0: sienten su amor. Saben que para ella son importantes. Nunca se queja, sino que pasa los días siendo una bendición para los demás. Una de sus amigas dijo que esa mujer era una de las pocas personas que jamás había conocido que verdaderamente ejemplificaba el amor y la vida de Jesucristo. Esa pareja habría sido la primera en decir que no eran muy importantes en este mundo, pero el Señor utiliza una balanza muy diferente de la del mundo para pesar el valor de un alma. Él conoce ese fiel matrimonio, los ama. Sus acciones son un testimonio viviente de su gran fe en Él. Hermanos y hermanas, quizás sea cierto que un hombre no es nada en comparación a la inmensidad del universo. A veces, quizás nos sintamos insignificantes, invisibles, solos u olvidados, pero siempre tengan presente, son importantes para Él. Si alguna vez dudan ello, consideren estos cuatro principios divinos. Primero, Dios ama a los mansos y a los humildes porque son mayores en el reino de los cielos. Segundo, el Señor confía que la plenitud de su evangelio sea proclamada por los débiles y sencillos hasta los cabos de la tierra. Él ha elegido que lo débil del mundo venga y abata lo fuerte y poderoso y avergüence a lo fuerte. Tercero, no importa dónde vivan, no importa sus humildes circunstancias, cuán escaso sea su empleo, o cuán limitadas sean sus habilidades, cuán ordinaria sea su apariencia, o cuán insignificante parezca ser su llamamiento en la iglesia. Ustedes no son invisibles para su Padre Celestial. Él los ama. Él conoce su humilde corazón y sus actos de amor y bondad. Juntos forman un perdurable testimonio de su fidelidad y de su fe. Cuarto, y por último, por favor comprendan que lo que por ahora ven y sienten no es lo que será para siempre. No sentirán soledad, pesar, dolor y desaliento para siempre. Tenemos la fiel promesa de Dios de que Él no olvidará ni abandonará a quienes inclinen su corazón hacia Él. Tengan esperanza y fe en esa promesa. Aprendan a amar a su Padre Celestial y conviértanse en su discípulo en palabra y en hecho. Tengan la seguridad de que si tan solo se aferran, creen en Él y permanecen fieles en guardar los mandamientos, un día sentirán por ustedes mismos las promesas que le fueron reveladas al apóstol Pablo. Cosas que ojo no vio, ni oído oyó, ni han subido al corazón del hombre, son las cosas que Dios ha preparado para aquellos que le aman. Hermanos y hermanas, el ser más poderoso del universo es el Padre de su Espíritu. Él los conoce. Él los ama con un amor perfecto. Dios los ve no solo como un ser mortal en un pequeño planeta que vive por un breve lapso. Él los ve como su hijo o su hija. Él los ve como el ser que son capaces y que fueron diseñados para llegar a ser. Él quiere que sepan que son importantes para Él. Ruego que por siempre creamos, confiemos y alineemos nuestra vida a fin de que comprendamos nuestro verdadero valor y potencial eternos. Ruego que seamos dignos de las valiosas bendiciones que nuestro Padre Celestial tiene reservadas para nosotros. Es mi oración. En el nombre de su Hijo, sí, Jesucristo. Amén.
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La música es un lenguaje especial que transmite y ofrece consuelo a mi alma. Me encanta la cita que dice quien canta ora dos veces. Cuando canto con la orquesta el tema Oración de un niño, recuerdo que debo orar con la fe de un pequeño. Padre Celestial, dime, ¿estás ahí? ¿Y escuchas siempre cada oración?

El Salmo 23 siempre ha llevado consuelo y paz a quienes sufren. El himno, melodía del hermano Santiago, es un parafraseo de esas hermosas palabras que dicen: Jehová es mi pastor, nada me faltará. En lugares de delicados pastos me hará descansar. Junto a aguas de reposo me pastoreará. Me encanta la adaptación de Dale Wood de ese hermoso himno.

Interpretar la música de los grandes compositores a menudo ofrece un sentimiento de paz. La hermosa pavana del compositor francés Gabriel Fauré es una de esas canciones que siempre disfrutó.

En una escena de un filme clásico del oeste norteamericano, la afligida esposa de un granjero, sintiéndose necesitada de consuelo ante una situación extrema, corre a los brazos de su esposo y le dice: «Abrázame, no digas nada, solo cobíjame en tus brazos». Ella no necesitaba consejos ni palabras de ánimo, sino el consuelo que podría recibir en los brazos de su esposo. ¿Ha deseado usted alguna vez dar consuelo a un ser querido sin saber cómo hacerlo? Tal vez temía entrometerse o decir algo indebido. Hay veces que no es necesario que digamos absolutamente nada. Basta con simplemente estar allí. Una persona que recientemente perdió a su padre dijo: «Mis amigos estuvieron a mi lado. En ese momento no quería hablar de la muerte de mi padre, pero sabía que cuando quisiera hacerlo, ellos me escucharían». A menudo la mejor forma de consolar es escuchar con atención. Lo único que un amigo que sufre tiene que saber es que alguien se interesa en él, sin juzgar ni opinar, a menos que se le pida que lo haga. Solo desea la oportunidad de poner sus sentimientos en orden y expresarlos a alguien que escuche con un corazón comprensivo. Entonces, cuando vemos que podemos hacer algo que dé consuelo, lo mejor es hacerlo. Muchas personas que necesitan ayuda vacilan en pedirla. Sabiendo que una joven madre estaba enferma, una vecina les preparó la cena sin esperar a que se le pidiera. Un buen hombre quitó la nieve del frente de la casa de su anciano vecino por saber que el hombre tendría dificultad para hacerlo él mismo. Resulta consolador saber que alguien piensa en uno, que lo ama y que está dispuesto a dar una mano. Tal vez supongamos que no sabemos cómo consolar debidamente a otras personas en momentos de necesidad, pero sí sabemos cómo demostrar interés. No requiere ser elocuente ni tener destrezas especiales. Cuando la persona percibe nuestro amor, dirá como el salmista: «Tú eres mi consuelo en mi aflicción».

El himno Qué firmes cimientos es uno de mis predilectos, pues afirma mi convicción de que el Señor es mi fortaleza, mi roca y mi cimiento. Él es mi fuente de consuelo y paz. La tercera estrofa dice, pues ya no temáis, y escudo seré, que soy vuestro Dios y socorro tendréis. ¡Qué bendición y consuelo nos da saber eso!

Nuevamente partimos desde el amparo de los collados eternos. Que la paz les acompañe en este día y siempre. De este modo concluimos el programa número 4356, continuando el 84º año de esta tradicional transmisión desde la manzana del Templo de Salt Lake City. Mike Wilburn dirigió el coro y la orquesta, con Clay Christians en el órgano. Las palabras de inspiración estuvieron a cargo de Omar Canals. Dentro de 7 días, volveremos con otro programa de música y palabras de inspiración desde Salt Lake City, Utah.

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1: Era muy difícil comprender para mí el por qué yo tenía que estar pasando por eso, que era súper difícil. Mi nombre es Lucía Picardo, tengo 24 años, soy uruguaya. Desde chica amé mucho el deporte, siempre intenté estar haciendo algo relacionado a lo que eran las pelotas, intenté con fútbol, con handball, también probé con atletismo y descubrí en el vóley una pasión que me encantaba y comencé a entrenar en un club local de mi barrio en Uruguay. Fue un lugar muy especial, allí conocí amigos que hasta hoy son una parte muy importante de mi vida. Descargaba toda mi energía luego de hacer mis actividades curriculares y las que eran normales de mi día a día. Iba al club y me despejaba y era donde quería estar todas las tardes. Y bueno, disfrutaba del poder entrenar ese deporte que tanto me gustaba. Hasta que un día iba a ir a entrenar. En Uruguay era feriado y me acuerdo que mi mamá me dijo: ¿para qué vas a ir hoy? No es necesario, quédate acá, tómate el día. Y para mí no era una opción, porque yo en ese momento lo que más deseaba era poder ir a entrenar, a jugar el deporte que tanto me gustaba y estar con mis amigas. Estuve esperando muchísimo tiempo el colectivo y cuando llegué al club comenzamos el entrenamiento. Pasaron las horas, llegó el último ejercicio, yo ya estaba muy cansada, sentía que mis músculos estaban fatigados, pero no le di importancia, así que seguí con el ejercicio. Y luego de hacer el salto, cuando al momento de caer, siento que la mitad del cuerpo se me adormece y la rodilla se sale y siento que la rompo. En ese momento me preocupo, me vuelvo a levantar, me vuelvo a caer, no sabía qué era lo que había pasado. Al otro día vamos al traumatólogo. No podía creer lo que estaba viendo porque era muy raro en una niña chica de 14 años, porque eran lesiones que generalmente pasaban en deportistas de alto rendimiento. Yo tenía los ligamentos cruzados totalmente rotos, los meniscos rotos, tenía los ligamentos.

Uruguay para que siga mi caso, ya que era bastante particular. Y lo que él me cuenta es que yo no iba a poder entrenar ni hacer ejercicio durante 4 años, ya que mi hueso no estaba completamente desarrollado y las lesiones que yo tenía iban directamente para cirugía. Y no iba a poder ser el caso porque tenían que taladrar el hueso y todavía no era el momento. En ese momento es cuando el mundo se me cae abajo. No encontraba consuelo en saber que no iba a poder jugar más al vóley de un día para otro, que no iba a poder ir más a entrenar, que no iba a poder estar más con mis amigos. Me hacía ver todo negro, todo triste, y realmente no encontraba una explicación del por qué me estaba pasando eso a mí. En ese momento tan difícil es cuando entiendo que tenía que recurrir a Jesucristo, tenía que recurrir a mi testimonio de la iglesia y del evangelio y tratar de buscar las respuestas del por qué yo estaba pasando por todo eso. Nunca había tenido que confirmar ese sentimiento por mí misma, pasando por algo tan difícil, y ese fue el año que comprendí que las pruebas estaban para hacernos más fuertes, para superarlas, para aprender de ellas y poder confirmar el sentimiento que yo tenía hacia el evangelio. Un día estaba en la capilla en una reunión con los jóvenes y alguien leyó una escritura que se encuentra en Alma 38, versículo 3 y 4, y en ese momento en mi corazón yo sentí que la escritura decía mi nombre, porque sentí que me hablaba a mí. Me decía de que Jesucristo sabía que yo había sido probada, que había sido apedreada, decía metafóricamente, en algo que a mí me costaba muchísimo superar en ese momento. Y cuando escuché esa escritura sentí realmente que Jesucristo estaba conmigo y que yo no iba a tener que superar esta prueba sola. Y eso fue un gran alivio para mí. Eso no quería decir que se me iba a liberar de la prueba física, sino que yo tenía que entender en mi corazón que Jesucristo iba a estar ahí para mí, para poder superarla. Tenía que comprender que las pruebas que el Señor me estaba dando a mí, yo las iba a pasar, porque ellos no nos dan nada que nosotros no podamos superar. Esa escritura me salvó en muchísimos momentos a lo largo del tiempo. Llegó un momento que tomé una decisión, decidí que el deporte ya no iba a formar parte de mi vida, así que comencé a buscar otras pasiones, otros pasatiempos, y ahí decidí empezar a estudiar para ser contadora. Empecé a hacer otros cursos como maquillaje, fotografía. Pude entender que nosotros tenemos muchísimos talentos, que simplemente hay que buscarlos y encontrarlos, y también disfrutar del proceso de aprender otras cosas y no quedarnos en lo triste, en lo feo de lo que nos pasó o que no pudimos hacer. Cuando me casé con Mauro, encontré en él un compañero de vida, es mi mejor amigo, y disfrutamos muchísimo el tiempo que pasamos juntos, de las actividades cotidianas, así como el cocinar, el mirar películas, el andar en bici, caminar, pasear. Realmente disfrutamos la vida como matrimonio juntos y ha sido un sostén en muchos momentos, ha sido mi consuelo para poder superar pruebas. Y realmente sabemos que si estamos juntos y somos un equipo, vamos a poder superar las pruebas que sigan viniendo. Estábamos un día paseando por el barrio, que recién nos habíamos mudado, y pasamos delante de un taller de cerámica. Y realmente en ese momento a mí se me paró el corazón, porque la verdad es que me encantó. Y me daba cosa decirle a Mauro que yo quería hacerlo, que era algo que me estaba llamando. Cuando vi ese taller, realmente sentí que quería intentar hacerlo. Nunca lo había visto como una posibilidad y cuando arranqué no quise nunca parar. Estas distintas actividades y pasatiempos que fui encontrando a lo largo de los años hicieron que podía disfrutar de otras actividades que no sea el vóley. Yo sé que el Señor me ha dado estas caricias, estas respuestas a mis oraciones para que yo pueda tener la motivación necesaria para poder seguir adelante, intentar superar las pruebas y las aflicciones que siempre están y que pueda sentir

0: que no estoy sola. Solo poniendo la confianza en Jesucristo es que vamos a poder superar estas cosas. Sé que lo voy a lograr si sigo poniendo mi confianza en Él y tratando de vivir el Evangelio día a día. Estoy inmensamente agradecida a Jesucristo por haber hecho todo eso por mí y yo sé que si pongo mi confianza en Él voy a poder superar todo lo que tenga que pasar.
1: Como se registra en el Libro de Mormón, 6 años antes del nacimiento de Jesucristo, Samuel, un lamanita justo, profetizó a un pueblo nefita mayormente apóstata sobre las señales que acompañarían al nacimiento de nuestro Salvador. Trágicamente, la mayoría de los nefitas rechazaron esas señales porque no era razonable que viniera tal ser como un Cristo. Lamentablemente, según el registro de las Escrituras, muchos de los judíos tampoco pudieron aceptar que un hombre llamado Jesús de la menospreciada provincia de Galilea fuera el tan esperado Mesías. Jesús, que en verdad había llegado a cumplir las muchas profecías hechas por profetas hebreos, fue rechazado e incluso crucificado, porque como enseñó Jacob, el profeta del Libro de Mormón, los judíos estaban traspasando lo señalado. Por consiguiente, Jacob profetizó que Dios les ha quitado su claridad y les ha entregado muchas cosas que no pueden entender, porque así lo desearon. Y porque así lo desearon, Dios lo ha hecho a fin de que tropiecen. Por extraño que parezca, ninguna enseñanza, ningún milagro, y ni siquiera la aparición de un ángel celestial, como lo presenciaron Lamán y Lemuel, parece tener el poder persuasivo de convencer a algunas personas de que alteren su curso, perspectiva o creencia de que algo es verdadero. Este es el caso especialmente cuando hay enseñanzas o milagros que no concuerdan con los caprichos, deseos o ideas preconcebidos de una persona. Contrasten por un momento las siguientes 2 escrituras. La primera del apóstol Pablo, que habla de los últimos días y de los caminos del hombre, y la segunda del profeta Alma, mostrando cómo Dios obra con la humanidad. Primero, de Pablo. Esto también debes saber, que en los postreros días vendrán tiempos peligrosos, porque habrá hombres amadores de sí mismos, avaros, vanagloriosos, soberbios, blasfemos, desobedientes a sus padres, ingratos, impíos, sin afecto natural, implacables, calumniadores, sin dominio propio, crueles, aborrecedores de lo bueno, traidores, impetuosos, envanecidos, amadores de los deleites más que de Dios, que siempre están aprendiendo, pero nunca pueden llegar al conocimiento de la verdad. Y ahora de Alma, que declara un principio fundamental del Evangelio de Jesucristo. Ahora bien, tal vez pienses que esto es locura de mi parte. Mas he aquí te digo que por medio de cosas pequeñas y sencillas se realizan grandes cosas, y en muchos casos los pequeños medios confunden a los sabios. Vivimos en un mundo moderno lleno de gran conocimiento y mucha destreza. No obstante, con demasiada frecuencia, estas cosas camuflan los cimientos inestables sobre los cuales están edificados. En consecuencia, no conducen a la verdad real, ni a Dios, ni al poder para recibir revelación, adquirir conocimiento espiritual y desarrollar la fe en Jesucristo, que conduce a la salvación. Recordamos profundamente las palabras de nuestro Señor a Tomás y a los demás apóstoles en la víspera de su sacrificio expiatorio. Jesús le dijo, «Yo soy el camino y la verdad y la vida. Nadie viene al Padre sino por mí». Los que tenemos ojos para ver, oídos para oír y corazones para sentir, más que nunca confrontaremos la realidad de que nos acercamos cada vez más a la segunda venida de Jesucristo. En verdad, grandes dificultades aún aguardan a los que estén en la tierra a su regreso, pero por eso los fieles no deben temer. Ahora cito por un momento de los temas del Evangelio de la Iglesia bajo el encabezado Segunda Venida de Jesucristo. Cuando el Salvador regrese, vendrá con poder y gloria para reclamar la tierra como su reino. Su segunda venida marcará el inicio del milenio. La segunda venida será un momento de temor y llanto para los inicuos, mas será un día de paz para los justos. El Señor dijo, «Porque aquellos que son prudentes y han recibido la verdad y han tomado al Santo Espíritu por guía y no han sido engañados, de cierto os digo que estos no serán talados ni echados al fuego, sino que aguantarán el día». Y les será dada la tierra por herencia, y se multiplicarán, y se harán fuertes, y sus hijos crecerán sin pecado hasta salvarse. Porque el Señor estará en medio de ellos, y su gloria estará sobre ellos, y Él será su Rey y su legislador. En nuestra preparación para la segunda venida de Jesucristo, comparto un comentario vital y reconfortante para los fieles, tomado del profeta Amós del Antiguo Testamento. Porque no hará nada Jehová el Señor, sino hasta que revele su secreto a sus siervos los profetas. Con este espíritu, el profeta actual del Señor al mundo, el presidente Russell M. Nelson, nos ha dado este consejo inspirador reciente. El Evangelio de Jesucristo es un evangelio de arrepentimiento. Gracias a la expiación del Salvador, su evangelio nos invita a seguir cambiando, creciendo y a ser más puros. Es un evangelio de esperanza, sanación y progreso. Por tanto, es un mensaje de gozo. Nuestro espíritu se regocija con cada pequeño paso que avanzamos. Testifico sin reservas de la realidad de Dios y de los milagros cotidianos en la vida de innumerables personas, sin importar su nivel de vida. Es cierto que rara vez mencionamos las muchas experiencias sagradas, en parte debido a su origen divino y a la posibilidad resultante de ser ridiculizadas por algunas personas que no las entienden. En ese sentido, Moroni, el último de los profetas del Libro de Mormón, nos recuerda. Y también os hablo a vosotros que negáis las revelaciones de Dios y decís que ya han cesado. Que no hay revelaciones, ni profecías, ni dones, ni sanidades, ni hablar en lenguas, ni la interpretación de lenguas. He aquí os digo que aquel que niega estas cosas no conoce el Evangelio de Cristo, si no ha leído las Escrituras, y si las ha leído, no las comprende. Pues no leemos que Dios es el mismo ayer, hoy y para siempre, y que en él no hay variación ni sombra de cambio. Concluyo mis palabras con una declaración profética verdaderamente inspiradora del profeta José Smith, dada cerca del final de su ministerio, mientras esperaba con anhelo la segunda venida de Jesucristo. ¿No hemos de seguir adelante en una causa tan grande? Avanzad en vez de retroceder. Valor, hermanos, y permítanme añadir, hermanas, e id adelante, adelante a la victoria. Regocíjense vuestros corazones y llenaos de alegría. A lo cual agrego mi testimonio en el nombre de Jesucristo. Amén.
2: Jóvenes adultos, cuatro maneras de crear un espacio espiritual. Una política de no proselitismo en Jerusalén cambió mi perspectiva sobre la creación de un espacio espiritual en mi vida. Por Christian Moody. Hay varios sitios bíblicos a poca distancia de la Universidad Hebrea de Jerusalén, donde actualmente vivo como estudiante. Puedo visitar la escalinata del templo en la que Jesús pudo haber enseñado o el sepulcro del huerto, donde algunos creen que su cuerpo fue puesto antes de su resurrección. Vivir en Tierra Santa es una bendición, y estoy agradecido por cada día que puedo pasar en este maravilloso lugar. Sin embargo, estar aquí como miembro de su iglesia no es fácil. Debido a la política de no proselitismo en Israel, no se me permite compartir mis creencias. No me di cuenta de lo difícil que sería eso hasta que uno de mis amigos me pidió un ejemplar del Libro de Mormón y no se lo pude dar. Algunas veces, ser discípulo de Cristo puede ser un poco solitario. Sin embargo, aquí también estoy aprendiendo algunas lecciones importantes. Aún puedo compartir la luz y el amor de Jesucristo con cualquier persona y puedo conectarme con el Espíritu. Por medio de conversaciones espirituales. Aunque mi programa educativo es muy secular, casi todos los demás alumnos de mis clases son cristianos creyentes. A menudo, nos sentamos después de clase e intercambiamos opiniones y reflexiones sobre las lecciones. Esas conversaciones me han proporcionado un espacio en el que puedo dar testimonio de Jesucristo. Cuando conversamos, a menudo recuerdo Mateo capítulo 18, versículo 20. Porque donde están dos o tres congregados en mi nombre, allí estoy yo en medio de ellos. Aunque no puedo compartir activamente el Evangelio en esas conversaciones, esta experiencia me ha enseñado cómo el hablar acerca de Cristo con otros discípulos puede invitar al Espíritu a nuestras relaciones y mantenerlo en el centro de todo lo que hacemos. Por medio del cumplimiento de los convenios. Me he dado cuenta de que la única manera de realmente compartir el Evangelio de Jesucristo aquí es por medio de quien soy. No puedo darles a las personas un Libro de Mormón aquí, pero puedo orar con ellas, puedo ayudarlas a sentir el amor de Dios y puedo dar testimonio de que Dios las ama. Cuando simplemente me esfuerzo por guardar mis convenios y seguir los mandamientos del Señor, estoy testificando de mi fe en el Evangelio de Jesucristo. Sin importar cuáles sean tus circunstancias, considera las maneras en que tu ejemplo puede ser una luz que guíe a los demás hacia la verdad y que comparta la bondad del Espíritu. Como enseñó recientemente el elder Dale G. Renland, del Quórum de los Doce Apóstoles, llegamos a ser discípulos de Jesucristo y lo representamos bien cuando de manera intencional y creciente tomamos sobre nosotros el nombre de Jesucristo mediante convenios. Por medio de centrarnos en nuestra relación con el Padre Celestial y Jesucristo. Solo puedo sentir el Espíritu si me conecto primero con el Padre Celestial y Jesucristo todos los días, para permanecer en ellos a fin de poder glorificar a mi Padre que está en los cielos. A veces, vemos el Evangelio como una fórmula en la que introducimos cosas para obtener ciertos resultados, pero he aprendido que el núcleo del Evangelio es realmente nuestra relación con el Padre Celestial y el Salvador. Mi proceso de conexión con ellos no es diferente aquí en Tierra Santa. Aunque puedo visitar los lugares por donde Jesús caminó, siento más el Espíritu cuando oro, estudio las Escrituras y dedico tiempo de mi día para pasar tiempo de calidad con ellos. Así lo ha sido toda mi vida. La hermana Bonnie H. Cordon, quien fue presidenta general de las mujeres jóvenes, enseñó: hay poder en hacer que esos hábitos sagrados sean menos como una lista de tareas para hacer y más como un testimonio. El proceso será gradual, pero se desarrollará con la participación diaria y activa y con la búsqueda de experiencias con Cristo. El esforzarte sinceramente por conectarte con el Padre Celestial y Jesucristo te ayudará a dar cabida a momentos sagrados en tu vida. Te prometo que sentirás la diferencia. Por medio de centrarnos en verdades sencillas. Debido a que me hallo en circunstancias únicas en las que no puedo hablar de los detalles de mis creencias, estar en Jerusalén me ha enseñado a no traspasar lo señalado. He aprendido a centrarme en las verdades sencillas del Evangelio. Dios ama a todos sus hijos, Jesucristo es mi Salvador y el presidente Russell M. Nelson es el profeta de Dios sobre la tierra hoy en día. Esta perspectiva me ha ayudado a guardar mis convenios y a mantenerme conectado con el Espíritu a medida que supero los desafíos de ser un joven adulto en la iglesia, especialmente en un lugar con pocos miembros. Sin embargo, he descubierto que no importa dónde me encuentre, siempre y cuando me esfuerce por crear espacio espiritual en mi vida cada día, mis preguntas, problemas y preocupaciones siempre se resuelven por medio de la esperanza en el Padre Celestial y en mi Salvador Jesucristo. 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
1: Mis amados hermanos y hermanas, queridos amigos, es un gozo estar con ustedes este día. Nos entristece ver tres sillas vacías aquí en el estrado. Extrañamos al presidente Packer, al Elder Perry y al Elder Scott. Los amamos y oramos por el bienestar de sus familias. Durante este fin de semana de conferencia, tendremos el privilegio de sostener a tres hermanos que han sido llamados por el Señor para tomar su lugar en el quórum de los doce apóstoles. Sus oraciones, nuestras oraciones a favor de ellos, los fortalecerán al aceptar el sagrado llamamiento del apostolado. No hace mucho tiempo, leí una cita que me hizo pensar. Decía: dígale a un hombre que hay 3 trillones de estrellas en el universo y le creerá. Dígale que la pintura de la pared está fresca y tocará la pared para estar seguro. ¿No somos todos así? Después de una intervención médica reciente, mis muy eficientes médicos me dijeron lo que debía hacer para sanar bien. Pero primero tuve que volver a descubrir algo de mí mismo que debía haber sabido desde hace tiempo. Como paciente, no soy muy paciente. Debido a ello, decidí acelerar el proceso de curación haciendo mi propia investigación en Internet. Supongo que deseaba descubrir alguna verdad que los doctores no sabían o trataron de ocultarme. Me tomó un tiempo percatarme de lo irónico de mis acciones. Por supuesto, investigar por nuestra cuenta no es una mala idea, pero estaba ignorando una verdad en la que podía confiar y, en cambio, me encontré envuelto en las a veces disparatadas declaraciones populares de Internet. A veces la verdad puede parecer demasiado clara, demasiado trivial y demasiado sencilla para apreciar su valor por completo. Así que hacemos a un lado lo que hemos experimentado y que sabemos que es verdad en busca de información más misteriosa o complicada. Con suerte, aprenderemos que cuando perseguimos sombras, perseguimos asuntos de poca esencia y valor. Cuando se trata de la verdad espiritual, ¿cómo podemos saber que estamos en el camino correcto? Una manera es haciéndonos las preguntas correctas. El tipo de preguntas que nos ayudan a meditar sobre nuestro progreso y evaluar cómo nos está yendo. Preguntas como: ¿tiene significado mi vida? ¿Creo en Dios? ¿Creo que Dios me conoce y me ama? ¿Creo que Dios escucha y responde mis oraciones? ¿Soy feliz de verdad? ¿Me están llevando mis esfuerzos a las metas espirituales y valores más elevados en la vida? Preguntas profundas en cuanto al propósito de la vida han llevado a muchas personas y familias por todo el mundo en busca de la verdad. Con frecuencia, esa búsqueda los ha llevado a la Iglesia de Jesucristo de los Santos de los Últimos Días y al Evangelio restaurado. Me pregunto si nosotros, como miembros, también nos beneficiaríamos al preguntarnos de vez en cuando: ¿lo que experimento en la iglesia funciona para mí? ¿Me está acercando a Cristo? ¿Nos bendice a mí y a mi familia con paz y gozo como se promete en el Evangelio? Alma hizo preguntas similares a los miembros de la iglesia en Saraemla cuando dijo, ¿habéis experimentado este gran cambio en vuestros corazones? ¿Y podéis sentir esto ahora? El pensar en esto nos puede ayudar a volver a centrarnos en el divino plan de salvación y realinear nuestros esfuerzos diarios con él. Muchos miembros responderán con entusiasmo que su experiencia como miembros de la iglesia funciona excepcionalmente bien para ellos. Testificarán que, ya sea en tiempos de pobreza o prosperidad, sean las cosas agradables o dolorosas, encuentran gran significado, paz y gozo debido a su compromiso hacia el Señor y su servicio dedicado en la iglesia. Todos los días encuentro a miembros de la iglesia que tienen un gozo radiante y que demuestran en palabra y en hechos que su vida es enormemente enriquecida por el Evangelio restaurado de Jesucristo. Pero también reconozco que hay algunos que tienen una experiencia menos enriquecedora, que sienten que el ser miembros de la iglesia en ocasiones no es lo que habían esperado. Eso me entristece, porque sé personalmente de qué manera el Evangelio puede fortalecernos y renovar el espíritu, la forma en que puede llenar nuestro corazón con esperanza y nuestra mente con luz. Sé por mí mismo de qué manera los frutos del Evangelio de Jesucristo pueden transformar vidas de lo ordinario y deprimente a algo extraordinario y sublime. Pero, ¿por qué parece funcionar mejor para algunos que para otros? ¿Cuál es la diferencia entre aquellos cuya experiencia en la iglesia llena sus almas con el amor que redime y aquellos que sienten que algo les falta? Al meditar en estas preguntas, vinieron a mi mente muchos pensamientos. Hoy quisiera compartir dos. Primero, ¿estamos haciendo que nuestro discipulado sea demasiado complicado? Este hermoso evangelio es tan sencillo que un niño lo puede comprender. Y a la vez, es tan profundo y complejo que tomará una vida, incluso una eternidad, de estudio y descubrimiento para comprenderlo cabalmente. En ocasiones tomamos el hermoso lirio de la verdad de Dios y lo adornamos con capas de buenas ideas, programas y expectativas de los hombres. Cada una, en sí misma, puede ser de ayuda y apropiada para determinado tiempo y circunstancia. Pero cuando se ponen una sobre la otra, pueden crear una montaña de sedimento que se vuelve tan gruesa y pesada que corremos el riesgo de perder de vista la hermosa flor que alguna vez tanto amamos. Por lo tanto, como líderes, debemos proteger la iglesia y el evangelio en su pureza y sencillez y evitar poner una gran carga innecesaria sobre nuestros miembros. Y todos nosotros, como miembros de la iglesia, necesitamos hacer un esfuerzo consciente para dedicar nuestra energía y tiempo a las cosas que de verdad importan, mientras elevamos a nuestros semejantes y edificamos el reino de Dios. Una hermana maestra de la Sociedad de Socorro era reconocida por preparar clases impecables. Cierta vez decidió crear un hermoso acolchado que serviría como telón de fondo para el tema de su lección. Pero la vida intervino. Había niños que recoger del colegio, una vecina que necesitaba ayuda para mudarse, un esposo con fiebre y una amiga que se sentía sola. El día de la lección llegó y no había terminado el acolchado. Finalmente, la noche antes de su clase, no durmió mucho para poder terminarlo. Al siguiente día estaba exhausta y apenas pudo organizar sus pensamientos, pero valientemente se puso de pie y dio la clase. El acolchado era impresionante. Las puntadas eran perfectas, los colores eran vibrantes y el diseño era intrincado. Y al centro del mismo había una sola palabra que triunfantemente hacía eco al tema de la lección: simplifiquen.
2: Brothers and sisters,
1: hermanos y hermanas, vivir el Evangelio no tiene que ser complicado. En realidad es sencillo. Se podría describir así: escuchar la palabra de Dios con verdadera intención nos lleva a creer en Dios y a confiar en sus promesas. Entre más confiemos en Dios, más lleno estará nuestro corazón de amor por Él y por los demás. Debido a nuestro amor por Dios, deseamos seguirlo a Él y actuar en armonía con su palabra. Porque amamos a Dios, queremos servirle. Queremos bendecir la vida de los demás y ayudar a los pobres y los necesitados. Cuanto más caminemos por el camino del discipulado, mayor deseo tendremos de aprender la palabra de Dios. Y así continúa, cada paso llevándonos al siguiente y llenándonos con una fe, esperanza y caridad que crecen incesantemente. Es hermosamente maravilloso y sencillo, y funciona muy bien. Hermanos y hermanas, si alguna vez piensan que el Evangelio no funciona tan bien para ustedes, les invito a que den un paso atrás. Observen su vida desde un plano más alto y simplifiquen su enfoque hacia el discipulado. Enfóquense en las doctrinas, principios y aplicaciones básicos del Evangelio. Les prometo que Dios los guiará y bendecirá en su camino hacia una vida plena. Y el Evangelio definitivamente funcionará mejor para ustedes. Mi segunda sugerencia es: empiecen donde se encuentran. En ocasiones nos sentimos desanimados porque no somos más de algo. Más espirituales, respetados, inteligentes, sanos, ricos, amistosos o capaces. Naturalmente que no tiene nada de malo querer ser mejores. Dios nos creó para crecer y progresar. Pero recuerden, nuestras debilidades pueden ayudarnos a ser humildes y volvernos a Cristo, quien hará que las cosas débiles sean fuertes. Por otro lado, Satanás usa nuestras debilidades hasta desanimarnos, al punto de no querer ni intentarlo. Aprendí en mi vida que no necesitamos ser más de nada para llegar a ser la persona que Dios desea que seamos. Dios los aceptará como son en este preciso momento y empezará a ayudarlos. Todo lo que necesitan es tener un corazón dispuesto, un deseo de crecer y confiar en el Señor. Gedeón se consideró un pobre campesino, el menor en la casa de su padre, pero Dios lo vio como un hombre de gran valor. Cuando Samuel escogió a Saúl para ser rey, Saúl trató de convencerlo que no lo hiciera. Saúl era de la tribu más pequeña de la casa de Israel. ¿Cómo podía ser rey? Pero Dios lo vio como joven y apuesto. Aún el gran profeta Moisés se sintió tan abrumado y desanimado en cierto momento que deseó dejar todo y morir. Pero Dios no desistió.
3: Dear brother.
1: mis queridos hermanos y hermanas, si nos vemos a nosotros mismos solo con los ojos mortales, tal vez no nos veamos lo suficientemente buenos. Pero nuestro Padre Celestial nos ve como en realidad somos y como quienes podemos llegar a ser. Nos ve como sus hijos e hijas, como seres de luz eterna, con potencial infinito y un destino divino. El sacrificio del Salvador hizo posible que todos regresemos con Dios. Y basta su gracia a todos los hombres que se humillen ante Dios. Su gracia es el poder habilitador que permite acceder a los reinos de salvación de Dios. Debido a su gracia, todos podremos resucitar y ser salvos en un reino de gloria. Aún el reino de gloria más bajo, el reino celestial, sobrepuja a toda comprensión, y numerosas personas heredarán esta salvación. Pero la gracia del Salvador puede hacer mucho más por nosotros. Como miembros de la Iglesia de Jesucristo de los Santos de los Últimos Días, aspiramos a algo mucho más grande. Es la exaltación en el reino celestial. Es la vida eterna en la presencia de nuestro Padre Celestial. Es el mayor don de Dios. En el reino celestial recibimos de su plenitud y de su gloria. Ciertamente, todo lo que el Padre tiene nos será dado. La exaltación es nuestra meta. El discipulado, nuestro recorrido. Al ejercer un poco de fe y empezar su camino como un pacífico seguidor de nuestro Señor Jesucristo, su corazón cambiará. Todo su cuerpo se llenará de luz. Dios los ayudará a llegar a ser algo mayor de lo que ustedes creyeron posible. Y descubrirán que el Evangelio de Jesucristo en verdad funciona en su vida. Funciona. Hermanos y hermanas, queridos amigos, ruego que nos enfoquemos en la sencillez que es en Cristo y que permitamos que su gracia nos eleve y nos transporte durante nuestro recorrido desde donde ahora nos encontramos hasta nuestro destino glorioso en la presencia de nuestro Padre. Al hacerlo y alguien nos pregunte, ¿cómo funciona para usted ser miembro de la Iglesia de Jesucristo de los Santos de los Últimos Días? Podremos decir con orgullo, en humildad y mucho gozo, funciona, funciona de maravilla. Gracias por preguntar. ¿Le gustaría saber más? Esta es mi esperanza, mi oración, mi testimonio y mi bendición. En el nombre de Jesucristo. Amén.
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2: Principios de ministración. Enfrentemos a nuestros Goliaths y cómo podemos ayudar a los demás a hacer lo mismo. Antes de la pandemia del COVID-19, el presidente Russell M. Nelson dijo, «En los días futuros, no será posible sobrevivir espiritualmente sin la influencia guiadora, orientadora, consoladora y constante del Espíritu Santo». Bárbara había vivido en un nuevo barrio por solo unos meses cuando comenzó la pandemia. Al igual que otras personas, descubrió que sus planes habían quedado trastocados por completo. Pensaba que conocer a nuevos amigos sería una experiencia maravillosa, pero en vez de ello se convirtió en una lucha. Durante la época de aislamiento, los métodos de ministración tuvieron que cambiar. No tuvo muchas oportunidades de conocer a los miembros de su nuevo barrio, por lo que se preguntaba, ¿cómo visito, sirvo, ayudo y amo a las hermanas si no es posible visitarlas? Incluso enviar un mensaje de texto es difícil cuando las hermanas no reconocen mi nombre o número porque soy nueva. Le pareció aún más importante orar y escuchar las impresiones en tales circunstancias. A veces se sentía inspirada a simplemente dejar una nota. Otras veces, enviaba un mensaje de texto para agradecer a una hermana su oración en la reunión sacramental o para expresar agradecimiento por el testimonio del esposo de otra hermana. Alguna que otra visita con distanciamiento social en el pórtico de alguien le ayudaba a satisfacer su necesidad de ver y hablar en persona. Una impresión la llevó a pensar en un plato reconfortante y delicioso de sopa de calabaza, así que entregó la receta y una calabaza. No era como había esperado que las cosas salieran cuando se mudó. El aislamiento hizo que el proceso de llegar a conocer a sus hermanas fuera más lento. Sin embargo, al seguir el consejo del presidente Nelson de aumentar su capacidad espiritual para recibir revelación, superó los desafíos, se convirtió en una mejor hermana ministrante y forjó amistades estrechas. Principios a considerar. Al ayudar a los demás, debemos reconocer que puede haber muchas maneras de ocuparse de un problema. Nuestra meta es ayudarles a edificar su propia autosuficiencia espiritual al encontrar sus propias soluciones con la ayuda del Señor. Considere maneras en las que puede ayudar al edificar la fe y la confianza de esas personas en el profeta del Señor y en la revelación personal. Entre otras cosas, podría compartir sus propias experiencias sobre encontrar guía y consuelo al seguir al profeta y buscar guía divina. También podría señalarles dónde pueden aprender lo que los profetas han dicho acerca de circunstancias similares. ¿Cómo hacer frente a los gigantes? El mundo puede ser confuso y estar lleno de información errónea y opiniones contradictorias, pero Dios nos ha dado profetas para guiarnos. Podemos ayudar a los demás a tener fe para seguir al Señor y a sus profetas a pesar de la opinión popular. Porque no importa cuáles sean nuestros desafíos, la batalla es de Jehová. Cuando David hizo frente a Goliat, dejó a un lado el yelmo, la armadura y la espada, y se armó con 5 piedras lisas y una honda. Aparentemente, desprotegido y vulnerable, David pudo derrotar al gigante con solo su honda y su fe en Dios. Tal vez sintamos que no estamos preparados para afrontar nuestros desafíos sin todas las respuestas que nos gustaría tener. Sin embargo, si tenemos la fe para seguir adelante con las pocas piedras lisas que tenemos, eso será suficiente para que el Señor pueda llevar a cabo su obra. ¿Qué podemos hacer? Tenga el valor de compartir su testimonio de que el seguir la guía del Señor dada por medio de los profetas y la revelación personal brinda paz y seguridad. Descubra más. Lea Escoge al Señor y a su profeta por el Elder Jeffrey R. Holland en este ejemplar de la revista Leona. El presidente Dallin H. Oaks enseña cómo, en tiempos de dificultades, podemos ser de buen ánimo. Aprenda acerca de la función del profeta de Dios por el Elder Neil L. Anderson.
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4: Hace casi 3 años, una de nuestras hijas se casó y de inmediato ella y su esposo se fueron a otra ciudad donde él estudiaría medicina. Salía ella de la seguridad de su hogar para empezar su propia familia. Me hice la pregunta, ¿le enseñé todo lo que necesita saber? ¿Sabe lo que es más importante en esta vida? ¿Está lista para edificar un hogar feliz? Cuando se iban, recordé un pequeño diario que le di cuando cumplió 17 años. Se titulaba, ¿Te dije? En él, anoté consejos que solía darle las noches que charlábamos hasta tarde. Al verlos partir hacia su nueva vida, pensé en 3 cosas adicionales que deseaba anotar en ese diario para ayudarla en la transición más importante y desafiante que viajar a otra ciudad. la transición de empezar su propio hogar y familia. Permítanme compartir esas anotaciones con ella y con toda la juventud de la iglesia, a fin de enseñarles la importancia de la familia. Primeramente, te dije cómo hacer de tu hogar un refugio de paz y un baluarte de fortaleza. Debes seguir el modelo que observaste al entrar en la casa del Señor para establecer una casa de oración, una casa de ayuno, una casa de fe, una casa de instrucción, una casa de orden. Si seguimos ese modelo, tendremos gran paz en nuestros hogares en un mundo cada vez más agitado. Ten en cuenta el ejemplo del hogar de tus abuelos. Por ambas líneas familiares, ellos criaron a sus hijos en la luz y la verdad. El hogar de mi padre fue un hogar de instrucción. En el funeral de su padre, él dijo que nunca había aprendido un principio del Evangelio en una reunión de la iglesia que no hubiese aprendido ya en su propio hogar. La iglesia era un complemento para su hogar. Mi hogar fue un hogar de una casa de orden. Era de suma importancia que estuviésemos juntos durante el desayuno y la cena. La hora de la comida era más que solo para comer. Era un momento de suma importancia para alimentar nuestro espíritu así como nuestro cuerpo. Las cosas pequeñas constituyen un hogar feliz. Cosas como decir, lo siento, expresar gratitud, leer un buen libro juntos. ¿Recuerdas cuántos reímos y lloramos al construir la cerca de atrás de la casa? ¿Recuerdas que cada vez que salíamos en el auto cantábamos para no ir peleando? ¿Recuerdas que oramos por la decisión importante de un miembro de la familia y por una prueba importante de otro? La proclamación de la familia dice, las familias que logran tener éxito se establecen sobre los principios de la fe, la oración, el arrepentimiento, el perdón, el respeto, el amor, la compasión. En tu juventud formaste los hábitos de orar y leer las Escrituras. Aprovecha esos hábitos, así como las aptitudes que aprendiste de cocinar y presupuestar. Con tus justos deseos y tus aptitudes domésticas, edificarás un hogar que es un refugio de paz y un baluarte de fortaleza. Segundo, te dije que herencia de Jehová son los hijos. La proclamación de la familia declara, el mandamiento que Dios dio a sus hijos de multiplicarse y henchir la tierra permanece inalterable. Esperamos que nuestro Padre Celestial te bendiga con hijos. Muchas personas pasan por alto la alegría de los niños y los consideran como un inconveniente. Es cierto que el ser padres es muy agotador, extenuante y fatigante. Nadie te dará buenas calificaciones o un premio por lo que hagas como madre. A veces te preguntarás, ¿hice lo correcto? ¿Vale la pena? Sí, vale la pena. Todos los profetas modernos han testificado sobre la función sagrada de la maternidad. El presidente Spencer W. Kimball dijo, es importante que ustedes, las mujeres santos de los últimos días, comprendan que el Señor considera la maternidad y las madres como algo sagrado y en la más alta estima. El Espíritu le confirma a mi alma que eso es verdad. Llegarás a saber, al igual que yo, que ser padres no solo es un desafío, sino que proporciona las alegrías más grandes de la vida. Se siente cuando en una noche de hogar el niño de 5 años cuenta un relato de las Escrituras con detalles completos, o cuando un niño lee el Libro de Mormón todas las noches. Siento alegría cuando mi hija, que es animadora de deportes, tiene el valor para decirle a su grupo que la rutina tiene movimientos inapropiados. Siento alegría al ver a una hija que le lee a una mujer ciega y a un hijo que sirve en el templo. En esos momentos me siento como Juan el Amado. Tengo yo mayor gozo que este, el oír que mis hijos andan en la verdad. Te dije que con todo mi corazón me encanta ser madre. Por último, te dije que el amor es la virtud fundamental en la edificación de un hogar fuerte. Nuestro Padre Celestial es el ejemplo que debemos seguir. Él nos ama, nos enseña, es paciente con nosotros y nos confía nuestro albedrío. El presidente Hinckley dijo, el amor cambiará las cosas, el amor, el cariño que den a sus hijos generosamente en la infancia y también a lo largo, de la juventud. Seamos lentos en criticar. A veces la disciplina, que significa enseñar, se confunde con la crítica. Los niños, así como las personas de todas las edades, mejoran su conducta con el amor y el aliento en vez de la crítica. Cuando un joven que conozco se dejó crecer el cabello en la adolescencia, sus padres decidieron concentrarse en su buena ética de trabajo y en su bondad para con los necesitados. Con el tiempo, él mismo tomó la decisión de cortarse el pelo. Se propuso obtener una buena educación, servir en la iglesia y seguir en su propia familia este modelo de amar a los hijos para que decidan hacer lo correcto. Demostramos nuestro amor por la familia no solo al enseñarles de manera positiva, sino también al darles nuestro tiempo. Hace un tiempo leí un artículo titulado Los hijos al último, que hablaba de los padres que programan el tiempo que pueden dedicar a los hijos, 15 minutos por la noche si es posible, tiempo para jugar una vez a la semana, etc. Comparen esto con la madre que promete dar a sus hijos tiempo no solo en cuantía, sino en calidad. Ella reconoce que una relación amorosa requiere comunicación constante, jugar, reír y trabajar. Yo también creo que padres e hijos deben participar mutuamente en sus experiencias diarias y comunes. Así, yo me entero de tus exámenes escolares y tú sabes de la lección que debo preparar. Yo asisto a tus juegos escolares y tú me ayudas a preparar la cena. De ese modo, nos influimos mutuamente de forma positiva, cosechando amor a través de las experiencias diarias. Y el amor perdura a través de las pruebas de la vida. El apóstol Pablo enseñó, el amor nunca deja de ser. Yo observé el amor perdurable que sentía una madre por su hijo alcohólico. Nunca dejó de orar por él y de estar a su alcance. Años más tarde, él por fin volvió en sí. Tuvo un trabajo respetable y echó mano de sus aptitudes para arreglar la casa de su madre. Muchas familias tienen dificultades con hijos descarriados. Sentimos consuelo en el sellamiento eterno de padres fieles que llevarán a los hijos de nuevo al redil. Como el presidente Faust nos ha enseñado hoy, nunca debemos dejar de amar por ellos y de confiar en ellos y confiar en el cuidado de nuestro Padre Celestial. De modo que a mi hija y a toda la juventud de la iglesia, al hacer la transición a esta nueva fase de su vida, les digo estas cosas. Testifico que en el eterno plan de salvación, lo más importante y satisfactorio que hagan en esta vida será edificar un hogar santo y criar en amor una familia unida. Esta unidad familiar bendecirá la sociedad y perdurará en la eternidad. De ello testifico en el nombre de Jesucristo. Amén.
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5: Solo para la versión digital, ¿cómo fortalecer los sentimientos de paz en las relaciones? Por Alisa Bradford, Revistas de la Iglesia. A medida que sigamos al Príncipe de Paz, nos convertiremos en sus pacificadores. Antes de que Jesucristo sufriera en Getsemaní, consoló a sus discípulos diciendo, «La paz os dejo, mi paz os doy. Yo no os la doy como el mundo la da. No se turbe vuestro corazón, ni tenga miedo». Como seguidores de Jesucristo, una de nuestras metas es emular su ejemplo para que podamos regresar a nuestro Padre Celestial y vivir con Él para siempre. El Salvador deseaba ayudar a los demás a sentir paz. ¿Cómo podemos promover nosotros también la paz en nuestras relaciones? El elder Ulises Suárez del Quórum de los Doce Apóstoles dijo, «Al esforzarnos por desarrollar atributos como los del Salvador, podemos llegar a ser instrumentos de su paz en el mundo, según el modelo que Él mismo estableció. Desarrollar los atributos de Cristo es una manera de hallar paz en las relaciones con los demás y con nosotros mismos. A continuación, se dan algunos ejemplos de cómo Jesucristo utilizó sus atributos para compartir su paz. La caridad y el amor. 4 días después de la muerte de Lázaro, Jesús acudió a María y a Marta mientras ellas comenzaban el duelo. Aunque sabía que estaba a punto de levantar a Lázaro de entre los muertos, tuvo gran compasión por ambas hermanas y lloró Jesús. Demostró un gran ejemplo de cómo actuar con amor puro y estar dispuesto a llorar con los que lloran. El presidente Russell M. Nelson declaró: "El amor puro de Cristo es la respuesta a la contención que nos aflige en la actualidad. La caridad nos impulsa a llevar las cargas los unos de los otros, en lugar de apilar las cargas los unos sobre los otros. El amor puro de Cristo nos permite ser testigos de Dios en todo tiempo y en todas las cosas, especialmente en las situaciones tensas. La caridad nos permite demostrar cómo hablan y actúan los hombres y las mujeres de Cristo, especialmente cuando somos atacados. No importa la situación en la que nos encontremos, podemos elegir ver a los demás y a nosotros mismos como hijos de Dios. Aunque quizás no entendamos perfectamente lo que otras personas están atravesando, o quizás tengamos un entendimiento diferente al de otra persona, podemos seguir amándolos y sirviéndoles con caridad y compasión semejantes a las de Cristo. El perdón. Mientras sufría en la cruz justo antes de su muerte, Jesús dijo de aquellos que lo estaban crucificando: "Padre, perdónalos, porque no saben lo que hacen". En la vida, los demás pueden lastimarnos, y a veces somos nosotros los que causamos dolor a los demás. Si no se tratan, esas dolorosas experiencias pueden dañar nuestras relaciones. Mediante la expiación de Jesucristo, podemos recibir la fuerza para tener la paciencia de perdonar y buscar el perdón. Al hacerlo, los demás y nosotros mismos podemos experimentar y compartir la paz y el amor que Cristo ofrece. El presidente Nelson enseñó: "El perdón no es solo un acto único, sino un proceso continuo que requiere paciencia, compasión y comprensión. No siempre es fácil perdonar a quienes te han lastimado. Puedes recibir fortaleza de Jesucristo. Te invito a recordar el principio de 70 veces 7 y a extender el perdón

0: que el perdonar no significa olvidar que la ofensa se produjo o pretender que nunca sucedió. No significa que vayas a permitir que el abuso continúe, ni que sea posible que todas las relaciones se puedan reparar. El perdonar a alguien no significa que el agresor no tendrá que rendir cuentas por sus acciones. Significa que el Salvador puede ayudarte a dejarlo todo atrás. Al esforzarnos por desarrollar atributos semejantes a los de Cristo, podemos utilizarlos para fortalecer la paz en nuestras relaciones. El presidente Nelson dijo, «A medida que sigamos al Príncipe de Paz, nos convertiremos en sus pacificadores». Si se toman en serio el ayudar a recoger a Israel y edificar relaciones que perduren por todas las eternidades, ahora es el momento de dejar de lado el rencor. Ahora es el momento de dejar de insistir en que las cosas se hagan a su manera y de ninguna otra. Ahora es el momento de dejar de hacer cosas que llevan a los demás a tener mucho cuidado por miedo a que ustedes se molesten. Ahora es el momento de que entierren sus armas de guerra. Si su arsenal verbal está repleto de insultos y acusaciones, ahora es el momento de deshacerse de él. Y se levantarán como un hombre o una mujer de Cristo espiritualmente fuerte. Al llegar a ser pacificadores, podemos ser testigos de cómo otras personas cosechan las bendiciones que provienen del Príncipe de Paz, nuestro Salvador Jesucristo. Reflexiona más. Considera cómo el fortalecer tus esfuerzos en estos atributos adicionales de Jesucristo puede brindarte paz y ayudarte a ser pacificador con los demás. La fe, la esperanza, la virtud, la integridad, el conocimiento, la paciencia, la humildad, la diligencia, la obediencia. ¿Qué experiencias o enseñanzas de Jesucristo que se encuentran en las Escrituras te brindan ejemplos a seguir? ¿Cómo pueden esos atributos ayudarte a ti y a los demás a sentir paz?
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1: Hace ya años, mi tatarabuelo tuvo en sus manos el Libro de Mormón por primera vez. Lo abrió en el medio y leyó unas páginas. Entonces declaró, «Este libro fue escrito por Dios o por el diablo y no voy a parar hasta averiguar quién lo escribió». Leyó el libro dos veces en los 10 días siguientes, tras lo que afirmó, «El diablo no pudo haberlo escrito, debe ser de Dios». Esa es la genialidad del Libro de Mormón, no hay término medio. Es la palabra de Dios, como asegura ser, o es un fraude total. Este libro no afirma ser solo un tratado moral, ni una crónica teológica, ni una colección de escritos aclaratorios. Afirma ser la palabra de Dios, cada frase, cada versículo, cada página. José Smith declaró que un ángel de Dios lo condujo a las planchas de oro, las cuales contenían los escritos de profetas de la antigua América, y que tradujo esas planchas mediante poderes divinos. Si esa historia es verdadera, entonces el Libro de Mormón es escritura santa tal como asegura ser. Si no, es un engaño sofisticado, pero diabólico. C.S. Lewis habló de un dilema similar que enfrentan los que deben escoger entre aceptar o rechazar la divinidad del Salvador, en lo que tampoco existe término medio. Lo que trato de hacer es evitar que alguien exprese la necedad que muchas veces las personas dicen en cuanto a él. Estoy dispuesto a aceptar a Jesús como un gran maestro de principios morales, pero no acepto su aseveración de que es Dios. Eso es algo que no debemos decir. El hombre común y corriente que dijera la clase de cosas que Jesús dijo no sería un gran maestro. Es necesario decidir o aquel hombre era y es el Hijo de Dios, o es un loco o algo peor, pero no salgamos con la tontería de que es tan solo un gran maestro humano. Él no nos ha dado esa opción. Esa no fue su intención. Del mismo modo, debemos tomar una simple decisión respecto al Libro de Mormón. O es de Dios o es del diablo. No hay otra opción. Por un momento, los invito a hacer una prueba que les ayudará a determinar la verdadera naturaleza de este libro. Pregúntese si los siguientes pasajes del Libro de Mormón los acercan más a Dios o al diablo. Deleitaos en las palabras de Cristo, porque aquí las palabras de Cristo os dirán todas las cosas que debéis hacer. O estas palabras de un amoroso padre a su hijo. Y ahora bien, recordad, hijos míos, recordad que sobre la roca de nuestro Redentor, el cual es Cristo, el Hijo de Dios, donde debéis establecer vuestro fundamento. O estas de un profeta. Venid a Cristo y perfeccionaos en Él. ¿Sería posible que estas declaraciones del Libro de Mormón las hubiese escrito el maligno? Después de que Cristo echó fuera ciertos demonios, los fariseos afirmaron que Él lo había hecho por Belcebú, príncipe de los demonios. El Salvador respondió que esa conclusión era absurda. Todo reino, dijo Él, dividido contra sí mismo es asolado, y toda casa dividida contra sí misma no permanecerá. Y luego, su concluyente punto culminante. Y si Satanás echa fuera a Satanás, contra sí mismo está dividido. ¿Cómo, pues, permanecerá su reino? Si las escrituras del Libro de Mormón que mencioné nos enseñan a adorar, amar y a servir al Salvador, lo cual hacen, ¿cómo pueden venir del diablo? Si fuera así, Él estaría dividido contra sí mismo, y por tanto, estaría destruyendo su propio reino. Precisamente la misma condición que el Salvador dijo que no podía existir. La lectura sincera y objetiva del Libro de Mormón llevará a cualquier persona a la misma conclusión. El diablo no pudo haberlo escrito. Debe ser de Dios. Pero, ¿por qué es tan esencial el Libro de Mormón si ya tenemos la Biblia para que nos enseñe acerca de Jesucristo? ¿Se han preguntado alguna vez por qué hay tantas iglesias cristianas en el mundo hoy cuando extraen sus doctrinas esencialmente de la misma Biblia? Es porque las interpretan de manera diferente. Si las interpretaran igual, serían la misma iglesia. Esta situación no es lo que el Señor desea. El apóstol Pablo declaró que hay un Señor, una fe, un bautismo. A fin de lograr esa unidad, el Señor estableció la ley divina de los testigos. Pablo enseñó, por boca de dos o de tres testigos se establecerá toda palabra. La Biblia es un testigo de Jesucristo. El Libro de Mormón es otro. ¿Por qué es tan crítico este segundo testigo? La siguiente ilustración puede ayudar. ¿Cuántas líneas rectas se pueden dibujar que atraviesen el mismo punto en una hoja de papel? La respuesta es infinitas. Imaginen por un momento que ese punto representa la Biblia y que 100 de esas líneas que lo atraviesan representan diferentes interpretaciones de la Biblia y cada una de ellas representa una iglesia distinta. Pero, ¿qué pasa si en esa hoja de papel hay un segundo punto que represente al Libro de Mormón? ¿Cuántas líneas rectas se pueden dibujar entre esos dos puntos de referencia, la Biblia y el Libro de Mormón? Solo una. Solo una interpretación de la doctrina de Cristo subsiste con el testimonio de estos dos testigos. Una y otra vez el Libro de Mormón actúa como un testigo confirmador, clarificador y unificador de las doctrinas que enseña la Biblia, a fin de que haya solo un Señor, una fe, un bautismo. Por ejemplo, algunas personas están confundidas en cuanto a si el bautismo es esencial para la salvación. Aun cuando el Salvador le declaró a Nicodemo, el que no naciere de agua y del Espíritu no puede entrar en el reino de Dios. No obstante, el Libro de Mormón elimina toda duda en cuanto al tema, y él manda a todos los hombres que se arrepientan y se bauticen en su nombre, o no pueden ser salvos en el reino de Dios. Existen varios modos de bautizar en el mundo hoy día. A pesar de que la Biblia nos dice la manera en la que el Salvador, nuestro gran ejemplo, se bautizó, él subió inmediatamente del agua. ¿Podría haber subido del agua a menos que primero se sumergiera en ella? Si hubiera cualquier tipo de desacuerdo en cuanto al tema, el Libro de Mormón lo disipa con esta sencilla declaración de doctrina en cuanto a la manera apropiada del bautismo. Y entonces lo sumergeréis en el agua y saldréis del agua. Muchos creen que la revelación terminó con la Biblia, aun cuando la Biblia misma es un testimonio del patrón de revelación que Dios estableció a lo largo de 4,000 años de la existencia del hombre. Pero una doctrina incorrecta como esta es como la ficha de dominó que se empuja y causa la caída de todas las otras, o en este caso, la caída de las doctrinas correctas. Creer que la revelación ha cesado causa que la doctrina de que Dios es igual ayer, hoy y para siempre se desmorone. Causa que la doctrina que enseñó Amós de que no hará nada Jehová el Señor sin que revele su secreto a sus siervos los profetas caiga. Y hace que se derrumbe la doctrina de que Dios no hace acepción de personas y que por lo tanto habla a todos los hombres de todas las épocas. Afortunadamente, el Libro de Mormón restaura la verdad bíblica de la revelación continua. Y también os hablo a vosotros que negáis las revelaciones de Dios y decís que ya han cesado, que no hay revelaciones. ¿No leemos que Dios es el mismo ayer, hoy y para siempre? En otras palabras, si Dios, que no cambia, habló en tiempos antiguos, hará lo mismo en tiempos modernos. La lista de confirmaciones y aclaraciones doctrinales sigue y sigue, pero ninguna es más poderosa ni conmovedora que las disertaciones del Libro de Mormón en cuanto a la expiación de Jesucristo. ¿Les gustaría tener grabada en su alma una confirmación innegable de que el Salvador descendió debajo de los pecados de ustedes, de que no hay pecado ni dificultad mortal que su expiación no alcance, y de que para cada una de sus dificultades Él tiene un remedio de un poder sanador superior? Entonces lean el Libro de Mormón. Les enseñará y testificará que la expiación de Cristo es infinita, porque se circunscribe, abarca y trasciende toda flaqueza mortal que el hombre conoce. Es por eso que el profeta Mormón declaró, tendréis esperanza por medio de la expiación de Cristo. No es de sorprenderse entonces que el Libro de Mormón proclama con audacia, y si creéis en Cristo, creeréis en estas palabras, porque son las palabras de Cristo. Junto con la Biblia, el Libro de Mormón es un testigo indispensable de las doctrinas de Cristo y de su divinidad. Junto con la Biblia, enseña a todos los hombres que deben hacer lo bueno. Y junto con la Biblia, nos lleva a un Señor, una fe, un bautismo. Esa es la razón por la cual el Libro de Mormón es tan esencial en nuestra vida. Hace algunos años asistí a uno de nuestros servicios en Toronto, Canadá. En ella discursó una joven de 14 años. Dijo que había estado hablando de religión con una de sus amigas en la escuela. Su amiga le preguntó, ¿de qué religión eres? A lo que contestó, soy de la Iglesia de Jesucristo de los Santos de los Últimos Días, o mormona. Conozco esa iglesia y sé que no es verdadera, le dijo su amiga. ¿Cómo lo sabes? Le preguntó. Porque la he investigado. ¿Leíste el libro de Mormón? No, no lo leí. A lo que la dulce jovencita respondió, entonces no has investigado mi iglesia, porque yo he leído cada página del libro de Mormón y sé que es verdadero. Yo también he leído cada página del libro de Mormón una y otra vez, y expreso mi solemne testimonio, al igual que mi tatarabuelo, que es de Dios, en el nombre de Jesucristo. Amén.
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2: ¿Qué enseñó Isaías acerca del recogimiento de Israel? Isaías, capítulos 1 a 12. Isaías utilizó símbolos para enseñar acerca del recogimiento de Israel. Consideren este pasaje de las Escrituras. Y levantará estandarte a las naciones, y juntará a los desterrados de Israel, y reunirá a los esparcidos de Judá de los cuatro confines de la tierra. Isaías, capítulo 11, versículo 12. Un estandarte es un pendón o una bandera. El elder Jeffrey R. Holland del Quórum de los Doce Apóstoles compartió la historia de cómo los líderes de la Iglesia en la época de los pioneros crearon un estandarte, una bandera improvisada, declarando el valle del Gran Lago Salado y las montañas a su alrededor como el lugar del cual, según las profecías, saldría la palabra del Señor en los últimos días. ¿Qué otros símbolos e ideas relacionados con el esparcimiento y el recogimiento de Israel encuentran en Isaías capítulos 2, 5 y 11? ¿De qué modo nos ha ayudado nuestro profeta moderno a comprender mejor el recogimiento de Israel? Puede ser útil estudiar lo que los profetas modernos han dicho acerca de las enseñanzas de Isaías y el recogimiento de Israel. Consideren la posibilidad de repasar alguno de estos discursos del presidente Russell M. Nelson de la Conferencia General y hacer una lista de las maneras en que ustedes pueden ayudar a recoger a Israel. Bienaventurados los pacificadores. Liaona, noviembre de 2002, páginas 39 a 42. El recogimiento de Israel disperso. Liaona, noviembre de 2006, páginas 79 a 82. Que Dios prevalezca. Liaona, noviembre de 2020, páginas 92 a 95.
3: Guiar a los niños hacia el Salvador. El modo en que el programa Niños y Jóvenes inspira el crecimiento semejante al de Cristo, paso a paso. Por Joel B. Randall, Revistas de la Iglesia. A pesar de la importancia de su misión, el Salvador dedicó tiempo a ministrar a los niños. Los invitaba a venir a Él y ser bendecidos. Así como Cristo dedicó tiempo a guiar a los niños en su primera infancia, nosotros también podemos hacerlo. La Iglesia lanzó el programa Niños y Jóvenes en 2019, para ayudar a los niños y a los jóvenes a edificar la fe en Jesucristo, así como a reconocer y entender las impresiones del Espíritu Santo conforme procuran comprender el plan del Padre Celestial para ellos. Los ayuda a crecer individualmente y a participar en la obra de salvación y exaltación. Lo más importante de este programa es guiar a los miembros jóvenes a seguir el ejemplo del Salvador mientras van creciendo. En las Escrituras, aprendemos que Jesús crecía en sabiduría y en estatura, y en gracia para con Dios y los hombres. Ese modelo de los primeros años de la vida del Salvador ayuda a los jóvenes a crecer de cuatro maneras: intelectual, física, espiritual y socialmente. Conforme reflexiones sobre los siguientes proyectos y actividades de servicio, pregunte a sus hijos cuáles les gustaría probar. Hallará más ideas en niñosyjovenes.laiglesiadejesucristo.org. Espiritual. Jesús crecía en gracia para con Dios. Puedes crecer espiritualmente al demostrar tu amor por Dios y al estar dispuesto a vivir el Evangelio. Gloria Pereira, una madre de Chile, dijo: "Los niños edifican su identidad espiritual al desarrollar metas según sus personalidades y deseos". Daniela Moreira, una presidenta de la primaria de Mendoza, Argentina, dijo que los niños de su barrio se esforzaron por entender el propósito del templo. Para lograr esa meta, visitaron el lugar de construcción del Templo de Mendoza, Argentina. También aprendieron cómo las familias pueden sellarse en el templo y luego hicieron maquetas del templo. Las actividades del aspecto espiritual son las que dejan la mayor marca en los pequeñitos, dijo Daniela. Aprenden a reconocer y sentir la compañía constante del Santo Espíritu y a familiarizarse con ese sentimiento. Ideas para actividades espirituales. Organizar una reunión de testimonios, memorizar sus pasajes favoritos de las Escrituras, llevar a cabo una noche de preguntas y respuestas con el obispado o la presidencia de Rama, asistir a un bautismo, hacer historia familiar para preparar nombres para el templo, leer los pasajes de las Escrituras que aparecen debajo de sus himnos preferidos, tomarse un descanso de las redes sociales. Social. Jesús crecía en gracia para con los hombres. Puedes crecer en lo social al demostrar amor por todas las personas. Melissa Lara, de México, habló de cómo su hija Daira se puso la meta de brindar mensajes de aliento durante la pandemia del COVID-19. Decoró piedras con frases y las repartió en la manzana, dejándolas en las puertas. En una casa, una mujer mayor abrió la puerta y le preguntó qué estaba haciendo. Después de que Daira explicó su objetivo, la mujer le preguntó qué frase tenía Daira para ella. Daira le dijo: "Puedes seguir adelante. Estamos contigo". Melissa dijo: "La señora con lágrimas en los ojos dijo: 'Gracias, son las palabras que necesitaba oír. Estoy pasando por dificultades y estuve orando. Luego llegaste a mi puerta para traerme el mensaje que necesitaba. Agradezco que mi hija compartiera su testimonio. Ella me dijo: 'Mamá, no sabía que lo que estaba haciendo pudiera tener ese impacto'". Ideas para actividades sociales. Hablar con alguien que tenga el trabajo de sus sueños, orientar a un hermano menor, escribir cartas a los misioneros, sentarte con alguien que sea nuevo en la escuela, invitar a un amigo a una actividad de la iglesia, aprender los nombres de los miembros del barrio o de la rama, presentarse a un vecino que no conozca, tener una cena formal para aprender modales en la mesa. Físico. Jesús crecía en estatura. Puedes aprender a trabajar y cuidar de tu cuerpo, tu salud mental y las creaciones de Dios. Carla Duarte, una madre de Nicaragua, compartió este ejemplo. Varios niños se fijaron la meta de colaborar en actividades de limpieza en el hogar, de aprender a preparar alguna comida y de hacer pequeños huertos con la ayuda de otros miembros de la familia. Cuando tratamos nuestro cuerpo como un templo, permitimos que el Espíritu Santo more en nosotros. La salud varía según las necesidades y capacidades, pero los jóvenes pueden fijarse metas personales para mejorar su propia salud. Ideas para actividades físicas. Planificar una rutina de ejercicio entretenida. Hacer senderismo. Limpiar de malas hierbas el jardín de algún vecino. hacer un kit de emergencia para 72 horas, hablar con algún terapeuta sobre la depresión, practicar inhalar y exhalar profundamente para relajar el cuerpo, hacer comidas saludables, aprender sobre la palabra de sabiduría, practicar cómo prestar primeros auxilios. Intelectual. Jesús crecía en sabiduría. Puedes estudiar en la escuela, aprender nuevas habilidades y mejorar tus talentos. Abigail Rodríguez de Bolivia vio a su hijo de 6 años, Bruno, fijarse y lograr la meta de aprender los artículos de fe. Aunque Bruno había tenido dificultades para leer, Abigail dijo que lograr esa meta ayudó a Bruno a llegar a ser un excelente lector. Su siguiente meta fue leer todo el Libro de Mormón antes del bautismo y lo logró. Los niños pueden aumentar su conocimiento en áreas que los inspiren a aprender. Desde la astronomía hasta la zoología, siempre hay algo que descubrir. Ideas para actividades intelectuales. Tener una noche de talentos, llevar un diario, leer un libro, ir a observar las estrellas, aprender a tocar un instrumento musical, hacer origami, estudiar cómo funcionan las cámaras, realizar experimentos científicos, practicar la ortografía de palabras largas. La función de los padres. Si bien se alienta a los hijos a participar en actividades y proyectos de servicio como barrio o rama, el crecimiento inspirador comienza en el hogar. El Señor declaró a los padres: «Os he mandado criar a vuestros hijos en la luz y la verdad». Los líderes de los jóvenes pueden ofrecer apoyo, pero los padres conocen mejor a sus hijos. Pueden trabajar con sus hijos individualmente en su crecimiento personal, porque nuestros talentos y metas son tan únicos como nosotros. El presidente Russell M. Nelson instó a los padres a dar a sus hijos amor, aliento y consejo. No obstante, resistan la tentación de tomar las riendas por ellos. Ellos actuarán mejor al ejercer su propio albedrío. Anaí Hernández, una madre de México, dijo: «Al principio le sugería a mis hijos qué metas fijar, como tocar el piano, por ejemplo, pero me di cuenta de que el programa se centra en lo que los hijos quieren aprender y desarrollar». Anaí permitió que sus hijos eligieran las actividades que deseaban probar. Cada vez que invitaba a mis hijos a trabajar en sus metas, les preguntaba: «¿Qué quieres aprender? ¿Qué te gustaría probar?». Entonces ellos expresan sus deseos y yo aprendo a conocerlos mejor. Los niños y los jóvenes desean crecer. Inspirados por la luz de Cristo, nuestros hijos están ansiosos para aprender, crecer y servir. Desean llegar a ser como su Salvador mediante el mejoramiento personal. Shelem Castañeda, presidenta de la primaria de una rama de México, dijo: «Doy a los niños de 11 años la función de líderes, y ellos organizan y toman la iniciativa de llevar a cabo otras actividades. Me asombra su madurez, su disposición para ayudar y aprender». Los niños tienen derecho a recibir revelación personal al descubrir y trabajar con espíritu de oración para lograr un objetivo significativo determinado. Nuestro objetivo es dejar que los jóvenes lideren y reconocer que pueden y quieren progresar. Así que, ¿por dónde empezar? Cole Rosenberg, asesor de jóvenes de un barrio de Estados Unidos, dijo: «Trabajamos para mostrarles cómo se planifica con éxito. Luego damos un paso al costado y permitimos que sean los jóvenes quienes organicen sesiones de planificación y lleven a cabo actividades». Ayude a sus hijos, 1, a reconocer las impresiones del Espíritu Santo, 2, a descubrir metas, 3, a planificar cómo cumplirlas, 4, a actuar de acuerdo con ese plan, y 5, a reflexionar sobre su experiencia. En general, cuanto más mayores sean los niños, más podrán dar esos pasos solos. El seguir esos 5 pasos permite que los niños se conviertan en mayordomos de su crecimiento por medio de planes, iniciativas y el deseo cristiano de mejorar. La misión del programa Niños y Jóvenes es ayudar a los niños, a los jóvenes y a sus familias a progresar a lo largo de la senda de los convenios a medida que afrontan los desafíos de la vida. Al guiar a los niños y jóvenes de la Iglesia hacia su Salvador, recordemos cómo creció Él. Tenemos el honor de presenciar dicho crecimiento.
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0: Brothers and sisters,
1: hermanos y hermanas, les damos la bienvenida al Devocional Mundial para Jóvenes Adultos. Se transmite desde el campus de la Universidad de Brigham Young, Idaho. Este devocional está siendo interpretado en 40 idiomas para los jóvenes adultos alrededor del mundo. Soy Devin Barron, presidente de la Estaca Tercera de Redbrook, Idaho. Le damos la bienvenida a Randall L. Reed, segundo consejero de la Presidencia General de los Hombres Jóvenes, y agradecemos a su esposa que lo acompaña. Más adelante en el programa se presentará el hermano Reed. Agradecemos y nos complace reconocer en el estrado la asistencia de nuestros 70 de área, el rector de BYU, Idaho, presidentes de estacas locales de jóvenes adultos, así como administradores del CEI con sus respectivas esposas. Comenzaremos con el coro y la congregación entonando En el mundo he hecho bien, número 141. Agradecemos la ayuda del hermano Poston, quien dirigirá la música, y la hermana Hawks, quien le acompañará. Después del himno, Cristina Walker ofrecerá la primera oración.

0: Nuestro querido Padre Celestial, estamos tan agradecidos y nos sentimos muy humildes por estar aquí hoy reunidos como santos y agradecemos tanto el Evangelio en cada una de nuestras vidas y oramos para que hoy, al venir con nuestros corazones preparados y al venir el discursante preparado, que el Espíritu esté aquí y que seamos edificados y saber qué hacer para ser más como tú. Especialmente estamos agradecidos por el amor que tienes por cada uno de nosotros y también individualmente. Y oramos para que tengamos el valor de hacer tu voluntad. Agradecemos la expiación de Jesucristo que nos da el poder para mejorar nuestras vidas. Y oramos y pedimos una bendición especial por cada persona en el mundo para que sientan tu amor por cada uno de ellos. Y especialmente agradecemos al profeta, al presidente Monson. Agradecemos los templos y la santidad que sentimos ahí. Oramos para que nuestra fe incremente y que estamos tan agradecidos por el Evangelio y el Evangelio de gozo y que podamos compartir esa luz y ese gozo con otras personas. De nuevo, te agradecemos tanto el amor y el gozo de este Evangelio y decimos esas cosas en el nombre de Jesucristo. Amén.
1: Esta tarde nos acompaña el coro Cantantes Colegiales de BYU Idaho, quien entonará Señor, yo te seguiré. Lo dirige Don Keaton y acompaña al órgano Daniel Kerr. Después del número musical, tendremos el placer de escuchar al hermano Reed. Al terminar el hermano Reed, el coro cantará A donde me mandes iré. La última oración la ofrecerá Zachary Harris. Ahora les presentaré al orador. Randall L. Reed servía como miembro de la Mesa General de los Hombres Jóvenes cuando fue llamado como segundo consejero de la Presidencia de los Hombres Jóvenes. Ha servido en muchos llamamientos de la Iglesia, entre los cuales se encuentran misionero de tiempo completo en la Misión de México Norte y como presidente de la Misión Ecuador-Guayaquil Norte. El hermano Reed recibió su licenciatura de la Universidad de Utah, tras lo cual comenzó su carrera profesional con la empresa IBM. Fue cofundador de una empresa de inversiones de bienes raíces en Houston, Texas. En la actualidad tiene su propia empresa en la industria de inversiones y valores inmobiliarios. Él y su esposa, Tamina, tienen 4 hijos y 8 nietos. Ahora el coro cantará Señor, yo te seguiré.

0: There is the reason why we start our meetings with
1: Hay una buena razón por la que iniciamos nuestras reuniones con buena música. Se siente el espíritu. Gracias. Es un honor estar con ustedes esta noche. Para mí y para mi esposa, estamos muy felices de acompañarlos y pensé que era interesante que mi teléfono supiera que yo tenía este viaje aquí en mi agenda. Me indicó cómo estaría el tiempo y me dio una lista de hoteles y restaurantes locales. Incluso mi teléfono me dio información de las varias atracciones que hay en Rexburg este fin de semana. Y bueno, ahora que lo pienso, mi discurso no era una de las atracciones. Supongo que eso demuestra que es un teléfono inteligente. Aunque su teléfono inteligente no se los recomendó, cada uno de ustedes decidió pasar una hora conmigo esta tarde. Una hora que nunca recuperarán. Así que siento una gran responsabilidad de que valga la pena. Pero también sé que lo que voy a decir no será tan importante como lo que el Espíritu les enseñe. Y eso solo será tan válido como su compromiso de actuar según esos susurros. Creo que estarán de acuerdo conmigo en que vivimos en una época maravillosa. Los sociólogos llamaron a mi generación los baby boomers, aunque difícilmente se aplica este término hoy, a la siguiente generación, la generación X, y a la de ustedes la han llamado la generación Y o los milenarios, conocidos por la facilidad natural que tienen con la tecnología y cómo han aceptado las redes sociales. Son más inteligentes y más instruidos que otras generaciones. Estas características no solo los hacen extremadamente valiosos en la sociedad actual, sino también en la obra del Señor. Ustedes tienen más opciones y más oportunidades que jamás se hayan tenido. Al igual que muchas cosas de la vida, esto puede ser una bendición y una maldición a la vez. Demasiadas opciones y el miedo a tomar malas decisiones conducen a menudo a la parálisis de decisión, lo cual es uno de los desafíos de su generación. Centrarse es más difícil que nunca. Con respecto a la tecnología, en cuanto compran algo, posiblemente quedará obsoleto poco después de que hayan salido de la tienda. Son muchas las personas que tienen miedo a comprometerse con algo porque se preguntan si habrá una mejor opción a la vuelta de la esquina. Así que esperan y acaban sin escoger nada. En este estado pasivo son blancos fáciles de la distracción. El antídoto para esto, hermanos y hermanas, es de lo que me gustaría hablarles esta tarde. Vivir con un propósito, la importancia de la verdadera intención. Imaginen por un momento que están en un bote salvavidas en el medio del océano, con olas en toda dirección. El bote tiene remos, pero ¿en qué dirección remarían ustedes? Con olas por todos lados. Ahora imaginen que han avistado tierra. Ahora saben en qué dirección deben ir. ¿El hecho de ver tierra les da motivación y propósito? Las personas que no mantienen un sentido de propósito claro están a la deriva. Dejan que las mareas del mundo decidan a dónde deben ir. La vida del gran escritor ruso, León Tolstoy, autor de Guerra y Paz, ilustra este punto. León Tolstoy tuvo una juventud inestable. Sus padres murieron cuando él tenía unos 13 años. Educado por sus hermanos mayores en un ambiente de alcohol, juegos de azar y promiscuidad, León descuidó los estudios. A los 22 años, empezó a sentir que a su vida le faltaba un verdadero propósito y escribió en su diario, «Estoy viviendo como una bestia». 2 años después escribió, «Tengo 24 años y sigo sin haber hecho nada». La insatisfacción de Tolstoy lo motivó a empezar una búsqueda que duraría toda su vida, mayormente compuesta de intentos y errores, para encontrar el propósito de su vida, el porqué. Antes de morir a los 82 años, concluyó en su diario: el completo significado y alegría de la vida yacen en la búsqueda y el entendimiento de la voluntad de Dios. Y yo agregaría, hacer la voluntad de Dios. Se ha dicho que los dos días más importantes de la vida son el día en que se nace y el día en que se averigua por qué se nació. Gracias a que tenemos el Evangelio, no tenemos por qué pasar toda la vida intentando descubrir su propósito. Podemos centrarnos en cumplir dicho propósito. Mateo 5:48 dice: sed pues vosotros perfectos, así como vuestro Padre que está en los cielos es perfecto. Creo que todos tenemos un anhelo innato de mejorar. Pero por motivo de que cometemos errores, muchos estamos convencidos de que esa meta es inalcanzable, y lo sería si no fuera por la expiación. El sacrificio de nuestro Salvador hace que la perfección sea posible. Sí, venid a Cristo y perfeccionaos en Él, y absteneos de toda impiedad. Y si os abstenéis de toda impiedad y amáis a Dios con toda vuestra alma, mente y fuerza, entonces su gracia os es suficiente para que por su gracia seáis perfectos en Cristo. Nuestro Salvador nos ha dado la esperanza que nos inspira a llegar a ser como nuestro Padre Celestial. Ustedes saben, como descubrió León Tolstoy, que existe alegría en el camino hacia la perfección. Llega a nuestra vida un gran propósito cuando hemos y hacemos de nuestra búsqueda el seguir la voluntad del Señor. El Elder Callister preguntó: ¿y por qué es tan importante tener una visión correcta de este divino destino de la Deidad, de la cual las Escrituras y otros testigos testifican tan claramente? Porque con un aumento de visión viene un aumento de motivación. Cuando era joven, casi decidí no ir a la misión. Después de un año en la universidad y un año en el ejército, conseguí un buen trabajo en un hospital como técnico de radiografías. Un día, el doctor James Pingree, uno de los cirujanos del hospital, me invitó a almorzar. Durante nuestra conversación, el doctor Pingree descubrió que yo no planeaba servir una misión y me preguntó por qué no. Le dije que era un poco mayor y que probablemente era muy tarde. Sin vacilar, me dijo que esa no era una buena razón y que él había ido a la misión después de haber terminado sus estudios de medicina. Entonces me dio su testimonio de la importancia de su misión. Su testimonio tuvo un efecto muy significativo en mí y me impulsó a orar como jamás había orado, con verdadera intención. Podía pensar en muchas razones para no ir a la misión. Era tímido, tan tímido que el pensar en dar un discurso de despedida en la reunión sacramental era razón suficiente para no ir. Tenía un trabajo que me gustaba, tenía la posibilidad de una beca que no tendría después de la misión, y lo más importante, tenía una novia. Una novia que me había esperado mientras estuve en el ejército y sabía que no me esperaría otros 2 años. Oré y oré para recibir la confirmación de que mis razones eran válidas y de que estaba en lo cierto. Para mi frustración, no podía obtener la fácil respuesta de sí o no que buscaba. Entonces me vino el pensamiento: ¿qué quiere el Señor que hagas? Tenía que reconocer que Él quería que sirviera una misión, y ese se convirtió en un momento decisivo en mi vida. ¿Iba a hacer lo que yo quería hacer o iba a hacer la voluntad del Señor? Esa es una pregunta que todos haríamos bien en preguntarnos. ¡Qué gran modelo a establecer temprano en nuestra vida! Muchas veces tenemos la actitud de «a donde me mandes iré, Señor, y haré lo que quieras que haga, con tal de que sea donde yo quiera ir». Y sea lo que yo quiera hacer también. Con gratitud decidí servir una misión y fui asignado a servir en la misión México Norte. Para aliviar el suspenso que algunos de ustedes puedan estar sintiendo, les puedo decir que mi novia no me esperó. Pero, de todos modos, me casé con ella. Ella es una de las bendiciones más grandes de mi vida. Sabiendo que el propósito de nuestra vida es llegar a ser como nuestro Padre Celestial, he aprendido que no hay mejor universidad que la de estar casado y tener una familia para enseñarnos acerca del amor de Dios por sus hijos. Sabiendo lo que sé, haría lo que fuera por entrar a esa universidad si yo fuera ustedes. Creo que las inscripciones tempranas ya están abiertas. Cuando nuestro hijo estaba aprendiendo a hablar, tenía una curiosidad insaciable. Con su vocabulario limitado, su palabra favorita era ¿por qué? Si yo decía, es hora de prepararse para la cama, él contestaba, ¿por qué? Me voy a trabajar, ¿por qué? Vamos a hacer la oración, ¿por qué? Es hora de ir a la capilla, ¿por qué? Era muy gracioso las primeras 500 veces que lo dijo. Pero después dejó de ser gracioso y se hizo un poco exasperante. Estaba agradecido por el frecuente recordatorio de examinar el porqué de todo lo que hacía literalmente. No estoy seguro si tiene mucho sentido la letra Y como el título de su generación, pero sí creo que hay un gran valor en pensar en ustedes mismos como la generación por qué o why, como se pronuncia en inglés. Y es importante que pensemos en el por qué. Vivir con esa verdadera intención significa entender el por qué y ser consciente de los motivos que respaldan nuestras acciones. Sócrates dijo, una vida sin examen no vale la pena vivir. Mediten sobre cómo pasan el tiempo y pregúntense con regularidad, ¿por qué? Esto les ayudará a desarrollar la habilidad de ver más allá del momento. Es muchísimo mejor mirar hacia adelante y preguntarse, ¿por qué hacer eso? En vez de mirar hacia atrás y decir, ¿por qué? ¿Por qué hice eso? Si la única razón es porque Dios quiere que lo hagan, esa es una razón válida. Aprendí la importancia de la verdadera intención de joven en seminario. Nuestro maestro nos dio el desafío de leer el Libro de Mormón. Para ayudarnos a dar seguimiento a nuestro progreso, creó una gráfica con nuestros nombres en un lado y los nombres de los libros en la parte superior. Cada vez que uno leía un libro, se colocaba una estrella junto a su nombre. Al principio no me esforcé mucho en leer y no pasó mucho tiempo hasta que me quedé más y más atrás. Incentivado por el sentido de la vergüenza y por mi espíritu competitivo, comencé a leer. Cada vez que conseguía una estrella me sentía bien. Y cuantas más estrellas conseguía, más motivado estaba para leer. Entre las clases, después de la escuela, en cada minuto que me sobraba. Esta sería una gran historia si les dijera que acabé primero en la clase, pero no fue así. Tampoco fui el último. Pero, ¿saben lo que sí conseguí por leer el Libro de Mormón? Sé que están pensando un testimonio, ¿verdad? Pero no fue así. Conseguí estrellas. Conseguí estrellas debido a que ese fue el porqué de mi lectura. Esa fue mi verdadera intención. Moroni es muy claro cuando describe la manera de saber si el Libro de Mormón es verdadero. Y cuando recibáis estas cosas, quisiera exhortaros a que preguntéis a Dios, el Eterno Padre, en el nombre de Cristo, si no son verdaderas estas cosas, y si pedís con un corazón sincero, con verdadera intención, Teniendo fe en Cristo, Él os manifestará la verdad de ellas por el poder del Espíritu Santo. En retrospectiva, puedo ver que el Señor fue justo conmigo. ¿Por qué debía esperar algo más de lo que estaba buscando? Nunca me detuve y me pregunté por qué estaba leyendo el Libro de Mormón. Me estaba desviando. Estaba dejando que me guiaran las motivaciones del mundo solo para saber que había leído el libro correcto por la razón incorrecta. La verdadera intención es hacer lo correcto por la razón correcta. No fue sino hasta hace varios años, cuando estaba luchando para decidir si me iba a la misión, que leí el Libro de Mormón con verdadera intención. Si iba a pasar 2 años dando testimonio del libro, primero tenía que tener un testimonio. Sé que el Libro de Mormón cumple su divino propósito de testificar de la vida y la misión de Jesucristo, porque lo he leído con verdadera intención. Quisiera compartir ahora una parábola moderna que llamaré la parábola de las naranjas. Al escuchar, piensen en lo que les enseña este relato acerca del poder de la verdadera intención. Había un joven que tenía la aspiración de trabajar para una empresa porque pagaba muy bien y era muy prestigiosa. Preparó su currículum vitae y tuvo varias entrevistas. Al final le dieron un puesto de inicio. Entonces su aspiración la convirtió en su siguiente meta, una promoción, un puesto de supervisor que le daría a

otro empleado, que llevaba trabajando para la empresa solo 6 meses, obtuvo este puesto. El joven estaba muy enojado y fue al jefe para exigirle una explicación. El sabio jefe le dijo, «Antes de responder a tus preguntas, ¿me podrías hacer un favor?» «Sí, claro», le dijo el empleado. «¿Podrías ir a la tienda a comprarme unas naranjas? Las necesita mi esposa». El joven aceptó y fue a la tienda. Cuando regresó, el jefe le preguntó, «¿Qué clase de naranjas compraste?» «No sé», respondió el joven. «Usted solo dijo que comprara naranjas y estas son naranjas. Aquí están». «¿Cuánto costaron?», preguntó el jefe. «Bueno, no estoy seguro», fue la respuesta. «Usted me dio $30, aquí está su recibo y aquí tiene su cambio». «Gracias», dijo el jefe. «Ahora, por favor, toma asiento y presta mucha atención». Entonces el jefe llamó al empleado que había conseguido la promoción y le pidió el mismo favor. Aceptó sin reparos y fue a la tienda. Cuando regresó, el jefe le preguntó, «¿Qué clase de naranjas compraste?» «Bueno», contestó, «la tienda tenía diferentes variedades, navelinas, Valencia, sanguinas y muchas más, y no sabía cuál de todas comprar. Pero me acordé que dijo que su esposa necesitaba las naranjas, así que la llamé. Me dijo que iba a tener una fiesta y que iba a hacer jugo de naranja, por lo que le pregunté al señor de la tienda cuál de todas sería la mejor para hacer el mejor jugo. Me dijo que la naranja Valencia era muy jugosa y dulce, así que esa es la que compré. Las dejé en su casa antes de volver a la oficina. Su esposa estaba muy contenta». «¿Cuánto costaron?», preguntó el jefe. «Bueno, ese fue otro problema. No sabía cuántas comprar. Así que volví a llamar a su esposa y le pregunté a cuántas personas calculaba recibir. Me dijo que esperaba como a 20 personas, así que le pregunté al de la tienda cuántas naranjas harían falta para hacer jugo para 20, y eran muchas. Entonces le pregunté si me haría un descuento por la cantidad, y me lo hizo. Estas naranjas normalmente cuestan 75 centavos cada una, pero le pagué solo 50 centavos. Aquí tiene el cambio y el recibo». El jefe sonrió y le dijo, «Gracias, ya se puede retirar». Miró al joven, que había estado contemplando la conversación. El joven se levantó, bajó los hombros y dijo, «Entiendo lo que quiere decir», al salir desanimado de la oficina. ¿Cuál fue la diferencia entre estos dos jóvenes? A los dos se les pidió que compraran naranjas, y así lo hicieron. Tal vez podríamos decir que uno hizo la milla extra, o que fue más eficaz, o quizás que prestó más atención a los detalles. Pero la diferencia más importante tenía que ver con la verdadera intención, en vez de cumplir por puro trámite. El primer joven estaba motivado por el dinero, un puesto y prestigio. El segundo estaba motivado por un gran deseo de complacer a su jefe y el compromiso interno de ser mejor empleado posible. Y el resultado fue evidente. ¿Cómo pueden aplicar esta parábola en sus vidas? ¿Cómo podrían sus esfuerzos en su familia, en los estudios, en el trabajo y en la iglesia ser diferentes si siempre trataran de complacer a Dios y hacer su voluntad motivados por el amor que le tienen a Él? ¿Cuántas veces se han sentado a la computadora a fin de hacer deberes para los estudios o una tarea del trabajo cuando de repente sale un anuncio de algo que habían buscado? Entonces, al buscar en las tiendas en línea, se dan cuenta de que algunos de sus amigos están en línea y empiezan a chatear con ellos. Entonces reciben un aviso de que un amigo ha puesto algo en Facebook y tienen que ver lo que es. Sin saberlo, han perdido un tiempo valioso y se han olvidado

0: ¿Por qué se habían puesto a la computadora al principio? Son muchas las veces que nos distraemos cuando tendríamos que haber actuado. Las distracciones nos roban el tiempo que podríamos haber invertido en hacer cosas buenas. La habilidad de centrarnos nos ayuda a evitar las distracciones. Ahora sé que a todos les gusta tomar exámenes. Así que esta tarde les voy a hacer un breve examen de la habilidad que tienen de centrarse. Déjenme explicarles. Lo que van a ver son dos equipos, uno con camisetas blancas y el otro con camisetas negras. Se van a pasar una pelota de baloncesto y simplemente quiero que cuenten el número de pases que hace el equipo blanco. ¿De acuerdo? ¿Listos?
1: Okay.
0: Muy bien. ¿Cuántos pases contaron? Levanten la mano si contaron 19. 19. ¿Cuántos contaron 20? ¿Cuántos contaron 21? ¿Cuántos 22? La respuesta correcta es 21. Ahora, todos aquellos que acertaron con 21, levanten la mano. Todos los que acertaron. Ahora, mantengan la mano levantada. Si también vieron a una mujer mayor caminando y luego hacer el moonwalk. Mantengan la mano arriba. Mantengan la mano arriba si vieron a un guerrero ninja reemplazar a uno de los jugadores de camiseta negra. Bien. ¿Vieron a los jugadores de negro que se pusieron gorros? Ahora, vuelvan a verlo y céntrense en algo que no vieron la primera vez.
1: We will share this video.
0: Tendremos disponible este video vía internet después del evento para que vean las otras cosas que no notaron. Nuestro enfoque de la vida es muy importante. Como demuestra esta prueba, típicamente encontramos lo que buscamos, o como se indica en las Escrituras, buscad y hallaréis. Si nos centramos en las cosas del mundo, podemos perdernos todo un mundo espiritual a nuestro alrededor. Quizás no sepamos reconocer los susurros espirituales que el Espíritu Santo nos desea dar y dirigir nuestras vidas para bendecirnos y a otros. Pero al contrario, si nos centramos en las cosas del Espíritu y en aquello que es virtuoso o bello o de buena reputación o digno de alabanza, entonces es menos probable que nos desvíen las tentaciones y las distracciones del mundo. La mejor manera de evitar las distracciones es que nuestro enfoque esté firmemente centrado en nuestro propósito y estar anhelosamente consagrados en una buena causa. Tengan cuidado con su enfoque. No pasen tiempo centrados en escalar una montaña solo para descubrir que han escalado la montaña equivocada. 35 años después de que ajusté mi enfoque y decidí servir una misión, mi hijo me animó a visitar México con él y con suerte encontrar algunas personas que había enseñado. Fuimos a una reunión sacramental en un pueblito donde inicié mi misión, pensando que tal vez reconocería a alguien. Pero a ninguno reconocí. Después de la reunión, le preguntamos al obispo si reconocía a alguien de mi lista de personas a quienes había bautizado. y no reconoció a ninguno. Nos explicó que él solo había sido miembro por 5 años. Sugirió que habláramos con otro hombre que era miembro desde hacía 27 años. Todavía era escasa la posibilidad, pero merecía la pena intentarlo. Repasé mi lista con él sin éxito hasta que llegamos al último nombre, Leonor López de Enríquez. «Oh, sí», me dijo. «Esta familia está en otro barrio, pero asisten a esta capilla. La reunión empieza después. Deben llegar dentro de poco». Solo tuvimos que esperar unos 10 minutos antes de que Leonor entrara a la capilla. Aunque tenía unos 70 y tantos años, la reconocí de inmediato, y ella a mí. Nos dimos un fuerte abrazo con lágrimas, y me dijo, «Hemos orado durante 35 años». Por su regreso, para que pudiéramos darle las gracias por traer el Evangelio a nuestra familia. Según entraban más miembros de la familia a la capilla, nos abrazamos y pude ver de reojo a mi hijo con los 2 misioneros de tiempo completo, quienes se secaban las lágrimas con sus corbatas. Fue asombroso. Al asistir a la reunión sacramental y descubrir que el obispo era uno de los hijos de Leonor, el pianista era un nieto, la directora de música era una nieta, varios de los jóvenes del sacerdocio arónico eran sus nietos también, una de las hijas estaba casada con uno de los consejeros de la presidencia de Estaca, otra hija estaba casada con el obispo de otro barrio cercano. La mayoría de los hijos de Leonor habían servido misiones y ahora tenían nietos que servían también. Nos dimos cuenta de que Leonor fue una misionera mucho mejor que nosotros. Hoy en día sus hijos recuerdan con agradecimiento sus incansables esfuerzos por enseñarles el Evangelio, la importancia del diezmo, los templos, del estudio de las Escrituras, de la oración y de tener fe para confiar en ella. Les enseñó que muchas pequeñas decisiones con el tiempo resultan en una vida plena, recta y feliz. Y ellos enseñaron esas cosas a otros. Sumamos todo eso y son más de 500 los que han venido a la iglesia gracias a solo esta maravillosa familia. Y todo esto es una de las muchas razones por las que el Señor quería que fuera una misión. Me enseñó las consecuencias eternas de buscar hacer la voluntad de Él. Y todo empezó con una simple conversación de almuerzo. A menudo pienso que si el Dr. Pingree hubiera estado más centrado en su carrera profesional u otras cosas del mundo, quizás nunca me hubiese preguntado por qué no quería servir una misión. Pero su enfoque estaba en los demás y en hacer avanzar la obra del Señor. Él sembró una semilla que ha crecido y ha traído fruto y sigue creciendo y multiplicándose exponencialmente. Los pensamientos inspirados producen buenas obras y las buenas obras producen otras buenas obras y así sucesivamente, de manera eterna. Marcos 4:20 dice, «Y estos son los que son sembrados en buena tierra, los que oyen la palabra y la reciben y dan fruto, a 30, a 60 y a 100 por 1». La idea de que los actos pequeños, sencillos, pero con propósito, pueden tener grandes consecuencias tiene un sólido apoyo en las Escrituras. Alma enseñó a su hijo Elamán, por medio de cosas pequeñas y sencillas se realizan grandes cosas. Por medios muy pequeños, el Señor confunde a los sabios y realiza la salvación de muchas almas. Una de las primeras lecciones de la vida debería ser que hay un gran poder en el efecto combinado de las cosas pequeñas que hacemos cada día. Las cosas pequeñas y sencillas están actuando en sus vidas ahora mismo, o a favor o en contra de ustedes. Al igual que el Señor utiliza tales cosas para edificarlos, Satanás las utiliza para distraerlos y conducirlos lenta y casi imperceptiblemente fuera de la senda. Nuestro desafío es que cuando vemos a una familia maravillosa o a una persona con éxito económico, no vemos todos los pequeños, sencillos actos que los han producido. Vemos a atletas olímpicos Pero no vemos los años de entrenamiento diario que los hicieron campeones. Vamos a la tienda y compramos fruta fresca, pero no vemos la siembra de la semilla y el cuidadoso cultivo y la cosecha. Miramos al presidente Monson y a otras autoridades generales y percibimos su fortaleza espiritual y bondad. Pero lo que no vemos son las sencillas disciplinas diarias repetidas una y otra vez. Estas cosas son fáciles de hacer, pero también son fáciles de no hacer, especialmente porque los resultados no son instantáneos. Vivimos en un mundo instantáneo. Queremos ir de sembrar directamente a cosechar. Estamos demasiado acostumbrados a obtener resultados instantáneos. Si tenemos que esperar más de unos segundos para que Google responda alguna pregunta, nos irritamos. Pero olvidamos que estos resultados son el producto de generaciones de trabajo y sacrificio. Alma da a El Amán un consejo que es excelente para nosotros hoy en día. Hablando de la Liaona y de los muchos otros milagros que guiaron a la familia de Lei, diariamente dijo, por motivo de que se efectuaron estos milagros por medios pequeños y se les manifestaron obras maravillosas, mas fueron perezosos y se olvidaron de ejercer su fe y diligencia. Y entonces esas obras maravillosas cesaron y no progresaron en su viaje. Oh, hijo mío, no seamos perezosos por la facilidad que presenta la senda, porque así sucedió con nuestros padres, pues así les fue dispuesto, para que viviesen si miraban. Así también es con nosotros. La vida está preparada, y si queremos mirar, podremos vivir para siempre. Y ahora bien, hijo mío, asegúrate de cuidar estas cosas sagradas. Sí, asegúrate de acudir a Dios para que vivas. Deseo hacer hincapié en tres maneras pequeñas y sencillas de acudir a Dios que nos ayudarán a mantenernos centrados en nuestro propósito eterno. Ninguna les va a sorprender. Las han oído muchas veces. Pero les testifico que al hacer estas cosas constantemente y con verdadera intención, no solo marca la diferencia, sino marca toda la diferencia. Si entienden, o sea, si realmente entienden el por qué existe detrás de estas sencillas disciplinas sin dudar, harían que fueran una prioridad en sus vidas. Primero, cuando participamos de la Santa Cena, con demasiada frecuencia lo hacemos por puro trámite. Al ver este video, fíjense el énfasis que se da a recordar y piensen por qué es tan importante.
1: En aquella última cena preparada en forma especial, Jesucristo tomó el pan, lo bendijo y partió y se lo dio a sus apóstoles diciendo,
0: esto es mi cuerpo, que por vosotros es dado. Haced esto en memoria de mí. Esta copa es el nuevo pacto en mi sangre, que se derrama para remisión de pecados. Haced esto en memoria de mí.
1: Desde aquel acontecimiento que tuvo lugar en el aposento alto en la víspera de Getsemaní y del Gólgota, los hijos de la promesa han estado bajo convenio de recordar el sacrificio de Cristo en esta forma nueva, más perfecta, más santa y personal. Con un vasito de agua, recordamos el derramamiento de la sangre de Cristo y la profundidad de su sufrimiento espiritual. Con el trozo de pan, siempre partido, bendecido y ofrecido primero, recordamos su cuerpo herido y su corazón quebrantado. En el lenguaje sencillo y hermoso de las oraciones sacramentales que esos jóvenes presbíteros ofrecen, la palabra principal que escuchamos es recordarle. Si recordar es lo más importante que debemos hacer, ¿en qué debemos pensar cuando se nos ofrecen esos sencillos y preciosos emblemas?
0: Y haréis esto, y será un testimonio al Padre, de que siempre os acordáis de mí. Y si os acordáis siempre de mí, tendréis mi Espíritu para que esté con vosotros.
1: ¿Cómo le recordaremos a Él siempre?
0: Al recordarle siempre y guardar sus mandamientos, piensen en la manera en que el efecto multiplicador de tener siempre su Espíritu con nosotros impactaría en todos los aspectos de nuestra vida. Imaginen cómo influiría en nuestras decisiones, en reconocer las necesidades de los demás. Son incontables las maneras en que podemos mantener nuestra promesa de recordar al Señor a lo largo del día. ¿Cómo se pueden acordar siempre de Él? Muchos dirían, orar y estudiar las Escrituras. Y tendrían razón. Sí, siempre y cuando eso es hecho con verdadera intención. Orar y estudiar las Escrituras son las dos siguientes cosas pequeñas de las que quiero hablar. El Señor deja en claro lo ineficaces que son nuestras oraciones si las hacemos por hábito. Les es contado por mal a un hombre si ora y no lo hace con verdadera intención de corazón. Sí, y nada le aprovecha, porque Dios no recibe a ninguno de estos. La verdadera intención de la oración es abrir una vía doble de comunicación con nuestro Padre, con la intención de seguir cualquier consejo que Él nos dé. Consulta al Señor en todos tus hechos, y Él te dirigirá para bien. Sí, cuando te acuestes por la noche, acuéstate en el Señor, para que Él te cuide en tu sueño. Y cuando te levantes por la mañana, rebose tu corazón de gratitud a Dios. Y si hacéis estas cosas, serás enaltecido en el postrer día. La oración y la lectura de las Escrituras van juntas. Cuando estudiamos las Escrituras y las palabras de los profetas modernos, se enciende la mecha de la revelación personal. Los ejemplos y las advertencias que se encuentran en las Escrituras educan nuestros deseos. De este modo es como llegamos a saber la intención y la voluntad de Dios. Los profetas pasados y presentes nos han suplicado que hagamos las cosas pequeñas y sencillas, como orar y estudiar. Entonces, ¿por qué no lo hace toda la gente? Quizás una razón sea porque no vemos dramáticas consecuencias negativas si fallamos un día o dos. De la misma manera que los dientes no se pican y se caen la primera vez que se les olvida cepillarlos, la mayoría de las consecuencias, tanto positivas como negativas, vendrán después con el tiempo, pero vendrán. Hace años, planté dos árboles de la misma variedad y el mismo tamaño en el jardín de mi casa. Uno lo planté en un lugar donde recibía poco sol, el otro gozaba de plena luz del sol. El primer año no noté mucha diferencia de crecimiento entre los dos. Pero entonces mi esposa y yo nos fuimos a una misión por 3 años. Cuando regresamos, me quedé atónito por la diferencia. El efecto multiplicador de un poquito del sol cada día supuso una grandísima diferencia con el tiempo. Lo mismo ocurre con nuestra vida al exponernos cada día a la fuente de toda luz. Quizás no percibamos un cambio inmediato, pero tengan la seguridad que un cambio está ocurriendo dentro de ustedes y los resultados serán aparentes con el tiempo. Esta idea sencilla del efecto multiplicador de las disciplinas diarias con propósito y verdadera intención puede marcar una gran diferencia en todos los aspectos de nuestra vida. Puede suponer la diferencia entre pasar a duras penas por una vida común y corriente o tener un éxito inmenso y cumplir con la medida de nuestra creación. A menudo veo mi vida y me pregunto por qué me fue tan difícil tomar la decisión de ser misionero. Fue difícil porque me distraje y perdí el rumbo de mi propósito eterno. Mis deseos y mi voluntad no estaban alineados con la voluntad del Señor. De lo contrario, la decisión habría sido más fácil. ¿Y por qué no estaban alineados? Yo iba a la capilla los domingos y participaba de la Santa Cena, pero no pensaba en el significado. Oraba, pero en general era para cumplir el trámite. Leía las Escrituras, pero solo esporádicamente y sin verdadera intención. Al escuchar el día de hoy, espero que hayan sentido por medio de los susurros del Espíritu lo que deben hacer para vivir una vida prudente y centrada. Les animo a que sigan estos susurros. No se desanimen con los pensamientos de lo que ya han hecho o no han hecho. Dejen que el Salvador haga en ustedes un borrón y cuenta nueva. Recuerden lo que ha dicho el Señor. Cuantas veces se arrepentían y pedían perdón con verdadera intención, se les perdonaba. Empiecen ya. Vivan la vida con un propósito. Pongan en su lugar el poder de la multiplicación de la disciplina diaria en los aspectos importantes de su vida. Les prometo que dentro de un año, o bien se alegrarán de haber empezado hoy, o desearían haber empezado. Me gustaría que mediten en estas tres preguntas. Y los invito también a que compartan sus respuestas en las redes sociales usando el hashtag LDSDEVO. Primero, ¿pueden hacerlo? ¿Pueden hacer estas tres pequeñas cosas? ¿Pueden esforzarse para guardar el convenio de recordarle siempre? ¿Pueden tomar el tiempo para orar con verdadera intención y estudiar las Escrituras diariamente? Segundo, ¿funcionará? ¿Creen realmente en la promesa del Señor? ¿Creen que el efecto multiplicador de tener siempre su Espíritu con ustedes tendrá una profunda influencia en todos los aspectos de su vida? Y finalmente, ¿vale la pena? Les testifico que sí vale la pena y que eso marca la diferencia. Al hacer ustedes estas cosas, descubrirán que el más importante por qué detrás de todo lo que hacen es el amor de ustedes al Señor y porque reconocen su gran amor por ustedes. Que encuentren un gran gozo en su búsqueda de la perfección y del entendimiento al hacer su voluntad. En el nombre de Jesucristo, amén.

0: Our dear Father in heaven.
1: Nuestro amado Padre Celestial, estamos agradecidos por el privilegio que hemos tenido de estar reunidos aquí y haber aprendido de parte del Espíritu y del hermano Reed. Estamos agradecidos al Salvador y el sacrificio que Él nos ha dado para que podamos ser mejor cada día. Por favor, ayúdanos, Padre, a poder reconocer las cosas pequeñas en nuestra vida y lo que podemos hacer para acercarnos más hacia Ti. Te amamos y rogamos el tener paciencia para, al esforzarnos a ser mejor cada día. Por favor, bendícenos con gracia y con la fortaleza y el poder de la expiación. Te suplicamos que, por favor, permitas que compartamos este mensaje. Ayúdanos a que hagamos las cosas pequeñas y poder ser mejores cada día. Y ofrecemos esta oración con un deseo tan sincero por tu amor y que nos des paciencia en el nombre de Jesucristo. Amén.

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0: Capítulo 18. Demasiado tarde. Demasiado tarde. Durante el verano de 1857, Johann y Carl Dorius viajaron a Sion en una compañía de carros de mano de unos 300 santos escandinavos. La mayor parte de la compañía había llegado al este de los Estados Unidos en mayo. Habiéndose quedado para predicar el Evangelio en Noruega y Dinamarca hasta mucho después que su padre y sus hermanas hubieron emigrado a Sion, Johann sintió que su corazón saltaba de alegría cuando finalmente avistó los Estados Unidos. En la costa, sin embargo, él y su compañía pronto se enteraron del asesinato de Parley Pratt y del ejército de 1,500 soldados que marchaba para someter a los santos de Utah. También se enteraron de los emigrantes que habían muerto en el camino el año anterior. Como Brigham lo había anticipado, los viajes con carros de mano, en circunstancias normales, habían demostrado ser más rápidos y costar menos dinero que con las caravanas de carromatos tradicionales. De las 5 compañías de carros de mano que habían llegado al valle, las 3 primeras lo habían hecho sin mayores incidentes, y los resultados trágicos de las otras 2 podrían haberse evitado con una mejor planificación y asesoramiento por parte de algunos de los líderes de la emigración. Para evitar más catástrofes, los agentes de emigración ahora se aseguraban de enviar a todas las compañías de carros de mano con tiempo suficiente como para llegar al valle de manera segura. A fines de agosto, Johann, Carl y su compañía viajaron por un tiempo cerca del ejército que marchaba hacia Utah con una gran dotación de armas y provisiones. Aunque mucha gente creía que el ejército quería doblegar y oprimir a los santos, los emigrantes no recibieron hostigamiento ni maltrato mientras viajaban junto a ellos. Un día, a poco más de 300 kilómetros del Valle del Lago Salado, los emigrantes encontraron en el camino a uno de los bueyes del ejército con una pata herida. «Pueden quedarse con ese buey», les dijo el encargado de los carromatos de provisiones del ejército. «Supongo que podría necesitar algo de carne». Los santos aceptaron gustosamente el animal. Se suponía que los carromatos de socorro que venían del valle estaban en camino, pero aún no habían llegado. A falta de otras fuentes de alimento, los santos consideraron la carne como una bendición de Dios. Finalmente, los carros de mano dejaron atrás al ejército. Cuando se acercaban a Utah, Johann estaba ansioso por comenzar el importante trabajo que tenía por delante. Mientras cruzaba el Atlántico, él se había casado con una miembro de Noruega llamada Karen Franzen. Al mismo tiempo, su hermano Carl se había casado con Ellen Rolfsen, otra miembro de Noruega. En Utah, los exmisioneros planeaban asentarse por primera vez en años, probablemente cerca del resto de la familia Dorius, y disfrutar de su nueva vida en Sion. Sin embargo, había cierta incertidumbre en el horizonte. Los soldados habían tratado amablemente a los santos en el camino. ¿Harían lo mismo cuando entraran en el territorio? El 25 de agosto de 1857, Jacob Hamblin, el presidente de la misión indígena en el sur de Utah, acompañó a George A. Smith de regreso a Salt Lake City. Viajaron hacia el norte con un grupo de líderes de la tribu indígena Paiute. Sabiendo que los Paiute podían aliarse con los santos si estallaba la violencia con el ejército, Brigham había invitado a los líderes a la ciudad para llevar a cabo un consejo. Jacob actuaría como traductor durante las reuniones. A medio camino hacia Salt Lake City, la pequeña compañía acampó al otro lado de un arroyo donde había una caravana de emigrantes que provenían principalmente de Arkansas, un estado en el sur de los Estados Unidos. Después del atardecer, algunos hombres de la compañía de Arkansas se acercaron al campamento y se presentaron. La compañía tenía alrededor de 140 personas, la mayoría de ellas jóvenes y ansiosas por comenzar una nueva vida en California. Varios estaban casados y viajaban con niños pequeños. Sus líderes eran Alexander Fancher y John Baker. El capitán Fancher, quien ya había viajado a California antes, era un líder innato, conocido por su integridad y valentía. Él y su esposa, Elisa, tenían 9 hijos, cada uno de los cuales estaba en la compañía. El capitán Baker viajaba con 3 de sus hijos mayores y un nieto recién nacido. La compañía tenía mulas, caballos y bueyes para tirar de sus carromatos y carruajes. También viajaban con cientos de cabezas de ganado de la raza Longhorn, que podían vender para obtener ganancias cuando llegaran a California, siempre que mantuvieran al ganado alimentado y sano en el camino. En la época en la que el capitán Fancher había viajado por primera vez a California, la ruta del sur a través de Utah tenía muchos pastizales abiertos y abrevaderos. Desde entonces, los nuevos asentamientos a lo largo de la ruta habían reclamado esos terrenos, lo que dificultaba que las grandes caravanas de carromatos cuidaran de su ganado sin la cooperación de los santos. Ahora, con el ejército que se aproximaba, muchos santos trataban a los forasteros con desconfianza y hostilidad. Muchos también obedecían el consejo de no vender provisiones a los forasteros. La indiferencia de los santos preocupaba a la compañía de Arkansas. El camino por delante pasaba por algunos de los parajes más calientes y secos de los Estados Unidos. El viaje sería difícil sin un lugar para reabastecerse, alimentar y dar de beber a sus animales y descansar. Jacob Hamblin le habló a la compañía acerca de algunos buenos sitios para acampar a lo largo del camino. El mejor era un valle exuberante, justo al sur de su hacienda, con abundante agua y pasto para el ganado. Era un lugar tranquilo llamado Mountain Meadows. Varios días después, la compañía de Arkansas se detuvo en Cedar City, a unos 400 kilómetros al sur de Salt Lake City, para comprar suministros antes de continuar viaje hasta Mountain Meadows. Cedar City, el último asentamiento importante en el sur de Utah, era el hogar de la industria del hierro de los santos, que ahora estaba en dificultades. Sus residentes eran pobres y estaban relativamente aislados. La compañía encontró a un hombre fuera de la ciudad dispuesto a venderles 50 fanegas, unos 1.360 kilogramos de trigo sin moler. Algunos miembros de la compañía tomaron el trigo y un poco de maíz que habían comprado a los indios y los llevaron a un molino operado por Philip Klingensmith, el obispo local, quien les cobró un precio excepcionalmente alto para moler el grano. Otros miembros de la compañía, mientras tanto, intentaron hacer compras en una tienda de la ciudad. Aún no se sabe bien lo que sucedió a continuación. Años después, los colonos de Cedar City recordaban que el empleado de la tienda no tenía los artículos que necesitaban los inmigrantes, o que simplemente se negó a vendérselos. Algunas personas recordaban que varios miembros de la compañía se enojaron y amenazaron con ayudar a los soldados a exterminar a los santos una vez que el ejército llegara. Otros colonos dijeron que un hombre de la compañía afirmó tener el arma que había matado al profeta José Smith. El capitán Fancher trató de calmar a los hombres enfurecidos, pero algunos de ellos aparentemente encontraron la casa del alcalde, Isaac Haidt, quien también servía como presidente de estaca y sargento mayor de la milicia territorial, y le gritaron amenazas. Isaac se escabulló por la puerta trasera, encontró a John Higby, el alguacil de la ciudad, y lo instó a que arrestara a los hombres. Higby confrontó a los hombres y les dijo que estaban perturbando la paz y que usar lenguaje obsceno estaba en contra de las leyes locales. Los hombres lo desafiaron a que los arrestara y luego se fueron de la ciudad. Más tarde, ese mismo día, Isaac Haidt y otros líderes de Cedar City enviaron un mensaje a William Dame, comandante de la milicia del distrito y presidente de estaca de la cercana Parowan, para pedirle consejos sobre qué hacer con los emigrantes. Aunque la gran mayoría de los integrantes de la compañía no habían causado problemas ni nadie había agredido físicamente a algún residente, la gente de la ciudad estaba furiosa cuando los emigrantes se fueron. Algunos de ellos incluso habían comenzado a tramar una venganza. William compartió el mensaje de Isaac con un consejo de líderes de la iglesia y de la ciudad y determinaron que la compañía de Arkansas era probablemente inofensiva. «No hagan caso de sus amenazas», le aconsejó William a Isaac en una carta. «Las palabras no son más que viento, no hieren a nadie». Disconforme, Isaac mandó a buscar a John D. Lee, un santo de los últimos días de una ciudad cercana. John enseñaba agricultura a los paiutes locales y tenía una buena relación con ellos. Era un hombre muy trabajador y estaba ansioso por demostrar su valía en los asentamientos del sur. Mientras esperaba que John llegara, Isaac se reunió con otros líderes de Cedar City para presentar su plan de venganza. Al sur de Mountain Meadows, a lo largo del camino a California, había un estrecho cañón donde los paiutes podrían atacar la caravana de carromatos, matar a algunos de los hombres y llevarse su ganado. Los paiutes eran generalmente pacíficos y algunos de ellos se habían unido a la iglesia, pero Isaac creía que John podría convencerlos de atacar a la compañía. Una vez que llegó John, Isaac le contó acerca de los emigrantes, repitiendo el rumor de que uno de ellos se había jactado de tener el arma que había matado al profeta José. «A menos que se haga algo para evitarlo», dijo Isaac, «los emigrantes llevarán a cabo sus amenazas y asaltarán cada uno de los asentamientos remotos del sur». Le pidió a John que convenciera a los paiutes de atacar a la compañía. «Si matan a algunos o a todos», dijo, «tanto mejor». Pero nadie debía saber que los colonos blancos habían ordenado el ataque. La culpa debía recaer en los paiutes. En la tarde del domingo 6 de septiembre, los líderes de Cedar City se reunieron nuevamente para hablar sobre la compañía de Arkansas, que ahora estaba acampando en Mountain Meadows. Convencidos de que un miembro de la compañía estaba relacionado con la muerte de José y Hiram Smith, o de que algunas personas de la compañía querían ayudar al ejército a matar a los santos, algunos pocos concejales apoyaron el plan de convencer a los paiutes para que atacaran la compañía. Otros integrantes del consejo pidieron precaución, y pronto más hombres expresaron sus reservas acerca del plan. Frustrado, Isaac se levantó rápidamente de su asiento y salió furioso de la habitación. El consejo, mientras tanto, propuso enviar un jinete con un mensaje urgente a Brigham Young a fin de pedirle consejo. Pero para el mediodía del lunes no se había enviado ningún jinete. Ese mismo día, el 7 de septiembre, Isaac recibió un mensaje de John D. Lee. Esa mañana, John y un grupo de paiutes habían atacado a los emigrantes en Mountain Meadows. Aunque los paiutes al principio se habían mostrado reacios a participar, John y otros líderes locales habían prometido recompensarlos con el botín si se unían al ataque. Isaac se impresionó ante la noticia. Según el plan, el ataque debería haber ocurrido después de que la compañía de Arkansas hubiera abandonado esas praderas, no antes. John ahora informaba que 7 emigrantes habían sido asesinados y otros 16 se encontraban heridos. Los emigrantes habían puesto sus carromatos en círculo, se habían defendido y habían matado al menos a un paiute. Con el asedio en curso en Mountain Meadows, Isaac le escribió a Brigham Young para pedirle consejo. Le informó que los paiutes habían atacado a una caravana de carromatos. Señaló que los emigrantes habían amenazado a los santos de Cedar City, pero omitió mencionar el papel que habían desempeñado los colonos en la conspiración y la realización del ataque. Isaac le entregó la carta a James Haslam, un joven miembro de la milicia, y le ordenó que fuera a caballo a Salt Lake City lo más rápido posible. Luego le escribió a John: «Harás todo lo posible por mantener a los indios alejados de los emigrantes», escribió, «y por protegerlos de cualquier daño hasta que recibas más órdenes». Esa noche, Isaac se enteró que, después de que John y los paiutes atacaron la compañía, algunos santos de los últimos días armados habían buscado en el área a dos de los miembros de la compañía que habían abandonado Mountain Meadows a principios de la semana para reunir ganado que se había descarriado. Los hombres habían encontrado a los emigrantes y le habían disparado a uno de ellos. El otro emigrante había escapado y regresado al campamento de la compañía, sabiendo que dos hombres blancos lo habían atacado. Si los emigrantes no sabían previamente que los santos de los últimos días estaban involucrados en el ataque a su campamento, lo sabían ahora. Dos días después, el 9 de septiembre, Isaac se reunió con el alguacil John Higby, que acababa de regresar del asedio. Desde los asesinatos iniciales, John D. Lee había dirigido ataques menores contra la compañía. Higby sabía que los emigrantes a la larga se quedarían sin agua y sin suministros, pero más caravanas pasarían por la zona, tal vez en los días siguientes, y podrían descubrir el papel que habían desempeñado los santos en el ataque. Para ocultar la participación de los colonos, Isaac y Higby decidieron que la milicia local debía poner fin al asedio. Matarían a todos los miembros de la compañía que pudieran identificar a los atacantes. Después de la reunión, Isaac fue a Parowan para obtener el permiso de William Dame para ordenar a la milicia que atacara a los emigrantes, creyendo todavía que los emigrantes habían sido víctimas de un ataque de los indios. William y su consejo querían enviar a la milicia a Mountain Meadows para proteger a la compañía y ayudarles a continuar su camino. Sin embargo, en una reunión privada con William, Isaac admitió que algunos santos de los últimos días habían estado involucrados en los ataques y que los emigrantes lo sabían. Él dijo que su única opción ahora era matar a cualquier sobreviviente que tuviera edad suficiente como para testificar contra los colonos. Sopesando esas palabras, William dejó de lado la decisión de su consejo y autorizó un ataque. Al día siguiente, el 10 de septiembre, Brigham Young se reunió con Jacob Hamblin en Salt Lake City para saber cómo hacían los paiutes para conservar los alimentos. Si los santos tenían que huir a las montañas cuando llegara el ejército, Brigham quería saber cómo sobrevivir en un terreno escabroso. Sin embargo, el ejército ya parecía una amenaza menor de lo que los santos habían imaginado al comienzo. Un representante del ejército había llegado recientemente a la ciudad y había dicho que los soldados no tenían intenciones de dañar a los santos. También parecía poco probable que la mayor parte del ejército llegara a la zona antes del invierno. Mientras Brigham y Jacob hablaban, el mensajero de Cedar City, James Haslam, interrumpió la reunión con su mensaje sobre el asedio en Mountain Meadows. Brigham leyó la nota y luego miró al mensajero. James había recorrido 400 kilómetros en 3 días, prácticamente sin dormir. Al darse cuenta de que había poco tiempo que perder, Brigham le preguntó si podía llevar su respuesta a Cedar City, y él respondió que sí podía. Brigham le dijo que durmiera un poco y regresara por su respuesta. James se fue y Brigham escribió su contestación. En lo relativo a las caravanas de emigrantes que pasan por nuestros asentamientos, no debemos interferir con ellos sino hasta haberles indicado primeramente que se mantengan alejados, instruyó. No deben entrometerse con ellos. En lo que respecta a los indios, que actúen como deseen, pero ustedes deben procurar preservar los buenos sentimientos con ellos. Déjenlos ir en paz, insistió Brigham. Una hora después, Brigham le entregó la carta a James y caminó con él hasta el poste de amarre fuera de su oficina. Hermano Haslam, le dijo, quiero que monte como si su vida dependiera de ello. Aunque los santos de Salt Lake City ya no esperaban que los soldados invadieran sus calles en esa temporada, los santos del sur de Utah seguían sin conocer las declaraciones de paz que había manifestado el ejército y las instrucciones de Brigham de no interferir con las caravanas de emigrantes. Los santos de Cedar City todavía creían que el ejército tenía la intención de destruirlos. Durante más de una semana, las mujeres de la ciudad habían observado cómo los hombres de sus familias se sentían cada vez más inquietos debido a los emigrantes de Arkansas. Los hombres se quedaban fuera hasta tarde, llevaban a cabo consejos y planeaban maneras de manejar la situación. Ahora la milicia marchaba hacia Mountain Meadows. En la tarde del 10 de septiembre, las mujeres se juntaron para su reunión mensual de la Sociedad de Socorro. Algunas de las mujeres se habían sentido amenazadas cuando los emigrantes pasaron por Cedar City. Algunas de ellas, como Annabella Haidt y Hannah Klingensmith, eran esposas de los líderes que habían participado en los acontecimientos de la semana anterior. «Estos son tiempos tempestuosos», dijo Annabella a las mujeres, «y deberíamos ocuparnos en oraciones privadas a favor de nuestros esposos, hijos, padres y hermanos. Seamos constantes en pedir en las oraciones personales a favor de los hermanos que están actuando en nuestra defensa», coincidió Lydia Hopkins, la presidenta de la Sociedad de Socorro. Luego, ella y sus consejeras dieron instrucciones a las mujeres y designaron a varias miembros para que visitaran a otras mujeres en toda la ciudad. Antes de terminar la reunión, ellas cantaron un himno. Arrepentíos y sed lavados del pecado, y luego la corona de vida ganaréis, porque el día que esperamos está cerca, está a las puertas. Mientras tanto, en Mountain Meadows, entre 60 y 70 milicianos de Cedar City y de otros asentamientos vecinos se unieron a John D. Lee en la hacienda de Jacob Hamblin, quien aún no había regresado de Salt Lake City. Varios de los milicianos eran adolescentes, pero la mayoría tenía entre 20 y 40 años. Algunos de ellos llegaron pensando que habían venido a enterrar a los muertos. Por la noche, John Higby, John D. Lee, Philip Klingensmith y otros líderes repasaron el plan de ataque con los milicianos. Uno por uno, los hombres aceptaron el plan, convencidos de que si liberaban a la Compañía de Arkansas, los enemigos de la iglesia conocerían la verdad sobre el asedio. A la mañana siguiente, el 11 de septiembre, Nephi Johnson, de 23 años, estaba en una colina con vistas a Mountain Meadows. Dado que hablaba el idioma Paiute con fluidez, se le ordenó dirigir a los indios en el ataque. Nephi quería esperar hasta después de recibir una respuesta de Brigham Young, pero la milicia insistió en atacar en ese momento. Nephi creyó que no tenía más remedio que cooperar. Vio cómo un sargento de la milicia, que llevaba una bandera blanca de tregua, se encontraba con uno de los emigrantes fuera de la barricada de la compañía y se ofrecía a ayudar a los sobrevivientes.

lo siguieran. Dos carromatos con los enfermos, los heridos y los niños pequeños avanzaron primero, seguidos por una fila de mujeres y niños más grandes. Los jóvenes y los hombres caminaban detrás a cierta distancia, cada uno con un miliciano armado a su lado. Algunos de los hombres y mujeres llevaban niños pequeños en sus brazos. Nefi sabía lo que pasaría a continuación. Los emigrantes se dirigirían hacia la hacienda de Hamlin. En algún momento, Higbee haría una señal para que cada miliciano se volviera y le disparara al emigrante que estaba a su lado. Luego, Nefi les ordenaría a los paiutes que atacaran. Pronto, John D. Lee y los emigrantes pasaron por debajo de donde Nefi se escondía con los paiutes. Nefi esperó la señal de Higbee, pero esta no llegó. Confundidos, los paiutes se esforzaron por mantenerse escondidos mientras se apresuraban por seguirle el paso a la procesión. Finalmente, Higbee giró su caballo para ponerse de cara a la milicia. ¡Alto!, gritó. Cuando los milicianos escucharon la señal de Higbee, la mayoría de ellos apuntaron a los hombres y los jóvenes y los mataron instantáneamente. El eco de lo que pareció un fuerte disparo resonó a través de la pradera mientras el humo de las armas envolvía a los emigrantes. Nefi dio la señal a los paiutes para que atacaran, y estos saltaron de sus posiciones y dispararon contra los emigrantes más cercanos. Los emigrantes que sobrevivieron a la primera descarga de disparos huyeron para salvar sus vidas. Higbee y los otros hombres a caballo les cortaron el paso mientras los atacantes de a pie los perseguían y mataban, solo perdonándoles la vida a algunos de los niños más pequeños. En los carromatos con los enfermos y heridos, John D. Lee se encargó de que no sobreviviera nadie que pudiera contar la historia. Después de eso, el hedor de la sangre y la pólvora se cernió sobre Mountain Meadows. Más de 120 emigrantes habían sido asesinados desde el primer ataque, ocurrido 4 días antes. Mientras algunos atacantes desvalijaban los cuerpos, Philip Klingensmith juntó a 17 niños pequeños y los transportó a la hacienda de Hamlin. Cuando la esposa de Jacob Hamlin, Rachel, vio a los niños, la mayoría de ellos llorando y cubiertos de sangre, se le rompió el corazón. Una de las niñas más pequeñas, de 1 año de edad, había recibido un disparo en el brazo. John D. Lee quería separar a la niña herida de sus dos hermanas, pero Rachel lo convenció para mantenerlas juntas. Esa noche, mientras Rachel cuidaba a los angustiados niños, John preparó una cama improvisada fuera de la casa y se fue a dormir. Temprano a la mañana siguiente, Isaac Hite y William Dame llegaron a la hacienda de Hamlin. Desde que había comenzado el asedio, ninguno de ellos había ido a Mountain Meadows. Cuando William se enteró de cuántas personas habían sido muertas, quedó conmocionado. «Debo informar de este asunto a las autoridades», dijo. «¿E implicarte junto con el resto?», dijo Isaac. «Nada se ha hecho sino bajo tus órdenes». Más tarde, John D. Lee llevó a ambos hombres al lugar de la masacre. Había señales de la matanza por todas partes, y algunos hombres estaban enterrando los cuerpos en tumbas poco profundas. «No pensé que había tantas mujeres y niños», dijo William, con el rostro pálido. «El coronel Dame deliberó y me ordenó que hiciera esto, y ahora quiere echarse atrás y no respaldarme más», le dijo Isaac a John, con la voz llena de cólera. «Él tiene que hacer frente a lo que hizo, como un hombrecito». «Isaac», dijo William, «no sabía que había tantos de ellos». «Eso no hace ninguna diferencia», dijo Isaac. Más tarde, después de que se enterró a los muertos, Philip Klingensmith
Y Isaac dijeron a los milicianos que mantuvieran en secreto el papel.

0: el que habían desempeñado en la masacre. James Haslam, el mensajero enviado a Salt Lake City, llegó poco después con las instrucciones de Brigham Young de dejar ir a la compañía de carromatos en paz. Isaac comenzó a llorar. «Demasiado tarde», dijo. «Demasiado tarde».
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2: La función esencial de las mujeres, por el presidente M. Russell Ballard, presidente en funciones del Quórum de los Doce Apóstoles. La obra del reino de Dios no puede alcanzar su verdadero destino sin que siga adelante en colaboración con las fieles y maravillosas hermanas de la Iglesia. Las mujeres tienen una influencia extraordinaria. Nadie puede ayudar a que el reino del Evangelio avance ni a hacer del mundo un mejor lugar como ellas lo hacen. Cada vez que ustedes, las hermanas, se juntan con otras mujeres del convenio en unidad y armonía, no hay límite en la influencia que tienen para hacer el bien. He sido testigo de la influencia significativa y eterna que ustedes tienen en la vida de las personas, así como en las familias, y la he visto en innumerables culturas y países en todo el mundo. He visto lo que pueden lograr en ramas, barrios, estacas, misiones, templos y asignaciones de la Iglesia en general. Sus aportes, en pequeñas y grandes empresas y organizaciones benéficas, así como en organizaciones cívicas, académicas, sanitarias y deportivas, son incalculables. Las mujeres en los consejos. Durante años he hablado del poder que tienen los consejos donde participan mujeres fieles. Sus puntos de vista y recomendaciones son absolutamente esenciales. En la actualidad, el Señor ha bendecido en abundancia a la Iglesia y al mundo gracias a que más misioneras sirven en cargos de liderazgo misionales y participan en consejos de líderes en las misiones. Una mayor cantidad están recibiendo su investidura a más temprana edad, aumentando de esa manera el número de mujeres que han hecho convenio en el templo y que prestan servicio en la Iglesia. Las líderes de las presidencias generales oran y discursan en la conferencia general. Mujeres de las Escrituras. Algunas mujeres desearían poder encontrar más relatos de mujeres en las Escrituras y en la historia de la Iglesia. Debemos desarrollar la habilidad para hallar su influencia, como observó una joven hermana. Ella dijo: «Seguramente Mormón tuvo una esposa increíble para haber criado a un hijo excepcional como Moroni». Si se fijan con cuidado y con el debido espíritu, encontrarán en las Escrituras manifestaciones similares de lo que es una crianza eficaz de los hijos. Desde hace algunos años, la Iglesia ha centrado la atención en las fieles hermanas de la Iglesia y sus aportes. Por ejemplo, las invito a que examinen el tema Mujeres de Convicción, que se encuentra en history.churchofjesuschrist.org. La función de las hermanas pioneras fue extraordinaria. Al escribir sobre los pioneros, un autor, que no era santo de los últimos días, expresó: «Sus mujeres eran increíbles». A medida que busquemos y encontremos a las mujeres en las Escrituras y en nuestra historia, veremos mejor el poder y la influencia que las mujeres tienen en la familia, la comunidad, la Iglesia y el mundo. Equilibrar las opciones. A lo largo de mi vida hemos visto a innumerables mujeres que son nombradas y elegidas para ocupar cargos públicos, que desempeñan puestos de directoras ejecutivas de importantes corporaciones y organizaciones, y que ingresan en cantidades cada vez mayores en prestigiosas facultades de administración de empresas, leyes y medicina. En 1842, José Smith dijo a la Sociedad de Socorro: "Ahora doy vuelta a la llave para ustedes en el nombre de Dios, y esta sociedad se ha de regocijar y recibirá un torrente de conocimiento e inteligencia a partir de este momento. Este es el principio de días mejores para las mujeres". Estamos viendo el cumplimiento de esa visión profética a medida que se presentan nuevas oportunidades y nuevos avances para las mujeres de una manera sin precedentes. Mantener el equilibrio entre todas las opciones disponibles puede ser difícil. A fin de cuentas, la mayoría de nosotros tendrá que elegir entre opciones opuestas. Por supuesto, tenemos un modelo divino a seguir, según se describe en La Familia, una proclamación para el mundo. Pero sabemos que la vida terrenal puede ser complicada. Muchas mujeres son solteras durante mucho tiempo. Algunas están casadas. Otras se quedan solas cuando el esposo fallece o se divorcian. Y puede que algunas nunca se casen. No obstante, si somos fieles y perseveramos hasta el fin, ningún deseo justo será negado, y al final se recibirán todas las bendiciones. Cada una de ustedes debe llegar a saber lo que el Señor desea para ustedes personalmente, dadas las decisiones que tienen delante. Una vez que conozcan la voluntad del Señor, pueden seguir adelante con fe para cumplir su propósito personal. Bendiciones reservadas. Si los miembros de la iglesia que adoran en el templo están en sintonía, se darán cuenta de que el Señor tiene maravillosas bendiciones reservadas para sus fieles hijas e hijos a lo largo de la eternidad. ¿Y cuáles son esas bendiciones? Esta perspectiva contextual del presidente Dallin H. Oaks, primer consejero de la primera presidencia, las explica. El propósito de la vida terrenal y la misión de la Iglesia de Jesucristo de los Santos de los Últimos Días son preparar a los hijos y a las hijas de Dios para su destino, llegar a ser como nuestros padres celestiales. La historia del Evangelio es una historia de familia, ni más ni menos. Comienza con padres celestiales y termina con hijos que se abren paso a través de los a veces emocionantes y a veces abrumadores retos de la vida terrenal y de regreso a su hogar celestial, tras haber recibido todas las ordenanzas esenciales de la exaltación eterna. Esa es la historia de nuestra vida. Dios nos ha dado el bosquejo, pero Él deja que nosotros determinemos los detalles por medio de nuestras decisiones y nuestra fidelidad. Hay un final extraordinariamente feliz que está reservado para todos los que lo deseen. Sin embargo, antes de poder reclamarlo, tenemos que llegar a ser más que solo sus hijos. Tenemos que llegar a ser sus discípulos. Las mujeres como discípulas de Cristo. La vida está llena de distracciones que tienen el potencial de alejarnos de las enseñanzas fundamentales de la Iglesia, en particular la expiación de Jesucristo. El profeta José Smith dijo: "Los principios fundamentales de nuestra religión son el testimonio de los apóstoles y de los profetas concernientes a Jesucristo, que murió, fue sepultado, se levantó al tercer día y ascendió a los cielos. Y todas las otras cosas que pertenecen a nuestra religión son únicamente apéndices de eso. La expiación de Jesucristo es el núcleo de nuestro mensaje, es nuestro valor fundamental, es el centro de nuestra doctrina, es el corazón y el alma de la Iglesia de Jesucristo de los Santos de los Últimos Días. Si aún no han sentido la veracidad y el poder de la expiación del Salvador en su vida, las invito a volver a centrarse en el mensaje central de la restauración, un mensaje que declara que podemos ser hechos perfectos mediante Jesús, el mediador del nuevo convenio, que obró esta perfecta expiación derramando su propia sangre. Hermanas, por favor, hagan todo lo que sea necesario para mantenerse centradas en el mensaje sencillo y central de la restauración. Acéptenlo. entiéndanlo, abrácenlo, ámenlo, compártanlo, defiéndanlo. Mujeres con el poder de los convenios. Ahora bien, quisiera pedirles que hicieran lo mismo que el profeta José Smith les pidió a las hermanas de la Sociedad de Socorro. La Sociedad de Socorro no existe solo para socorrer al pobre, sino también para salvar almas, señaló. Toda hermana de esta iglesia que haya hecho convenios con el Señor tiene el mandato divino de ayudar a salvar almas, de guiar a las mujeres del mundo, de fortalecer los hogares de Sion y de edificar el reino de Dios. Les ruego que nos ayuden a que la iglesia siga avanzando, ayudando a generar una mayor fe en la vida de cada uno de nuestros miembros. Las mujeres rectas y fieles siempre han tenido una función esencial en la labor de salvar almas y de defender el reino de Dios. Sin embargo, ustedes, las mujeres de esta última dispensación, tienen que cumplir funciones y responsabilidades particularmente importantes. Ustedes son mujeres de determinación, fe, dedicación y acción. Al igual que las hermanas fieles del pasado, ustedes necesitan aprender a hacer uso de la autoridad del sacerdocio con la cual han sido investidas para obtener cada una de las bendiciones eternas que serán suyas. Ruego a nuestro Padre Celestial que las bendiga para que tengan la paz y la serena convicción de que lo que hacen en la iglesia es esencial para el crecimiento y la preparación de este mundo, para ese día en que el Señor y Salvador dirá, «Basta», y vendrá a gobernar y reinar. La obra del reino de Dios seguirá avanzando, pero no puede alcanzar su verdadero destino sin que siga adelante en colaboración con las fieles y maravillosas hermanas de la iglesia. Tomado del discurso Women of Dedication, Faith, Determination and Action, pronunciado en la Conferencia de la Mujer de la Universidad Brigham Young el 1 de mayo de 2015.
3: Brothers and sisters.
4: Hermanos y hermanas, hace 5 años levantamos la mano para sostener a nuestro amado profeta, el presidente Russell M. Nelson, como presidente de la Iglesia de Jesucristo de los Santos de los Últimos Días, el portavoz del Señor para esta extraordinaria época de crecimiento y revelación. Por medio de él hemos recibido muchas invitaciones y se nos han prometido gloriosas bendiciones si centramos nuestra vida en nuestro Salvador Jesucristo. En 2011, cuando mi esposo y yo servíamos como líderes de misión en la hermosa Curitiba, Brasil, mi teléfono sonó durante una reunión. Al apresurarme a silenciarlo, me di cuenta que la llamada era de mi padre. Rápidamente salí de la reunión para responder, «Hola, papá». Para mi sorpresa, dijo con la voz colmada de emoción, «Hola, Bonnie. Debo decirte algo. Me han diagnosticado ELA». La confusión me abrumaba. «Espera, ¿qué es ELA?» Papá ya lo estaba explicando. Mi mente se mantendrá alerta mientras mi cuerpo se debilita lentamente. Sentía que todo mi mundo daba un vuelco al comenzar a lidiar con las repercusiones de aquella dolorosa noticia. Sin embargo, en aquel día inolvidable, su última frase quedó grabada en mi corazón. Mi querido padre dijo, «Bonnie, nunca dejes pasar la oportunidad de testificar de Cristo». He meditado y orado acerca del consejo de papá. A menudo me he preguntado si con certeza sé lo que significa nunca dejar pasar la oportunidad de testificar de Jesucristo. Como ustedes, en ocasiones me he levantado el primer domingo del mes para dar mi testimonio de Cristo. Muchas veces he testificado de las verdades del Evangelio como parte de alguna lección, he enseñado la verdad con determinación y he declarado la divinidad de Cristo como misionera. Pero aquella petición se sentía más personal, como si me dijera, «Bonnie, no permitas que el mundo te supere. Permanece fiel a tus convenios con el Salvador. Busca sentir sus bendiciones cada día y sé capaz de testificar por medio del Espíritu Santo de su poder y presencia en tu vida». Vivimos en un mundo caído, con distracciones que persuaden a los ojos y al corazón a dirigirse hacia abajo, en lugar de hacia el cielo. Al igual que los nefitas en 3 Nefi 11, necesitamos a Jesucristo. ¿Se pueden imaginar allí entre personas que habían vivido tanto caos y destrucción? ¿Cómo sería oír la invitación personal del Salvador? Levantaos y venid a mí, para que metáis vuestras manos en mi costado, y para que también palpéis las marcas de los clavos en mis manos y en mis pies, a fin de que sepáis que soy el Dios de toda la tierra, y que he sido muerto por los pecados del mundo. Y los de la multitud se adelantaron uno por uno, y vieron con los ojos y palparon con las manos, y supieron y comprobaron por sí mismos. Aquellos nefitas se acercaron con entusiasmo para meter las manos en su costado y palpar las marcas de los clavos en sus pies, a fin de comprobar por sí mismos que Él era el Cristo. Igualmente, muchas personas fieles que hemos estudiado este año del Nuevo Testamento habían esperado con ansias la venida de Cristo. Dejaron sus campos, mesas de trabajo y cenas familiares y lo siguieron. Se agolparon a su alrededor, se apiñaron y se sentaron con Él. ¿Estamos tan ansiosos como las multitudes de las Escrituras de ser testigos por nosotros mismos? ¿Las bendiciones que buscamos son menos necesarias que las de ellos? Cuando Cristo visitó en persona a los nefitas en el templo, no los invitó a que se detuvieran a observarlo a la distancia, sino a tocarlo, a comprobar por sí mismos la realidad del Salvador de la humanidad. ¿Cómo podemos acercarnos lo suficiente para obtener un testimonio personal de Jesucristo? Esto puede ser parte de lo que mi padre estaba tratando de enseñarme. Aunque tal vez no disfrutemos de la misma cercanía física de quienes caminaron con Cristo durante su ministerio terrenal, podemos sentir su poder cada día por medio del Espíritu Santo, cuanto sea necesario. Las mujeres jóvenes de todo el mundo me han enseñado mucho acerca de seguir a Jesucristo y obtener un testimonio personal de Él a diario. Permítame hablarles de la sabiduría de dos de ellas. Libby ha visto la conferencia general toda su vida. De hecho, en su casa es una tradición ver las 5 sesiones en familia. En el pasado, durante la conferencia, Libby dibujaba o se dormía sin querer, pero la conferencia general de octubre pasado fue diferente. Esta se convirtió en algo personal. Esta vez Libby decidió participar de manera activa. Silenció las notificaciones de su teléfono, anotó las impresiones del Espíritu. Se asombró al sentir las cosas específicas que Dios deseaba que escuchara e hiciera. Esa decisión marcó la diferencia en su vida casi de inmediato. Pocos días después, sus amigos la invitaron a ver una película inapropiada. Ella expresó, «Sentí que las palabras y el espíritu de la conferencia regresaban a mi corazón y me oí a mí misma rechazando su invitación». Además, compartió su testimonio del Salvador en su barrio. Luego de eso, afirmó, «Lo sorprendente es que cuando me oí a mí misma testificar de que Jesús es el Cristo, sentí que el Espíritu Santo me lo confirmaba una vez más». Libby no se esforzó mínimamente durante el fin de semana de la conferencia, sino que se sumergió en ella, en mente y en espíritu, y encontró allí al Salvador. Y luego tenemos a Maddie. Cuando su familia dejó de asistir a la iglesia, Maddie se sentía confundida y no estaba segura qué hacer. Se dio cuenta de que se perdía de algo importante, así que a los 13 años Maddie comenzó a asistir a la iglesia sola. Aunque a veces estar sola era difícil e incómodo, sabía que podía encontrar al Salvador en la iglesia y deseaba estar donde él estaba. Ella dijo, «En la iglesia mi alma se sentía como en casa». Maddie se aferró al hecho de que su familia había sido sellada por la eternidad. Comenzó a llevar a sus hermanos menores con ella y a estudiar las escrituras con ellos en casa. Con el tiempo, su mamá los acompañó. Maddie le contó a su mamá sobre su deseo de servir una misión y le preguntó si podía estar lista para asistir al templo con ella. Hoy, Maddie está en el CCM. Está sirviendo y testificando de Cristo. Su ejemplo ayudó a que ambos padres regresaran al templo y a Cristo. Como Livy y Maddie, al escoger seguir a Cristo, el Espíritu testificará de Él en muchas situaciones diferentes. Esos testimonios del Espíritu ocurren cuando ayunamos, oramos, esperamos y seguimos adelante. Nuestra cercanía a Cristo crece mediante la adoración frecuente en el templo, el arrepentimiento diario, el estudio de las Escrituras, la asistencia a la iglesia y a seminario, el meditar en nuestra bendición patriarcal, recibir dignamente las ordenanzas y al honrar los convenios sagrados. Todo eso invita al Espíritu a iluminar nuestra mente y brinda protección adicional. ¿Pero honramos eso como oportunidades sagradas para testificar de Cristo? He asistido muchas veces al templo, pero cuando adoro en la casa del Señor, se produce un cambio en mí. A veces, mientras ayuno, solo paso hambre, pero otras veces me deleito en el Espíritu con un propósito. A veces he dicho oraciones repetitivas y rutinarias, pero también he buscado con gran deseo recibir consejo del Señor mediante la oración. Hay poder en el hacer que esos hábitos sagrados sean menos como una lista monótona y más como un testimonio. El proceso será gradual, pero aumentará con las experiencias diarias centradas en Cristo. Si actuamos de forma constante, obtenemos un testimonio de Él, edificamos una relación con Él y con nuestro Padre Celestial, comenzamos a ser semejantes a ellos. El adversario hace tanto ruido que puede ser difícil escuchar la voz del Señor. Nuestro mundo, desafíos y circunstancias no serán más apacibles, pero podemos y debemos sentir hambre y sed por las cosas de Cristo para escucharlo con claridad. Debemos crear hábitos de discipulado y un testimonio que se centre en nuestra dependencia diaria del Salvador. Mi padre se fue hace 11 años, pero sus palabras viven en mí. Bonnie, nunca dejes pasar la oportunidad de testificar de Cristo. Los invito a que me acompañen a aceptar su invitación. Busquen a Cristo en todas partes. Les prometo que Él está allí. El verdadero gozo depende de nuestra disposición para acercarnos más a Cristo y obtener un testimonio por nosotros mismos. Sabemos que en los últimos días toda rodilla se doblará y toda lengua confesará que Jesús es el Cristo. Ruego que ese testimonio se convierta en una experiencia normal y natural para nosotros. Ahora mismo, que aprovechemos cada oportunidad para testificar con gozo: Jesucristo vive. Oh, cuánto lo amo. Cuán agradecida estamos por su infinita expiación, la cual ha hecho que la vida eterna sea una posibilidad y la inmortalidad una realidad para todos nosotros. Testifico de la bondad de nuestro Salvador y gran gloria. En su sagrado nombre, sí, Jesucristo. Amén.
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5: Quisiera también extender una cordial bienvenida a todos los que participan en esta conferencia. Hoy espero describir dos elementos del Evangelio restaurado de Jesucristo, seguidos de cuatro conmovedores relatos de santos de los últimos días de distintas partes del mundo que demuestran la aplicación de estos principios. El primer elemento del Evangelio restaurado, la obra de salvación y exaltación de Dios, se centra en responsabilidades divinamente asignadas. El segundo elemento nos recuerda que el Evangelio es claro, precioso y sencillo. Para recibir la vida eterna, debemos venir a Cristo y perfeccionarnos en Él. Conforme venimos a Cristo y ayudamos a los demás a hacer lo mismo, participamos en la obra de salvación y exaltación de Dios que se centra en responsabilidades divinamente asignadas. Esas responsabilidades divinas están alineadas con las llaves del sacerdocio restauradas por Moisés, Elías y Elías el profeta, registradas en la sección 110 de Doctrina y Convenios, y el segundo gran mandamiento que nos dio Jesucristo, de amar a nuestro prójimo como a nosotros mismos. Se hallan en las primeras dos páginas del Manual General actualizado, disponible para todos los miembros. Si oír las palabras manual general o responsabilidades divinamente asignadas les hace estremecerse por temor a la complejidad, por favor, tranquilícense. Estas responsabilidades son sencillas, inspiradoras, motivadoras y realizables. Aquí están. Primero, vivir el Evangelio de Jesucristo. Después, cuidar de los necesitados. Tercero, invitar a todos a venir a recibir el Evangelio. Y cuatro, unir a las familias por la eternidad. Quizá las vean como yo lo hago, como una guía para volver a nuestro Padre Celestial. Se ha dicho que el Evangelio de Jesucristo es simplemente hermoso y hermosamente simple. El mundo no lo es. Es complicado, complejo y lleno de turbulencia y contención. Somos bendecidos al tener cuidado de no permitir que la complejidad tan común en el mundo se interponga en la manera en que recibimos y ponemos en práctica el Evangelio. El presidente Oakes observó, en el Evangelio de Jesucristo se nos enseñan muchas cosas pequeñas y sencillas. Necesitamos que se nos recuerde que estas cosas aparentemente pequeñas y sencillas a lo largo de un periodo de tiempo significativo hacen que se realicen grandes cosas. Jesucristo mismo describe que su yugo es fácil y ligera su carga. Todos debemos esforzarnos por mantener sencillo el Evangelio en nuestra vida, nuestra familia, clases y quórums y en nuestros barrios y estacas. Al escuchar estos relatos que compartiré, observen que se han elegido detenidamente para inspirar, por un lado, e informar, por el otro. Las acciones de cada uno de esos santos de los últimos días se vuelve un modelo para cada uno de nosotros, ya que ponen en práctica el Evangelio de maneras claras, preciosas y sencillas al cumplir una de las responsabilidades divinamente asignadas que se acaban de mencionar. Primero, vivir el Evangelio de Jesucristo. Jens de Dinamarca ora cada día a fin de vivir el Evangelio y percibir las impresiones del Espíritu Santo. Ha aprendido a actuar con rapidez cuando siente la dirección del Espíritu. Jens contó lo siguiente. Vivimos en una idílica y pequeña casa de entramado de madera con techo de paja en el centro de un acogedor pueblecito cerca del estanque del pueblo. En esta noche, con el clima de verano danés más hermoso que se pueda imaginar, las puertas y las ventanas estaban abiertas y reinaban la paz y la tranquilidad. Debido a las gloriosas, brillantes y prolongadas noches de verano, no me había apresurado a reemplazar una bombilla quemada en el cuarto de servicio. De repente, tuve el fuerte sentimiento de que debía reemplazarla de inmediato. Al mismo tiempo, escuché que mi esposa Marianne nos pedía a mí y a los niños que nos laváramos las manos porque la cena estaba lista. He estado casado el tiempo suficiente para saber que no era el momento de empezar a hacer algo más que lavarme las manos. Pero le dije a Marianne que iría rápidamente a la tienda a comprar una nueva bombilla. Sentí el fuerte impulso de salir enseguida. La tienda de abarrotes estaba solamente al otro lado del estanque. Normalmente íbamos caminando, pero ese día me fui en bicicleta. Al pasar por el estanque, miré de reojo a un pequeño niño de unos 2 años que caminaba solo junto a la orilla del estanque, muy cerca del agua, y de pronto cayó. Era un instante, en un instante estaba ahí y al siguiente ya no estaba. Nadie había visto lo que sucedió, excepto yo. Lancé la bicicleta al suelo, corrí y salté al estanque donde el agua me llegaba a la cintura. La superficie del agua estaba cubierta de alga, lo que hacía imposible ver a través de ella. Entonces percibí un movimiento a un lado, metí el brazo en el agua, agarré una camiseta y saqué al pequeño. Empezó a jadear, a toser y a llorar. Poco después, el niño se había reunido con sus padres. Cuando el hermano Jens ora cada mañana para pedir ayuda, para reconocer las impresiones del Espíritu, incluso algo tan fuera de lo común como cambiar un una bombilla de inmediato, también ora para que se le utilice como una herramienta para bendecir a los hijos de Dios. Jens vive el Evangelio al procurar dirección divina y esforzarse por ser digno, y después hacer lo posible por seguir esa dirección cuando llega. El siguiente es un ejemplo de cuidar de los necesitados. Un día, el presidente de la estaca Cúcuta en Colombia acompañó a la presidenta de las mujeres jóvenes a visitar a dos mujeres jóvenes y a su hermano mayor adolescente que estaban pasando serias dificultades. Su padre había fallecido hacía poco y su madre había muerto un año antes. Los tres hermanos habían quedado solos en su pequeño y humilde refugio. Las paredes estaban hechas de madera tosca forrada con bolsas de plástico, y el techo de lámina corrugada cubría solo el espacio donde dormían. Después de la visita, los líderes sintieron que tenían que ayudar. Mediante el consejo de barrio, comenzó a surgir un plan para ayudarles. Los líderes del barrio de Estaca y la Sociedad de Socorro y Quórum de Élderes, hombres y mujeres jóvenes y muchas familias se dieron todos a la tarea de bendecir a esa familia. Las organizaciones del barrio se comunicaron con varios miembros del barrio que trabajaban en construcción. Algunos ayudaron con el diseño, otros donaron tiempo y mano de obra, otros prepararon alimentos y otros donaron los materiales necesarios. Al terminar la pequeña casa fue un día de gozo para los que ayudaron y para los tres jóvenes miembros del barrio. Esos jóvenes huérfanos sintieron los lazos cálidos y consoladores de su familia del barrio y supieron que no estaban solos, y que Dios siempre está con ellos para ayudarlos. Los que tendieron la mano sintieron el amor del Salvador por esa familia y actuaron como sus manos al servirles. Creo que les va a gustar este ejemplo de invitar a todos a recibir el Evangelio. Clayton, de 17 años, de Cabo Verde, no tenía idea de lo que sucedería al entrar un día a la clase de seminario de su barrio. Pero su vida y la vida de otras personas cambiaría para siempre debido a lo que hizo. Clayton, junto con su mamá y su hermano mayor, se habían bautizado en la iglesia un tiempo atrás, pero la familia dejó de asistir. Su sencillo acto de participar en seminario llegó a ser un punto decisivo para la familia. Los otros jóvenes de la clase de seminario fueron afectuosos y cordiales. Acogieron a Clayton y lo animaron a que fuera a otra actividad. Lo hizo y pronto comenzó a asistir a sus otras reuniones de la iglesia. Un sabio obispo vio el potencial espiritual de Clayton y lo invitó a que fuera su asistente, su ayudante. A partir de ese momento, dijo el obispo Pina, Clayton llegó a ser un ejemplo y una influencia para otros jóvenes. La primera persona a quien Clayton invitó a volver a la iglesia fue su mamá, y después su hermano mayor. Después amplió su círculo de amigos. Uno de esos amigos era un joven de su misma edad, Wilson. Después de su primera reunión con los misioneros, Wilson expresó su deseo de bautizarse. Los misioneros quedaron impresionados y asombrados al ver lo mucho que Clayton ya había compartido con Wilson. Los empeños de Clayton no quedaron ahí. Ayudó a que otros miembros menos activos volvieran, además de compartir el Evangelio con amigos de otras religiones. Hoy día el barrio tiene 35 jóvenes activos, con un pujante programa de seminario, gracias en gran manera a los esfuerzos de Clayton de amar, compartir e invitar. Clayton, junto con su hermano mayor Clever, se están preparando para servir en una misión de tiempo completo. Finalmente, quiero compartir un ejemplo hermoso de unir a las familias por la eternidad. Lidia, de Yarkov, Ucrania, escuchó sobre el templo por primera vez de los misioneros. De inmediato, Lidia sintió el ferviente deseo de ir al templo y después de su bautismo comenzó a prepararse a fin de recibir una recomendación para el templo. Lidia fue al templo de Freiberg, Alemania, para recibir la investidura y después pasó varios días ahí efectuando la obra por representante. Tras la dedicación del templo de Kiev, Ucrania, Lidia iba al templo más a menudo. Ella y su esposo Anatoly se sellaron por la eternidad allí y más tarde se les llamó a servir como misioneros de templo. Juntos han encontrado más de 15,000 nombres de antepasados y se han esforzado por brindarles las ordenanzas del templo. Al preguntarle en cuanto a lo que siente por la obra del templo, Lidia dice, ¿qué recibí en el templo? He hecho nuevos convenios con Dios. Mi testimonio se ha fortalecido. He aprendido a recibir revelación personal. Puedo efectuar ordenanzas de salvación por mis antepasados. Y puedo amar y servir a otros. Concluyó con esta muy verídica declaración. El Señor desea vernos en el templo a menudo. Me inspira lo bueno de esos santos de los últimos días. Cada uno con diversas y variadas trayectorias, centradas en esos cuatro relatos. Se puede aprender mucho de los milagrosos resultados que se logran mediante la simple aplicación de principios del Evangelio sencillos. Todo lo que ellos hicieron también está a nuestro alcance. Que podamos mantener el Evangelio sencillo al asumir nuestras responsabilidades divinamente asignadas de vivir el Evangelio de Cristo, para que seamos sensibles a las impresiones como lo hizo Jens en Dinamarca. De cuidar de los necesitados como lo demostraron los miembros de la Estaca Cúcuta de Colombia al brindar refugio a miembros huérfanos de su barrio. De invitar a todos a recibir el Evangelio de la manera en que Clayton, del país isleño de Cabo Verde en África, lo hizo con sus amigos y su familia. Y por último, de unir a las familias por la eternidad como lo ejemplifica la hermana Lidia de Ucrania, por medio de sus propias ordenanzas del templo, labores de historia familiar y servicio en el templo. Al hacerlo, de seguro recibiremos gozo y paz. Prometo esto y testifico de ello, y de Jesucristo como nuestro Salvador y nuestro Redentor. En el nombre de Jesucristo. Amén.
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6: al ver el mundo que nos rodea, sentimos las emociones del lugar donde vivimos, la forma en que nos saludan los amigos, la sonrisa de un nieto, el sufrimiento de los seres queridos. En muchos lugares hay gente que se siente impotente en su esfuerzo por dar un mundo mejor para sus hijos y nietos. Ellos tienen problemas en su visión que son fácilmente remediables con tan solo acudir a los médicos y a los procedimientos correctos.
7: Saya dioperasi, kemudian
6: Johan ha trabajado duro toda la vida y ahora tiene nietos. Pero también tiene cataratas, un problema fácil de remediar si tan solo hubiera un médico capacitado y una instalación con el equipo indicado. 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
8: 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Antes de la cirugía veía a mis nietos como sombras negras. Ahora los veo claramente y eso es maravilloso.
6: Ahora disfruta mucho más que los sonidos que los niños hacen. Disfruta verlos sonreír y la forma en que lo miran. 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
9: Creo que el mejor don de todos es la vista, porque el mundo es maravilloso. Pero ellos pierden la vista porque no saben que podemos usar una técnica moderna y operarlos.
6: Julia, una bebita de Bucarest, que nació con un defecto en el ojo izquierdo, necesitaba una cirugía delicada.
9: Nuestra hija nació con un defecto. Tenía una deformidad en el ojo y necesitaba una cirugía nueva que los médicos de aquí acaban de aprender. Fue todo un éxito. Estamos muy agradecidos con ellos. Gracias.
6: Y cuando alguien como Johan ve a sus nietos por primera vez, o una niña de Bucarest finalmente puede ver a sus padres,
10: Es difícil saber quién está más feliz, el paciente o el médico que aprendió una nueva técnica y que ahora puede ayudar a muchos miembros de su comunidad.
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13: Esta noche me siento particularmente bendecido de hablar como obispo a los jóvenes poseedores del sacerdocio arónico, reunidos alrededor del mundo para esta reunión general del sacerdocio. Comparto una historia del Libro de Mormón que describe a Elamán y a sus 2,000 soldados. Este pasaje nos revela el carácter de aquellos jóvenes de la antigüedad y les inspirará a ustedes, jóvenes de los últimos días. Cito un pasaje. Y todos ellos eran jóvenes y sumamente valientes en cuanto a intrepidez y también en cuanto a vigor y actividad. Mas he aquí, esto no era todo. Eran hombres que en todo momento se mantenían fieles. Valor, intrepidez, actividad y verdad. ¡Qué rasgos tan admirables! Me gustaría concentrarme en el primer rasgo que los describe, valientes en cuanto a intrepidez, que para mí describe la convicción de esos jóvenes de valientemente hacer lo correcto, o como dice Alma, ser testigos de Dios en todo tiempo y en todo lugar. Los 2,000 soldados jóvenes tuvieron incontables oportunidades de demostrar su valor, y cada uno de ustedes también tendrá momentos decisivos que requieran valor. Un amigo mío, John, compartió conmigo uno de esos momentos en su vida. Unos años atrás, John ingresó a una prestigiosa universidad japonesa. Formaba parte del programa de estudiantes extranjeros junto a los mejores estudiantes de todo el mundo. Algunos se inscribieron con la esperanza de aprender más sobre la cultura. Otros consideraron que era el tiempo para obtener una profesión y un empleo en Japón. Pero todos dejaron atrás su hogar para estudiar en un país extranjero. Poco después de llegar John, se informó entre los estudiantes extranjeros que había una fiesta en una azotea de una residencia privada. Esa noche, John y sus dos amigos fueron a la dirección indicada. Tras subir por elevador al piso superior del edificio, John y sus amigos treparon la angosta escalera que llevaba a la azotea y empezaron a conversar con los demás. Al avanzar la noche, el ambiente cambió. Aumentó el ruido, el volumen de la música y el consumo de alcohol, a la vez que aumentaba también la inquietud de John. De repente, alguien empezó a organizar a los estudiantes en un gran círculo para compartir cigarrillos de marihuana. John frunció el ceño e informó a sus dos amigos que era hora de partir. Casi burlándose, uno de ellos le dijo, «John, esto es fácil». Nos ponemos en el círculo y cuando nos toque, se lo pasamos al siguiente en lugar de fumarlo. Así, no pasaremos la vergüenza frente a todos por dejar la fiesta. A John eso le sonaba fácil, pero no correcto. Él sabía que tenía que anunciar sus intenciones y actuar. En tan solo un momento hizo acopio de valor y les dijo que hicieran lo que quisieran, pero que él se iba. Un amigo decidió quedarse y se integró al círculo. El otro siguió renuentemente a John, quien bajó la escalera para subir al elevador. Para su sorpresa, al abrirse las puertas del elevador, salieron oficiales de policía japonesa, quienes treparon rápidamente la escalera hasta la azotea. John y su amigo subieron al elevador y partieron. Cuando la policía llegó a la azotea, los estudiantes rápidamente tiraron las drogas ilegales a la calle para que no los pescaran. Pero tras asegurar la escalera, los oficiales colocaron a todos en una hilera y pidieron que cada uno extendiera ambas manos. Luego caminaron fila por la fila oliendo el dedo gordo y el dedo índice de cada estudiante. Consideraron culpables a todos los que hubieran tocado la marihuana, la hubieran fumado o no, y hubo consecuencias enormes. Casi sin excepción, los estudiantes que habían permanecido en la azotea fueron expulsados de sus respectivas universidades. los hallados culpables de un crimen fueron deportados de Japón. En un solo momento se esfumaron los sueños de educación, los años de preparación y la posibilidad de un futuro empleo en Japón. Ahora les contaré lo que ocurrió con esos tres amigos. El que permaneció sobre la azotea fue expulsado de la universidad, a la que tanto trabajó para poder ser aceptado, y tuvo que regresar a casa. El que dejó la fiesta esa noche con John terminó los estudios en Japón y su carrera lo llevó a Asia. Recibió títulos de posgrado de dos universidades prestigiosas en Estados Unidos. Hasta el día de hoy, le agradece a John su ejemplo de valor. Y las consecuencias en la vida de John han sido incalculables. El tiempo que pasó en Japón ese año lo llevó a un matrimonio feliz y después al nacimiento de dos hijos. Ha tenido gran éxito en los negocios y recientemente se integró a la facultad de una universidad japonesa. Imagínense lo diferente que habría sido su vida de no haber tenido el valor para dejar la fiesta esa noche en Japón. Jóvenes, habrá momentos en que ustedes, igual que John, tendrán que demostrar su valor a la vista de sus compañeros, y la consecuencia puede ser que los ridiculicen o los hagan avergonzarse. Además, en el mundo de ustedes, las luchas con el adversario también se entablarán frente a una pantalla solitaria. La tecnología, con sus grandes beneficios, también tiene desafíos que no tuvieron que enfrentar sus antepasados. Una reciente encuesta nacional determinó que los adolescentes no solo son tentados a niveles alarmantes en la escuela, sino también en Internet. Reveló que los jóvenes que quedan expuestos a imágenes de personas tomando alcohol o drogas en los sitios de las redes sociales tienen de 3 a 4 más veces probabilidades de usarlos. Un ex secretario del Gabinete de los Estados Unidos comentó: "La encuesta de este año revela un nuevo y potente tipo de presión social, la digital, la cual se extiende más allá de los amigos y de los conocidos de un joven, invade el hogar y el dormitorio del niño vía Internet. A menudo la manera de demostrar el valor recto será algo tan sutil como hacer clic o no hacer clic. En Predicad mi Evangelio se enseña a los misioneros, lo que usted opte por pensar y hacer cuando está solo y cree que nadie lo observa es una indicación clara de su virtud. Sean valientes, sean fuertes, permaneced en lugares santos y no seáis movidos. Jóvenes, les prometo que el Señor les dará el poder, porque no nos ha dado Dios espíritu de cobardía, sino de poder. Él los recompensará con felicidad y gozo por su valentía y su conducta recta. Esa valentía será un producto de su fe en Jesucristo y su expiación, de sus oraciones y de su obediencia a los mandamientos." El presidente N. Eldon Tanner dijo: "Un solo niño en el patio escolar puede ejercer una gran influencia para bien. Un solo joven en el equipo de fútbol o en la universidad o entre compañeros de trabajo, al vivir el Evangelio, honrar el sacerdocio y defender el bien, puede hacer un bien incalculable. A menudo recibirán mucha crítica y serán ridiculizados aún por los que tienen sus mismas creencias, aunque los respeten por hacer el bien. Pero recuerden que al Salvador lo atormentaron, lo ridiculizaron, lo escupieron y finalmente lo crucificaron porque no cedió en su convicción. ¿Se han puesto a pensar en lo que habría sucedido si se hubiera debilitado y hubiera abandonado su misión? ¿Queremos abandonar la lucha o ser siervos valientes, a pesar de toda la oposición y mal que hay en el mundo? Tengamos el valor de actuar y de ser contados como verdaderos seguidores devotos de Jesucristo. Les invito a hacerse dignos, como lo hicieron los 2,000 soldados jóvenes, siendo valientes en cuanto a intrepidez como dignos poseedores del sacerdocio. Recuerden que lo que hagan, a dónde vayan y lo que vean, determinará quiénes llegarán a ser. ¿Quién desean ser? Sean un digno diácono, un digno maestro, un digno presbítero. Pónganse la meta de ser dignos de entrar al templo ahora y de ser dignos de recibir la siguiente ordenanza a la edad indicada y con el tiempo recibir el sacerdocio de Melquisedec. Este es un camino de rectitud que requiere la ayuda divina. El Señor dijo, en sus ordenanzas se manifiesta el poder de la divinidad. Sus padres, líderes del sacerdocio y prioridades proféticas que se encuentran en sus libritos Mi deber a Dios y Fortaleza para la Juventud los guiarán a lo largo del camino. El presidente Monson aconsejó, para tomar decisiones sabiamente se necesita valor, el valor para decir no y el valor para decir sí. Les suplico que tomen la determinación aquí mismo, ahora mismo, de no desviarse del sendero que nos llevará a nuestra meta, la vida eterna con nuestro Padre Celestial. Así como los 2,000 soldados respondieron al grito de guerra de su líder, el Amán, y se armaron de valor intrépido, ustedes también pueden hacerlo al seguir a su profeta y líder, el presidente Thomas S. Monson. Jóvenes, poseedores del sacerdocio arónico, concluyo con mi testimonio de Dios el Padre y de Jesucristo, y con las palabras de José Smith, hermanos, ¿no hemos de seguir adelante en una causa tan grande? Avanzad en vez de retroceder. Valor, hermanos, e id adelante, adelante a la victoria. En el nombre de Jesucristo. Amén.
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14: Solo para versión digital. Una luz que nunca se apaga. Por Jolene Brown. Revistas de la Iglesia. Darme cuenta de que hay luz en mi interior me ayudó a reconocer la luz que me rodea. El año pasado experimenté un aumento de ansiedad y depresión. Aunque siempre he tenido dificultades de salud mental, esta vez fue mucho peor. Finalmente busqué ayuda médica, pero una parte esencial de mi sanación también se centró en acudir a mi Salvador. Al orar para pedir alivio, me sentí inspirada a buscar la luz en el mundo que me rodeaba. Hice lo mejor que pude. Hubo ocasiones en las que sentí que la luz que encontraba era un destello que se apagaba rápidamente. Muchas veces imaginaba que me quedaba en la oscuridad esperando el siguiente amanecer, sabiendo que su resplandor se desvanecería otra vez por la noche. Sentía que la luz era fugaz y temporal. Luego de sentirme así por meses, acudió a mí un profundo pensamiento. Hay luz en mi interior. En Doctrina y Convenios, sección 88, versículo 13, se enseña que la luz de Cristo está en todas las cosas. No tengo que perseguir cada día los rayos de luz que se desvanecen. Puedo llevar la luz conmigo en todo momento. Comencé a verme a mí misma como alguien que comparte una parte de la luz divina de mi Padre Celestial y de Jesucristo. Y me di cuenta de que tenía acceso a una luz que nunca se apaga. Al acudir a mi Salvador, descubrí por mí misma que debido a que el universo está lleno de la luz de Cristo, podemos aprender, progresar y crecer espiritualmente. Cuando pienso en la luz de Cristo, me atrae la idea de que todos tenemos la capacidad de aumentar la luz que ya llevamos dentro de nosotros y de que podemos inspirar a los demás a hacer lo mismo.
15: Potencia a diario tu luz interior. Esencial para nuestra vida espiritual es la luz que emana de nuestro Salvador. Al intensificar nuestra fe en Cristo, recibimos luz en una medida cada vez más intensa, hasta que ésta disipa todas las tinieblas que pudiesen acumularse a nuestro alrededor. Así como la luz del sol baña diariamente a la tierra para renovar y sostener la vida, ustedes pueden diariamente hacer más brillante la luz que hay en su interior cuando eligen seguirlo a Él, a Jesucristo. Agregan más luz cada vez que buscan a Dios en oración, al estudiar las Escrituras para escucharlo, o al actuar conforme a la guía y revelación de nuestros profetas vivientes, y al obedecer y guardar los mandamientos para andar en todas las ordenanzas del Señor. Cada vez que se arrepientan, permitirán que la luz del sol espiritual penetre su alma y que la paz ingrese a su vida. Al participar de la Santa Cena todas las semanas a fin de tomar sobre ustedes el nombre del Salvador, recordarlo siempre y guardar sus mandamientos, su luz brillará en ustedes. Hay gozo en su alma cada vez que comparten el Evangelio y dan su testimonio. Cada vez que se sirven unos a otros como lo hizo el Salvador, sentirán su calidez en el corazón. La luz del Padre Celestial siempre reside dentro de su santo templo y sobre todos

0: Aix. La luz se allega a la luz. Liaona. Mayo de 2021. Páginas 113 a 114.
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1: My dear brothers and sisters,
2: mis queridos hermanos y hermanas, algo que agradezco mucho a mi Padre Celestial es haber trabajado 15 años como registrador del Templo de la Ciudad de México. En ese sagrado lugar, como en los demás templos, se realizan ordenanzas a favor de vivos y muertos por el poder del sacerdocio. En 1832, el profeta José Smith recibió una revelación sobre el sacerdocio, y este sacerdocio mayor administra el Evangelio y posee la llave de los misterios del reino, sí, la llave del conocimiento de Dios. Así que en sus ordenanzas se manifiesta el poder de la divinidad. He tenido maravillosas experiencias en el templo que así lo verifican. En 1993, después de servir como presidente de la misión México-Tuxtla Gutiérrez, íbamos a ver a mis padres que vivían al norte de México. En el viaje, hablábamos sobre el gozo de servir al Señor y de ver el cambio de los que habían aceptado el Evangelio en esos 3 años de misión. Comentábamos sobre los que se habían bautizado y confirmado, los que habían recibido el sacerdocio y sobre los que habían entrado en el templo y se habían sellado como familias por la eternidad. Entonces mi hijo más pequeño me preguntó, «Papá, ¿estás sellado a tus padres?» Le dije que puesto que mi padre había estado menos activo por algunos años, él y mi madre no se habían sellado en el templo. Entonces se me ocurrió reactivar a papá e ideé un plan en el que haría participar a mis hijos. Cada domingo mi padre se levantaba temprano para llevar a mi padre y a mi hermana a la iglesia,

0: Regresaba a casa, esperaba que finalizaran los servicios y luego regresaba a buscarlas. Así que les pedí a mis hijos que les preguntaran, abuelito, ¿nos harías un favor? Yo sabía que la respuesta de él sería, lo que ustedes quieran, mis hijos. Entonces ellos le pedirían que los acompañara a la iglesia y se quedara con ellos para escuchar sus testimonios. Sería el primer domingo del mes. Pensé que papá pondría alguna excusa para no ir, así que yo saldría al auxilio de mis hijos para convencerlo. Y así llegó el día anhelado. Mi hija Susana le pidió el favor a su abuelo. Mi padre le dijo que haría lo que fuera. Entonces vino la invitación para ir a la iglesia y como lo habíamos previsto, vino la excusa. No puedo porque aún no me he bañado. Fue cuando yo, que estaba detrás de la puerta con mi esposa, grité, «Te esperamos». Al ver que no se decidía, mi esposa y yo entramos al cuarto y al unísono, con nuestros hijos, exclamamos, «¡Que se bañe! ¡Que se bañe!». Papá fue a los servicios, entonces escuchó los testimonios de mis hijos, su corazón fue enternecido y desde ese domingo nunca más faltó a la iglesia. Meses después, a los 78 años, él y mi madre se sellaron y nosotros, sus hijos, nos sellamos a ellos. Sé que gracias al poder de la divinidad que se manifiesta en las ordenanzas del templo, puedo reunirme con mis padres por la eternidad, incluso después de la muerte. A veces no comprendemos el significado de las ordenanzas del templo en su plenitud, sino hasta después que pasamos por aflicciones o experiencias que podrían ser muy tristes sin el conocimiento del plan de salvación. Cuando teníamos solo un año y medio de casados, mi esposa estaba esperando nuestro primer bebé. Habíamos decidido que lo tendría en las colonias de Chihuahua, donde ella había nacido. Ella se iría un mes antes de la fecha del parto, y después yo me reuniría con ella, puesto que yo trabajaba en la Ciudad de México. Un día, estaba trabajando y recibí una llamada de mi suegro. Era una buena noticia. Octaviano, tu esposa ha dado a luz y ahora tienen una hermosa hija. Me sentí tan feliz que comencé a anunciarlo entre mis compañeros y ellos pedían chocolates para celebrar el nacimiento. Al día siguiente, cuando repartía chocolates por los pisos de las oficinas y me encontraba en el segundo piso, recibí otra llamada de mi suegro. Octaviano, dijo él, tu esposa está bien, pero tu hija ha fallecido. El funeral será hoy mismo y no tendrás tiempo de llegar. ¿Qué vas a hacer? Le pedí hablar con Rosa, mi esposa, y le pregunté a ella si se encontraba bien. Ella respondió que estaba bien, dependiendo de cómo me sentía yo. Entonces hablamos del plan de salvación y recordamos la escritura que se encuentra en Doctrina y Convenios 137:10. Y también vi que todos los niños que mueren antes de llegar a la edad de responsabilidad se salvan en el reino de los cielos. Le pregunté, ¿crees en eso? Y me dijo, sí, lo creo. Enseguida le dije, entonces debemos sentirnos felices. Te amo. Y si estás de acuerdo, tomaré mis vacaciones en 2 semanas, pasaremos tiempo juntos y regresaremos juntos a la Ciudad de México. Sabíamos que algún día nos reuniríamos con nuestra hija, puesto que estábamos sellados en el templo por el poder del sacerdocio. Terminamos de hablar y yo continué repartiendo chocolates en las oficinas. Uno de mis compañeros de trabajo me preguntó, sorprendido, ¿cómo es que podía hacer eso después de esa terrible noticia? Le contesté, si tienes 3 horas de tu tiempo, te puedo explicar por qué es que no me siento tan triste y qué ocurre después de la muerte. No tuvo 3 horas en ese momento, pero tuvo tiempo después, y terminamos hablando por 4 horas. Él aceptó el Evangelio y junto a su madre y un hermano fue bautizado en la iglesia después de escuchar las lecciones. Sé que gracias al poder de la divinidad que se manifiesta en las ordenanzas del templo, podré conocer a mi hija, abrazarla y estar con ella por la eternidad, del mismo modo que ahora estamos con los tres hijos que tenemos a nuestro lado. Me regocijo en las palabras de Malaquías. He aquí, yo os envío el profeta Elías antes que venga el día de Jehová grande y terrible. Él hará volver el corazón de los padres hacia los hijos y el corazón de los hijos hacia los padres, no sea que yo venga y hiera la tierra con maldición. Este sacerdocio hace posible que las familias sean eternas. Me permite como hijo volver mi corazón hacia mi padre que falleció el año pasado y estar tranquilo con la esperanza que me da mi Salvador de que lo veré otra vez. Este sacerdocio me permite como padre volver mi corazón hacia nuestros dos hijos que murieron pequeños y estar tranquilo con la esperanza que me da mi Salvador de que los conoceré y ellos sabrán que fui su Padre terrenal, mientras los miro a los ojos y les digo que los amo. Este sacerdocio es el que me ha permitido ver dentro de la santidad del templo cómo el poder de la divinidad se manifiesta a todos los hombres que con fe en Cristo, arrepentidos de sus pecados y con un deseo ferviente de buscar la felicidad, llegan a hacer convenios sagrados con nuestro Padre Celestial y a recibir sus santas ordenanzas que son atadas tanto en la tierra como en el cielo. Amo la obra del templo. Sé que Dios vive, que Jesucristo es mi Salvador y que el presidente Gordon B. Hinckley es un profeta verdadero. En el nombre de Jesucristo. Amén.
1: Usted ha escuchado al elder Octaviano Tenorio. 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
2: ¿Cómo demostramos nuestra confianza en el Señor? Ven, sígueme. Nahum, Habacuc y Sofonías. Nahum, Habacuc y Sofonías profetizaron una terrible destrucción en su época. Sin embargo, esos profetas también extendieron invitaciones a confiar en el Señor, asegurándoles a los fieles que Jehová es bueno, fortaleza en el día de la angustia, y conoce a los que en él confían, y que Jehová el Señor es mi fortaleza. Actividad: ruta de obstáculos. Crea una ruta de obstáculos utilizando cosas como sillas, juguetes u otros objetos que tenga. Pida a dos integrantes de la familia que recorran la ruta de obstáculos, con una persona siendo el guía y la otra el que lo recorre. Vende los ojos del que lo recorrerá para representar la oscuridad en nuestro día de la angustia. El guía sostendrá la mano de quien recorrerá la ruta y le dará indicaciones verbalmente para ayudar a que recorra la ruta. Sin pisar ni chocar con nada ni nadie, quien haga el recorrido debe caminar por la ruta, confiando en el guía. Al final de la actividad, la familia puede leer pasajes de las Escrituras acerca de confiar en el Señor. Véanse Proverbios capítulo 3, versículos 5 y 6, Mateo capítulo 14, versículo 29 y 1 Nefi capítulo 3, versículo 7. Análisis. ¿Cómo nos demuestra el Señor que podemos confiar en Él? Siempre podemos confiar en Dios. El Señor nos conoce mejor y nos ama más de lo que nos conocemos o amamos a nosotros mismos. Su amor infinito y su conocimiento perfecto del pasado, el presente y el futuro hacen que sus convenios y sus promesas sean constantes y seguros. Véase Garrett W. Gong, Volver a confiar, Liaona, noviembre de 2021, página 98.
3: El profeta nos guía hacia Jesucristo. Por el elder Isaac K. Morrison, de los 70. El profeta conoce el camino porque conoce a Jesucristo, que es el camino y la verdad y la vida. Juan capítulo 14, versículo 6. Un día me encontraba almorzando en el comedor del edificio administrativo de la iglesia con tres de mis colegas de los 70. Mientras comíamos, el presidente Russell M. Nelson vino a nuestra mesa con su plato de sopa y dijo, ¿puedo acompañarlos? Por supuesto, presidente, respondimos todos. ¿Quién no querría almorzar con el profeta? Mientras comíamos, el presidente Nelson compartió algunas experiencias que ha tenido en los muchos países que ha visitado y habló de personas que lo han inspirado. Fue muy bondadoso, sabio y generoso. Al terminar el almuerzo, me volví al presidente Nelson y le dije, «Presidente, no sé cuándo podré volver a sentarme a la misma mesa que usted, pero esta noche voy a ver a mi esposa y a mis hijos y les diré que almorcé con el profeta. Sé que me preguntarán, ¿qué te ha dicho que nos digas? Presidente, ¿qué desea que les diga a mi esposa y a mis hijos?» El presidente Nelson me miró por un momento. Estaba ansioso de oír lo que tenía que decir. «Solo tengo 3 palabras para usted», dijo él. «Dígale a su familia que yo le dije, guarden los mandamientos». Todos hemos escuchado antes este consejo del presidente Nelson, pero en ese momento sentí un testimonio personal y fuerte de que el presidente Nelson es verdaderamente el profeta. Le di las gracias y más tarde ese día le conté a mi familia lo que había sucedido. Más adelante nuestros hijos hicieron etiquetas autoadhesivas que decían «Guarden los mandamientos» y las colocaron en el refrigerador y los espejos para recordar lo que había dicho el presidente Nelson. Desde entonces he meditado en el consejo del presidente Nelson. Cuando guardamos los mandamientos, demostramos nuestro amor por el Padre Celestial y el Salvador. Nos acercamos más a ellos y permanecemos en su amor. Esa experiencia con el profeta me ha confirmado una verdad profunda y espiritualmente significativa. En la primaria cantamos, «Sigue al profeta, lo que él dice manda el Señor». Él sí conoce el camino. El profeta conoce el camino porque conoce al Salvador, que es el camino y la verdad y la vida. Cuando seguimos al profeta, se nos guía a Jesucristo. La función sagrada de los profetas. El Señor ha dado una función importante y sagrada a los profetas tanto en la antigüedad como en nuestros días. En las Escrituras leemos, «Porque no hará nada Jehová el Señor, sino hasta que revele su secreto a sus siervos los profetas». En el libro de Ezequiel aprendemos más acerca de lo que se requiere de los profetas. El Señor le dijo al profeta Ezequiel, «A ti, pues, oh hijo de hombre, te he puesto como atalaya de la casa de Israel, y oirás la palabra de mi boca, y les advertirás de mi parte». Los profetas, al igual que los atalayas en una torre, tienen el mandato especial de ser portavoces del Señor y declarar lo que Él les ha revelado. El Señor requiere que sus profetas sean hombres de fe, íntegros y valientes. Samuel el Amanita, por ejemplo, mostró su compromiso total con Jesucristo cuando se subió a una muralla y declaró a los nefitas las cosas que el Señor había puesto en su corazón. «Y he aquí, un ángel del Señor me lo ha declarado», dijo Samuel, «y él impartió alegres nuevas a mi alma. Y he aquí, fui enviado a vosotros para declarároslo también, a fin de que recibieseis buenas nuevas. Pero he aquí, no quisisteis recibirme». Para mí, es extraordinario que Samuel testificara osadamente de la verdad, aun cuando los nefitas le arrojaron piedras y lanzaron flechas contra él mientras se hallaba sobre la muralla. Vemos esa valentía en los profetas, videntes y reveladores de la actualidad. Hacer del mundo un lugar mejor. No hace mucho conocí a una pareja durante una conferencia de estaca en Nashville, Tennessee, Estados Unidos. La esposa había sido miembro de la iglesia toda su vida. El esposo no era miembro. Se me acercaron y él dijo, «Estoy listo para ser bautizado». Sentí una gran felicidad al escuchar eso. Le pregunté, «¿Qué ha cambiado?». Me respondió, «Cuando escuché el mensaje del presidente Nelson en la conferencia general, me conmovió mucho. Supe que era un profeta. Obtuve un testimonio y ahora estoy listo para ser bautizado». También conozco a una mujer de Costa del Cabo, Ghana, que de alguna manera sintonizó la conferencia general. Nunca había oído hablar de la Iglesia de Jesucristo de los Santos de los Últimos Días, pero se quedó pegada a lo que vio y oyó de profetas, videntes y reveladores. Después buscó la iglesia, encontró una capilla y conoció a los misioneros. Finalmente fue bautizada. Hace poco me envió fotografías de ella en el templo para recibir su investidura. Estos dos ejemplos muestran lo poderoso que es el mensaje del profeta para el mundo. Si todos hicieran caso a su mensaje, el mundo sería muy pacífico. Todos nos centraríamos en lo que más importa, que incluye el desarrollar una relación con el Padre Celestial y su Hijo Jesucristo, y edificar familias fuertes y eternas. También seríamos lo mejor que pudiéramos porque guardaríamos los dos grandes mandamientos, amar a Dios y amar a nuestro prójimo. Estableceríamos Sion, una sociedad en la que prevalecerían el amor, la rectitud y la armonía, reflejando el espíritu del discipulado. Cuando seguimos al profeta, podemos estar seguros de que estamos haciendo lo que Dios desea que hagamos, porque el profeta sigue a Jesucristo y nos ayuda a seguirlo. Gracias a Jesucristo, todo en la vida adquiere sentido. Podemos sentir gozo independientemente de lo que esté sucediendo o no esté sucediendo en nuestra vida. Al seguir al profeta, en verdad podemos hacer del mundo un lugar mejor. Buscar las bendiciones prometidas. Cuando los santos fueron expulsados de Kirtland, Ohio, la primera presidencia encomendó a Oliver Granger que vendiera las propiedades de los santos y saldara las deudas de la iglesia. Oliver, un hombre común y corriente, casi ciego debido a la exposición al frío, aceptó esa difícil tarea porque el profeta José Smith y otros líderes se lo habían pedido. Oliver perseveró en medio de muchas dificultades y el Señor valoró su sacrificio y sus esfuerzos. «Tengo presente a mi siervo Oliver Granger», declaró el Señor. «He aquí, de cierto le digo que su nombre se guardará en memoria sagrada de generación en generación para siempre jamás. Y cuando caiga, se levantará nuevamente, porque su sacrificio será más sagrado para mí que su ganancia». Oliver y su esposa Lidia sostuvieron al profeta, y el Señor reconoció que Oliver había hecho lo mejor que podía, aunque no siempre tuviera éxito. El Señor destacó el valor de sus esfuerzos por encima de sus logros. Como misionero, e incluso ahora, no recuerdo haber oído mucho acerca de Oliver Granger, pero su nombre se menciona en las Escrituras porque obedeció la guía del profeta y recibió las bendiciones prometidas. Su nombre sí se guarda en memoria sagrada. De Oliver Granger aprendemos que, aunque la dirección proviene de una fuente divina, por medio de profetas, no garantiza un camino llano y desprovisto de obstáculos. Sin embargo, las promesas son seguras. ¿Cómo sería nuestra vida sin profetas? El profeta viviente y presidente de la iglesia representa una línea directa de comunicación de Dios con su pueblo y es la única persona sobre la tierra que recibe revelación para guiar a toda la iglesia. También proporciona revelación continua de Dios para ayudarnos a afrontar los desafíos de nuestra época. Al prestar atención al consejo del profeta, podemos hallar paz, gozo y guía en nuestra vida a medida que nos esforzamos por llegar a ser más como Jesucristo. Aceptemos las enseñanzas y el ejemplo de los profetas modernos, sabiendo que son instrumentos en las manos de Dios y que nos guían hacia las bendiciones eternas. Los amo y oro por ellos. Estoy agradecido de saber que son inspirados y que nos guían a nosotros y a nuestras familias hacia nuestro Salvador Jesucristo.
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Hay gran poder en reconocer que no lo sabemos todo y que no podemos hacer todas las cosas. Al aceptar que necesitamos ayuda, creamos la oportunidad de aprender de la experiencia de otras personas y de beneficiarnos de sus conocimientos. Hace tiempo, oí a alguien describir la necesidad de recibir la guía de otras personas con esta analogía. Una vez en la playa vi un ave volando contra el viento. Batía las alas con mucha fuerza, casi frenéticamente, pero permanecía en el mismo lugar. Entonces, vi otra ave, más arriba. Había tomado una corriente ascendente y flotaba con facilidad sin que el viento le supusiera una carga. Cuando creemos poder hacerlo solos, tal vez seamos como el ave que volaba contra el viento sin poder avanzar. Por otro lado, cuando aceptamos la ayuda de otras personas, esto puede compararse a tomar una corriente ascendente de viento que nos eleva y nos permite volar.

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1: ¿En qué punto se encuentra usted en el ciclo del orgullo? Por el Elder Wilford W. Anderson, 70 Autoridad General Emérito. Para salir del ciclo del orgullo, debemos reconocer que cada bendición que recibimos proviene del Padre Celestial. En el Libro de Mormón encontramos un patrón de conducta predominante que habitualmente se conoce como el ciclo del orgullo. Se repite con tanta frecuencia que uno comienza a percibir que el Señor y sus profetas están tratando de enseñarnos algo importante, que tal vez su inclusión en el registro tiene el propósito de ser una advertencia del Señor para cada uno de nosotros en nuestros días. 12. La cima del orgullo. Usando un reloj como metáfora, digamos que el ciclo del orgullo comienza a las 12 en punto, en la cima del orgullo. Cuando nos encontramos en las 12 en punto en el ciclo del orgullo, nosotros, como los nefitas de la antigüedad, nos sentimos tan exitosos, tan inteligentes y tan populares que comenzamos a sentirnos invencibles. Disfrutamos cuando los demás nos felicitan por nuestros éxitos y nos irritamos cuando las personas que nos rodean reciben elogios por los suyos. A las 12 en punto, tendemos a desoír el consejo de los demás. Tristemente, a menudo llegamos a la conclusión de que ni siquiera necesitamos a Dios ni a sus siervos. Nos enfurecen sus consejos. Sencillamente, nos va bien por nuestra cuenta. Olvidamos o rechazamos lo que enseñó el rey Benjamín, que estamos eternamente en deuda con nuestro Padre Celestial de entregarle todo lo que tenemos y somos. Los profetas de nuestros días nos han advertido contra el perverso orgullo. El presidente Ezra Taft Benson lo llamó el pecado universal y la gran piedra de tropiezo para Sion. El elder Dieter F. Uchtdorf del Quórum de los Doce Apóstoles comparó el orgullo con un rameumptom personal, un púlpito santo que justifica la envidia, la codicia y la vanidad. El orgullo nos aleja de Dios. Nos arrastra en el ciclo del orgullo hasta las 12 en punto, donde ofendemos al Espíritu del Espíritu Santo. 2. Confiar en el brazo de la carne. Al principio podríamos pensar que ofender al Espíritu del Espíritu Santo no tiene consecuencias. Nefi lo describió como estar adormecidos con seguridad carnal. Creemos que todo va bien en Sion. Sí, Sion prospera, todo va bien. Curiosamente, a las 12 en punto del ciclo del orgullo, si somos honestos con nosotros mismos, en realidad no somos tan felices. Tenemos la constante sensación de que nos estamos equivocando. Tratamos de luchar contra las incómodas corrientes del ciclo del orgullo. Nos aferramos a los recuerdos de los éxitos pasados e insistimos en poner nuestra confianza en el brazo de la carne. Ese es un grave error. Jesús enseñó, «Yo soy la vid, vosotros los pámpanos. El que permanece en mí, y yo en él, éste lleva mucho fruto, porque sin mí nada podéis hacer». Cuando ofendemos al Espíritu, nos separamos de la fuente de todo alimento espiritual y es solo cuestión de tiempo para que comencemos a marchitarnos. Sin la ayuda del Señor y la influencia del Espíritu, la fuerza gravitacional del ciclo del orgullo nos arrastra hacia el fracaso de las 4. 4. Fracaso insensato. El Señor enseñó a José Smith, «Aun cuando un hombre tenga poder para hacer muchas obras poderosas, y sin embargo se jacta de su propia fuerza y desprecia los consejos de Dios, y sigue los dictados de su propia voluntad y de sus deseos carnales, tendrá que caer». Podemos escoger nuestra conducta, pero no podemos escoger las consecuencias de nuestra conducta. A las 4 en punto del ciclo del orgullo, experimentamos las dolorosas consecuencias de nuestro insensato orgullo. Tal vez perdamos el trabajo. Puede que perdamos a nuestra novia o nuestro novio. Podríamos perder el respeto de aquellos que más nos importan, o lo que es peor, podríamos perder el respeto por nosotros mismos. Y nos encontramos cara a cara con nuestras propias deficiencias. Al igual que Moisés, nos damos cuenta de que, después de todo, no somos tan importantes, cosa que nunca habíamos imaginado. 6. Humildad, mansedumbre, sumisión. El fracaso y la aflicción no son cosas agradables para nadie, pero, irónicamente, a menudo descubrimos que son grandes bendiciones, porque tienden a impulsarnos en el ciclo del orgullo hacia la humildad de las 6 en punto. Ya no tratamos de impresionar a quienes nos rodean. Comenzamos a ver las cosas con más claridad y honestidad. Nos sentimos más cómodos con la crítica y podemos sonreír ante nuestros errores y debilidades. No es que, como ha observado un autor cristiano, pensemos mal de nosotros mismos, sino que pensamos menos en nosotros mismos. A las 6 en punto del ciclo del orgullo, llegamos a ser verdaderamente humildes y mansos. La humildad y la mansedumbre son principios fundamentales del Evangelio. A menudo hablamos de la fe, la esperanza y la caridad. Sin embargo, el profeta mormón sugirió que hay una cuarta virtud que hace posible las otras tres. Y además, he aquí os digo que el hombre no puede tener fe ni esperanza, a menos que sea manso y humilde de corazón. Porque si no, su fe y su esperanza son vanas, porque nadie es aceptable a Dios sino los mansos y humildes de corazón. Y si un hombre es manso y humilde de corazón, y confiesa por el poder del Espíritu Santo que Jesús es el Cristo, es menester que tenga caridad. Otro atributo de las Escrituras que a menudo se relaciona con la humildad de las 6 en punto es la sumisión. El rey Benjamín enseñó que el hombre natural es enemigo de Dios, y lo será para siempre jamás, a menos que se vuelva como un niño, sumiso, manso, humilde, paciente, lleno de amor y dispuesto a someterse a cuanto el Señor juzgue conveniente infligir sobre él, tal como un niño se somete a su padre. Se ha dicho que la mansedumbre no es el reconocimiento de nuestra debilidad, sino más bien el reconocimiento de la verdadera fuente de nuestra fortaleza. No hay nada débil en la mansedumbre,

Nuestro corazón ahora está quebrantado y nuestro espíritu es contrito. Un corazón quebrantado es aquel que ha sido entrenado por medio de la experiencia para ser obediente y receptivo a los mandatos del Maestro. Solo con un corazón quebrantado podemos ser verdaderamente útiles y productivos en el servicio del Señor. Las Escrituras explican que tener un corazón quebrantado es una condición de paz y esperanza, y en última instancia, un requisito previo para la gloria eterna. 8. Las bendiciones del Espíritu Santo. Al entregar nuestro corazón quebrantado a Dios, y debido a que somos humildes, el Señor comienza a llevarnos de la mano y dar respuesta a nuestras oraciones. Con su guía, continuamos girando en el ciclo del orgullo hacia las 8, cuando invitamos al Espíritu del Espíritu Santo nuevamente a nuestra vida. La influencia del Espíritu cambia nuestro corazón. Al igual que el pueblo del rey Benjamín, no tenemos más disposición a obrar mal, sino a hacer lo bueno continuamente. Comenzamos a guardar los mandamientos de Dios, y Él comienza a derramar sus bendiciones sobre nosotros, bendiciones que siempre ha deseado darnos, pues esa es su naturaleza, pero que nos negamos a recibir a causa de nuestro insensato orgullo. Comenzamos a recibir bendiciones porque ahora estamos obedeciendo las leyes sobre las cuales éstas se basan. Pagamos nuestro diezmo, y el Señor abre las ventanas de los cielos y derrama tantas bendiciones que no podemos recibirlas todas. 10. Bendita felicidad. Nuestra humilde obediencia a los mandamientos impulsa nuestro progreso en el ciclo del orgullo hacia las 10. Cuando nos encontramos en un estado de bendita felicidad, experimentamos el éxito, lo cual no debe sorprendernos, ya que es una promesa que se encuentra en las Escrituras. Quisiera que consideraseis el bendito y feliz estado de aquellos que guardan los mandamientos de Dios, porque he aquí ellos son bendecidos en todas las cosas, tanto temporales como espirituales. Las 10 en punto del ciclo del orgullo es un lugar agradable y maravilloso, pero por desgracia también es un lugar peligroso. Las personas que nos rodean comienzan a felicitarnos por todos nuestros éxitos y desafortunadamente comenzamos a creerles. Si no tenemos cuidado, los cumplidos pueden nublar nuestro juicio y crear en nosotros un deseo impío de recibir más y más elogios y reconocimiento. Al igual que nuestro viejo adversario, nos decimos que merecemos ese reconocimiento, porque ciertamente lo hemos logrado. Y así podemos ver cuán falso e inconstante es el corazón de los hijos de los hombres. Sí, podemos ver que el Señor, en su grande e infinita bondad, bendice y hace prosperar a aquellos que en Él ponen su confianza. Sí, y podemos ver que es precisamente en la ocasión en que hace prosperar a su pueblo. Sí, en el aumento de sus campos, sus hatos y sus rebaños, y en oro, en plata y en toda clase de objetos preciosos de todo género y arte. Sí, y en una palabra, haciendo todas las cosas para el bienestar y felicidad de su pueblo. Sí, entonces es la ocasión en que endurecen sus corazones y se olvidan del Señor su Dios y huellan con los pies al Santo. Sí, y esto a causa de su comodidad y su extrema prosperidad. 12. Otra vez la cima del orgullo. Lentamente y sin ser del todo conscientes, nos acercamos una vez más a la cima del orgullo de las 12 en punto. Tan ocupados mirando a nuestro alrededor en busca de alabanzas que no miramos hacia adelante a la caída que nos aguarda, porque la soberbia siempre va antes de la caída. Y así, el ciclo continúa. Seamos sinceros, la mayoría de nosotros, al igual que los nefitas de la antigüedad, ha dado algunas vueltas alrededor del ciclo del orgullo. Yo solía preguntarme cómo pudo la nación nefita completar el ciclo entero en solo 5 años. Desde entonces, he llegado a creer que podemos completar ese ciclo en 5 años, y podemos

0: Completarlo en 5 minutos. Es un patrón pernicioso de pensamiento y conducta que impregna nuestra sociedad, y es tan común que a veces se hace difícil reconocerlo. ¿Cómo romper el ciclo del orgullo? ¿Estamos condenados a continuar para siempre en este bucle interminable de desesperación? ¿No hay manera de romper el ciclo del orgullo? Sí, la hay. De hecho, hay dos puntos en los que podemos escapar del ciclo del orgullo. Uno para nuestra destrucción eterna y el otro para nuestra felicidad sempiterna. A las 4 en punto, cuando nos enfrentamos al fracaso o a la aflicción y sentimos que todo está perdido, si en lugar de humillarnos nos enojamos, si perdemos la esperanza o cedemos a la autocompasión, o si comenzamos a culpar a otras personas, incluso a Dios, de nuestra desgracia, entonces saldremos del ciclo del orgullo, pero descenderemos hacia la destrucción, como hicieron los nefitas de la antigüedad. Sin embargo, a las 10 en punto, cuando parece que no podemos equivocarnos, cuando todo va bien, si en lugar de sentirnos orgullosos somos agradecidos, saldremos del ciclo del orgullo, pero esta vez será una salida ascendente hacia Dios. Para romper el ciclo del orgullo a las 10 en punto, debemos reconocer que cada bendición que recibimos proviene del Padre Celestial. Él es la fuente de todo lo que es bueno en nuestra vida, la fuente de toda bendición. Debemos aceptar la enseñanza del rey Benjamín de que dependemos todos del mismo ser, ¿sí?, de Dios, por todos los bienes que tenemos, por alimento y vestido, y por oro y plata y por las riquezas de toda especie que poseemos. Escapar con éxito a las 10 de la poderosa atracción del ciclo del orgullo no es fácil, pero es posible. Tenemos algunos ejemplos en el registro nefita que lo demuestran. Considere este caso. Mas no obstante sus riquezas, su poder y su prosperidad no se ensalzaron en el orgullo de sus ojos, ni fueron lentos en acordarse del Señor su Dios, sino que se humillaron profundamente delante de Él. Sí, recordaban cuán grandes cosas había hecho el Señor por ellos, cómo los había librado de la muerte, y del cautiverio, y de cárceles, y de todo género de aflicciones, y los había rescatado de las manos de sus enemigos. Y oraban al Señor su Dios continuamente, al grado de que Él los bendijo de acuerdo con su palabra, de modo que se hicieron fuertes y prosperaron en la tierra. Es probable que cada uno de nosotros se encuentre en algún punto del ciclo del orgullo. ¿Dónde se encuentra usted? Si se encuentra en las 4 en punto, si siente que todo está perdido y que es un fracaso total, no se desespere. Está en un buen lugar. Evite culpar a otras personas de su fracaso. Vuélvase humildemente a Dios y reconozca su dependencia de Él. Confía en Jehová con todo tu corazón y no te apoyes en tu propia prudencia. Reconócelo en todos tus caminos y Él enderezará tus veredas. No obstante, si se encuentra en las 10, disfrutando de la falsa luz del éxito, tenga cuidado. Evite la tendencia a encerrarse en sí mismo y volverse orgulloso. Ve tus bendiciones, cuenta y verás. Siga el consejo de las Escrituras de recordar todo lo que el Señor ha hecho por usted. Tal como nos recuerda la oración sacramental, hacemos convenio de recordarlo, no por 1 o 2 horas, sino siempre. No debemos subestimarlo a Él ni a su sacrificio. No debemos dejar de sentir gratitud hacia Él por cada bendición. Todo lo bueno proviene de Dios. Él es la fuente de toda bendición que recibimos. El llenar nuestro corazón de gratitud por su misericordiosa bondad nos protegerá contra el orgullo y nos dará una vía para escapar del ciclo del orgullo. Del discurso The Pride Cycle, pronunciado en la Universidad Brigham Young, el 7 de noviembre de 2017.
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2: Esta conferencia comenzó con la presentación intensamente emotiva del magnífico coro del Tabernáculo Mormón, entonando el clásico himno, O Dulce Grata Oración. Su letra familiar nos recuerda que la oración es la fuente del consuelo, alivio y protección que tan dispuestamente nos ha concedido nuestro amoroso y compasivo Padre Celestial. La oración es un don supremo que nuestro Padre Celestial ha dado a toda alma. Piensa en ello. El absoluto ser supremo, el personaje más omnisciente, el más omnipresente y el más poderoso, nos alienta a ti y a mí, insignificantes como somos, a conversar con Él como nuestro Padre. Sin importar cuáles sean nuestras circunstancias, ya sean que seamos humildes o arrogantes, pobres o ricos, libres o esclavos, eruditos o iletrados, amados o ignorados, todos podemos dirigirnos a Él. No tenemos que pedir turno. Nuestra súplica puede ser breve o durar todo el tiempo que se requiera. Él ha creado universos incontables. Pero aún así, tú y yo podemos hablar con Él personalmente y Él siempre nos contestará. Oramos a nuestro Padre Celestial en el sagrado nombre de su amado Hijo Jesucristo. La oración es más efectiva cuando nos esforzamos por ser puros y obedientes, con motivos dignos y estamos dispuestos a hacer lo que Él pide. La oración sincera y humilde brinda dirección y paz. No te preocupes si expresas con torpeza lo que sientes. Solo habla a tu compasivo y comprensivo Padre. Tú eres su preciado Hijo a quien Él ama. A medida que ores, ten en cuenta que Él está cerca y te escucha. Para mejorar tu forma de orar, aprende a hacer las preguntas correctas. En lugar de pedir lo que tú quieres, busca lo que Él desea para ti. Entonces, a medida que aprendes su voluntad, ora para obtener la fortaleza para cumplirla. Si alguna vez te has sentido distanciado de nuestro Padre Celestial, sin importar la razón, a medida que sigues suplicando ayuda, Él te guiará para que hagas aquello que restaurará en ti la certeza de que está cerca. Ora, aun cuando no tengas el deseo de hacerlo. En ocasiones, tal vez, no te has comportado bien y piensas que no debes acercarte a tu Padre para plantearle un problema. Ese es el momento en el cual tienes que orar más. Nunca pienses que eres indigno de orar. Me pregunto si alguna vez hemos comprendido realmente el poder inmenso de la oración hasta no habernos encontrado ante un problema abrumador y urgente y habernos sentido impotentes para resolverlo. Entonces acudimos a nuestro Padre, reconociendo humildemente nuestra total dependencia en Él. Yo lo he hecho. En una ocasión tuve una experiencia que me causó una inmensa angustia. No tenía nada que ver con la desobediencia ni con la transgresión, sino con una relación humana sumamente importante. Por algún tiempo volqué mi corazón en apremiante oración. Sin embargo, no conseguí encontrar solución. Rogué por ayuda al Padre Eterno, a quien he llegado a conocer, en quien confío plenamente. No veía ningún camino que me proporcionaría la calma. Me venció el sueño, y cuando desperté, me sentía totalmente tranquilo. Nuevamente me arrodillé en solemne oración y pregunté, ¿Qué pasó? En mi corazón supe la respuesta, era su amor y su preocupación por mí. Ese es el poder de una sincera oración a un padre compasivo. Al escuchar al presidente Hinckley elevar sus súplicas, he aprendido mucho sobre la oración. Tú también puedes aprender de él si estudias la excepcional oración pública que el presidente Hinckley ofreció al término de la conferencia de octubre de 2001. Él oró de corazón y no de un manuscrito preparado. Estudia esa oración y verás que no hay repeticiones vanas ni pomposidad para impresionar a los demás. Él combina palabras sencillas con elocuencia. Ora como un humilde y confiado hijo que conoce muy bien a su amado Padre Celestial. Él confía en la certeza de que su respuesta llegará en el momento que más se necesita. Cada oración se adapta a sus propósitos con una clara exposición de lo que se debe resolver, así como con una expresión plena de gratitud por las bendiciones específicas y reconocidas. Sus oraciones espontáneas son como un testimonio silencioso del lugar que la oración ha tenido en su vida por muchos, muchos años. Muchas veces cuando oramos pidiendo ayuda, el Padre Celestial nos inspirará visiblemente para que pensemos, ejerzamos nuestra fe, nos esforcemos, luchemos y finalmente actuemos. Es un proceso que se realiza paso a paso y que nos permite discernir las respuestas inspiradas. Muy pocas veces recibirás de inmediato una respuesta completa, sino que la recibirás por partes, de a poco, para que de esa forma progreses en aptitud. A medida que sigues cada parte con fe, se te guiará a otras partes hasta obtener toda la respuesta, aun cuando en ocasiones eso sea muy difícil, ello aumentará significativamente tu progreso personal. Muy raramente recibirás sus respuestas mientras aún estés de rodillas, ni siquiera cuando regues para tener una respuesta inmediata, sino que te inspirará en momentos de tranquilidad, en que el Espíritu puede alcanzar más efectivamente tu mente y tu corazón. Presidente David McKay testificó, es verdad que las respuestas a nuestras oraciones no siempre pueden venir directamente, ni en el momento ni de la manera en que esperábamos, pero vienen en el momento y de una manera más conveniente para los intereses del que ha ofrecido las súplicas. Agradece. En ocasiones, Dios permite que te esfuerces por largo tiempo antes de recibir la contestación. Tu carácter se perfeccionará. Tu fe aumentará. Existe una relación entre estas. Cuanto más grande sea tu fe, más firme será tu carácter. Un carácter más firme te permitirá ejercer una fe aún más grande. Es tan difícil cuando no se contesta de la manera que deseas una oración sincera que has ofrecido sobre algo que deseas mucho. No es fácil comprender por qué el ejercicio de la fe profunda y sincera de una vida obediente no brinda el resultado deseado. El Salvador enseñó, cualquier cosa que le pidáis al Padre en mi nombre os será dada, si es para vuestro bien. A veces es difícil darse cuenta que, a la larga, es para tu bien. Tu vida será más fácil si aceptas lo que Dios te da en la vida. Es para tu bien eterno. Se te ha pedido que busques una respuesta a tus oraciones. Obedece el consejo del maestro de estudiarlo en tu mente. Muchas veces pensarás en una solución y al buscar la confirmación de que tu respuesta es correcta, recibirás ayuda. Esta guía que se le dio a Oliver Cowdery acerca de la oración también te servirá de ayuda. He aquí has supuesto que yo te lo concedería cuando no pensaste sino en pedirme. Debes estudiarlo en tu mente. Entonces, preguntarme si está bien. Y si así fuere, haré que tu pecho arda. Por tanto, sentirás que está bien. Recibirás la respuesta como un sentimiento acompañado de una convicción. El Salvador define dos maneras separadas. Hablaré a tu mente y a tu corazón por medio del Espíritu Santo. Las respuestas a la mente y al corazón son mensajes del Espíritu Santo a nuestro espíritu. Para mí, la respuesta que se recibe en la mente es bien específica, como palabras que se dictan, mientras que la respuesta que se recibe en el corazón es por lo general como un sentimiento, por ejemplo, de que se debe seguir orando. Después el Señor aclaró, «Mas si no estuviere bien, te sobrevendrá un estupor de pensamiento». Para mí, eso es un sentimiento inquietante y de desosiego. Hay otro modo de recibir respuestas positivas. ¿No hablé paz a tu mente en cuanto al asunto? El sentimiento de paz es un modo de ratificación más común que yo he experimentado. Cuando he estado preocupado acerca de algo muy importante, he luchado sin éxito por resolverlo. He seguido esforzándome con fe, y entonces una gran paz me ha invadido, despiando mi preocupación, tal como Él lo ha prometido. Las Escrituras definen los principios de una oración eficaz. Sin embargo, ellos no aseguran cuándo se va a recibir la respuesta. De hecho, Él responderá de una de estas tres maneras. Primero, sentirás la paz, el consuelo y la seguridad que confirme que tu decisión es correcta. O, segundo, sentirás un sentimiento de inquietud, de estupor de pensamiento, que indica que lo que has escogido no es lo correcto. O, tercero, y este es el más difícil, no sentirás ninguna respuesta. ¿Qué puedes hacer cuando te has preparado cuidadosamente, has orado con fervor y has esperado un tiempo razonable para recibir una respuesta y sigues sin sentirla? Cuando vives dignamente y lo que has elegido está de acuerdo con las enseñanzas del Salvador y necesitas actuar, sigue adelante con confianza. Si eres receptivo a los susurros del Espíritu, una de dos cosas sucederán con seguridad en un momento apropiado. O recibirás el estupor de pensamiento que te indicará lo que has escogido no es correcto, o sentirás paz, o que tu pecho arde, confirmándote que tu elección ha sido correcta. Cuando tú vives con rectitud y actúes con confianza, Dios no permitirá que sigas adelante por mucho tiempo sin hacerte sentir la impresión de que has hecho una mala decisión. Un aspecto importante de la oración es la gratitud. Jesús dijo, «En nada ofende el hombre a Dios, sino contra aquellos que no confiesan su mano en todas las cosas y no obedecen sus mandamientos». Cuando consideramos el don incomparable de la oración y las bendiciones ilimitadas que provienen de él, llena nuestra mente y nuestro corazón un agradecimiento sincero que se rebosa en acción de gracias. Por consiguiente, ¿no deberíamos expresar continua y profundamente nuestra infinita gratitud por el don supremo de la oración y por sus respuestas que satisfacen nuestras necesidades al mismo tiempo que nos hacen progresar? Testifico que nuestro Padre contestará siempre tus oraciones de la manera, en el momento que sea mejor para tu bienestar eterno. En el nombre de Jesucristo. Amén.
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0: Brothers and sisters,
1: hermanos y hermanas, les damos la bienvenida al devocional del Sistema Educativo de la Iglesia para Jóvenes Adultos. Esta transmisión se origina en el Texas Hall de la Universidad de Texas en Arlington, con traducción a 39 idiomas para los jóvenes adultos de todo el mundo. Me llamo Bryson Beck y soy presidente del Quórum de Elders de la Estaca Allen, Texas. Le damos la bienvenida al Elder David Bednar del Quórum de los Doce Apóstoles y estamos agradecidos que la hermana Bednar lo haya acompañado esta noche. Más adelante presentaremos al Elder y a la hermana Bednar como los creadores oradores de esta noche. Estamos agradecidos por la presencia de los 70 de área y los líderes del sacerdocio y a sus respectivas esposas. En adición, nos complace reconocer la presencia en el estrado de nuestro administrador del CEI y del Seminario Instituto de Religión y a su esposa. Les recordamos que el domingo 5 de mayo de 2013, el Elder Williams Walker de los 70 será el orador del devocional del CEI. Comenzaremos esta noche cantando el himno Jesús es mi luz, número 42 en el himnario de español. Apreciamos la ayuda de Margaret Niver, que dirigirá la música con el acompañamiento de Michael Clement. Luego del himno, Brian Whitmore ofrecerá la oración.

0: Nuestro amado Padre Celestial, estamos muy agradecidos por la oportunidad que tenemos este día de reposo de poder escuchar al hermano y al Elder Bednar. Estamos agradecidos por la Santa Cena y por la forma en cómo nos bendices y recordar a tu Hijo Jesucristo y su expiación. Te suplicamos que nos bendigas con tu Espíritu para que podamos escuchar cuidadosamente a las palabras que se nos van a dirigir, de igual manera que podamos aplicarlas a nuestras vidas diarias. Te amamos mucho y estamos muy agradecidos por las muchas bendiciones que nos das, y lo decimos en el nombre de Jesucristo. Amén.
1: Esta noche nos acompaña el coro combinado de jóvenes adultos de Texas Norte que cantarán El fin se acerca, dirigido por el hermano Daniel Ritchie y acompañado por el hermano Clement. Después del número musical, tendremos el agrado de escuchar a la hermana Bednar y al Elder Bednar. Al finalizar el discurso del Elder Bednar, el coro y la congregación cantarán Que firmes cimientos. La congregación cantará desde el primero y la tercera estrofa, y el coro continuará cantando dos estrofas adicionales. Los dirigirá el hermano Richie, acompañado por el hermano Clement. La última oración será ofrecida por Stacy Schulman. Ahora tengo el privilegio de presentar al orador de esta noche. David Bednar nació el 5 de junio de 1952 en Oakland, California. Prestó servicio como misionero de tiempo completo en el sur de Alemania y se graduó de la Universidad de Brigham Young y de la Universidad de Purdue. El Elder Bednar se casó con Susan K. Robinson en el Templo de Lago Salado y son padres de tres hijos. En su vida profesional, el Elder Bednar fue profesor de administración de negocios y luego sirvió como rector de la Universidad de Brigham Young University en Idaho. El Elder Bednar fue ordenado y apartado como miembro del Quórum de los Doce Apóstoles de la Iglesia de Jesucristo de los Santos de los Últimos Días el 7 de octubre del 2004. Ahora el coro cantará El fin se acerca.

0: That was a great musical number. Thank you.
1: Ese fue un lindo número musical. Muchísimas gracias. Estoy muy entusiasmada de estar aquí con ustedes y con mi esposo esta noche. Mi esposo y yo tenemos un lugar especial en nuestro corazón a los jóvenes adultos de la iglesia. Así es que donde sea que estén, les damos la bienvenida. Al viajar con mi esposo por el mundo, me causa tristeza el saber que muchos jóvenes se sienten solos y dudan que el Señor los conoce personalmente o los ama. He orado para saber en qué principios hacer hincapié esta noche para ayudarles a saber que el Señor sí los conoce y los ama. Ruego que el Espíritu me ayude a dar este mensaje. Voy a usar las palabras de una canción de seminario para organizar mis comentarios. Debemos tener oídos para oír la palabra del Señor, y ojos para ver su plan, pies para seguir su camino, y corazones para comprender. Primero, debemos tener oídos para oír la palabra del Señor. Podemos oír la voz del Señor al estudiar las Escrituras. Cuando tenía la edad de ustedes, Spencer W. Kimball era el presidente de la iglesia. Algo que él dijo me ha guiado toda mi vida. Me dijo, me doy cuenta de que cuando tomo a la ligera mi relación con la divinidad y cuando me parece que no hay oído divino que me escuche ni voz divina que me hable, es porque yo estoy lejos, muy lejos. Si me sumerjo en las Escrituras, la distancia se acorta y vuelve la espiritualidad. Testifico que si tenemos oídos para oír la palabra del Señor, sentiremos su amor cuando nos hable por medio de las Escrituras. Segundo, debemos tener ojos para ver su plan. Un día estaba pensando en una ex misionera que conocí cuando de repente recibí un correo electrónico de ella en el que me decía cómo sintió que el Señor hacía milagros por medio de ella en el campo misional. Pero desde que había terminado la misión, a veces se preguntaba si él la tenía en cuenta. Al responderle, compartí un consejo importante que el Elder Irene dio a los alumnos de BYU Idaho. Él dijo, los bendigo para que todos los días, si lo piden en oración, vean la mano de Dios tomando parte en la vida de ustedes. Los bendigo para que lo vean. Eso se les manifestará. Así verán que Él los está dirigiendo, guiando y elevándolos, y que Él los conoce. Luego le expliqué cómo oraba todos los días para recibir esa bendición y que había visto la mano de Dios extendida hacia mí por medio del mensaje reflexivo de ella. Le aseguré que el Padre Celestial haría lo mismo por ella. Testifico que al orar para tener ojos para ver su plan, nos daremos cuenta de la participación de Dios en nuestra vida y sabremos que Él nos conoce. Tercero, debemos tener pies para seguir su camino. Muchos jóvenes se desilusionan, se desaniman y se desalientan por los hechos que pensaban que ocurrirían en su vida no han sucedido todavía. Algunos creen erróneamente que si Dios no les ha dado la felicidad o las bendiciones que esperaban o creían que merecían, es porque a Él no le importa. Para mostrar su descontento con Dios, algunos pierden la fe, deshonran convenios, ponen su confianza en placeres mundanos y se alejan de Dios para confiar en sí mismos. En vez de tener pies para seguir el camino de rectitud, se apartan del camino del Evangelio, andan errantes y se pierden. Todos conocemos a alguien que está fuera del camino. Podemos sentir el amor de Dios cuando vemos la reacción positiva de muchas personas cuando nos acercamos para servir y rescatar. El camino del Señor está claramente trazado por las enseñanzas de los profetas videntes y reveladores. El próximo mes es la conferencia general. Testifico que si pedimos en oración respuesta a una pregunta o duda personal en la conferencia, el Señor nos responderá por medio de los mensajes de sus siervos ungidos. Sentiremos su amor y preocupación y aumentaremos el valor y la firmeza para seguir en su camino ahora y siempre. Cuarto, necesitamos corazones para comprender el don de la expiación de Jesucristo. El Elder Bednar enseñó, Una cosa es saber que Jesucristo vino a la tierra para morir por nosotros, lo cual es básico y fundamental respecto a la doctrina de Cristo. Pero también es necesario que reconozcamos que el Señor desea, mediante su expiación y por medio del poder del Espíritu Santo, vivir en nosotros, no solo para guiarnos, sino también para darnos poder. Para mí, la expiación de Jesucristo brinda consuelo personal y una poderosa evidencia del amor que Dios tiene por nosotros. Nos fortalece para hacer cosas difíciles, cosas que no nos imaginamos que podemos hacer. Nos ayuda a resistir cuando no entendemos la voluntad ni el tiempo de Dios. Testifico que Dios vive y que sentiremos su amor y sabremos que Él nos conoce si consagramos nuestro corazón a comprender mejor las bendiciones de la expiación de su Hijo Jesucristo. Debemos tener oídos para oír la palabra del Señor y ojos para ver su plan, pies para seguir su camino y corazones para comprender. En el nombre de Jesucristo. Amén.
2: Brothers and sisters,
3: hermanos y hermanas, estoy agradecido por participar en este devocional con ustedes en todas partes del mundo. Los amo. Y agradezco esta oportunidad de adorar juntos. Susan ha hablado y testificado de principios importantes, y todos seremos bendecidos y fortalecidos si aplicamos sus enseñanzas constantemente en nuestra vida diaria. Susan es una mujer recta, una dama electa y el amor de mi vida. Y es muy hermosa. He meditado y he suplicado con fervor a nuestro Padre Celestial para saber cómo podría servirles mejor esta noche. Ruego que cada uno de nosotros tenga el poder del Espíritu Santo, que pensemos en lo que tengamos que pensar, sentir lo que tengamos que sentir y aprender lo que tengamos que aprender, a fin de que hagamos lo que sabemos que debemos hacer y lleguemos a hacer lo que el Señor desea que seamos. El Elder Neil A. Maxwell era un amado discípulo del Señor Jesucristo. Fue miembro del Quórum de los Doce Apóstoles durante 23 años, desde 1981 hasta 2004. El poder espiritual de sus enseñanzas y su ejemplo de discipulado fiel bendijo y sigue bendiciendo de maneras maravillosas a los miembros de la Iglesia Restaurada del Salvador y a la gente del mundo. En octubre de 1997, la hermana Bednar y yo fuimos los anfitriones del Elder y de la hermana Maxwell en la Universidad Brigham Young, Idaho. El Elder Maxwell iba a hablar al alumnado, personal y la facultad en una asamblea devocional. Todos esperaban ansiosos su visita a la universidad y se prepararon seriamente para recibir su mensaje. A principios de ese mismo año, el Elder Maxwell se sometió durante 46 días y noches a la debilitante quimioterapia contra la leucemia. Poco después de terminar los tratamientos y de haber recibido el alta del hospital, habló en la Conferencia General de abril. Su rehabilitación y subsiguiente terapia progresaron de forma positiva a lo largo de la primavera y los meses de verano. No obstante, su fuerza y vigor eran limitados cuando viajó a Rexburg. Después de saludarlo a él y a su esposa en el aeropuerto, Susan y yo los llevamos a nuestra casa para que descansaran y comieran antes del devocional. Durante el transcurso de nuestras conversaciones ese día, le pregunté al Elder Maxwell qué lecciones había aprendido de su enfermedad. Siempre recordaré la respuesta precisa y penetrante que dio. Dijo, Dave, he aprendido que no desmayar es más importante que sobrevivir. Su respuesta a mi pregunta era un principio con el que había obtenido extensa experiencia personal durante la quimioterapia. Cuando el Elder Maxwell y su esposa conducían al hospital en enero de 1997, el día que iniciaría el primer tratamiento, entraron en el estacionamiento y se detuvieron para pasar un momento juntos en privado. El Elder Maxwell dio un profundo suspiro y miró a su esposa. La tomó de la mano y dijo, «Lo único que quiero es no desmayar». En el mensaje que pronunció en la Conferencia General de octubre de 1997, titulado Aplica la sangre expiatoria de Cristo, el Elder Maxwell enseñó con gran sinceridad: a medida que enfrentemos nuestras pruebas y tribulaciones, también nosotros podemos suplicarle al Padre, tal como lo hizo Jesús, que no tengamos que desmayar, es decir, retroceder o rehuir. No desmayar es mucho más importante que sobrevivir. Más aún, el beber de una amarga copa sin amargarse es asimismo parte del emular a Jesús. La respuesta del Elder Maxwell a mi pregunta me hizo reflexionar en las enseñanzas del Elder Orson Whitney, que también fue miembro del Quórum de los Doce. Ningún dolor que padezcamos, ninguna prueba por la que pasemos es en vano, ya que sirve para nuestra educación, contribuye al desarrollo de cualidades tales como la paciencia, fe, fortaleza y la humildad. Todo lo que sufrimos y todo lo que soportamos, sobre todo cuando lo hacemos pacientemente, edifica nuestro carácter, nos purifica el corazón, nos magnifica el alma y nos hace más sensibles y más caritativos, más dignos de ser llamados hijos de Dios. Y es mediante los pesares y el sufrimiento que adquirimos la educación que vinimos aquí a adquirir. Estos pasajes de las Escrituras en cuanto al sufrimiento del Salvador mientras llevaba a cabo el sacrificio expiatorio infinito y eterno se hicieron aún más emotivos y significativos para mí. Así que te mando que te arrepientas. Arrepiéntete, no sea que te hiera con la vara de mi boca y con mi enojo y con mi ira, y sean tus padecimientos dolorosos. ¿Cuán dolorosos? No lo sabes. ¿Cuán intensos? No lo sabes. Sí, ¿cuán difíciles de aguantar? No lo sabes. Porque he aquí, yo, Dios, he padecido estas cosas por todos, para que no padezcan si se arrepienten. Mas si no se arrepienten, tendrán que padecer así como yo. Padecimiento que hizo que yo, Dios, el mayor de todos, temblara a causa del dolor y sangrara por cada poro y padeciera tanto en el cuerpo como en el espíritu y deseara no tener que beber la amarga copa y desmayar. Sin embargo, gloria sea al Padre, bebí y acabé mis preparativos para con los hijos de los hombres. El Salvador no desmayó en Getsemaní, ni tampoco en el Gólgota. El Elder Maxwell tampoco desmayó. Este potente apóstol avanzó con firmeza y fue bendecido con tiempo adicional en la vida mortal para amar, servir, enseñar y testificar. Esos últimos años de su vida fueron un rotundo signo de exclamación de su ejemplo y abnegado discipulado, tanto por sus palabras como por sus hechos. Creo que la mayoría de nosotros esperaría que un hombre con la capacidad espiritual, experiencia y la talla del Elder Maxwell haría frente a la grave enfermedad y a la muerte con un entendimiento del plan de felicidad de Dios, con seguridad y gratitud y dignidad. Y ciertamente lo hizo. Pero mi propósito hoy es dar testimonio de que esas bendiciones no están reservadas exclusivamente para las autoridades generales o para algunos miembros electos de la Iglesia. Desde que fui llamado a ocupar la vacante en el Quórum de los Doce, debido al fallecimiento del Elder Maxwell, mis asignaciones y viajes me han permitido conocer a santos fieles, valientes y audaces de todo el mundo. Quiero hablarles acerca de un joven y una jovencita que han bendecido mi vida y con los cuales he aprendido espiritualmente lecciones importantes en cuanto a no desmayar y permitir que nuestra voluntad sea absorbida en la voluntad del Padre. El relato es verídico y los personajes son reales. Sin embargo, no usaré los nombres verdaderos de las personas que forman parte de él. Me referiré al joven con el nombre de John y a ella como Heather. Utilizaré también, con su permiso, pasajes de sus diarios personales. John es un digno poseedor del sacerdocio y sirvió fielmente como misionero de tiempo completo. Después de la misión, cortejó a una joven recta y maravillosa, Heather, y se casó con ella. Él tenía 23 y ella 20. El día que se sellaron por el tiempo de esta vida y por toda la eternidad en la casa del Señor. A medida que se desenvuelven en este relato, por favor tengan presente las edades respectivas de John y de Heather. 3 semanas después de su casamiento en el templo, a John le diagnosticaron cáncer de hueso. Debido a que también le encontraron nódulos cancerosos en los pulmones, el pronóstico no era alentador. John anotó en su diario: "Este ha sido el día más aterrador de mi vida, no solo porque me dijeron que tenía cáncer, sino también porque estaba recién casado y pensaba que había fracasado como esposo. Yo era el que debía proveer y proteger a nuestra nueva familia, y ahora 3 semanas en esa función, sentía que había fracasado. Sé que ese pensamiento es absurdo, pero es una de las locuras que me dije en un momento de crisis". Heather escribió: "Fueron noticias devastadoras, y recuerdo lo mucho que cambiaron nuestras perspectivas. Me encontraba en una sala de espera del hospital escribiendo notitas de agradecimiento por los regalos de nuestra boda mientras esperaba los resultados de los análisis. Pero después de enterarme del cáncer de John, las ollas y las vasijas ya no parecían ser importantes. Fue el peor día de mi vida. Pero recuerdo que esa noche me fui a acostar con gratitud por nuestro sellamiento en el templo. Aunque los médicos le habían dado solo un 30% de probabilidades de sobrevivir, sabía que si permanecíamos fieles, yo tenía un 100% de probabilidades de estar con él para siempre". Un mes después, John empezó la quimioterapia. Él describió la experiencia: "Los tratamientos hicieron que me sintiera más enfermo de lo que jamás me había sentido en mi vida. Se me cayó el cabello, rebajé 20 kilos y sentía que el cuerpo se me estaba despedazando. La quimioterapia también me afectó emocional, mental y espiritualmente. La vida fue como una montaña rusa durante los meses de quimio, con altas, bajas y todo entre medio. Pero durante todo ello, Heather y yo mantuvimos la fe de que Dios me sanaría. Sencillamente lo sabíamos". Heather anotó en detalle lo que pensaba y sentía: "No podía soportar que John pasara la noche solo en el hospital. De modo que todas las noches yo dormía en el pequeño sofá de su habitación. Muchos amigos y familiares visitaban durante el día, pero las noches eran lo más difícil. Con la mirada perdida en el techo, me preguntaba qué tenía el Padre Celestial para nosotros. A veces mi mente divagaba a lugares oscuros, y mi temor de perder a John era casi insoportable. Pero sabía que esos pensamientos no provenían de mi Padre. Mis oraciones para pedir consuelo se hicieron más frecuentes, y el Señor me dio la fuerza para seguir adelante". 3 meses más tarde, a John lo operaron para extirparle un tumor grande en la pierna. John escribió: "La operación era muy importante para nosotros, porque se harían pruebas patológicas del tumor para ver qué porción era viable y qué parte del cáncer ya estaba muerto. El análisis nos daría la primera indicación de la eficacia de la quimioterapia y cuán agresivos teníamos que ser con los futuros tratamientos". 2 días después de la operación, visité a John y a Heather en el hospital. Hablamos acerca de la primera vez que conocí a John en el campo misional, de su casamiento, del cáncer y las lecciones importantes que aprendemos con las pruebas de la mortalidad. Al terminar nuestra visita, John preguntó si yo podría darle una bendición del sacerdocio. Le respondí que con todo gusto le daría tal bendición, pero que primero necesitaba hacerle algunas preguntas. Proseguí a hacer preguntas que no había planeado hacer y que nunca había considerado. John, ¿tienes la fe para no ser sanado? Si es la voluntad de nuestro Padre Celestial que en tu juventud seas trasladado por la muerte al mundo de los espíritus para continuar tu ministerio, ¿tienes la fe para someterte a la voluntad de Él y no ser sanado? Hermanos y hermanas, me sorprendí por las preguntas que sentí la impresión de hacerle a este matrimonio. Frecuentemente en las Escrituras, el Salvador o sus siervos ejercieron el don espiritual de sanar, y percibieron que la persona tenía la fe para ser sanada. Pero a medida que John y Heather y yo deliberamos en consejo y lidiamos con esas preguntas, llegamos a comprender que si era la voluntad de Dios que este buen joven sanara, entonces esa bendición únicamente se podría recibir si ese matrimonio valiente primero tuviera la fe para no ser sanado. En otras palabras, era necesario que mediante la expiación del Señor Jesucristo, John y Heather superaran la tendencia que todos tenemos de exigir impacientemente e insistir incesantemente en cuanto a las bendiciones que deseamos y que creemos que merecemos. Reconocimos un principio que se aplica a todo fiel discípulo. La fe firme en el Salvador es aceptar sumisamente su voluntad y tiempo en nuestra vida, incluso si el resultado no es lo que esperamos o deseamos. Desde luego, John y Heather desearían, añorarían y suplicarían que sanara con toda su alma, mente y fuerza. Pero lo que es más importante, estarían dispuestos a someterse a cuanto el Señor juzgue conveniente imponer sobre ellos, tal como un niño se somete a su padre. De hecho, estarían dispuestos a ofrecerle sus almas enteras como ofrenda, y humildemente orarían: Padre, si quieres, pasa de mí esta copa, pero no se haga mi voluntad, sino la tuya. Lo que en un principio a John y a Heather y a mí nos parecían preguntas desconcertantes, se convirtieron en parte de un modelo generalizado de paradojas. Consideren la amonestación del Salvador: el que halla su vida la perderá, y el que pierde su vida por causa de mí la hallará. Él también declaró: pero muchos primeros serán postreros, y los postreros primeros. Y el Señor aconsejó a sus discípulos de los últimos días: y por tu palabra muchos de los soberbios serán humillados, y muchos de los humildes serán ensalzados. Por tanto, el tener fe para no ser sanado parece encajar apropiadamente en un potente modelo de paradojas penetrantes que nos hacen pedir, buscar y tocar

No quiero dejar a Heather. Pero, si es la voluntad del Señor trasladarme al mundo de los espíritus, entonces estoy conforme con eso. Mi corazón rebosó de agradecimiento y admiración al ver a este joven matrimonio enfrentarse a la lucha espiritual más exigente de todas, la entrega sumisa de su voluntad a la voluntad de Dios. Mi fe se fortaleció al ver que este matrimonio permitía que sus fuertes y lógicos deseos fuesen absorbidos en la voluntad del Padre. John describió su reacción a nuestra conversación y la bendición que recibió. El Elder Bednar compartió con nosotros el pensamiento del Elder Maxwell, que es mejor no desmayar que sobrevivir. Entonces el Elder Bednar nos preguntó, «Sé que tienes la fe para ser sanado, pero ¿tienes la fe para no ser sanado?» Ese era un concepto nuevo para mí. Básicamente preguntaba si yo tenía la fe para aceptar la voluntad de Dios, si su voluntad era que yo no fuese sanado. Si se acercara el momento para que entrara en el mundo de los espíritus mediante la muerte, ¿estaba preparado para obedecer y aceptar? John prosiguió. El tener la fe para no ser sanado parecía algo que iba en contra de la lógica, pero esa perspectiva cambió la manera de pensar de mi esposa y la mía, y nos permitió depositar nuestra confianza total en el plan que el Padre tiene. Aprendimos que necesitábamos adquirir la fe de que el Señor está al mando cualquiera fuera el resultado, y que Él nos guiaría desde donde estuviéramos a donde deberíamos estar. Al orar, nuestras súplicas cambiaron de «por favor, sáname», a «danos la fe para aceptar lo que tú tienes planeado para mí». Estaba seguro de que por ser un apóstol, el Elder Bednar bendecería los elementos de mi cuerpo para que se regeneraran y que yo saltaría de la cama y empezaría a bailar o a hacer algo así. Pero cuando me bendijo ese día, me sorprendió que las palabras que emitió fueron casi idénticas a las de mi padre, las de mi suegro y a las de mi presidente de misión. Me di cuenta de que al final no importa de quién son las manos sobre mi cabeza. El poder de Dios no cambia, y su voluntad se nos da a conocer personalmente y por medio de sus siervos autorizados. Heather escribió, «Este día estuvo lleno de emociones encontradas. Estaba convencida de que el Elder Bednar colocaría sus manos sobre la cabeza de John y lo sanaría completamente del cáncer. Sabía que mediante el poder del sacerdocio él sería sanado y deseaba muchísimo que así fuera. Después que nos enseñó acerca de tener la fe para no ser sanados, me sentí aterrada. Hasta ese momento nunca había tenido que aceptar la realidad de que el plan del Señor pudiese incluir el perder a mi nuevo esposo. Mi fe estaba basada en los resultados que deseaba. Por así decirlo, era superficial. Aunque al principio fue aterradora, la idea de tener la fe para no ser sanado al final me libró de la preocupación. Me permitió tener una confianza total de que mi Padre Celestial me conocía mejor de lo que yo me conocía a mí misma y que Él haría lo que sería mejor para John y para mí. Se dio una bendición y pasaron semanas, meses y años. El cáncer de John milagrosamente entró en remisión. Él pudo terminar sus estudios universitarios y conseguir un trabajo bien remunerado. John y Heather continuaron fortaleciendo su relación y disfrutando la vida juntos. Cierto tiempo después recibí una carta de John y de Heather informándome que el cáncer había vuelto. Se inició la quimioterapia y se programó la cirugía. John explicó, «Las noticias no solo son decepcionantes para Heather y para mí, sino que nos hicieron sentir confundidos. ¿Hubo algo que no aprendimos la primera vez? ¿Esperaba el Señor algo más de nosotros? Como santos de los últimos días, de pequeños íbamos a la capilla y oíamos la frase, todas las pruebas que Dios nos manda son para nuestro beneficio. Bueno, para ser franco, yo no podía ver cómo algo así se me fuera beneficioso. De modo que oré para entender y para que el Señor me ayudara a comprender por qué el cáncer había vuelto. Un día que leía el Nuevo Testamento, recibí mi respuesta. Leía el relato de Cristo y sus apóstoles

que estaban en el mar y se levantó una tormenta. Temiendo que la barca se volcara, los discípulos fueron a donde estaba el Salvador y preguntaron: Maestro, ¿no tienes cuidado que perecemos? Así es exactamente como yo me sentía. ¿No tienes cuidado que tengo cáncer? ¿No tienes cuidado que queremos comenzar nuestra familia? Pero a medida que leí el relato, encontré mi respuesta. El Señor los miró y dijo: ¿Cómo no tenéis fe? Y extendió la mano y calmó las aguas. En ese momento me tuve que preguntar: ¿Creo esto de verdad? ¿Creo realmente que Él calmó las aguas aquel día? ¿O es sencillamente una linda historia que hay que leer? La respuesta es: sí creo. Y debido a que sé que Él calmó las aguas, en ese instante supe que Él podría sanarme. Hasta ese momento, me era difícil ajustar la necesidad de mi fe en Cristo con la certeza de su voluntad. Las consideraba como dos cosas diferentes, y a veces pensaba que se contradecían. ¿Por qué debía tener fe si al final su voluntad es lo que prevalecerá? Me preguntaba después de esa experiencia, sabía que el tener fe, al menos en mi situación, no era necesariamente saber que Él me sanaría, sino que Él podría sanarme. Tenía que creer que Él podría hacerlo, y luego si llegaba a ocurrir, dependía de Él. Al permitir que esas dos ideas coexistieran en mi vida, la fe centrada en Jesucristo y una total sumisión a su voluntad, encontré mayor consuelo y paz. Ha sido extraordinario ver la mano del Señor en nuestra vida. Las cosas han encajado en su lugar, han ocurrido milagros, y nos llenamos de humildad al ver desplegarse el plan que Dios tiene para nosotros. Hermanos y hermanas, hago hincapié en las palabras de John. Al permitir que esas dos ideas coexistieran en mi vida, la fe centrada en Jesucristo y una total sumisión a su voluntad, encontré mayor consuelo y paz. La rectitud y la fe son sin duda fundamentales para mover montañas, si es que el mover montañas logra los propósitos de Dios y está de acuerdo con su voluntad. La rectitud y la fe son sin duda fundamentales en sanar a los enfermos, los sordos o los cojos, si esa sanación logra los propósitos de Dios y está de acuerdo con su voluntad. Por tanto, incluso con una fe firme, muchas montañas no se moverán, y no todos los enfermos y los débiles serán sanados. Si se acabara toda la oposición, si se quitaran todas las enfermedades, entonces los propósitos principales del plan del Padre se frustrarían. Muchas de las lecciones que hemos de aprender en la mortalidad únicamente se pueden recibir por medio de las cosas que experimentamos y que a veces padecemos. Y Dios espera y confía en que enfrentemos la adversidad temporaria mortal con su ayuda, a fin de que aprendamos lo que tenemos que aprender y al final lleguemos a ser lo que habremos de llegar a ser en la eternidad. Este relato acerca de John y de Heather es común y al mismo tiempo extraordinario. Este joven matrimonio representa a millones de fieles santos de los últimos días de todo el mundo que guardan convenios y que avanzan por el estrecho y angosto camino con firmeza en Cristo y un fulgor perfecto de esperanza. John y Heather no servían puestos prominentes en la iglesia. No estaban emparentados con autoridades generales y a veces tenían dudas y temores. En muchos aspectos, su historia es sumamente común. Pero hermanos y hermanas, este joven y esta jovencita fueron bendecidos de maneras extraordinarias para aprender lecciones esenciales para la eternidad por medio de la aflicción y las dificultades. He compartido este episodio con ustedes porque John y Heather, que son como muchos de ustedes, llegaron a comprender que el no desmayar es más importante que sobrevivir. Por consiguiente, su experiencia no tenía que ver con vivir y morir. Más bien, tenía que ver con aprender, vivir y llegar a ser. La potente combinación espiritual de la fe
en el santo nombre de Jesucristo, de entregarse cada semana a su voluntad y a su tiempo, de seguir adelante con infatigable diligencia y de reconocer su mano en todas las cosas, produce las cosas apacibles del reino de Dios que brindan gozo y vida eterna. Mientras este matrimonio afrontó dificultades abrumadoras, vivieron quieta y reposadamente en toda piedad y honestidad. Caminaron de manera pacífica entre los hijos de los hombres, y la paz de Dios, que sobrepasa todo entendimiento, guardó sus corazones y pensamientos en Cristo Jesús. Para muchos, la historia de ellos ha sido o podría haber sido la de ustedes en algún momento. Ustedes enfrentan, han enfrentado o aún enfrentarán en la vida dificultades similares con el mismo valor y la perspectiva espiritual que lo hicieron John y Heather. No sé por qué algunas personas aprenden las lecciones de la eternidad a través de pruebas y sufrimiento, mientras que otros aprenden lecciones similares mediante el rescate y la sanación. No sé todas las razones, todos los propósitos, y no sé todo en cuanto al tiempo del Señor. Al igual que Nefi, ustedes y yo podemos decir, no sabemos el significado de todas las cosas. Pero sé algunas cosas con absoluta seguridad. Sé que somos hijos e hijas engendrados en espíritu de un amoroso Padre Celestial. Sé que el Padre Eterno es el autor del plan de felicidad. Sé que Jesucristo es nuestro Salvador y Redentor. Sé que Jesús habilitó el plan del Padre mediante su expiación infinita y eterna. Sé que el Señor, que padeció de muerte y dolor por nosotros, puede socorrer y fortalecer a los de su pueblo de acuerdo con las enfermedades de ellos. Y sé que una de las bendiciones más sublimes de la mortalidad es no desmayar y permitir que nuestra voluntad sea absorbida en la voluntad del Padre. A pesar de que no sé todo en cuanto a cómo, cuándo, dónde y por qué ocurren estas bendiciones, sé que son reales. Testifico que todas estas cosas son verdaderas y que por medio del Espíritu Santo sabemos lo suficiente para dar testimonio seguro de su divinidad, realidad y eficacia. Mis queridos hermanos, invoco sobre ustedes esta bendición, que al marchar adelante en su vida con fe firme en Cristo, tengan la facultad para no desmayar y tendrán la capacidad de hacerlo. Doy este testimonio e invoco esta bendición en el sagrado nombre del Señor Jesucristo. Amén.

Querido Padre Celestial, estamos muy agradecidas por este día de reposo y por la oportunidad de juntarnos a esta reunión y escuchar el consejo del Elder Bernard. Estamos muy agradecidos por los profetas y apóstoles y por la preparación que hubo hoy para hacer esta charla de fogonera. Te pedimos tu protección mientras viajamos a casa y que nos ayudes a estar pendientes de los demás al tener el Espíritu. Agradecemos por nuestro Señor Jesucristo y lo decimos en el nombre de Jesucristo. Amén.

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Los buenos papás influyen de gran manera en la vida de sus hijos, mucho más de lo que ellos quizá crean. A menudo tratan de compartir con sus hijos la sabiduría adquirida por medio de lecciones sobre trabajo, integridad y perseverancia. Pero la mayoría de los hijos dicen recordar menos lo que sus papás dicen que lo que hacen o cómo son. ¿Cuán bendecidos son los hijos e hijas que pueden decir, quiero ser igual que papá? O, cuando no estoy seguro de qué debo hacer, pienso en mi padre y trato de seguir su ejemplo. Cuando oye esas cosas, el padre se emociona, pero también se aterra. Nada hace a un hombre más consciente de sus debilidades que su condición de padre. Y lo único peor que temer que sus hijos no sigan su ejemplo es pensar que tal vez sí lo hagan. Claro que el hijo sabe que su padre no es perfecto. De hecho, esa es una de las grandes lecciones de todo buen padre, que los hijos advierten cómo él maneja los errores, los propios y los de sus hijos. Un buen padre trata los errores no como fracasos, sino como oportunidades de crecer. Aunque las cosas salgan mal, ellos siguen amando e intentando. Ven potencial en el presente y esperanza en el futuro. Esta perspectiva fue bien explicada por Thomas Edison, quien se dice que, tras el largo proceso de inventar el bombillo de luz, declaró, «No fracasé mil veces. Este fue un invento que requirió mil pasos». Charles Kettering, otro afamado inventor, describió los fracasos como señales que indican el camino hacia el éxito. Un hijo que aprende esto del ejemplo de su padre llegará lejos en la vida, aun cuando esa vida esté marcada por una buena cuota de fracasos que señalen el camino al éxito. Así que quizá ayude al padre inseguro saber que cuando sus hijos dicen «quiero ser igual que papá», no significa que ellos esperan ser perfectos, sino que planean crecer, aprender y seguir adelante, aun cuando se enfrenten a problemas y reveses. Los hijos también confían en que la lección que aprendieron de su padre se prolongue en la vida de sus hijos y para las generaciones futuras.

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Esperamos volver a encontrarnos pronto. Que la paz les acompañe hoy y siempre.

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2: Presidente Howard W. Hunter.
3: Todos experimentamos ocasiones en que nos abruman las circunstancias o nos confunden los consejos de otros y sentimos la necesidad de recibir una guía espiritual. En momentos difíciles, aún podemos sentir que Dios nos ha olvidado, pero Dios nos conoce y nos ama. Todos somos, cada uno de nosotros, sus hijos e hijas. Y no importa qué problemas la vida nos presente, tenemos esta promesa. Si alguno de vosotros tiene falta de sabiduría, pídala a Dios, el cual da a todos abundantemente y sin reproche, y le será dada. Probablemente no exista nada mejor que la promesa de la ayuda divina y de la guía espiritual en momentos difíciles.
4: Al nacer, yo tenía muchas deformidades en los huesos. A la edad de 2 años, creían que había nacido sin tener un omóplato, pero después me lo encontraron en el cuello. Cuando cumplí los 10 años, dijeron que necesitaría una fusión en la espina dorsal. Fue algo muy doloroso. A veces en el hospital, sufriendo como sufría, pensaba yo, ¿por qué me ha tocado esto a mí? ¿Por qué? ¿Por qué? Y entonces un día dejé de pensar en ello y me sentí mucho mejor. Y pude comprender por qué mi Padre Celestial me había elegido a mí. Quizás porque pensó que yo podría soportarlo, o que eso me haría mucho más fuerte y que podría ayudar a alguien más. Mi padre y mi hermano me habían dado una bendición antes de mi operación y eso me ayudó mucho. Así que cuando fui al hospital ya no tenía temor. Me sentí muy tranquila. Era como si supiera que mi Padre Celestial caminaba a mi lado. Yo siento que mi Padre Celestial está siempre cerca de mí. Y cuando necesito su ayuda, sé que puedo recurrir a él en oración.
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5: El Salvador les contó a sus discípulos acerca de un hijo que dejó a su padre rico. Fue a una provincia apartada y malgastó su herencia. Cuando vino una gran hambruna, el joven tomó el humilde empleo de apacentar cerdos. Tenía tanta hambre que quería comer las algarrobas que eran para los animales. Lejos de casa, lejos del lugar donde quería estar, y en su condición de extrema pobreza, sucedió algo que de trascendencia eterna en la vida de ese joven. En las palabras del Salvador, volvió en sí. Recordó quién era, se dio cuenta de lo que había perdido y comenzó a desear las bendiciones que estaban disponibles gratuitamente en la casa de su padre. En el transcurso de nuestra vida, ya sea momentos de oscuridad, desafío, pesar o pecado, podemos sentir al Espíritu Santo que nos recuerda que somos hijos e hijas de un amoroso Padre Celestial que nos ama, y sintamos deseos de las sagradas bendiciones que solo Él puede darnos. En esos momentos, Cada uno de nosotros debe esforzarse por volver en sí y regresar a la luz del amor de nuestro Salvador. Esas bendiciones les corresponden por derecho a todos los hijos del Padre Celestial. El desear esas bendiciones, incluso una vida de gozo y paz, es parte esencial del plan del Padre Celestial para cada uno de nosotros. El profeta Alma enseñó, aunque no sea más por un deseo de creer, dejad que este deseo obre en vosotros. Al aumentar nuestros deseos espirituales, nos volvemos espiritualmente autosuficientes. Entonces, ¿cómo nos ayudamos a nosotros mismos y a nuestra familia a incrementar el deseo de seguir al Salvador y de vivir su Evangelio? ¿Cómo fortalecemos nuestro deseo de arrepentirnos, de ser dignos y de perseverar hasta el fin? ¿Cómo ayudamos a los jóvenes y a los jóvenes adultos a dejar que esos deseos obren en ellos hasta que se conviertan y lleguen a ser verdaderos santos por la expiación de Cristo? Nos convertimos y nos volvemos espiritualmente autosuficientes al vivir nuestros convenios con espíritu de oración, al participar dignamente de la Santa Cena, al ser dignos de una recomendación para el templo y sacrificarnos para servir a los demás. Para participar dignamente de la Santa Cena, recordamos que estamos renovando el convenio hecho al bautizarnos para que la Santa Cena sea una experiencia purificadora cada semana. Debemos prepararnos antes de llegar a la reunión sacramental. Para ello, debemos dejar atrás nuestras labores y esparcimiento diarios y olvidarnos de los pensamientos y las preocupaciones del mundo. Al hacer esto, damos cabida en nuestra mente y nuestro corazón al Espíritu Santo. Entonces estamos preparados para meditar en la expiación. Más que solo pensar en los hechos del sufrimiento y la muerte del Salvador, la meditación nos ayuda a reconocer que por medio del sacrificio del Salvador tenemos la esperanza, la oportunidad y la fortaleza para hacer cambios reales y profundos en nuestra vida. Al cantar el himno sacramental, participar en las oraciones sacramentales y participar de los emblemas de su carne y su sangre, con oración buscamos el perdón de nuestras faltas y debilidades. Pensamos en las promesas que hicimos y guardamos la semana anterior y hacemos compromisos personales específicos de seguir al Salvador durante la semana siguiente. Padres y líderes, ustedes pueden ayudar a los jóvenes a experimentar las incomparables bendiciones de la Santa Cena, brindándoles oportunidades especiales de aprender, analizar y descubrir la importancia de la expiación en la vida de ellos. Permitan que ellos mismos escudriñen las Escrituras y se enseñen unos a otros en base a sus propias experiencias. Los padres, los líderes del sacerdocio y las presidencias de quórumes tienen la responsabilidad especial de ayudar a los poseedores del sacerdocio arónico a prepararse de todo corazón para desempeñar sus deberes sagrados con la Santa Cena. Esta preparación se realiza durante la semana al vivir las normas del Evangelio. Cuando los jóvenes preparan, bendicen y reparten la Santa Cena dignamente y con reverencia, literalmente siguen el ejemplo del Salvador en la última cena y llegan a ser como Él. Testifico que la Santa Cena nos da a cada uno la oportunidad de volver en sí y de experimentar un gran cambio de corazón, de recordar quiénes somos y lo que más deseamos. Al renovar el convenio de guardar los mandamientos, obtenemos la compañía del Espíritu Santo para que nos guíe de regreso a la presencia del Padre Celestial. Con razón se nos manda reunirnos con frecuencia para participar del pan y del agua y tomar la Santa Cena para el beneficio de nuestra alma. Además de la Santa Cena, nuestro deseo de regresar al Padre Celestial aumenta cuando nos volvemos dignos de obtener una recomendación para el templo. Nos volvemos dignos al obedecer en los mandamientos en forma constante. Esa obediencia comienza en la niñez y se intensifica a través de las experiencias en el sacerdocio arónico y las mujeres jóvenes. Luego se espera que los presbíteros y las laureles se pongan metas y se preparen específicamente para recibir la investidura y ser sellados en el templo. ¿Cuáles son las normas para los que poseen una recomendación? El salmista nos recuerda, ¿quién subirá al monte de Jehová? ¿Y quién estará en su lugar santo? El limpio de manos y puro de corazón. El ser dignos de poseer una recomendación para el templo nos da la fortaleza para guardar los convenios del templo. ¿Cómo recibimos en forma personal esa fortaleza? Nos esforzamos por obtener un testimonio del Padre Celestial, de Jesucristo, del Espíritu Santo, de la realidad de la expiación y de la veracidad del profeta José Smith y de la restauración. Sostenemos a nuestros líderes

Esto suena simplemente como ser un santo de los últimos días fiel. Y es verdad. La norma para los que poseen una recomendación para el templo no es demasiado elevada como para que no podamos alcanzarla. Es simplemente vivir el Evangelio fielmente y seguir a los profetas. Luego, como poseedores de recomendaciones para templo investidos, establecemos modelos de vida cristiana en los que se incluye la obediencia, el hacer sacrificios para guardar los mandamientos, amarnos unos a otros, ser castos en pensamientos y hechos, y dar de nosotros mismos para edificar el reino de Dios, mediante la expiación del Salvador y al seguir estos modelos básicos de fidelidad. Recibimos poder de lo alto para afrontar los desafíos de la vida. Necesitamos ese poder divino hoy más que nunca. Ese poder lo recibimos únicamente por medio de las ordenanzas del templo. Testifico que los sacrificios que hagamos para recibir las ordenanzas del templo bien valen todo el esfuerzo que hagamos. Al aumentar nuestro deseo de aprender y vivir el Evangelio, naturalmente buscamos servirnos unos a otros. El Salvador le dijo a Pedro, una vez vuelto, fortalece a tus hermanos. Me conmueve que los jóvenes de hoy en día tengan profundos deseos de servir y bendecir a otras personas, de marcar una diferencia en este mundo. Ellos también anhelan el gozo que brinda ese servicio. Sin embargo, para los jóvenes es difícil entender cómo sus hechos presentes les prepararán o descalificarán para futuras oportunidades de servicio. Todos nosotros tenemos el deber imperativo de ayudar a los jóvenes a ser autosuficientes para que se preparen para toda una vida de servicio. Además de la autosuficiencia espiritual de la que hemos hablado, también está la autosuficiencia temporal, la cual incluye el obtener instrucción académica o capacitación vocacional después de la secundaria, aprender a trabajar y vivir dentro de sus posibilidades. Al evitar las deudas y ahorrar ahora, nos preparamos para brindar un servicio completo a la iglesia en años venideros. El propósito de la autosuficiencia temporal y espiritual es elevarnos a una posición más alta para poder elevar a los demás. Seamos jóvenes o viejos, lo que hagamos hoy determinará el servicio que podamos brindar y disfrutar mañana. Como nos recuerda el poeta, de todas las palabras habladas o escritas, son estas las más tristes, podría haber sido. No vivamos lamentándonos lo que hicimos o no hicimos. Amados hermanos y hermanas, el joven que mencionó al Salvador, al cual nos referimos como el hijo pródigo, sí regresó a casa. Su padre no lo había olvidado. Su padre lo estaba esperando. Y cuando el hijo aún estaba lejos, lo vio su padre y fue movido a misericordia, y corrió y le besó. En honor al regreso de su hijo, pidió un manto, un anillo y una celebración con un becerro gordo, recordatorios de que no se nos retendrá ninguna bendición si perseveramos fielmente en el sendero que nos lleva de regreso al Padre Celestial. Con su amor y el de su hijo en mi corazón, desafío a cada uno de nosotros a que siga sus deseos espirituales y vuelva en sí. Mírense al espejo y pregúntense, ¿estoy viviendo mis convenios? ¿Estamos en el sendero correcto si podemos decir, participo dignamente de la Santa Cena cada semana? ¿Soy digno de una recomendación para el templo? ¿Y me sacrificio e ir al templo y me sacrificio para servir y bendecir a otras personas? Comparto mi testimonio especial de que Dios nos ama tanto que ha dado a su Hijo unigénito para expiar nuestros pecados. Nos conoce y nos está esperando, aun cuando estemos lejos de Él. A medida
que cada

0: Cada uno actúe según sus deseos y vuelva en sí, quedará para siempre envuelto entre los brazos de su amor y nos recibirá en nuestro hogar. Lo testifico en el santo nombre de nuestro Salvador, Jesucristo. Amén.
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2: Oraciones en Perú, por Emily L. Johnson Housley, Utah, Estados Unidos. Cuando el misionero de tiempo completo oró por mí diciendo mi nombre, aprendí una poderosa lección. Durante un año, enseñé inglés como segunda lengua en la Universidad de Piura, en Piura, Perú. Era la ciudad sede de la misión Perú-Piura. El presidente de misión, Chad Rowley, y su esposa Lisa vivían en mi barrio. Me pidieron que diera lecciones de inglés a los misioneros que servían en Piura y yo acepté. Utilizando el programa de capacitación en inglés de la iglesia, me reunía con diferentes grupos de misioneros en la oficina de la misión para enseñarles inglés. Fue una gran experiencia espiritual para mí trabajar y llegar a conocer a misioneros de Sudamérica y de Estados Unidos. Las tardes entre semana eran mejor, porque la ciudad tendía a ser bastante tranquila para la obra misional hasta la última hora de la tarde. Hacia el final de mi estancia en Piura, me sentía nostálgica y agotada emocional y profesionalmente. Un viernes por la tarde me sentía particularmente adormilada y deprimida. Esperaba que se cancelaran las clases debido a la obra misional que tenía prioridad sobre las lecciones de inglés. Sin embargo, esa tarde no fue así. Salí de mi apartamento tarde y me fui a la oficina de la misión. Mientras pasaba por un parque en el camino, oré. Le dije al Padre Celestial que no podía soportar ni un minuto más y mucho menos una semana más. Estaba exhausta mental y físicamente y necesitaba su ayuda. Llegué a la oficina de la misión y subí a esperar a los misioneros. Cuando llegaron para la lección, no tenía idea de qué enseñarles. Pero para empezar, le pedí a uno de los élderes que hiciera la primera oración en inglés. Cuando el misionero comenzó a orar, dijo, «Por favor, bendice a la hermana Johnson». Y después hizo una pausa. Cuando continuó, agregó, «Por favor, bendícela para que continúe con la misma fortaleza que en el principio». Ese misionero no sabía que yo había orado de camino a la oficina de la misión, y ciertamente no sabía por qué había orado, pero el Padre Celestial sí lo sabía, y contestó esa oración fortaleciéndome. Allí estaba yo, una ciudadana de Estados Unidos en Perú, por quien un misionero de Bolivia oró, diciendo su nombre. ¡Qué bálsamo sanador fue esa tarde en la oficina de la misión! Y qué poderosa lección aprendí ese día. No importa quiénes seamos o dónde estemos, el Padre Celestial escucha y contesta nuestras oraciones, ya sea que se expresen o no se expresen.
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4: ¿Qué es lo correcto o qué es popular? Ven, sígueme. Mateo, capítulo 27, Marcos, capítulo 15, Lucas, capítulo 23, y Juan, capítulo 19. Cuando Poncio Pilato interrogó a Jesucristo, no halló culpa en él. Pilato estaba dispuesto a soltar a Jesús, pero la multitud insistía a grandes voces pidiendo que fuese crucificado. Queriendo satisfacer al pueblo, Pilato escuchó a la multitud. No ser del mundo. Como discípulos de Jesucristo, continuamente enfrentamos decisiones entre hacer lo correcto y hacer lo que es popular. Jesús dijo a sus discípulos, «Si fuerais del mundo amaría lo suyo, pero porque no sois del mundo, sino que yo os elegí del mundo, por eso os aborrece el mundo. ¿En qué situaciones podría afrontar la presión social? ¿Qué podría hacer o decir en esas situaciones para escoger lo correcto? Si tiene hijos, quizás les resulte útil hacer una dramatización de cómo responderían ante la presión social. Recuérdeles que escoger lo correcto podría significar no hacer lo que sus amigos hagan, pero escoger lo correcto nos acerca más al Padre Celestial. Escoger el difícil bien. Que mantengamos el valor de desafiar la opinión general. Que escojamos el difícil bien en lugar del fácil mal. Al contemplar las decisiones que tomamos en nuestra vida cada día, elegir entre una cosa o la otra, si escogemos a Cristo, habremos tomado la decisión correcta. Presidente Thomas S. Monson. Decisiones. Liaona, mayo de 2016, página 86. Análisis. ¿Cómo podemos tener el valor de escoger lo correcto, aun cuando sea difícil?

0: 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La expiación de Jesucristo cobró un significado más profundo para mí a medida que esculpía la historia de Abraham e Isaac.
1: Solo para la versión digital, jóvenes adultos. Hallar significado en la espera. Por Lori Fuller Sosa, Revistas de la Iglesia. Cristo nos da la fortaleza y la gracia para disfrutar dónde estamos y para mirar hacia el futuro. Tengo 5 hermanas mayores que se casaron a los 20 años. Al crecer, esperaba que mi vida se pareciera a la de ellas, pero no fue así. Me gradué de la universidad sin prometido ni perspectivas serias de tener una relación. Comencé una carrera. Volví a casa con mis padres por un tiempo. Viajé, compré una casa, tuve compañeras de cuarto increíbles y tracé mi propio curso. Nunca me sentí excluida en mi familia, pero hubo ocasiones en las que me pesaba ser soltera y quería tener un esposo e hijos como mis hermanas. ¿Y no era eso lo que Dios quería para mí también? No siempre me sentía sola, por supuesto, y ciertamente sabía que Dios no me había abandonado. Tenía muchas bendiciones increíbles en mi vida. Podía centrarme en mi salud espiritual y mental, trabajaba como voluntaria y conocía a gente increíble, y tenía tiempo y energía para servir de formas únicas. Cuando me sentía desanimada, me repetía a mí misma que estaba aprendiendo y creciendo, y que Dios estaba al tanto de mí. La espera vale la pena. Con el tiempo me casé y valió la pena esperar. Unos días después de nuestra boda tuve una idea muy clara. Estoy muy agradecida por la espera. No la cambiaría por nada. Sinceramente me sorprendió un poco este momento de revelación. ¿No habría querido conocer a mi esposo mucho antes? Pero en lo que respecta a mí, era una mejor persona y cónyuge por todo lo que había aprendido y experimentado mientras esperaba esta bendición eterna. Sin ese tiempo me habría perdido de mucho crecimiento. Por supuesto, los tiempos de una persona no son mejores o peores que los de otra. El momento del matrimonio depende de ti y de Dios, y el crecimiento puede darse en cualquier etapa de la vida, ya seas casado o soltero, con o sin hijos, etc. Además, seguiría aprendiendo y creciendo. Obviamente, el matrimonio no es un destino final en nuestro crecimiento y desarrollo espiritual. Pero en mi caso hubo experiencias cruciales que probablemente no habrían ocurrido en otras circunstancias, y estoy agradecida por cómo han moldeado lo que soy. Lugar para la satisfacción y la esperanza. Una noche, antes de conocer a mi futuro esposo, encontré este pasaje en Filipenses. Pues he aprendido a contentarme con lo que tengo. Sé vivir humildemente y sé tener abundancia. En todo y por todo estoy enseñado. Tanto para estar saciado como para tener hambre, tanto para tener abundancia como para padecer necesidad. Este pasaje de las Escrituras me sorprendió. Pablo estaba escribiendo sobre dificultades muy distintas a las mías, pero el mensaje para mí fue que es posible tener paz y felicidad en nuestras circunstancias actuales y esperanza en el futuro al mismo tiempo. Podía estar saciada y hambrienta a la vez. Podía vivir mi vida al máximo y estar agradecida por el tiempo que había tenido para estar soltera, y podía esperar y esforzarme por casarme. Había sitio para ambas cosas. ¿Y cómo era posible? La respuesta está en el versículo que sigue. Todo lo puedo en Cristo, que me fortalece. Cristo nos da la fortaleza y la gracia para disfrutar donde estamos y para mirar hacia el futuro. No desperdiciar la espera. He vuelto a estos pasajes de las Escrituras una y otra vez. Se refieren a mucho más que a la soltería. Estamos constantemente en diferentes periodos de espera en nuestra vida, esperando bendiciones o respuestas o cambios importantes en la vida. Mi esposo y yo ahora mismo hemos estado esperando y deseando tener hijos. He visto cómo hermanas y amigas quedaban embarazadas y tenían hijos, mientras nosotros orábamos y esperábamos la misma bendición. Esta espera ha sido difícil y a menudo desgarradora, pero al mismo tiempo ha habido muchas bendiciones y oportunidades. He podido terminar un posgrado, progresar en mi carrera, crear un hogar donde la familia y los amigos se sienten amados y bienvenidos, continuar sirviendo en la iglesia y como voluntaria, y buscar revelación y dirección personal. Mi esposo y yo estamos tratando de utilizar este tiempo para llegar a ser el tipo de personas, y espero que de futuros padres, que Dios desea que seamos. No podemos acortar la espera, pero podemos tratar de no desperdiciarla. A veces es difícil mantener esa perspectiva. Como escribió Pablo, a veces estamos saciados, y otras veces tenemos hambre. Es por medio de Cristo y de su gracia que somos capaces de sentir ambas cosas a la vez, de encontrar ese cuidadoso equilibrio entre la satisfacción y la esperanza. Cuando gran parte de la vida consiste en esperar, intento no perderme las bendiciones y las lecciones que pueden llegar al mismo tiempo. Lori Fuller Sosa ha trabajado en la revista El Amigo por más de una década y le encanta. Desde que escribió este artículo, ella y su esposo están esperando un bebé. Están muy entusiasmados y tratan de aprovechar al máximo esta nueva espera.
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3: En momentos de sufrimiento, al igual que Job en el Antiguo Testamento, algunas personas tal vez sientan que Dios las ha abandonado. Como sabemos que Dios tiene el poder para evitar o eliminar cualquier aflicción, podríamos sentirnos tentados a quejarnos si no lo hace, preguntándonos quizás, si Dios no me concede la ayuda que le pido, ¿cómo puedo tener fe en Él? En un momento determinado, durante sus intensas pruebas, el justo Job dijo, «Sepan que es Dios quien me ha hecho daño, quien me ha atrapado en su red. Aunque grito violencia, no hallo respuesta. Aunque pido ayuda, no se me hace justicia». En su respuesta a Job, Dios le reclama, «¿Me condenarás a mí para justificarte tú?» O en otras palabras, ¿pondrás en duda mi justicia y me condenarás solamente para probar que tienes razón? Jehová le recuerda enérgicamente a Job su omnipotencia y su omnisciencia. Y Job, con la más profunda humildad, admite que no posee nada que ni tan siquiera se acerque al conocimiento, el poder y la rectitud de Dios, y que no puede juzgar al Todopoderoso. Y dice, yo sé que todo lo puedes, y que no hay pensamiento que se esconda de ti. Yo hablaba lo que no entendía, cosas demasiado maravillosas para mí, que no sabía. Por tanto, me aborrezco y me arrepiento en polvo y ceniza. Al final, Job tuvo el privilegio de ver al Señor, y bendijo Jehová los postreros días de Job más que los primeros. Es realmente una insensatez que nosotros, con nuestra miopía terrenal, supongamos que podemos juzgar a Dios al pensar, por ejemplo, no soy feliz, así que Dios debe de estar haciendo algo mal. A nosotros, sus hijos terrenales en un mundo caído, que conocemos tan poco del pasado, del presente y del futuro, Él nos declara, para mí todas las cosas están presentes, porque todas las conozco. Jacob advierte sabiamente, no procures aconsejar al Señor, antes bien aceptad el consejo de su mano, porque aquí vosotros mismos sabéis que Él aconseja con sabiduría, con justicia, con gran misericordia sobre todas sus obras. Algunos malinterpretan las promesas de Dios y creen que obedecerle a Él produce resultados específicos en un momento determinado. Quizás piensen así, si sirvo diligentemente en una misión de tiempo completo, Dios me bendecirá con un matrimonio feliz y con hijos. O, si me abstengo de hacer las tareas escolares en el día de reposo, Dios me bendecirá con buenas notas. O bien, si pago el diezmo, Dios me bendecirá con ese empleo que tanto deseo. Si la vida no ocurre precisamente de esta manera, o según un calendario previsto, quizá esas personas se sientan traicionadas por Dios. Sin embargo, en el sistema divino, las cosas no suceden de una forma tan mecánica. No debemos pensar en el plan de Dios como si fuera una máquina expendedora cósmica en la que seleccionamos una bendición deseada, insertamos la suma total requerida de buenas obras y el pedido se entrega sin demora. Ciertamente Dios honrará sus convenios y las promesas hechas a cada uno de nosotros. No hay que preocuparse por ello. El poder expiatorio de Jesucristo, quien descendió debajo de todas las cosas y luego ascendió a lo alto, y que posee toda potestad en el cielo y en la tierra, garantiza que Dios puede cumplir sus promesas y lo hará. Sin embargo, no todas las bendiciones que se basan en la obediencia a la ley se desarrollan, diseñan y programan de acuerdo con nuestras expectativas. Hacemos todo lo que podemos, pero debemos dejar a Dios el manejo de las bendiciones, tanto las temporales como las espirituales. Nuestro arrepentimiento y obediencia, nuestros sacrificios y nuestras buenas obras sí importan. Queremos estar entre aquellos descritos por Éter como los que están abundando siempre en buenas obras, pero no como un mero recuento en los libros de contabilidad celestiales. Estas cosas sí importan porque nos comprometen con la obra de Dios, y son los medios por los que colaboramos con Él en nuestra propia transformación de hombre natural a santo. Lo que nuestro Padre Celestial nos ofrece es a Él mismo y a su Hijo, una relación estrecha y duradera con ellos a través de la gracia y la mediación de Jesucristo, nuestro Redentor. El presidente Brigham Young explicó que su fe no estaba edificada sobre ciertos resultados o bendiciones, sino sobre la realidad de Jesucristo y su relación con Él. El presidente Young dijo, «Mi fe no está puesta en las obras que el Señor ejecuta en las islas del mar, en haber traído a su pueblo hasta aquí, ni en los favores que Él derrama sobre este o aquel pueblo». Ni en si somos bendecidos o no lo somos, sino que mi fe está puesta en el Señor Jesucristo y en el conocimiento que he recibido de Él. Somos hijos de Dios, apartados para recibir la inmortalidad y la vida eterna. Nuestro destino es ser sus herederos y coherederos con Cristo. Nuestro Padre está dispuesto a guiarnos a cada uno de nosotros por su senda de los convenios con pasos diseñados según nuestras necesidades individuales y adaptados a su plan para que logremos la felicidad suprema con Él. Podemos anticipar una confianza y una fe crecientes en el Padre y el Hijo, una sensación cada vez mayor de su amor y el consuelo y la guía constantes del Espíritu Santo. Aún así, esta senda no puede ser fácil para ninguno de nosotros. Necesitamos mucho refinamiento para que nos resulte fácil. Jesús dijo, «Yo soy la vid verdadera, y mi Padre es el labrador. Todo pámpano que en mí no lleva fruto, el Padre lo quitará, y todo aquel que lleva fruto lo limpiará para que lleve más fruto». El proceso de purga y purificación dirigido por Dios será necesariamente desgarrador y doloroso en ocasiones. Recordando la expresión de Pablo, somos coherederos con Cristo si es que padecemos juntamente con Él, para que juntamente con Él seamos glorificados. Por ello, en medio de este fuego purificador, en lugar de enojarte con Dios, acércate a Él. Invoca al Padre en el nombre del Hijo. Camina con ellos en el Espíritu día a día. Permite que ellos con el tiempo te manifiesten su fidelidad a ti. Llega a conocerlos de verdad a ellos y a conocerte a ti mismo verdaderamente. Deja que Dios prevalezca. El Salvador nos tranquiliza de este modo. Escuchad al que es vuestro intercesor con el Padre, que aboga por vuestra causa ante Él, diciendo, «Padre, ve los padecimientos y la muerte de aquel que no pecó, en quien te complaciste, ve la sangre de tu Hijo que fue derramada, la sangre de aquel que diste, para que tú mismo fueses glorificado. Por tanto, Padre, perdona a estos mis hermanos y hermanas que creen en mi nombre, para que vengan a mí y tengan vida sempiterna». José de antaño, vendido por sus hermanos como esclavo en Egipto cuando era joven, llevó una vida extraordinaria, llena tanto de pruebas como de triunfos. Él tal vez mejor que nadie pudo atestiguar que para los que aman a Dios todas las cosas obrarán juntamente para su bien. Abinadí estaba decidido a cumplir el mandato divino. Él dijo, «Doy fin a mi mensaje». Y entonces no importa lo que me pase, con tal de que yo sea salvo. No fue librado de morir como mártir, pero ciertamente se salvó en el reino de Dios. Y su único y preciado converso, Alma, cambió el curso de la historia nefita que condujo a la venida de Cristo. Alma y Amulek fueron liberados de la prisión de Amonía en respuesta a su súplica y sus perseguidores murieron. Sin embargo, antes esos mismos perseguidores habían arrojado a mujeres y niños creyentes a un fuego devorador. Alma, al presenciar en agonía la horrible escena, fue constreñido por el Espíritu a no ejercer el poder de Dios para salvarlos de las llamas, a fin de que Dios pudiera recibirlos en gloria. El profeta José Smith languidecía en la cárcel de Liberty, Missouri, incapaz de ayudar a los santos mientras eran saqueados y expulsados de sus hogares en el implacable frío invernal. «¡Oh Dios, ¿en dónde estás?», exclamó José. «¿Hasta cuándo se detendrá tu mano?». Como respuesta, el Señor le prometió, «Tu adversidad y tus aflicciones no serán más que por un breve momento, y entonces, si lo sobrellevas bien, Dios te exaltará. No eres aún como Job». Al final, José pudo declarar como Job, «Aunque Dios me matare, en él confiaré». El Elder Brooke P. Hales relató la historia de la hermana Patricia Parkinson, que nació con la vista normal, pero que a los 11 años se quedó ciega. El Elder Hales relató, «Conozco a Pat desde hace muchos años, y recientemente le dije que admiraba el hecho de que siempre es positiva y está feliz». Ella respondió, «Bueno, no has estado en mi casa conmigo, ¿verdad? Tengo mis momentos, he tenido ataques de depresión bastante severos, y he llorado mucho». Sin embargo, agregó, «Desde el momento en que empecé a perder la vista, fue extraño, pero sabía que el Padre Celestial y el Salvador estaban con mi familia y conmigo. Lo manejamos de la mejor manera que pudimos. A los que me preguntan si estoy enojada por ser ciega, les respondo, ¿con quién estaría enojada? El Padre Celestial está en esto conmigo. No estoy sola. Él está conmigo todo el tiempo». En definitiva, lo que buscamos es la bendición de una relación estrecha y duradera con el Padre y el Hijo. Esto marca la diferencia por completo, y el costo merece la pena por toda la eternidad. Testificaremos con Pablo que los sufrimientos de este tiempo terrenal no son dignos de ser comparados con la gloria venidera y que en nosotros ha de ser manifestada. Soy testigo de que, independientemente de lo que pueda conllevar nuestra experiencia terrenal, podemos confiar en Dios y hallar gozo en Él. Confía en Jehová con todo tu corazón y no te apoyes en tu propia prudencia. Reconócelo en todos tus caminos y Él enderezará tus veredas. En el nombre de Jesucristo. Amén.
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4: 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Hablemos hoy sobre la importancia de dar prioridad a las necesidades de otros antes que satisfacer nuestros propios caprichos. Si solamente estamos enfocados en nosotros mismos, encontraremos mucha frustración en esta vida. Pero cuando nos preocupamos por las necesidades de otros, hallaremos mucha más felicidad. A continuación, tenemos la historia de Alex, quien nos cuenta cómo, en vez de una fiesta de cumpleaños, recibió un regalo mucho más especial.
9: Cuando yo era más chico,
6: Mi familia siempre se reía de mí un poco porque tenía mala suerte de que en mis cumpleaños siempre pasaba algo. El clima estaba mal o había lluvia o algo así. Pero me acuerdo cuando iba a cumplir 8 años, pasó algo muy diferente y especial al mismo tiempo. En ese tiempo, mi hermana mayor estaba embarazada con su primer niño y llegó la fecha de mi cumpleaños y estaba yo muy emocionado por tener mi fiesta. Pero con mi suerte, mi hermana tuvo que ir al hospital ese día porque ya iba a nacer mi sobrino. Y aunque yo tenía solamente 8 años, no voy a mentirles, o sea, estaba emocionado por tener mi fiesta y divertirme con mi familia y mis amigos. Pero cuando supe que iba a nacer mi sobrino, fue casi como que me olvidé completamente de mí y cambió toda mi atención hacia mi hermana y mi sobrino que iba a nacer. Porque para mí iba a ser como tener un hermano menor. Y yo, siendo el más chico de mi familia, nunca tuve un hermano menor. Entonces, era algo que siempre había querido. Y bueno, a lo que quiero ir con esto es de que siempre van a pasar cosas inesperadas. Y cuando pensamos en nosotros mismos, si es lo único que hacemos, si solamente estamos enfocados en nosotros, va a haber frustración y vamos a decir, bueno, ¿por qué no puedo tener esto? Fue lo que yo pude haber hecho en ese tiempo. Solamente era un niño de 8 años. Estaba emocionado por mi hermana y por mi sobrino que iba a ser parte de mi familia. Entonces yo solamente dije, bueno, está bien, no necesito una fiesta de cumpleaños. Bueno, siempre podemos celebrar el próximo año, ahorita vamos a celebrar que ya van a ser mi sobrino. Entonces hay que siempre mirar hacia afuera, mirar hacia los demás y pensar en los demás. Porque sé que ese es el ejemplo que nos dio Jesucristo. Él nunca pensó en sí mismo, siempre ponía a los demás primero, siempre ayudaba. Y pienso que esa es una forma en la que podemos emular el carácter de Cristo.

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1: Mis queridos hermanos y hermanas, los últimos 6 meses desde que nos reunimos la última vez se fueron volando. Mucho es lo que se ha llevado a cabo a medida que la obra del Señor ha seguido adelante sin interrupción. He tenido el privilegio, en compañía de mis consejeros y de otras autoridades generales, de dedicar 3 templos nuevos, en Curitiba, Brasil, en Ciudad de Panamá y en Twin Falls, Idaho, con lo que el número de templos en funcionamiento por todo el mundo asciende a 128. La noche antes de que se llevara a cabo la dedicación de cada uno de los templos, se efectuaron espléndidos programas culturales. En Curitiba, Brasil, 4.330 miembros del distrito del templo, con el apoyo de un coro de 1.700 voces, presentaron un programa sumamente inspirador de canciones, danzas y videos. El enorme estadio, el estadio de fútbol en que ese evento se llevó a cabo, estaba lleno de espectadores. Había estado ventoso y parecía que iba a llover. Hice una oración silenciosa y le pedí al Padre Celestial que tuviera misericordia de aquellos que se habían preparado de manera tan diligente para que nos divirtiéramos y cuyos trajes y presentaciones se echarían a perder con la lluvia y el viento. Él contestó esa oración y la copiosa lluvia no cayó sino hasta más tarde, una vez que concluyó la presentación. Se hizo una presentación de la historia de la iglesia en Brasil con música y danzas. Una escena particularmente conmovedora fue la representación de los élderes James E. Faust y William Grant Bangerter, quienes sirvieron como misioneros en Curitiba en 1938. Al aparecer las fotos de ellos en las enormes pantallas, el público aplaudió lleno de júbilo. En general, fue un acontecimiento glorioso. En Ciudad de Panamá, la noche antes de la dedicación del templo, vimos a cerca de 900 jóvenes de todas partes de Panamá. Vestían coloridos trajes folclóricos a medida que bailaban y presentaban mensajes sobre la familia, el hermanamiento y la fe. Nos enteramos de que habían practicado durante un año. Proveían de lugares tan distantes como las Islas San Blas y la región Changuinola al noreste de Panamá. Para llegar a la capital, los jóvenes de San Blas viajaron 3 días por tierra y mar. El acontecimiento fue magnífico e inspirador. En los preparativos para la dedicación más reciente de uno de nuestros templos, en Twin Falls, Idaho, los miembros locales de la iglesia construyeron un enorme escenario en el lugar donde suelen llevar a cabo la feria de Filler, Idaho, y llenaron el ruedo con césped y otras decoraciones, incluso una grande caída de agua para representar las cascadas Shoshone, un famoso lugar ubicado a 3 kilómetros de distancia del nuevo templo. La noche de la presentación, 3.200 hombres y mujeres jóvenes entraron en el ruedo, ondeando listones azules y blancos, convirtiendo el lugar en una representación de un río grande y caudaloso. La celebración, que se llamó Agua Viva, de Juan capítulo 4, versículos 10 y 14, congregó a jóvenes de 14 estacas en el nuevo distrito del templo. Con música y danzas, representaron su dependencia del agua viva del Salvador en su vida espiritual y su dependencia de los arroyos y ríos de las montañas de la región en su vida física. Los que tuvimos el privilegio de presenciar ese acontecimiento fuimos elevados y edificados. Yo apoyo acontecimientos como estos, que permiten a nuestros jóvenes participar en algo verdaderamente inolvidable, Las amistades que forjan y los recuerdos que forman los acompañarán para siempre. El mes próximo se rededicará el Templo de la Ciudad de México tras extensas renovaciones. En los próximos meses se terminará la construcción de otros templos y se llevarán a cabo recepciones de puertas abiertas y dedicaciones. En esta ocasión, tengo la dicha de anunciar 5 nuevos templos para los cuales hemos comprado terrenos, y será en las siguientes localidades que comenzaremos a edificar en los próximos meses y años: Calgary, en Alberta, Canadá; Córdoba, Argentina; la zona metropolitana de Kansas City; Filadelfia, Pensilvania; y Roma, Italia. Hermanos y hermanas, nuestra fuerza misional, que presta servicio por el mundo, sigue en busca de aquellas personas que procuran las verdades que se encuentran en el Evangelio de Jesucristo. La Iglesia crece a ritmo constante, como lo ha hecho desde que fue organizada hace más de 178 años. Durante los últimos 6 meses, he tenido el privilegio de reunirme con líderes de países y con representantes gubernamentales. Aquellos con los que me he reunido tienen en buena estima a la Iglesia y a sus miembros, y han demostrado cooperación y amistad. Sin embargo, hay lugares del mundo donde nuestra influencia es limitada y donde no se nos permite compartir el Evangelio libremente. Del mismo modo que lo hizo el presidente Spencer W. Kimball hace más de 32 años, los exhorto a que oren para que se abran las puertas de esos lugares a fin de que podamos compartir con ellos el gozo del Evangelio. Al orar en aquel entonces, como lo pidió el presidente Kimball, vimos desplegarse milagros a medida que país tras país, previamente cerrados a la Iglesia, fueron abiertos. Eso mismo volverá a suceder si oramos con fe. Ahora bien, hermanos y hermanas, hemos venido a este lugar para ser instruidos e inspirados. Algunos de ustedes son nuevos en la Iglesia. Les damos la bienvenida. Algunos lidian con problemas, desafíos, desánimo o pérdidas. Los amamos y oramos por ustedes. Durante los próximos 2 días se compartirán muchos mensajes. Les aseguro que los hombres y las mujeres que les dirigirán la palabra han orado para saber qué decir, han sido inspirados y han recibido impresiones espirituales al buscar la ayuda y la guía del Espíritu. Nuestro Padre Celestial está al tanto de cada uno de nosotros y de nuestras necesidades. Ruego que seamos llenos de su Espíritu al participar en los asuntos de esta, la Conferencia General Semestral número 178 de la Iglesia. Tal es mi sincera oración, y la ofrezco en el nombre de Jesucristo. Amén.
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2: Podemos estar con nuestra familia para siempre, y eso es posible mediante las ordenanzas que se efectúan en el templo.
3: Dios ha dispuesto la manera de salvar a todos sus hijos. Mucho antes de la fundación de la tierra, Él preparó el camino para redimirlos.
2: Cuando Moroni se apareció a José Smith, le habló de un registro que contenía la plenitud del Evangelio. Luego citó profecías del Antiguo Testamento, entre ellas las de Malaquías.
3: El Señor revelará el sacerdocio por mano de Elías el profeta. Y Él plantará en el corazón de los hijos las promesas hechas a los padres. Nuestra hija falleció hace varios años. Gracias a las llaves restauradas al profeta José Smith, yo sé con certeza que estaremos juntos otra vez.
2: El día que Brady y yo nos casamos fue un día que nunca olvidaré. Nos arrodillamos en el altar frente a frente y nos hicimos promesas. Al terminar, nos miramos en los espejos y nuestra imagen no tenía fin. Era una visión de las eternidades. Solo veía a Brady y a mí, para siempre jamás. He perdido a mi mejor amigo, a mi esposo. Aún al ver que mi peor temor, mi peor pesadilla, se volvía una realidad, sabía que todo iba a estar bien. Sabía que volvería a ver a Brady y yo sabía dónde estaba. Podemos casarnos no solo por esta vida, sino por la eternidad. En los templos se efectúan ordenanzas de sellamiento que hacen posible que las familias sean eternas. Creemos en la vida eterna. Creemos que podemos estar juntos para siempre.
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0: 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Sean dignos de entrar en el templo, en las buenas y en las malas épocas. 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
1: The prophet Lehi declared,
2: el profeta Lehi declaró, si no hay rectitud, no hay felicidad. El adversario ha conseguido plantar un gran mito en la mente de muchas personas. Él y sus emisarios declaran que la verdadera opción que tenemos es elegir entre la felicidad y el placer ahora en esta vida, y la felicidad en una vida venidera, que el adversario afirma que quizás no exista. Este mito es una opción falsa, pero muy seductora. El noble y definitivo propósito del plan de felicidad de Dios es que los discípulos rectos y las familias del convenio estén unidos en amor, armonía y paz en esta vida y alcancen la gloria celestial en las eternidades con Dios el Padre, nuestro Creador, y su amado Hijo, Jesucristo, nuestro Salvador. Cuando era un joven misionero asignado a la misión británica, mi primera área estaba en lo que entonces era el distrito Bristol. Uno de los líderes locales de la iglesia recalcaba que los misioneros que servían allí debían organizar el barco al estilo Bristol. Al principio no entendía lo que quería decir. Pronto averigüé el origen y el significado de la expresión náutica, organizar el barco al estilo Bristol. Al principio no entendía lo que quería decir. Pronto averigüé el origen y el significado de la expresión náutica. Tenía una gran amplitud de marea de 13 metros. En una época, Bristol fue el segundo puerto más activo. Con la marea baja, al retirarse el agua, los barcos antiguos tocaban fondo. Y además, todo lo que no se guardaba o se ataba caía y se destruía. Cuando entendí esa frase, tuve claro que aquel líder nos estaba diciendo que como misioneros debíamos ser rectos, cumplir reglas y estar preparados para las situaciones difíciles. Ese mismo desafío se aplica a cada uno de nosotros. Describiría estar organizado al estilo Bristol como ser digno de entrar en el templo, en las buenas y en las malas épocas. Aunque la fluctuación de la marea en el canal de Bristol se puede predecir en cierta manera, y es posible prepararse para ella, las tormentas y las tentaciones de la vida son imprevisibles. Pero sí sabemos que vendrán. Para superar las dificultades y las tentaciones que inevitablemente todos afrontaremos, se requerirán una preparación justa y el uso de protecciones proporcionadas por Dios. Debemos decidir ser dignos de entrar en el templo, pase lo que pase. Si estamos preparados, no temeremos. La felicidad en esta vida y en la vida venidera están interrelacionadas por la rectitud. Incluso en el periodo entre la muerte y la resurrección, los espíritus de los que son justos serán recibidos en un estado de felicidad, que se llama paraíso, un estado de descanso, un estado de paz. Al principio del ministerio terrenal del Salvador en Israel y posteriormente entre los nefitas, el Salvador trató la cuestión de la felicidad tanto en esta tierra como en la eternidad. Hizo hincapié en las ordenanzas, pero insistió mucho en la conducta moral. Por ejemplo, los discípulos serían bendecidos si tenían hambre y sed de justicia, si eran misericordiosos, limpios de corazón y pacificadores, y seguían otros principios morales básicos. Claramente, como mensaje doctrinal fundamental, Jesucristo insistió tanto en las actitudes justas como en la conducta en la vida cotidiana. Sus enseñanzas no solo reemplazaban y superaban la ley de Moisés, sino también rechazaban las filosofías falsas de los hombres. Durante muchos siglos, el Evangelio de Jesucristo ha inspirado creencias y normas de conducta establecidas sobre lo que es justo, deseable y moral, y trae como resultado felicidad y dicha. Sin embargo, los principios y moralidad básica que el Salvador enseñó están seriamente bajo ataque en el mundo actual. La cristianidad está bajo ataque. Muchos creen que lo que es moral básicamente ha cambiado. Vivimos en tiempos difíciles. Hay una tendencia creciente a llamar a lo malo bueno y a lo bueno malo. Un mundo que resalta el engrandecimiento propio y el secularismo causa una onda de preocupación. Un importante escritor que no es de nuestra fe lo expresó así. Lamentablemente,

para la mayoría y un estancamiento general. Como discípulos del Salvador, se espera que planifiquemos y nos preparemos. En el plan de felicidad, el albedrío moral es un principio organizador central y nuestras decisiones importan. El Salvador hizo hincapié de ello en su ministerio, incluso en sus parábolas de las vírgenes insensatas y de los talentos, en las cuales el Señor elogiaba la preparación y condenaba el aplazamiento y la ociosidad. Admito que a pesar de la gran felicidad que resulta del plan de Dios, a veces puede parecernos algo lejano, sin relación con nuestra situación actual. Quizás sintamos que está fuera de nuestro alcance como discípulos. Desde nuestra perspectiva limitada, las tentaciones actuales pueden parecer atractivas. Por otro lado, la recompensa por resistirlas puede parecer lejana e inalcanzable. Pero una verdadera comprensión del plan del Padre revela que las recompensas por la rectitud están disponibles. La iniquidad, como la conducta inmoral, nunca ha sido la respuesta. Alma se lo dijo a su hijo Coriantón: he aquí te digo que la maldad nunca fue felicidad. Nuestra doctrina está expresa claramente en Alma 34:32, porque he aquí, esta vida es cuando el hombre debe prepararse para comparecer ante Dios. Si el día de esta vida es el día en que el hombre debe ejecutar su obra, ¿cómo pues nos preparamos en una época tan difícil? Además de ser dignos de entrar al templo, hay muchos principios que nos ayudan a ser rectos. Destacaré tres. Primero, conducta y autocontrol. Creo que en ocasiones nuestro Padre Celestial nos observa sonriente, como nosotros observamos a nuestros hijos conforme van aprendiendo y creciendo. Todos tropezamos y nos caemos al ir ganando experiencia. Me gustó el discurso de conferencia que el presidente Uchtdorf dio en 2010 sobre el famoso experimento de los bombones realizado en la Universidad de Stanford en la década de 1960. Recordarán que se entregó un solo bombón a niños de 4 años. Si esperaban 15 o 20 minutos sin comerlo, recibirían un segundo bombón. Se han producido videos que muestran los movimientos que los niños hacían para evitar comerse los bombones. Algunos no lo pudieron hacer. El año pasado, el profesor que realizó el experimento original, el doctor Walter Michel, escribió un libro en el que dijo que el estudio surgió en parte por su preocupación por el autocontrol y su adicción personal al tabaco. Se preocupó sobre todo después de que en 1964 el informe del director de salud pública de los Estados Unidos afirmara que fumar provoca cáncer de pulmón. Basándose en este estudio, uno de sus colegas afirmó que el autocontrol es como un músculo. Cuanto más se usa, más fuerte se vuelve. Evitar algo tentador una vez ayudará a desarrollar la capacidad de resistir otras tentaciones en el futuro. Un principio de progreso eterno es que el ejercicio del autocontrol y una vida recta refuerzan nuestra capacidad para resistir la tentación. Esto es cierto en el ámbito espiritual y en el asunto temporal. Nuestros misioneros son un ejemplo excelente de ello. Desarrollan atributos cristianos y recalcan la obediencia y la espiritualidad. Se espera que respeten un horario riguroso y dediquen sus días a servir a los demás. Presentan un aspecto modesto y conservador en lugar del estilo de vestir informal o poco modesto tan predominante hoy en día. Su conducta y su aspecto transmiten un mensaje moral y serio. Tenemos aproximadamente 230,000 jóvenes actualmente sirviendo como misioneros o que han regresado del servicio misional en los últimos 5 años. Han desarrollado una notable fortaleza espiritual y autodisciplina que debe ejercerse continuamente, o estas cualidades se atrofiarán como los músculos que no se usan. Todos tenemos que desarrollar y demostrar una conducta y un aspecto que declaren que somos verdaderos seguidores de Cristo. Quienes abandonan una conducta recta o un aspecto saludable y modesto, se exponen a estilos de vida que no aportan gozo ni felicidad. El Evangelio restaurado nos brinda los planos del plan de felicidad y un incentivo para entender y ejercer autocontrol y evitar la tentación. También nos enseña cómo arrepentirnos.

0: arrepentirnos cuando cometemos transgresiones. Segundo, honrar el día de reposo aumentará la rectitud y será una protección para la familia. La iglesia cristiana primitiva cambió la observancia del día de reposo del sábado al domingo para conmemorar la resurrección del Señor. Otros propósitos básicos del día de reposo no cambiaron. Para los judíos y los cristianos, el día de reposo simboliza las poderosas obras de Dios. Mi esposa y yo, junto con dos de mis colegas y sus esposas, participamos en un Sabbat judío, invitados por un querido amigo Robert Abrams y su esposa Diane en Nueva York. Comenzó al principio del Sabbat judío, un viernes por la tarde. La atención se centró en honrar a Dios como Creador. Comenzó con una bendición de la familia y un himno del Sabbat. Nos unimos al lavado ceremonial de las manos, la bendición del pan, las oraciones, la comida kosher, la recitación de las escrituras y las canciones del Sabbat con un espíritu de celebración. Escuchamos las palabras en hebreo, siguiéndolas con traducciones al inglés. Los pasajes más conmovedores, preciados también para nosotros, eran del Antiguo Testamento, en Isaías, donde se declara que el día de reposo es una delicia, y también donde se dice que el día de reposo sea una señal entre yo y vosotros, para que sepáis que yo soy Jehová vuestro Dios. La impresión de esa velada fue el amor familiar, la responsabilidad ante Dios. Al pensar en este evento, medité sobre la persecución extrema que los judíos han vivido durante siglos. Claramente, honrar el día de reposo ha sido un convenio perpetuo que protege y bendice al pueblo judío en cumplimiento de las Escrituras. También ha contribuido a la extraordinaria vida familiar y la felicidad que resultan evidentes en la vida de muchos judíos. Para los miembros de la Iglesia de Jesucristo de los Santos de los Últimos Días, honrar el día de reposo es una forma de rectitud que fortalecerá a las familias, nos conectará con nuestro Creador y nos dará felicidad. El día de reposo nos ayuda a separarnos de lo frívolo, lo inapropiado, nos permite estar en el mundo sin ser del mundo. En los últimos 6 meses se han producido un cambio notable en la iglesia, reflejado en la respuesta de los miembros al renovado énfasis en el día de reposo que han hecho la primera presidencia y el quórum de los 12. El presidente Nelson ha pedido hacer del día de reposo una delicia. Muchos entienden que santificar de verdad el día de reposo nos protege. Es también una señal de devoción hacia nuestro Padre Celestial y una mayor comprensión del carácter sagrado de la reunión sacramental. Nos queda mucho camino por delante, pero el comienzo es maravilloso. Insto a todos a seguir aceptando este consejo y a mejorar nuestra adoración en el día de reposo. Tercero, recibimos protección cuando somos rectos. Como parte del plan de Dios, somos bendecidos con el don del Espíritu Santo. Este don es el derecho de tener, siempre que uno sea digno, la compañía del Espíritu Santo. Este miembro de la Trinidad es un purificador si el Evangelio ocupa el primer lugar en nuestra vida. Es también una voz de advertencia contra el mal y de protección. Al navegar por los mares de la vida, es esencial seguir las impresiones del Espíritu Santo. El Espíritu nos ayudará a evitar tentaciones y peligros. Nos consolará y nos guiará en las dificultades. El fruto del Espíritu es amor, gozo, paz, longanimidad, benignidad, bondad, fe. La observancia de los sagrados principios del Evangelio nos permitirá ser dignos de entrar en el templo y hallar felicidad en la vida y nos guiará de regreso a nuestro hogar celestial. Mis queridos hermanos y hermanas, la vida no es fácil. No se esperaba que lo fuera. Es una época de pruebas. Como pasaba con los antiguos barcos en el puerto de Bristol Harbor, habrá momentos de marea baja y parecerá que desaparece todo lo que nos mantiene a flote en este mundo. Quizás toquemos fondo e incluso nos inclinemos, pero durante esas pruebas, les prometo que vivir y ser dignos de entrar en el templo mantendrá en pie todo lo que realmente importa. Las dulces bendiciones de paz, felicidad y gozo, y las bendiciones de la vida eterna y la gloria celestial con nuestro Padre Celestial y su Hijo Jesucristo se harán realidad. De ello testifico, en el nombre de Jesucristo. Amén.
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2: Principios básicos del Evangelio. Las Escrituras, la Palabra de Dios. Las Escrituras son libros sagrados que fueron escritos principalmente por profetas. Testifican de Jesucristo y enseñan acerca de su Evangelio. Las Escrituras oficiales de la Iglesia son la Biblia, que incluye el Antiguo Testamento y el Nuevo Testamento, el Libro de Mormón, Doctrina y Convenios y la Perla de Gran Precio. El Antiguo Testamento. El Antiguo Testamento es un registro de la relación de Dios con su pueblo del convenio en la antigüedad. Contiene las enseñanzas de profetas tales como Moisés, Josué, Isaías, Jeremías y Daniel. Aunque se escribió cientos de años antes del nacimiento de Jesucristo, muchos profetas del Antiguo Testamento escribieron acerca de él. El Nuevo Testamento. El Nuevo Testamento es un registro del nacimiento, de la vida terrenal, de las enseñanzas y de la expiación de Jesucristo. También incluye las enseñanzas de los apóstoles de Cristo y de otros discípulos. El Nuevo Testamento nos ayuda a entender cómo vivir el Evangelio de Jesucristo en la actualidad. El Libro de Mormón, otro testamento de Jesucristo. El Libro de Mormón es un registro de algunos de los pueblos que vivieron en la antigua América. Contiene enseñanzas de profetas y su propósito principal es convencer a todas las personas de que Jesús es el Cristo. El profeta José Smith lo tradujo de planchas de oro por el don y el poder de Dios. Doctrina y convenios. Doctrina y convenios contiene revelaciones que se dieron al profeta José Smith y a otros profetas de los últimos días. Las revelaciones describen cómo está organizada la Iglesia de Cristo. También contienen importantes enseñanzas del Evangelio sobre el sacerdocio, las ordenanzas del Evangelio y lo que sucede después de esta vida. ¿Por qué debemos leer las Escrituras? Las Escrituras testifican de Jesucristo. Son dadas por la inspiración de Dios. Podemos aplicar las Escrituras a nuestra vida. La Perla de Gran Precio. La Perla de Gran Precio incluye los libros de Moisés y de Abraham, el testimonio de José Smith y los artículos de fe de la Iglesia. También incluye José Smith Mateo, parte de la traducción de José Smith del Nuevo Testamento. El estudio de las Escrituras. Los profetas nos han enseñado que hemos de estudiar las Escrituras a diario. El hacerlo nos ayuda a aumentar nuestra fe y a acercarnos más al Padre Celestial y a Jesucristo. Al estudiar las Escrituras con espíritu de oración, el Espíritu Santo nos ayudará a encontrar respuestas a nuestras preguntas. Los profetas modernos. Cuando los profetas y apóstoles actuales hablan por el poder del Espíritu Santo, sus palabras son como escrituras. Un ejemplo de ello es la Conferencia General. Podemos estudiar las enseñanzas de la conferencia en los ejemplares de mayo y noviembre de la revista Leona. Más detalles sobre la Perla de Gran Precio. Libro de Moisés. Es la traducción inspirada del profeta José Smith de los primeros capítulos de Génesis. El capítulo 1 de Moisés es singular. El resto de los capítulos se basa en Génesis, capítulo 1, versículo 1, al capítulo 6, versículo 13. Libro de Abraham. Es la traducción inspirada del profeta José Smith de los escritos de Abraham a partir de rollos de papiro que se encontraron en Egipto. Artículos de fe. Son 13 declaraciones escritas por José Smith que enumeran nuestras creencias clave como miembros de la Iglesia del Señor.
3: Un rostro en la ventana, por Maija Karina Mäkinen, Pirkanma, Finlandia. Pensaba que mi vecina simplemente era entrometida, pero descubrí que solo necesitaba una amiga. Solía ver el mismo rostro mirando desde la ventana de un apartamento. Yo pensaba, ¿no es triste que alguien mire constantemente por la ventana y juzgue las actividades de sus vecinos? Un día pensé que tal vez debía ir a preguntarle si necesitaba ayuda. Decidí llevar pan recién horneado. El pan caliente derritió el hielo del corazón de mi anciana vecina. Entre lágrimas me contó lo sola que se sentía. Nadie la visitaba ni la llamaba, ni siquiera sus propios hijos. Con una mano temblorosa se secó las lágrimas de las mejillas. Ella suspiró y dijo, «Qué lindo sería simplemente dejar este mundo. No juzgo a nadie cuando miro por la ventana. Solo veo a los niños jugar y otras cosas que suceden en el jardín». Con el tiempo hablamos del Evangelio. Al principio se mostró reticente porque su esposo sirvió como oficial en otra iglesia. Sin embargo, cuanto más hablábamos, más impresionada quedaba con las verdades que le transmitía sobre Jesucristo y su Evangelio restaurado. «Es maravilloso que tengamos el mismo Jesús», dijo ella. «¿Nos veremos en el cielo?» «Sí», respondí yo. «Estaremos allí juntas de la mano». Desde entonces fuimos buenas amigas durante muchos años, hasta que finalmente abandonó este mundo. Ahora me gusta pensar que mi antigua vecina mira desde la ventana de su hogar celestial, siguiendo nuestras actividades y esperando que tengamos suficiente armonía y amor entre nosotros.
4: 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El siguiente segmento es parte de un recurso para enseñar el Evangelio de Jesucristo en el hogar. Presidente Ezra Taft Benson.
5: El Señor desea que todo hombre joven sirva en una misión regular. No solamente hay que considerarlo un deber del sacerdocio, pero cada joven debería aguardar esta experiencia con gozo en su corazón. No hay nada más importante para los jóvenes. Su educación formal puede esperar. Las becas escolares pueden postergarse y sus vocaciones pueden posponerse. Si aún el casamiento en el templo debe postergarse hasta que el joven haya cumplido una misión para el Señor. No se olviden, señoritas, que también ustedes tienen la oportunidad de servir una misión regular. Yo estoy agradecido de que mi compañera eterna haya servido una misión en Hawái antes de casarse conmigo en el templo de Salt Lake. Y también por tener tres nietas que sirvieron en misiones regulares. En la iglesia tenemos muchas misioneras excelentes. El profeta José Smith declaró, «Después de todo lo que se ha dicho, nuestro deber más importante es predicar el Evangelio».

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En la historia de la humanidad, quienes anhelan vivir en armonía con otros seres se han ceñido al refrán que dice: en lo imprescindible, unidad; en lo prescindible, libertad; en todas las cosas, caridad. No es difícil estar de acuerdo con tan elocuente sabiduría. Lo que sí resulta difícil es separar lo imprescindible de lo prescindible. Pero ciertas cosas son incuestionables. Todo ser con quien compartimos este hermoso planeta es digno de respeto y compasión. Puesto que todos somos hijos de Dios, todos poseemos valor intrínseco. Entonces, una de esas cosas imprescindibles es estar unidos en el amor mutuo, ya que es mucho más lo que tenemos en común con otros seres humanos que lo que nos hace diferentes. En cuanto a cosas prescindibles están, por ejemplo, los gustos culinarios o musicales, preferencias en actividades o en maneras de ser. Aunque valoramos nuestras similitudes, son las diferencias las que enriquecen y profundizan las relaciones humanas. Si todos fuéramos iguales, no tendríamos nada que aprender de los demás. Es por eso que valoramos la singularidad y honramos la libertad que Dios nos da de escoger. Por último, en todas las cosas y en todo momento, debemos mostrar caridad. Después de todo, ¿de qué nos sirven la unidad y la libertad si no nos amamos los unos a los otros? La unidad sería fingida y la libertad se convertiría en egoísmo. El apóstol Pablo lo expresó así: si yo tuviese profecía y entendiese todos los misterios y todo conocimiento, y si tuviese toda la fe, de tal manera que trasladase los montes y no tengo caridad, nada soy. Y si repartiese todos mis bienes para dar de comer a los pobres, y si entregase mi cuerpo para ser quemado, y no tengo caridad, de nada me sirve. La caridad es sufrida, es benigna. La caridad no tiene envidia, no se jacta, no se envanece. Todo lo sufre, todo lo cree, todo lo espera, todo lo soporta. La caridad nunca deja de ser. La unidad se produce cuando actuamos caritativamente con los demás, mientras que la libertad es más eficaz cuando la inspira la caridad. En otras palabras, si en lo imprescindible anhelamos unidad y en lo prescindible libertad, en todas las cosas debemos tener caridad.

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1: Muy bien, Jenny, muy bien. Ahora, empecemos con esta pieza para el recital. Aquí está. Estudia y practica con cuidado.

Mira, Alan, tienes mucho para practicar antes del recital. Esta es una cinta con tu pieza. Trata de escucharla mientras practicas. Esta es la manera como debe sonar.

0: Alan. Alan, deberías practicar en el piano. Tienes menos de un mes antes del recital.
1: No tengo ganas de tocar en ningún recital.
0: No quiero escuchar más tonterías. Para eso empezaste a tomar lecciones, así que arriba y a practicar.
1: No te preocupes, mamá. Practico después de la escuela.

0: Alan, voy a salir. No dejes de practicar.
1: Tranquila, mamá. Aquí estaré cuando vuelvas. Últimos segundos. Pierde por un punto. Va a lanzar. ¡Lanza! ¡Y en cesta!

0: Dylan. ¡Suena fantástico!
1: ¿Estás listo?
2: No del todo, ¿y tú?
1: Sí.
2: ¿Dónde está tu partitura?
1: La tengo memorizada.
2: ¡Wow! ¿Y cuánto te llevó?
1: Una hora por día durante un mes.

0: Suerte.
1: Voy a necesitar más que eso.
2: Mabuhay.
3: Mabuhay.
2: I bring to you love.
3: Les traigo el amor y las cálidas sonrisas de los maravillosos santos de las Filipinas. Les traigo el amor y las cálidas sonrisas de los maravillosos santos de las Filipinas. Este año se conmemora el 60 aniversario de la llegada de los primeros misioneros a mi país. En la actualidad hay 23 misiones y más de 800.000 miembros de la iglesia en 123 estacas, además de tener 7 templos en funcionamiento, en construcción o anunciados. Esto es un verdadero milagro. Estamos presenciando el cumplimiento de la profecía de 2 Nefi, capítulo 10, versículo 21. Grandes son las promesas del Señor para los que se hallan en las islas del mar. Este milagro es también el cumplimiento de la profecía que el Elder Gordon B. Hinckley pronunció en una oración en Manila en 1961. En esa oración, el Elder Hinckley declaró: «Invocamos tus bendiciones sobre la gente de esta tierra para que sean amigables, hospitalarios, amables y corteses con todo el que venga aquí». Y que muchos, sí, Señor, rogamos que haya muchos, muchos miles que reciban este mensaje y sean bendecidos por ello. Bendícelos con una mente receptiva, con un corazón comprensivo, con fe para recibir los principios del Evangelio y con valor para vivirlos. Además de los muchísimos miles de fieles santos de los últimos días, el milagro del Evangelio ha propiciado cambios positivos en el país y sus habitantes. Soy un testimonio viviente de ello. Tenía 6 años cuando mis padres se unieron a la iglesia en la isla sureña de Mindanao. Por aquel entonces, solo había una misión en todo el país y ninguna estaca. Me siento eternamente agradecido por el valor y el compromiso de mis padres de seguir al Salvador. Los honro a ellos y a todos los pioneros de la iglesia en Filipinas. Ellos prepararon el camino para la bendición de las generaciones posteriores. El rey Benjamín, en el Libro de Mormón, dijo: «Y además, quisiera que consideraseis el bendito y feliz estado de aquellos que guardan los mandamientos de Dios». Porque aquí ellos son bendecidos en todas las cosas, tanto temporales como espirituales. Al vivir y obedecer los principios y las ordenanzas del Evangelio, somos bendecidos, cambiados y convertidos para llegar a ser más como Jesucristo. Así fue como el Evangelio cambió y bendijo a los santos filipinos, incluida mi familia. El Evangelio es, ciertamente, la senda que conduce a una vida feliz y abundante. El primer principio del Evangelio es la fe en el Señor Jesucristo. Muchos filipinos tienen una creencia natural en Dios. Nos resulta fácil confiar en Jesucristo y saber que podemos recibir respuestas a nuestras oraciones. La familia Obedosa es un gran ejemplo de esto. El hermano Obedosa era mi presidente de rama cuando yo era joven. El mayor deseo del hermano y la hermana Obedosa era sellarse a su familia en el templo de Manila. Pero vivían en la ciudad General Santos, a 1.600 kilómetros de Manila. Para una familia con 9 miembros, parecía imposible viajar al templo. Pero al igual que el mercader que fue y vendió todo lo que tenía para comprar una perla de gran precio, esta pareja decidió vender su casa para costearse el viaje. A la hermana Obedosa le preocupaba no tener un hogar al que regresar. Pero su esposo le aseguró que el Señor proveería.

0: Señor proveyó. A su regreso de Manila, unos amigos bondadosos les facilitaron un lugar donde alojarse y con el tiempo adquirieron su propia casa. El Señor cuida a aquellos que demuestran tener fe en Él. El arrepentimiento es el segundo principio del Evangelio. Implica apartarse del pecado y volverse a Dios en busca del perdón. Consiste en un cambio de la mente y el corazón. Como el presidente Nelson enseña, es actuar y ser un poco mejor cada día. El arrepentimiento se parece mucho al jabón. Dediqué mis primeros años como ingeniero químico a trabajar en una fábrica de jabón en Filipinas. Aprendí a hacer jabón y el proceso de cómo funciona. Cuando se mezclan aceites con una base alcalina y se le agregan agentes antibacterianos, se crea una potente sustancia capaz de eliminar bacterias y virus. Al igual que el jabón, el arrepentimiento es un agente limpiador que nos da la oportunidad de despojarnos de nuestras impurezas y viejos escombros, a fin de ser dignos de estar con Dios, pues ninguna cosa impura puede heredar el reino de Dios. Por medio del arrepentimiento, recurrimos al poder santificador y purificador de Jesucristo, que es una parte clave del proceso de la conversión. Eso fue lo que sucedió con los antinefileitas en el Libro de Mormón, que eran lamanitas que se habían convertido de manera tan completa que nunca más se desviaron. Enterraron sus armas de guerra y nunca más volvieron a empuñarlas. Prefirieron morir antes que quebrantar ese convenio, y lo demostraron con hechos. Sabemos que sus sacrificios produjeron milagros. Miles de los que lucharon contra ellos arrojaron sus armas al suelo y se convirtieron. Años más tarde, sus hijos, a quienes conocemos como los fuertes jóvenes guerreros, fueron protegidos en la batalla a pesar de tenerlo todo en contra. Mi familia y muchos santos filipinos pasaron por un proceso de conversión similar. Cuando aceptamos el Evangelio de Jesucristo y nos unimos a la Iglesia, cambiamos nuestros hábitos y nuestra cultura para adecuarnos al Evangelio. Tuvimos que despojarnos de tradiciones erróneas. Vi a mi padre hacerlo cuando conoció el Evangelio y se arrepintió. Él fumaba mucho, pero tiró los cigarrillos y nunca más volvió a tocar el tabaco. Su decisión de cambiar bendijo a las cuatro generaciones siguientes. El arrepentimiento nos lleva a hacer y observar convenios por medio de ordenanzas sagradas. El bautismo por inmersión para la remisión de los pecados es la primera ordenanza de salvación y exaltación. El bautismo nos permite recibir el don del Espíritu Santo y concertar un convenio con el Señor, y podemos renovar ese convenio bautismal cada semana cuando participamos de la Santa Cena. Eso también es un milagro. Hermanos y hermanas, los invito a incorporar este milagro a su vida. Vengan a Jesucristo y elijan ejercer fe en Él. Arrepiéntanse y hagan y guarden los convenios que se hallan en las ordenanzas de salvación y exaltación. Esto les permitirá uncirse con Cristo y recibir el poder y las bendiciones de la divinidad. Testifico de la realidad de Jesucristo y de que Él vive y nos ama a cada uno. Sé que su Evangelio puede brindarnos esperanza, paz y gozo, no solo ahora, sino que también bendecirá a innumerables personas de las generaciones futuras. A eso se debe la bella y cálida sonrisa de los santos filipinos. Es el milagro del Evangelio y la doctrina de Cristo. De ello testifico. En el sagrado nombre de Jesucristo. Amén.
1: Solo para versión digital, jóvenes adultos. La historia familiar me ayudó a encontrar un mayor sentido de pertenencia, por Xochitl Bot Rivera, Revistas de la Iglesia. Pude encontrar conexiones más profundas a través de los milagros en mi obra de historia familiar. Recuerdo a mi madre relatando la situación de su familia en México. Solía contarnos que un pariente les arrebató la tierra que habían heredado de su padre y que su papá

0: nunca conoció a su abuelo. Y la historia siempre terminaba con el triste relato de una pandilla que llegó y quemó la casa de su familia y todo lo que había dentro hasta los cimientos, incluidos los registros de su historia familiar. Yo pensaba que toda nuestra información genealógica por parte de mi madre había desaparecido para siempre. Cada vez que abría Family Search, solo podía avanzar un par de generaciones por el lado de ella. No obstante, gracias al trabajo diligente en la obra de historia familiar, pudimos rastrear la línea de mi padre hasta el año 300 antes de Cristo. La diferencia era asombrosa. Yo pensaba que no podía hacer ninguna labor, así que no toqué nuestro árbol genealógico durante más de 10 años. Mis antepasados eran como un recuerdo olvidado que no necesitaba revivirse. Sin embargo, he aprendido que conocer a nuestros antepasados es una gran bendición. Encontrar sentido de pertenencia y sanación. Me encanta lo que dijo el Elder Garrett W. Gong del Quórum de los Doce Apóstoles sobre la historia familiar. Cuando morimos, no dejamos de existir. Nuestros antepasados, que aún están muy vivos, merecen ser recordados. Recordamos nuestro legado mediante historias orales, registros de clanes y relatos de familia, monumentos o lugares conmemorativos y celebraciones con fotos, comida u objetos que nos recuerden a nuestros seres queridos. Este recordatorio fue la razón principal por la que decidí intentar encontrar más información sobre mis antepasados. No se pierde nada con intentarlo, ¿verdad? Incluso me di cuenta de que sentía un ardor en el pecho que me impulsaba a examinar una línea familiar concreta. Ahora me doy cuenta de que era el espíritu, obviamente. Cada vez que seguía esas impresiones, encontraba a un antepasado cuyas ordenanzas debían completarse en el templo, y a medida que seguía encontrándolos, sentía que mi vínculo con mis antepasados empezaba a crecer. De repente, me di cuenta de lo reales que son ellos y de lo real que es nuestra conexión. Mientras hacía mi historia familiar, sentía como si mis antepasados estuvieran a mi lado, ayudándome a progresar. Solo contaba con las historias orales y escritas de la familia de mi madre para continuar. Pero dado que, por medio de cosas pequeñas y sencillas, se realizan grandes cosas, esa pequeña información era lo que yo necesitaba para que llegara un milagro a mi familia. Mientras ampliaba poco a poco el árbol genealógico de mi madre, recibí un mensaje en Family Search de alguien que no conocía. Esta persona había reservado un nombre de un familiar que yo ya había enviado al templo y me pedía ayuda para encontrar más información sobre su familia. Los nombres del templo solo pueden ser reservados por descendientes de ese nombre, lo que significa que la persona que me envió el mensaje era mi pariente. Me quedé estupefacta. En mi familia siempre habíamos creído que éramos los únicos miembros de la iglesia por parte de mi madre y que ella no tenía familia en Estados Unidos, pero estábamos equivocados. Esta persona resultó ser un primo lejano. Sus familiares emigraron a Estados Unidos casi 40 años antes que mi madre y son miembros activos de la Iglesia de Jesucristo de los Santos de los Últimos Días. Por lo que solo puede calificarse de milagro, se comunicó conmigo justo cuando estaba de visita en el estado en el que vivo y tuvimos la oportunidad de conocernos. Lloramos cuando por fin nos vimos. Al compartir nuestras historias, nos dimos cuenta de que teníamos mucho más en común de lo que habíamos pensado. Hay algo en cuanto a encontrar a familiares perdidos que hace que mi corazón se llene de amor, un amor que tiene el poder de sanar la soledad y el desánimo, y de recordarme mi identidad divina y mis conexiones eternas. La importancia de las historias de nuestros antepasados. He sentido mucho gozo por medio de esta obra. Como dijo el Elder D. Todd Christofferson, cualquier sacrificio que hagamos por la causa del Señor ayuda a confirmar nuestro lugar con Él, quien dio su vida en rescate por muchos. Las bendiciones de las que disponemos cuando trabajamos en la historia familiar son verdaderamente increíbles por su alcance, especificidad y consecuencias en la vida mortal. como señaló el elder Dale G. Ranlon del Quórum de los Doce Apóstoles. El Señor bendijo a mi familia con parientes que podían ayudarnos a sentirnos un poco más cerca de casa y aliviar parte de la soledad que sentíamos. Creo que todos pueden experimentar este tipo de milagro si le dan una oportunidad a la historia familiar. Suchel Butt Rivera fue pasante de la revista YA Weekly, le encanta pasar tiempo con su comunidad latina y sabe que Dios siempre está ahí para ayudar a todos.
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0: ¿Qué queremos decir cuando afirmamos que la Iglesia es verdadera? Por el Elder J. Devin Cornish, 70 Autoridad General Emérito. Dirigida por el Salvador mismo, la Iglesia de Jesucristo de los Santos de los Últimos Días proporciona las enseñanzas, la autoridad del sacerdocio, las ordenanzas y los convenios que nos conducen de regreso a nuestro hogar celestial. A menudo se nos enternece el corazón cuando escuchamos a alguien testificar, «Sé que la Iglesia es verdadera». Es algo significativo que el Espíritu también nos dé testimonio de esa verdad. Sin embargo, parece que las tendencias culturales actuales han traído consigo una gran desconfianza en las instituciones en general y en las organizaciones religiosas en particular. Por el contrario, los santos de los últimos días hacen convenio de apoyar a la Iglesia de Jesucristo de los Santos de los Últimos Días en su misión fundamental de edificar el reino de Dios sobre la tierra y establecer Sion. Todo ello en gozosa expectación de la segunda venida de Jesucristo. Al hacerlo, reconocemos que es sólo por medio de la institución formal de la Iglesia restaurada del Señor que se pueden lograr esos preciados propósitos. El Nuevo Testamento deja claro que, durante su ministerio terrenal, el Señor Jesucristo no sólo inspiró a una comunidad de creyentes, sino que también organizó su Iglesia con líderes llamados, capacitados y ordenados. La Iglesia le importaba a Él. La Iglesia de hoy, como la de entonces, está edificada sobre el fundamento de los apóstoles y profetas, siendo la principal piedra del ángulo Jesucristo mismo. La Biblia dice que después de su resurrección, el Señor añadía cada día a la Iglesia los que iban siendo salvos. ¿Y si los líderes de la Iglesia no son perfectos? Quizás algunos dudan en testificar de la veracidad de la Iglesia porque sienten que la Iglesia y sus líderes tal vez no sean perfectos. De hecho, ni la Iglesia ni sus líderes son perfectos, ni han afirmado serlo. Cabe destacar que en ninguna parte de las Escrituras ni en las enseñanzas de los líderes de la Iglesia se declara que el propósito del Señor fuera perfeccionar a la Iglesia. Más bien, el apóstol Pablo escribió, «Y él mismo constituyó a unos apóstoles y a otros profetas y a otros evangelistas y a otros pastores y maestros, a fin de perfeccionar a los santos para la obra del ministerio, para la edificación del cuerpo de Cristo, hasta que todos lleguemos a la unidad de la fe y del conocimiento del Hijo de Dios, a un varón perfecto, a la medida de la estatura de la plenitud de Cristo». Por lo tanto, el propósito del Señor es perfeccionar a los santos, no perfeccionar a la Iglesia. Podemos recibir consuelo real de ese principio porque implica que hay lugar en la Iglesia del Señor para todos nosotros, personas imperfectas. De hecho, en la Conferencia General de Octubre de 2013, el elder Dieter F. Uchtdorf, entonces segundo consejero de la primera presidencia, dijo, «Para ser completamente franco, ha habido veces en que los miembros o líderes de la Iglesia simplemente cometieron errores. Puede que se hayan dicho o hecho cosas que no estaban en armonía con nuestros valores, principios o doctrina. Supongo que la Iglesia solo sería perfecta si la administraran seres perfectos. Dios es perfecto y su doctrina es pura, pero Él obra por medio de nosotros, sus hijos imperfectos, y la gente imperfecta comete errores. Es triste que algunos hayan tropezado debido a los errores cometidos por los hombres, pero a pesar de ello, la verdad eterna del Evangelio restaurado que se encuentra en la Iglesia de Jesucristo de los Santos de los Últimos Días no ha sido manchada, menoscabada ni destruida. Como apóstol del Señor Jesucristo y como alguien que ha participado directamente en los concilios y las obras de esta Iglesia, testifico solemnemente que no se toma ninguna decisión importante que afecte a esta Iglesia o a sus miembros sin buscar fervientemente la inspiración, la guía y la aprobación de nuestro Padre Eterno. Esta es la Iglesia de Jesucristo. Dios no permitirá que su Iglesia se salga de su curso señalado, ni que fracase en cumplir con su destino divino. A veces defendemos un concepto sobre la manera en que el Señor trata con los líderes y los miembros de su Iglesia que no nos es beneficioso. Podríamos esperar que el Señor controle todo lo que los líderes y administradores de la Iglesia hagan para que no se puedan cometer errores de ningún tipo. Tal vez sea mejor reconocer que el Señor brinda guía a esos siervos mientras buscan con espíritu de oración hacer lo mejor que pueden en sus respectivas responsabilidades para dirigir su obra. Así es como los padres amorosos enseñan a sus hijos. El Señor nos da guía, pero por lo general no ejerce control, excepto en asuntos que se relacionan directamente con nuestra salvación. Una vez más, no es su propósito perfeccionar a la Iglesia, sino más bien perfeccionar a sus hijos, incluyendo a los líderes y administradores de la Iglesia. Este modelo de operaciones inspiradas en las oficinas generales de la Iglesia no es sustancialmente diferente al que se utiliza en las estacas, los barrios y los hogares. Si bien en ocasiones el Señor da revelación directa, especialmente a aquellos a quienes sostenemos como profetas, videntes y reveladores, también espera que estudiemos las cosas en nuestra mente y que efectuemos mucha justicia sin ser compelidos en todo. Podemos confiar en que el Señor nos guiará a lo largo de la senda de nuestra salvación a medida que sigamos a los líderes apostólicos de su Iglesia. Y podemos recibir gran consuelo de la promesa del Señor de que Él nos confirmará a cada uno de nosotros la verdad de todas las cosas a medida que la busquemos personalmente. Bendiciones en la Iglesia de Jesucristo. Entonces, ¿qué queremos decir cuando afirmamos que la Iglesia es verdadera si no queremos decir que es perfecta? Ante todo, nos referimos a que la dirige el Señor Jesucristo mismo por medio de profetas y apóstoles vivientes. Queremos decir que tiene todas las escrituras que Dios ha revelado y toda doctrina y verdad de importancia para nuestra salvación. Queremos decir que posee la autoridad del sacerdocio para dirigir la Iglesia y administrar las ordenanzas esenciales, y queremos decir que esas ordenanzas serán válidas tanto en esta vida como en las eternidades. Queremos decir que aquellos que sigan sus preceptos tendrán gozo perdurable tanto en esta vida como en la eternidad. Queremos decir que aquellos que reciban las ordenanzas de salvación y guarden los convenios relacionados, arrepintiéndose sinceramente según se requiera, ciertamente serán exaltados en el reino celestial de Dios. En especial, queremos decir que el Espíritu Santo dará testimonio de estas cosas a quienes sinceramente busquen la verdad. Seguir las enseñanzas de la Iglesia funciona. Nos hace mejores personas, nos brinda paz y gozo y nos prepara para regresar a nuestro Padre Celestial. La Iglesia es ese reino profetizado para los últimos días, no creado por el hombre, sino establecido por el Dios del cielo, enseñó el elder D. Todd Christofferson, del Quórum de los Doce Apóstoles. ¿Cuán importante es que los creyentes sinceros en las verdades restauradas por Jesucristo se pongan de pie y testifiquen con valentía que la Iglesia de Jesucristo de los Santos de los Últimos Días es la única Iglesia verdadera y viviente? Ofrecemos todo nuestro amor y respeto a todos los que creen en la verdad y la siguen dondequiera que se encuentre. Respetamos y valoramos la resplandeciente bondad que observamos en tantas otras iglesias, y no criticamos las creencias de ningún grupo o individuo. Pero es una insensatez imaginar que podemos creer en Jesucristo y en los preceptos que Él enseñó, y recibir el pleno beneficio de las bendiciones y ordenanzas disponibles únicamente en su iglesia restaurada sin creer en esa iglesia, apoyarla y defenderla. Por supuesto, debemos testificar que el Evangelio de Jesucristo, el profeta José Smith, el Libro de Mormón y otros fundamentos son verdaderos. Pero también hay gran importancia en testificar de la veracidad de la Iglesia como institución. En el templo aprendemos que ahí es donde se centra nuestra consagración. Al sentir la veracidad de la organización que el Señor mismo dirige, nos sentimos responsables de ser fieles a la doctrina y a las prácticas que enseña la Iglesia. Ser leales a la Iglesia. Las verdades del Evangelio no requieren la defensa y la lealtad de los santos para mantenerlas. Son verdaderas por sí mismas, pero la creencia en general puede llegar a ser tan vaga como para no tener poder motivador ni salvador, y los casi incrédulos pueden afirmar su adhesión a ella. Por el contrario, la convicción de que la Iglesia de Jesucristo de los Santos de los Últimos Días es verdadera y guiada por el Señor nos lleva a asistir a las reuniones, pagar diezmos y ofrendas, servir en llamamientos, recibir ordenanzas y guardar los convenios relacionados. La creencia y la convicción claras conllevan compromisos claros y convincentes. En otras palabras, una vez que sabemos que es verdadera, estamos moralmente obligados a actuar en consecuencia. Testifico que sé por experiencias personales y por el testimonio seguro del Espíritu Santo que la Iglesia de Jesucristo de los Santos de los Últimos Días es la Iglesia verdadera y viviente que el Señor Jesucristo dirige por medio de nuestros profetas y apóstoles actuales. Es mi ruego que no solo sepamos que la Iglesia es verdadera, sino que también, con nuestras palabras y hechos, seamos leales a la Iglesia.
1: La Iglesia nos ofrece fortaleza y un aumento de fe. La plenitud de la doctrina y sus ordenanzas de salvación y exaltación solo están disponibles en la Iglesia restaurada. Además, asistir a la Iglesia nos da la fuerza y el aumento de fe que provienen de la asociación con otros creyentes y de la adoración junto con aquellos que también se esfuerzan por permanecer en la senda de los convenios y ser mejores discípulos de Cristo. Presidente Dallin H. Oaks, primer consejero de la Primera Presidencia. La Iglesia proporciona los convenios del Evangelio. No hablamos solamente de la inmortalidad, sino también de la vida eterna, y para ello, el sendero del Evangelio y los convenios son fundamentales, y el Salvador necesita una iglesia para ponerlos a disposición de todos los hijos de Dios, tanto de los vivos como de los muertos. Elder D. Todd Christofferson, del Quórum de los Doce Apóstoles.
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4: Dear brothers and sisters,
5: hermanos y hermanas, nuestro Padre Celestial tiene un plan para nosotros, un plan de felicidad que se centra en el Señor Jesucristo y en su expiación. El seguir las enseñanzas y el ejemplo de Jesucristo nos permitirá comprender más plenamente nuestra función en este plan. En el primer capítulo del libro de Moisés encontramos una breve pero valiosísima declaración que describe de forma sencilla la obra de Dios, la cual es llevar a cabo la inmortalidad y la vida eterna del hombre. En la vida, para regresar a nuestro Padre y ser más como Él, no se nos ha dejado solos. Dios nos ha dado los dones necesarios para ayudarnos durante nuestra experiencia terrenal. Los dones espirituales son bendiciones o habilidades que Dios da a sus hijos. Estos dones nos ayudan a dirigir nuestra vida hacia metas eternas. Qué consuelo es saber que existe un plan que nos proporciona un Salvador, Jesucristo. Su sacrificio hace posible que todos los que cumplan con las enseñanzas de su Evangelio sean perdonados por medio del arrepentimiento. Qué consuelo es saber que tenemos ayuda disponible para lograr el éxito en nuestros intentos por regresar a vivir con nuestro Padre Celestial. Qué consuelo es saber que no navegamos solos en aguas desconocidas a través de las experiencias de la vida. Un don que nos ayudará a dirigir nuestra vida es el don que se nos ha dado a todos, la capacidad y el poder de escoger. Nuestras decisiones tienen el poder innegable de transformar nuestra vida. Este don es una extraordinaria señal de confianza en nosotros y al mismo tiempo una apreciada responsabilidad personal de usarlo sabiamente. Nuestro Padre Celestial respeta nuestra libertad de elegir y nunca nos forzará a hacer lo correcto, ni impedirá que tomemos decisiones mediocres. Sin embargo, su invitación en cuanto a este importante y vital don se expresa claramente en las Escrituras. Mas he aquí, lo que es de Dios invita e induce a hacer lo bueno continuamente. De manera que todo aquello que invita e induce a hacer lo bueno y a amar a Dios y a servirle es inspirado por Dios. Las palabras «hacer lo bueno continuamente» describen bien la norma que debemos aplicar cuando utilizamos nuestro albedrío. Las decisiones conllevan consecuencias, las cuales pueden o no manifestarse inmediatamente después de haber tomado la decisión. El utilizar los dones espirituales que se nos ha dado es primordial a fin de mantenernos en el camino correcto. Hace poco utilicé un GPS de tamaño de bolsillo. Es un aparato increíble que consiste de una antena sintonizada a las frecuencias transmitidas por satélites muy por encima de la Tierra, junto con una pantalla que indica mi posición actual en la Tierra. En las últimas décadas, estos tipos de aparatos se han utilizado ampliamente con propósitos científicos, para la cartografía, la topografía y, más recientemente, para evitar que la gente se pierda cuando conduce. A lo largo de la historia, el género humano ha tratado de evitar perderse. En Portugal, mi país natal, por ejemplo, durante el período de descubrimientos del siglo XV, los navegantes desde la costa de Lisboa a través de mares que ningún barco había navegado, utilizaron los mejores mapas posibles, así como las estrellas de la noche y los navíos a vela avanzados de esa época para encontrar su destino. A pesar de todo ello, no fue tarea fácil para ellos navegar en contra de vientos adversos. Y muchas veces navegaban perdidos por mucho tiempo antes de encontrar su camino en el amplio mar. En contraste, actualmente con este receptor GPS, siempre puedo tener respuestas simultáneas a preguntas tales como ¿dónde estoy? ¿Hacia dónde voy? ¿Cuál es la mejor manera de llegar allí? ¿Y cuándo llegaré? Con este pequeño aparato siento gran seguridad cuando voy conduciendo y confío en que me llevará con extraordinaria precisión y exactitud a donde quiero ir. Sin embargo, recuerdo un día en que entré en un estacionamiento subterráneo y aprendí una nueva función del aparato. Una voz de advertencia me sorprendió. Se perdió la señal de satélite. Las estructuras de cemento que me rodeaban habían interrumpido la señal de satélite y causaron que se perdiera la conexión. Cuando salí nuevamente al aire libre, también me di cuenta que requirió tiempo adicional para que el aparato recobrara la señal necesaria. Nosotros también tenemos un GPS que nos permite saber en todo momento lo que está bien y lo que está mal, y que nos ayuda a tomar decisiones correctas. Nacemos con la capacidad natural de distinguir entre el bien y el mal gracias a la luz de Cristo, que se da a todo ser humano. A esta facultad se le llama conciencia, y el poseerla nos convierte en seres responsables. Además, como miembros de la Iglesia, se nos ha dado el don del Espíritu Santo, que nos consuela, protege y guía. Sin embargo, como otras facultades, nuestra conciencia puede adormecerse con el pecado o con el mal uso. Si nos volvemos insensibles a las cosas de Dios en la vida, también perderemos la recepción de la señal que necesitamos para guiarnos. El guardar los mandamientos es la forma más segura de mantener una señal fuerte con lo divino. El presidente Monson dijo, nuestro querido profeta dijo, nuestra existencia gira en torno a las decisiones que tomemos, ya que ellas son las que determinan el éxito o el fracaso futuro. Testifico que con el tiempo, el escoger el bien lleva a la felicidad, mientras que las malas decisiones nos arrastran a la infelicidad. El aprender a escoger lo que es bueno y el guardar los mandamientos crearán un modelo que nos ayudará a alcanzar la satisfacción de la vida, llegar a ser como nuestro Padre Celestial y como su Hijo Jesucristo, y hacernos merecedores de heredar todas las bendiciones prometidas a los fieles. Otro don que nos ayudará a guiar nuestra vida es la capacidad de creer las palabras de los que testifican de Jesucristo. Mediante los profetas de todas las eras, incluso en la nuestra, Dios ha revelado su plan de felicidad para las personas y para las familias. Los que siguen al profeta reciben las bendiciones que Dios ha prometido. Siempre podemos confiar en los profetas vivientes. Sus enseñanzas reflejan la palabra y la voluntad del Señor. Porque no hará nada Jehová el Señor sin que revele su secreto a sus siervos, los profetas. La letra de una canción de la primaria nos amonesta. Sigue al profeta. Sigue al profeta. Deja el error. Sigue al profeta. Lo que él dice, manda el Señor. Mas si por la senda recta hemos de andar, a nuestros profetas hemos de escuchar. Testifico que nuestro Padre en los cielos nos tiene presentes a cada uno de nosotros, que escucha y contesta nuestras oraciones, que se comunica con sus profetas a fin de guiarnos. Conforme desarrollemos la fe para creer y vivir las palabras de los profetas, fortaleceremos nuestro testimonio del plan de felicidad y de la función central que Jesucristo tiene en él. Mediante el poder para decidir y la capacidad inherente de creer las palabras de quienes testifican de Jesucristo, podremos cruzar las grandes aguas de la vida y alcanzar nuestro destino eterno. Este fin de semana nos han enseñado profetas, videntes y reveladores. Agradezco la guía que nuestro Padre en los cielos nos ha dado y por su Hijo Jesucristo, nuestro Salvador y Redentor. Testifico que viven y que nos aman y que conforme obedezcamos las enseñanzas que hemos recibido, tomaremos buenas decisiones, no nos perderemos y llegaremos a nuestro hogar celestial. En el nombre de Jesucristo, amén.
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6: 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Jóvenes adultos. Conectarse con los que están más allá del velo. 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Cuando fui al templo por segunda vez, recibí la confirmación de que las palabras del profeta eran verdaderas. Habían pasado 2 años desde mi primera visita al templo y esperaba con ansias asistir de nuevo con un grupo de jóvenes adultos. Mi objetivo era fortalecerme, hacer amigos y experimentar el privilegio de efectuar ordenanzas sagradas. Mientras estaba en el bautisterio del templo, estaba un poco perdido en mis pensamientos debido a los nervios. Era apenas la segunda vez que iba al templo y tenía miedo de hacer algo mal al efectuar las ordenanzas. Entonces, un miembro de la presidencia del templo que estaba ayudando con los bautismos dijo a los que estábamos esperando el turno que si tan solo pudiéramos levantar el velo por un segundo, podríamos ver cuántas personas estaban en el mundo de los espíritus esperando que las ayuden. Ese pensamiento me llegó al corazón y de repente me di cuenta de lo importantes que eran esas ordenanzas. Sentir el gozo de la obra del templo. Al reflexionar sobre lo que él había dicho, recordé una técnica que había aprendido en una clase de teatro. Consiste en que los actores se pongan en la situación de los personajes que interpretan, a fin de representarlos más eficazmente. Me pregunté si el Padre Celestial podría ayudarme al tratar de ponerme en el lugar de las personas por las que estaba efectuando las ordenanzas del templo. ¿Cómo me sentiría si, después de décadas o incluso siglos de espera, finalmente pudiera recibir las ordenanzas salvadoras que había anhelado por tanto tiempo? Al tratar de pensar más en aquellas personas por las que estaba llevando a cabo la obra, el Espíritu Santo me ayudó a tener un sentimiento de gozo inmenso. No pude contener las lágrimas. Pude sentir la felicidad de aquellos por quienes acababa de bautizarme. Tuve una fuerte impresión en cuanto a lo mucho que habían esperado para recibir sus ordenanzas salvadoras. Había estado nervioso por la idea de ir al templo, pero me di cuenta de que, si me olvidaba de mis propias preocupaciones y sentimientos, y en vez de ello, me centraba en representar plenamente a cada persona por la que me bautizaban, podía sentir su gozo a través del velo. Me sentí muy agradecido por poder servir todo el día en el templo y ayudar a quienes necesitaban que los ayudara para que pudieran estar listos para regresar a la presencia del Padre. Comprendí mejor la revelación que Dios dio al profeta José Smith en el templo de Kirtland. Todos los que han muerto sin el conocimiento de este evangelio, quienes lo habrían recibido si se les hubiese permitido permanecer, serán herederos del reino celestial de Dios. La obra del templo te cambia. Antes de regresar a casa del templo, todos los jóvenes adultos se reunieron para compartir sus testimonios y experiencias. El Espíritu Santo conmovió el corazón de todos y supimos que éramos diferentes de lo que habíamos sido al llegar al templo, debido a nuestra nueva mira de hacer la obra del templo y de historia familiar. Debemos recordar lo que dijo nuestro amado profeta Russell M. Nelson. Aunque la obra del templo y de historia familiar tiene el poder para bendecir a los que están más allá del velo, tiene el mismo poder para bendecir a las personas que están vivas. Tiene una influencia refinadora en aquellos que participan de ella. Actualmente sirvo como consejero del Quórum de Élderes, asignado a la obra del templo y de historia familiar. Trabajamos para lograr la meta de tener la casa del Señor en nuestra región. Conforme nos esforzamos, he podido sentir esa influencia refinadora que mencionó el presidente Nelson. Sé que al hacer esta obra, el Señor nos bendice en gran manera. Todas las promesas que Él nos ha hecho por medio de sus profetas y apóstoles se cumplirán, ya sea en esta vida o en la venidera. Como enseñó el elder Dale G. Renlund del Quórum de los Doce Apóstoles, Dios nos fortalecerá, ayudará y sostendrá, y santificará para nosotros nuestra angustia más profunda. Cuando reunimos nuestras historias familiares y vamos al templo por nuestros antepasados, Dios cumple muchas de estas bendiciones prometidas de manera simultánea a ambos lados del velo. Testifico del poder que la obra del templo y de historia familiar tiene en nuestra vida. El hacer esa obra puede ayudarnos a fortalecer nuestra fe y nuestro cimiento en el Evangelio de Jesucristo. Podemos ser quienes ayuden a las personas del otro lado del velo, y al hacerlo, sentiremos el gozo que proviene de esas experiencias sagradas. Nelson Fabricio Robledo es de Simoca, Tucumán, Argentina. Ha sido miembro de la Iglesia durante 3 años y actualmente sirve como secretario de distrito. Le encanta ir a la noche de hogar con otros miembros JAS de su área.
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7: Brethren, I hope you noticed this morning as President.
8: El ayuno ha sido siempre una práctica entre el pueblo de Dios. En la actualidad es un mandamiento dado por el Señor a todos los miembros de la Iglesia. Además de los ayunos especiales que podamos tener por razones personales o familiares, se espera que ayunemos el primer domingo de cada mes. Se nos enseña que hay tres aspectos en un ayuno apropiado. Primero, abstenernos de alimentos y bebidas por dos comidas consecutivas, o sea, por 24 horas. Segundo, asistir a la reunión de ayuno de testimonios. Y tercero, dar una ofrenda de ayuno generosa. En mi familia, nuestros ayunos siempre se han efectuado en forma regular desde el almuerzo del sábado hasta el del domingo. De esa forma ayunamos el sábado por la noche y el domingo por la mañana, o sea, dos comidas. Aunque no hay una norma de la Iglesia para el ayuno, excepto que debe ser por 24 horas y dos comidas, hemos hallado provecho espiritual al asistir a la reunión de ayuno y testimonios hacia el final del ayuno. El ayuno es un mandamiento para los que son físicamente capaces. Al hablar del ayuno mensual, el presidente Joseph F. Smith dijo: "El Señor ha instituido el ayuno sobre una base razonable e inteligente. Les es requerido a quienes puedan. Es un deber del que nadie puede escaparse. Se deja al pueblo como un asunto de conciencia para ejercer prudencia y discreción, pero los que pueden, deben ayunar. Nadie está eximido de esto. Se requiere de los santos, viejos y jóvenes, en todas partes de la Iglesia. Pero me temo, hermanos, que muchos de nosotros no estamos ayunando en los días de ayuno, o que lo estamos haciendo de una manera descuidada. Si estamos cayendo en el hábito de ayunar sin pensar en el porqué, o simplemente ayunamos el domingo por la mañana en vez de hacerlo durante dos comidas, nos estamos privando a nosotros mismos y a nuestras familias de maravillosas experiencias espirituales y de bendiciones que vienen del verdadero ayuno. Si todo lo que hacemos es dejar de comer y beber durante 24 horas y pagar nuestras ofrendas de ayuno, nos hemos perdido una maravillosa oportunidad de crecimiento espiritual. Por otro lado, si tenemos un propósito especial en nuestro ayuno, este tendrá mucho más significado. Quizás podamos tomar un tiempo en familia antes de comenzar el ayuno para hablar de lo que esperamos lograr al ayunar. Esto se podría hacer en la noche de hogar antes del domingo de ayuno, o en una breve reunión de la familia al momento de la oración familiar. Al ayunar, con propósito, tenemos algo en qué enfocar nuestra atención en vez de nuestra hambre. El propósito de nuestro ayuno podría ser muy personal. El ayuno nos ayuda a vencer fallas y pecados personales, a que nuestras debilidades se conviertan en fortalezas, a ser más humildes, menos orgullosos, menos egoístas y más preocupados por las necesidades de los demás. Nos ayuda a ver más claramente nuestros propios errores y debilidades, a ser menos propensos a criticar a otros. O nuestro ayuno podría tener el propósito de afrontar un desafío familiar. Un ayuno familiar ayuda a aumentar el amor y el aprecio entre los miembros de la familia y a reducir la contención en ella. Y ayunar como pareja fortalecería nuestro matrimonio. Como poseedores del sacerdocio, un propósito de nuestro ayuno podría ser buscar la guía del Señor en nuestros llamamientos. O podríamos ayunar con nuestro compañero de orientación familiar a fin de saber cómo ayudar a una de nuestras familias. A lo largo de las Escrituras, el término ayuno se combina normalmente con la oración. Os doy el mandamiento de perseverar en la oración y el ayuno desde ahora en adelante, es el consejo del Señor. El ayunar sin orar es solamente pasar hambre por 24 horas. Pero el ayuno combinado con la oración aumenta el poder espiritual. Cuando los discípulos no pudieron sanar un muchacho que estaba poseído por un espíritu malo, le preguntaron al Señor, ¿por qué nosotros no pudimos echarlo fuera? Jesús les dijo, este género no sale sino con oración y ayuno. Comencemos nuestros ayunos con oración. Arrodillémonos alrededor de la mesa al acabar la comida, al iniciar el ayuno. Aquella oración debe ser algo natural al dirigirnos a nuestro Padre Celestial en cuanto al propósito de nuestro ayuno y pedirle que nos ayude a lograr nuestras metas. Del mismo modo, terminemos nuestros ayunos con una oración. Sería muy apropiado hincarse alrededor de la mesa, antes de sentarnos a comer para terminar el ayuno. Agradezcamos al Señor su ayuda durante el ayuno y lo que hemos sentido y aprendido de ello. Además de comenzar y terminar con una oración, debemos buscar al Señor con oraciones personales de forma constante durante el ayuno. No debemos obligar a nuestros hijos pequeños a ayunar durante las dos comidas que se recomiendan, pero debemos enseñarles los principios del ayuno. Al planear y hablar del ayuno en un entorno familiar, los pequeños estarán al tanto de que sus padres y sus hermanos mayores están ayunando, y les hará entender el propósito del ayuno. Ellos deben participar en las oraciones familiares para comenzar y terminar el ayuno. De esta manera, cuando lleguen a la edad de vida, estarán ansiosos de ayunar con el resto de la familia. Hemos hecho esto en nuestra familia para alentar a nuestros niños de entre 8 y 12 años a ayunar durante una comida, y al cumplir los 12 y recibir el sacerdocio arónico y asistir a las mujeres jóvenes, les animamos a ayunar durante dos comidas. Después de amonestar al antiguo Israel por ayunar en forma inapropiada, el Señor, por medio del profeta Isaías, habla en un hermoso y poético lenguaje acerca del ayuno. ¿No es más bien el ayuno que yo escogí, desatar las ligaduras de impiedad, soltar las cargas de opresión y dejar ir libres a los quebrantados y que rompáis todo yugo? Si ayunamos y oramos con el propósito de arrepentirnos de los pecados y de vencer debilidades personales, estaremos buscando desatar las ligaduras de impiedad en nuestra vida. Si el propósito de nuestro ayuno es ser más eficaz al enseñar el Evangelio y al servir a los demás en nuestros llamamientos, seguramente nos estamos esforzando por soltar las cargas de opresión de otras personas. Si ayunamos y oramos por la ayuda del Señor en nuestros esfuerzos misionales, tendremos el deseo de dejar libres a los quebrantados. Si el propósito de nuestro ayuno es aumentar el amor por nuestro prójimo y vencer nuestro egoísmo, nuestro orgullo y el tener nuestros corazones puestos en las cosas del mundo, seguramente estamos procurando romper todo yugo. El Señor continúa describiendo el ayuno apropiado. ¿No es que partas tu pan con el hambriento y a los pobres errantes albergues en casa, y cuando veas al desnudo lo cubras y no te escondas de tu hermano? Es verdaderamente maravilloso que mediante nuestras ofrendas de ayuno podemos alimentar al hambriento, dar albergue a las personas sin hogar y vestir al desnudo. Si ayunamos de manera apropiada, el Señor promete, entonces nacerá tu luz como el alba y tu salvación se dejará ver pronto. E irá tu justicia delante de ti. Entonces invocarás y te oirá Jehová. Clamarás y dirá él, heme aquí. Y si dieres tu pan al hambriento y saciares al alma afligida, en las tinieblas nacerá tu luz y tu oscuridad será como el mediodía. Jehová te pastoreará siempre y en las sequías saciará tu alma. Y serás como huerto de riego y como manantial de aguas, cuyas aguas nunca faltan. Ruego que podamos mejorar nuestros ayunos para disfrutar de estas hermosas bendiciones prometidas. Doy testimonio de que si nos allegamos al Señor mediante nuestros ayunos y oraciones, Él se allegará a nosotros. Testifico que Él vive, que nos ama y que desea allegarse a nosotros. En el nombre de Jesucristo. Amén.
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0: El número de templos continúa aumentando. El presidente Russell M. Nelson anunció 20 nuevos templos en la sesión del domingo por la tarde de la Conferencia General de Octubre de 2023. Consulte la ubicación de los templos en su discurso en la página 117. Los siguientes templos se han dedicado o rededicado desde la última Conferencia General de abril. El templo de Richmond, Virginia, Estados Unidos, se dedicó el 7 de mayo de 2023. El templo de Columbus, Ohio, Estados Unidos, se rededicó el 4 de junio de 2023. El templo de Helena, Montana, Estados Unidos, se dedicó el 18 de junio de 2023. El templo de Saratoga Springs, Utah, Estados Unidos, se dedicó el 13 de agosto de 2023. El templo de Bentonville, Arkansas, Estados Unidos, se dedicó el 17 de septiembre de 2023. El templo de Moses Lake, Washington, Estados Unidos, se dedicó el 17 de septiembre de 2023. El templo de Brasilia, Brasil, se dedicó el 17 de septiembre de 2023. El templo de McAllen, Texas, Estados Unidos, se dedicó el 8 de octubre de 2023. El templo Feather River, California, Estados Unidos, se dedicó el 8 de octubre de 2023. El templo de Bangkok, Tailandia, se dedicó el 22 de octubre de 2023. El templo de Okinawa, Japón, se dedicará el 1 de noviembre. Se realizó la ceremonia de la palada inicial de los siguientes templos. Templo de Port Vila, Vanuatu. Templo de Port Moresby, Papúa Nueva Guinea. Templo de Belo Horizonte, Brasil. Templo de Montpelier, Idaho. Templo de Modesto, California. Y Templo de Fort Worth, Texas.
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1: Vivimos en una época fascinante y en ocasiones desconcertante. El otro día le dije a uno de mis nietos que estaba revisando el texto de mi discurso de la conferencia y él

esto. Yo estoy agradecido por esta oportunidad de hablarles hoy, porque considero que mi mensaje es importante para ese nieto, para mis otros nietos y para todos los jóvenes de la iglesia. Hace unos años, cuando me dedicaba a los negocios, aprendí una lección muy costosa por no haber escuchado con cuidado el consejo de mi padre, ni haber prestado atención a las impresiones del Espíritu que me brindaba la guía de mi Padre Celestial. Mi padre y yo vendíamos automóviles, y la automotora Ford buscaba agencias para vender sus nuevos modelos. Los ejecutivos de la Ford nos invitaron a una presentación de lo que ellos consideraban sería un producto de éxito espectacular. Cuando vimos los autos, mi padre, que tenía más de 35 años de experiencia en el negocio, me advirtió en cuanto a la idea de convertirme en distribuidor. Sin embargo, los vendedores de la Ford fueron muy persuasivos, así que decidí convertirme en el primer, y de hecho, el último, distribuidor del automóvil Edsel en Salt Lake City. Y si no saben lo que es un Edsel, pregúntenle a su abuelo. Él les dirá, el Edsel fue un enorme fracaso. Ahora bien, esta experiencia presenta una gran lección para todos ustedes. Si están dispuestos a escuchar y a aprender, algunas de las enseñanzas más significativas vienen de los que ya se han ido. Ellos han caminado por donde ustedes ahora caminan y han pasado por mucho de lo que ustedes ahora pasan. Si escuchan y atienden a sus consejos, ellos los orientarán hacia las opciones que los beneficien y bendigan a ustedes, y los alejarán de las decisiones que podrían destruirlos. Al mirar a sus padres y a los demás que han ido antes que ustedes, hallarán ejemplos de fe, compromiso, trabajo arduo, dedicación y sacrificio que deberían esforzarse por emular. Es difícil imaginarse un ámbito en el que no valga la pena analizar y aprender de la experiencia ajena. Muchas profesiones requieren pasar por prácticas en las que los aspirantes observan a los profesionales expertos para aprender de sus años de experiencia y sabiduría. En los deportes profesionales, muchas veces se espera que los novatos se sienten en la banca y aprendan al observar a los jugadores veteranos. A los misioneros nuevos se les asigna trabajar con compañeros mayores cuya experiencia le sirve al misionero nuevo para aprender cómo servir al Señor eficazmente. Naturalmente, hay ocasiones en las que no tenemos más alternativa que aventurarnos por cuenta propia y hacer lo posible por comprender las cosas conforme vamos avanzando. Por ejemplo, no hay mucha gente de mi generación que tenga experiencia con las tecnologías más modernas. Cuando enfrentamos problemas con la tecnología moderna, debemos acudir a alguien que sepa de ello más que nosotros, que por lo general implica preguntarle a alguno de ustedes, jovencitos. Mi mensaje y mi testimonio para ustedes hoy, mis jóvenes amigos, es que para las preguntas más importantes de sus vidas eternas, hay respuestas en las Escrituras y en las palabras y testimonios de apóstoles y profetas. El que estas palabras provengan mayormente de ancianos, pasados y presentes, no las hace menos pertinentes. De hecho, eso las hace más valiosas para ustedes, porque provienen de quienes han aprendido mucho a lo largo de años de un vivir devoto. Hay un famoso refrán que se atribuye a George Santayana. Es probable que lo hayan escuchado. Aquellos que no recuerdan el pasado están condenados a repetirlo. En efecto, existen varias versiones de esa cita, incluso la que dice: aquellos que no recuerdan el pasado están destinados a repetirlo. Pero sin importar la precisión del idioma, el concepto es profundo. Hay grandes lecciones que se deben aprender del pasado, y ustedes tienen que aprenderlas para no agotar su fortaleza espiritual repitiendo los errores y las malas decisiones del pasado. No hace falta ser santo de los últimos días, ni siquiera ser religioso, para notar el modelo repetitivo de la historia en la vida de los hijos de Dios.

0: tal como figura en el Antiguo Testamento. Una y otra vez vemos el ciclo de rectitud seguida de iniquidad. De igual modo, en el Libro de Mormón se registra que las civilizaciones antiguas de este continente siguieron exactamente el mismo modelo: rectitud seguida de prosperidad, luego de comodidades materiales, seguidas de codicia y después de orgullo, posteriormente de iniquidad y del colapso de la moralidad, hasta que el pueblo trajo calamidades sobre sí, suficientes como para llevarlo a la humildad, al arrepentimiento y al cambio. En el período relativamente corto del Nuevo Testamento, el modelo histórico se repite. Esta vez el pueblo se volvió contra Cristo y sus apóstoles, y el colapso fue tan grande que lo conocemos como la gran apostasía, la cual condujo a siglos de estancamiento e ignorancia espiritual, a una edad media que se caracterizó por el oscurantismo. Ahora bien, debo ser muy claro respecto a esos periodos históricos recurrentes de apostasía y oscuridad espiritual. Nuestro Padre Celestial ama a todos sus hijos y Él desea que todos tengan las bendiciones del Evangelio. La luz espiritual no se pierde porque Dios les dé la espalda a sus hijos, sino porque ellos, colectivamente, le dan la espalda a Él. La oscuridad espiritual es una consecuencia natural de las malas decisiones de las personas, comunidades, países y civilizaciones enteras. Este hecho se ha comprobado una y otra vez con el correr del tiempo. Una de las grandes lecciones de este modelo histórico es que nuestras decisiones, tanto individuales como colectivas, traen consecuencias espirituales a nosotros y a nuestra posteridad. En cada dispensación, el deseo amoroso de Dios de bendecir a sus hijos se manifiesta en la restauración milagrosa de la verdad del Evangelio a la tierra por medio de profetas vivientes. La restauración del Evangelio, mediante el profeta José Smith a principios del siglo XIX, es solo el ejemplo más reciente. En épocas pasadas, se realizaron restauraciones similares mediante profetas como Noé, Abraham, Moisés y, por supuesto, el mismo Señor Jesucristo. Los 179 años que han transcurrido desde que la Iglesia de Jesucristo de los Santos de los Últimos Días se organizó oficialmente han sido extraordinarios desde cualquier punto. En los anales de la historia nunca ha existido un período tan extraordinario de progreso científico y tecnológico. Esos avances han facilitado el progreso y la expansión del Evangelio por todo el mundo. Pero también han contribuido a aumentar el materialismo, la falta de moderación y la decadencia de la moralidad. Vivimos en una era en la que los límites del buen gusto y de la decencia pública se exceden al punto de hacerlos desaparecer. Los mandamientos de Dios han sido descalificados en un mercado inestable de ideas que rechaza rotundamente el concepto de lo bueno y lo malo. Algunos sectores de la sociedad parecen tener cierta desconfianza de cualquier persona que elija vivir de acuerdo con una creencia religiosa. Y cuando la gente de fe trata de advertir a los demás de las posibles consecuencias de sus decisiones pecaminosas, se la escarnece y ridiculiza, y sus ritos más sagrados y valores más preciados se profanan públicamente. ¿Les suena esto familiar, mis jóvenes hermanos? ¿Ven el modelo histórico que resurge, ese modelo de rectitud seguida de prosperidad, después de comodidades materiales, seguidas del orgullo, de la codicia, y posteriormente de iniquidad y del colapso de la moralidad, ese mismo modelo que vimos una y otra vez en las páginas del Antiguo y Nuevo Testamento, y del Libro de Mormón. Y lo que es más importante, ¿qué efecto tendrán las lecciones del pasado en las decisiones personales que tomen ahora y el resto de su vida? La voz del Señor es clara e inconfundible. Él los conoce, Él los ama, Él desea que sean eternamente felices. Pero por el albedrío que Dios les ha dado, la decisión es de ustedes. Cada uno debe decidir por sí mismo si va a pasar por alto el pasado y sufrir los lamentables errores y los trágicos peligros de las generaciones anteriores y así experimentar las devastadoras consecuencias de las decisiones erradas. ¿Cuánto mejor será la vida de ustedes si siguen el noble ejemplo de los fieles seguidores de Cristo, seguidores como lo fueron los hijos de Elamán, Moroni, José Smith, los valientes pioneros, y escogen como ellos ser fieles a los mandamientos del Padre Celestial? De todo corazón, espero y ruego que tengan la sabiduría de aprender las lecciones del pasado. No tienen que pasar tiempo como un Lamán o un Lemuel para saber que es mejor ser un Nefi o un Jacob. No tienen que seguir el camino de Caín o de Gadiantón para darse cuenta de que la maldad nunca fue felicidad. Y no tienen que permitir que sus comunidades lleguen a ser como Sodoma o Gomorra para comprender que no convienen para criar una familia. Aprender las lecciones del pasado les permite andar con confianza en la luz sin correr el riesgo de tropezar en las tinieblas. Así se supone que debe ser. Este es el plan de Dios. El padre y la madre, el abuelo y la abuela enseñan a sus hijos. Los hijos aprenden de ellos y entonces se vuelven una generación más recta mediante sus propias experiencias y oportunidades. Aprender las lecciones del pasado les permite edificar un testimonio personal sobre la sólida roca de la obediencia, la fe y el testimonio del Espíritu. Desde luego, no basta aprender esas lecciones como un asunto de historia y cultura. Aprender los nombres, las fechas y la secuencia de los acontecimientos de una página escrita no les resultará muy útil si el significado del mensaje no se escribe en sus corazones. Las lecciones del pasado, nutridas con el testimonio e irrigadas con la fe, pueden arraigarse en sus corazones y llegar a ser una parte vital de ustedes. Como siempre, todo gira en torno a la fe y al testimonio personal. Ahí se marca la diferencia, mis jóvenes hermanos. Así logran saberlo. Así evitan los errores del pasado y elevan su espiritualidad al siguiente nivel. Si son abiertos y receptivos a los susurros del Espíritu Santo, entenderán las lecciones del pasado y éstas se grabarán en su alma por el poder de su testimonio. ¿Y cómo reciben ese testimonio? Bueno, no se logra ni jamás se logrará mediante una tecnología nueva. No se puede buscar el testimonio en Internet. No se puede enviar la fe por mensaje de texto. Ustedes obtienen hoy un vibrante testimonio capaz de cambiar sus vidas de la misma forma que siempre se ha hecho. El proceso no ha cambiado. Se obtiene mediante el deseo, el estudio, la oración, la obediencia y el prestar servicio. Esa es la razón por la que las enseñanzas de los profetas y apóstoles, pasados y presentes, son tan pertinentes hoy en sus vidas como siempre lo han sido. Que en el futuro encuentren gozo y felicidad al aprender las grandes y eternas lecciones del pasado. Tal es mi ruego para cada uno de ustedes, para mis nietos y toda la juventud de la iglesia, donde quiera que se encuentren. En el nombre de Jesucristo. Amén.
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2: Jóvenes adultos, el Elder y la hermana Raspan contestan tres preguntas sobre la historia de la Iglesia. En ocasiones, todos tenemos preguntas, pero afortunadamente tenemos amorosos apóstoles que pueden ayudarnos a encontrar las respuestas. ¿Cómo llegaron a saber que José Smith realmente fue llamado por Dios para ser el profeta de la restauración del Evangelio de Jesucristo? Elder Raspan.
3: Sabemos que el modo en que ustedes lleguen al conocimiento de su testimonio puede que sea diferente al nuestro. Yo nací en el seno de una familia devota, y cuando era joven recibí un testimonio que ha permanecido conmigo hasta el día de hoy. Me gustaría compartir con ustedes un pasaje de las Escrituras acerca de la manera de recibir un testimonio del Evangelio restaurado, que se encuentra en la sección 46 de Doctrina y Convenios, donde se habla en cuanto a los dones del Espíritu que se nos podrían conceder. Vayamos a los versículos 13 y 14, dos versículos en los que se habla acerca del don del testimonio. Versículo 13. A algunos, el Espíritu Santo da a saber que Jesucristo es el Hijo de Dios y que fue crucificado por los pecados del mundo. Deseo que sepan que este es el punto en el que nos encontramos mi querida esposa y yo. Nosotros tenemos un testimonio del Señor Jesucristo que arde en nuestro pecho, y sabemos que Él es nuestro Salvador. En el versículo 14 se sugiere otro don, y hago hincapié en que también se trata de un don. A otros les es dado creer en las palabras de aquellos, para que también tengan vida eterna si continúan fieles. Así pues, nuestros jóvenes amigos, todos vamos por una senda diferente con ese testimonio del Evangelio restaurado. Algunos tenemos ese testimonio ardiente. Otros creen en el testimonio de otras personas. Y eso está bien. Ustedes pueden creer en el nuestro, o pueden creer en el de sus amigos, sus padres, sus líderes o sus maestros. Está bien aceptar el testimonio de otras personas. De hecho, es un don poder hacerlo. De modo que, para aquellos de ustedes que están trabajando en sus testimonios, recuerden que este es un trayecto y un proceso.
2: En la proclamación sobre la restauración leemos: en calidad de sus apóstoles, invitamos a todos a saber, como nosotros lo sabemos, que los cielos están abiertos. ¿Qué significa esa invitación para ustedes? Si Dios desea hablar con nosotros, ¿por qué es tan difícil que lo escuchemos? Hermana Raspan.
4: Bueno, yo creo que la mayoría de las cosas que valen la pena en esta vida no se logran fácilmente. Y creo que buscar con humildad y orar para saber cómo escuchamos nosotros al Espíritu Santo es una clave para saber cómo escucharlo a Él. Por lo general, simplemente nos sentimos bien. A veces podríamos ver algo. En ocasiones, ciertamente escuchamos palabras y erróneamente creemos que lo que oímos son nuestros propios pensamientos y sentimientos. Creo que es importante que seamos capaces de saber cómo escuchar al Espíritu Santo por nosotros mismos. Los invito a cada uno a mirar siempre atentamente hacia el cielo, con un corazón dispuesto y oídos prestos a escucharlo a Él.
2: Elder Raspan.
3: Yo he encontrado la palabra del Señor al leer las Escrituras. Si tengo problemas que me afligen o me preocupan en nuestra familia, en mi trabajo, en mi asignación o en mi llamamiento, busco por temas y encuentro algo que puedo poner en práctica, y luego algo capta mi atención. Y es como si el Señor me estuviese dando instrucciones muy específicas por medio de su santa palabra en las Escrituras. Esto puede suceder de multitud de maneras. Cada uno de ustedes tendrá su propia manera. El Padre Celestial los conoce. Él los ama. Ustedes son sus hijos e hijas. Y Él les responderá de maneras que les resulten familiares y sean las correctas para ustedes.
2: ¿Cuál es su parte favorita de la restauración o de la primera visión? ¿Cuáles son las verdades que atesoran como fruto de ese acontecimiento? Hermana Rasvan.
4: Para mí es sencillo. Cuando Dios el Padre se dirigió a José Smith y lo llamó por su nombre, diciendo, «José, este es mi hijo amado, escúchalo». Mi testimonio de que Dios el Padre y el Hijo nos conocen a todos y cada uno de nosotros simplemente aumentó. Ellos nos aman. Y si escuchamos al Hijo, descubriremos las vías del Padre y se nos enseñará cómo obtener la vida eterna.
2: Elder Rasband.
3: El aspecto de la restauración que atesoro es que José Smith era un joven de 14 años cuando fue a una arboleda como consecuencia de lo que había leído en las Escrituras, a fin de preguntar a su Padre Celestial en humilde oración. José Smith realmente fue un ejemplo para nosotros en ese sentido. Él tenía una pregunta que le había estado preocupando durante mucho tiempo, y llevó su pregunta al Padre Celestial, esperando recibir una respuesta, y así fue.
2: De un evento cara a cara con el Elder Ronald A. Rasband del Quórum de los Doce Apóstoles y su esposa, la hermana Melanie Rasband, el 13 de septiembre de 2020. 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

0: Welcome to this
1: Bienvenidos
0: world.
1: A este devocional mundial para jóvenes adultos. Soy Elder Clark Gilbert de los 70 y presto servicio como comisionado del sistema educativo de la Iglesia. Agradecemos que estén con nosotros desde donde sea que se encuentren en el mundo para este maravilloso devocional con el presidente Dallin H. Oaks y la hermana Kristen M. Oaks como nuestros discursantes. Nos sentimos inspirados por su liderazgo, amor y compromiso con el Señor. Estamos deseosos de oír sus mensajes. Me gustaría reconocer la presencia de mi maravillosa compañera Christine, que está en el estrado con nosotros. La congregación cantará el himno de apertura cantando el himno número 158, Trabajemos hoy en la obra. Alex Young, de la estaca Riverton, Utah, de jóvenes adultos solteros, dirigirá la música y el organista del tabernáculo, Brian Mathias, nos acompañará en el órgano. A continuación del himno, la hermana Leslie L.A. Malu ofrecerá la primera oración.

0: Nuestro Padre Celestial, estamos tan agradecidos por este día de reposo tan lindo que nos has dado para adorarte y el tiempo que hemos tenido para reunirnos como jóvenes adultos solteros y el espíritu y preparación que el presidente, la hermana Oaks, han tenido. Pedimos que tu espíritu, una bendición, y que tu espíritu esté sobre todos nosotros para que seamos ser edificados y que actuemos en las impresiones que recibamos hoy. Te amamos tanto, Padre, y decimos esto en el nombre de Jesucristo. Amén.
1: We are also pleased
2: primero escucharemos y reconocer esta noche seminarios e institutos que están con nosotros, igual que sus presidentes de las universidades de BYU. Bienvenidos. Primero escucharemos un número musical, Señor, te necesito, y Anna Gubey y Ethan Anders serán los vocalistas. Erica Hubbard tocará el violín y Susanna Rose acompañará en el piano. Todos son estudiantes del Instituto de la Universidad de Salt Lake City, al lado de la Universidad de Utah. Después del número musical, tendremos la bendición de escuchar al presidente Dallin H. Oaks, primer consejero de la primera presidencia de la Iglesia de Jesucristo de los Santos de los Últimos Días. Al hablar, estará acompañado de la hermana Oaks. Ahora tengo el privilegio de presentar brevemente al presidente y a la hermana Oaks. Espero que esta noche sientan su fuerza y su cuidado como pareja. Mi esposa Christine y yo hemos reflexionado con asombro al ver a los Oaks darse consejo y edificarse mutuamente. En la proclamación sobre la familia se nos enseña que los matrimonios y las familias exitosas se establecen y mantienen sobre los principios de fe, oración, arrepentimiento, perdón, respeto, amor y compasión. El presidente y la hermana Oaks modelan la felicidad en un matrimonio que se basa en esas enseñanzas del Señor Jesucristo. También deben saber cuánto aman a los jóvenes adultos de la iglesia. Y parte de esto proviene de la época del presidente Oaks como presidente de la Universidad Brigham Young. Pero los Oaks también tienen una experiencia directa ministrando a sus propios nietos y bisnietos. Ustedes sentirán su amor esta noche mientras enseñan verdades con compasión y convicción. Sobre todo, añado mi testimonio de que el presidente Oaks es un testigo especial del Salvador Jesucristo. Lo sostengo como profeta, vidente y revelador, y espero que podamos escuchar sus mensajes esta noche con el entendimiento de su sagrado llamamiento. Estamos ansiosos de ser enseñados por estos dos líderes maravillosos. Luego del mensaje del presidente Oaks, el hermano Joshua Marchant de la estaca Riverton, Utah, de jóvenes adultos solteros, ofrecerá la última oración. Presidente Oaks.

0: Thank you for that beautiful
1: gracias
0: music.
1: Por esta hermosa música. Y gracias por esta hermosa introducción. Queridos jóvenes adultos, incluidos los estudiantes de secundaria o preparatoria que pronto se graduarán, la hermana Oaks y yo estamos encantados de expresarles nuestro amor y dirigirnos a ustedes en este importante devocional. Estos son tiempos estresantes para todos, pero el Evangelio de Jesucristo nos da amplias razones para estar de buen ánimo. A través de su profeta, Dios nos ha dado el desafío para persistir a través de la adversidad, así como las enseñanzas de Jesucristo, las cuales trazan la senda para prevalecer hacia nuestro destino divino de la vida eterna. Dirigiéndose a un público como ustedes, el presidente Russell M. Nelson dio esta importante prescripción. A medida que el mundo se vuelve cada vez más secular y menos espiritual, su crecimiento debe ser cada vez más espiritual y menos secular. Esfuércense por defender los principios en lugar de la popularidad. Luego dio este desafío, la cual adoptamos como título de nuestro devocional. Conozcan la verdad y defiéndanla, incluso si la verdad no es políticamente popular. Nuestro objetivo en nuestra vida mortal y la senda que debemos seguir para prevalecer se dan en el plan de salvación y más recientemente en la familia, una proclamación para el mundo. Consideren la perspectiva en este valioso comentario del presidente Nelson. La vida no es una obra de un solo acto. Existe realmente un periodo premortal. Y realmente hay vida después de la muerte. Las partes preterrenales y terrenales no son más que preludios de nuestra vida posterrenal. El conocimiento de los tres grados de gloria, tal como fueron revelados a los profetas, nos permiten vislumbrar nuestro potencial posterrenal. La vida eterna es gloriosa y vale la pena buscarla. Como santos de los últimos días, hemos sido bendecidos con la revelación moderna, la cual nos da una mayor comprensión del propósito de esta vida mortal. Como dijo el presidente Nelson, no la vemos como una obra de un solo acto. Para nosotros, hay por lo menos tres actos en nuestro viaje eterno. El primer acto es nuestra existencia premortal. Nuestra existencia mortal actúa viene después, como el acto número dos. Nuestra vida después de la muerte es el acto tres. Y este último incluye, después de la muerte, en el tercer acto. El último acto incluye una resurrección literal de todos los que han vivido y un juicio final que nos asigna a un reino de gloria para el que nuestros actos, decisiones y deseos nos han hecho merecedores. El Evangelio restaurado de Jesucristo proporciona un acceso único a la verdad sobre el plan de salvación de nuestro amoroso Padre Celestial para sus hijos. El propósito de nuestra vida en la tierra, segundo acto, es crecer hacia nuestro destino de vida eterna. Hacemos esto superando lo que el Libro de Mormón describe como oposición en todas las cosas, incluyendo muchas tentaciones de transgredir los mandamientos de Dios. Enfrentar y superar la tentación y acercarnos más a Dios a través de las decisiones correctas y el arrepentimiento de las equivocadas nos ayuda a alcanzar el crecimiento eterno que es el propósito de la vida mortal de los hijos de Dios. Nosotros que tenemos el don del Espíritu Santo y la iluminación de la revelación moderna, somos bendecidos con muchas percepciones. Por ejemplo, el Libro de Mormón promete que aquellos que buscan diligentemente encontrarán y los misterios de Dios les serán revelados por el poder del Espíritu Santo. Ruego que todos los que amo, incluidos todos los hijos de Dios, dentro del alcance de mi voz, actúen según esta invitación a encontrar y conocer la verdad.
0: The first truth concerns
1: la primera verdad se refiere al matrimonio. El matrimonio es fundamental para el propósito de la vida mortal y lo que sigue. Somos hijos de un Padre Celestial amoroso que nos creó con la capacidad de seguir su mandamiento y de multiplicarnos y henchir la tierra. Ese poder de creación es uno de los dones más preciados que tenemos en esta vida mortal y terrenal, pero un elemento central de ese don es la ley de castidad. El mandamiento de que nuestro poder de procreación se exprese únicamente dentro del matrimonio entre un hombre y una mujer. Este mandamiento es fundamental para el Evangelio de Jesucristo. Y esa realidad explica por qué tenemos valores diferentes y nos abstenemos de ciertos comportamientos que parecieran comunes entre muchos a nuestro alrededor. Nuestra actitud hacia la definición del matrimonio y hacia el matrimonio mismo son ejemplos de ello. Los líderes de la Iglesia de Jesucristo están especialmente preocupados por los recientes cambios en la naturaleza y el alcance del matrimonio en los Estados Unidos. Esto incluye la creciente tendencia de que los ciudadanos estadounidenses, incluidos algunos jóvenes santos de los últimos días dignos, hombres y mujeres, a posponer y pospongan el matrimonio. Para demostrar esta tendencia, veamos dos gráficos sobre el matrimonio. Aunque estas cifras corresponden a los Estados Unidos, representan un problema a nivel mundial. Este primer gráfico muestra la significativa reducción del porcentaje de ciudadanos de Estados Unidos que han estado casados alguna vez. En los últimos 30 años, este porcentaje desciende entre 8 y 9 puntos porcentuales, tanto para hombres como para mujeres. El matrimonio está claramente en declive en los Estados Unidos. Este segundo gráfico muestra un aumento relacionado en la edad de matrimonio de los jóvenes santos de los últimos días. Muestra la edad media de los hombres y mujeres santos de los últimos días en el momento de su primer matrimonio, en los últimos 25 años, y muestra un aumento de unos 5 años, tanto para hombres como para mujeres. Considere lo que los jóvenes adultos santos de los últimos días se pierden cuando sus matrimonios se retrasan intencionalmente por algún periodo significativo. Oportunidades perdidas y bendiciones pospuestas. Esto significa retrasos en el importante crecimiento personal que ocurre en la relación entre un esposo y una esposa. Esposo y esposa. Crecimiento en cualidades tales como el sacrificio y la humildad. Significa menos oportunidades de trabajar juntos para construir el reino de Dios. Y lo que es más importante, significa que nacen menos niños que crecen con las bendiciones del Evangelio. Lo saben, saben todo esto. Y necesitan también saber que sus líderes lo saben, que muchos de nuestros solteros no se casan antes por razones fuera de su control. Diré más sobre esto más adelante. Kristen, por favor, añade tus pensamientos sobre esto.
2: Bueno, bueno. En la verdad, el matrimonio es un don. El matrimonio no solo nos da la oportunidad de tener hijos, sino que nos da la oportunidad y el incentivo de comenzar un camino de crecimiento juntos. Aprendemos a sacrificarnos y a servir como en ninguna otra parte se puede. Cuando estaba soltera, con frecuencia buscaba oportunidades para servir. Ahora, cada noche en la cena, mi proyecto de servicio está sentado justo frente a mí. Es cierto. Aprendo a amar y ayudar mejor a mi esposo. Tengo un amigo con quien reír y llorar. Tengo un defensor, un maestro, y un motivador por naturaleza, que a su vez me ayuda a mí. El matrimonio es en sí una oportunidad de aprender comunicación y adquirir perspectiva. Quiero que sepan que la vida se vuelve mejor a medida que nuestro matrimonio llega a conectarse a algo más grande que nosotros mismos y más cercano a nuestro Salvador. Deseamos eso para ustedes. En la obra llamada Los Miserables, hay una frase que dice, amar a otra persona es ver el rostro de Dios. En ningún otro lugar ocurre eso mejor que en el matrimonio.
1: En términos seculares, la postergación de los hijos, incluso su desvalorización significativa, es evidente en la tendencia que acaba de reportar una respetada encuesta nacional que muestra que la importancia para los adultos de tener hijos ha caído dentro de los últimos 25 años del 66% al 33%. Kristen y yo pensamos en el significado que tiene para la Iglesia restaurada esta desvalorización nacional de la importancia de los niños. Cuando la hermana de Kristen relató un comentario de su nieto pequeño, mientras leían juntos la sección Amigos y miraban una imagen de Jesús, ella se quedó perpleja al ver al Salvador haciendo señas a los niños para que se acercaran. Y Anders, de 4 años, respondió con esta inspirada explicación. No lo sabes, no lo entiendes. Jesús ama a los niños. Solo recuerden, un Padre Celestial amoroso tiene un plan para ustedes, jóvenes adultos. Y parte de este plan es el matrimonio y los hijos. Ahora, solo para divertirnos, queremos compartir lo que una vez enseñamos sobre salir en citas y pasar el rato. Aquí tenemos un video de lo que dije en 2005, cuando los jóvenes adultos de más edad que hoy están con nosotros, tenían unos 12 años y el resto de ustedes eran solo niños o ni siquiera habían nacido. Durante muchos años, la Iglesia ha aconsejado a nuestros jóvenes no tener citas antes de los 16 años. Quizás algunos adultos jóvenes, especialmente los hombres, han llevado este sabio consejo al exceso y han determinado no tener citas antes de los 26 o quizá incluso antes de los 36. Así que ahora les invito a que puedan volver conmigo y vean este video del año 2005. Hombres, si han regresado de su misión y todavía siguen los patrones de chico-chica que se les aconsejó seguir cuando tenían 15 años, es hora de que maduren. Ármense de valor y busquen a alguien con quien formar pareja. Comiencen a tener citas con una variedad de mujeres jóvenes. Y cuando esta fase arroje un buen prospecto, procedan al cortejo. Es hora del matrimonio. Eso es lo que el Señor pretende para sus hijos e hijas jóvenes adultos. Los hombres tienen la iniciativa y deben encargarse de esto. Si no saben lo que es una cita, tal vez una definición ayude. Me la dio mi nieta de 18 años. Una cita debe pasar la prueba de las 3 P's. Planificada con antelación, pagada y en pareja. Mis jóvenes amigos solteros, les aconsejamos que canalicen sus relaciones con el sexo opuesto hacia lo que son patrones de citas que tengan el potencial de madurar hacia el matrimonio. No hacia patrones de salidas que solo tienen la perspectiva de madurar, como en deportes de equipo que se juegan en algún parque. El matrimonio no es una actividad de grupo. Al menos, no hasta que lleguen los hijos en un buen número. Hermanas, parece que les gustaron estas indicaciones. Direcciones e indicaciones para hombres solteros. Ahora, Kristen tiene unas palabras para las mujeres solteras.
2: Presidente Oaks, ese video sobre salir en citas es muy anticuado. Pero el principio sigue siendo el mismo. El salir en cita sigue precediendo al matrimonio. Debido a que me casé a los 53 años, sé cómo se siente la espera de un compañero digno y el anhelo, el dolor y las lágrimas en mi almohada que a menudo los acompañaban. Puedo testificar del amor del Señor por las valientes hermanas que se encuentran a la espera, porque lo he sentido. Mi corazón se conmueve también por los hermanos fieles que también lo desean. Y esos son ustedes, hombres. La lucha es real. El salir en citas y no hacerlo puede ser estresante. Cuando mi fe parecía estar a prueba, cuando me preguntaba por qué la vida parecía tan difícil cuando estaba haciendo lo mejor por vivir el Evangelio, a veces sentía que debía estar haciendo algo mal, pero no estaba haciendo nada mal. Como ha dicho la hermana Michelle de Craig, dijo, las pruebas no significan que el plan esté fracasando. El plan incluye crecimiento y es para ayudarnos a buscar a Dios. La hermana Craig agregó, el Padre Celestial está más interesado en su crecimiento como discípulo de Jesucristo que en su comodidad. Si se encuentran apartando tiempo para esperar una posibilidad de matrimonio, dejen de esperar y empiecen a prepararse. Prepárense para la vida mediante los estudios, la experiencia y la planificación. No esperen a que la felicidad les caiga encima. Busquen oportunidades de servir y aprender. Y lo más importante, confíen en el Señor, invocando el nombre del Señor diariamente y permaneciendo firmes en la fe de lo que está por venir. Les prometo que conforme lo hagan, la felicidad vendrá a ustedes.
1: Kristen les ha dado, hermanas, un valioso consejo. Su consejo no es anticuado. De hecho, mi consejo a los hombres solteros tampoco lo es. Los líderes de la Iglesia de Jesucristo están tan preocupados por el matrimonio como lo estábamos hace 20 años. Nuestra preocupación incluye las causas, tales como la escasez de viviendas que los jóvenes casados puedan permitirse comprar, así como las crecientes cantidades de adeudos estudiantiles. Como bien saben, los jóvenes adultos, ustedes no son la causa de estas circunstancias, sino sus víctimas. ¿Qué deben hacer? Seguir adelante con fe y hacer lo mejor que puedan en unas circunstancias del mercado inmobiliario menos favorables de las que yo y sus abuelos encontramos en nuestros primeros años. Y especialmente, sobre todo, trabajar para minimizar las deudas estudiantiles. En el plan de Dios podemos tenerlo todo, pero no en la secuencia que el mundo parece dictar. Queremos ayudar recordándoles el plan de Dios y los valiosos ejemplos de nuestros predecesores. Nuestros primeros pioneros dejaron sus hogares y posesiones para llevar a sus familias a la seguridad espiritual en el oeste montañoso. Hoy en día, les instamos a no dejar la seguridad espiritual y la familia para obtener posesiones materiales. Ahora abordaré algunas cuestiones que también preocupan a los queridos estudiantes cerca de graduarse en nuestro público. En todo el país, sus compañeros sufren ansiedad, son vulnerables a las drogas, adictos a las redes sociales y buscan terapia profesional en números sin precedentes. Ustedes se ven afectados por estas influencias, pero para ustedes, las buenas nuevas superan todo esto. Saben que son hijos e hijas de Dios, una herencia divina única. Dios les ama. Él es un mentor poderoso y ha prometido ayudarles si le buscan de la manera en que Él ha enseñado. Establezcan en su mente y en tus prioridades o en sus prioridades la poderosa verdad de que son un hijo o hija amados de Dios. Su amor les inviste del poder propio, la fuerza y la motivación para avanzar contra cualquier problema que enfrenten en su vida. Y nunca olviden que sus siervos les aman. Nosotros les amamos. Recientemente recibí una valiosa carta de una chica de 16 años que vive en un estado donde tenemos pocos miembros. Le llamaré Amy. Su carta es importante porque expresa sentimientos que son comunes en los jóvenes de toda la iglesia. La extensa carta de Amy incluye las siguientes partes. He pedido a uno de ustedes, lea sus palabras.
2: Siento que a veces recibo mensajes incoherentes y confusos de la iglesia. En mi vida diaria veo a miembros de la Iglesia de Jesucristo de los Santos de los Últimos Días actuar en las redes sociales como si no fueran parte de este evangelio. Siento que soy la única joven de mi barrio que ve las cosas que yo veo mal en el mundo. La verdad, no entiendo por qué tantos jóvenes de nuestra iglesia no ven ningún problema en que las personas cambien de género cada dos días, que salgan en citas con personas del mismo sexo o que no se identifiquen con ningún género. En las actividades de los jóvenes de barrio o estaca me preguntan mis pronombres o en la escuela me piden que baile con una chica que cree que es un chico. Sé que se supone que debemos amar a todos y mostrarles respeto y siempre lo hago. Siento que se está cruzando una línea. Me gustaría que los líderes de la iglesia hablaran más sobre este problema.
1: Esta es una carta desesperada de una joven que tiene aproximadamente la edad de los estudiantes de último año escolar en esta audiencia. ¿Por qué me impresionó tanto su carta? Quiere hacer lo correcto, pero se siente rodeada de valores y comportamientos que considera equivocados y no sabe qué hacer al respecto. Quiere defender la verdad, pero no sabe cómo hacerlo con amor. En un devocional para jóvenes adultos en Ensign College, el elder Clark G. Gilbert y yo describimos este desafío de permanecer firmes con amor mientras proclamamos la verdad. Aún podemos amar a los demás y encontrar un terreno común sin comprometer las verdades que conocemos. En la carta de Amy habla de sus amigos en la iglesia que se sienten confundidos en cuanto a su género, una condición denominada disforia de género. Esta confusión puede adoptar diferentes formas en distintos momentos de la vida de una persona. Por lo tanto, las personas afectadas y sus familiares deben adoptar una perspectiva a largo plazo y tratar de basarse en principios eternos y actuar en consecuencia. Llevo tiempo reflexionando sobre este tema y otros relacionados. Ahora, en el amor que siento por quienes se preocupan por estos temas, me he sentido impresionado o tengo la impresión por el Espíritu para aprovechar esta oportunidad para hacer hincapié en algunas de las preciosas verdades del Evangelio de Jesucristo que revela para ayudarnos con tales confusiones. Jóvenes de ambos sexos, los líderes y maestros de la iglesia, seminario, instituto y sus padres tienen la responsabilidad y la inspiración de enseñarles las verdades del Evangelio restaurado de Jesucristo. Ustedes tienen el valioso librito para la fortaleza de la juventud, el cual se basa en los principios del plan de salvación de nuestro Padre Celestial, la expiación de Jesucristo, así como los convenios que hicimos al bautizarnos y que renovamos cada día de reposo al participar de la Santa Cena. Sus páginas iniciales contienen esta promesa. Con estas verdades como guía, podrán tomar decisiones inspiradas que les bendecirán por toda la eternidad. Cuando le preguntaron a Jesús cuál era el gran mandamiento, indicó que eran dos. El primero era amar a Dios, lo cual demostramos guardando sus mandamientos. Y el segundo era amar al prójimo. Debemos hacer ambas cosas, y esto no es nada fácil. Muchos de nosotros tenemos la tendencia a prestar menos atención a amar a nuestro prójimo y a poner demasiado énfasis en guardar la ley, los mandamientos. Esta es seguramente mi tendencia debido a mi formación jurídica. Después de todo, amar a Dios y mostrar amor por Dios, guardando sus mandamientos, es el primer y gran mandamiento. Y por supuesto, es más fácil para nosotros juzgarnos a nosotros mismos y a los demás sobre si estamos obedeciendo la ley. Pero también es vital para cada uno de nosotros guardar el segundo mandamiento, que es semejante a este, amar a nuestro prójimo como Jesús nos amó. Mi ejemplo divino favorito de combinar y cumplir estos dos grandes mandamientos es lo que hizo el Salvador cuando se enfrentó a esta cuestión. El capítulo 8 del libro de Juan relata cómo un grupo de escribas y fariseos llevaron a una mujer para que fuera juzgada por Jesús. Su motivo era atrapar al Salvador para que eligiera contradecir la ley de Moisés o la ley de Roma, que no permitía la pena capital ordenada por la ley de Moisés en tal circunstancia. Pero el amor del ejemplo y el valor del ejemplo para nosotros hoy es cómo Jesús evitó la trampa y enseñó una poderosa lección de cómo aplicar ambos de los dos grandes mandamientos. En primer lugar, el Salvador desarmó eficazmente a los que buscaban la aplicación inmediata de la ley. Lo hizo obligándoles a examinarse a sí mismos. El que esté libre de pecado entre vosotros, dijo, que tire la primera piedra contra ella.

0: cenar a la mujer. Y dicho acto de amor la elevó hacia una nueva vida.
1: La aplicación
0: de la ley vendría más tarde, cuando sería juzgada por el conjunto de su vida, incluido el arrepentimiento. Pero en esta ocasión anterior, el Salvador extendió el amor y la misericordia al abstenerse de condenar, y luego afirmó la ley diciendo: vete y no peques más. La necesidad de combinar y aplicar tanto la ley como el amor, como un equilibrio y un tiempo inspirados, está siempre presente. El Elder Christofferson nos ha recordado que poner el primer mandamiento en primer lugar no disminuye ni limita nuestra capacidad de guardar el segundo mandamiento. Al contrario, lo amplifica y fortalece. Nuestro amor a Dios eleva nuestra capacidad de amar a los demás de manera más plena y perfecta, porque en esencia nos asociamos con Dios en el cuidado de sus hijos. Considere estas dos expresiones, una de un orador reciente en BYU y la otra en una charla anterior de una autoridad general. Y cito: toda la obra del plan de salvación, que culmina en el gran sacrificio expiatorio del Señor Jesucristo, es capacitarnos para convertirnos en seres de amor y en la forma más profunda de conexión con los demás. Esto nos enseña que los mandamientos y todas las orientaciones proféticas, incluidas las preciosas verdades de la proclamación de la familia, deberán guiarnos por los caminos y las sendas de Dios para que lleguemos a ser seres de amor. Ahora, el discurso. Tratar de agradar a los demás antes de agradar a Dios es invertir el primero y el segundo gran mandamientos. Es olvidar hacia dónde miramos. Y sin embargo, todos hemos cometido este error por el miedo a los hombres. El Salvador, nuestro gran ejemplar, siempre se enfrentó a su Padre, amó y sirvió a sus semejantes, pero dijo: no recibo honra de los hombres, un gran ejemplo. Quería que aquellos a quienes enseñaba le siguieran, pero no cortejaba su favor. Estas descripciones del amor y de la ley son ambas verdaderas guías de lo que Dios nos ha ordenado hacer. Anteriormente me he referido a nuestro continuo intento de equilibrar los mandamientos duales del amor y la ley. Pero ahora creo que este objetivo se expresa mejor como intentar vivir ambos mandamientos de una forma más completa. Cualquiera que no trate con amor y dignidad a las personas que se enfrentan a problemas de identidad de género no está en consonancia con las enseñanzas del primer amor, del primer y el segundo gran mandamientos. Por lo tanto, sobre el tema de la ley de Dios, necesitamos recordar que Dios ha revelado una y otra vez que Él creó al hombre y a la mujer. Y en cuanto a nuestro deber de amar al prójimo, debemos recordar que Dios nos ha ordenado amar, incluso a quienes no guardan todos los mandamientos. Si tú o un familiar o algún amigo están luchando con estos problemas de confusión de identidad, les invito a aplicar tanto la ley del Evangelio como el amor y la misericordia de nuestro Salvador y Redentor, el cual ayudará y les guiará si ustedes caminan pacientemente por sus senderos. Jesucristo, que dijo ser la luz del mundo, nos enseña el camino que debemos seguir para poder hacer realidad las bendiciones más selectas de nuestro Padre Celestial. Nos enseña a través de las Escrituras, a través de sus profetas y a través de la revelación personal. Él nos ama y nos guiará cuando busquemos seguirle. Y cuando le sigamos a donde Él nos lleve.

0: Un tema relacionado y más familiar es el sentimiento de sentirse atraído de manera romántica por personas del mismo sexo. Por supuesto, si no se actúa en consecuencia, tal atracción no es un pecado. Pero ¿cómo es que podemos manejarlo? ¿En nosotros o en otros? Mi primer consejo es recordar que cualquiera, que sean nuestras propias variaciones, en la diversidad de las creaciones de nuestro Padre Celestial. Él nos ama a todos, y su plan perfecto de felicidad tiene un lugar para todos. Mostramos nuestro amor por Él al guardar sus mandamientos, incluido el de amar a sus hijos. Conforme las personas y sus familiares experimentan tales sentimientos, deben tener cuidado con las etiquetas. El presidente Russell M. Nelson habló de esto en el Devocional Mundial del año pasado. Enseñó que el poner etiquetas es universalmente restrictivo, porque éstas dividen y restringen la forma en la que las personas piensan sobre ellas mismas y las unas de las otras. En consecuencia, enseñó, ningún identificador debería desplazar, reemplazar o tener prioridad por sobre estas tres denominaciones perdurables. Hijo de Dios, hijo del convenio y discípulo de Jesucristo. Luego advirtió, cualquier otra forma de identificarnos que no sea compatible con estas tres designaciones básicas terminará defraudándoles. Otras etiquetas los decepcionarán con el tiempo, porque no tienen el poder de llevarlos a la vida eterna en el reino celestial de Dios. Los que sí tienen el poder de llevarnos a la vida eterna y al reino celestial son los convenios que hacemos. Una vez más, el presidente Nelson nos enseñó el año pasado. Una vez que ustedes y yo hemos hecho un convenio con Dios, nuestra relación con Él se vuelve mucho más cercana que antes del convenio. Ahora estamos unidos. Debido a nuestro convenio con Dios, Él nunca se cansará en sus esfuerzos por ayudarnos y nunca agotaremos su misericordia y paciencia para con nosotros. Cada uno de nosotros tiene un lugar especial en el corazón de Dios. Luego, hace tan solo unos meses, el presidente Nelson volvió a recordarnos que en realidad guardar los convenios hace la vida más fácil. Cada persona que hace convenios tiene un mayor acceso al poder de Jesucristo. Además del poder personal que recibimos al guardar los convenios, está la maravillosa enseñanza de nuestro Salvador de que en medio de los desafíos de la vida terrenal debemos ser de buen ánimo. En un discurso mundial pronunciado hace algunos meses, el elder Jeffrey R. Holland nos recordó que Jesús dio esta enseñanza en la víspera de su crucifixión. ¿Cómo podía hablar de confiar y tener un buen ánimo en medio de toda la angustia a la que se enfrentaba? El elder Holland explicó, incluso en el ambiente fatídico que debe haber prevalecido en la última cena, Cristo siguió recordando a sus discípulos el motivo y el deber de ellos sobre confiar y ser de buen ánimo. Sin duda, esta manifestación de su fe y de su esperanza y caridad proviene porque Él conoce el final de la historia. Él sabe que la rectitud prevalece al final de cuentas. Él sabe que la luz siempre conquista a la oscuridad por siempre y siempre jamás. Kristen, ¿te gustaría expresar algunas palabras finales a este querido grupo?
1: Me encantaría. Todo lo que hemos dicho aquí puede traer bendiciones a nuestra vida. Todos conocemos el relato de los hijos de Israel que fueron atacados por serpientes venenosas en el desierto. Pero esta noche es su historia también. Como Dios lo mandó, Moisés hizo una vara que simbolizaba a nuestro Salvador Jesucristo. Luego Moisés les pidió a todos que miraran hacia arriba y sanarían sus heridas. Esta noche, al igual que los israelitas, estamos siendo atacados por diversas creencias que consideramos sagradas. Les pido también que acudan a Dios y que vivan. Acudan a las palabras de esta noche, a las palabras de nuestro profeta, a las Escrituras, al plan de salvación y a sus bendiciones patriarcales. Oren y el Señor estará con ustedes. Eso no significa que ninguno de nosotros vaya a salir ileso, pero sí significa que no estaremos solos y que avanzaremos guiados y protegidos de la maldad que nos rodea. Significa que conoceremos la verdad y nos deleitaremos en el Espíritu. Los invito a que acudan a Dios y que vivan.
0: Hemos hablado del plan de salvación. Los tres actos que han sido revelados, en especial el propósito de esta vida terrenal. Hemos hablado sobre la función y el momento adecuado del matrimonio y los hijos. Hemos enseñado que debemos buscar diligentemente conocer a Jesucristo, sentir su amor y tener fe en Él y en su amorosa guía a lo largo de la senda de los convenios hacia nuestro destino eterno. Hemos hablado de los dos grandes mandamientos, amar a Dios y amar al prójimo, y hemos enseñado que ambos deben ser obedecidos en todas nuestras preocupaciones mientras afrontamos nuestros desafíos. Les instamos a confiar y ser de buen ánimo, porque Él ha vencido al mundo. Nosotros también podemos hacerlo. Recuerden que el plan de nuestro Padre es un plan de felicidad. Testifico de nuestro Salvador, el cual es el camino, la verdad y la vida. En el nombre sagrado de Jesucristo. Amén.
2: Our dear, kind, and gracious Heavenly Father,
3: nuestro bondadoso Padre Celestial, estamos muy agradecidos por este privilegio sagrado y oportunidad que hemos tenido de escuchar la guía y el consejo a través de la hermana y el presidente Ox. Estamos agradecidos por su consejo, su preparación y su amor, y pedimos que nos bendigas en esta ocasión con la fe para poder regresar a casa y reflexionar estas palabras y penetrarlas en nuestro corazón y reflexionar cómo poder aplicarlas en nuestras vidas. Bendícenos con el incremento de fe para el Salvador Jesucristo y su entendimiento en su Evangelio, y ayúdanos a ser seres de amor como el Salvador mismo lo es, y agradecidos por Él, Padre, estamos, y por su sacrificio, y pedimos que nos puedas ayudar a salir adelante con amor y con los desafíos en nuestras vidas diarias para hacer tu voluntad. Y oramos por nuestros hermanos y hermanas y hermanos y amigos que están enfrentando desafíos y que necesitan tu ayuda celestial. Te amo, te amamos mucho, Padre Celestial, y te agradecemos por el privilegio de escuchar por estas palabras, y oramos por esto en el nombre de Jesucristo. Amén.

0: Larry, ¿estás en la cocina? Espero que no hayas olvidado que hoy es domingo de ayuno.
1: Cuando era joven, oír a mi madre recordarme que era domingo de ayuno era como oír a un juez pronunciar sentencia.
0: 10 años de cárcel.
1: El domingo de ayuno representaba un verdadero atentado contra el sistema. Lo único que me quedaba por hacer era volver a la cama y tratar de dormir. No podía entender por qué las agujas del reloj aminoraban la marcha los días de ayuno.

0: Me pasaba los domingos de ayuno caminando de un lado a otro de la cocina, buscando una justificación para, por lo menos, engañar al estómago. E intentaba de mil formas que mi madre me librara del ayuno.
1: Mamá, me siento mareado. Me desmayaré.
2: No es de muerte.
1: Se me parte la cabeza. No puedo tomar nada con el estómago vacío.
2: No insistas, Larry.

0: Cuando me ponía muy pesado, mamá siempre me decía...
1: No forzamos a nadie a ayunar en esta casa, Larry. Puedes ir a comer cuando tú quieras.
0: Claro, comer cuando todos los demás estaban ayunando, para después sentirme como un ruin. La estaba leyendo yo.
2: No, la tenía yo.
0: Es mía.
2: Estás mintiendo.
0: Tú estás mintiendo.
2: No, tú mientes. ¡Mamá!
0: Con el paso del tiempo aprendí a no quejarme y dejé de deambular por la cocina. Simplemente traté de encontrar la manera de mantener la mente alejada del estómago. Aprendí a ayunar, por lo menos a no comer ni beber nada por 24 horas. Mis padres me decían que era lo suficientemente maduro para apreciar la experiencia del ayuno. Claro, como la experiencia de ir al dentista, que parece interminable. Pero un buen día, cuando estaba terminando de estudiar para seminario, un pasaje de Isaías me llegó muy profundamente. En ese pasaje, el Señor le hizo saber a la gente que la manera como ayunaba no era aceptable para Él. Es tal el ayuno que yo escogí, que de día aflija al hombre su alma, que incline su cabeza como junco y haga cama de cilicio y de ceniza. ¿Llamaréis esto ayuno y día agradable a Jehová? Hasta ese momento no había entendido la importancia del ayuno. Tal vez debía prestar atención a algo más que a los ruidos que me hacía el estómago. Así que decidí pedirle al Señor que me ayudara a entender por qué quería que ayunara. Al siguiente domingo de ayuno, realmente traté de tener una actitud más positiva.
3: Hola, mamá. ¿Cómo anda todo, papá?
0: Traté de no acercarme mucho a la cocina.
4: ¿Qué le sucede a este chico?
0: Aunque no me volví totalmente espiritual, dediqué más tiempo a estudiar las Escrituras y a orar, pidiéndole al Señor que me ayudara a entender mejor el principio del ayuno. Seguía teniendo un gusto raro en la boca, pero lo solucionaba lavándome los dientes. Los domingos de ayuno no se hicieron más llevaderos de inmediato. Es fácil dejar que el estómago controle el estado de ánimo y hacer las cosas sin pensar en su significado. Aprendí que el verdadero ayuno requiere esfuerzo, pero si uno trata, la pasa mucho mejor. Me di cuenta de que hasta en la reunión de testimonios prestaba atención en vez de mirar el reloj. Realmente empecé a disfrutarla. Me sentía más cerca del Señor y de mi familia. Y hasta llegué a valorar la experiencia del ayuno. Una experiencia que no se valora si solo se trata de matar el tiempo hasta la hora de comer.
5: ¿No es más bien el ayuno que yo escogí? Desatar las ligaduras de impiedad, soltar las cargas de opresión y dejar ir libres a los quebrantados y que rompáis todo yugo. ¿No es que partas tu pan con el hambriento y a los pobres errantes albergues en casa? Que cuando veas al desnudo, lo cubras y no te escondas de tu hermano. Entonces nacerá tu luz como el alba, y tu salvación se dejará ver pronto. E irá tu justicia delante de ti, y la gloria de Jehová será tu retaguardia. Entonces invocarás y te oirá Jehová. Clamarás y dirá él: heme aquí.
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0: El 14 de julio de 1831, Josette Smith llegó por primera vez a Independence, Missouri. Era un asentamiento poco impresionante. Había un juzgado, unas cuantas tiendas y varios edificios hechos con troncos. Pero el pueblo era más un punto de comercio que una comunidad floreciente. Sin embargo, al mirar hacia el oeste, Josette Smith, Sidney Rigdon, Edward Partridge y otros contemplaron extensas praderas que parecían ideales para la agricultura y el recogimiento de hombres y mujeres que se preparaban y preparaban al mundo para la segunda venida de Jesucristo. 6 días después, el 20 de julio, Josette Smith recibió una revelación que designaba la tierra de Missouri como el lugar de recogimiento de los santos de los últimos días. La revelación llamaba a ese lugar la tierra prometida y el sitio para la ciudad de Sion. Mandaba a los líderes de la iglesia que compraran grandes extensiones de tierra en esa región y señalaba el lugar donde debían construir el templo. Esta revelación fue primordial para la visión del futuro de los santos, pero también tuvo repercusiones en la obra inmediata de construir y dirigir la iglesia. Reubicar y asentar a miles de personas en Missouri requeriría recursos considerables, un liderazgo fuerte y una revelación clarificadora. Para complicar aún más las cosas, el hecho era que muchos miembros de la iglesia, incluso Josette Smith, no se trasladarían de inmediato a Sion, sino que permanecerían por un tiempo en Kirtland. El reto era dirigir una joven iglesia con 2 centros geográficos, y de eso hablaremos en este episodio de Kirtland, una ciudad de revelación, un podcast sobre los documentos de Josette Smith. Soy Spencer McBride, el presentador. Episodio 3. Una estaca de Sion. El énfasis de las revelaciones de Josette Smith en la construcción de una nueva Jerusalén no fue la única causa del entusiasmo de los miembros de la iglesia por saber más acerca de la ciudad profetizada, sino que también recurrieron a las escrituras.
1: Cuando la iglesia se organizó por primera vez, los santos tenían el Libro de Mormón y las primeras revelaciones de José. Y cuando esas escrituras hablaban del espacio sagrado o de la geografía, se centraban en una gran ciudad que sería edificada y que se llamaría la ciudad de Sion o la Nueva Jerusalén.
0: Les presento a David Grua, historiador de los documentos de Josette Smith.
1: Las personas estaban deseando saber dónde se edificaría esa ciudad. Esperaban que allí se construyera un templo y en eso se centraban realmente las primeras expectativas de los santos.
0: Sin embargo, solo unos meses después de que Josette Smith se trasladara a Kirtland mientras visitaba el estado de Missouri, recibió la revelación que especificaba la ubicación de esta ciudad profetizada.
1: José Smith recibió una revelación en julio de 1831 que le decía que la Nueva Jerusalén, la ciudad que habían anticipado, se edificaría en el condado de Jackson, Missouri.
0: Esa revelación, que actualmente es la sección 57 de Doctrina y Convenios, declara que la ciudad de Independence, Missouri, es el lugar central y el sitio para el templo se halla hacia el oeste, en un solar no lejos del juzgado. Siguiendo las indicaciones de esa revelación de julio de 1831, los líderes de la iglesia compraron grandes extensiones de tierra en la ciudad de Independence y sus alrededores. La revelación también indicaba al obispo Edward Partridge que se trasladara a Missouri para presidir allí la iglesia y que Sidney Gilbert actuaría como agente de la iglesia en aquel lugar. Esto era importante porque en los 2 años siguientes, más de 1,000 miembros de la iglesia se mudarían al condado de Jackson, deseosos de participar en la edificación de la ciudad de Sion, y ese esfuerzo requeriría un liderazgo eficaz. El entusiasmo que muchos santos de los últimos días mostraron por mudarse a Missouri estaba motivado en parte por su deseo de prepararse y preparar al mundo para la segunda venida de Jesucristo y la era milenaria que los profetas de la Biblia declararon que seguiría a ese acontecimiento. El historiador Chase Kirkham, de los documentos de Joseph Smith, explicó la premisa básica del milenio y cómo entendían los santos de los últimos días esa era que llegaría tras la segunda venida de Jesucristo.
2: El libro del Apocalipsis indica que habrá un periodo de 1000 años en el que ocurrirán dos cosas. La primera es que Satanás será atado, no tendrá ningún poder. La segunda es que Jesús va a gobernar.
0: A continuación, Chase explicó el concepto del milenarismo, que es algo más que una creencia en la presencia de Jesucristo en la tierra y su reinado personal, sino que también trata de cómo la humanidad podría prepararse para ello.
2: El milenarismo es una explicación de la forma en que el mundo realizará la transición de esta condición de injusticia e inequidad a un estado de paz y tranquilidad. Tiene que ver con la transición.
0: Para algunos cristianos de los Estados Unidos del siglo XIX, su concepción de milenarismo incluía realizar predicciones sobre el momento preciso de la segunda venida.
2: Sin embargo, José no lo hizo. José les dijo a los santos que un día estaba orando con gran fervor para saber cuándo ocurriría la segunda venida, y el Señor le dijo básicamente, «No te lo voy a decir». No sabemos cuándo tuvo lugar esa oración. Pudo haber ocurrido durante el periodo en Kirtland, pero en esencia la respuesta en la revelación de José fue esta. No te corresponde a ti saberlo.
0: Varias revelaciones que Joseph Smith dictó a principios de la década de 1830 hablan de los últimos días y de la segunda venida de Jesucristo. Chase explicó que, aunque algunas se referían a señales profetizadas de que la segunda venida estaba próxima, el enfoque principal de tales revelaciones era la preparación espiritual de los hombres y las mujeres para ese acontecimiento, sin importar cuándo ocurriera. Indicó de manera específica una revelación de marzo de 1831 que Joseph Smith recibió en Kirtland, una revelación que ahora está canonizada como la sección 45 de Doctrina y Convenios.
2: En la sección 45, después de un análisis sobre estos acontecimientos apocalípticos, la revelación pasa a hablar de esta instrucción de la traducción de la Biblia. El pasaje de las Escrituras dice, «Por tanto, ahora os concedo traducirlo a fin de que estéis preparados para las cosas que vendrán». Me gusta la frase, «estéis preparados para las cosas que vendrán». En las Escrituras aparecen todos esos pasajes inquietantes que pueden provocar mucho miedo, pero lo que las Escrituras también dicen es que Dios nos preparará para lo que está por venir.
0: Creo que Chase señaló la esencia de todas estas revelaciones sobre la angustia a la que se enfrentaría el mundo antes de la segunda venida. Las revelaciones instaban a las personas a prepararse, pero les aseguraban que si guardaban los mandamientos y seguían a Joseph Smith como profeta, estarían preparados y serían protegidos. Así que algunas de estas revelaciones podían ser desconcertantes al describir los últimos días, pero las revelaciones también pretendían infundir en los santos una confianza nacida de la fe. Podrían estar preparados y resistir todo lo que se les vendría encima si procuraban el poder de la divinidad en sus vidas. Joseph Smith regresó a Ohio a finales de agosto de 1831 con grandes planes para el futuro de la iglesia y que ya estaban tomando forma. Sin embargo, José y los cientos de miembros de la iglesia que se habían mudado a Kirtland a principios de ese año, lo hicieron porque una revelación prometía que Dios les investiría allí de poder. Incluso después de que la revelación designara que la ciudad de Sion se edificara en el condado de Jackson, Missouri, las revelaciones reafirmaron la importancia de Kirtland para la obra de la iglesia y su importancia para el recogimiento de Israel. En septiembre de 1831, una revelación que ahora se encuentra en la sección 64 de Doctrina y Convenios se refería a Kirtland como una firme posesión temporal. Luego, en abril de 1832, otra revelación explicaba que la presencia de la iglesia en Kirtland no sería tan temporal y designó la ciudad de Ohio como una estaca de Sion. David Grúa lo explica así.
1: Esto se basa en imágenes del libro de Isaías y del libro de Mormón que describen a Sion como una especie de lugar central y luego imaginan estos asentamientos periféricos que están conectados a Sion, casi como si fueran los postes de una tienda que están conectados a la tienda central de Sion. De ahí surge esa imagen de la estaca que es realmente un avance significativo. No creo que las personas reconozcan plenamente la importancia que esto tuvo para el posterior desarrollo de la iglesia, porque antes de esto, toda la atención se había centrado en la propia Sion, pero ahora surge la idea de que fuera de Sion habría estacas donde la iglesia podría crecer y desarrollarse.
0: Y la iglesia creció. Las misiones en las que sirvieron los miembros de la iglesia dieron como resultado cientos de conversos, muchos de los cuales se trasladaron a Ohio o Missouri para vivir y adorar con sus hermanos santos de los últimos días. Pero al igual que el rápido crecimiento de la iglesia en Kirtland sin un liderazgo local bien establecido provocó problemas, la presencia de dos grandes comunidades de miembros de la iglesia separadas por casi 1.600 kilómetros representó un nuevo reto para los líderes de la iglesia.
1: Al principio, la iglesia era bastante pequeña, unas docenas de personas, luego unos cientos. Por lo tanto, la organización eclesiástica no era complicada cuando la iglesia se organizó en 1830. Cuando se organizó la iglesia, el Señor designó a José como el primer elder de la iglesia y a Oliver Cowdery como el segundo elder. A finales de 1830, sin embargo, la iglesia se había expandido hasta tal punto que el Señor llamó a Edward Partridge para que sirviera como primer obispo, y, en parte, su trabajo consistía en administrar los recursos de la iglesia. Por eso, cuando José recibió la revelación, designó el condado de Jackson como el sitio para la Nueva Jerusalén y Edward Partridge fue llamado a ir y dirigir la iglesia en Missouri.
0: Joseph Smith extendió ese llamamiento a Edward Partridge en febrero de 1831.
1: Poco tiempo después, Newell K. Whitney fue llamado como obispo en Kirtland. Así que había una estructura en la que estaba José y luego dos obispos que presidían cada uno de los sitios centrales, y además había élderes y otros debajo. Sin embargo, aún no había una organización de estaca, ni setentas, ni apóstoles, ni siquiera una primera presidencia en aquel momento. A medida que la iglesia continúa expandiéndose y creciendo, José recibe revelaciones adicionales. En noviembre de 1831, recibió una revelación que ahora forma parte de Doctrina y Convenios, sección 107, en la que se le dijo que habría un presidente con el oficio del sumo sacerdocio que presidiría sobre toda la iglesia y que sería semejante a Moisés.
0: Estos oficios del sacerdocio, esta estructura de liderazgo ampliada, se establecerían con el tiempo y llegarían a Kirtland, pero no de manera inmediata. Aún así, estas revelaciones sobre el sacerdocio y el ministerio cristiano enfatizaban que la organización de la iglesia había sido divinamente designada y demostraban la adaptabilidad de la organización por revelación para satisfacer las necesidades de una iglesia en crecimiento. Ya estaba en marcha la capacidad de ajustar la organización para ministrar a los hombres y las mujeres a medida que cambiaban sus necesidades y circunstancias. Pero en los primeros días de la iglesia, los líderes a menudo tenían que figurarse cuál era la mejor manera de dirigir una iglesia joven con dos centros geográficos.
1: Así que Edward Partridge dirige la iglesia en Missouri. José visitó el condado de Jackson en julio de 1831 y por revelación designó un territorio o terreno que Edward Partridge debía comprar y además debía dirigir la iglesia. Cuando los miembros de la iglesia emigraron al condado de Jackson, Edward Partridge fue quien decidió dónde vivirían y en qué tierras. Por lo general, esto funcionó bien, pero Edward Partridge había sido fabricante de sombreros, un comerciante, y en ocasiones tenía sus propias opiniones sobre cómo debían funcionar las cosas, las cuales a veces diferían de las opiniones de José y de las de Sidney Rigdon, y esto producía de cuando en cuando fricciones.
0: Idear la configuración correcta de los procesos de toma de decisiones entre Ohio y Missouri presentaba desafíos relacionados.
1: José quería facultar a los líderes de la iglesia en Missouri para que tomaran las decisiones cotidianas necesarias para liderar la iglesia, pero de vez en cuando se encontraban con diferencias de opiniones que causaban problemas, y en ocasiones José tenía que recordarles que él había sido designado como presidente del sumo sacerdocio y que era el presidente de toda la iglesia. Creo que lo entendían a nivel conceptual, pero cuando se trataba de determinar realmente qué podían decidir por su cuenta frente a lo que siempre se hacía en Kirtland, a veces se sentían frustrados en cuanto a la manera de llevar las cosas a la práctica.
0: Algunos de los problemas relativos a la dirección de la iglesia en Missouri y Ohio estaban relacionados con la comunicación. Brent Rogers, historiador gerente de los documentos de Joseph Smith, explica.
3: La comunicación en cualquier relación y en cualquier organización es una parte esencial del éxito de dicha relación u organización. Hoy en día, la comunicación nos parece bastante fácil. Tenemos muchas vías u opciones diferentes para llegar a las personas o conectar con ellas, en casi cualquier momento del día o de la noche. Se puede enviar un mensaje de texto, llamar o enviar un correo electrónico, y la mayoría de las personas esperan obtener una respuesta en cuestión de minutos u horas. Tal vez no seamos personas muy pacientes en la actualidad, pero la comunicación para José Smith y los primeros miembros de la iglesia, igual que para otras personas en los Estados Unidos de 1830, era muy, muy diferente.
0: En la década de 1830, ¿cuánto tardaban los líderes de la iglesia de Ohio en comunicarse con sus homólogos de Missouri y viceversa?
3: Si alguien escribía una carta en junio, no llegaría a su destino hasta julio, como muy pronto. Los mensajeros podían viajar mucho más rápido. Algunos podían viajar en tan solo 10 días entre los dos destinos. Pero la presidencia de la iglesia con sede en Kirtland, que era donde José Smith se encontraba la mayor parte del tiempo, asesorar a los líderes y miembros de la iglesia en Missouri e interactuar con ellos de manera oportuna suponía un obstáculo considerable, debido a ese lapso de tiempo que tardaban las comunicaciones en ir y venir. Así que, en algunos casos, los acontecimientos suceden tan rápido en Missouri que para cuando las cartas llegan a Kirtland para que José Smith pueda siquiera leerlas, la información podría ya ser obsoleta y ellos podrían haber tomado ya una decisión y seguir adelante debido a la presión y la necesidad de que se tomara una decisión. Si surge una pregunta en Missouri y escriben a Kirtland para obtener respuesta, podrían pasar 2 meses antes de recibir alguna carta de vuelta de José Smith o de otro líder de la iglesia en Kirtland. Así que tanto tiempo transcurrido generó muchos problemas y situaciones en términos de poder gobernar de una manera eficiente.
0: Otro obstáculo que los líderes de la iglesia en Ohio y Missouri tenían que resolver era el traslado de los miembros de la iglesia de un lugar a otro, y la forma en que ese traslado alteraba la fortaleza de la iglesia en cada uno de esos lugares.
3: En 1833, los miembros de la iglesia que vivían en Independence y sus alrededores eran unos 1,000, tal vez algo más de 1,000. Y esa población había crecido hasta ese punto en solo un par de años. Es un crecimiento bastante rápido para una pequeña ciudad en lo que era algo así como el asentamiento de blancos más occidental en aquella época. Esas 1,000 personas habían acumulado más de 800 hectáreas de tierra, por lo que allí había un grupo de la iglesia en crecimiento. en Kirtland. Por el contrario, más o menos en la misma época, el verano de 1833, solo había unos 150 miembros. Tenemos una carta que José Smith y otros escriben a los líderes de la iglesia en Missouri. Así que escriben desde Kirtland a Missouri y mencionan allí que hay unos 150 miembros de la iglesia que viven en Kirtland y que, aunque pocos en número, trabajan rápidamente para terminar el templo. Sin embargo, esos números en Kirtland aumentaron a unas 2.000 personas a finales de la década de 1830. Así que el crecimiento de la población en ambos lugares es bastante importante. Y en parte es lo que provoca algunas fricciones y dinámicas que se producirán entre los miembros de la iglesia y sus vecinos durante esa década.
0: A pesar de formar parte de la misma iglesia, creer en la misma doctrina y seguir al mismo profeta, en ocasiones estos obstáculos de distancia y comunicación provocaban fricciones entre los miembros de la iglesia en los dos lugares. Y para Joseph Smith y otros líderes de la iglesia, establecer y mantener la unidad en la iglesia se hizo más difícil. Esto también se refería a poner en práctica las revelaciones de Joseph Smith en ambos lugares.
3: Hay bastante fricción entre los miembros de la iglesia en ambas ciudades, y yo diría que, más que entre los miembros de la iglesia, surge más concretamente entre los líderes de la iglesia, debido a la dinámica de liderazgo. La revelación que José Smith desarrolla y recibe para ejercer su liderazgo en Kirtland no se transfiere de manera tan fluida a los líderes de Missouri. Y cuando parte de esa información llega a Missouri, se recibe de manera cuestionable. La dinámica entre los líderes de la iglesia en ambos lugares requiere que se celebren muchas reuniones en el transcurso del tiempo en el que José Smith tiene que poner continuamente las cosas en orden en Missouri cuando va de visita allí. Así que hay muchas fricciones, muchos desacuerdos, y pienso que eso se debe en parte a la incapacidad de comunicarse de forma rápida y eficaz y a intentar gobernar la iglesia de forma similar en ambos lugares, pero sin un manual para hacerlo o sin un conjunto específico de instrucciones escritas a disposición de todos desde el principio. Y, a medida que las cosas evolucionan, esto requiere que los líderes de Missouri estén dispuestos a adaptarse. Pero a veces, como seres humanos, no queremos adaptarnos o cambiar las cosas de inmediato.
0: Como historiador, creo que hay algo muy humano y real en el modo en que se organizó la iglesia en Ohio y Missouri a principios de la década de 1830. Los líderes de la iglesia recibieron revelaciones para guiarlos, pero esas revelaciones no funcionaron como guías detalladas para todas las situaciones posibles. En ocasiones, se les dejaba que encontraran soluciones por sí mismos, o en algunos casos, que buscaran una revelación más clarificadora. Para Joseph Smith y los santos de los últimos días, Kirtland siguió siendo una ciudad de revelación, un lugar donde escuchaban la palabra de Dios por medio de un profeta. A veces, esas revelaciones realizaban correcciones sutiles a la doctrina y las prácticas. Otras veces, representaban cambios considerables en la forma en que los hombres y las mujeres entendían la manera en que trabajaba Dios y sus planes divinos para la humanidad. Una de esas revelaciones particularmente colosales llegó en febrero de 1832, en forma de visión. Para ese entonces, José y Emma Smith se habían trasladado con sus hijos gemelos adoptados a Hiram, Ohio, una ciudad a unos 48 kilómetros al sureste de Kirtland, donde residieron con John y Elsa Johnson. Sidney Rigdon y su familia vivían en una pequeña cabaña de troncos enfrente de la casa de los Johnson. Joseph Smith y Sidney Rigdon trabajaban arduamente en la traducción de la Biblia y en febrero de 1832 estaban trabajando en el Evangelio según San Juan. La historia de Joseph Smith registró más tarde que, mientras trabajaba en esa traducción inspirada, se dieron cuenta de que se habían quitado de la Biblia muchos puntos importantes relacionados con la salvación del hombre, o que se habían perdido antes de que se recopilara. Luego, el 16 de febrero, llegaron al capítulo 5 de Juan, versículo 29. En ese versículo, Jesús declara que entre los muertos, los que hicieron el bien saldrán a resurrección de vida, mas los que hicieron el mal a resurrección de condenación. Al meditar juntos acerca de este versículo, José y Sidney dijeron que habían tenido una visión de lo que les esperaba a los hombres y las mujeres después de la muerte. En su registro escrito de la visión declararon: "Y mientras meditábamos en estas cosas, el Señor tocó los ojos de nuestro entendimiento y fueron abiertos, y la gloria del Señor brilló alrededor, y vimos la gloria del Hijo a la diestra del Padre y recibimos de su plenitud". En este registro, José y Sidney testificaron de Jesús, declarando: "Y ahora, después de los muchos testimonios que se han dado de Él, este es el testimonio, el último de todos, que nosotros damos de Él, que vive". Hoy en día, este registro de la visión está publicado como la sección 76 de Doctrina y Convenios. Contiene descripciones de lo que vieron José y Sidney, intercaladas con las palabras de Jesucristo. Según este registro, como parte de la visión, José y Sidney vieron tres niveles de la gloria del cielo: la celestial, el terrestre y el telestial, con diferentes requisitos para entrar en cada uno de ellos. Para José y Sidney, esta visión les ayudó a comprender aquellos puntos importantes sobre la vida después de la muerte que observaron que faltaban en el Nuevo Testamento. Cuando publicaron el registro de esta visión, que se llamó sencillamente La Visión, muchos miembros de la iglesia se regocijaron con Sidney y José por las aclaraciones y las promesas que hacía. El reciente converso, Wilford Woodruff, escribió: "La visión nos aclara al entendimiento nuestra condición presente, de dónde vinimos, por qué estamos aquí y hacia dónde vamos". Sin embargo, aunque Joseph Smith y Sidney Rigdon testificarían de la veracidad de su experiencia visionaria y demostrarían que estaba respaldada por pasajes del Nuevo Testamento, a algunos miembros de la Iglesia les costó mucho aceptar esta visión de la vida después de la muerte. Para algunos, era alejarse demasiado de las creencias religiosas que tenían antes de unirse a la Iglesia. Muchos de los críticos más duros de la Iglesia consideraban esa visión como una amenaza para sus creencias cristianas protestantes. Se sentían muy frustrados por las enseñanzas de Joseph Smith. No creían que realmente hubiera recibido revelaciones del cielo, y estaban consternados por los amigos, familiares y colegas que sí creían y que se unían a la Iglesia. Como Sidney Rigdon recordó más tarde, muchos de esos críticos decidieron que la visión era la gota que colmaba el vaso y que exigía una respuesta contundente. Estaban decididos a detener las revelaciones de Joseph Smith.
4: La noche del 24 de marzo, cuenta José en su historia, un par de docenas de personas acuden al domicilio de Johnson, lo sacan de la casa y lo agreden brutalmente. Atacan con brutalidad a Sidney Rigdon, que vivía enfrente.
0: Habla Mark Steger, conservador de la División de Sitios Históricos de la Iglesia de Jesucristo de los Santos de los Últimos Días. El populacho sacó a Sidney Rigdon de su casa y lo arrastró por los pies hasta los pies de un enorme roble. La forma en que la chusma arrastró a Rigdon provocó que la cabeza se golpeara repetidamente contra el duro suelo y pronto quedó inconsciente. El populacho sacó luego por la fuerza a Joseph Smith de su cama al otro lado de la calle, en la casa de los Johnson. Los asaltantes debatieron si matar a José, pero en lugar de ello lo golpearon. Le metieron alquitrán en la boca y se lo echaron por todo el cuerpo, y después lo cubrieron de plumas. Esto se llamaba alquitranar y emplumar. Era un acto brutal, utilizado habitualmente por las chusmas para hacer daño y humillar a sus víctimas. Con el tiempo y con atención médica, Smith y Rigdon se recuperarían de esos ataques. Pero tal como señala Mark Staker, algunos efectos de los mismos permanecieron con los dos hombres durante el resto de su vida.
4: Rigdon, aparentemente, nunca se recuperó del todo. Los golpes en la cabeza producen graves secuelas. A José le quedó una calva permanente en una parte de la cabeza y se le cayeron dos dientes frontales. Además, su costado presentaba lesiones graves. Un par de relatos suyos cuentan que quedó al borde de la muerte, que tuvo una experiencia extracorporal y que luego regresó a su cuerpo. Volvió a casa tambaleándose, y Emma lo vio allí en la puerta. Parecía ensangrentado, pero era el alquitrán que lo cubría, y ella se angustia por todo lo sucedido y pasa toda la noche limpiando a José.
0: No obstante, el ataque no impidió que José Smith atendiera sus deberes como líder de la iglesia.
4: Lo que me parece más profundo de esa experiencia es que al día siguiente José tenía la asignación de predicar en el pueblo vecino, a poco más de un kilómetro de distancia en la escuela del lugar. Se presenta y predica un sermón. Enseña el Evangelio de Jesucristo. Sigue adelante, aunque sabe que hay personas en esa congregación que intentaron matarlo la noche anterior.
0: Tal vez lo más trágico es que los gemelos de Lot Smith estaban enfermos de sarampión en el momento del ataque. Poco después, el bebé varón, al que habían puesto el nombre de José, murió. José Smith creía que la muerte se produjo debido a la exposición del bebé, ya enfermo, al frío aire nocturno durante el ataque del populacho. A pesar de su muestra de resiliencia y compromiso con la predicación del Evangelio tras la violenta oposición, José Smith comprendió que permanecer en Hiram, Ohio, representaba un grave riesgo para su vida y para la seguridad de su familia.
4: El alquitrán y las plumas, el ataque a José en Hiram, tuvieron una respuesta inmediata. José ya tenía programado ir a Missouri para supervisar algunas labores de publicación que se estaban llevando a cabo allí y decidió que no era seguro que Emma se quedara en aquel lugar, así que le dijo que fuera a Kirtland y se quedara con la familia Whitney. Y luego él viajó a Missouri para cumplir con sus responsabilidades allí. Sin saberlo, cuando Emma llega a Kirtland, Sarah Smith, tía de Anna Whitney, la echa de la casa. Emma llama a la puerta y Sarah le dice, «¡No puedes entrar!». No le dice a Ann que Emma había llegado. Así que Emma acude a Reynolds Cahoon, que era uno de los consejeros del obispo, el obispo Whitney. Reynolds Cahoon la lleva a la casa y cuida de ella mientras José sigue fuera, pero nunca vuelven a Hiram.
0: Cuando José regresó a Ohio desde Missouri, Emma y él se mudaron a la propia ciudad de Kirtland y comenzaron a construir una casa allí. Durante todo ese tiempo, mientras designaban y edificaban la ciudad de Sion en Missouri, en medio de las labores de crear estructuras de liderazgo señaladas por revelación y de hallar maneras de comunicarse eficazmente a través de largas distancias, en medio del entusiasmo de algunos por las revelaciones proféticas y de la violenta oposición de otros, en medio de todo esto, los hombres partían desde Kirtland para servir en misiones. Viajaron por todo Estados Unidos y Canadá, y el resultado fue que cientos de hombres y mujeres se unieron a la iglesia y se formaron ramas o congregaciones de la iglesia en más comunidades que nunca. Muchos de esos miembros de la iglesia rehicieron su vida y se trasladaron a Kirtland para estar con los santos y estar cerca del profeta. Consideraban a Kirtland como una ciudad de revelación, donde un profeta de Dios revelaba y predicaba el evangelio completo de Jesucristo, y a su vez, Joseph Smith les capacitaba para que comprendieran mejor la mente de Dios en lo referente a sus propias vidas y a la redención moral de la humanidad. Sin embargo, a medida que la iglesia crecía, los líderes se enfrentaron al obstáculo de hacer llegar las revelaciones a los miembros de la iglesia. Pero publicar revelaciones en aquella época resultaba más fácil de decir que de hacer. En la logística y los desafíos de publicar las revelaciones es donde retomaremos la historia en el próximo episodio de Kirtland, una ciudad de revelación, un podcast sobre los documentos de Joseph Smith.

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1: Bienvenidos a su programa Nuestras Vidas, traído a ustedes por el canal Mormón de la Iglesia de Jesucristo de los Santos de los Últimos Días. Mi nombre es Ixchel González. Hoy tenemos un invitado muy especial. Su nombre es Sean Cannon. Él es cantante, músico, mormón de Los Ángeles, aquí en los Estados Unidos. Sean Cannon es conocido por su gira Live for Music y estamos muy felices de que él nos esté acompañando el día de hoy. Sean, bienvenido.
2: Gracias, Ixchel.
1: No, gracias a ti por estar aquí con nosotros. Entonces, vamos a empezar. Cuéntanos, ¿cómo aprendiste español, Sean?
2: Bueno, serví la misión en Perú.
1: Ok, en Perú. ¿Y cuál fue tu experiencia en Perú? ¿Qué nos puedes decir de Perú?
2: Bueno, fue excelente. Como la misión es, pero aprendí tanto. Aprendí de mi vida, del espíritu, del evangelio también. Aprendí mucho de la vida, como ser feliz. Hay más en la vida que dinero y éxito y la carrera y todo eso. La familia es más importante que todo y fue una experiencia muy grande.
1: Y ahora, ¿cómo te ha ayudado estas experiencias que tú tuviste en Perú en tu carrera como cantante ahora?
2: Bueno, por ejemplo, puedo cantar en español. Y eso, siempre la gente, todos mis fanáticos son, están sorprendidos al averiguar que hablo español. Uh-huh. Cuando canto en español, siempre me preguntan, ¿de dónde eres? Y cuando digo que soy de Utah o Los Ángeles o algo, después me preguntan cómo aprendí español y todo eso, pero siempre están sorprendidos y es divertido para ver eso, para ver la sorpresa que,
1: de
2: que
1: las
2: me dan.
1: Personas, sí. Y ahora, cuéntanos, Sean, estando en este ambiente en el que tú desenvuelves de compañías para grabar y todo eso, uh-huh. ¿Cómo es o qué tan difícil es ser miembro de la iglesia en este tipo de ambiente?
2: Siempre es un desafío, claro. Es muy difícil para decirles que lo que creo y lo que hago y lo que no hago y todo eso es diferente para ellos siempre, especialmente.

0: Y ellos me vienen y hablan conmigo y hay muchas tentaciones allá. Y sí, es difícil, pero también es muy, siempre es más fácil para sentir el gozo y felicidad cuando estoy viviendo así. Y veo las otras cantantes que tienen la adicción. Es mucha diferencia entre la vida que ellos viven y la vida que yo vivo. Porque si yo puedo viajar a Cabo o puedo viajar a Italia o cualquier lugar y puedo disfrutar la gente y las cosas de este país y todo eso, y ellos están disfrutando sus adicciones y nada más. Ellos, por gusto, ellos gastan su vida y esas experiencias que pueden o podrían tener, pero no tienen porque tienen que satisfacer sus adicciones. Entonces, es una vida muy diferente, pero, y claro que es difícil, pero siempre me da más feliz en mi vida, me da más paz también.
1: Y tú habiendo estado en contacto con tantos jóvenes, con tanta gente diferente, ¿qué consejo le darías tú a la juventud de hoy, de nuestros días?
0: Creo que primeramente les diría que tienen que guardar su integridad. Integridad es lo más importante y en cualquier carrera he visto, hay muchos que quieren que vendes tu integridad para superar o lograr más, pero realmente no logran más cuando lo venden, cuando lo dan por gusto. Tienen que guardar su integridad.
1: Y vamos a hablar un poquito, Sean, de las producciones que tú has hecho en español. Específicamente vamos a hablar de la producción de La Antorcha.
0: Sí.
1: ¿Qué puedes decirnos de esta canción?
0: Bueno, lo compuse para mi mamá. Ella es mi inspiración. Y siempre ha sido así. Ella me ha dado mucho para aprender y saber cómo vivir mi vida. Recuerdo un discurso de, creo que fue de Elder Holland, acerca de ángeles que viven con nosotros. Y mamá es uno de estos ángeles. Ella siempre ha sido como una fuerza muy constante. Nunca falta. Ella es casi perfecta. Y para mí, yo tuve que escribir una canción acerca de eso.
1: ¿Y por qué en español? ¿Por qué quisiste que la gente en español pudiera tener esta experiencia de la antorcha?
0: Bueno, la gente latino, ellos son muy cerca a sus familias. Todo es acerca de la familia en esta cultura. Y ellos tienen la relación buena con sus mamás y sus sobrinos y hijos y todo eso. He visto mucho de este cercanía entre ellos con su familia. Yo quise hacer una canción que ellos podrían reconocer como así.
1: Muy bien. Sean, la gente en Perú que te está escuchando, ¿qué te gustaría decirles?
0: Bueno, me gustaría regresar a Perú y amo los peruanos. Yo serví en Arequipa. Mayormente, de repente los dicen que es un diferente país, pero todavía es Perú. Y he vivido también en Puno y Juliaca y Camaná y otras partes de Perú. Y realmente me gustaba, me encantaba la experiencia que tenía cuando vivía en Perú.
1: Ok, bueno, Sean, pues muchas gracias por haber estado aquí con nosotros el día de
0: Gracias.
1: hoy. Esto fue todo por el día de hoy en nuestro programa Nuestras Vidas, traído a ustedes por el canal Mormón de la Iglesia de Jesucristo de los Santos de los Últimos Días. No olviden que ustedes pueden seguirnos en el canal de YouTube. Muchísimas gracias por habernos acompañado. Y para despedir este segmento, vamos a despedirnos con Sean cantando para nosotros La Antorcha.

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1: One day, while serving as a mission president,
2: un día mientras servía como presidente de misión, hablaba por teléfono con nuestro hijo mayor, que se dirigía al hospital donde trabajaba como médico. Al llegar al hospital, dijo: me dio gusto hablar contigo, papá, pero ahora tengo que bajarme del auto para ir a salvar vidas. Nuestro hijo atiende a niños con enfermedades mortales. Si diagnostica correctamente la enfermedad y da el tratamiento adecuado, puede salvar la vida del niño. Les dije a nuestros misioneros que su obra era ayudar a salvar la vida espiritual de las personas a las que enseñaban. El presidente Joseph F. Smith dijo: cuando un hombre recibe la verdad lo salvará. No se salvará simplemente porque alguien se la haya enseñado, sino porque la aceptó y procedió de acuerdo con ella. Nuestro hijo salva vidas al compartir su conocimiento de la medicina. Los misioneros y maestros de la iglesia ayudan a salvar vidas al compartir su conocimiento del evangelio. Cuando se valen del Espíritu, los misioneros y los maestros enseñan el principio adecuado, invitan a las personas a vivir el principio y dan testimonio de las bendiciones prometidas que ciertamente se recibirán. En una capacitación reciente, el elder David Ed Bernal presentó estos tres elementos sencillos de la enseñanza eficaz. Primero, la doctrina clave. Segundo, la invitación a actuar. Y tercero, las bendiciones prometidas. La guía Predicad mi Evangelio ayuda a los misioneros a enseñar doctrinas claves y a invitar a las personas a actuar y recibir las bendiciones prometidas. La guía La enseñanza, el llamamiento más importante, ayuda a los padres y a los maestros a hacer lo mismo. Esta guía es para la enseñanza del Evangelio, lo que predica mi evangelio, y las usamos al prepararnos para enseñar y luego nos valemos del Espíritu al enseñar. El presidente Thomas S. Monson relata de Lucy Gertz, maestra de la escuela dominical cuando él era joven. Un domingo, durante una lección sobre el servicio, la hermana Gertz invitó a sus alumnos a dar los fondos recabados en una fiesta a un compañero cuya madre había fallecido. El presidente Monson dijo que al invitarles a actuar, la hermana Gertz cerró el manual y nos abrió los ojos, los oídos y el corazón a la gloria de Dios. La hermana Gertz usó el manual para preparar la lección, pero al llegarle la inspiración, cerró el manual e invitó a los alumnos a vivir el principio del evangelio que enseñaba. El presidente Monson enseñó: el propósito de la enseñanza del evangelio no es llenar la mente de los miembros de la clase con información. El objetivo es inspirar al individuo a que piense, sienta y luego haga algo por vivir los principios del evangelio. Cuando Moroni se apareció al profeta José, no solo le enseñó las doctrinas clave de la restauración, sino le dijo que Dios tenía una obra para él y le prometió que su nombre se conocería en todo el mundo. Todos los padres y los maestros del evangelio son mensajeros de Dios. No todos enseñamos a futuros profetas como lo hicieron la hermana Gertz y Moroni, pero todos enseñamos a futuros líderes de la iglesia. Entonces enseñamos la doctrina clave, invitamos a hacer la obra que Dios tiene para ellos y luego prometemos las bendiciones que recibirán. Cuando era niño, recuerdo haberme dirigido muy despreocupado a la iglesia para asistir a la primaria. Al llegar, me sorprendió ver que todos los padres estaban allí para un programa especial. Entonces recordé que yo debía participar, pero se me había olvidado memorizar mi parte. No fue un sentimiento muy bueno. Cuando me tocó el turno, me levanté frente a la silla, pero no dije una sola palabra. No recordaba nada. Así que me quedé allí de pie y finalmente me senté con la mirada fija en el piso. Después de esa experiencia, decidí nunca más tomar parte en una reunión de la iglesia. Y por algún tiempo cumplí mi cometido. Pero un domingo, la hermana Lydia Stillman, una líder de la primaria, se arrodilló a mi lado y me pidió que diera un corto discurso la siguiente semana. Le dije: yo no doy discursos. Y me contestó, ya lo sé, pero puedes dar este porque te voy a ayudar. Seguí resistiéndome, pero expresó tanta confianza en mí que fue difícil rehusar su invitación. Di el discurso. Esa buena mujer era una mensajera de Dios, que tenía una obra para mí. Me enseñó que cuando se recibe un llamamiento, este se acepta, sin importar lo inepto que uno se sienta. Tal como lo hizo Moroni con José, se aseguró de que yo estuviera preparado cuando llegara el momento de dar el discurso. Esa maestra inspirada ayudó a cambiar mi vida. En mi adolescencia, mi maestro de la escuela dominical era exmisionero, el hermano Peterson. Cada semana trazaba en la pizarra una gran flecha diagonal que apuntaba hacia arriba. Luego, escribía en la parte de arriba de la pizarra, apunta bien alto. Sin importar la doctrina que estuviera enseñando, nos pedía que nos esforzáramos y que llegáramos un poco más allá de lo que creyéramos posible. La flecha y esas palabras, apunta más alto, eran una invitación constante durante la lección. El hermano Peterson me inspiró a querer servir una buena misión, aprovechar más los estudios y elevar mis metas profesionales. El hermano Peterson tenía una obra para nosotros. Su meta era ayudarnos a pensar, sentir y luego hacer algo por vivir los principios del Evangelio. Su enseñanza ayudó a salvarme la vida. A los 19 años fui llamado a servir en una misión a Tahití y tenía que aprender dos idiomas, el francés y el tahitiano. Al principio me desanimé por mi poco progreso en los dos idiomas. Cuando trataba de hablar francés, la gente me contestaba en tahitiano. Y cuando trataba de hablar tahitiano, me respondían en francés. Estaba a punto de darme por vencido. Un día, al pasar por la lavandería de la casa de misión, escuché que alguien me llamaba. Volté y vi a una mujer tahitiana de edad en la puerta señalándome que regresara. Se llamaba Tuputeata Moho. Ella solo hablaba tahitiano y yo solo hablaba inglés. Entendí muy poco de lo que me decía, pero sí entendí que quería que regresara todos los días para ayudarme a aprender el tahitiano. Fui a practicar todos los días mientras ella planchaba. Al principio no pensé que me ayudara, pero gradualmente comencé a entender lo que me decía. Cada vez que nos reuníamos, me comunicaba su confianza en que podía aprender ambos idiomas. La hermana Moho me ayudó a aprender el tahitiano, pero me ayudó a aprender más que eso. En realidad me enseñó el primer principio del Evangelio, la fe en el Señor Jesucristo. Me enseñó que si confiaba en el Señor, Él me ayudaría a hacer algo que yo consideraba imposible. No solo ayudó a salvar mi misión, sino también mi vida. La hermana Stillman, el hermano Peterson y la hermana Moho enseñaron por persuasión, por longanimidad, benignidad, mansedumbre y por amor sincero, por bondad y por conocimiento puro, lo cual ennoblecerá grandemente el alma. Enseñaron engalanando sus pensamientos con virtud y como resultado el Espíritu Santo fue su compañero constante. Esos grandes maestros me han inspirado a hacerme preguntas acerca de mi propia forma de enseñar. Como maestro, ¿me considero un mensajero de Dios? ¿Me preparo y luego enseño en formas que ayuden a salvar vidas? ¿Me concentro en una doctrina clave de la restauración? ¿Las personas a las que enseño logran sentir mi amor por ellos, por mi Padre Celestial y por el Salvador? Cuando recibo inspiración, cierro el manual y les abro los ojos, los oídos y el corazón a la gloria de Dios. Les invito a hacer la obra que Dios tiene para ellos. ¿Expreso tanta confianza en ellos que les es difícil rehusar la invitación? ¿Les ayudo a reconocer las bendiciones prometidas por vivir la doctrina que enseño? El aprendizaje y la enseñanza no son actividades optativas. En el reino de Dios, son el medio por el cual se ha restaurado el Evangelio de la tierra y a través del cual obtendremos la vida eterna. Establecen el sendero al testimonio personal. Nadie puede salvarse en la ignorancia. Sé que Dios vive. Testifico que Jesús es el Cristo. Testifico que el profeta José abrió esta dispensación al aprender la verdad y después enseñarla. José hizo una pregunta tras otra, recibió respuestas divinas y después enseñó a los hijos de Dios lo que había aprendido. Sé que el presidente Monson es el vocero del Señor sobre la tierra hoy y que continúa aprendiendo y enseñando tal como lo hizo José. Porque la enseñanza nos ayuda a salvar vidas. En el nombre de Jesucristo. Amén.
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4: Entre los muchos propósitos de la vida y el ministerio del Señor Jesucristo, a menudo se pasa por desapercibido un aspecto grandioso de su misión. Sus seguidores no lo comprendieron plenamente en esa época y muchos de los cristianos de nuestros días tampoco lo comprenden. Pero el Salvador mismo lo mencionó enfática y repetidamente. Es la gran verdad de que todo lo que Jesús vino a hacer y a decir, incluso y en especial su sufrimiento y sacrificio expiatorio, nos enseñó más acerca de quién es y cómo es Dios, nuestro Padre eterno. Lo enteramente devoto que es a sus hijos en toda época y en toda nación. Con palabras y con hechos, Jesús trató de revelar y personalizar la verdadera naturaleza de su Padre, nuestro Padre Celestial. Lo hizo en parte porque todos necesitamos conocer más plenamente a Dios para amarle más profundamente y obedecerle más completamente. Como declara el Antiguo y el Nuevo Testamento, el primer mandamiento de todos es: amarás al Señor tu Dios con todo tu corazón y con toda tu alma y con toda tu mente y con todas tus fuerzas. Este es el primero y grande mandamiento. Con razón, entonces, enseñó el profeta José Smith. El primer principio del Evangelio es conocer con certeza el carácter de Dios. Quiero que todos ustedes le conozcan, dijo él, y se familiaricen con él. Debemos tener el concepto correcto de sus perfecciones y atributos, una admiración de la excelencia de su carácter. La primera declaración de nuestra fe es: nosotros creemos en Dios, el Eterno Padre. Y así lo hizo Jesús enfáticamente. Sin embargo, aún al reconocer su propia función singular en el plan divino, el Salvador insistió: y esta es la vida eterna, que te conozcan a ti, el único Dios verdadero. Después que generaciones de profetas habían intentado enseñar la voluntad y el camino de Dios, por lo general, con poco éxito, Él, en su máximo esfuerzo por permitirnos conocerle, envió a la tierra a su Hijo unigénito y perfecto, creado a su imagen y semejanza, para que viviera los rigores de la vida cotidiana y sirviera entre los mortales. Venir a la tierra con tal responsabilidad, ocupando el lugar de Elohim, hablando como Él hablaría, juzgando y sirviendo, amando y amonestando, soportando y perdonando, como Él lo haría, es un deber de tal proporciones que no podemos comprenderlo. Pero con lealtad y la determinación característicos de un Hijo divino, Jesús podía comprenderlo y lo llevó a cabo. Y después, cuando comenzó a recibir las alabanzas y los honores, humildemente dirigió toda adulación hacia su Padre. El Padre hace las obras, dijo con fervor. No puede el Hijo hacer nada por sí mismo, sino lo que ve hacer al Padre. Porque todo lo que el Padre hace, también lo hace el Hijo igualmente. En otra ocasión, él dijo, yo hablo lo que he visto cerca del Padre. Nada hago por mí mismo, sino que según me enseñó el Padre. He descendido del cielo no para hacer mi voluntad, sino la voluntad del que me envió. Yo hago mi propia declaración sincera de Dios nuestro Padre eterno, porque algunos del mundo moderno padecen una penosa idea falsa acerca de Él. Entre ellos existe la tendencia a sentirse distantes del Padre, incluso alejados de Él, si es que creen en Él. Y si creen, mucha gente de nuestros días dice que tal vez se sentirían cómodos entre los brazos de Jesús, pero les incomoda pensar en el severo encuentro con Dios, por la mala interpretación y en algunos casos la mala traducción de la Biblia. Piensan que Dios el Padre y su Hijo Jesucristo obran en formas diferentes. A pesar del hecho de que tanto el Antiguo como el Nuevo Testamento afirman que el Hijo de Dios es uno con Él, actúan siempre bajo la dirección del Padre, que es el mismo, ayer, hoy y para siempre. Al meditar en esos errores, comprendemos que una de las contribuciones maravillosas del Libro de Mormón es su concepto perfecto de la divinidad. Allí no existe una brecha como la de Malaquías a Mateo. Ninguna pausa mientras cambiamos de mentalidad teológica. Allí no se malinterpreta a un Dios que obra con urgencia, amor y fidelidad en cada página desde el principio del libro, en los días del Antiguo Testamento, hasta el final, en los días del Nuevo Testamento. Sí, en un esfuerzo por restaurar al mundo las verdades de la Biblia y el concepto correcto de la Trinidad, lo que tenemos en el Libro de Mormón es una perspectiva uniforme de Dios en toda su gloria y bondad, su riqueza y complejidad, especialmente demostrada con la reaparición personal de Jesucristo, su Hijo unigénito. Cuán agradecidos estamos por todas las Escrituras, en especial las de la restauración, que nos enseñan la grandeza de los miembros de la Trinidad. ¿Cómo nos encantaría que todo el mundo recibiera y aceptara el concepto del Padre que se describe en forma tan conmovedora en la Perla de Gran Precio? Allí, en medio de una gran visión del género humano que el cielo abrió ante su vista, Enoch observa las bendiciones y las dificultades de la vida mortal, y al mirar a su padre, le asombra verlo llorar. Él dice con asombro a ese ser más poderoso del universo: ¿cómo es posible que tú llores? Eres justo y misericordioso y benévolo. La paz es la habitación de tu trono, y la misericordia irá delante de tu faz y no tendrá fin. ¿Cómo es posible que llores? Al contemplar los acontecimientos de cualquier día, Dios responde: he allí a estos, tus hermanos, son la obra de mis propias manos. Les di mandamientos que se amen el uno al otro y que me prefieran a mí, su Padre. Mas he aquí, no tienen afecto y aborrecen su propia sangre. Por tanto, ¿no han de llorar los cielos viendo que estos han de sufrir? Esa sola escena fascinante nos enseña más acerca de la verdadera naturaleza de Dios que cualquier disertación teológica. También nos ayuda a entender más eficazmente ese momento intenso de la alegoría del olivo en el Libro de Mormón, cuando después de cavar y abonar, de regar y de quitar la maleza, de podar, de trasplantar e injertar, el gran señor de la viña tira su pala y sus podaderas y llora, implorando al que desee escucharlo: ¿qué más pude haber hecho por mi viña? ¡Qué imagen tan indeleble de la participación de Dios en nuestra vida! ¡Qué angustia del padre cuando sus hijos no lo escogen a él ni al Evangelio que él envió! ¡Qué fácil es amar a quien tanto nos ama! Claro que el alejamiento por tantos siglos de la creencia en un Padre tan perfecto y amoroso se ha acrecentado con los credos humanos de generaciones erradas que describen a Dios como un ser desconocido y no conocible, sin forma ni pasiones, esquivo, etéreo, de todas partes y en ninguna parte. Eso ciertamente no describe al ser que vemos a través de los ojos de estos profetas. Tampoco concuerda con Jesús de Nazaret, vivo y encarnado, que fue y está en el resplandor de su gloria y la imagen misma de su Padre. En ese sentido, Jesús no vino a mejorar el concepto de Dios para con el hombre, sino el concepto del hombre acerca de Dios, y a suplicar a los hombres que amaran a su Padre Celestial como Él siempre les ha amado y les amará. Tuvieron la oportunidad de comprender el plan, el poder, la santidad de Dios, sí, incluso la ira y el juicio de Dios, pero no comprendieron plenamente el amor de Dios y la gran profundidad de su devoción a sus hijos hasta que vino Cristo. Al alimentar al hambriento, sanar al enfermo, reprender la hipocresía, suplicar por fe, Cristo demostró cómo es el Padre, que es misericordioso y lleno de gracia, tardo en airarse, sufrido y lleno de bondad. Con su vida, y especialmente con su muerte, Cristo declaró: esta compasión que les estoy demostrando es mía y también de mi Padre. Con la manifestación de ese Hijo perfecto, del amor de su Padre perfecto, con su mutuo sufrimiento y pesar por nuestros pecados y por nuestros dolores, percibimos el verdadero significado de la declaración: porque de tal manera amó Dios al mundo que ha dado a su Hijo unigénito, para que todo aquel que en Él cree no se pierda, mas tenga vida eterna. Porque no envió Dios a su Hijo al mundo para condenar al mundo, sino para que el mundo sea salvo por Él. Este día, mi testimonio personal de un Dios personal y viviente que conoce nuestro nombre, escucha nuestras oraciones y nos ama eternamente como hijos de su Espíritu. Testifico que entre las grandes y complejas tareas del universo, Él busca nuestra felicidad individual por encima de todo asunto divino. Fuimos creados a su imagen y semejanza, y Jesús de Nazaret, su Hijo, unigénito en la carne, vino a la tierra como la manifestación perfecta y mortal de su grandiosidad. Además del testimonio de los antiguos, también tenemos el milagro moderno de Palmira, la aparición de Dios el Padre y de su Hijo Jesucristo, su Hijo amado, el Salvador del mundo, al joven profeta José Smith. Testifico de esa aparición y con las palabras de ese profeta yo también declaro, nuestro Padre Celestial es más liberal en sus conceptos y más extenso en sus misericordias y bendiciones de lo que estamos dispuestos a creer o recibir. Dios no tolera el pecado, pero cuanto más nos acercamos a nuestro Padre Celestial, tanto más habrá en nosotros la disposición de sentir misericordia hacia las almas que están pereciendo. Sentiremos el deseo de llevarlas sobre nuestros hombros y echar sus pecados a nuestras espaldas. Doy testimonio de un Dios que tiene hombros así, y en el espíritu del santo apostolado, digo como dijo un apóstol de la antigüedad, en esto consiste el amor, no en que nosotros hayamos amado a Dios, sino en que Él nos amó a nosotros y envió a su Hijo en propiciación por nuestros pecados. Amados, si Dios nos ha amado así, debemos también nosotros amarnos unos a otros en el sagrado y amarlo a Él para siempre. Oro por ello en el nombre de Jesucristo. Amén.
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5: Voces de los Santos de los Últimos Días. Mi angustia se tornó en gratitud. Por Bobby Marion, Pensilvania, Estados Unidos. En desesperación y profunda angustia, clamé al Señor. En su misericordia, Él respondió. En septiembre de 2021, nuestro hijo menor, Joey, falleció después de vivir solo unos 2 meses. A pesar de las oraciones, el ayuno, las bendiciones del sacerdocio y los esfuerzos monumentales de algunos de los mejores médicos del mundo, el cuerpo del pequeño Joey no le permitió seguir viviendo. Durante los últimos momentos de la vida de Joey, mi esposa y yo lo sostuvimos. Al verlo respirar su último aliento, me desmoroné por dentro. En medio de la desesperación y profunda angustia, clamé al Señor, y en su misericordia, Él respondió. Inmediatamente mi angustia fue reemplazada por un intenso sentimiento de gratitud que me resulta difícil de describir con palabras. Me sentí colmado de agradecimiento porque el Señor me hubiera dado una esposa maravillosa, 4 hermosos hijos y los convenios que los unían a mí para siempre. Me sentí como alma hijo cuando experimentó un gozo tan intenso como el dolor que había sentido anteriormente. Al llenarme de gratitud al Señor, recibí una profunda impresión espiritual. La angustia que sentía por la muerte de mi hijo me ayudó a apreciar la angustia que el Padre Celestial debió haber sentido cuando su hijo murió por mí y por el resto de los hijos de Dios hace 2000 años. Gracias a que Jesucristo murió por nosotros, sé que volveré a ver a mi hijo. En pequeño grado comprendí mejor el sacrificio que el Padre Celestial y su hijo habían hecho. Una vez más, me sentí agradecido por el profundo amor de Dios. Durante el tiempo que ha transcurrido desde la muerte de nuestro hijo, A menudo he pensado en lo que sentí ese día, la angustia, la gratitud y esas poderosas impresiones espirituales que me han cambiado para siempre. Verdaderamente puedo testificar que las pruebas de la vida nos brindan experiencia y serán para nuestro bien. Si permitimos que el Señor participe en nuestra vida y nos aferramos a nuestra fe en el Salvador y en su expiación.
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6: Desde que tengo memoria, mi padre llevaba en la mano izquierda un anillo con un hermoso rubí, el cual heredó mi único hermano. Supongo que será una tradición en nuestra familia, un legado que pasará de generación en generación. Será una buena tradición, llena de dulces recuerdos. Todos tenemos tradiciones en nuestra familia. Algunas son materiales y otras encierran gran significado. Las más importantes se relacionan con la manera en que vivimos y perdurarán al influir y moldear la vida de nuestros hijos. En el Libro de Mormón leemos sobre los lamanitas, en quienes tuvieron gran efecto las tradiciones de sus padres. El rey Benjamín dijo que era un pueblo que no sabía nada de los principios del Evangelio, y ni siquiera los creen cuando se los enseñan a causa de las tradiciones de sus padres, las cuales no son correctas. ¿Qué clase de tradiciones tenemos? Algunas tal vez provengan de nuestros padres y ahora las transmitimos a nuestros hijos. ¿Son las tradiciones que deseamos? ¿Se basan en hechos de rectitud y fe? ¿Son en su mayor parte de naturaleza material o son eternas? ¿Nos esforzamos de verdad por crear tradiciones rectas o la vida simplemente nos está pasando de largo? ¿Creamos nuestras tradiciones en respuesta a las voces estridentes del mundo o a la influencia de la voz dulce y apacible del Espíritu? Con las tradiciones que estamos creando en nuestra familia, ¿será más fácil para nuestros hijos seguir a los profetas vivientes o se les hará más difícil? ¿Cómo determinamos cuáles serán nuestras tradiciones? En las Escrituras encontramos un gran modelo. En Mosía capítulo 5, versículo 15 dice, «Por tanto, quisiera que fueseis firmes e inmutables, abundando siempre en buenas obras». Me encantan estas palabras, ya que sabemos que las tradiciones se forman con el tiempo, al repetir las cosas una y otra vez. Si somos firmes e inmutables al hacer lo bueno, nuestras tradiciones se arraigarán en la rectitud. Sin embargo, tengo una duda. ¿Cómo determinamos lo que es bueno o, lo que es más importante, aquello que es suficientemente bueno? Otro pasaje que nos brinda un poco más de información se encuentra en 3 Nefi, capítulo 6, versículo 14. Habla de personas que se habían convertido a la verdadera fe y no quisieron separarse de ella, porque eran firmes, inquebrantables e inmutables, y estaban dispuestos a guardar los mandamientos del Señor con toda diligencia. Aprendemos que nuestra conversión a la verdadera fe antecede a nuestra habilidad de permanecer firmes e inquebrantables en guardar los mandamientos. Esa conversión es una firme creencia en Jesucristo como nuestro Redentor. Un testimonio de esto se encuentra en el Libro de Mormón, que es otro testamento de Jesucristo. Va de la mano con la Biblia en proclamar la divinidad y misión de Jesucristo, así como la realidad de un Padre celestial viviente. Todo profeta registrado en estos libros sagrados da su testimonio personal de estas cosas, así como enseñanza sobre cómo debemos vivir a fin de participar de la expiación y encontrar paz y felicidad. Solo hay una manera de convertirnos. Y es por medio de un testimonio del Espíritu, al estudiar esos mismos pasajes que testifican de Él, se logra al orar y ayunar, y solo cuando tenemos un profundo deseo de conocer la verdad. Nuestra motivación debe ser la de buscar la verdad sin reservas, en vez de justificar nuestras acciones al buscar errores en las Escrituras, en las enseñanzas de los profetas o en la Iglesia misma. Debemos esforzarnos por oír las interpretaciones del Espíritu en vez del entendimiento del mundo. Debemos tener corazones y mentes receptivos, aceptar el camino del Señor y, si es necesario, cambiar nuestro modo de vivir. La conversión personal se logra al empezar a vivir como el Señor desea que vivamos, firmes e inmutables en guardar todos los mandamientos, no solo los que nos convengan. Esto llega a ser un proceso de refinamiento, al esforzarnos para que cada día sea mejor que el anterior. De este modo, nuestras tradiciones se convierten en tradiciones de rectitud. Quisiera que todos tomásemos un momento para meditar en nuestras tradiciones y en el efecto que podrían estar teniendo en nuestra familia. La tradición de la observancia del día de reposo, la oración familiar, el estudio familiar de las Escrituras, el servicio y la actividad en la iglesia, así como los ejemplos de respeto y lealtad en el hogar, tendrán un profundo efecto en nuestros hijos y en su futuro. Si los padres nos basamos en las enseñanzas de las Escrituras y de los profetas de los últimos días, no nos equivocaremos. Si cada vez que hay un desafío, volvemos primeramente nuestro corazón a nuestro Padre Celestial, estaremos seguros. Si nuestros hijos saben que nuestra postura, y si estamos siempre al lado del Señor, sabremos que es donde debemos estar. Ahora bien, lo importante es que siempre nos esforcemos por hacer estas cosas. No seremos perfectos en ello, y nuestra familia no siempre responderá de manera positiva, pero estaremos edificando un firme cimiento de tradiciones rectas de las que nuestros hijos puedan depender. Pueden aferrarse a ese cimiento en momentos difíciles y volver a ese cimiento si llegan a desviarse por un tiempo. Al final de su vida, mi padre nos dejó a nosotros, sus hijos, mucho más que un anillo con un rubí. Su cuerpo estaba acabado, pero en realidad era un pilar de fortaleza, un ejemplo de rectitud y de verdad. Su vida misma encerraba las tradiciones que hoy nos dan fuerza, a pesar de que ya no esté con nosotros. Él era firme e inmutable, dispuesto a guardar los mandamientos del Señor con toda diligencia. ¿Podemos hacer esto mismo por nuestros hijos? ¿Qué legado les estamos dando hoy? ¿Cuál será el que les demos el día de mañana? Eso empieza con nosotros mismos. ¿Estarán su corazón y su vida llenos de tradiciones que les facilitarán aceptar y seguir al Señor y a los profetas de los últimos días? ¿Podremos, como familias, reclamar las bendiciones prometidas? Que Cristo, el Señor Dios omnipotente, pueda sellaros como suyos, a fin de que seáis llevados al cielo y tengáis salvación sin fin y vida eterna. Hermanos y hermanas, sé que podemos hacerlo. Sé que Dios nos ama y está ansioso por ayudarnos a venir a Él. Todos podemos saber que estas cosas son ciertas. Sé que lo son. Sé que Dios vive. Jesucristo es su Hijo y nuestro Redentor. El Evangelio de Jesucristo es verdadero, está en las Escrituras y ellas testifican de Él. Y hoy día tenemos un profeta verdadero y viviente, el presidente Thomas S. Monson, quien ha sido preparado y levantado en esta época para dirigir la Iglesia del Señor. Si somos firmes e inmutables en guardar los mandamientos de Dios, aseguraremos las bendiciones de los cielos para nosotros y para nuestra familia. Ruego que sintamos esto en lo profundo de nuestro corazón y en nuestra vida, en el nombre de Jesucristo. Amén.
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7: Doctrina y Convenios, secciones 60 a 62, del 31 de mayo al 6 de junio. Emily Richards tenía algo que decir. Emily Richards subió al estrecho púlpito en la reunión de la Asociación Nacional Pro Sufragio de la Mujer que se llevó a cabo en Washington, D.C., capital de los Estados Unidos. Sabía que esa era una de las experiencias más cruciales de su vida. Corría el año 1889 y el tema del sufragio de la mujer en Utah y el del matrimonio plural se debatían apasionadamente. Aunque Emily estaba nerviosa, sentía que estaba preparada para tomar la palabra a favor de su hogar, su género y su religión. Una fuente relató: se temía que la dama de Utah no pudiera hacerse escuchar en todo el recinto, ya que otros oradores no lo habían logrado. Pero para sorpresa y deleite de todos, los claros tonos de su voz penetraron hasta los recovecos más remotos del edificio, y su discurso fue un verdadero triunfo. Si bien no hay un registro de lo que Emily dijo ese día, un periodista informó que ella habló durante una media hora. Dio una presentación ordenada y culta que presentó hechos e ideas que desarmaron todo prejuicio. El periodista continuó diciendo que las palabras de Emily tenían un dulce espíritu que ablandó muchos corazones ese día con respecto al territorio de Utah. Sin embargo, Emily no siempre fue una oradora talentosa. Ella recordaba que Eliza R. Snow, que entonces era la presidenta general de la Sociedad de Socorro, le había dado algunos consejos. La primera vez que la hermana Snow me pidió que hablase en una reunión, no pude hacerlo, a lo que me dijo: no te preocupes, pero cuando te vuelvan a pedir que tomes la palabra, inténtalo y ten algo que decir. Emily tomó en serio ese consejo y se aseguró de estar preparada para hablar cuando fuera necesario. Al igual que Emily Richards, debemos estar preparados en todo momento para abrir nuestra boca y proclamar la palabra de Dios.
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1: During the course of life,
2: durante el curso de la vida somos probados y tentados. También tenemos la oportunidad de ejercer el albedrío y de ayudarnos unos a otros. Estas verdades son parte del maravilloso y perfecto plan de nuestro Padre Celestial. El presidente John Taylor dijo, oí al profeta José decir, hablando en una oportunidad a los 12, tendrán que pasar por toda clase de pruebas, y es indispensable que sean probados como lo fue para Abraham y otros hombres de Dios. Y, agregó, Dios los buscará y los tomará y retorcerá las fibras mismas de su corazón. Una vez que hemos llegado a la edad de responsabilidad, las pruebas y tentaciones son universales. Algunas veces pueden convertirse en pesadas cargas, pero nos dan fortaleza y crecimiento cuando las sobrellevamos con éxito. Afortunadamente, esas cargas no tenemos por qué soportarlas solos. Alma enseñó, y ya que deseáis entrar en el redil de Dios y ser llamado su pueblo, y estáis dispuestos a llevar las cargas los unos de los otros para que sean ligeras. Estas palabras indican que tenemos la responsabilidad de ayudarnos los unos a los otros. Esa responsabilidad proviene de un llamamiento en la iglesia, de una asignación, de una amistad, o como parte de nuestro divino deber como padres, esposos o miembros de la familia, o simplemente por ser parte de la familia de Dios. Permítame mostrar cuatro formas de cómo podemos aligerar nuestras cargas mientras nos ayudamos unos a otros. Número 1. El Salvador dijo, y a cualquiera que te obligue a llevar carga por una milla, ve con él 2. Por ejemplo, se nos pide ir al templo de acuerdo a nuestras posibilidades. El asistir al templo requiere sacrificio de tiempo y recursos, especialmente para aquellos que deben viajar una distancia larga. Sin embargo, ese sacrificio podría ser considerado en la primera milla. Empezamos a recorrer la segunda milla cuando entendemos las palabras buscar, llevar, enseñar. Cuando investigamos y preparamos los nombres de nuestros antepasados para realizar sus ordenanzas. Cuando ayudamos en indexación, cuando servimos como obreros en el templo y cuando estamos atentos a las necesidades de nuestro prójimo y le ayudamos a tener experiencias significativas en el templo. Una estaca de la que yo supervisaba como 70 de área asistió en una excursión numerosa al templo. El templo es pequeño y hubo miembros que a pesar de hacer el largo viaje de 12 horas se quedaron sin entrar, pues se sobrepasó la capacidad del día del templo. Días después visité esa estaca y le pedí al presidente que me permitiera entrevistar a alguno de esos miembros que ese día se quedó sin entrar. Al entrevistar a un hermano, él dijo, «Elder, no se preocupe. Yo estuve en la casa del Señor. Me senté en una banca en el jardín y medité en las ordenanzas. Tuve la oportunidad de entrar, pero cedí el lugar a un hermano que entró al templo por primera vez para sellarse con su esposa, para que ellos tuvieran la oportunidad de asistir a 2 sesiones. El Señor me conoce, me ha bendecido y estamos bien». 2. Sonrían. Esta pequeña acción puede ayudar a aquellos que están abrumados o con cargas. Durante la reunión de sacerdocio de la pasada conferencia general en abril, yo estaba sentado en el estrado con las 5 nuevas autoridades generales. Estábamos sentados en el lugar donde las hermanas de las organizaciones auxiliares están hoy sentadas. Yo estaba muy nervioso y abrumado con mi nuevo llamamiento. Cuando nos paramos para cantar el himno intermedio, sentí la fuerte impresión que alguien me estaba mirando. Pensé para mí mismo, hay más de 20,000 personas en este edificio y la mayoría de ellas está viendo hacia este lugar. Por supuesto, alguien te está mirando. Mientras continuamos cantando, sentí de nuevo la fuerte impresión que alguien me estaba mirando. Miré hacia la fila del Quórum de los Doce y vi que el presidente Russell M. Nelson estaba completamente volteando en su asiento y dirigía su mirada hacia donde nosotros estábamos. Crucé mi mirada con él y entonces me dio una gran sonrisa. Esa sonrisa trajo paz a mi abrumado corazón. Después de su resurrección, el Señor Jesucristo visitó sus otras ovejas. Él llamó y ordenó a 12 discípulos, y con esa autoridad ellos ministraron a las personas. El mismo Señor Jesucristo estuvo en medio de ellos. El Señor les pidió que se arrodillaran y oraran. No estoy seguro si los recién llamados y ordenados discípulos estaban abrumados con su llamamiento, pero la Escritura dice: y ocurrió que Jesús los bendijo mientras le dirigían sus oraciones, y la sonrisa de su faz fue sobre ellos, y los iluminó la luz de su semblante. Durante la pasada conferencia general, una sonrisa aligeró mis cargas en una manera inmediata y extraordinaria. 3. Expresen sentimientos de compasión a otros. Si eres un poseedor del sacerdocio, por favor, usa tu poder en beneficio de los hijos de Dios, bendiciéndolos. Expresa palabras de consuelo y alivio a las personas.

0: El grande y maravilloso amor manifestado por el Padre y el Hijo en la venida del Redentor del mundo. Fin de la cita. Al invitar a otros a asistir a la iglesia y dignamente participar de los sacramentos, resultará en que más hijos de nuestro Padre Celestial reflexionen en la expiación. Y si no somos dignos, podemos arrepentirnos. Recordemos que el Hijo del Altísimo descendió debajo de todo y tomó sobre sí nuestras faltas, pecados, transgresiones, enfermedades, dolores, aflicciones y soledades. La Escritura dice, «Quien ascendió a lo alto como también descendió debajo de todo, por lo que comprendió todas las cosas». No importa cuál sea nuestra desesperante situación, sea una enfermedad, una soledad prolongada, o sea cualquier acción del adversario tentándonos y probándonos. El buen pastor está ahí. Nos llama por nuestro nombre y nos dice, «Venid a mí, todos los que estáis trabajados y cargados, y yo os haré descansar». Me gustaría resumir los 4 puntos. Primero, caminar la segunda milla. Segundo, sonreír. Su sonrisa ayudará a otros. Tercero, expresar compasión. Cuarto, invitar a otros a venir a la iglesia. Doy mi testimonio del Salvador. Jesús es el Cristo, el Hijo del Dios viviente. Él vive. Sé que Él apoya con todo su ser y su poder el plan de su Padre. Yo sé que el presidente Thomas S. Monson es un profeta viviente. Él tiene todas las llaves para realizar con éxito el plan de Dios en la tierra. Yo sé que podemos ayudarnos unos a otros como hijos de nuestro Padre Celestial en nuestras pruebas y tentaciones. En el nombre de Jesucristo. Amén.
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2: 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Aprender el arte del sanador. Por Kerry Nielsen, trabajadora social clínica con licencia, servicios para la familia. 6 principios que pueden ayudarnos a proporcionar una mejor ayuda a aquellos que lo necesitan. Alguna vez un amigo le habló de una situación difícil por la que estaba pasando, pero no supo cómo ayudarle, o al reflexionar más adelante, deseó haber respondido de otra manera. Alguna vez aceptó un llamamiento, pero le preocupaba ser capaz de ayudar a aquellos a quienes fue llamado a servir. La tercera estrofa del himno, «Señor, yo te seguiré», dice, «Quiero a mi hermano dar, sinceramente y con bondad, el consuelo que añora». ¡Qué frase tan poderosa! Cada uno de nosotros, independientemente de nuestro pasado o circunstancias, puede llegar a ser más como el Salvador al aprender a elevar y fortalecer a los demás. A continuación, se presentan 6 principios que pueden ayudarle a aprender el arte del sanador. 1. En primer lugar, amar. Todos los hijos de Dios se merecen recibir amor y bondad. Tal vez no entendamos las experiencias personales de una persona, pero siempre podemos mostrarle amor. Cuando nos preocupamos verdaderamente por otra persona, eso se refleja en nuestras interacciones y creará un fundamento de confianza que puede ser muy útil al tener conversaciones difíciles, especialmente cuando no decimos las palabras perfectas en el momento perfecto. 2. Escuchar a fin de comprender. Tenga cuidado de no hacer suposiciones en cuanto a los sentimientos o la conducta de otra persona. En su lugar, haga preguntas y escuche con el propósito de comprender aquello por lo que está pasando. Recuerde que no tiene que arreglar la situación. Si nos centramos solamente en resolver el problema, podemos hacer sentir a la otra persona que lo que está diciendo no es importante. Podemos

0: practicar escuchar con paciencia, tratando de entender sin planear lo que vamos a decir a continuación. A medida que aprendemos a escuchar sinceramente y acompañamos a esa persona en su dolor, creamos una especie de conexión que por sí misma puede ser muy sanadora. 3. Enseñar la verdad. Después de comprender la situación, tal vez sintamos el deseo de compartir lo que sabemos acerca de los principios consoladores del Evangelio. Pida en oración la guía del Espíritu para saber qué compartir. Céntrese en enseñar las verdades que ayudarán a la persona a permanecer en la senda que conduce al gozo eterno. La hermana Michelle D. Craig, primera consejera de la Presidencia General de las Mujeres Jóvenes, enseñó: Quizá las cosas más importantes que debamos ver con claridad es quién es Dios y quiénes somos nosotros realmente, hijos e hijas de padres celestiales con una naturaleza divina y un destino eterno. 4. Nutrir la fe. Podemos alentar a otros a tener fe en su Padre Celestial, quien los conoce y los ama, en su Salvador, que los comprende perfectamente, y en el Espíritu Santo, que está ansioso por guiarlos. Algo tan sencillo como orar con ellos o leer las Escrituras juntos puede ayudar a nutrir su fe. El presidente Russell M. Nelson prometió: El Señor no requiere que tengamos una fe perfecta para tener acceso a su poder perfecto, pero nos pide que creamos. Comiencen hoy a aumentar su fe. Mediante su fe, Jesucristo aumentará la capacidad de ustedes para mover los montes que haya en su vida, aunque sus desafíos personales puedan ser tan grandes como el monte Everest. Esto se aplica tanto a nuestra vida como a la de aquellos a quienes estamos tratando de ayudar. 5. Seguir ministrando. A medida que establezcamos relaciones y escuchemos atentamente lo que los demás necesiten, podemos confiar en que el Espíritu nos ayudará a saber cómo actuar, tanto de manera inmediata como de manera continua. Algunas pruebas y desafíos duran mucho tiempo. Aquellos a quienes ministramos tal vez necesiten ayuda continua después de que la crisis inicial haya pasado. Cuando busquemos guía con oración y luego abramos los ojos y el corazón, recibiremos ayuda celestial para saber cómo servirnos sabiamente unos a otros. 6. Compartir nuestras cargas. Muchos de nosotros estamos dispuestos a ayudar a otra persona, pero ¿cuántos estamos dispuestos a responder sinceramente cuando alguien se interesa por nosotros? ¿Confiamos lo suficiente en los demás como para ser vulnerables y compartir lo que realmente está sucediendo en nuestra vida? Las Escrituras describen varias ocasiones donde el Salvador aceptó e incluso pidió que se le brindara un servicio. Aquí tiene algunos ejemplos. Comió en diferentes hogares. Permitió que le lavaran los pies con un aceite costoso. Pidió agua a la mujer junto al pozo. Permitió que los demás vieran cuándo se sentía atribulado. Tal vez algo que podemos aprender de esos relatos en la vida del Salvador es que cuando compartimos sinceramente nuestra vida con los demás, tenemos la oportunidad de bendecirlos y ser bendecidos al mismo tiempo. Podríamos compartir algo que ayude a otra persona a darse cuenta de que no están solos en sus dificultades, o simplemente esa persona podría ser una respuesta a nuestras oraciones. No debemos sentirnos temerosos cuando alguien acuda a nosotros con sus problemas. Si procuramos desde el principio demostrar amor y escuchar, el Espíritu nos ayudará a saber cómo ministrar y nutrir la fe. Nosotros también podemos y debemos pedir ayuda. Al aplicar estos principios, estamos siguiendo el ejemplo de Jesucristo, que es el camino y la verdad y la vida. Él es la verdadera fuente de consuelo y esperanza. Él es el Maestro Sanador.
1: Principios básicos del Evangelio. Dios nos mandó que nos bautizáramos. Jesucristo nos dio el ejemplo al ser bautizado por alguien que tenía la autoridad de Dios. Si bien no tenemos muchos detalles acerca de la vida personal de Jesucristo, sí sabemos que se bautizó cuando tenía unos 30 años. Estas son algunas cosas que su ejemplo nos enseña sobre el bautismo. Para todos, si tenemos la edad y la madurez suficientes como para discernir entre el bien y el mal, nuestro Padre Celestial desea que nos bauticemos. Jesús era perfecto, pero aún así tuvo que escoger ser bautizado para obedecer los mandamientos de Dios. Incluso, las personas que han fallecido pueden aceptar el bautismo. Se lo ofrecemos cuando nos bautizamos por ellas en los templos. Hecho con autoridad. Jesús no fue bautizado por cualquier persona. Él acudió específicamente a su primo Juan, que tenía la autoridad del sacerdocio de Dios. Después de la muerte de Jesús y de sus discípulos, la autoridad del sacerdocio desapareció de la tierra hasta que en 1829 Juan el Bautista se apareció a José Smith y le dio la autoridad para bautizar en el nombre de Dios. Gracias a esa restauración, hoy en día tenemos la oportunidad de ser bautizados con esa autoridad. Una promesa bilateral. El bautismo incluye una promesa o convenio bilateral entre nosotros y Dios. Nosotros prometemos, 1. Tomar sobre nosotros el nombre de Cristo, 2. Recordarle siempre, 3. Guardar sus mandamientos. A cambio, Dios nos promete que su Espíritu estará siempre con nosotros. Las palabras de las oraciones sacramentales nos recuerdan este convenio cada semana. El Espíritu Santo es una parte importante del bautismo. En las Escrituras se nos dice que después de que Jesús fue bautizado, el Espíritu Santo se apareció en la forma de una paloma. En la actualidad, después de que una persona se bautiza, es confirmada. Eso quiere decir que recibe una bendición especial en la que se le invita a recibir el don espiritualmente purificador del Espíritu Santo. El Espíritu Santo puede advertirnos cuando hay un peligro, nos consuela, nos guía para que tomemos buenas decisiones y nos ayuda a sentir el amor de Dios. Siempre podemos arrepentirnos. Dios sabía que cometeríamos errores a diario. A pesar de nuestras mejores intenciones, pecaríamos y no cumpliríamos del todo nuestras promesas bautismales. Por eso nos da a todos la oportunidad de arrepentirnos. Cada día podemos dar lo mejor de nosotros mismos para disculparnos y enmendar los errores. Y podemos orar a Dios para pedirle que nos perdone. Entonces, si tomamos la Santa Cena con un corazón humilde, podemos tener el Espíritu Santo con nosotros. ¿Qué leemos en las Escrituras acerca del bautismo? Los padres deben ayudar a sus hijos a prepararse para el bautismo. Los menores de 8 años no necesitan ser bautizados. Cuando nos bautizamos, prometemos llorar con los que lloran, consolar a los que necesitan de consuelo y ser testigos de Dios en todo tiempo y en todas las cosas y en todo lugar. Palabras para recordar. Esperamos que haya disfrutado aprender sobre el bautismo. Estas son otras palabras del Evangelio que encontrará en este ejemplar. Arrepentimiento. Cuando nos apartamos del pecado y en vez de ello, escogemos seguir a Dios. Véanse las páginas 8 y 10. Llamamiento. Por medio de la inspiración, los líderes de la Iglesia piden a los miembros que ayuden con una asignación continua. Véase la página 25. Tres testigos. Tres personas que oyeron la voz de Dios y vieron las planchas de oro de las que José Smith tradujo el Libro de Mormón. Véase la página 28. Ayudas para los padres. Si está ayudando a un hijo a prepararse para el bautismo, lea o escuche el artículo de la página 22.
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Hay un refrán que dice que fracasar en planear equivale a planear fracasar. Todos queremos estar preparados para hacer frente a las tempestades del futuro, pero no siempre conocemos lo que se avecina, así que no sabemos cómo prepararnos para ello. A veces es como jugar al ajedrez y anticipar movimientos. Todos sabemos que a fin de estar preparados para desastres económicos o naturales, debemos almacenar alimento, agua, medicamentos y demás. Pero, ¿qué hay de los retos espirituales que pueden sobrevenirnos? ¿Qué haremos hoy para aguardar con paz y calma lo que pueda ocurrirnos mañana? Al hablar en una ceremonia de graduación universitaria, Russell M. Nelson, presidente de la Iglesia de Jesucristo de los Santos de los Últimos Días, dijo a los estudiantes que con tanto empeño habían planeado su futuro: en vez de concentrarse en lo que han de hacer, más bien, céntrense en quienes han de ser. Siempre es bueno tener una lista de tareas, pero cuando se trata de prepararnos espiritualmente, más importante aún es disponer de una lista de compromisos individuales. ¿Qué clase de persona desea ser? ¿Cuáles rasgos de carácter le ofrecerán el mayor grado de dicha a usted y a sus seres queridos por encima de los desafíos que llegue a enfrentar? Un joven padre recientemente pensó detenidamente en cuanto a esas cosas. A menudo viajaba con amigos para jugar al golf en diferentes sitios, pero estaba empezando a ver cómo aquello interfería con su desarrollo personal y con el tiempo dedicado a su familia. Así que decidió reordenar sus prioridades y fijarse metas para el futuro, a fin de ser el esposo y el padre que su familia merecía. Una mujer notoriamente acaudalada tomó una decisión similar en cuanto a su vida. Entonces, en vez de gastar su fortuna en extravagancias, empezó a usarla para construir orfanatos en varios países, pues eso era lo que a largo plazo ella quería dar al mundo. Cuando meditamos y oramos en cuanto a nuestro rumbo personal y prestamos atención a la guía del Señor, a menudo sentimos que debemos efectuar cambios, priorizar mejor y prepararnos para un futuro que tal vez sea diferente al esperado. Esas decisiones quizá no sean fáciles, pero si confiamos en el Señor, que ve lo que nosotros no podemos ver, Él nos promete su ayuda al tratar de alcanzar un futuro más promisorio.

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1: Cuando tenía 10 años, mi familia hospedó al Elder Elton Perry del Quórum de los Doce Apóstoles, que se encontraba en una asignación en mi ciudad.
2: El pastel está delicioso. Felicitaciones al chef.
1: Al anochecer, la familia Perry y la mía nos sentamos para disfrutar del delicioso pastel de mi madre mientras el Elder Perry contaba historias sobre los santos de todo el mundo. Estaba embelesada.
2: Acerca de Jesucristo.
1: Se estaba haciendo tarde cuando mi madre me dijo que fuera a la cocina y me preguntó:
3: Bonnie, ¿alimentaste a las gallinas?
1: El corazón me dio un vuelco.
4: No.
3: Ya, ¿sabes lo que significa?
1: Afuera estaba muy oscuro. Tenía miedo y no quería salir sola. Dentro había un apóstol del Señor contando historias. Era fácil decir dónde prefería estar. Sugerí que las gallinas podían ayunar hasta la mañana. Mi madre dijo no. En ese momento, el Elder Perry entró a la cocina y con su resonante voz preguntó:
2: He oído que hay que dar de comer a las gallinas. Mi hijo y yo podemos ayudar.
4: Iré a cambiarme.
1: Cuán gozosa se me hizo la idea de alimentar a las gallinas. Fui corriendo a buscar la linterna. Emocionada me puse al frente, brincando por el camino que iba al gallinero. Con la linterna oscilando en mi mano, atravesamos el campo de trigo. Al llegar a la pequeña acequia que atravesaba el camino, la salté de manera instintiva como había hecho muchas otras veces. No me percaté del esfuerzo del Elder Perry por recorrer un sendero desconocido. Sin una luz constante para ver, pisó directamente dentro del agua. Me alarmé. Me di la vuelta para ver a mi nuevo amigo sacar el pie empapado de la acequia y escurrir el agua del pesado zapato. Con el pie empapado, el Elder Perry me ayudó a dar de comer a las gallinas. Cuando acabamos, me dijo tiernamente: Bonnie, necesito ver la senda. Necesito que la luz ilumine el lugar por donde camino.
4: Lo siento.
2: No pasa nada, cariño.
1: Yo iba alumbrando con mi luz, pero no de manera que ayudara al Elder Perry. Ahora, sabiendo que él necesitaba mi luz para transitar seguro por la senda, dirigí la luz de la linterna por delante de sus pasos y pudimos regresar a casa con confianza. Al mirar hacia atrás, esta simple experiencia se ha vuelto más y más significativa. El Salvador ha mandado que alumbremos nuestra luz delante de este pueblo, de modo que vean nuestras buenas obras y glorifiquen a nuestro Padre que está en los cielos. Esto no consiste solo en agitar sin dirección un rayo de luz y hacer que en general el mundo brille más, sino en enfocar nuestra luz para que otras personas puedan ver el camino hacia Cristo. Es una invitación que nos hace el Señor a actuar con más intención al ayudar a otras personas a ver el siguiente paso para hacer y guardar convenios sagrados con Dios.
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6: Quisiera decir en primer lugar a todos los miembros de la Iglesia y demás personas, gracias por la bondad que han extendido a mi esposa y a mí. Han sido ustedes tan gentiles y generosos, y nos sentimos conmovidos por todo lo que hacen por nosotros. Y si todo el mundo se le tratara como se nos trata a nosotros, sería un mundo muy diferente. Nos trataríamos unos a otros en el espíritu del Maestro que tendió la mano para consolar y sanar. Hermanos y hermanas, ahora que el Elder Packer se ha dirigido a ustedes en calidad de abuelo, me gustaría explayar uno de los temas que él presentó. Yo también, ya soy un hombre entrado en años, incluso mayor que el Elder Packer, aunque no parezca posible. He vivido ya largo tiempo. He viajado a lugares lejanos y he visto gran parte del mundo. En momentos de tranquilidad y de reflexión, me pregunto por qué hay tantas dificultades y tanto sufrimiento en casi todas partes. Nuestros días están llenos de peligros. A menudo se hace referencia a las palabras de Pablo a Timoteo. También debes saber esto, le dijo, que en los postreros días vendrán tiempos peligrosos. Procede luego a describir las condiciones que iban a imperar. Creo que es sumamente obvio que en estos últimos días vivimos tiempos peligrosos que coinciden con las condiciones que Pablo describió. Pero el peligro no es algo nuevo para la familia humana. En el libro de Apocalipsis se nos dice que hubo una gran batalla en el cielo. Miguel y sus ángeles luchaban contra el dragón, y luchaban el dragón y sus ángeles, pero no prevalecieron, ni se halló ya lugar para ellos en el cielo. Y fue lanzado fuera el gran dragón, la serpiente antigua que se llama Diablo, y Satanás, el cual engaña a todo el mundo. Fue arrojado a la tierra, y sus ángeles fueron arrojados con él. ¿Qué tiempo tan peligroso debió haber sido aquel? El Todopoderoso mismo se enfrentaba con el Hijo de la Mañana, y nosotros nos encontrábamos presentes. Debió haber sido una lucha desesperadamente difícil, con una gran victoria final. En cuanto a esos tiempos de desesperación, el Señor le habló a Job desde el torbellino y dijo: ¿dónde estabas tú cuando yo fundaba la tierra? Cuando alababan todas las estrellas del alba y se regocijaban todos los hijos de Dios. ¿Por qué éramos felices entonces? Creo que era porque lo bueno había triunfado sobre lo malo y toda la familia humana estaba del lado del Señor. Le dimos la espalda al adversario y nos unimos a las fuerzas de Dios. Y esas fuerzas salieron triunfantes. Pero habiendo tomado esa decisión, ¿por qué debemos tomarla una y otra vez después de nuestro nacimiento en la tierra? No puedo comprender por qué tantas personas han traicionado en la vida la decisión que una vez tomaron cuando se peleaba la gran guerra en los cielos. Pero es evidente que la lucha entre el bien y el mal, que dio comienzo con esa guerra, nunca ha terminado, ha seguido ininterrumpida hasta el día de hoy. Creo que nuestro Padre debe llorar porque muchos de sus hijos, a través de las épocas y de las edades, han hecho uso del albedrío que Él les dio y han elegido el camino del mal en vez del camino del bien. El mal se manifestó en los primeros días de este mundo cuando Caín mató a Abel y fue aumentando hasta que en los días de Noé vio Jehová que la maldad de los hombres era mucha en la tierra y que todo designio de los pensamientos del corazón de ellos era de continuo solamente el mal. Y se arrepintió Jehová de haber hecho hombre en la tierra, y le dolió en su corazón. Le mandó a Noé que construyera un arca, en la cual pocas personas, es decir, 8, serían salvas. La tierra fue limpiada, las aguas se retiraron, y se estableció de nuevo la rectitud. Pero no pasó mucho tiempo hasta que la familia humana, muchos de ellos, volvieron a sus antiguas costumbres de desobediencia. Los habitantes de las ciudades de la llanura, Sodoma y Gomorra, son ejemplos de la depravación en la que cayó el hombre. Y destruyó Dios las ciudades de la llanura con una asolación completa y total. Isaías exclamó: Vuestras iniquidades han hecho división entre vosotros y vuestro Dios, y vuestros pecados han hecho ocultar de vosotros su rostro para no oír, porque vuestras manos están contaminadas de sangre y vuestros dedos de iniquidad. Vuestros labios pronuncian mentira, habla maldad vuestra lengua. Así fue con otros profetas del Antiguo Testamento, cuyo mensaje principal era la censura de la maldad. El peligro de esos tiempos no era exclusivo del viejo mundo. En el Libro de Mormón se documenta que en el hemisferio occidental los ejércitos de los jareditas lucharon hasta la muerte. Los nefitas y los lamanitas también lucharon hasta que miles murieron. Y Moroni tuvo que andar errante para proteger su vida. Su súplica final, dirigida hacia los de nuestros días, fue un llamado a la rectitud. Y otra vez quisiera exhortaros a que vinieseis a Cristo y procuraseis toda buena dádiva, y que no tocaseis el don malo ni la cosa impura. Cuando el Salvador estuvo en la tierra, estuvo haciendo bienes. Pero también censuró la hipocresía de los escribas y fariseos, refiriéndose a ellos como sepulcros blanqueados. A latigazos echó del templo a los cambistas, diciendo: mi casa es casa de oración, mas vosotros la habéis hecho cueva de ladrones. Ese también fue un tiempo de grandes peligros. Palestina formaba parte del Imperio Romano, que gobernaba con mano de hierro, era opresivo y lleno de maldad. Las epístolas de Pablo imploraban que hubiese fortaleza entre los seguidores de Cristo, no fuera que cayeran en los caminos del maligno. Pero al final se impuso un espíritu de apostasía. El mundo se vio envuelto en la ignorancia y la maldad, lo que resultó en lo que se conoce como la edad de las tinieblas. Isaías había predicho: tinieblas cubrirán la tierra y oscuridad las naciones. Durante siglos proliferaron las enfermedades y reinó la pobreza. Durante el siglo XIV murieron cerca de 50 millones de personas a consecuencia de la peste bubónica. ¿No fue esa una época de peligros terribles? Me pregunto cómo sobrevivió la humanidad. No obstante, de algún modo, se encendió una luz en ese largo periodo de oscuridad. La era del Renacimiento trajo consigo un brote de conocimiento, las artes y la ciencia, y se suscitó un movimiento de hombres y mujeres valientes e intrépidos que levantaron la vista al cielo en reconocimiento de Dios y de su Hijo Divino. Lo conocemos como la Reforma. Entonces, después de que muchas generaciones hubieron andado por la tierra, muchos en medio de conflictos, odio, tinieblas y maldad, llegó el grandioso nuevo día de la restauración. Aquel glorioso día comenzó con la aparición del Padre y del Hijo al joven José Smith. El alba de la dispensación del cumplimiento de los tiempos se alzó sobre el mundo. Todo lo bueno, lo bello, lo divino de todas las dispensaciones anteriores fue restaurado en ese extraordinario momento. Pero existía también la maldad, y una manifestación de esa maldad fue la persecución, ese odio que ocasionó expulsiones y marchas obligadas en medio del invierno. Fue tal como Charles Dickens describió en las primeras líneas de su libro Historia de dos ciudades. Él dijo: era el mejor de los tiempos. Era el peor de los tiempos. La era de la luz y de las tinieblas. La primavera de la esperanza y el invierno de la desesperación. A pesar de la gran maldad de estos tiempos, qué época tan gloriosa ha sido y sigue siendo. Ha nacido un nuevo día en la obra del Todopoderoso, obra que ha progresado, se ha fortalecido y se ha extendido por toda la tierra y ha influido para bien en la vida de millones de personas. Y eso es solo el comienzo. Este gran despertar ha hecho también que cayese sobre el mundo un enorme torrente de conocimiento secular. Piensen en el aumento de la longevidad. Piensen en las maravillas de la medicina moderna. Es asombroso. Piensen en el fortalecimiento de la educación. Piensen en los milagrosos adelantos en los medios de transporte y de comunicación. El ingenio del hombre no tiene fin cuando el Dios de los cielos inspira y derrama luz y conocimiento. Hay aún mucho conflicto en el mundo. Hay terrible pobreza, enfermedad, odio. La crueldad del hombre para con el hombre es aún atroz. No obstante, ha ocurrido un glorioso amanecer. El sol de justicia ha venido y en sus alas traerá salvación. Dios y su Hijo amado se han revelado a sí mismos. Los conocemos. Los adoramos en espíritu y en verdad. Los amamos. Los honramos y deseamos hacer su voluntad. Las llaves del sacerdocio sempiterno han abierto las cerraduras de las prisiones del pasado. Ya rompe el alba de la verdad. Y en Sion se deja ver, tras

La creación de la tierra. De algún modo, en medio de la oscuridad, ha habido una luz leve, pero hermosa, que ahora, con brillo adicional, resplandece sobre el mundo. Lleva consigo el plan de felicidad de Dios para sus hijos. Lleva consigo las grandiosas e incomprensibles maravillas de la expiación del Redentor. Cuán agradecidos estamos al Dios de los cielos por el bondadoso cuidado que brinda a sus hijos al proporcionarles a lo largo de todos los peligros de la eternidad la oportunidad de obtener la salvación y la bendición de la exaltación en su reino, si tan solo viven en rectitud. Y esto, hermanos y hermanas, nos compromete a cumplir una grandiosa y abrumadora responsabilidad. En 1894, el presidente Wilford Woodruff dijo: "El Todopoderoso está con su pueblo. Nosotros tendremos todas las revelaciones que necesitaremos si cumplimos con nuestro deber y obedecemos los mandamientos de Dios. Mientras viva, deseo cumplir con mi deber. Deseo que los santos de los últimos días cumplan con su deber. Tenemos el santo sacerdocio. La responsabilidad de ellos es grande y poderosa. Los ojos de Dios y los de todos los santos profetas nos observan. Esta es la gran dispensación de la que se ha hablado desde el principio del mundo. Nos encontramos reunidos por el poder y el mandamiento de Dios. Estamos efectuando la obra de Dios. Llevamos a cabo nuestra misión y debemos seguir haciéndolo. Este es nuestro enorme y exigente desafío, mis hermanos y hermanas. Esta es la decisión que constantemente debemos tomar, al igual que las generaciones anteriores han tenido que elegir. Debemos preguntarnos: ¿quién sigue al Señor? Toma tu decisión. Clamamos sin temor. ¿Quién sigue al Señor? ¿Comprendemos de verdad la tremenda importancia de lo que poseemos? Esta es la culminación de las generaciones del hombre, el último capítulo del panorama entero de la experiencia humana. Pero esto no nos coloca en una posición de superioridad, sino que debería llenarnos de humildad. Esto deposita en nosotros una responsabilidad ineludible de tender nuestra mano por el bienestar de todos. En el espíritu del Maestro, quien enseñó: amarás a tu prójimo como a ti mismo. Debemos dejar de lado las pretensiones de superioridad moral y elevarnos por encima de nuestros mezquinos intereses personales. Debemos hacer todo lo que sea necesario para adelantar la obra del Señor al edificar su reino en la tierra. No podemos transigir nunca sobre la doctrina que ha venido a través de la revelación, pero podemos vivir y trabajar con los demás, respetando sus creencias y admirando sus virtudes, uniendo nuestros esfuerzos para oponernos a las falsedades, los pleitos, el odio, esos peligros que desde el principio han acompañado a la humanidad. Sin renunciar a ningún elemento de nuestra doctrina, podemos ser buenos vecinos, podemos ser de ayuda, podemos ser amables y generosos. Nosotros, los de esta generación, somos la última cosecha de todo lo que nos ha antecedido. No es suficiente con solo ser conocidos como miembros de la Iglesia. Sobre nosotros descansa una solemne obligación. Aceptémosla y ofrezcámonos para llevarla a cabo. Debemos vivir como verdaderos discípulos del Cristo, con caridad hacia todos, haciendo un bien por cada mal que recibimos, enseñando por medio del ejemplo los caminos del Señor y llevando a cabo el extenso servicio que Él nos ha señalado.
Que vivamos dignos.

0: Dios, del glorioso don de luz, entendimiento y verdad eterna que hemos recibido a través de los peligros del pasado. De alguna manera, de entre todos cuantos hemos vivido en la tierra, nosotros hemos nacido en este tiempo tan singular y magnífico. Seamos agradecidos y, por sobre todo, seamos fieles. Esta es mi humilde oración al dar testimonio de la veracidad de esta obra en el nombre sagrado de Jesucristo. Amén.
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2: Ayuda para los padres. Lo que barrer el piso me enseñó acerca de la crianza de los hijos. Por Camry Melanie Webster. Los quehaceres de mis hijos ayudaron a contestar mi oración. Una mañana desperté sintiéndome abrumada. Mis deberes de madre me parecían intensos y tenía plena conciencia de mis debilidades. Parecía haber una gran brecha entre lo que imaginaba que sería como madre y lo que realmente soy. Me arrodillé a orar y le dije a mi Padre Celestial lo mucho que lo amaba. Le dije lo mucho que amo a los hijos con los que Él ha bendecido a nuestra familia y comencé a hablarle de mis esfuerzos por ser una buena madre, pero que sentía que no estaba haciendo un trabajo muy bueno. Mientras oraba, pensé en cuánto mejores serían mis hijos si tan solo Dios mismo los criara. Entonces acudió una imagen a mi mente en la que vi a mis hijos barriendo el piso de la cocina. Ese es uno de los muchos quehaceres que tienen asignados para ayudar a nuestra familia. A veces no soporto al observar cómo lo llevan a cabo, porque todavía están aprendiendo y dejan muchos lugares sin barrer, pero les permito que lo hagan, así como otros deberes cotidianos, porque tengo una visión más amplia con respecto a ellos, y crecerán gracias a toda esa práctica imperfecta. Con el tiempo, serán capaces de efectuarlo de manera tan rápida y eficaz como yo. Esa visión de ellos como personas responsables e independientes es mucho más gratificante que si hiciera todo yo misma. No estoy criando a mis hijos para que tengan éxito a corto plazo, sino que estoy tratando de ayudarlos a que lo logren a largo plazo. Me pregunto si quizás eso también sea así para nuestros padres celestiales. El Padre Celestial sabe que no podemos hacer un trabajo perfecto como padres. Probablemente algunas de las cosas que hacemos a Él le parezcan insoportables, pero lo permite porque sabe que estamos aprendiendo y creciendo. Él tiene la mejor perspectiva a largo plazo. Él ve que algún día seremos padres como Él, capaces de amar por completo, de enseñar de manera eficaz y de ser ejemplos de perfección. Cuando cometemos errores, Él sabe que estamos desarrollando cualidades como la paciencia y la caridad, y así, en su sabiduría, nos permite trabajar, fallar y volver a intentarlo. ¿Cómo desearía ser una madre perfecta? Como escribió José Smith, a menudo me encuentro cometiendo muchas imprudencias, pero hallo consuelo al saber que Dios comprende mi corazón, lo que significa que Él sabe que estoy dispuesta a aprender. Siento gozo cuando mis hijos me preguntan, ¿cómo puedo hacerlo mejor? Y muestran interés por mejorar. Al menos, puedo tener esa misma actitud ante mi Padre Celestial. A medida que todos esos pensamientos me pasaban por la mente, tuve un momento más de desánimo. ¿Qué pasa si los errores que cometa al criar a mis hijos los perjudican? Pregunté. No quiero limitar su progreso, aunque me convierta en algo maravilloso durante el proceso. Una vez más acudió a mi mente la imagen de mis hijos haciendo la limpieza. Después de que mi hija hace un gran esfuerzo por limpiar el piso para luego salir apresurada a jugar o terminar otra labor, normalmente limpio las manchas difíciles que han quedado. Y pensé en la infinita misericordia y el poder de Jesucristo, cuya expiación cubre cada una de las situaciones difíciles de la vida. Su gracia compensa mis deficiencias como madre, así como su gracia compensa los dolores que sufren mis hijos debido a mis deficiencias. De una manera que ninguno de nosotros puede comprender, su expiación puede curarlo todo. La revelación personal que recibí ese día me brinda gran consuelo. Sentí que el Espíritu me enseñaba que mis mejores esfuerzos, en colaboración con el Señor, son suficientes. Sé que el Padre Celestial continuará obrando en las vidas de mis hijos poco a poco, para hacer de manera perfecta lo que yo hago de manera tan imperfecta. Con su ayuda, mis hijos algún día podrán brillar por sí mismos de manera tan intensa como si el Padre Celestial los hubiera criado en primer lugar. Pero su plan también logra que yo cambie en el proceso al santificarme y moldearme para llegar a ser más como Él. ¡Cuán grande es la sabiduría de nuestro Dios! La autora vive en Utah, Estados Unidos.
3: Ayuda divina. Con la ayuda del Padre Celestial y de nuestro Salvador, podemos llegar a ser más pacientes, considerados, serviciales, indulgentes y comprensivos a medida que pedimos ayuda en oración. Con su ayuda, podemos hacer de nuestros hogares un pedacito de cielo aquí en la tierra. Presidente M. Russell Ballard. Consejos familiares. Liaona, mayo de 2016. Página 65.
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1: Mis queridos hermanos y hermanas, hoy pienso en el recogimiento de Israel, lo que el presidente Russell M. Nelson llama lo más importante que se está llevando a cabo hoy en la tierra. Nada se le compara en magnitud, nada se le compara en importancia, nada se le compara en majestad. El recogimiento es el reconocimiento supremo de que el valor de las almas es grande a la vista de Dios. Es así de sencillo. Estamos recogiendo a los hijos de Dios en estos últimos días para que se puedan derramar grandes bendiciones sobre su cabeza y reciban la promesa de las riquezas de la eternidad. De esto se deduce que para recoger a Israel necesitamos misioneros, muchos más de los que están sirviendo. Hoy me dirijo a los muchos miembros mayores y experimentados de la Iglesia que podrían servir como misioneros. El Señor los necesita. Los necesitamos en Nueva York, en Chicago, en Australia y en África, en Tailandia y en México, y en cualquier otra parte del mundo. Permítanme regresar al año 2015, cuando acababa de ser llamado al Quórum de los Doce Apóstoles. Una de las maravillosas responsabilidades que asumimos como apóstoles es la de asignar a misioneros a sus lugares de servicio. Como 70 ya había participado en ese proceso, pero ahora, como apóstol, sentía todo el peso de esa asignación. Con espíritu de oración, comencé por ubicar a un gran número de jóvenes élderes y hermanas, uno por uno, en misiones de todo el mundo. Luego me ocupé de los matrimonios mayores. Había 10 en la lista. No eran muchos. Sorprendido, pregunté a mi compañero del departamento misional, ¿a cuántos necesitamos esta semana para cubrir las solicitudes? Él respondió, 300. Todavía recuerdo aquel momento aleccionador. 10 matrimonios para cubrir 300 solicitudes. El presidente Russell M. Nelson ha alentado a los matrimonios a arrodillarse y preguntar al Padre Celestial si el momento es apropiado para servir en una misión juntos. De todos los requisitos, dijo, el deseo de servir tal vez sea el más importante. Así lo expresa el pasaje de las Escrituras, si tenéis deseos de servir a Dios, sois llamados a la obra. Esa obra consiste sobre todo en la ley de la cosecha. En Juan leemos, el que siembra también se regocija juntamente con el que siega. He visto cómo la ley de la cosecha se cumplía en mi propia familia. Hace años estaba visitando a unos familiares cuando el obispo me pidió que concluyera el servicio sacramental. Cuando bajaba del estrado, una mujer se me acercó con sus 7 hijos y se presentó como la hermana Rebeca Guzmán. Me preguntó, Elder Rasband, ¿usted conoce a Rulon y Verda Rasband? Con una gran sonrisa, le respondí, son mis padres. Ya pueden imaginarse lo que sucedió. Con permiso de Rebeca, que se encuentra aquí en el centro de conferencias, les cuento la historia de su familia. Mis padres, el Elder Rulon y la hermana Verda Rasband, estaban sirviendo como matrimonio de misioneros mayores en la misión Florida Fort Lauderdale. Estaban haciendo proselitismo y, por intervención divina, tocaron a la puerta de la casa de Rebeca. Ella era una adolescente y le encantaba escuchar la música de los Osmonds. Y en particular, a mi amigo Donnie, que también se encuentra hoy aquí. Rebeca había escuchado sus entrevistas en los medios de comunicación y sabía que eran miembros de la Iglesia de Jesucristo de los Santos de los Últimos Días. Sintió que tenían algo diferente y, creyendo que quizás se debía a su religión, pasó 2 años investigando las creencias de la Iglesia en la biblioteca de la escuela. Así que cuando un matrimonio de aspecto amable tocó la puerta de su familia y se presentó como misioneros santos de los últimos días, Rebeca se sorprendió. Mi madre me dijo que me librara de ellos, escribió Rebeca más adelante, pero mi corazón se resistió a hacerlo. Los miré a la cara y sentí mucho amor y cordialidad. Ese recuerdo todavía hace que se me salgan las lágrimas y me emociona mucho. Rebeca los invitó a entrar y mis padres misioneros compartieron un mensaje con ella, con sus dos hermanas menores y, a pesar de sus objeciones, con su madre. Rebeca me lo describió así. Su padre y su madre fueron maravillosos y contestaron las preguntas que teníamos. Todavía puedo ver sus rostros como si estuvieran rodeados de luz. Siempre abrazábamos a su madre cuando se iba y ella siempre se aseguraba de ayudar a mi madre a sentirse cómoda y respetada. A su padre siempre le brillaban los ojos cuando nos enseñaba acerca de Jesucristo. Él intentaba incluir a mi padre en las conversaciones y con el tiempo lo convenció. Mi padre era chef en un club de campo local y empezó a preparar cenas para sus padres, incluso pastel de lima, que era el favorito de su padre. Cuando el elder y la hermana Rasband pidieron a Rebeca y a su familia que leyeran el Libro de Mormón, Rebeca lo hizo en 5 días. Quiso ser bautizada de inmediato, pero el resto de los miembros de la familia no estaban listos. Después de 4 meses, Rebeca insistió en ser bautizada y unirse a la iglesia verdadera. Ella lo recordaba de esta manera. Cada fibra de mi alma sabía que era verdad. El 5 de abril de 1979, los misioneros bautizaron a Rebeca, que tenía 19 años, a su madre y a 2 de sus hermanas. Mi padre fue testigo del bautismo. Cuando conocí a Rebeca y a su familia en la capilla, tomamos una fotografía de su familia conmigo. Llevé la foto a casa a mi anciana madre, que se la puso sobre el corazón y me dijo: Ronnie, este es uno de los días más felices de mi vida. La respuesta de mi madre nos lleva a preguntar a nuestros mayores: ¿qué están haciendo en esta etapa de su vida? Hay muchas formas en las que los misioneros mayores pueden hacer lo que nadie más puede. Ustedes son una fuerza considerable para hacer el bien, con experiencia en la iglesia y preparados para animar y rescatar a los hijos de Dios. Algunos de ustedes quizá piensen, ¿pero qué pasa con los nietos? Nos perderíamos eventos familiares importantes y cumpleaños, y extrañaríamos a los amigos y las mascotas. Si hubiera preguntado a mi madre por qué ella y mi padre fueron a una misión, sé que ella me habría dicho esto: tengo nietos y quiero que ellos sepan que tu padre y yo servimos en el campo misional, que queríamos dar ejemplo a nuestra posteridad y que fuimos muy, muy bendecidos. Cuando he visitado misiones por todo el mundo, he visto el servicio excelente de nuestra legión de misioneros mayores. Es obvio que son felices haciendo la voluntad del Señor y trabajando en la obra del Señor. Para algunos de ustedes, y esperamos que para miles, el servicio misional de tiempo completo en otro rincón del mundo será el lugar adecuado. Para otros, podría ser preferible una misión de servicio a la iglesia en casa. Debido a problemas de salud y otras circunstancias, hay personas que no pueden servir. Comprendemos esas situaciones y espero que puedan encontrar maneras de apoyar a quienes están sirviendo. Sigan el consejo del profeta y oren para saber lo que el Señor quiere que hagan. Hay campos misionales en todo el mundo que suplican su ayuda. El presidente Russell M. Nelson ha dicho de nuestros misioneros mayores: son jóvenes de espíritu y prudentes y tienen el deseo de trabajar. En el campo tienen toda una variedad de oportunidades. Podrían servir en oficinas de misión o en templos, fortalecer a los misioneros jóvenes, impulsar a las ramas pequeñas, trabajar en centros de historia familiar o en sitios históricos, enseñar instituto, prestar servicio humanitario, trabajar con los jóvenes adultos y ayudar en centros de empleo o en granjas de la iglesia. Los detalles de las formas de servir, las opciones más adecuadas, los lugares en que los necesitan y cómo pueden prepararse para servir se encuentran en el sitio web Misionero Mayor. También pueden hablar con su obispo o presidente de rama. He llamado a servir a muchos matrimonios y he visto cómo la luz de Cristo ha llenado sus rostros. Al regresar, han contado que se han acercado más al Señor y el uno al otro. Han sentido que el Espíritu del Señor se derramaba sobre ellos y han sabido que estaban marcando la diferencia. ¿Quién no querría eso? Una misión podría ser el capítulo más importante de la vida de un matrimonio. Un buen título podría ser «Que Cristo me quiera enviar». Quizás se encuentren en un terreno desconocido. Sin embargo, el poder del Espíritu hará que se sientan como en casa. Mis padres, así como decenas de miles de matrimonios misioneros mayores que han vuelto a casa, han dado testimonio del gozo que hallaron en la obra misional. En las Escrituras de los postreros días, el Señor ha dicho, «Y si acontece que trabajáis todos vuestros días proclamando el arrepentimiento a este pueblo, y me traéis, aun cuando fuere una sola alma, cuán grande será vuestro gozo con ella en el reino de mi Padre». Isaías describió de manera poética lo que significa servir en el campo misional. Las Escrituras nos dicen que el campo es el mundo. Este gran profeta de la antigüedad escribió, «Porque con alegría saldréis y en paz seréis conducidos. Los montes y los collados prorrumpirán en cánticos delante de vosotros, y todos los árboles del campo darán palmadas de aplauso». Los montes, collados, campos y árboles se pueden comparar con los presidentes de misión, obispos, líderes de distrito y miembros, y aquellos que buscan la verdad, pero no saben dónde hallarla, testificarán que los misioneros mayores de nuestro Salvador y Redentor, Jesucristo. Como apóstol del Señor Jesucristo, les pido que sirvan como misioneros en el recogimiento de Israel y que, tal vez, sirvan de nuevo. Los necesitamos. Les estamos agradecidos a ustedes, las personas mayores, por la vida que han llevado y el ejemplo que han dado en sus hogares, barrios y estacas. Ahora los invito a llevar sus conocimientos y experiencia junto con sus testimonios compartidos a lo largo del tiempo a servir en una misión. Ruego que la próxima vez que me siente a asignar a matrimonios misioneros mayores, haya cientos de ustedes esperando con anhelo su llamamiento. Les prometo también que al servir sentirán el amor del Señor en su vida. Ustedes lo conocerán a Él. Él los conocerá a ustedes y qué grande será su gozo. Su servicio dedicado a Jesucristo inspirará y bendecirá a su familia, a sus nietos y a sus bisnietos. La paz y el amor le serán multiplicados en su vida en los años venideros. Se lo prometo en el nombre de Jesucristo. Amén.
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2: Solo para versión digital. 5 recordatorios para compartir el Evangelio. Por Victoria Aliaud. Revistas de la Iglesia. Estas 5 ideas pueden ayudarnos a compartir el Evangelio de maneras normales y naturales e invitar a otras personas a venir a Cristo. Como miembros de la Iglesia de Jesucristo de los Santos de los Últimos Días, tenemos la responsabilidad y la bendición de compartir el Evangelio con todos los hijos del Padre Celestial. El Padre Celestial ama a cada uno de sus hijos perfectamente y desea que cada uno de ellos pueda recibir todas sus bendiciones. Una manera de demostrar nuestro amor por Él es invitar a todos a recibir el Evangelio, lo cual incluye 1. Participar en la obra misional y prestar servicio como misioneros. 2. Ayudar a los miembros nuevos y a los que regresan a la actividad en la iglesia a progresar a lo largo de la senda de los convenios. Al amar y servir a nuestras hermanas y hermanos, estaremos llenos del deseo de ayudarles a experimentar el sumo gozo que proviene de vivir el Evangelio de Jesucristo. Compartir el Evangelio a veces puede parecer abrumador, pero el Señor nunca da mandamientos a los hijos de los hombres sin prepararles una vía para que cumplan lo que les ha mandado. Podemos confiar en que Él nos ayudará cuando escuchemos su llamado de apacentar mis ovejas. Al esforzarnos por invitar a otras personas a venir a Cristo, podríamos considerar los siguientes principios. Compartir el Evangelio como parte de nuestros convenios. El presidente Russell M. Nelson ha enseñado: cada persona que ha hecho convenios con Dios ha prometido preocuparse por los demás y servir a los necesitados. Podemos demostrar fe en Dios y siempre estar preparados para responder a quienes pregunten sobre la esperanza que hay en nosotros. Cada uno de nosotros tiene una función que desempeñar en el recogimiento de Israel. Recuerden que no es necesario que seamos misioneros de tiempo completo para compartir el Evangelio. El presidente M. Russell Ballard, presidente en funciones del Quórum de los Doce Apóstoles, nos recordó que cualquier persona, tenga o no un llamamiento oficial, puede estudiar el Evangelio y compartirlo a diario. Recuerden que no se requiere una placa para llevar a cabo la obra misional. Y el elder Neil L. Anderson, del Quórum de los Doce Apóstoles, también nos ha enseñado: si ustedes no son misioneros de tiempo completo y no llevan una placa misional en la chaqueta, ahora es el momento de plasmar una en su corazón. Como lo dijo Pablo, no con tinta, sino con el Espíritu de Dios vivo. Al procurar compartir el Evangelio, estamos ayudando a cumplir nuestro convenio bautismal, el cual incluye ser testigos de Dios en todo tiempo y en todas las cosas y en todo lugar en que estuvieseis. Invitar a todos a venir a Cristo. Jesucristo no hace acepción de personas. Así como invitó al joven rico hace mucho tiempo, Él invita a todos: ven, sígueme. Podemos hacer lo mismo, invitar a todos y a cada uno a seguir a Cristo sin juzgar quiénes creemos que aceptarían o no la invitación. Él es la respuesta que muchas personas están buscando. Como el presidente Russell M. Nelson enseñó, su evangelio es la única respuesta cuando muchos en el mundo están aturdidos por el temor. Esto recalca la necesidad urgente de seguir la instrucción del Señor a sus discípulos de ir por todo el mundo y predicar el Evangelio a toda criatura. Tenemos la sagrada responsabilidad de compartir el poder y la paz de Jesucristo con todos los que escuchen y todos los que permitan que Dios prevalezca en su vida. Aquellos con quienes compartimos el Evangelio quizás acepten o no nuestras invitaciones o testimonios, pero eso no determina nuestro éxito. Hacemos la obra de Dios al compartir. Confiar en que el Espíritu Santo testificará. Compartir nuestras creencias más preciadas y sagradas puede ser intimidante a veces, pero el Señor promete que nos guiará y nos ayudará a comunicarnos de una manera que traerá el Espíritu. Podemos confiar en que el Espíritu Santo guiará nuestras palabras cuando abramos la boca para compartirlas. Nuestra función es compartir y es la función del Espíritu Santo testificar de Jesucristo. Como se nos enseña en Doctrina y Convenios, sección 100, versículos del 5 al 8, por tanto, de cierto os digo, alzad vuestra voz a este pueblo, Expresad los pensamientos que pondré en vuestro corazón, y no seréis confundidos delante de los hombres. Porque os será dado en la hora, sí, en el momento preciso, lo que habéis de decir. Mas os doy el mandamiento de que cualquier cosa que declaréis en mi nombre, se declare con solemnidad de corazón, con el espíritu de mansedumbre en todas las cosas. Y os prometo que si hacéis esto, se derramará el Espíritu Santo para testificar de todas las cosas que habléis. Recuerden lo que el Elder Dieter F. Uchtdorf del Quórum de los Doce Apóstoles enseñó. Confíen en que el Señor obrará sus milagros. Comprendan que no es su trabajo convertir a las personas. Esa es la función del Espíritu Santo. Su función es compartir lo que guardan en el corazón y vivir de forma consecuente con sus creencias. De modo que no se desanimen si alguien no acepta el mensaje del Evangelio de inmediato. No es un fracaso personal. Eso queda entre la persona y el Padre Celestial. Su función es amar a Dios y amar a su prójimo, es decir, sus hijos. Crean, amen, hagan. Introduzcan el Evangelio de manera natural. Compartir el Evangelio no tiene que ser algo complejo. Podemos, como alentó el Elder Uchtdorf, invitar a las personas de forma normal y natural a venir y ver, venir y ayudar y venir y pertenecer. Podemos encontrar maneras de hablar del Evangelio al hablar sobre nuestros intereses, nuestros pasatiempos, nuestras dificultades y las bendiciones que experimentamos por medio de la función que Jesucristo desempeña en nuestra propia vida. El presidente Ballard nos aconsejó: no tengas miedo de compartir con los demás tus historias, tus experiencias como seguidor del Señor Jesucristo. Todos tenemos experiencias interesantes que han influido en nuestra identidad. Compartir dichas experiencias es una buena manera de hablar con los demás sin intimidarlos. También puedes ayudar a corregir muchas percepciones erróneas sobre la Iglesia a través de tus esferas de influencia. Si no te sientes seguro de tu capacidad para compartir el Evangelio, recuerda este consejo del Elder Uchtdorf. El Señor nunca ha exigido esfuerzos misionales de expertos ni perfectos, sino que el Señor requiere el corazón y una mente bien dispuesta. Lo importante es que no se den por vencidos, que sigan intentando hacerlo bien. Con el tiempo llegarán a ser mejores, más felices y más auténticos. Hablar con otras personas sobre sus creencias se volverá normal y natural. De hecho, el Evangelio será una parte tan importante y valiosa de su vida que no sería natural no hablar de ello con otras personas. Puede que eso no ocurra de inmediato. Es un esfuerzo de toda la vida, pero ocurrirá. Vivir el Evangelio para compartir el Evangelio. ¿Han oído la frase: las acciones hablan más fuerte que las palabras? El Elder Gary E. Stevenson del Quórum de los Doce Apóstoles enseñó que siempre que mostramos amor cristiano por nuestro prójimo, predicamos el Evangelio, aunque no digamos una sola palabra. El Elder Stevenson también proporcionó un modelo sencillo para compartir el Evangelio. Se puede cumplir con la gran comisión del Salvador mediante unos principios sencillos y fáciles de entender que se nos han inculcado desde la infancia: amar, compartir e invitar. También podemos seguir el consejo del presidente Nelson de hacernos cargo de nuestro testimonio. Y como enseñó el Elder Quentin L. Cook del Quórum de los Doce Apóstoles, el llegar a estar convertido también es una parte importante de vivir el Evangelio por medio del ejemplo. A fin de que el mandato del Salvador de compartir el Evangelio llegue a formar parte de nuestro ser, debemos llegar a estar convertidos a la voluntad de Dios y debemos amar al prójimo, compartir el Evangelio restaurado de Jesucristo e invitar a todos a venir y ver. Al procurar hablar de Cristo, regocijarnos en Cristo, predicar de Cristo y profetizar de Cristo, podemos confiar en que Él nos ayudará. También podemos hallar fortaleza en esta promesa del Elder Stevenson. Los invito a considerar maneras de amar, compartir e invitar. Conforme lo hagan, sentirán gozo al saber que están dando oído a las palabras de nuestro amado Salvador.
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7: Nuestra historia de hoy habla en cuanto a las familias. La expresión de amor y la expresión de sentimientos nos ayuda a formar vínculos más estrechos entre aquellos a los que amamos. Nuestra amiga Paula, de Colombia, nos cuenta cómo, al desarrollar talentos en su vida diaria, pudo aplicarlos sobre su propia familia. Y al hacerlo, bendijo la vida de ellos al crear un ambiente de mejor comunicación en casa.
8: Yo soy de la ciudad de Bogotá, Colombia. Mi familia es una familia muy linda. Siempre vivimos con mis abuelos y pues mis papás y mi hermano. Todos eran personas maravillosas y mis abuelos han sido unas personas que realmente he admirado, pero algo que siempre ha pasado con nosotros es que hemos sido como muy, muy callados en las cosas que sentimos. No las decimos y es parte de la cultura simplemente porque usualmente tratamos como de aparentar de que todo está bien, todo está perfecto y pues hacemos carita feliz y seguimos. Pero realmente cuando estás en un núcleo familiar y no se dicen las cosas, eso puede afectar mucho la relación más adelante. Cuando yo estuve en la escuela, era la chica que estaba atrás en la esquina, que no decía nada. Una cosa impresionante. Pero mi familia, como pues siempre me apoyaron en muchas cosas que yo hacía, pero sin embargo sentía que había como un vacío ahí, algo que teníamos que decir, algo que teníamos que confrontar, porque era algo que se había pasado de generación en generación. Y en la escuela que yo estaba, era un colegio católico femenino. Fue una experiencia muy bonita porque era un colegio que nos enfocábamos mucho en el arte. Y se nos dieron muchas oportunidades ahí de explorar. Y una de las que más me impactó fue cuando nos dieron la oportunidad de intentar algo con el teatro. Yo no tenía ni idea que yo tenía talento para el teatro. Entonces, con diferentes cosas, diferentes ejercicios que hicimos, me metí en eso y empecé a encontrar muchos talentos en mí. Y una vez que empecé a encontrar esos talentos, me pude desenvolver mucho más fácil. Era más confiada en mí misma. Podía hablar en público sin sentirme que me iba a morir. Y simplemente cuando empecé a usar esos talentos y esos dones que yo en ese momento no sabía que tenía, empecé a aplicarlos también con mi familia. Pude empezar a ser como más abierta con ellos y una vez que fuimos más abiertos entre nosotros, como que la relación empezó a fluir mucho más. Y ya más adelante seguí haciendo lo mismo con mi vida y no solamente influyendo a mi familia, sino en otros aspectos de mi vida, en mi carrera, en mi trabajo, que simplemente al empezar a reconocer esos talentos y esas habilidades, yo pude reconocer que tenía un potencial más grande y tuve el valor y he tenido el valor de hacer cosas difíciles, pero sabiendo que tengo un propósito en esta vida y que yo lo puedo lograr. Yo pienso que, pues como todos tenemos un propósito en la vida, por algo nos mandaron acá, pero yo creo que al reconocer esas cosas puedes realmente cumplir con lo que te mandaron. Y esos talentos y habilidades yo creo que no son gratis. Tienen un propósito y al poder usarlos puedes hacer muchísimas más cosas y no solo para influenciar a tu familia, pero influenciar a muchas personas más.
7: Qué gusto tenerles hoy con nosotros en este programa Micrófono Abierto del Canal Mormón y les deseamos que tengan un día muy bendecido.

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Hace un tiempo conversaba con un buen amigo que tiene un trabajo muy exigente, repleto de asuntos que requieren su atención constantemente. Tenía curiosidad por saber cómo administraba su agenda, cómo hacía todas sus tareas diarias y cómo hacía

las notificaciones en el teléfono, la música, los mensajes y otras atracciones tomaban mucho más de mi tiempo de lo que yo me hubiese imaginado. Sin darme cuenta, estaba alejándome de lo que era más importante, dejándome distraer por cosas de poca relevancia. Uno de los secretos del éxito de mi amigo es lograr entender que cuando eliminamos distracciones, creamos espacio para las cosas más importantes. Al decir conscientemente no a las distracciones, en realidad estamos diciendo sí a las cosas y a las personas de mayor valor. Otro conocido, al sentir que debía simplificar aspectos de su vida, una noche tomó la sencilla decisión de quedarse en su casa, declinando asistir a un compromiso planeado con anterioridad. Por gran parte de la noche estuvo solo y se preguntaba si había tomado la decisión de vida. Pero en un determinado momento se le acercó uno de sus hijos y le preguntó si podía hablar con él, desarrollándose un intercambio sobre asuntos importantes. En ese momento se fortaleció la confianza entre ambos, algo que no habría sucedido si mi amigo hubiese pasado su tiempo en otro lugar. Al esforzarnos por reducir el redoble de distracciones diarias, hacemos nuestra parte para permitir que Dios pueda comunicarse más fácilmente con nosotros. Él nunca competirá con el trajín y el esplendor del mundo, sino que pacientemente espera que hagamos tiempo para Él, que lo escojamos a Él. Al hacerlo, oímos su voz más claramente, sentimos su presencia más plenamente y vemos su mano más prestamente en nuestras vidas. Como declaró una vez el líder religioso Ezra Taft Benson, cuando damos prioridad a Dios, todo lo demás encaja en su debido lugar o se retira de nuestras vidas. Al procurar eliminar distracciones, el tiempo que ganamos se vuelve sagrado, haciendo lugar a las cosas que más importan.

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1: Mis hermanos y hermanas, hace 6 meses me llamaron al Quórum de los 12. Me siento muy humilde a prestar servicio junto a hombres que por mucho tiempo han sido mis ejemplos y maestros. Agradezco mucho las oraciones y el voto de sostenimiento de ustedes. Ha sido un periodo de ferviente oración en el que he buscado la aprobación del Señor. He sentido su amor de maneras sagradas e inolvidables. Testifico que Él vive y que esta es su santa obra. Amamos al presidente Thomas S. Monson, el profeta del Señor. Siempre recordaré su bondad al extenderme mi llamamiento el pasado abril. Al terminar la entrevista, extendió los brazos para abrazarme. El presidente Monson es un hombre alto. Al estrecharme entre sus largos brazos y acercarme hacia él, me sentí como un niño pequeño en los brazos protectores de un padre amoroso. Desde que ocurrió esa experiencia, he pensado en la invitación del Señor de venir a Él y de que nos estreche espiritualmente en sus brazos. Él dijo, «He aquí mis brazos de misericordia se extienden hacia vosotros». Y a cualquiera que vengan, yo lo recibiré, y benditos son los que vienen a mí. En las Escrituras se habla de sus brazos abiertos, extendidos y que nos envuelven. Se describen como poderosos y santos, brazos de misericordia, brazos de seguridad, brazos de amor, extendidos todo el día. Todos hemos sentido, hasta cierto punto, esos brazos espirituales rodeándonos. Hemos sentido su perdón, su amor y su consuelo. El Señor ha dicho, «Yo soy el que os consuela». El deseo del Señor de que vayamos a Él y estemos envueltos en sus brazos, con frecuencia es una invitación a arrepentirnos. He aquí, Él invita a todos los hombres, pues a todos ellos se extienden los brazos de misericordia, y Él dice, «Arrepentíos, y os recibiré». Cuando pecamos, nos alejamos de Dios. Cuando nos arrepentimos, volvemos a Dios. La invitación a arrepentirnos rara vez es una reprimenda, es más bien un pedido de que nos demos vuelta y volvamos hacia Dios. Es el llamado de un Padre amoroso y de su Hijo unigénito a que seamos más de lo que somos, que alcancemos un nivel de vida mejor, que cambiemos y que sintamos la felicidad que proviene de guardar los mandamientos. En calidad de discípulos de Cristo, nos regocijamos en la bendición de arrepentirnos y en el gozo de ser perdonados. Llega a ser parte de nosotros, moldeando nuestra forma de pensar y de sentir. Entre las decenas de miles de personas que escuchan esta conferencia, hay muchos grados de dignidad y de rectitud personal. Sin embargo, el arrepentimiento es una bendición para todos. Cada uno de nosotros necesita sentir los brazos de misericordia del Salvador mediante el perdón de nuestros pecados. Hace años, se me pidió reunirme con un hombre que, mucho antes de nuestra reunión, había llevado por un tiempo una vida desenfrenada. Por sus malas decisiones, perdió el derecho de ser miembro de la iglesia. Hacía mucho que había regresado a la iglesia y cumplía fielmente los mandamientos, pero sus acciones del pasado lo atormentaban. Al reunirme con él, sentí su vergüenza y profundo remordimiento por haber dejado de lado de sus convenios. Después de conversar, le di una bendición del sacerdocio. Antes de pronunciar una palabra, sentí el gran amor y el perdón del Salvador hacia él. El hombre lloró abiertamente. Nos abrazamos después de la bendición y me maravillé ante los brazos del Salvador, llenos de misericordia y amor que envuelven al arrepentido, sin importar el egoísmo del pecado que abandonó. Testifico que el Salvador puede perdonar nuestros pecados y está ansioso por hacerlo, excepto por aquellos que escogen la vía de la perdición luego de haber conocido la plenitud. No hay pecado que no se pueda perdonar. ¡Qué gran privilegio es apartarnos de nuestros pecados y venir a Cristo! El perdón divino es uno de los frutos más dulces del Evangelio, que quita el remordimiento y el pesar de nuestro corazón y lo reemplaza con regocijo y tranquilidad de conciencia. Jesús declara: «No os volveréis a mí ahora, y os arrepentiréis de vuestros pecados y os convertiréis para que yo os sane». Algunos de los que escuchan hoy tal vez necesiten un gran cambio en el corazón para afrontar pecados serios. Tal vez sea necesaria la ayuda de un líder del sacerdocio. Para la mayoría, el arrepentimiento es sereno y privado, buscando la ayuda del Señor a diario para realizar los cambios necesarios. Para la mayoría, el arrepentimiento es una jornada, no un acontecimiento de una sola vez. No es fácil. Cambiar es difícil. Requiere ir contra el viento, nadar contra la corriente. Jesús dijo: «Si alguno quiere venir en pos de mí, niéguese a sí mismo y tome su cruz y sígueme». Arrepentirse significa apartarse de cosas como la deshonestidad, el orgullo, la ira, los pensamientos impuros, y recurrir a cosas como la bondad, el desinterés, la paciencia y la espiritualidad. Es volver hacia Dios. Al darnos cuenta de que necesitamos cambiar, sufrimos por la tristeza que hemos causado. Eso conduce a una confesión sincera al Señor y, cuando es necesario, a los demás. Cuando es posible, restituimos lo que hemos dañado o hurtado indebidamente. El arrepentimiento se convierte en parte de nuestra vida cotidiana. Tomar la Santa Cena todas las semanas es de suma importancia. Venir sumisa y humildemente ante el Señor, reconocer nuestra dependencia de Él, pedirle que nos perdone y nos renueve, y prometerle que siempre le recordaremos. Algunas veces, al arrepentirnos, al esforzarnos a diario para llegar a ser más como Cristo, nos encontramos luchando con las mismas dificultades. Es como subir una montaña cubierta de árboles. A veces no vemos que hemos avanzado hasta que llegamos cerca de la cima y miramos hacia abajo desde la cumbre. No se desanimen. Si están esforzándose y tratando de arrepentirse, están en el proceso de arrepentirse. Al mejorar, vemos con más claridad y sentimos al Espíritu Santo actuar con más fuerza dentro de nosotros. A veces, nos preguntamos por qué recordamos nuestros pecados mucho después de haberlos abandonado. ¿Por qué el pesar de nuestros errores a veces continúa después de que nos hemos arrepentido? Las Escrituras no dicen que olvidaremos nuestros pecados aquí en la tierra, más bien declaran que el Señor los olvidará. El abandonar los pecados implica nunca volver a cometerlos. Eso requiere tiempo. Para ayudarnos, el Señor a veces permite que un residuo de nuestros errores permanezca en nuestra memoria. Al confesar nuestros pecados con sinceridad, restituir lo que podamos a quien hayamos ofendido y abandonar nuestros pecados guardando los mandamientos, estamos en el proceso para recibir el perdón. Con el tiempo, sentiremos que la angustia de nuestro pesar se mitiga, se depurarán nuestros corazones de toda culpa y tendremos paz de conciencia. Aquellos que verdaderamente se han arrepentido, pero no parecen encontrar alivio, siguen guardando los mandamientos. Les prometo que el alivio vendrá en el tiempo del Señor. El sanar también requiere tiempo. Si están preocupados, hablen con su obispo. Un obispo tiene el poder de discernimiento. Él los ayudará. Las Escrituras nos advierten: no demoréis el día de vuestro arrepentimiento, pero nunca es demasiado tarde para arrepentirse. En una ocasión, se me pidió que me reuniera con una pareja mayor que regresaba a la iglesia. Sus padres les habían enseñado el Evangelio, pero después de casarse, se habían alejado de la iglesia. Ahora, 50 años más tarde, volvían a la iglesia. Recuerdo al esposo que entraba en mi oficina tirando de un tanque de oxígeno. Dijeron que lamentaban no haber permanecido fieles. Les dije lo contentos que estábamos con su regreso y les aseguré que el Señor extiende sus brazos acogedores a quienes se arrepienten. El anciano respondió: lo sabemos, hermano Anderson, pero lo triste es que nuestros hijos y nietos no tienen la bendición del Evangelio. Hemos regresado, pero hemos regresado solos. No habían regresado solos. El arrepentimiento no solo nos cambia a nosotros, sino que bendice a nuestra familia y a seres queridos. Gracias a nuestro arrepentimiento sincero, en el tiempo del Señor, sus brazos extendidos no solo nos rodearán a nosotros, sino que también llegarán a la vida de nuestros hijos y de nuestra posteridad. El arrepentimiento siempre implica que hay mayor felicidad por delante. Testifico que nuestro Salvador puede librarnos de nuestros pecados. Yo he sentido su poder redentor. He visto, sin lugar a dudas, su mano sanadora sobre miles de personas de las naciones alrededor del mundo. Testifico que su don divino elimina la culpa de nuestro corazón y trae paz a nuestra conciencia. Él nos ama. Somos miembros de su iglesia. Él invita a cada uno de nosotros a arrepentirse, a abandonar nuestros pecados y a venir a Él. testifico que Él está presente. En el nombre de Jesucristo. Amén.
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4: Qué gozo es estar en su compañía esta noche y compartir mi testimonio del Evangelio restaurado de Jesucristo con ustedes. Me uno a todos para dar gracias por los principios del Evangelio que nos ofrecen una visión eterna y nos enseñan cómo tener gozo en esta vida y en la vida venidera. Después de ser apartado en el templo de Salt Lake como ayudante de los 12 apóstoles, como ayudante, el Elder LeGrand Richards, que era 46 años mayor que yo, me puso un brazo sobre los hombros y me susurró al oído, si pudiera volver a ser un muchacho con toda la vida por delante. La razón por la cual les digo esto es porque esta noche les voy a hablar como si ustedes fueran más jóvenes de lo que piensan que lo son. Y volver a ser un muchacho, yo tenía 42 años. Mis queridos hermanos y hermanas, los miro a los ojos y veo en ustedes a la juventud de Sion, un ejército real con un noble legado. Ustedes son el ejemplo actual para las generaciones futuras, como dice el himno. ¿Fallará en la defensa de Sion la juventud? No. Firmes creced en la fe que guardamos. Esta noche me gustaría hablarles acerca de la manera de crecer siempre firmes en la fe. Y les digo que únicamente podemos crecer firmes en la fe al buscar, alcanzar y retener una posición espiritual elevada en la vida. ¿Qué se entiende por una posición espiritual elevada? Resulta interesante que los profetas de todas las dispensaciones hayan buscado inspiración en las cimas de las montañas. Moisés, por ejemplo, vio a Dios cara a cara en una montaña extremadamente alta. Nefi subió al monte y clamó al Señor. El hermano de Jared vio al Cristo preterrenal, una experiencia enormemente sagrada en el monte Shelem. Isaías y Miqueas, profetas del Antiguo Testamento, profetizaron que en los postreros de los tiempos será confirmado el monte de la casa de Jehová como cabeza de los montes. Nuestro Salvador también ascendía a los montes con frecuencia en busca de guía espiritual y para enseñar a sus discípulos. Cristo se transfiguró ante Pedro, Santiago y Juan, aparte un monte alto. Uno de sus más grandes discursos, el de las bienaventuranzas, se enmarca en el gran sermón del monte. En otra ocasión, ascendió a una montaña próxima al mar de Galilea, y cuando las multitudes se le acercaron, Él las bendijo y sanó a todos los que estaban afligidos. Desde esta posición elevada, tanto los profetas de la antigüedad como el Señor mismo recibieron guía y poder para guardar los mandamientos y servir al prójimo. Buscar una posición espiritual elevada consiste en alzarse por encima del mundo y sus tentaciones para así seguir a nuestro Salvador. Esta noche quisiera compartir con ustedes un relato especial de las Escrituras en el que se demuestra la importancia de buscar una posición espiritual elevada y permanecer en ella. la importancia de una posición espiritual elevada. Leontí, en el Libro de Mormón, nos enseña una importante lección sobre cómo buscar y conservar una posición espiritual elevada. Leontí condujo a sus seguidores a lo alto de un monte donde edificó un fuerte que les brindara seguridad y protección. El rey Lamanita envió a su ejército, liderado por un disidente llamado Amalequía, para vencer a Leontí y subyugar a su pueblo. Pero Amalequía era un hombre muy hábil para lo malo, pues deseaba granjearse la buena voluntad de los ejércitos de los lamanitas a fin de apoderarse del reino. En tres ocasiones, Amalequía envió mensajeros a Leontí para decirle que descendería hasta el valle y se reuniera con él. Y las tres veces Leontí se negó a abandonar la seguridad que le brindaba su posición elevada. Sin embargo, Amalequía fue persistente y la cuarta vez fue él quien subió al campamento de Leontí y le dijo: sal de tu fuerte, lleva a tus guardas y me reuniré contigo. Esta vez Leontí aceptó la invitación de Amalequía y abandonó la seguridad que le ofrecía la cima del monte. Ahora Amalequía compartió con él su pérfido plan y lo tentó con la victoria y el poder, invitándole a descender del monte con sus hombres para rodear al ejército lamanita mientras éste dormía. Amalequía le prometió rendirse a él y entregarle el mando de todo su ejército lamanita, siempre y cuando Leontí lo nombrara a él segundo al mando. El plan se llevó a cabo como había planeado Amalequía. El ejército lamanita se rindió y Leontí se convirtió en su jefe. Pero entonces Amalequía mandó a sus siervos que administraran veneno lentamente a Leontí. Una vez muerto, Amalequía se puso al mando del ejército, llegó a dominar al pueblo de Leontí y regresó victorioso al rey de los lamanitas, momento en el que completó su malévolo plan, dando muerte al rey y convirtiéndose en gobernante de los lamanitas. Veamos esto. En términos de nuestra propia vida, el engaño de Amalequía nos muestra la forma en la que obra Satanás en nuestra vida. Sus tentaciones son invitaciones persistentes a que abandonemos nuestra posición espiritual elevada y nuestra salvaguardia espiritual. Y armado con una gran paciencia, aguardará a que cedamos a sus señuelos. Leontí no respondió la primera vez que Amalequía le envió un mensajero, ni la segunda vez, ni siquiera la tercera, pero a la cuarta visita abandonó la seguridad de su posición elevada y sucumbió a las falsas promesas de poder y gloria. Dado que la muerte de Leontí no fue inmediata, puede que por unos días llegara a gloriarse de su condición de comandante en jefe del ejército lamanita y que hasta pensara que merecía la pena abandonar la fortaleza edificada en lo alto de la montaña. Pero al igual que acontece con la traición de Amalequía, los señuelos del adversario son de corta duración, además de venenosos. Siempre que abandonamos nuestra posición espiritual elevada, sucumbimos a la enfermedad espiritual. ¿Por qué debemos permanecer en una posición espiritual elevada? ¿Ven la importancia de permanecer en una posición elevada? Así como el Salvador llamó a sus discípulos a acompañarle a una montaña para ser ordenados con poder del sacerdocio, Él mismo nos invita a todos nosotros, sus discípulos de la actualidad, a acudir a Él. Quienes acepten tal invitación recibirán bendiciones que no están a su alcance en ningún otro lugar. Esta vida será una prueba constante para ver si seremos obedientes a los mandamientos de Dios. Sin embargo, todas las pruebas de este periodo de probación tienen como finalidad hacernos más fuertes y no hacernos caer ni derrotarnos. El Señor enseñó al profeta José Smith: todas estas cosas te servirán de experiencia y serán para tu bien. Tus aflicciones no serán más que por un breve momento, y entonces, si lo sobrellevas bien, Dios te exaltará. En ocasiones olvidamos quiénes somos. Somos hijos de Dios y estamos luchando para alcanzar la exaltación. Queremos vivir eternamente en la más elevada de las posiciones, la presencia de Dios, el Padre y su Hijo Jesucristo. Pero sucede que a veces, al igual que Leonti, nos situamos en circunstancias comprometedoras cuando optamos por abandonar, aunque sea brevemente, la seguridad que nos ofrece la observancia de los mandamientos, volviéndonos vulnerables a Satanás y las tentaciones del mundo. Es importante permanecer juntos en una posición espiritual elevada. Recuerden que Leonti no fue el único que sufrió las consecuencias de sus decisiones. En muchas ocasiones, tanto ustedes como yo creemos que comprometer nuestras normas no daña a nadie excepto a uno mismo. Pero en realidad son muchos los que dependen de nuestra obediencia, dignidad, veracidad y castidad. Piensen en sus amigos, sus padres, sus hermanos y hermanas, pero sobre todo piensen en su cónyuge eterno y en sus hijos. Aun si no están casados, ese cónyuge y sus futuros hijos tienen interés en el bienestar espiritual de ustedes. Las decisiones que tomen ahora podrían determinar si serán dignos o no de ellos en el futuro. Quiero decirles ahora que en algunos de ustedes quizás no se casarán, pero lo más importante que deben recordar es de manteneros en los lugares altos y ser dignos, porque se nos promete que recibiremos muchas bendiciones en las eternidades futuras y que serán de ustedes. Por lo tanto, no se desanimen. Es importante que se mantengan dignos y en lugar espiritual elevado. Todo el pueblo padeció con su decisión de abandonar el fuerte y sucumbir a la tentación. Amalequía los llevó de nuevo al cautiverio y muchos morirían en batallas posteriores. En nuestra condición de seguidores conversos del Salvador, se nos manda fortalecer a quienes nos rodean. Ascendamos hasta una posición espiritual elevada, no solo para salvaguardarnos del adversario, sino también para elevar a otros a un lugar seguro. Las buenas amistades nos ayudan a permanecer en una posición espiritual elevada. Nos fortalecen y nos ayudan a vivir los mandamientos cuando gozamos de su compañía. Los verdaderos amigos no nos obligan a escoger entre las vías del Señor y las de ellos. Si sus amigos actuales intentan alejarlos del sendero estrecho y angosto, aléjense de ellos de inmediato. No permitan que las burlas de aquellos que han escogido el edificio grande y espacioso, los avergüencen al grado de alejarlos de su refugio espiritual. Escojan a sus amigos con cuidado. De pequeño, mi madre me llevaba a un estanque donde dábamos de comer pan a los cisnes. Ella solía decirme: ¿ves algún buitre o ave de presa entre estos bellos y tranquilos cisnes? Solo hay cisnes porque las aves de la misma especie vuelan juntas. El mensaje fue sencillo. Sus amigos reflejan el tipo de persona que son ustedes y con la que ustedes se sienten cómodos en la vida. Es de entre sus amistades de donde escogerán un compañero eterno. Y son sus amigos quienes les ayudarán a mantenerse firmes y fieles. Al mismo tiempo, debemos preguntarnos: ¿qué clase de amigo soy? Sean buenos ejemplos, sean una luz al mundo, lideren y guíen a su prójimo por la senda de la rectitud. Ellos dependen de ustedes para elevarse y fortalecerse. Como permanecer en una posición espiritual elevada, esto requiere el deseo y la fe. ¿Cómo se logra alcanzar una posición espiritual elevada y permanecer en ella? En primer lugar, debemos desear y buscar el ser siempre fieles a las enseñanzas, los mandamientos y los convenios del Evangelio. Es preciso anhelar las bendiciones que emanan de dicha obediencia, y esto se logra al cultivar una atmósfera en la que el Espíritu pueda estar siempre con nosotros. Una vez que nos hallamos en esa posición elevada, nos mantenemos en ella por medio de la obediencia a los mandamientos, el estudio y la oración. Al vivir los principios de una vida providente y de la autosuficiencia, al prepararse para realizar y honrar los convenios del templo y al edificar matrimonios y familias fuertes. Para alcanzar una posición espiritual elevada, primero debemos tener el deseo de estar en el reino de Dios y por encima de las cosas del mundo. La fe es el elemento principal de ese deseo. Las Escrituras explican que por la fe, no un conocimiento perfecto, pero aunque no tengamos más que un deseo de creer, podemos desarrollar nuestra fe experimentando con la palabra, es decir, que nuestra fe crece al guardar los mandamientos. La fe en el Señor Jesucristo es el primer principio del Evangelio y la piedra angular de nuestra salvación eterna. Nos fortaleceremos al ejercer nuestra fe en el Salvador y poner en práctica sus enseñanzas en nuestra vida, y al no temer al mundo ni dar oído a sus cantos de sirena. La invitación del Señor a confiar en Él es clara: elevad hacia mí todo pensamiento, no dudéis, no temáis. Podemos ser como José Smith, cuyo servicio al Señor comenzó con la sencilla fe de un niño en un versículo de las Escrituras. Y si alguno de vosotros tiene falta de sabiduría, pídala a Dios. La oración sincera de José fue contestada con la primera visión, y desde entonces obedeció las instrucciones del Señor. Al igual que José, también creceremos fielmente en el servicio al Evangelio. Seremos más como nuestro Salvador al cuidar de los demás, al dar y al testificar, si confiamos en el Espíritu Santo para guiarnos en todo lo que hagamos. Tengamos el Espíritu con nosotros. Es lo más importante. Al ejercer la fe y al confiar en el Espíritu, nos permite lograr una posición espiritual elevada. Recibimos el don del Espíritu Santo durante el bautismo, tal y como dijo el Salvador que sucedería cuando prometió a sus antiguos apóstoles que les daría un Consolador. Me maravilla que, aunque los apóstoles terminaron siendo asesinados por su fe, todos, excepto Judas, aún así permanecieron fieles al Salvador hasta el fin. El Espíritu Santo también nos ofrecerá guía, valor y entereza para permanecer en una posición espiritual elevada. Mediante su influjo podemos recibir revelación como respuesta a nuestras oraciones. Podemos mantener un futuro testimonio del Salvador durante toda la vida. Podemos perseverar hasta el fin y alcanzar la vida eterna. Ninguno de nosotros es inmune a las tentaciones del adversario. Todos precisamos de la fortaleza que se nos dispensa a través del Espíritu Santo. Cuán importante es que durante los momentos de tribulación, cuando somos probados, no hagamos nada que nos impida disfrutar del consuelo, la paz y la guía del Espíritu. La compañía del Espíritu nos dotará de la fortaleza para resistir al mal y, cuando sea necesario, arrepentirnos y regresar al sendero estrecho y angosto que conduce a la salvación eterna. Considero imposible que nos alejemos de la posición espiritual elevada si tenemos siempre el Espíritu con nosotros. Cada día de reposo se nos presenta la oportunidad de renovar nuestro convenio bautismal, participando de la Santa Cena, con lo cual prometemos al Señor que estamos dispuestos a tomar su nombre sobre nosotros, a recordarle siempre y a guardar sus mandamientos. Nuestra disposición a hacerlo, nos permite recibir la gran promesa que siempre tendremos su Espíritu con nosotros. El rey Benjamín explica en el Libro de Mormón la importancia de estar dispuestos a tomar sobre nosotros el nombre del Salvador. No hay otro nombre dado por el cual venga la salvación. Por tanto, quisiera que tomaseis sobre vosotros el nombre de Cristo, todos vosotros que habéis hecho convenio con Dios de ser obedientes hasta el fin de vuestras vidas. Y sucederá que quien hiciere esto se hallará a la diestra de Dios, porque sabrá el nombre por el cual es llamado, pues será llamado por el nombre de Cristo. En nuestro esfuerzo por tomar sobre nosotros el nombre de Cristo, hacemos que tanto Él como su obra ocupen el primer lugar de nuestra vida. Nos santificamos y tratamos de llegar a ser como Él al tratar de hacer su voluntad y servir fielmente a nuestro prójimo. Alcanzamos una posición espiritual elevada al obedecer de este modo las impresiones del Espíritu Santo. Esto requiere obediencia. La obediencia a las enseñanzas de Cristo que nos permite ocupar una posición espiritual elevada. El salmista escribió, ¿quién subirá al monte de Jehová? El limpio de manos y puro de corazón. Nuestras manos quedan limpias y puro nuestro corazón por medio de la obediencia. En la existencia preterrenal se nos bendijo con el albedrío, o sea, la capacidad para escoger. Y lo conservamos en esta vida mediante la obediencia, pues esta nos libera de la esclavitud de Satanás. Si somos fieles y obedientes, él no puede dominarnos ni controlarnos. Pero tal y como sucede, para tener el Espíritu tenemos luz. Y Satanás, que es el príncipe de la oscuridad, no puede estar con nosotros. Por tanto, con esa luz, él debe de apartarse de nosotros. Pero tal y como sucede en el relato de Leonti y Amalequía, el adversario es muy listo en sus tentaciones y nos atrae hacia un lapso momentáneo en nuestro sano juicio para que descendamos de nuestra posición espiritual elevada. En este proceso podemos perder todas las bendiciones que nos estaban reservadas por ser fieles. Deseo inmensamente que comprendan que ustedes no quieren vivir lamentándose por haber tomado malas decisiones o de haber sido desobedientes. Vienen a mi mente las palabras de Witter. De todas las palabras habladas o escritas, son estas las más tristes. Y quiero repetir, podría haber sido. De todas las palabras habladas o escritas, son estas las más tristes. No hay nada más triste que estar en la que no estar en la presencia y plagados por nuestras decisiones pasadas. Si llegara semejante momento de debilidad, entiendan que el Señor les ayudará. Recuerden que no hay nada que puedan haber hecho que les pueda detener de hacer esto, de ponerlo a vuestros hombros. Si llegara a semejante momento de debilidad, entiendan que gracias a la expiación de nuestro Salvador Jesucristo, hay un camino de regreso para que mediante el arrepentimiento podamos regresar a ellos con honor. Aun cuando ya estamos sintiendo los efectos de la ponzoña, hay un antídoto. Podemos recuperar una salud espiritual y una felicidad plenas. La misericordia puede satisfacer las demandas de la justicia. Si nos arrepentimos y nos volvemos al Padre en nuestras oraciones y nuestra conducta, el arrepentimiento y la obediencia a los mandamientos, al ser fieles y cumplir nuestros convenios, nos facultarán una vez más a volver a ser dignos de las bendiciones eternas. Por favor, estudien y oren. El estudio y la oración, fieles y reflexivos, constituyen otra manera importante de mantenernos en nuestra posición elevada. Hay tanto que aprender, tanto de nuestro Salvador. Cuando Lucifer lo tentó, él oró a su Padre Celestial en busca de fortaleza y dijo, vete de mí, Satanás. Deben de entender que al haber tomado estas decisiones con un cuerpo mortal y al venir a este mundo para vivir esta experiencia, él jamás tendrá esta experiencia. Y cuando ustedes le digan que debe de apartarse de ustedes, él debe apartarse. Y cuando ustedes entiendan esto, ustedes entenderán que son hijos de Dios. Pero ¿qué habría sucedido si Leonti hubiera orado en busca de guía, como lo hizo Jesús? Yo creo que no habría accedido a la petición de Amalequía, que lo llevó a salir de la seguridad que le ofrecía la cima de la montaña. Estoy convencido de que el Espíritu habría advertido a Leonti de los peligros que le acechaban a él y a su pueblo. Me siento agradecido por las Escrituras, ya que puedo aprender de personas que se erigieron en ejemplos de fidelidad y valor, y así evitar los errores de aquellos que no fueron fieles. Me siento agradecido por poder acudir a la oración en busca de guía y seguir las impresiones del Espíritu. También me siento agradecido por la oportunidad que tenemos de aprender al estudiar y observar a otras personas. ¡Qué gran influencia! Todos tenemos, debemos de observar, especialmente a nuestras familias. ¡Qué gran influencia tuvo mi madre en mí! Nunca habría hecho nada que pudiera haberle dolido. También amaba a mi padre. Mi padre no me predicaba, sino que calladamente me dio un buen ejemplo, guiándome gracias a su bondadosa persuasión y sus bondadosas expectativas. Siendo el menor de nuestra familia, también aprendí de mis hermanos mayores, pero la mayor de las influencias que ha recibido es la de mi compañera eterna. La decisión más importante de nuestra vida es con quién vamos a casarnos. Y debemos aprender de aquellos que nos rodean, y eso nos ayudará mucho. La influencia más importante, como dije, fue de mi compañera eterna. La decisión más importante de nuestra vida es con quién vamos a casarnos, y estoy muy agradecido a mi querida esposa por el ejemplo que ha sido para mí durante más de 50 años y por habernos guiado a mí y a nuestra familia por el sendero estrecho y angosto. Además de la fe y el Espíritu Santo, el estudio y la oración, el Señor nos ha dado otras ocasiones muy importantes para nuestro bienestar espiritual y temporal. El almacén del Señor es temporal y espiritual a la vez. Mediante la fe y la obediencia a los mandamientos, procedemos a preparar una reserva espiritual de fuerza para encarar los problemas de la vida. De igual modo, debemos ceñirnos a los sabios principios de una vida próvida y de la autosuficiencia para, de este modo, disponer de recursos temporales con los que atender nuestras necesidades y servir al prójimo. Por vida próvida se entiende no desear las cosas de este mundo, utilizar los recursos terrenales con prudencia y no malgastarlos, aún viviendo en épocas de abundancia. Una vida próvida implica, además, evitar las deudas excesivas y contentarse con tener suficiente para nuestras necesidades. Esto también significa que no debemos endeudarnos y que debemos de vivir dentro de lo que tenemos. Por ejemplo, uno de los elementos de una vida próvida es obtener una formación académica o vocacional que nos prepare para acceder a una profesión con la que sostenernos nosotros y nuestra familia. El siguiente paso consiste en ser merecedores del salario que cobramos. Semejante ética laboral, a la que debemos sumar cualidades como la integridad, el carácter y la confianza, nos califican para ser un obrero digno de su salario. Otro elemento de una vida próvida es la capacidad de ser dichosos viviendo según nuestras posibilidades, evitando contraer deudas excesivas y no deseando las cosas temporales de este mundo. En la sociedad actual parece reinar cierto sentimiento de que se debe adquirir de inmediato todo lo que nuestros padres tardaron años en conseguir. La deuda puede esclavizarnos. La carga de la deuda excesiva da al traste con nuestro preciado albedrío para caer en una servidumbre autoimpuesta que nos obliga a dedicar todo nuestro tiempo, esfuerzos y medios al pago de las deudas. Una gran sensación de desesperanza deriva de esta situación, genera una tensión que culmina en una depresión mental que llega a afectar nuestra autoestima, nuestra relación con nuestro cónyuge y, en última instancia, nuestros sentimientos hacia el Señor. Es esencial que entendamos la necesidad de tener un plan de gastos y de ahorro, un presupuesto, y que distingamos entre caprichos y necesidades. Siempre he sentido que una relación de compañerismo no solo se fundamenta en las tan preciadas dos palabras te quiero, sino en las sensatas no podemos permitirnoslo. Cuando una pareja toma decisiones económicas, es preciso que conversen el uno con el otro. Si uno de los cónyuges realiza una compra sustancial sin antes analizarlo juntos y consultarlo con el Señor en oración, se produce una tensión económica en el matrimonio, y dicha tensión es la causa principal del divorcio. Si las parejas no son uno tanto en lo temporal como en lo económico, les garantizo que no van a serlo tampoco en lo espiritual. La autosuficiencia conlleva el aceptar ser responsables de nuestro propio bienestar temporal y espiritual y de aquellos a quienes nuestro Padre Celestial ha confiado a nuestro cuidado. Es más fácil emular al Salvador y servir y bendecir al prójimo cuando se es autosuficiente y nos elevamos para poder ayudar a otros. La razón por la cual tendrán éxitos en la vida no es por lo que logramos inmediatamente, sino el de ayudar a otros. Nuestra capacidad para servir aumenta o disminuye según sea nuestro nivel de autosuficiencia. Esos principios de bienestar son pautas prácticas que nos enseñan un estilo de vida prudente que nos reportará felicidad en nuestro diario vivir y nos preparará para encarar

importantes para una persona o para una familia. Si aún no están casados, pónganlos en práctica con ustedes mismos para que, llegado el momento, hayan desarrollado buenos hábitos. Esta autodisciplina bendecirá enormemente a su familia en el futuro. El pago del diezmo y de las ofrendas de ayuno es otro elemento importante en el establecimiento de un estilo de vida próvido. El pago del diezmo y las ofrendas contribuye al desarrollo de la rectitud personal y fortalece nuestra fe para sostenernos en medio de las pruebas, las tribulaciones y los pesares de la vida. Permite sofocar la sed egoísta y temporal de las cosas del mundo y redirige nuestros pensamientos y hechos hacia objetivos eternos, así como hacia una disposición para ayudar a los necesitados. Si estamos dispuestos a dar el diezmo, seremos bendecidos. Y las ofrendas se traducen en bendiciones y experimentamos un poderoso cambio de corazón. Pasamos a la rectitud. Y si estamos preparados para hacerlo, no debemos de tener temor, sino que podremos vencer nuestras dificultades y ayudar a otros en los momentos de necesidad. Esa es una gran bendición. Esperemos que todos ustedes aprendan y la practiquen en vuestras vidas. Yo quiero ahora pasar un poco, hablar un poco acerca del tiempo, del templo, para que ustedes puedan hacer en el templo es la más elevada de las posiciones a la que podemos ascender en esta vida. Actualmente el templo es nuestra cima de la montaña. Es la casa que el Señor ha escogido para impartir sus sagradas enseñanzas, efectuar convenios y ordenanzas eternos y comunicarnos personalmente con Él. Es el lugar donde hacemos convenios con el Señor. Y cuando hacemos esos convenios, es como si estuviéramos en su presencia. El templo es un lugar alejado del mundo y se ha dedicado y consagrado al Señor. Es un sitio donde se aprende sobre la fundación del mundo, el propósito del hombre para esta vida y los requisitos necesarios para recibir bendiciones eternas. Allí, en el templo donde se sella, en el templo se sella en los cielos, por tiempo y eternidad. Los eternos convenios que hacemos con el Señor nunca pueden ser quebrados solamente por nuestra desobediencia. Estas son eternos principios, y mediante estos principios podemos prepararnos para vivir eternamente con Dios el Padre y su Hijo Jesucristo. El templo es, además, el sitio al que podamos acudir ante el Señor en oración y presentarle nuestros deseos e inquietudes. Es un lugar sagrado en el que podemos meditar y orar pidiendo entereza para hacer frente a los problemas o guía a nuestra vida. En los momentos de tribulación o de toma de decisiones cruciales que tanto abruman nuestra mente y alma, podemos acudir al templo con nuestras preocupaciones y recibir guía espiritual, y yo espero que ustedes lo hagan durante sus vidas. Los convenios y la adoración del templo son vitales para mantenerse en una posición espiritual elevada. Si aún no hemos recibido los sagrados convenios del templo, debemos centrarnos en ir allí y recibir las bendiciones que el Señor nos promete. Y después de haber ido al templo, debemos regresar a él fiel y frecuentemente para adorar y efectuar ordenanzas sagradas a favor de otras personas. Muchos de ustedes se están preparando para sellarse eternamente con un hijo o una hija selecta de nuestro Padre Celestial. Algunos de los presentes ya tienen esa bendición y se están preparando para magnificar sus responsabilidades como padres. Tanto si esas bendiciones llegan en esta vida o en la venidera, irán destinados a los fieles. Si ustedes nacieron de padres sellados en el templo, agradézcanle a ellos y a su Padre Celestial esta gran bendición. Si no es el caso, sientan gratitud por sus padres y por todo aquel que les haya ayudado a estar hoy en el día de la posición espiritual elevada.

0: que es el Evangelio. Comprométanse a sellarse en el templo para así criar a sus hijos en el convenio. Las bendiciones del matrimonio en el templo que disfrutarán en esta vida y en la venidera los bendecirán a ustedes y a su posteridad por toda eternidad. ¿Cómo edificar matrimonios y familias fuertes? Esto es lo que debemos hacer. Al esforzarnos por observar los convenios del templo y edificar matrimonios y familias fuertes, nos estaremos fortaleciendo a nosotros mismos con el escudo de la fe para defendernos de los dardos encendidos del adversario, sabiendo que necesitamos las ordenanzas y los convenios del templo para acceder al más alto grado de gloria del reino celestial. A menudo me he preguntado qué motiva a quien los haya tomado sobre sí a quebrantar tales convenios. Tamaña infidelidad no hace sino quebrar los corazones del cónyuge y los hijos, quienes desean tener una familia eterna. Con los años he visto a muchísimas parejas que han logrado tener matrimonios fuertes y dinámicos al haberse mantenido fieles a sus convenios del templo. A modo de conclusión, permítame compartir con ustedes lo que he visto hacer a estos matrimonios de éxito. Estas cosas aparentemente pequeñas han fortalecido y reforzado a estas familias. Primero, las parejas que edifican matrimonios y familias fuertes saben quiénes son, saben que son hijos e hijas de Dios, que se fijan metas eternas para regresar nuevamente a vivir con nuestro Padre Celestial y con su Hijo Jesucristo, esforzándose por dejar atrás las sendas del hombre natural. Segundo, conocen las doctrinas del Evangelio y la importancia de las ordenanzas y los convenios del templo. Saben que la observancia de estos convenios es necesaria para alcanzar sus metas eternas. Tercero, eligen las bendiciones eternas del reino de Dios antes que las posiciones temporales o provisionales del mundo. Buscan una posición espiritual elevada y permanecen en ella. Cuarto, esos matrimonios se dan cuenta del que al estar sellados por esta vida y por toda la eternidad, han escogido a un compañero eterno. No hay necesidad de seguir buscando. Sus noviazgos ya han finalizado. Quinto, estas parejas piensan en su cónyuge antes que en sí mismos. Crecen juntos sin distanciarse a medida que se prestan servicio mutuo y se comunican con el Señor en oración. Suelen conversar con frecuencia, por lo que las cosas pequeñas nunca se convierten en grandes cosas. Hablan de las pequeñas heridas, sin dilación y sin temor a ofender. Así es como evitan las grandes explosiones de sentimientos amargos. Es mejor dejar salir algo de vapor antes de que estalle la válvula de presión. Estas parejas buscan el beneficio del cónyuge y evitan caer en el egoísmo, pues este asfixia la sensibilidad espiritual. No fastidian, ridiculizan ni critican a sus cónyuges delante de otras personas, pues saben que tales palabras y conductas dañan el potencial eterno de su relación. Están dispuestos a cambiar sus corazones, a arrepentirse, a disculparse y a pedir perdón si se han herido o si han herido a un ser amado. Trabajan ahora para mejorar su relación, sabiendo que la muerte no los va a hacer más buenos como por arte de magia. Siempre cultivan un espíritu y amor considerado y amable del uno para con el otro, y al obrar así se elevan hasta la posición espiritual elevada y se fortalecen mutuamente en su determinación por permanecer allí. Para concluir, mis hermanos y hermanas, yo espero que ustedes puedan ver la importancia de buscar y mantener una posición espiritual elevada en la vida y traer a otros a esta posición. Espero y ruego que entiendan verdaderamente quiénes son y dirijan su vida de modo que siempre tengan el Espíritu con ustedes. Solo así alcanzarán la posición espiritual elevada que les permitirá a ustedes y a su posteridad merecer todas las bendiciones que por derecho les pertenecen. Ruego que las más electas bendiciones del Señor desciendan sobre ustedes. Ustedes son el ejército real que los conducirá a ustedes, a sus familias, a sus amistades y a aquellos quienes sirven hasta una posición espiritual elevada. Testifico que si lo hacen en la búsqueda de una posición espiritual elevada y del mantenerse en ella, el propósito de su vida, recibirán un día la bendición de estar en la más elevada de todas las posiciones, la presencia de Dios, el Padre y de su Hijo Jesucristo. Ruego que vivamos siendo dignos de alcanzar tales bendiciones celestiales por medio de nuestra obediencia y la observancia de los convenios sagrados. En el nombre de Jesucristo. Amén.
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2: 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Servicios para la familia, consultores de resiliencia, revistas de la Iglesia. Haga que la práctica de la resiliencia emocional sea una actividad normal en su hogar. La resiliencia emocional es la capacidad de adaptarse a los desafíos emocionales con valor y con la fe centrada en Jesucristo. La resiliencia emocional surge de nuestras fortalezas interiores que nos fueron dadas divinamente, las cuales aumentan con la experiencia y en relación con el Señor. Al hablar sobre la resiliencia emocional, la primera presidencia nos invitó a estudiar y aplicar esos principios con diligencia y a enseñarlos a los miembros de nuestra familia. Y prometió que el aceptar y vivir los principios de la resiliencia emocional nos permitirá recibir la fortaleza prometida por el Señor. ¿Cómo iniciar conversaciones? A medida que nos esforzamos por actuar de acuerdo con esa invitación de enseñar sobre la resiliencia emocional a los miembros de nuestra familia, puede ser difícil saber por dónde empezar. Estas son algunas maneras en las que puede hacer que estas conversaciones ocurran de forma natural. 1. Guíe mediante el ejemplo. Se nos enseña a implorar a Dios con todo nuestro sostén. Podemos ser un ejemplo para nuestros hijos de cómo llevar nuestras preocupaciones o inquietudes a nuestro Padre Celestial y cómo hallar resiliencia y fortaleza por medio de su amor y guía. Podemos orar para pedir fortaleza y la paz que se reciben por medio del poder habilitador de Jesucristo gracias a su expiación. Cuando los hijos escuchan que nos comunicamos con el Padre Celestial de una manera positiva y resiliente, ellos también pueden sentirse confiados y seguros al acudir a Él. Así como acudimos al Padre Celestial para expresar nuestros pensamientos y sentimientos y para buscar su ayuda y guía, también podemos esforzarnos por ser extensiones de su amor y ser refugios seguros a los que nuestros hijos puedan recurrir y en los que puedan confiar para contener sus emociones. Demuéstreles que pueden manejar esas emociones en una relación amorosa con usted y, cuando sea apropiado, ore con sus hijos para recibir guía y fortaleza del Padre Celestial en cuanto a las necesidades emocionales. 2. Preste atención y escuche lo que dicen sus hijos. El momento de escucharles es precisamente cuando ellos sientan la necesidad de hablar, dijo el presidente Russell M. Nelson. Y agregó, los niños por naturaleza anhelan contar sus experiencias, las que varían entre la felicidad y las tristezas. ¿Tenemos interés en escucharles? Si tratan de expresar su angustia, ¿podemos escuchar algo sorprendente sin entrar en un estado de shock? ¿Podemos escucharles sin interrumpir y sin hacer juicios repentinos que cierren la puerta al diálogo? Podemos mantener abierta esa puerta si les hacemos saber que confiamos en ellos y comprendemos lo que sienten. Los adultos no deben hacer de cuenta que algo no ha sucedido solo porque no quisieran que hubiese sucedido. Es importante escuchar a nuestros hijos adolescentes en el preciso momento en que ellos lo necesitan. Por ejemplo, cuando se sienten solos o perturbados, aun cuando ese momento no sea el más oportuno para los padres, y cuando parece que menos necesitan nuestra atención, quizás sea cuando más la necesitan. La hermana Joy D. Jones, quien fue presidenta general de la primaria, también nos aconsejó evitar que los dispositivos electrónicos se interpongan entre nosotros y nuestros hijos. No permitamos que la conveniencia de los dispositivos electrónicos nos impida enseñar y escuchar a nuestros hijos y mirarlos a los ojos. 3. Exprese confianza en sus hijos. Nuestros hijos tienen la capacidad de progresar a pesar de los desafíos actuales, enseñó el elder Lynn G. Robbins cuando era miembro de los 70. Podemos mostrarles a nuestros hijos que creemos en ellos diciéndoles, esto es difícil, lo estás haciendo bien, con la práctica lo harás aún mejor. 4. Lleve a cabo consejos familiares y escuche las perspectivas de sus hijos. Al enseñar acerca de los consejos familiares, el presidente M. Russell Ballard dijo, «Los hijos necesitan desesperadamente padres que estén dispuestos a escucharlos». También enseñó, «Cuando los padres están preparados y los hijos escuchan y participan en el intercambio de ideas, el consejo familiar realmente está funcionando». Trate de pedir consejos a los hijos sobre cómo manejar situaciones difíciles. Es posible que les entusiasme saber que valora sus opiniones. 5. Testifique del amor y la fortaleza que recibe del Padre Celestial y de Jesucristo. El presidente Dallin H. Oaks, primer consejero de la primera presidencia, enseñó que nuestros hijos también deben escucharnos expresar nuestro testimonio con frecuencia, lo cual los fortalecerá al instarles a que se definan a sí mismos de acuerdo con su creciente testimonio. 6. Anime a los hijos a estar tranquilos y cómodos al procesar sus emociones. Podemos mostrarles a nuestros hijos que tener emociones es normal. En ocasiones podría decir, me siento X porque Y. Cuando sus hijos están sensibles o luchan con sentimientos fuertes y angustiosos, usted podría sentir que sus propias emociones se intensifican e incluso podría sentirse un poco abrumado con sus propias emociones. En lugar de reaccionar a las emociones que siente, mantenga la calma y demuestre que los sentimientos son normales y que pueden expresarse de maneras más saludables. De vez en cuando reconozca su propia debilidad. Como padre o madre podría decir, alguna vez tuve 10 años y me metí en problemas en la escuela debido al enojo, al igual que tú. Esto es lo que hice para controlar mi enojo. Podemos ayudar a nuestros hijos a saber que comprendemos sus experiencias. Al responder con amor y calma, ellos pueden sentir que no están solos. Podría ser importante ayudar a nuestros hijos a reconocer la importancia de calmar las emociones fuertes y comprender cómo ciertas emociones afectan nuestra salud espiritual. El elder Dale G. Renland, del Quórum de los Doce Apóstoles, lo describió de esta manera. El Espíritu tiene una función trascendental para comunicar el amor que Dios siente por nosotros. Sin embargo, su influencia puede quedar escondida, debido a emociones fuertes tales como el enojo o el miedo. Es como tratar de paladear el delicado sabor de una uva mientras se come un chile jalapeño. Un sabor se superpone al otro. Al trabajar con nuestras propias emociones y las de nuestros hijos, puede resultar útil recordar que las emociones a menudo son estimaciones de cuán beneficioso o amenazante es algo. Podemos evaluar con calma qué tan adecuadas son las emociones y practicar cómo responder a ellas con un nivel de intensidad más adecuado. Como ejemplo de esto, un adulto apartó a un niño enojado y le dijo, «Está bien, no estoy enojado. Me preocupa que tu agresión lastime a alguien o aleje a las personas. ¿Qué sientes? Tus sentimientos son importantes. ¿Cómo podemos manejarlos?» Cuando un niño esté molesto, usted podría preguntarle, «¿Estás bien? ¿Qué sucede?» El elder Robert D. Hales nos aconsejó que prestemos amorosa atención y evitemos las interrupciones. Ayude a sus hijos a sentirse seguros al hablar de sus emociones y no olvide deleitarse también con sus experiencias y emociones positivas. Por ejemplo, cuando un niño ha recibido una buena calificación en la escuela, su padre o madre puede decir, «¡Eso es maravilloso! Me alegro de que te sientas positivo cuando te va bien en la escuela». ¿Por qué crees que te hace sentir bien cuando te va bien en la escuela? ¿Qué te ayudó a que te vaya tan bien? ¿Cuándo iniciar conversaciones? Si bien es fundamental enseñar habilidades para regular las emociones cuando sus hijos tienen dificultades, no es el único momento en que deben tener lugar esas conversaciones. Usted puede enseñar a sus hijos habilidades de resiliencia emocional en momentos normales y cotidianos. Las palabras y habilidades que se analicen los fortalecerán para circunstancias más difíciles de la vida. Algunos momentos sugeridos para tener conversaciones sobre la resiliencia emocional son noches de hogar semanales, entrevistas individuales mensuales con cada hijo, cenas familiares. Relate historias de familiares que superaron adversidades. Analicen qué fortalezas los ayudaron a superar las pruebas. O bien, pida a cada miembro de la familia que relate un triunfo y un desafío de ese día y lo que hizo. A fin de estimular el trabajo en equipo y la resolución creativa de problemas, intercambien ideas como familia sobre otras maneras útiles de hacer frente a situaciones difíciles. Estudio de las Escrituras o análisis de Ven, sígueme en familia. Busquen maneras en que las Escrituras y los relatos enseñan conceptos de resiliencia emocional. Tiempo de lectura. Los libros pueden ser una excelente manera de hablar sobre las emociones. Para los niños más pequeños, puede optar por leer libros que describan emociones y hablar sobre las formas en que los personajes demuestran resiliencia. En el caso de los niños mayores, puede optar por organizar un club de lectura familiar en el que todos lean el mismo libro y luego tengan una reunión semanal para analizar los conceptos de resiliencia que están aprendiendo del libro. Reuniones familiares. Lleven a cabo reuniones durante varias semanas y realicen juntos el curso Hallar Fortaleza en el Señor, Resiliencia Emocional. Adapte los materiales para que sean apropiados para la edad de los niños. Considere tomar el curso usted primero. Comience poco a poco. Haga que la práctica de la resiliencia emocional sea una actividad normal en su hogar. Comiencen con pequeños análisis y busque maneras de alentar a sus hijos a aprender qué habilidades los ayudan a sentirse más tranquilos y en control de sus comportamientos. Esta es una práctica que debemos hacer de manera constante a lo largo de la vida. Como dijo la hermana Jones acerca de enseñar resiliencia espiritual a los hijos, lo cual también se puede aplicar a la resiliencia emocional, no tiene por qué ser complicado ni llevar mucho tiempo. Las conversaciones afectuosas que ocurren en forma natural y constante pueden conducir a mejorar la comprensión y las respuestas. El Señor bendecirá nuestros esfuerzos a medida que nos esforcemos por desarrollar la resiliencia emocional en nuestra familia. Maneras de fomentar su propia resiliencia emocional. Trabajar en su propia resiliencia emocional puede hacer que sea más fácil enseñar a sus hijos. Considere los siguientes recursos a medida que trabaje para fortalecer su resiliencia emocional. Hallar fortaleza en el Señor. Resiliencia emocional 2021, Biblioteca del Evangelio. Derek Haggie y Glenn Schiraldi. Tres ideas para desarrollar resiliencia emocional. Liaona, julio del 2024, Biblioteca del Evangelio. L. Todd Budge, Finding Strength in the Lord, Hallar Fortaleza en el Señor, video, Gospel Library. Estrategias clínicas adicionales. Investigar conceptos como la autocompasión, los ejercicios de respiración relajada o intencional y la relajación muscular progresiva pueden ayudarlo a ofrecer estrategias adicionales a sus hijos. Otro ejercicio que creemos que es útil se llama omasar. Cuando sentimos angustia, a menudo ayuda a calmar primero el cuerpo, lo que apacigua las regiones inferiores del cerebro responsables de las emociones y las tendencias de supervivencia. Al amasar, se coloca una mano alrededor de la muñeca opuesta. Apriete la muñeca y luego suelte la presión. Experimente hasta que encuentre lo que le haga sentir mejor, firme o suave, profundo o superficial, relajante o mecánico, rápido o lento. Luego mueva la mano hacia arriba por el brazo, un centímetro a la vez, hasta el codo y hacia atrás, apretando y soltando en cada punto. Preste mucha atención a los lugares en los que sienta tensión y estrés en el cuerpo a medida que avanza y practique cómo liberar la tensión.
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4: 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Por Brittany Beattie, Revistas de la Iglesia. ¿Te sientes solo? El Padre Celestial nos ha dado muchas maneras de sentir su luz y amor para sostenernos en los tiempos difíciles. Hace años, una amiga mencionó que cada vez que está teniendo un día o una semana difícil y necesita un poco más de luz en su vida, busca un mandamiento que guardar. Desde luego, se esfuerza por guardar siempre los mandamientos debido a su amor por Dios. También se ha dado cuenta de que puede sentir aún más luz en ese momento, cuando busca intencionalmente a alguien a quien servir, hace más historia familiar, lee más las Escrituras o expresa más gratitud por las bendiciones que el Padre Celestial le ha dado. Las palabras de mi amiga se me han quedado grabadas y me recuerdan que, cuando recibimos una bendición de Dios, es porque se obedece a aquella ley sobre la cual se basa. Ahora llevo ese mismo pensamiento conmigo cada vez que necesito más esperanza, consuelo, paz o gozo. Cuando deseamos recibir más gozo en nuestra vida, si nos sentimos solos o en cualquier momento, podemos actuar de acuerdo con las invitaciones del Señor que tienen esa bendición como promesa. A continuación, hay 15 ejemplos de esas invitaciones dadas por medio de sus apóstoles que han traído más gozo a mi vida y que pueden traer más gozo a tu vida también. 1. Céntrate en las conexiones que sí tienes. A menudo nos sentimos solos debido a la falta de una conexión en particular que buscamos, pero recuerda que siempre hay alguien a quien acudir. Pueden ser familiares, amigos, compañeros de trabajo, hermanos y hermanas ministrantes u otros líderes de la iglesia. Piensa en las personas que el Señor te ha proporcionado en la vida para elevarte y bendecirte y conéctate con ellas. Como el presidente Dallin H. Oaks enseñó, atesoren y amplíen sus conexiones familiares, valoren sus amistades y las oportunidades de aprender y prestar servicio, ya que esos esfuerzos también pueden conducir al gozo que es eterno. Y como nos invitó el elder Quentin L. Cook del Quórum de los Doce Apóstoles, los animo a no centrarse en las conexiones que no tienen, sino en las conexiones familiares que sí tienen. Al hacerlo, serán bendecidos con más cercanía y gozo junto con sus seres queridos. 2. Tiende una mano y presta servicio. Centrarnos en los demás puede ayudarnos a superar los sentimientos de soledad. Tal vez sea difícil tender una mano en esos momentos, o quizás nos preguntemos si las personas querrán nuestra ayuda. Pero podemos orar al Padre Celestial para saber quién necesita nuestra ayuda, y Él nos guiará hacia quienes podamos bendecir, y que seguramente también nos bendecirán a cambio, porque siempre hay alguien que necesita nuestras manos que ayudan. El presidente M. Russell Ballard, presidente en funciones del Quórum de los Doce Apóstoles, nos recordó: vivimos en un mundo de incertidumbre, complejidad y confusión. Las exigencias diarias de la vida nos pueden agotar. Creo que hay un principio sencillo y a la vez profundo que nos puede ayudar a librarnos de esa maraña de problemas para encontrar tranquilidad y felicidad: el servirnos unos a otros. Hay muchas formas y circunstancias pequeñas y sencillas en las que podemos servir y amar a los demás en el hogar, en la iglesia y en nuestras comunidades. Grandes cosas se logran por medio de actos sencillos y pequeños de bondad y servicio que se acumularán para crear una vida llena de amor hacia nuestro Padre Celestial, de devoción a la obra de Jesucristo y de un sentido de paz y alegría cada vez que nos acerquemos con amor el uno al otro. 3. Testifica del Padre Celestial y Jesucristo. Ya sea en persona, en las redes sociales o incluso en diarios o recuerdos de Family Search para generaciones futuras, podemos testificar del Padre Celestial y de Jesucristo. El hacerlo puede ayudarnos a sentirnos como el elder David A. Bednar del Quórum de los Doce Apóstoles, quien dijo: uno de los gozos más grandes de mi vida es testificar de nuestro Redentor e invitar a otras personas a seguirlo. Invito a todos a aprender de Jesucristo y venir a Él. Alma también relató una experiencia similar cuando registró: quizás sea un instrumento en las manos de Dios para conducir a algún alma al arrepentimiento, y este es mi gozo. 4. Canta un himno. Como ha enseñado la primera presidencia, los himnos pueden beneficiarnos en forma individual porque nos dan ánimo, valor y el empuje para que actuemos correctamente. Nos llenan el alma de pensamientos celestiales y nos dan paz espiritual. Aprendámoslos de memoria, reflexionemos en lo que dicen, recitemos o cantemos la letra y permitamos que nos nutran espiritualmente. También sabemos de la gran promesa en Doctrina y Convenios, sección 25, versículo 12. Porque mi alma se deleita en el canto del corazón. Sí, la canción de los justos es una oración para mí y será contestada con una bendición sobre su cabeza. Puedes encontrar una variedad de música que te edifique en la sección Música de la aplicación Biblioteca del Evangelio. 5. Confía en Dios y en que Él sabe cómo te sientes. Es posible que nuestros momentos de soledad no pasen rápidamente, pero el Padre Celestial y Jesucristo siempre estarán con nosotros. Y con ellos, nunca nos sentiremos verdaderamente solos. Cuando confiamos en que ellos nos conocen y saben cómo nos sentimos, nuestro espíritu puede ser edificado. Como expresó el presidente Henry B. Eyring, segundo consejero de la primera presidencia, la oscuridad que sobreviene cuando experimentamos dificultades puede hacer que nos sintamos aislados y solos. Sin embargo, cuando Jesucristo expió por nosotros en el jardín de Getsemaní, no lo hizo solo por nuestros pecados, sino que también sintió el dolor y la soledad que sentimos cuando surgen pruebas. No importa cuán desconocido sea el camino por delante, siempre hay alguien que ha recorrido el mismo camino y puede guiarnos. Sabiendo esto, Les prometo que podemos sentir gozo y optimismo durante nuestras pruebas, no solo porque esperamos que los tiempos mejoren o se vuelvan más fáciles, sino porque confiamos en Él. Confiamos en Él lo suficiente como para orar y pedir ayuda. Confiamos en que Él entiende perfectamente cómo nos sentimos durante esos momentos. Eso nos dará la confianza en que, de alguna manera, todo estará bien. El Elder Bednar también ha compartido una promesa similar. El Salvador comprende perfectamente nuestro sufrimiento. Debido a que Él ha llevado nuestras desilusiones, debilidades y angustia, Él puede apoyarnos y fortalecernos. Él fortalecerá nuestra mente y nuestro espíritu. Él nos fortalecerá físicamente y de toda manera necesaria para hacer las cosas que debemos hacer. Al volvernos a Él, nunca estamos solos. 6. Busca el cambio y el crecimiento. A veces somos bendecidos para vencer nuestra soledad al participar en nuevos aprendizajes y actividades. Esto incluye lo que el presidente Russell M. Nelson llamó el gozo del arrepentimiento diario y también el aprendizaje de nuevas habilidades para toda la vida. Como enseñó el presidente Nelson, aceptemos la perfecta y preciada dádiva de Dios. Pongamos nuestras cargas y pecados a los pies del Salvador y experimentemos el gozo que proviene del arrepentimiento y del cambio. El Elder Cook también habló sobre los beneficios de crecer de otras maneras. El Salvador, al pagar el castigo por nuestros pecados, no nos eximió de la responsabilidad personal por cómo vivimos nuestra vida. El valor del trabajo, la laboriosidad, el trabajar con todas nuestras fuerzas, mejorar nuestros talentos y proveer para la familia que se han declarado universalmente en las Escrituras desde el principio. Mi desafío para ustedes es que examinen sus metas y decidan cuáles les permitirán cumplir con sus obligaciones familiares, los mantendrán en la senda de los convenios y les permitirán tener el gozo que el Señor desea para ustedes. Recuerden, el tener una meta les permite ahorrar tiempo y esfuerzo al planificar para el futuro y no pasar por alto importantes prerequisitos y fechas límites. Incluso el Salvador nos mostró la importancia del desarrollo continuo, porque crecía en sabiduría y en estatura y en gracia para con Dios y los hombres. 7. Céntrate en los convenios. Incluso en los momentos más difíciles, podemos centrarnos en las bendiciones eternas que tenemos, que muchas personas en el mundo aún no tienen, por medio de nuestros convenios. Consideren las bendiciones y el poder del sacerdocio a los que podemos recurrir, incluso el participar semanalmente de la Santa Cena y el acceder al poder que hemos recibido o podemos recibir en la casa del Señor. El Elder Bednar ha enseñado acerca de esta gran bendición y gozo. El vivir y amar los compromisos de los convenios crea una unión con el Señor que es profundamente personal y espiritualmente poderosa. Al honrar las condiciones de las ordenanzas y los convenios sagrados, nos vamos acercando gradual y progresivamente más a Él y experimentamos el impacto de su divinidad y realidad viviente en nuestra vida. Doy testimonio de que una conexión mediante convenios con el Hijo del Dios viviente y resucitado es posible y real. Y es la fuente suprema de seguridad, paz, gozo y fuerza espiritual que nos permiten no hacer caso y no temer, aunque el enemigo se burle. El Elder Stevenson también enseñó: la perla de gran precio son las ordenanzas, los convenios, las promesas y la instrucción que se reciben en el templo. Es la felicidad y el gozo que experimentan aquellos a ambos lados del velo cuando reciben las bendiciones del templo y vienen a Cristo. Y nos invitó a reflexionar sobre la paz que se recibe al adorar y servir en el templo. 8. Estudia las palabras del Salvador para acercarte a Él. El presidente Eyring expresó: al estudiar las palabras del Salvador y su vida, llegué a conocerlo y a amarlo por lo que Él ha hecho por cada uno de nosotros. porque de tal manera amó Dios al mundo, que ha dado a su Hijo unigénito, para que todo aquel que en él cree no se pierda, mas tenga vida eterna. El don del Hijo de Dios es un don de valor incalculable. Él es el don que ilumina nuestro camino y nos eleva. Él es el don que nos sostiene a lo largo de los días difíciles de nuestra jornada terrenal. Él es el don que ofrece amor divino, esperanza duradera y verdadero gozo. Cuanto más aprendemos del Salvador y más nos acercamos a Él, más de su gozo verdadero podemos sentir. Leí relató cómo eso lo bendijo cuando, al leer las Escrituras, fue lleno del Espíritu del Señor. También tenemos esta promesa al leer el Libro de Mormón, como enseñó el Elder Ronald A. Rasband del Quórum de los Doce Apóstoles. Los invito a leer el Libro de Mormón y a seguir las enseñanzas de Jesucristo que se encuentran en este santo libro. Al hacerlo, podrán hallar mayor gozo y paz en esta vida y en la vida venidera. Sé que esto es verdad. 9. Habla amablemente de los demás. Expresar buenas palabras acerca de otras personas puede ayudarnos a sentirnos mejor también. El presidente Eyring enseñó: "Les prometo un sentimiento de paz y gozo cuando hablen amablemente de los demás en la luz de Cristo". 10. Da gracias. Una actitud de gratitud siempre puede cambiar el día. Como dijo el Elder Dieter F. Uchtdorf del Quórum de los Doce Apóstoles, más allá de nuestras circunstancias, sean cuales sean nuestros desafíos o pruebas, todos los días hay algo para apreciar y valorar. Cada día hay algo que puede causarnos gratitud y gozo si tan solo lo vemos y apreciamos. Quizá deberíamos mirar menos con los ojos y más con el corazón. Me encanta la cita que dice: "Solo con el corazón se puede ver bien. Lo esencial es invisible a los ojos". Se nos manda dar gracias en todas las cosas. Entonces, ¿no es mejor ver con los ojos y el corazón hasta las pequeñas cosas por las que podemos agradecer, en vez de agrandar lo negativo de nuestra situación actual? 11. Sé unido. Tal vez tu soledad provenga de sentir que los demás no entienden tus pensamientos e ideas. Si es así, recuerda esta promesa del presidente Eyring: "Sabemos por experiencia que tenemos gozo cuando se nos bendice con unidad. Como hijos espirituales de nuestro Padre Celestial, anhelamos el gozo que una vez sentimos con Él en una vida anterior. Por su amor hacia nosotros, Él desea concedernos ese sagrado deseo de la unidad. Él no puede concedernos ese deseo a cada uno de manera individual. El gozo de la unidad que tanto desea concedernos no va solo. Debemos buscarlo y ser dignos de Él junto con las demás personas. Por lo tanto, no es de sorprender que Dios nos inste a reunirnos para bendecirnos. Él quiere que nos unamos en familias, ha establecido clases, barrios y ramas, y nos ha mandado que nos reunamos a menudo. En esas reuniones que Dios ha designado para nosotros, yace nuestra gran oportunidad. Podemos orar y trabajar para lograr la unidad que nos traerá gozo y multiplicará nuestro poder de prestar servicio". A los tres nefitas, el Salvador les prometió gozo y unidad con Él como galardón final por su fiel servicio. Él dijo: "Tendréis plenitud de gozo y os sentaréis en el reino de mi Padre. Sí, vuestro gozo será completo, así como el Padre me ha dado plenitud de gozo, y seréis tal como yo soy, y yo soy tal como el Padre, y el Padre y yo somos uno". Continúa buscando oportunidades de deliberar juntos en familias, barrios y otras unidades, y considera los principios que pueden conducir a deliberar juntos de manera eficaz en el manual general Servir en la Iglesia de Jesucristo de los Santos de los Últimos Días. 12. Crea. Encuentra algo que crear, ya sea una sonrisa, una obra de arte, un mueble o un espacio limpio. Considera estas palabras del Elder Uchtdorf. ¿Cuál consideran que es la clase de felicidad más grande? Para mí, La respuesta a esa pregunta es la felicidad de Dios. Eso nos conduce a otra pregunta. ¿Qué es la felicidad de nuestro Padre Celestial? Crear y tener compasión son dos objetivos que contribuyen a la felicidad perfecta de nuestro Padre Celestial. Crear algo trae profunda satisfacción y realización. 13. Invita al Espíritu Santo a formar parte de tu vida. El Espíritu Santo trae gozo a nuestra vida, así que cualquier cosa que hagamos para invitarlo a estar presente en nuestros días puede ayudarnos a sentir ese gozo. Como se enseña en las Escrituras, el fruto del Espíritu es amor, gozo, paz, longanimidad, benignidad, bondad, fe. Y en Doctrina y Convenios, sección 11, versículo 13, el Salvador nos promete, «Te daré de mi Espíritu, el cual iluminará tu mente y llenará tu alma de gozo». 14. Sé obediente. El gozo es una condición de gran felicidad que es el resultado de vivir con rectitud. La finalidad de la vida terrenal es que todos tengan gozo, y el gozo pleno se recibe solamente por medio de Jesucristo. Aunque la obediencia no nos promete un mundo libre de desafíos y dificultades, puede ayudarnos a tener fortaleza y gozo para superarlos. Como enseñó el elder Benjamín de Hoyos de los 70, la felicidad es un estado del alma, y ese gozoso estado viene como el resultado del vivir con rectitud. Y tenemos la invitación de Mosía, capítulo 2, versículo 41, a considerar el bendito y feliz estado de aquellos que guardan los mandamientos de Dios, porque he aquí, ellos son bendecidos en todas las cosas, tanto temporales como espirituales. 15. Ora. El Padre Celestial ama profundamente a cada uno de nosotros como sus hijos. Desea que sintamos el gozo de ser sus amados hijos e hijas. Siempre está allí para nosotros y siempre podemos acudir a Él. Como se enseña en Doctrina y Convenios, sección 136, versículo 29. Si estás triste, clama al Señor tu Dios con súplicas, a fin de que tu alma se regocije. Como nos recordó el elder Rasband, el Padre Celestial y Jesucristo nos aman mucho. Somos hijos de Dios. Debemos compartir esta importante verdad con todos nuestros conocidos. En realidad, nunca estamos solos. En el Padre Celestial y en Jesucristo tenemos amistad y apoyo constantes. En todas las cosas, sigue a Jesucristo. Sobre todo, nuestro gozo más importante y sempiterno proviene de seguir el ejemplo del Salvador en todas las cosas. Como enseñó el presidente Ballard, doy gracias a Dios nuestro Padre por enviar a su Hijo Jesucristo a la tierra. El Salvador venció la muerte y el pecado. Si lo seguimos a Él, podemos experimentar gozo sempiterno. El elder Cook compartió una expresión similar. Nos regocijamos por todo lo que el Salvador ha hecho por nosotros. Jesucristo dio su vida como una expiación vicaria, venciendo la muerte y brindando redención a toda la humanidad. Les prometo que el seguir su luz y ejemplo nos brindará más gozo, felicidad y paz en esta vida que cualquier otra cosa. Y finalmente, el elder D. Todd Christofferson del Quórum de los Doce Apóstoles captó muy elocuentemente que la esperanza, la paz y el gozo que provienen de seguir a Jesucristo no se pueden exagerar. Significa todo. En verdad, como dijo el presidente Nelson, Jesucristo es gozo. Y continuó con la siguiente promesa increíble. Los santos pueden ser felices en cualquier circunstancia. Podemos sentir gozo aun cuando tengamos un día malo, una semana mala o hasta un año malo. Mis queridos hermanos y hermanas, el gozo que sentimos tiene poco que ver con las circunstancias de nuestra vida y tiene mucho que ver con el enfoque de nuestra vida. Si centramos nuestra vida en el plan de salvación de Dios y en Jesucristo y en su Evangelio, podemos sentir gozo independientemente de lo que esté sucediendo o no esté sucediendo en nuestra vida. El gozo proviene de Él y gracias a Él. Él es la fuente de todo gozo. Lo sentimos en Navidad cuando cantamos, regocijad, Jesús nació, y podemos sentirlo el resto del año.
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6: Priesthood power. El poder particular del sacerdocio une al hombre y la mujer, a los hijos e hijas y a la familia. Consideremos al sacerdocio desde el principio de nuestra vida terrenal y veamos cuán importante es para cada persona. Como infantes, muchos de nosotros recibimos una bendición y un nombre bajo las manos de alguien con autoridad para representar a Dios, y nuestro nombre está en los registros de la Iglesia. Este método es el mismo que se utilizaba aún antes del nacimiento de nuestro Salvador, cuando Zacarías y Elizabeth llevaron a su hijo al templo para que fuera bendecido. Un ángel reveló a Zacarías el nombre del niño, que debía llamarse Juan y había de ser el precursor de Jesucristo, y fue bendecido por el poder del sacerdocio. Al hacernos miembros de la Iglesia, nuestro bautismo es la primera ordenanza del sacerdocio que nos abre el camino de regreso a nuestro Padre Celestial. Somos bautizados por el mismo poder y autoridad que ejerció Juan el Bautista cuando bautizó a Jesucristo. El don del Espíritu Santo después del bautismo es otra ordenanza esencial del Evangelio. El don del Espíritu Santo se confiere por la imposición de manos de aquel que tiene el sacerdocio de Melquisedec con la autoridad para hacerlo. El Espíritu Santo puede acompañarnos durante toda la vida. Se nos da a fin de guiarnos, enseñarnos, consolarnos, inspirarnos y proveernos el testimonio de nuestro Salvador y las verdades del Evangelio restaurado. El poder del sacerdocio y la importancia de sus bendiciones tuvieron un significado especial para mí cuando tenía apenas 15 años de edad. Mis padres se hallaban lejos de nuestro hogar y mi abuelita había quedado conmigo. Entonces, tuve una seria infección en un oído y me llevaron de urgencia al hospital. La infección requirió que me operaran, lo cual se hizo inmediatamente. Poco después de la cirugía, escuché que el doctor le dijo a su ayudante que la infección había sido tan seria que probablemente yo quedaría sorda y perdería el equilibrio. Cuando mis padres regresaron y entendieron lo serio de mi situación, supieron qué hacer. Mi padre y otro poseedor del sacerdocio de Melquisedec, teniendo el poder y la autoridad para actuar en nombre de Dios, me ungieron con aceite consagrado para tal fin y me bendijeron. Mi padre me puso sus manos sobre la cabeza y me dio una hermosa bendición. Mi madre anotó luego mi nombre en la lista de oración del Templo de Alberta, donde muchos aunaron su fe para orar por mí. Esa fue la primera vez que supe que se podía poner el nombre de una persona en la lista de oración del templo, a poco por la fe y el poder del sacerdocio quedé sana por completo. Como miembros de la Iglesia, ¿han tenido ocasión de sentir el poder del sacerdocio en las bendiciones que han recibido? ¿Han recibido ustedes su bendición paterna? ¿Han pedido una bendición de su padre en momentos de necesidad, por ejemplo, al comenzar las clases, o cuando se han sentido desalentadas o abrumadas por alguna responsabilidad, o cuando han tenido que luchar contra las tentaciones? En nuestros días, todos podemos recibir la fortaleza que necesitamos, y en ausencia de nuestro propio padre, podemos recurrir a los maestros orientadores, al obispo, o a algún amigo especial que haya sido ordenado para actuar en nombre de Dios. En la Iglesia tenemos el privilegio de recibir otra bendición especial, la bendición patriarcal, la cual nos da un patriarca ordenado para este sagrado llamamiento. Esta bendición puede servirnos de guía, con promesas que se basan en nuestra fidelidad para cumplir los mandamientos. A menudo leo mi bendición patriarcal porque encuentro en ella guía y consuelo. Conferida por la autoridad del sacerdocio, la bendición patriarcal puede guiarnos durante toda la vida. En las últimas horas de su ministerio terrenal, nuestro Salvador instituyó otra gran ordenanza del sacerdocio para nuestra bendición. Durante la última cena, Jesús se sentó a la mesa con sus apóstoles, tomó el pan, lo partió y dando un trozo a cada uno, les dijo: «Tomad, comed, esto es mi cuerpo, que por vosotros es dado». Entonces, tomando la copa, dio gracias y pasándola a cada uno dijo: «Bebed, esto es mi sangre del nuevo pacto, que por muchos es derramada». Todos los domingos, los jóvenes que poseen el sacerdocio arónico preparan y reparten la Santa Cena, y todo miembro digno tiene el privilegio de participar y recibir las bendiciones que esta ordenanza promete. Es también por medio del sacerdocio que los jóvenes, tanto hombres como mujeres, son apartados para ser mensajeros de la verdad, cuando el profeta los llama a cumplir una misión regular. De igual modo, se efectúan las ordenanzas del templo, mediante la autoridad del sacerdocio. En el templo recibimos la investidura y establecemos convenios que incluyen promesas y bendiciones. Algún día, todos los jóvenes dignos, varones y mujeres, tendrán el privilegio y la oportunidad, si no en esta vida, en la venidera, de casarse en matrimonio celestial y tener una familia eterna. Las mayores bendiciones del sacerdocio para el hombre y la mujer se confieren solamente en el templo, mediante una ordenanza necesaria para lograr el grado más alto en el reino celestial. Tal como el apóstol Pablo ha dicho: «En el Señor ni el varón es sin la mujer, ni la mujer sin el varón». Las bendiciones del sacerdocio verdaderamente nos unen y nos regocijamos al recibirlas. Es un poder que nos guía y nos prepara para la eternidad.
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7: Joseph Smith, dijo: «Declaré a los hermanos que el Libro de Mormón era el más correcto de todos los libros sobre la tierra y la clave de nuestra religión, y que un hombre se acercaría más a Dios al seguir sus preceptos que los de cualquier otro libro. La primera edición del Libro de Mormón, Otro Testamento de Jesucristo, se imprimió en Palmira, Nueva York, en marzo de 1830. José Smith, un muchacho campesino y sin instrucción, había cumplido 24 años, un poco antes de esa fecha. El año anterior había pasado un total de 65 días traduciendo las planchas. Casi la mitad de ese tiempo fue después que él hubo recibido el sacerdocio. La impresión del libro había tardado 7 meses. Cuando leí el Libro de Mormón la primera vez del principio a fin, leí la promesa de que si yo preguntaba a Dios, el Eterno Padre, en el nombre de Cristo, si eran verdaderas las cosas que había leído, y si pedía con un corazón sincero, con verdadera intención, teniendo fe en Cristo, Él me manifestaría la verdad de ellas por el poder del Espíritu Santo. Intenté seguir esas instrucciones como las había entendido. Si quizás yo esperaba que se produjese de inmediato una manifestación espléndida como una experiencia sobrecogedora, esta no sucedió. No obstante, experimenté un buen sentimiento y comencé a creer. El siguiente versículo contiene una promesa aún mayor: «Por el poder del Espíritu Santo podréis conocer la verdad de todas las cosas». Yo no sabía cómo actuaba el Espíritu Santo, aun cuando en el Libro de Mormón se explica en un número de veces y en una diversidad de formas. Estudié y aprendí que los ángeles hablan por el poder del Espíritu Santo, por lo que declaran las palabras de Cristo. Y también decía que debemos deleitarnos en las palabras de Cristo, con la promesa de que las palabras de Cristo os dirán todas las cosas que debéis hacer. Y dice claramente que si no podéis entenderlas, será porque no pedís ni llamáis. También leí, si entráis por la senda y recibís el Espíritu Santo, Él os mostrará todas las cosas que debéis hacer. Yo ya había hecho eso cuando fui confirmado miembro de la iglesia por la imposición de manos para comunicar el don del Espíritu Santo. Si en mi inocencia de niño yo había esperado alguna experiencia espiritual especial, esta no se verificó. A lo largo de los años, al oír sermones y lecciones y al leer el Libro de Mormón, comencé a comprender. Nefi, tras haber sido maltratado por sus hermanos, les recordó que un ángel les había hablado y añadió, «Pero habíais dejado de sentir, de modo que no pudisteis sentir sus palabras». Cuando comprendí que el Espíritu Santo podía comunicarse a través de nuestros sentimientos, comprendí la razón por la que las palabras

a vosotros y a todos los hombres. Comprendí que eso quería decir que las escrituras se aplicaban a mí personalmente y se aplican también a todas las demás personas. Cuando algún versículo que yo había leído varias veces llegaba a adquirir un significado personal para mí, pensaba que la persona que había escrito ese versículo había tenido una profunda y madura comprensión de mi vida y de lo que yo sentía. Por ejemplo, leí que el profeta Leí participó del fruto del árbol de la vida y dijo, por lo que deseé que participara también de él mi familia, pues sabía que su fruto era preferible a todos los demás. Había leído ese pasaje más de una vez, pero este no había significado mucho para mí. El profeta Nefi también dijo que había escrito las cosas de mi alma y las escribo para la instrucción y el beneficio de mis hijos. Yo había leído eso, pero no había significado mucho para mí tampoco. Pero posteriormente, cuando tuvimos hijos, comprendí que Leí y Nefi tenían sentimientos tan profundos con respecto a sus hijos como los que yo tengo para con mis hijos y mis nietos. Esas escrituras me parecieron claras y preciosas. Y me pregunté cómo el joven José Smith pudo haber tenido tan agudos conceptos. El hecho es que no creo que él haya tenido tan profundos conceptos, puesto que no tenía que tenerlos. Él tan solo tradujo lo que estaba escrito en las planchas. Esa clase de conceptos claros y preciosos se encuentran en todas partes en el Libro de Mormón y manifiestan una profundidad de sabiduría y de experiencia que ciertamente no es característica de un joven de 24 años. Aprendí que cualquier persona de cualquier lugar podía leer el Libro de Mormón y recibir inspiración. Entendí algunos conceptos tras haberlos leído una segunda y aún una tercera vez y se han aplicado a situaciones que se me han presentado en la vida cotidiana. Mencionaré otro concepto claro y precioso que no entendí la primera vez que leí el Libro de Mormón. Cuando yo tenía 18 años de edad, me llamaron al servicio militar. Si bien hasta entonces yo no había tenido motivo para inquietarme en ese respecto, llegó a preocuparme mucho el asunto de si era correcto que yo fuese a la guerra. Con el tiempo, hallé mi respuesta en el Libro de Mormón. No estaban los nefitas luchando por monarquía ni poder, sino que luchaban por sus hogares y sus libertades, sus esposas y sus hijos, y todo cuanto poseían, sí, por sus ritos de adoración y su iglesia. Y estaban haciendo lo que sentían que era su deber para con su Dios, porque el Señor les había dicho, y también a sus padres, si no sois culpables de la primera ofensa, ni de la segunda, no os dejaréis matar por mano de vuestros enemigos. Y además el Señor ha dicho, defenderéis a vuestras familias aún hasta la efusión de sangre. Así que por esta causa los nefitas luchaban contra los lamanitas para defenderse a sí mismos y a sus familias y sus tierras, su país, sus derechos y su religión. Sabiendo eso, me fue posible servir con buena disposición y honorablemente. Otro ejemplo. Una vez nos enfrentamos con tener que tomar una decisión importante. Cuando después de orar todavía no sabíamos qué hacer, fui a ver al elder Harold B. Lee. Él me aconsejó que siguiese adelante. Al percibir que yo aún me sentía muy indeciso, me dijo, el problema que usted tiene es que desea ver el final del camino antes de comenzar a recorrerlo. Enseguida me citó el siguiente versículo del Libro de Mormón. No contendáis porque no veis, porque no recibís ningún testimonio sino hasta después de la prueba de vuestra fe. Y añadió, usted debe aprender a caminar unos pasos en la oscuridad y entonces se encenderá la luz y le mostrará el camino. Aquella fue una lección trascendental basada en un versículo del Libro de Mormón. ¿No les ha ocurrido a veces lo que a Nefi, que dijo, e iba guiado por el Espíritu, sin saber de antemano lo que tendría que hacer?

0: ¿No se han sentido a veces muy débiles? Moroni se sintió débil y temeroso de que se burlen de nuestras palabras a causa de nuestra debilidad. El Señor le habló diciendo: Los insensatos hacen burla, mas se lamentarán. Y mi gracia es suficiente para los mansos, para que no saquen provecho de vuestra debilidad. Y si los hombres vienen a mí, les mostraré su debilidad. Doy a los hombres debilidad para que sean humildes. Y basta mi gracia a todos los hombres que se humillan ante mí. Porque si se humillan ante mí y tienen fe en mí, entonces haré que las cosas débiles sean fuertes para ellos. La vida pasa demasiado rápido. Cuando se sientan débiles, desanimados, deprimidos o temerosos, abran el libro de Mormón y lean. No dejen pasar mucho tiempo antes de leer un versículo, un pensamiento o un capítulo. La experiencia me ha enseñado que el testimonio no sobreviene de repente, sino que va creciendo, como dijo Alma, de la semilla de la fe. Fortalecerá vuestra fe, porque diréis: Sé que esta es una buena semilla, porque he aquí brota y empieza a crecer. Si la nutren, crecerá. Pero si no la nutren, se secará. No se desilusionen si han leído y releído y todavía no han recibido un testimonio poderoso. Quizás les ocurra como a los discípulos de los que se habla en el libro de Mormón, que se hallaban llenos del poder de Dios en gran gloria y no lo supieron. Hagan lo mejor que puedan. Piensen en este versículo y mirad que se hagan todas estas cosas con prudencia y orden, porque no se exige que un hombre corra más a prisa de lo que sus fuerzas le permiten. Y además, conviene que sea diligente para que así gane el galardón. Por tanto, todas las cosas deben hacerse en orden. Los dones espirituales que se describen en el libro de Mormón están presentes en la iglesia hoy en día: indicaciones, impresiones, revelaciones, sueños, visitaciones y milagros. Tengan la seguridad de que el Señor puede manifestarse, y a veces lo hace, con poder y gran gloria. Los milagros sí ocurren. Mormón dijo: ¿Ha cesado el día de los milagros? ¿O han cesado los ángeles de aparecer a los hijos de los hombres? ¿O les ha retenido él el poder del Espíritu Santo? ¿O lo hará mientras dure el tiempo, o exista la tierra, o haya sobre la faz de ella un hombre a quien salvar? He aquí, os digo que no, porque es por la fe que se obran milagros. Oren siempre, a solas y con su familia. Las respuestas se recibirán de diversas maneras. Unas pocas palabras o una frase de un versículo, como por ejemplo, la maldad nunca fue felicidad, les hará saber de la realidad del maligno y cómo éste trabaja. Porque de este modo obra el diablo. Porque él no persuade a ningún hombre a hacer lo bueno, no, ni a uno solo. Ni lo hacen sus ángeles, ni los que a él se sujetan. Profetas de las diversas generaciones han enseñado las doctrinas del Evangelio sempiterno para proteger a los pacíficos discípulos de Cristo. Mormón vio nuestra época e hizo esta advertencia: excepto que el Señor castigue a su pueblo con muchas aflicciones, sí, a menos que los visite con muerte y con terror, y con hambre, y con toda clase de pestilencias, no se acuerda de él. Cuando el Señor visitó a los nefitas, ellos le preguntaron el nombre por el cual habían de llamar esta iglesia, porque había disputas entre el pueblo concernientes a este asunto. El Señor les dijo: ¿Por qué es que este pueblo ha de murmurar y disputar a causa de esto? ¿No han leído las Escrituras que dicen que debéis tomar sobre vosotros el nombre de Cristo, que es mi nombre? Porque por este nombre seréis llamados en el postrer día. El objetivo central del libro de Mormón es su testamento de Jesucristo. Más de la mitad de los más de 6.000 versículos del Libro de Mormón se refieren directamente a Él. Por tanto, hablamos de Cristo, nos regocijamos en Cristo, predicamos de Cristo, profetizamos de Cristo y escribimos según nuestras profecías para que nuestros hijos sepan a qué fuente han de acudir para la remisión de sus pecados. El Libro de Mormón es un tesoro interminable de sabiduría e inspiración, de consejo y de corrección, adaptado a la capacidad del débil y del más débil de entre nosotros. Además, es rico en alimento para los más instruidos, si estos se vuelven humildes. En el Libro de Mormón aprendemos el plan de salvación, o sea, el gran plan de felicidad, la doctrina de Cristo y la expiación. ¿Por qué la muerte es necesaria? La vida después de la muerte en el mundo de los espíritus. La forma en que actúa el maligno, el orden del sacerdocio, las oraciones sacramentales, la forma segura de discernir entre el bien y el mal, cómo retener la remisión de sus pecados, claras y proféticas advertencias y muchas, muchísimas otras cosas relacionadas con la redención del género humano y con nuestras vidas. Todas ellas son partes de la plenitud del Evangelio. El Libro de Mormón confirma las enseñanzas del Antiguo Testamento, confirma las enseñanzas del Nuevo Testamento y restaura muchas cosas claras y preciosas que se habían perdido o quitado de ellos. Es en verdad otro testamento de Jesucristo. Este año celebramos el aniversario número 175 de la organización de la Iglesia y el aniversario número 200 del nacimiento del profeta José Smith. En la Iglesia se escribirá y se dirá mucho para tributarle honores. Como de costumbre, también se dirá y se escribirá mucho para desacreditarlo. Siempre ha habido, hay hoy en día, y siempre habrá personas que remuevan el polvo de hace ya 200 años con la esperanza de hallar algo que se le adjudique a José haber dicho o hecho con el fin de desacreditarlo. Las revelaciones nos hablan de todos los que alcen el calcañar contra mis ungidos, dice el Señor, clamando que han pecado cuando no pecaron delante de mí, antes hicieron lo que era propio a mis ojos y lo que yo les mandé, dice el Señor. Ellos efectivamente afrontan muy severos castigos. No tenemos que defender al profeta José Smith. El Libro de Mormón, otro testamento de Jesucristo, lo defenderá por nosotros. A los que rechazan a José Smith como profeta y revelador, les queda buscar alguna explicación del Libro de Mormón. Y de la segunda y potente defensa, doctrina y convenios. Y de la tercera, la perla de gran precio. Al publicarse combinados, esos tres libros de escrituras constituyen un testamento inquebrantable de que Jesús es el Cristo y un testimonio de que José Smith fue un profeta. Y yo me uno con los millones de otros que han tenido este testimonio y se los doy a ustedes en el nombre de Jesucristo. Amén.
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3: Me dirijo a los jóvenes de manera más personal de lo que acostumbro a hacerlo al comparar mi juventud con la de ustedes. Ustedes son de valor incalculable. Los he visto en docenas de países y en cada continente. Son mucho mejores de lo que éramos nosotros en nuestra juventud. Ustedes saben más acerca del Evangelio. Son más maduros y más fieles. Yo tengo 87 años. Tal vez se pregunten qué es lo que a mi edad puedo contribuir a su vida. He estado donde ustedes están y sé hacia dónde se dirigen. pero ustedes aún no han llegado a donde yo estoy. Cito unas líneas de un poema clásico. El viejo cuervo es lento ahora, el cuervo joven es veloz en su volar. Lo que el joven cuervo no conoce, el viejo cuervo lo sabe sin dudar. Por ser eficiente, el viejo cuervo al joven mucho tiene que enseñar. ¿Qué es lo que el viejo cuervo hoy no sabe? ¿Cómo más rápido poder volar? El joven cuervo es veloz en las alturas, y al viejo y lento cuervo sin duda pasará. ¿Qué es lo que el joven cuervo hoy no sabe? El rumbo que su vida tomará. No es de un poeta de renombre, pero aún así es poesía. Con todo lo que está pasando en el mundo, con la decadencia de las normas morales, ustedes jóvenes están creciendo en territorio enemigo. Por las Escrituras sabemos que hubo una guerra en los cielos y que Lucifer se rebeló y que, con sus seguidores, fue arrojado a la tierra. Él está resuelto a desbaratar el plan de nuestro Padre Celestial y procura controlar la mente y las acciones de todos. Esa influencia es espiritual y él anda por la tierra. Pero a pesar de la oposición, de las tribulaciones y las tentaciones, no tienen que fracasar ni temer. Cuando tenía 17 años, a punto de graduarme de la escuela secundaria, como estudiante promedio con ciertas deficiencias, según suponía, todo a nuestro alrededor se derrumbó un domingo por la mañana. Al día siguiente se convocó una asamblea en el auditorio de la escuela. En el escenario había una silla con un pequeño radio receptor encima. El director encendió la radio y oímos la voz del presidente Franklin Delano Roosevelt en el momento que anunciaba que Pearl Harbor había sido bombardeada. Los Estados Unidos entraban en guerra con Japón. Más tarde se volvió a repetir esa escena. De nuevo oímos la voz del presidente Roosevelt, que esta vez anunciaba que nuestro país estaba en guerra con Alemania. Se había desatado la Segunda Guerra Mundial. De pronto el futuro de todos pareció incierto. No sabíamos lo que yacía adelante. ¿Viviríamos para casarnos y tener una familia? Hoy en la actualidad hay guerras y rumores de guerra, y toda la tierra está en conmoción. Ustedes, nuestros jóvenes, tal vez sientan incertidumbre e inseguridad en su vida. Quiero aconsejarlos y enseñarles, darles una advertencia acerca de algunas cosas que hacer y otras que no hacer. El plan del Evangelio es el gran plan de felicidad. La familia es el centro de ese plan. La familia depende del uso digno de esos poderes que dan vida y que se encuentran en su cuerpo. En la familia, una proclamación para el mundo, un documento inspirado emitido por la primera presidencia y el quórum de los 12 apóstoles, aprendemos que en la existencia premortal, todos los seres humanos, hombres y mujeres, fueron creados a la imagen de Dios. Cada uno es un amado hijo o hija, procreado como espíritu por padres celestiales, y como tal, cada uno tiene una naturaleza y un destino divinos. El ser hombre o el ser mujer es una característica esencial y se estableció en esa existencia premortal. También declaramos que Dios ha mandado que los sagrados poderes de la procreación han de emplearse solo entre el hombre y la mujer legítimamente casados como esposo y esposa. El gran castigo que Lucifer y sus seguidores acarrearon sobre sí mismos fue que se les negara un cuerpo mortal. Muchas de las tentaciones a las que ustedes se enfrentan, ciertamente las más graves, se relacionan con su cuerpo. Ustedes no solo tienen poder para crear cuerpos para una nueva generación, sino que también tienen albedrío. El profeta José Smith enseñó, «Todos los seres que tienen cuerpo poseen potestad sobre los que no lo tienen, de modo que toda alma viviente que tiene un cuerpo físico, a la larga tiene potestad sobre el adversario». Ustedes sufren tentaciones a causa de su naturaleza física, pero también tienen potestad sobre él y sus ángeles. Para cuando nos graduamos de la escuela secundaria, muchos de nuestros compañeros de escuela se habían marchado a la guerra de la cual muchos nunca regresarían. los demás de nosotros no tardaríamos en alistarnos para el servicio militar. No teníamos idea de nuestro futuro. ¿Sobreviviríamos la guerra? ¿Quedaría todavía parte de nuestro mundo cuando regresáramos? Ante la certeza de que se me reclutaría para el servicio militar, me uní a la Fuerza Aérea y al poco tiempo me encontraba en Santa Ana, California, para el entrenamiento de pilotos. En aquel tiempo no tenía un firme testimonio de que el Evangelio fuera verdadero, pero sabía que mis maestros de seminario, Abel S. Rich y John P. Lillywhite, sabían que lo era. Los había oído testificar y les creía. Pensé, me apoyaré en sus testimonios hasta que adquiera el mío propio. Y así fue. Había oído acerca de las bendiciones patriarcales, pero no había recibido una. En cada estaca hay un patriarca ordenado que tiene el espíritu de profecía y el espíritu de revelación. Él está autorizado para dar bendiciones personales y privadas a aquellos que vayan a recibirla con la recomendación de su obispo. Le escribí a mi obispo para solicitar una recomendación. J. Roland Sandstrom era un patriarca ordenado que vivía en la estaca Santa Ana. Él no sabía nada de mí y nunca antes me había visto, pero me dio mi bendición y en ella encontré respuestas e instrucción. Aunque las bendiciones patriarcales son sumamente privadas, compartiré una breve cita de la mía. Serás guiado por medio de los susurros del Santo Espíritu y se te advertirá de los peligros. Si das oído a estas advertencias, nuestro Padre Celestial te bendecirá a fin de que puedas volver a reunirte con tus seres queridos. Esa palabra, sí, aunque impresa en letra pequeña, pareció tan grande como la página. Yo sería bendecido para regresar de la guerra si guardaba los mandamientos y si daba oído a los susurros del Espíritu Santo. Aunque ese don se me había conferido al bautizarme, aún no sabía lo que era el Espíritu Santo o cómo funcionaban los susurros. Lo que necesitaba saber en cuanto a los susurros lo encontré en el Libro de Mormón. Leí que los ángeles hablan por poder del Espíritu Santo, por lo que declaran palabras de Cristo. Por tanto, deleítense en las palabras de Cristo, porque aquí las palabras de Cristo les dirán todas las cosas que deben hacer. Tal vez la cosa más grandiosa que aprendí al leer el Libro de Mormón es que la voz del Espíritu viene como un sentimiento en vez de un sonido. Al igual que yo lo he aprendido, ustedes aprenderán a escuchar esa voz que se siente en lugar de oírse. Nefi reprendió a sus hermanos mayores diciendo, ¿habéis visto a un ángel y él os habló? Sí, habéis oído su voz de cuando en cuando. Y yo os ha hablado con una voz apacible y delicada, pero habéis dejado de sentir, de modo que pudisteis sentir sus palabras. Algunos críticos han afirmado que esos versículos están en error, ya que uno no oye palabras, uno las siente. Sin embargo, si saben algo en cuanto a la comunicación espiritual, saben que la mejor palabra para describir lo que ocurre es la palabra sentir. El don del Espíritu Santo, si ustedes lo permiten, los guiará y protegerá e incluso corregirá sus acciones. Es una voz espiritual que acude a la mente como una idea o un sentimiento que les entra al corazón. El profeta Enos dijo, la voz del Señor penetró mi mente. Y el Señor le dijo a Oliver Cowdery, sí, he aquí, hablaré a tu mente y a tu corazón por medio del Espíritu Santo que vendrá sobre ti. No se espera que vayan por la vida sin cometer errores, pero no cometerán un grave error sin que primeramente reciban una advertencia mediante los susurros del Santo Espíritu. Esa promesa se aplica a todos los miembros de la Iglesia. Algunos cometerán errores sumamente graves, transgrediendo las leyes del Evangelio. Este es el momento para recordarles de la expiación, del arrepentimiento y del perdón absoluto, al grado de que puedan volver a ser puros. El Señor dijo, «He aquí quien se ha arrepentido de sus pecados es perdonado, y yo, el Señor, no los recuerdo más». Si el adversario llegara a tomarlos prisioneros debido a comportamiento indebido, les recuerdo que ustedes tienen la llave que abrirá por dentro la puerta de la prisión. Ustedes pueden ser purificados por medio del sacrificio expiatorio del Salvador Jesucristo. En momentos de dificultades, tal vez piensen que no vale la pena que los salven debido a los errores que han cometido, grandes o pequeños, y piensan que ya están perdidos. Eso nunca es así. Únicamente el arrepentimiento puede sanar lo que duele. El arrepentimiento, sí, puede sanar lo que duele, no importa lo que sea. Si están comenzando a participar en prácticas de las que no deben participar, o si se están relacionando con personas que los estén llevando por el rumbo equivocado, ese es el momento de reafirmar su independencia, su albedrío. Escuchen la voz del Espíritu y no se desviarán. Vuelvo a repetir que la juventud de hoy está creciendo en territorio enemigo con una norma decadente de lo moral. Pero como siervo del Señor, les prometo que serán protegidos y resguardados de los ataques del adversario si prestan atención a los susurros que provienen del Santo Espíritu. Vistan con modestia, hablen con reverencia, escuchen música inspiradora, eviten toda clase de inmoralidad y prácticas personalmente degradantes. Tomen control de su vida y dense el mandato de ser valerosos. Debido a que tanto depende de ustedes, serán extraordinariamente bendecidos. Ustedes nunca están muy lejos de la vista de su amoroso Padre Celestial. La fortaleza de mi testimonio ha cambiado desde que sentí la necesidad de apoyarme en el testimonio de mis maestros de seminario. Hoy día me apoyo en los demás cuando camino debido a mi edad y el apoyo infantil, pero no porque tenga dudas en cuanto a las cosas espirituales. He llegado a creer y comprender y a conocer las preciosas verdades del Evangelio y del Salvador Jesucristo. Como uno de sus testigos especiales, testifico que el resultado de esta batalla que empezó en la vida premortal no está en tela de juicio. Lucifer perderá. Anteriormente hablamos de los cuervos. Ustedes, jóvenes cuervos, no tienen que volar sin rumbo de un lugar a otro, inseguros del sendero que yace por delante. Existen aquellos que conocen el camino, porque no hará nada Jehová el Señor sin que revele su secreto a sus siervos, los profetas. El Señor organizó su iglesia sobre el principio de llaves y consejos. A la cabeza de la iglesia se sientan 15 hombres sostenidos como profetas, videntes y reveladores. Cada uno de los integrantes de la primera presidencia y del quórum de los 12 posee todas las llaves del sacerdocio necesarias para dirigir la iglesia. El apóstol de más antigüedad es el profeta, el presidente Thomas S. Monson, quien es el único autorizado para ejercer todas esas llaves. En las Escrituras se requiere que la primera presidencia y el quórum de los 12 trabajen en consejos y que las decisiones de esos consejos sean unánimes. Y así es. Confiamos en que el Señor guíe el camino y únicamente tratamos de hacer su voluntad. Sabemos que ha depositado una gran confianza en nosotros, tanto individual como colectivamente. Ustedes deben aprender esto. Confía en Jehová con todo tu corazón y no te apoyes en tu propia prudencia. Deben ser dignos de confianza y rodearse de amigos que deseen serlo también. Es posible que a veces se sientan tentados a pensar, como lo hice yo en mi juventud, cómo van las cosas, el mundo se va a acabar. El fin del mundo ocurrirá antes de que yo llegue a lograr lo que deseo. No es así. Pueden esperar a hacer lo correcto, casarse, tener una familia, ver a sus hijos y nietos, y tal vez incluso a sus bisnietos. Si siguen esos principios, se les cuidará y protegerá, y llegarán a saber, mediante los susurros del Espíritu Santo, el camino a seguir. Por el poder del Espíritu Santo podréis conocer la verdad de todas las cosas. Les prometo que así será. Y pido mis bendiciones sobre ustedes. En el nombre de Jesucristo. Amén.
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4: Principios básicos del Evangelio. ¿Cómo prepararse para asistir al templo? En los templos de la Iglesia de Jesucristo de los Santos de los Últimos Días, podemos recibir convenios y ordenanzas sagrados a favor de nosotros mismos y a favor de nuestros antepasados. Asistimos al templo para mostrar nuestro amor y gratitud por el Padre Celestial y Jesucristo. Podemos prepararnos para asistir al templo al aprender y vivir el Evangelio de Jesucristo. Para obtener más información sobre los templos, véase el artículo La obra del templo, en la sección Principios básicos del Evangelio del ejemplar de octubre de 2021 de la revista Liaona. La casa del Señor. A los templos se los llama la casa del Señor. Son lugares sagrados en los que podemos sentir el Espíritu de Dios y su amor por nosotros. También son lugares donde podemos hacer convenios y recibir ordenanzas especiales que nos preparan para tener la vida eterna. Los convenios son promesas sagradas entre Dios y sus hijos. El ser fieles a nuestros convenios y recibir estas ordenanzas nos ayuda a tener una relación especial con el Padre Celestial y Jesucristo. ¿Quién puede asistir al templo? Los miembros de la Iglesia pueden efectuar bautismos por los muertos a partir del año en que cumplan 12 años. Los miembros pueden recibir la investidura si tienen al menos 18 años, han sido miembros de la Iglesia por lo menos un año y desean hacer y guardar los convenios del templo. Un hombre y una mujer que ya hayan recibido la investidura del templo pueden ser sellados, casados, por la eternidad en el templo. Los convenios y las ordenanzas. Usted hará convenios y recibirá ordenanzas en el templo. Concertar una relación por convenio con Dios nos une a Él de una manera que hace que todo en la vida sea más fácil. Una ordenanza es un acto sagrado que se efectúa por la autoridad del sacerdocio. Las ordenanzas tienen un profundo significado espiritual. Por ejemplo, cuando usted participa en alguna ordenanza, demuestra a Dios que está dispuesto a recibir y a guardar sus convenios. Preparación personal. Prepárese espiritualmente siguiendo las enseñanzas de Jesucristo y guardando los convenios que hizo con Dios al bautizarse. También puede estudiar material de la Iglesia como las Escrituras y los discursos de la Conferencia General. En templos.laiglesiadejesucristo.org se proporciona información sobre lo que sucederá cuando asista al templo. También incluye más detalles sobre los convenios, las ordenanzas y el simbolismo del templo. Conozca más. Los líderes de su barrio o rama le ayudarán a prepararse para ir al templo. También puede aprender acerca del templo en templos.laiglesiadejesucristo.org. Simbolismo. El Señor a menudo enseña por medio de simbolismos. Por ejemplo, el bautismo, sumergirse en el agua y volver a salir, simboliza la muerte de su vida anterior y el renacimiento a una nueva vida. Las ordenanzas del templo señalan a Jesucristo y su expiación. Tal vez sea difícil entender todo el simbolismo la primera vez que asista al templo, pero puede seguir aprendiendo a medida que regrese al templo a lo largo de la vida. Recomendación para el templo. Para entrar en el templo, debe estar preparado y ser digno. puede recibir una recomendación para entrar en el templo después de una entrevista con el obispo o presidente de rama y con el presidente de estaca o de misión. Esos líderes le harán una serie de preguntas para asegurarse de que esté viviendo el Evangelio de Jesucristo. Sus líderes pueden hablar con usted sobre estas preguntas con anticipación. Regresar al templo por sus antepasados. El Padre Celestial desea que todos sus hijos hagan convenios con Él y reciban ordenanzas sagradas. Esas ordenanzas, tales como el bautismo y la investidura, deben efectuarse en el templo a favor de quienes fallecieron sin recibir el Evangelio. Usted puede regresar al templo para efectuar las ordenanzas por sus familiares fallecidos. De las Escrituras. Debemos tener manos limpias y corazones puros para recibir las bendiciones del templo. El templo es un lugar en el que podemos aprender los caminos de Dios. Palabras para recordar. Investidura. Es una ordenanza del templo en la que se hacen convenios con Dios. Sacerdocio. Es el poder y la autoridad de Dios.
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5: Mis hermanos y hermanas, la ironía de ser padres es que nos volvemos buenos en ello cuando nuestros hijos ya han crecido. Esta tarde compartiré con ustedes algo que me habría gustado comprender mejor cuando Bárbara y yo empezamos a criar a nuestros queridos hijos. Durante mi ministerio apostólico, con frecuencia he enfatizado el poder y la importancia de los consejos de la Iglesia, incluso los consejos de misión, estaca, barrio y organizaciones auxiliares. Creo que los consejos son la manera más eficaz para obtener resultados reales. También sé que los consejos son la manera en la que el Señor obra y que Él creó todas las cosas en el universo mediante un consejo celestial, como se menciona en las Santas Escrituras. Sin embargo, hasta ahora nunca había hablado en la Conferencia General acerca del consejo más básico y fundamental, y probablemente el más importante de todos. El consejo familiar. Siempre ha habido necesidad de los consejos familiares. De hecho, son eternos. En nuestra existencia premortal, cuando vivimos con nuestro Padre Celestial, como sus hijos procreados en espíritu, pertenecimos a un consejo familiar. Cuando un consejo familiar se lleva a cabo con amor y atributos cristianos, contrarresta el impacto de la tecnología que con frecuencia nos distrae de pasar tiempo de calidad juntos y también tiende a atraer el mal a nuestros hogares. Por favor, recuerden que los consejos familiares son diferentes a la noche de hogar que tiene lugar los días lunes. La noche de hogar se enfoca principalmente en la enseñanza del Evangelio y las actividades familiares. Los consejos familiares, por otro lado, pueden tener lugar cualquier día de la semana y son principalmente reuniones en las que los padres se escuchan mutuamente y escuchan a sus hijos. Considero que hay por lo menos cuatro tipos de consejos familiares. Primero, un consejo familiar general que consta de la familia completa. Segundo, un consejo familiar ejecutivo que consta de la madre y el padre. Tercero, un consejo familiar limitado que consta de los padres y uno de los hijos. Cuarto, un consejo familiar uno a uno que consta de un padre y un hijo. En todos esos escenarios de consejos familiares, los dispositivos electrónicos deben estar apagados a fin de que todos puedan mirarse y escucharse. Durante los consejos familiares y en otras ocasiones adecuadas, posiblemente quieran disponer de una canasta para dispositivos electrónicos a fin de que, cuando la familia se reúna, todos, incluyendo al padre y a la madre, puedan colocar sus teléfonos, tabletas y reproductores de MP3 ahí. Después de eso, podrán deliberar en consejo sin sentir la tentación de responder a un mensaje de Facebook, texto, Instagram, Snapchat o correo electrónico. Permítame compartir brevemente cómo pueden funcionar cada uno de estos tipos de consejos familiares. Primero, el consejo de la familia completa. Incluye a todos los miembros de ella. El folleto de la iglesia titulado Guía para la Familia declara: esas reuniones se realizan para resolver problemas familiares, hablar acerca de asuntos financieros, hacer planes, apoyarse y fortalecerse mutuamente, compartir testimonios y orar unos por otros y por la unidad familiar. Este consejo se debe reunir en un momento designado con anticipación y generalmente es más formal que cualquier otro tipo de consejo familiar. Debe iniciar con oración, o puede ser una extensión natural de una conversación que haya iniciado en otro lugar. Sírvanse notar que un consejo familiar no siempre inicia o concluye de manera formal. Cuando los padres están preparados y los hijos escuchan y participan en el intercambio de ideas, el consejo familiar realmente está funcionando. No sin importar lo particular de nuestra situación familiar. Es fundamental que comprendamos las circunstancias únicas de cada miembro de la familia. Aunque compartimos el ADN, puede haber situaciones y circunstancias entre nosotros que nos hagan diferir grandemente uno del otro y que requieran la colaboración misericordiosa del consejo familiar. Por ejemplo, todo el amor del mundo, las conversaciones y nuestros sentimientos posiblemente no resuelvan un problema médico o un desafío emocional que uno o varios miembros de la familia enfrenten. En esos momentos, el consejo familiar se convierte en un lugar de unidad, lealtad y apoyo amoroso mientras se consigue ayuda externa en búsqueda de soluciones. Los hermanos, en especial los mayores, pueden ser mentores poderosos para los hijos pequeños si los padres usan el consejo familiar para solicitar su ayuda y apoyo durante los tiempos de dificultad y adversidad. En ese sentido, una familia es como un barrio. Cuando el obispo hace participar a los miembros del consejo de barrio, puede resolver problemas y lograr mucho bien en maneras en las que no podría hacerlo sin su ayuda. De una manera similar, los padres necesitan incluir a todos los miembros de la familia para hacer frente a los desafíos y la adversidad. De esa manera, el poder del consejo familiar se pone en acción. Cuando los miembros del consejo familiar sienten que son parte de la decisión, brindan su apoyo y se pueden alcanzar resultados positivos específicos. No todo consejo familiar consta de ambos padres y los hijos. Su consejo familiar puede verse muy diferente a cómo se veía el nuestro cuando estábamos criando a nuestros 7 hijos. Actualmente, nuestro consejo familiar consta de Bárbara y yo, a menos que llevemos a cabo un consejo de familia extendida que incluya a nuestros hijos adultos, sus cónyuges y, en ocasiones, a nuestros nietos y bisnietos. Se convierte entonces en un consejo grande. Aquellos que están solteros e incluso los estudiantes que viven lejos de casa pueden seguir el modelo divino de los consejos al reunirse con amigos y compañeros de apartamento para deliberar en consejo. Consideren cómo cambiaría el ambiente de un apartamento si los compañeros se reunirían regularmente para orar, escuchar, analizar y planear las cosas juntos. Todos pueden adaptar un consejo familiar para sacar provecho de este modelo divino establecido por nuestro amoroso Padre Celestial. Como mencioné anteriormente, en ocasiones un consejo de familia extendida puede ser de ayuda. Un consejo de familia extendida puede componerse de los abuelos y los hijos adultos que ya no viven en el hogar. Incluso si los abuelos o los hijos adultos viven lejos, estos pueden participar vía telefónica, Skype o FaceTime. Tal vez quieran considerar llevar a cabo un consejo familiar general el domingo, que es el primer día de la semana. La familia puede evaluar la semana que pasó y hacer planes para la semana siguiente. Esto puede ser lo que su familia necesita a fin de ayudarles a hacer el día de reposo un día deleitable. El segundo tipo de consejo familiar es un consejo familiar ejecutivo, que involucra solamente a los padres. Durante ese tiempo juntos, los padres pueden evaluar las necesidades físicas, emocionales y espirituales y el progreso de cada hijo. El consejo familiar ejecutivo también es un buen momento para que tantos esposos como esposas hablen acerca de su relación personal. Cuando el elder Harold Bailey efectuó nuestro sellamiento, nos enseñó un principio que puede ser útil para toda pareja. Él nos dijo: nunca se vayan a dormir sin arrodillarse juntos, tomados de la mano para orar. Tales oraciones invitan al Padre Celestial a aconsejarnos por el poder del Espíritu. El tercer tipo de consejo familiar es un consejo familiar limitado. En este, ambos padres pasan tiempo con solo un hijo, de manera formal o informal. Esta es una oportunidad para hablar sobre la toma de decisiones de las cosas que el hijo o hija hará o no hará en el futuro. Al tomar esas decisiones, tal vez ellos quieran anotarlas para consultarlas en el futuro si fuese necesario. Si su hijo o hija los ve como padres que lo apoyan firmemente, estas reuniones de consejo pueden establecer metas y objetivos para el futuro. Este también es un momento para escuchar cuidadosamente las preocupaciones serias y los desafíos que un hijo puede enfrentar con asuntos como la falta de confianza en sí mismo, el abuso o maltrato, el acoso escolar o el temor. El cuarto tipo de consejo familiar es un consejo familiar uno a uno que incluye a un padre y un hijo. Generalmente, este tipo de consejo familiar ocurre naturalmente. Por ejemplo, la madre o el padre y el hijo pueden aprovechar oportunidades informales mientras viajan en el automóvil o realizan los quehaceres en casa. Un paseo con uno de los hijos puede brindar un tiempo especial para crear lazos emocionales o espirituales. Programe esas ocasiones con anticipación a fin de que los hijos puedan anticipar y esperar el tiempo especial a solas con mamá o papá. Ahora, hermanos y hermanas, hubo un tiempo en el que las paredes de nuestros hogares proveían toda la defensa que necesitábamos contra las intromisiones e influencias externas. Cerrábamos las puertas, las ventanas y asegurábamos los portones y nos sentíamos a salvo, seguros y protegidos en nuestro pequeño refugio del mundo exterior. Esos días se han marchado. Las paredes físicas, las puertas, cercas y portones de nuestros hogares no pueden evitar la invasión imperceptible del Internet, el Wi-Fi y las redes de telefonía móvil. Estas pueden penetrar nuestros hogares con unos cuantos clics y pulsaciones de teclas. Afortunadamente, el Señor ha brindado una manera para contrarrestar la invasión negativa de la tecnología que puede distraernos de pasar tiempo de calidad juntos. Lo ha hecho al proveer el sistema de consejos para fortalecer, proteger, salvaguardar y nutrir nuestras relaciones más valiosas. Los hijos necesitan desesperadamente padres que estén dispuestos a escucharlos, y el consejo familiar puede brindar un tiempo en el cual los miembros de la familia pueden aprender a comprenderse y amarse. Alma enseñó: consulta al Señor en todos tus hechos y Él te dirigirá para bien. Invitar al Señor a ser parte de nuestro consejo familiar a través de la oración mejorará nuestras relaciones. Con la ayuda del Padre Celestial y de nuestro Salvador, podemos llegar a ser más pacientes, considerados, serviciales, indulgentes y comprensivos a medida que pedimos ayuda en oración. Con su ayuda, podemos hacer de nuestros hogares un pedacito de cielo en la tierra. Un consejo familiar que sigue el modelo de los consejos celestiales, lleno de amor cristiano y guiado por el Espíritu del Señor, nos ayudará a proteger a nuestras familias de las distracciones que pueden robar nuestro preciado tiempo juntos y nos protegerá de los males del mundo. En conjunto con la oración, un consejo familiar invitará a la presencia del Salvador, como Él lo prometió. Donde estén dos o tres congregados en mi nombre, allí estoy yo, en medio de ellos. Invitar al Espíritu del Señor a ser parte de nuestros consejos familiares traerá bendiciones que exceden toda descripción. Para concluir, por favor recuerden que un consejo familiar que se efectúa con regularidad nos ayudará a notar problemas familiares desde su inicio y a resolverlos antes de que crezcan. Le dará a cada miembro de la iglesia un sentimiento de valía e importancia, y sobre todo, nos ayudará a ser más exitosos y felices en las preciadas relaciones dentro de las paredes de nuestro hogar. Que el Padre Celestial bendiga a nuestra familia a medida que deliberamos juntos en consejo. Ruego humildemente en el nombre de su amado Hijo Jesucristo. Amén.
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11: Todos tenemos cosas que nos unen a aquellos que amamos. Para algunos son los pasatiempos, los deportes o alguna otra actividad que nos permite disfrutar de la compañía de gente que amamos. Y no es cuestión de la actividad en sí, sino del tiempo en familia que nos permite fortalecer los lazos de amor los unos por los otros. Aquí tenemos la historia de Mexley, quien nos relata sobre las muchas veces que el cocinar le permitió fortalecer sus lazos con su madre y su abuela.
12: En mi familia siempre algo que nos ha unido es la comida. En especial a mi abuelita, a mi mamá, mis tías y mis hermanas. Siempre escuché historias de que mi bisabuela tenía una cocina y que daba cocinar de comida a los empleados que trabajaban en la zona. Y que mi abuelita siempre ayudó a cocinarle, a cocinar a ella y a sus hermanos. Entonces, por ende, mi mamá cocina. Yo siento que es muy rico. Y a mí siempre me ha gustado cocinar. Siempre que ella cocinaba, a mí me gustaba estar en la cocina para verla, para ver lo que hacía, para preguntarle, oye, mamá, ¿por qué haces esto? ¿O por qué lo cortas de tal manera? Y ella me enseñó mucho. Siempre ella decía, déjame le hablo a tu abuelita y le pregunto cómo lo hace. O déjame le checo bien de acuerdo a la receta que me dio tu abuelita. Y siempre era una receta familiar. Entonces, yo recuerdo una vez que mis papás no estaban en la casa, habían salido y mi abuelita tampoco estaba cerca. Y estaba yo con mis hermanas y les dije, yo voy a cocinar algo que mi mamá siempre hace. Entonces me ofrecí, lo hice por mí sola y quedó bien. Yo recuerdo que les gustó a mis hermanas y me gustó mucho. Me di cuenta que el estar con mi mamá y ayudarle y preguntarle, se rindió frutos porque hice una comida por mí sola. Con mi mamá siempre ella me decía, ayúdame a lavar los platos o ayúdame a hacer esto. Yo no hacía todo, pero siempre estaba ahí con ella. Y en ese momento, todo lo que yo había visto antes se dio y hice la comida. Y me gusta mucho pensar en eso. Me gusta mucho pensar que la comida nos une porque... Ahora que no vivo en casa, si yo quiero cocinar algo para mi familia y tengo duda o a veces se me antoja algo que no he comido en algún tiempo, le llamo a mi mamá y le digo, oye, mamá, ¿cómo haces esto? Y incluso alguna vez con mi abuelita, a veces estoy cocinando y le llamo al mismo tiempo y le digo, ah, mira, fíjate que estoy haciendo un arroz o estoy haciendo pollo. Y ella me dice, y no se te olvide agregarle esto, no se te olvide que tienes que hacerlo de esta manera para que salga mejor. Y me gusta mucho. Siento que las familias se pueden unir por diferentes pasatiempos. En mi familia es la comida, pero no sé, algunas familias se pueden unir a través de un deporte, de algún arte, cantar, bailar, pintar, no sé. Siento que es bueno tener pasatiempos o costumbres que nos unan con nuestras familias, porque no importa la distancia en la que estemos, siempre nos unimos de alguna manera. Y yo lo veo mucho con mi familia. Siento que mi mamá siguiera haciendo algo que le uniera a su mamá, me unió a ella y me une también a mi abuelita y a mis hermanas. Y aprendo cada día más, ¿no? Aún no soy la cocinera que mi abuelita es, pero creo que fuera del talento de la cocina que he ganado, el tiempo en familia ha sido maravilloso.
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1: Tengo en la mano un manual de la escuela dominical titulado Líderes de las Escrituras, que se imprimió en 1947. Sus autores eran Marion G. Merkley y Gordon B. Hinckley. Hace 56 años. He tenido este manual en mi hogar durante muchos años y es parte de la motivación para este discurso. Uno de los acontecimientos más importantes de la restauración ocurrió en mayo de 1829, cuando Juan el Bautista se apareció al profeta José Smith y a Oliver Cowdery y restauró el sacerdocio aarónico. José relata lo siguiente: mientras en esto nos hallábamos, orando e implorando al Señor, descendió un mensajero del cielo en una nube de luz, y habiendo puesto sus manos sobre nosotros, nos ordenó diciendo: sobre vosotros, mis consiervos, en el nombre del Mesías, confiero el sacerdocio de Aarón, el cual tiene las llaves del ministerio de ángeles,

a miles de jóvenes que poseen el sacerdocio aarónico y que pertenecen a quórumes de diáconos, maestros y presbíteros por todo el mundo. Cada quórum está encabezado por una presidencia de quórum, entre ellos un presidente que posee las llaves para dirigir a su quórum. Quizá muchos de nosotros consideremos que ellos son demasiado jóvenes para desempeñar tan importantes responsabilidades. Examinemos a algunas personas que son ejemplos de lo que los jóvenes pueden hacer en realidad. Primero, el profeta Jeremías. Vino pues palabra de Jehová a mí, diciendo: antes que te formase en el vientre te conocí, y antes que nacieses te santifiqué, te di por profeta a las naciones. Y yo dije: ah, ah, Señor Jehová, he aquí no sé hablar, porque soy niño. Y me dijo Jehová: no digas soy un niño, porque a todo lo que te envíe irás tú, y dirás todo lo que te mande. Y extendió Jehová su mano, y tocó mi boca, y me dijo Jehová: he aquí, he puesto mis palabras en tu boca. Si el Señor deseara, ¿no podría también poner palabras en la boca del presidente de un quórum de diáconos de 13 años de edad que tiene las llaves del ministerio de ángeles? Otro jovencito, Timoteo, llegó a ser compañero misional del apóstol Pablo. Las epístolas de Pablo a Timoteo son tributo a la fe y el testimonio de este jovencito. Permítanme leerles unas citas de dichas epístolas. La primera: por tanto, aviva el fuego del don de Dios que está en ti por la imposición de mis manos. Cristo nos salvó y llamó con llamamiento santo. Y que desde la niñez has sabido las sagradas escrituras, las cuales te pueden hacer sabio. Al igual que con Timoteo, ¿no tiene también el derecho el presidente de la presidencia del quórum de diáconos cuando es apartado por el obispo? ¿No es también el llamamiento del presidente de un quórum de maestros un llamamiento santo? Las escrituras emiten un resonante sí. Mormón sirve como un ejemplo grandioso de un hombre muy joven que hizo una contribución muy trascendente. Leamos una parte de su relato. Y ahora yo, Mormón, hago una relación de las cosas que he visto y oído, y la llamo el Libro de Mormón. Y más o menos en la época en que Amorón ocultó los anales para los fines del Señor, vino a mí, tendría yo unos 10 años de edad, y empezaba a adquirir alguna instrucción en la ciencia de mi pueblo a los 10 años de edad. Y me dijo Amarón: veo que eres un niño serio y presto para observar. Y he aquí, un día tomarás contigo las planchas de Nefi y las demás las dejarás en el lugar donde se hallan. Y sobre las planchas de Nefi grabarás todas las cosas que hayas observado concernientes a este pueblo. Y a pesar de mi juventud, yo era de grande estatura. Por tanto, el pueblo de Nefi me nombró para que fuese su caudillo, o sea, el caudillo de sus ejércitos. Aconteció, pues, que a los 16 años de edad salí a la cabeza de un ejército nefita. ¡Qué cronología de acontecimientos en la vida de un joven! Empezó a prepararse para su llamamiento profético a los 10 años, recibiendo conocimiento de los antiguos registros sagrados. Por nombramiento del pueblo de Nefi, llegó a ser caudillo de los ejércitos nefitas a los 16 años de edad. En junio del año en que cumplí 12, fui lesionado en un accidente con un caballo mientras repartía periódicos en una comunidad del norte de Utah. Pasé 6 meses en silla de ruedas hasta que volví a caminar el día de Navidad de ese año. Recuerdo que los miembros de la presidencia de mi quórum de diáconos fueron a visitarme a casa. Theo Rex, Doug McKinnon y otros jovencitos de 13 años de edad, que eran líderes de la presidencia del quórum de diáconos, parecían comprender la responsabilidad que tenían para conmigo como integrante del quórum. Hace poco me encontraba retirando mi equipaje en el aeropuerto de Salt Lake City cuando se me acercó una mujer y me preguntó cómo me llamaba. La reconocí. Se trataba de una antigua compañera de la escuela secundaria. Había cambiado mucho desde la última vez que la vi. Algunos de ustedes ya han experimentado ese sentimiento incómodo en las reuniones de ex compañeros de escuela. Ella ya tenía el cabello cano y algunas arrugas. Claro, yo no.
Era obvio que esperaba

0: a su hijo que regresaba de una misión, lo cual me sorprendió. Cuando ella todavía iba a la escuela, su familia, que no eran miembros de la iglesia, se había mudado a nuestra pequeña comunidad. Se llamaba Alice Gómez y tenía más o menos la misma edad que mis amigos y yo. Recuerdo que era amigable y muy cortés, pero nunca asistió a ninguna de las reuniones de la iglesia. Le dije, Alice, dime, ¿qué pasó? Es obvio que ya eres miembro activo de la iglesia. Pero nunca te uniste a ella mientras íbamos a la escuela. Su respuesta me avergonzó. Nadie me lo pidió. Caramba, nuestro quórum en verdad fracasó en su responsabilidad. Me enteré de que en Jamaica, un quórum de jóvenes poseedores del sacerdocio decidió ayudar a los misioneros. Así que salieron a tocar puertas para buscar referencias. Al poco tiempo, el número de referencias superó lo que los misioneros podían atender. Un quórum de presbíteros de Caseville, Utah, decidió que no perdería a ningún miembro de su quórum. El quórum entero se dirigía al hogar de un miembro menos activo y presentaba la clase dominical sentados alrededor de la cama de esa persona. Y al poco tiempo, ese joven se unía a su quórum para presentar la lección dominical en otro hogar. A partir del año 2003, hay más de 26.000 barrios y ramas en la iglesia, con aproximadamente 78.000 quórumes de diáconos, maestros y presbíteros. ¡Qué gran ejército! La contribución que los quórumes del sacerdocio arónico podrían efectuar en la obra de convertir, retener y activar a otros miembros de sus quórumes es enorme. Si mormón de 16 años pudo guiar a un numeroso ejército, si a Jeremías, un niño, el Dios Todopoderoso le pudo poner palabras en la boca, y si Timoteo pudo ser sabio, entonces cada jovencito que me esté escuchando puede aceptar el reto de las responsabilidades de su quórum. Las responsabilidades de los quórumes del sacerdocio arónico no son menos importantes que las de los quórumes de élderes o de los grupos de sumos sacerdotes. Recuerden, estos jóvenes poseen las llaves del ministerio de ángeles. Necesitamos jóvenes que estén a la altura de sus llamamientos, al saber del derecho ordenado que tienen de obrar en el oficio al que son nombrados. Testifico que estos quórumes del sacerdocio arónico poseen el santo sacerdocio de Dios. En el nombre de Jesucristo. Amén.
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2: Ven, sígueme. Alma, capítulo 5. Un cambio en el corazón. ¿Podéis sentir esto ahora? Por el Elder Brooke P. Hales, de los 70. La conversión duradera puede ser nuestra al recordar al Señor y su bondad para con nosotros. Alma Hijo planteó estas preguntas que invitan a la reflexión al pueblo de la ciudad de Saraemla. ¿Habéis nacido espiritualmente de Dios? ¿Habéis recibido su imagen en vuestros rostros? ¿Habéis experimentado este potente cambio en vuestros corazones? Y ahora os digo, si habéis experimentado un cambio en el corazón, y si habéis sentido el deseo de cantar la canción del amor que redime, quisiera preguntaros, ¿podéis sentir esto ahora? Durante mi niñez asistí al barrio Ogden 1 de Ogden, Utah, Estados Unidos. Cuando tenía unos 9 años, nuestro obispo, que era mi padre, comenzó la parte de los testimonios de una reunión de ayuno y testimonio, pidiendo a todos los miembros de la congregación que dieran su testimonio. La reunión continuó tal como papá lo había solicitado. Casi todos los presentes se pusieron de pie y dieron su testimonio. Fue un acontecimiento notable para mí. Todos los testimonios fueron sencillos, directos y se centraron en lo que cada persona sabía que era verdad acerca del Salvador y su Evangelio. Hasta donde pude ver, todos pudieron sentir una clara efusión del Espíritu. Sin duda, yo había sentido el Espíritu antes, pero ese día el Espíritu estuvo presente de una manera extraordinaria. Sentí un poderoso testimonio de la veracidad del Evangelio. Después de todos estos años, nunca he olvidado esa experiencia en la que sentí la unidad del barrio y el amor del Salvador. Cualesquiera que hayan sido nuestras primeras experiencias al recibir un testimonio de confirmación de la veracidad del Evangelio de Jesucristo, podemos beneficiarnos enormemente al preguntarnos, ¿podemos sentir esto ahora? Y luego hacer las correcciones necesarias. Recordamos lo que experimentamos y sentimos cuando aceptamos el Evangelio de Jesucristo y nos comprometimos a servirle y guardar sus mandamientos. ¿Seguimos sintiendo el Espíritu de Dios tal como un fuego en nuestro interior? ¿Seguimos siendo entusiastas en nuestro discipulado? Recordar y arrepentirse. El Libro de Mormón con frecuencia nos aconseja que recordemos. ¿Por qué? Porque al recordar experiencias y sentimientos espirituales, es más probable que tengamos mayor fortaleza para evitar el pecado y para continuar en nuestro compromiso de permanecer en la senda de los convenios. El Libro de Mormón también nos alienta a arrepentirnos. Después de observar la necesidad del pueblo de arrepentirse, Alma explicó las bendiciones del perdón disponibles mediante la expiación del Salvador y ofreció este mensaje de esperanza que es relevante para nosotros en la actualidad. He aquí, el Salvador invita a todos los hombres, pues a todos ellos se extienden los brazos de misericordia. Y Él dice, arrepentíos y os recibiré. Sí, dice Él, venid a mí y participaréis del fruto del árbol de la vida. Sí, comeréis y beberéis libremente del pan y de las aguas de la vida. Sí, venid a mí y haced obras de rectitud, y no seréis talados y arrojados al fuego. He aquí, os digo que el buen pastor os llama. Sí, y os llama en su propio nombre, el cual es el nombre de Cristo. Amar a Dios y al prójimo. Alma continuó sus enseñanzas preguntando al pueblo si se hallaban despojados del orgullo y la envidia. También preguntó, ¿hay entre vosotros quien se burle de su hermano o que acumule persecuciones sobre él? ¡Ay de tal persona! Porque no está preparada, y el tiempo está cerca en que debe arrepentirse o no puede ser salva. El presidente Russell M. Nelson nos ha enseñado acerca de nuestra obligación de tratar a los demás con amor y respeto y de evitar el juicio y la falta de amabilidad. Él dijo, como se registra en el Libro de Mormón, el Salvador invita a todos a que vengan a Él y participen de su bondad, y a nadie de los que a Él vienen desecha, sean negros o blancos, esclavos o libres, varones o mujeres, todos son iguales ante Dios. Cuando un fariseo que buscaba burlarse lo desafió a nombrar el mayor mandamiento de la ley, el Salvador dio una respuesta memorable y breve. Estaba llena de la verdad que conduce a una vida de gozo. Su instrucción fue amar primero a Dios con todo nuestro corazón, y luego amar a nuestro prójimo como a nosotros mismos. Además, las palabras de Alma proporcionan un mensaje poderoso y directo de no volver nuestras espaldas al pobre y al necesitado. En cambio, hemos de socorrer a quienes lo necesiten. Esto es crucial para que retengamos la remisión de nuestros pecados y sigamos sintiendo el cambio que el Salvador ha traído a nuestro corazón. Ser diligentes en las prácticas religiosas personales. Nuestra experiencia terrenal requiere que caminemos por fe. A veces podemos irritarnos. Los miembros de la familia y aquellos con quienes nos relacionamos pueden decepcionarnos. A veces podemos sentirnos cansados, desfallecientes, fatigados y tentados por todas partes. Las condiciones de este mundo pueden hacer que nos preguntemos si en verdad El diablo se ríe y sus ángeles se regocijan por nuestra difícil situación. Dadas esas situaciones y pruebas, particularmente en estos últimos días, nuestro entusiasmo por vivir el Evangelio puede decaer si no somos diligentes. Sin embargo, podemos seguir prácticas religiosas básicas para protegernos, aun cuando la vida sea difícil. Estas prácticas religiosas personales son esenciales para fortalecer nuestra fe, mantener nuestra capacidad de resistir la tentación y recordar nuestras experiencias espirituales. Nos ayudan a crecer espiritualmente y a vencer las tácticas de Satanás. Son dignos de mención los testimonios de dos profetas de los últimos días sobre las bendiciones de dos de estas prácticas religiosas personales. El presidente Ezra Taft Benson testificó: "Una de las cosas más importantes que pueden hacer es sumergirse en las Escrituras. Escudriñenlas diligentemente, deleítense en las palabras de Cristo, aprendan la doctrina, dominen los principios que se hallan en ellas. Pocas son las cosas que producen mayor provecho. Hay pocas formas adicionales de obtener mayor inspiración. Cuando los miembros en forma individual y como familias se compenetran en la lectura de las Escrituras en forma regular y constante, los testimonios aumentarán, la dedicación se fortalecerá, las familias progresarán, la revelación personal abundará". En el seminario para líderes de la Conferencia General de Octubre de 2019, el presidente Nelson dijo: "Al finalizar la Conferencia General de Octubre del año pasado, alenté a los santos a asistir al templo de forma regular. ¿Por qué? Porque los ataques del adversario están creciendo de manera exponencial, en intensidad y en variedad. La necesidad de estar en el templo regularmente nunca ha sido mayor. Entonces, prometí y lo reitero ahora, que aquellos que fijen con regularidad una cita con el Señor para estar en su sagrada casa y después asistan a esa cita, recibirán milagros". Las bendiciones de un corazón cambiado. Alma alentó al pueblo de Zarahemla a recordar el cautiverio de aquellos que los precedieron. Los animó a recordar la misericordia y longanimidad del Señor para con sus padres y a recordar que Él había rescatado sus almas del infierno. El corazón de sus padres cambió por medio de los méritos, la misericordia y la gracia de Jesucristo. Esas son bendiciones que nosotros también podemos reclamar al recordar al Señor y su bondad para con nosotros. Al recordar esa reunión inigualable de ayuno y testimonio de mi niñez, los sentimientos que tuve y las semillas de testimonio plantadas en mi corazón por el Espíritu Santo me ayudan a querer ser una mejor persona ahora. Cuando seguimos el consejo de Alma, al recordar nuestras propias experiencias espirituales, adherirnos fielmente a nuestras prácticas religiosas personales y meditar humildemente en todo lo que el Salvador ha hecho por nosotros, fortalecemos nuestra capacidad de honrar nuestros convenios y nos acercamos más a Él.
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El coro inició este programa con la alegre adaptación de Emily Crocker del himno inglés Cuando en la música glorificamos a Dios. Ahora la versión de Ron Staley de Más santidad dame expresa el profundo anhelo de acercarnos al Salvador.

A continuación, Clay Christiansen interpretará al órgano un preludio basado en el himno infantil Todo tan hermoso es, y luego el coro entonará una tierna contemplación del poder redentor del amor en el arreglo de Sam Cardon de Donde hay amor.

Vivimos en un mundo competitivo en el que todos ganamos y perdemos un poco. ¿Quién no ha probado la dulce victoria y la amarga derrota? Todos las hemos tenido. Tendemos a prestar más atención a los ganadores, pero la forma en que respondemos a las desilusiones y a los éxitos dice mucho acerca de nuestro carácter. El ganar con dignidad y perder con valor representan los momentos más grandes de la vida. Cuando tenemos la fortuna de ganar, nos jactamos o alentamos a los que perdieron. Y cuando perdemos, ponemos excusas y nos amargamos o felicitamos a aquellos cuyo desempeño fue mejor que el nuestro. Tras perder una reñida competencia, una joven notó las diversas reacciones de sus oponentes victoriosos. Algunos demostraron generosidad de espíritu, haciendo lo indecible por desearle éxito en el futuro. Otros, quizás sintiéndose incómodos y sin saber qué decir, la eludieron. La jovencita aprendió mucho de esas distintas reacciones y decidió ser el tipo de ganadora que no se olvida de los que salieron vencidos. El ganar ofrece la oportunidad de inspirar a otras personas y de seguir mejorando. Sin embargo, en general, aprendemos más al perder que al ganar. Aprendemos que lo importante es mejorar. Aprendemos a trabajar más duro. Adquirimos más empatía y nos damos cuenta de que los títulos, trofeos y premios no definen lo que valemos. El perder refina el carácter de una forma que no lo hace el ganar. En cierto sentido, tanto la victoria como la derrota pueden ser un éxito si nos ayudan a entender que el empeño y la actitud son más importantes que el resultado. Quien pone todo su esfuerzo nunca pierde, y nadie realmente gana si no recuerda ni alienta a los demás.

Con el himno Pon tu hombro a la lid, se nos ha instado a trabajar juntos y de buena voluntad, con afán y amor. Ahora el coro interpretará la versión de Moses Hogan del conocido espiritual afroamericano La Batalla de Jericó.

Concluimos el programa de hoy con un triunfal parafraseo del Salmo 117, el conocido himno de Isaac Watts, Todos los que moran debajo del cielo.

0: Nuevamente partimos desde el amparo de los collados eternos. Que la paz les acompañe en este día y siempre. De este modo concluimos el programa número 4232, continuando el 82º año de esta tradicional transmisión desde la manzana del Templo de Salt Lake City. Mike Wilberg dirigió el coro con Clay Christiansen al órgano. Las palabras de inspiración estuvieron a cargo de Omar Canals. Dentro de 7 días, volveremos con otro programa de música y palabras de inspiración desde Salt Lake City, Utah.
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2: Principios básicos del Evangelio. El Espíritu Santo puede ayudarnos. El Espíritu Santo es el tercer miembro de la Trinidad. Las Escrituras también se refieren a Él como el Espíritu, el Santo Espíritu o el Consolador. A medida que aprendamos a escuchar su voz, Él nos testificará de Jesucristo y nos ayudará a aprender las verdades del Evangelio. Miembro de la Trinidad. El Padre Celestial, Jesucristo y el Espíritu Santo conforman la Trinidad. Ellos nos aman y trabajan en unidad para llevar a cabo el plan de salvación. El Padre Celestial y Jesucristo tienen cuerpos de carne y hueso, pero no así el Espíritu Santo. Él es un espíritu. Conozca más. Si tiene preguntas en cuanto al Espíritu Santo, puede estudiar las Escrituras, los discursos de la Conferencia General y otros recursos en la Biblioteca del Evangelio, en la Iglesia de Jesucristo.org o en la aplicación móvil. Además, puede hablar con sus hermanos o hermanas ministrantes, los líderes de su barrio o rama, o los misioneros. Testigo del Padre y del Hijo. El Espíritu Santo da testimonio del Padre y del Hijo. Eso significa que podemos recibir un testimonio del Padre Celestial y de Jesucristo por medio del Espíritu Santo. Testifica de la verdad. El Espíritu Santo testifica de toda verdad. Él nos ayudará a saber que el Evangelio, incluso el plan de salvación, los mandamientos de Dios, la restauración y la expiación de Jesucristo son verdaderos. Él fortalecerá nuestro testimonio conforme sigamos orando, guardando los mandamientos y estudiando el Evangelio. Nos guía y protege. El Espíritu Santo puede guiarnos en nuestras decisiones y protegernos de peligros físicos y espirituales. Él nos ayudará a encontrar respuestas a nuestras preguntas si oramos y tratamos de hacer lo correcto. Siempre nos inducirá a hacer lo bueno. De las Escrituras. El Espíritu Santo le enseñará todas las cosas. Puedo conocer la verdad por medio del Espíritu Santo. El Espíritu Santo puede hablarle a la mente y al corazón. Nos consuela. A veces al Espíritu Santo se le llama el Consolador. Él puede llenarnos de esperanza y de amor perfecto. Cuando estamos preocupados, tristes o asustados. Conforme nos ayuda a sentir el amor de Dios, podemos vencer el desánimo y ser fortalecidos en nuestras pruebas. El don del Espíritu Santo. Después de ser bautizados, recibimos el don del Espíritu Santo en una ordenanza llamada confirmación. Una vez que recibimos ese don, podemos tener la compañía constante del Espíritu Santo siempre y cuando vivamos rectamente. ¿Cómo escuchamos al Espíritu Santo? El Espíritu Santo se comunica con las personas de diferentes maneras. Estas pueden incluir sentimientos de paz y consuelo, o conocimiento en cuanto a qué decir o hacer. Al orar para pedir guía y escuchar sus impresiones, podemos aprender cómo nos habla Él. Palabras para recordar. Plan de salvación. Es el plan de Dios para ayudar a sus hijos a ser más semejantes a Él y regresar a su presencia. Testimonio. Es la confirmación espiritual de que algo es verdad. Ordenanza. Es un acto sagrado que se efectúa por la autoridad del sacerdocio.
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4: Expresamos amor y admiración por el presidente Henry B. Eyring, los élderes Quentin L. Cook y Walter F. González, y rogamos las bendiciones del Señor para que los ayude en sus nuevos llamamientos. Extendemos una gratitud y amor por cada uno de ustedes, hermanos y hermanas. Sus ejemplos de servicio y compasión están recibiendo mucha atención por todo el mundo. Al mismo tiempo, muchos se preguntan en cuanto a la historia y las doctrinas de esta iglesia. Entre esos críticos están los que ponen en tela de juicio el Libro de Mormón. La indiferencia hacia el Libro de Mormón o hacia cualquier otra escritura sagrada me preocupa profundamente. Al tratar esa preocupación, he titulado mis comentarios Testigos de las Escrituras. Definiré el término Escrituras en lo que respecta a la Biblia y a las Escrituras de la Restauración. Los miembros de la Iglesia creemos que la Biblia es la palabra de Dios hasta donde esté traducida correctamente. También creemos que el Libro de Mormón es la palabra de Dios. Las Escrituras de la Restauración también incluyen doctrina y convenios, así como la perla de gran precio. En el diccionario se define el sustantivo testigo como una atestación de un hecho o acontecimiento, o sea, un testimonio. El término testigo encierra especial significado cuando se aplica a la palabra de Dios. En la Biblia leemos esta importante declaración. Por boca de dos o de tres testigos se decidirá todo asunto. Esto asegura a los hijos de Dios que a las Escrituras divinas las ratifica más de un testigo de las Escrituras. Tanto la Biblia como el Libro de Mormón son testigos de Jesucristo. Enseñan que Él es el Hijo de Dios, que vivió una vida ejemplar, que expió por toda la humanidad, que murió en la cruz y se levantó de nuevo como el Señor resucitado. En ella se enseña que Él es el Salvador del mundo. Los testigos de las Escrituras se corroboran el uno al otro. Este concepto se explicó hace mucho tiempo cuando un profeta escribió que el Libro de Mormón se había escrito con el fin de que creáis la Biblia. Y si creéis en la Biblia, también creeréis en el Libro de Mormón. En cada libro se hace mención del otro. Cada libro es evidencia de que Dios vive y de que habla a sus hijos mediante revelación a sus profetas. El amor por el Libro de Mormón expande el amor que uno siente por la Biblia y viceversa. Las Escrituras de la Restauración no compiten con la Biblia, sino que la complementan. Estamos en deuda con mártires que dieron su vida para que pudiésemos tener la Biblia, la cual establece la naturaleza eterna del Evangelio y del plan de felicidad. El Libro de Mormón restaura y recalca doctrinas bíblicas como el diezmo, el templo, el día de reposo y el sacerdocio. Un ángel proclamó que el Libro de Mormón establecería la verdad de la Biblia. También reveló que los escritos de la Biblia que tenemos hoy en día no están tan completos como cuando fueron originalmente escritos por profetas y apóstoles. Declaró que el Libro de Mormón restauraría cosas claras y preciosas que se habían quitado de la Biblia. Una profecía del Libro de Mormón advirtió que algunas personas se opondrían al concepto de tener escrituras adicionales. A aquellos que piensan que no necesitan más Biblia, consideren este consejo que Dios ha dado. ¿No sabéis que hay más de una nación? ¿No sabéis que yo, el Señor vuestro Dios, he creado a todos los hombres y que gobierno arriba en los cielos y abajo en la tierra? Y manifiesto mi palabra a los hijos de los hombres, sí, sobre todas las naciones de la tierra. ¿No sabéis que el testimonio de dos naciones os es un testigo de que yo soy Dios, que me acuerdo tanto de una nación como de otra? Por tanto, hablo las mismas palabras así a una como a otra nación. Y el testimonio de las dos se juntará también. El relato de las Escrituras sobre Jesucristo es en verdad acerca de lo que ocurrió en dos hemisferios. Mientras en el hemisferio oriental María y José hacían los preparativos para el nacimiento del santo niño en Belén, Nefi, en el occidental, recibía instrucción del Mesías preterrenal. El Señor dijo a Nefi: «Sé de buen ánimo. Mañana vengo al mundo para mostrar al mundo que he de cumplir todas las cosas que he hecho declarar por boca de mis santos profetas». A los que dudan de ese segundo testigo, el Libro de Mormón, el Señor amonestó: «Por haber tratado ligeramente las cosas que habéis recibido, permanecerán bajo condenación hasta que se arrepientan y recuerden el Libro de Mormón y los mandamientos anteriores que les he dado, la Biblia, y obran de acuerdo con lo que he escrito». El Señor dio otras escrituras de la restauración y declaró que esas palabras también se cumplirán. Con esos testigos de las Escrituras, las doctrinas falsas serán confundidas. Con esos testigos de las Escrituras, las doctrinas de la Biblia no solo se corroboran, sino que se aclaran. ¿En qué forma las Escrituras de la restauración aclaran la Biblia? Existen muchos ejemplos, pero cito solo algunos, empezando con el Antiguo Testamento. Isaías escribió: «Hablarás desde la tierra, y tu habla saldrá del polvo, y será tu voz de la tierra como la de un fantasma, y tu habla susurrará desde el polvo». ¿Podrían otras palabras describir mejor al Libro de Mormón que salió de la tierra para susurrar desde el polvo a la gente de hoy? Pero él no fue el único profeta del Antiguo Testamento que predijo el Libro de Mormón. Ezequiel escribió: «Toma ahora un palo y escribe en él para Judá y para los hijos de Israel. Toma después otro palo y escribe en él para José, palo de Efraín, y para toda la casa de Israel. Júntalos luego el uno con el otro para que sean uno solo, y serán uno solo en tu mano». Hoy día los santos que viven en muchas naciones de la tierra sostienen agradecidos la Biblia, el palo de Judá, y el Libro de Mormón, el palo de Efraín, unidos como si fueran uno en sus manos. ¿Y qué del Nuevo Testamento? En el Libro de Mormón se atestigua también en cuanto a sus enseñanzas. Como ejemplos de ello están

el Espíritu Santo y preguntó, ¿recibisteis el Espíritu Santo? Y ellos le dijeron, ni siquiera hemos oído si hay Espíritu Santo. Y ellos, esa doctrina la aclara otro testigo de las Escrituras, transmitido por medio del profeta del Señor para la restauración, que nos enseñó a creer en el don del Espíritu Santo por medio de la imposición de manos. Ese valioso y potente don está de nuevo al alcance de los hijos de Dios. Pablo hizo referencia a tres grados de gloria después de esta vida, cuando enseñó que una es la gloria del sol, otra la gloria de la luna y otra la gloria de las estrellas. Otro testigo de las Escrituras ha aclarado ese vislumbre de la gloria postmortal. El Señor reveló que la gloria de lo celestial es una, así como la gloria del sol es una, y la gloria de lo terrestre es una, así como es una la gloria de la luna, y la gloria de lo celestial es una, así como la gloria de las estrellas es una. El más alto de esos reinos, el celestial, está reservado para los que obedecen la ley de ese reino. Y aquellos que no son santificados por la ley de Cristo deberán heredar otro reino, ya sea un reino terrestre o un reino celestial. Porque el que no es capaz de obedecer la ley de un reino celestial no puede soportar una gloria celestial. Esos tres grados de gloria tienen que ver con la vida postmortal. Tienen que ver con la inmortalidad del alma humana. Ese don de la inmortalidad se hizo realidad a causa de la expiación de Jesucristo. Esta importante palabra, expiación, en cualquiera de sus formas, se menciona solo una vez en la versión del rey Santiago del Nuevo Testamento. En el libro de Mormón aparece 39 veces. Juan, al escribir en el libro de Apocalipsis del Nuevo Testamento, vio volar por en medio del cielo a otro ángel que tenía el Evangelio eterno para predicarlo a los moradores de la tierra, a toda nación, tribu, lengua y pueblo. Un ángel específico poseía las llaves de la responsabilidad por el libro de Mormón. Era el ángel Moroni. Estos son tan solo unos ejemplos de las muchas doctrinas bíblicas que se aclaran por medio de las Escrituras de la Restauración. En el Nuevo Testamento aparece un relato limitado del conocimiento que Pablo tenía del bautismo. El libro de Mormón graba el principio principal del Salvador a la gente de la antigua América. Piensen estas verdades que el Señor proclamó. He aquí, soy Jesucristo. Yo he creado los cielos y la tierra y todas las cosas que en ellos están. Y he estado con el Padre desde el comienzo, las Escrituras en cuanto a las cosas que han de venir. El Salvador continuó. Al que venga a mí con un corazón quebrantado y un espíritu contrito, lo bautizaré con fuego y con el Espíritu Santo. He venido al mundo para traer redención al mundo, para salvar al mundo del pecado. Por tanto, al que se arrepintiere y viniere a mí como un niño pequeñito, yo lo recibiré, porque de los tales es el reino de Dios. He dado mi vida y la he vuelto a tomar. Así pues, arrepentíos y venid a mí, y sed salvos. Esas declaraciones del Señor resumen quién es Él en realidad y lo que en verdad desea que seamos. Desea que vengamos a Él y al final nos encontremos gloriosamente acogidos por los brazos de su amor.
Expreso mi profunda gratitud por los testigos de las Escrituras. He visto el potente cambio que viene a las personas que aplican las enseñanzas.

0: del Señor a sus vidas. Esa transformación conduce a la bendición de la vida eterna. Sé que Dios vive. Jesús es el Cristo. Su evangelio ha sido restaurado en estos últimos días. El presidente Gordon B. Hinckley es su profeta en esta época. De ello testifico. En el nombre de Jesucristo. Amén.
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0: Eu venho de uma família religiosa. E lembro dos meus avós, juntos com tios, tias, todos rezando o terço todos os dias às 6 da tarde. Também lembro da minha mãe sempre orando pelas manhãs e tardes. Isso está aqui na minha memória fresquinha. E de ir à missa toda semana. Isso me fez crescer acreditando na existência de Deus e Jesus Cristo. Aliás, hoje eu reconheço em meu passado muitas das vezes em que eles me chamaram para segui-los. Mas eu tenho que confessar aqui que eu demorei um pouquinho para aprender a ouvir. Na verdade, eu fui o primeiro da minha família a ouvir sobre o Evangelho restaurado de Jesus Cristo e o último a me batizar. Eu levei 10 anos, isso mesmo, 10 anos para entrar nas águas do batismo. Desde que eu decidi fazer meus convênios do batismo, em 1993, eu venho procurando ouvir e seguir a vontade do Senhor para a minha vida e a vida da minha família. Aliás, uma das escrituras que mais me chamaram a atenção na época de minha decisão foi o conselho que a gente encontra em Moroni, lá, Moroni capítulo 10, versículo 5, que diz o seguinte: "E pelo poder do Espírito Santo podeis saber a verdade de todas as coisas." Essa escritura penetrou fundo em meu coração, justamente pelo fato de que, olha só, eu poderia saber a verdade de todas as coisas, e não apenas de algumas, mas de todas. Então, com isso em mente, eu comecei minha jornada no caminho dos convênios. E não demorou muito para que eu fosse provado, para ver se eu faria todas as coisas que o Senhor Deus me mandasse. Na época, eu era apresentador em uma grande emissora de rádio FM no Brasil. E em certa ocasião, foi dito lá para todo mundo que a gente teria que fazer uma ação publicitária por uma semana que iria contra os convênios que eu havia assumido perante o Senhor. Ao dizer ao nosso coordenador geral de que eu não poderia tomar parte daquela ação, foi-me dito que eu corria o risco de perder não apenas o meu horário na emissora, e olha que era um horário de destaque, viu, com boa audiência, mas também o meu emprego na emissora, pois era o desejo da diretoria que todos participassem daquela ação. Eu fui para casa naquele dia com essa preocupação na mente. E agora? Se eu me negar a participar da ação, eu vou ser demitido. Vou perder o sustento para minha família. Agora, se eu participar da ação, e aí nesse momento me veio a resposta, clara como o mais radiante meio-dia: pois que aproveitaria o homem se ganhasse todo o mundo e perdesse a sua alma? Não havia dúvida. Não havia hesitação em minha mente. A resposta tinha sido muito clara. Eu discuti o assunto com a minha esposa, nós éramos recém-casados, e ela também ficou preocupada. Nós oramos, e eu continuei com a forte impressão de que eu deveria fazer exatamente aquilo. No dia seguinte, eu disse ao meu coordenador que eu não iria participar daquela ação, pois eu havia assumido um compromisso com Deus que não poderia quebrar sem pôr em risco o meu bem-estar eterno. Meu coordenador me olhou nos olhos profundamente e me disse que tudo ia ficar bem, tudo bem. Que eu não me preocupasse com a ação e que eu continuasse com o meu bom trabalho. Resultado, eu não precisei tomar parte da ação publicitária. E detalhe, o meu horário obteve ainda mais audiência após aquele período. Não apenas eu mantive o meu emprego, como eu também mantive, aliás, eu tive um aumento de desempenho e audiência, que me proporcionou convites para outros projetos maiores e melhores em outras emissoras. O Senhor me abençoou com a sua verdade eterna e o Espírito Santo me mostrou a verdade daquela situação. E esse padrão se repetiu muitas e muitas vezes. E a cada vez, conforme a gente vai acostumando, né, a voz vai ficando cada vez mais distinta e clara. Mas que deixar bem claro uma coisa aqui, para que isso aconteça, é importante que a gente registre nossas experiências, porque senão a gente vai acabar esquecendo. E a gente tem que aprender a reconhecer cada vez mais e melhor as mensagens do Senhor para a nossa vida. Bom, muitos anos depois, eu estava servindo no Templo de São Paulo, Brasil, quando eu ouvi claramente em minha mente que eu deveria vir para os Estados Unidos. Eu tinha uma carreira excelente, veja bem. Tinha os meus chamados, estava ajudando pessoas, mandando filhos para a missão, estava numa posição extremamente confortável. E eu comecei a argumentar com o Senhor, justamente dizendo: mas por quê? Eu tenho servido aqui todos os meus chamados, tenho servido aqui no templo, eu ajudo pessoas, por quê? Por que eu tenho que ir para os Estados Unidos? Eu realmente não queria. Naquela época, o Elder Carlos Godoy deu um discurso na Conferência Geral de Outubro, onde ele contou uma experiência que foi como se o senhor estivesse falando comigo diretamente. Ele relatou que um amigo foi visitá-lo, ia na casa dele, né, com a família ali, e ao final da visita, ele fez um comentário e uma pergunta que abalaram as convicções dele. Eu vou citar aqui as palavras do Elder Godoy, que não me saem da mente. Ele disse: Carlos, tudo parece estar bem com você, com sua família, sua carreira, seu serviço na igreja. E aí veio a pergunta: mas se você continuar vivendo como está vivendo, as bênçãos prometidas em sua bênção patriarcal irão se cumprir? Naquele momento eu não estava acreditando no que eu estava ouvindo. Uma mensagem mais que direta para mim. Eu me lembro de olhar para minha esposa com os olhos marejados e dizer: eu já tenho a minha resposta. Após dizer ao Senhor que eu iria seguir a orientação, fosse qual fosse, Ele nos orientou. Orientou a família passo a passo sobre o que, como e por que fazer cada coisa até virmos parar aqui nos Estados Unidos. Na verdade, nós temos sido orientados até hoje. E se eu fosse contar cada detalhe, cada coisa que nos foi feita, eu posso garantir que a gente ia ficar aqui por dias. A pergunta feita ao Elder Godoy é bem atual e pode nos levar a ponderar quais mudanças devemos realizar em nossa vida para que as bênçãos prometidas se cumpram. Eu imagino que muitos de vocês, assim como eu, em algum momento se perguntaram, ou ainda se perguntam, qual o propósito de tudo isso? O que o Senhor tem reservado para mim? Nós temos sido ensinados que nosso Pai Celestial, desde o princípio, se preocupa em conversar com seus filhos. Não é? Como um pai amoroso que é, ele anseia por poder ouvir sobre nossos planos, se empolga em ouvir sobre nossas conquistas e vitórias e está sempre pronto a nos consolar e aconselhar em nossas derrotas e momentos de aflição. Agora, cabe a nós apenas pararmos por alguns momentos em nossa vida agitada para conversarmos com ele, chorarmos com ele e rirmos com ele também. Pensa comigo. Se realmente cremos que temos um Pai Celestial que nos ama de tal maneira que deu o Filho unigênito para que todo aquele que nele crê não pereça, mas tenha a vida eterna, por que acreditaríamos que Ele não quer o nosso bem-estar? Por que pensaríamos que seus conselhos não servem para nós e que nós sabemos o que é melhor? Eu tenho procurado cada vez mais seguir os conselhos de nosso Pai. E só posso dizer que eu tenho sido grandemente abençoado com o suficiente para as necessidades da minha família e até mais do que isso. Hoje, eu vivo aqui, um país diferente do meu país natal, mas que ao mesmo tempo é igual, com suas imensas bênçãos e desafios, como em todo lugar. Mas uma coisa é certa, todos somos filhos de um Pai Celestial que nos ama, com um amor tão grande não conseguimos imaginar, né? Ele quer falar com cada um de nós, quer que sejamos vencedores, quer nos abençoar com as mais ricas bênçãos celestiais. Ele quer nos ver felizes. Só depende de cada um de nós. Pois como o próprio Salvador disse, e está lá em Mateus capítulo 7, versículo 7, todo aquele que pede, recebe. E o que busca, encontra. E ao que bate, se abre. E aqui fica a minha pergunta. Como o Evangelho e o Espírito Santo têm te ajudado em sua vida? Que tal termos isso sempre em mente? Aprenderemos a ouvir ao nosso Pai Celestial de forma melhor, não é? E poderemos receber um dia a boa medida, recalcada, sacudida e transbordando. E nossa vida, como um todo, será muito abençoada. Muito obrigado.
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3: The prophet Joseph Smith
4: El profeta José Smith dijo, la edificación de Sion
3: Es una causa que ha interesado al pueblo de Dios en todas las edades. Es un tema que los profetas, reyes y sacerdotes han tratado con gozo particular. Han mirado adelante con gloriosa expectativa hacia el día en que ahora vivimos. E inspirados por celestiales y gozosas expectativas, han cantado, escrito y profetizado acerca de esta nuestra época, pero murieron sin verla. Nosotros somos el pueblo favorecido que Dios ha elegido para llevar a cabo la gloria de los últimos días. Sion es a la vez un lugar y un pueblo. Fue el nombre que se dio a la antigua ciudad de Enoc en los tiempos anteriores al diluvio. Y aconteció que en sus días él edificó una ciudad que se llamó la ciudad de santidad, a saber, Sion. Aquella Sion permaneció unos 365 años. Las escrituras dicen: y Enoc y todo su pueblo anduvieron con Dios, y él moró en medio de Sion. Y aconteció que Sion no fue más, porque Dios la llevó a su propio seno. Y desde entonces se extendió el dicho: Sion ha huido. Más tarde, Jerusalén y su templo se llamaron Monte de Sion. Y las Escrituras profetizan de una futura nueva Jerusalén, donde Cristo reinará como Rey de Sion, cuando por el espacio de 1,000 años la tierra descansará. El Señor llamó al pueblo de Enoc Sion, porque eran uno en corazón y voluntad, y vivían en rectitud, y no había pobres entre ellos. En otra parte, Él dijo: porque esta es Sion, los puros de corazón. La antítesis y antagonista de Sion es Babilonia. La ciudad de Babilonia originalmente era Babel, la de la conocida Torre de Babel, y más adelante llegó a ser la capital del Imperio Babilónico. Su edificio principal era el Templo de Bel o Baal, el ídolo al cual se referían los profetas del Antiguo Testamento como vergüenza, dadas las perversiones sexuales que se relacionaban con su adoración. Su carácter mundano, su adoración del mal y el cautiverio de Judá después de la conquista, todo ello se combina para que Babilonia se considere el símbolo de las sociedades decadentes y de la esclavitud espiritual. Es en base a ese antecedente que el Señor dijo a los miembros de su iglesia: salid de Babilonia, congregaos de entre las naciones, de los cuatro vientos, desde un extremo del cielo hasta el otro. Mandó que los élderes de su iglesia fueran enviados a todo el mundo para llevar a cabo ese recogimiento, lo que dio comienzo a un empeño que continúa en pleno vigor hoy día. Y he aquí, este será su pregón, y la voz del Señor a todo pueblo: id a la tierra de Sion, para que se ensanchen las fronteras de mi pueblo, y sean fortalecidas sus estacas, y Sion se extienda hasta las regiones inmediatas. Así es como hoy el pueblo del Señor está congregándose de entre las naciones, al reunirse en congregaciones y estacas de la Iglesia de Jesucristo de los Santos de los Últimos Días, esparcidas entre las naciones. Nefi previó que esos dominios serían pequeños, pero que el poder del Señor descendería sobre los santos de la Iglesia del Cordero que se hallaban dispersados sobre la superficie de la tierra y tenían por arma su rectitud y el poder de Dios en gran gloria. El Señor nos pide que seamos faros de rectitud para guiar a los que busquen la seguridad y las bendiciones de Sion. De cierto os digo a todos: levantaos y brillad, para que vuestra luz sea un estandarte a las naciones, a fin de que el recogimiento en la tierra de Sion y sus estacas sea para defensa y para refugio contra la tempestad y contra la ira cuando sea derramada sin mezcla sobre toda la tierra. Bajo la dirección del profeta José Smith, los primeros miembros de la iglesia intentaron establecer el lugar central de Sion en Missouri, pero no se hicieron merecedores de edificar la ciudad santa. El Señor explicó una de las razones por las que fracasaron: no han aprendido a ser obedientes en las cosas que requerí de sus manos. sino que están llenos de toda clase de iniquidad, y no dan de sus bienes a los pobres ni a los afligidos entre ellos, como corresponde a los santos, ni están unidos conforme a la unión que requiere la ley del reino celestial. Había riñas y contiendas, y envidias y disputas, y deseos sensuales y codiciosos entre ellos. Y como resultado de estas cosas, profanaron sus heredades. Sin embargo, antes de juzgar a esos primeros santos con demasiada severidad, debemos analizarnos para ver si somos mejores. Sion es Sion debido al carácter, los atributos y la fidelidad de sus habitantes. Recuerden que el Señor llamó Sion a su pueblo porque eran uno de corazón y voluntad, y vivían en rectitud, y no había pobres entre ellos. Si queremos establecer Sion en nuestros hogares, ramas, barrios y estacas, debemos estar a la altura de esa norma. Primero, será preciso que lleguemos a ser unidos en corazón y voluntad. Dos, que individual y colectivamente lleguemos a ser en un pueblo santo. Y tres, que cuidemos de los pobres y los necesitados con tal eficacia que eliminemos la pobreza de entre nosotros. No podemos esperar hasta que venga Sion para que sucedan esas cosas. Sion vendrá solo cuando las hagamos. Al considerar la unidad que se requiere para que Sion florezca, debemos preguntarnos si hemos superado las riñas, contiendas, envidias y disputas. ¿Estamos individualmente y como pueblo libres de contención y disputas y unidos conforme a la unión que requiere la ley del reino celestial? El perdonarnos unos a otros es esencial para lograr esa unidad. Jesús dijo, «Yo, el Señor, perdonaré a quien sea mi voluntad perdonar, mas a vosotros os es requerido perdonar a todos los hombres». Llegaremos a ser uno de corazón y voluntad si cada uno pone al Salvador como centro de nuestra vida y si seguimos a aquellos a quienes Él ha comisionado para dirigirnos. Podemos unirnos al presidente Thomas S. Monson en amor y preocupación el uno por el otro. En la conferencia general de abril de este año, el presidente Monson habló a los que se han apartado de la iglesia y a todos nosotros cuando dijo, «En el refugio privado de nuestra propia conciencia yace ese espíritu, esa determinación de despojarnos de la persona antigua y alcanzar la medida de nuestro verdadero potencial. En ese espíritu volvemos a extender esa sincera invitación». Vuelvan. Les tendemos la mano con el amor puro de Cristo y expresamos nuestro deseo de ayudarlos y recibirlos en plena hermandad. A los que estén heridos en el espíritu o que tengan dificultades y temor, les decimos, permítannos ayudarlos, animarlos y calmar sus temores. A fines de julio de este año, jóvenes adultos solteros de diversos países de Europa se reunieron en las afueras de Budapest, Hungría, para una conferencia. Entre ellos había un grupo de 20 hombres y mujeres jóvenes de Moldavia que habían pasado días tratando de obtener pasaportes y visas y más de 30 horas viajando en autobús para llegar ahí. El programa de la conferencia incluía unos 15 talleres. Cada persona tenía que elegir los dos o tres que le interesaran más. En lugar de concentrarse exclusivamente en sus intereses personales, los jóvenes moldavos se reunieron e hicieron planes para que por lo menos uno de ellos estuviera en cada una de las clases y tomara abundantes notas. Después compartirían lo que habían aprendido unos con otros. Y más tarde lo harían con los jóvenes adultos en Moldavia que no habían podido asistir. En su forma más sencilla, eso ejemplifica la unidad y el amor de unos por los otros, que multiplicado miles de veces en diversas maneras, volverá a traer a Sion. Gran parte de la obra de establecer Sion consiste en nuestros esfuerzos individuales por llegar a ser los puros de corazón. No se puede edificar a Sion, sino de acuerdo con los principios de la ley del reino celestial, dijo el Señor, de otra manera no la puedo recibir. La ley del reino celestial es, por supuesto, la ley y los convenios del Evangelio, que incluyen el tener constantemente presente al Salvador y nuestro compromiso de obediencia, sacrificio, consagración y fidelidad. El Salvador censuró a algunos de los primeros santos por sus deseos sensuales. Aquellas eran personas que vivían en un mundo donde no existían ni la televisión, ni el cine, ni internet, ni los iPods. En un mundo inundado por imágenes y músicas sensuales, ¿nos encontramos libres de ese tipo de deseos y de los males que los acompañan? En lugar de alterar los límites de la vestimenta modesta o de inmiscuirnos en la inmoralidad vicaria de la pornografía, debemos sentir hambre y sed de rectitud. Para venir a Sion, no es suficiente que seamos algo menos inicuos que los demás. No solo debemos ser buenos, sino que debemos llegar a ser hombres y mujeres santos. Recordando la frase del elder Neil A. Maxwell, establezcamos de una vez por todas nuestra residencia en Sion y renunciemos a nuestra casa de veraneo en Babilonia. A través de la historia, el Señor ha evaluado a las sociedades y a las personas según la forma en que cuidaron de los pobres. Él ha dicho: porque la tierra está llena y hay suficiente y de sobra. Sí, yo preparé todas las cosas y he concedido a los hijos de los hombres que sean sus propios agentes. De manera que si alguno toma de la abundancia que he creado y no reparte su porción a los pobres y a los necesitados conforme a la ley de mi evangelio, en el infierno alzará los ojos con los malvados, estando en tormento. Además dice: no obstante, en vuestras cosas temporales seréis iguales, y esto no de mala gana. De lo contrario, se retendrá la abundancia de las manifestaciones del Espíritu. Nosotros controlamos cómo se dispone de nuestros medios y recursos, pero somos responsables ante Dios de nuestra mayordomía en las cosas terrenales. Es gratificante ver la generosidad de ustedes al contribuir a las ofrendas de ayuno y a los proyectos humanitarios. A través de los años, el sufrimiento de millones de personas se ha aliviado, y muchas otras han logrado ser autosuficientes gracias a la generosidad de los santos. No obstante, al seguir la causa de Sion, cada uno de nosotros debe considerar en oración si está haciendo lo que debe, todo lo que debemos hacer ante los ojos del Señor, con respecto a los pobres y los necesitados. Al vivir, como muchos lo hacemos, en sociedades que adoran las posesiones y los placeres, podemos preguntarnos si nos estamos manteniendo distanciados de la codicia y del deseo de adquirir cada vez más de los bienes de este mundo. El materialismo no es nada más que otra manifestación de la idolatría y el orgullo que caracterizan a Babilonia. Tal vez podamos aprender a estar satisfechos con lo suficiente para nuestras necesidades. El apóstol Pablo advirtió a Timoteo sobre las personas que toman la piedad como fuente de ganancia. Él dijo: nada hemos traído a este mundo y sin duda nada podremos sacar. Así que teniendo sustento y abrigo, estemos contentos con esto. En gran parte del mundo estamos entrando en tiempos económicos inestables. Cuidemos los unos de los otros de la mejor manera posible. Recuerdo la historia de una familia vietnamita que huyó de Saigón en 1975 y terminó viviendo en una pequeña casa rodante en Provo, Utah. Uno de los jóvenes de la familia de refugiados llegó a ser el compañero de orientación familiar de un tal hermano Johnson, que vivía cerca con su familia numerosa. El muchacho relató lo siguiente: un día, el hermano Johnson notó que nuestra familia no tenía una mesa en la cocina. Al día siguiente apareció con una mesa de aspecto extraño, pero muy práctica, que cabía perfectamente contra la pared frente al fregadero y la mesada de la cocina. Digo que era extraña porque dos de las patas hacían juego con la parte superior y las otras dos no. Y además, había varias clavijas de madera que sobresalían en uno de los costados de la gastada superficie. Empezamos a usarla para preparar los alimentos y comer algunas comidas rápidas. Aún comíamos la comida principal sentados en el suelo, según la costumbre vietnamita. Una tarde, esperando al hermano Johnson a la entrada de su casa para hacer la orientación familiar, vi con gran sorpresa que en la cocina había una mesa casi idéntica a la que le había regalado a mi familia. La única diferencia consistía en que en donde nuestra mesa tenía clavijas, la de los Johnson tenía agujeros. Entonces me di cuenta de que al notar nuestra necesidad, aquel hombre caritativo había cortado su mesa de cocina por la mitad y había hecho nuevas patas para las dos mitades. Era obvio que la familia Johnson no podía sentarse toda junta alrededor de aquella pequeña mesa. Probablemente no cabían cómodamente ni siquiera cuando estaba entera. En el transcurso de mi vida, aquel acto de bondad ha sido un fuerte recordatorio de la verdadera generosidad. El profeta José Smith dijo: "Nuestro objetivo principal debe ser la edificación de Sion". En nuestra familia y en nuestras estacas y distritos, procuremos establecer Sion por medio de la unidad, la piedad y la caridad, preparándonos para ese gran día en que Sion, la nueva Jerusalén, se levante. En las palabras de nuestro himno, Israel, Jesús os llama, de las tierras de pesar. Babilonia va cayendo, Dios sus torres volcará. A Sion venid pues prestos, en sus centros paz gozad. A Sion venid pues prestos, el Señor ya volverá. Testifico de Jesucristo, el Rey de Sion, en el nombre de Jesucristo. Amén.
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4: Solo para versión digital, ser un buen receptor de servicio, por Jessica N. Lawrence, Revistas de la Iglesia. Estaba acostumbrada a ser la persona que servía a los demás, pero cuando un médico descubrió tumores en mi pecho, descubrí el valor de recibir el servicio. Durante la universidad, había servido como presidenta de la Sociedad de Socorro en dos ocasiones y había tenido otros llamamientos en mis diversos barrios que me permitieron ayudar a otras personas con frecuencia. Me especialicé en psicología y dediqué mucho tiempo a ayudar a quienes también luchaban con diversas enfermedades mentales y discapacidades. Estaba acostumbrada a servir, no a que me prestaran servicio. Entonces, una noche, encontré un bulto del tamaño de una canica en el pecho. Hice caso omiso de él durante unas semanas hasta que una noche regresó a casa mi compañera de cuarto, Rachel, quien también había sido mi compañera de misión. Estaba sentada en su cama frente a mí y recordé que su abuela había fallecido de cáncer de mama. Desde que había hallado el bulto, había estado negando que algo estuviera mal. Nadie de mi familia había tenido problemas de salud y mucho menos cáncer. Aún si hubiera querido que se me examinara el bulto, no tenía idea por dónde empezar con hospitales y médicos, pero esa noche en particular sentí que debía decirle algo a Rachel. De inmediato me abrazó y lloró conmigo. Luego me ayudó a encontrar un médico que pudiera examinarme el bulto, pero no se detuvo allí. Incluso vino conmigo a la cita médica para que no tuviera que estar sola. Estaba honrando sus convenios al ejemplificar el consejo de Mosía, capítulo 18, versículo 9, de llorar con los que lloran, sí, y consolar a los que necesitan de consuelo. Durante las visitas posteriores a los médicos, me enteré que el bulto que sentía era uno de cuatro tumores en mi pecho, y era el más pequeño. Esa fue una de las experiencias más impactantes de mi vida. Fue especialmente difícil porque también estaba tratando de equilibrar los estudios académicos y los llamamientos de la iglesia. Dios guía a las personas para bendecirnos. Aunque más tarde me enteré de que los tumores eran benignos, pensé mucho en aquella experiencia y en lo mucho que mi amiga me había bendecido. Me abrió los ojos a la importancia de permitir que otras personas me sirvieran. El Elder Dieter F. Uchtdorf del Quórum de los Doce Apóstoles enseñó: todos sabemos que más bienaventurado es dar que recibir. Pero me pregunto si a veces rechazamos o incluso menospreciamos la importancia de ser los que recibimos con bondad. A veces llega el punto en el que las personas no pueden recibir un regalo o ni siquiera un cumplido sin sentirse avergonzadas o tener sentimientos de estar en deuda. Piensan erróneamente que la única manera aceptable de responder al recibir un regalo es reciprocar con algo de más valor. Durante mis llamamientos en la iglesia y mis estudios de psicología, pude crecer significativamente porque otras personas me permitieron servirles. Si alguna de las personas a las que se me pidió que sirviera me hubiera negado esa oportunidad, esas experiencias no me habrían permitido llegar a ser más como mi Salvador al servir en su nombre. Mi experiencia con los tumores me ayudó a ver que lo contrario también es verdad. Al negar a otras personas que me sirvieran, no les estaba permitiendo crecer de la forma en la que yo lo había hecho cuando los demás me dejaban servirles. También me estaba perdiendo oportunidades sagradas de acercarme más a ellos y a Cristo. Como dijo el Elder Uchtdorf, cuando recibimos con bondad y agradecimiento, abrimos la puerta para intensificar nuestra relación con el que obsequia la dádiva. Sin embargo, cuando no estimamos una dádiva, o incluso la rechazamos, no solo herimos a aquellos que se abren hacia nosotros, sino que, en cierta manera, nos hacemos daño también a nosotros mismos. La vida no es un esfuerzo individual. Dios no tenía la intención de que recorriéramos solos la senda de los convenios, como tampoco pretendía que yo resolviera lo de los tumores por mi cuenta. A veces somos nosotros los que damos, pero Dios también tiene la intención de que nosotros seamos los receptores del amor y del servicio. El Salvador mismo nos dio el ejemplo en esto. Ya no les digo a las personas que no cuando quieren hacerme galletas durante un examen estresante o cuando se ofrecen a comprarme el almuerzo si he tenido un mal día. Ya no les digo a mis hermanas y hermanos ministrantes que no necesito nada de ellos. Al menos les permito que me mantengan en sus oraciones si no hay nada más que necesite en ese momento. Ya no rechazo a las personas cuando se ofrecen a ayudar. A cambio, he aprendido que al permitir que otras personas me ayuden, estoy más dispuesta a permitir que Jesucristo me ayude. Y el permitir que Él entre más en mi vida me ha brindado mucha fortaleza. Como enseñó el Elder Uchtdorf, toda dádiva que se nos brinda, especialmente una que provenga del corazón, es una oportunidad para crear o fortalecer un lazo de amor. Eso es verdad con nuestros seres queridos e incluso con aquellos que no conocemos bien, y es verdad con el Padre Celestial y Jesucristo. He sido muy bendecida por este cambio de perspectiva en cuanto a permitir que otras personas me presten servicio. En lugar de rechazar los esfuerzos de los demás por cuidar de mí, he podido invitar nuevas amistades a mi vida, incluso una relación más profunda con mi Salvador, al haberme permitido recibir servicio y no solo prestarlo. Parte de nuestra naturaleza misma. El plan del Evangelio consiste en dar y recibir. La fe en sí misma no es suficiente. Necesitamos las obras para servir y que se nos sirva. No podemos hacerlo solos. ¿Por qué, pues, hay tantos de nosotros que queremos hacer todo solos? Y les negamos a aquellos que más nos aman el gozo y las bendiciones que se reciben al ser generosos. Cuando intentamos vivir a solas las experiencias de la vida, no somos fieles a nosotros mismos ni a nuestra misión básica en la vida. Las personas que se hallan en dificultades a menudo dicen: lo haré solo, déjame en paz, no necesito de nadie, me las puedo arreglar solo. Se ha dicho que nadie es tan rico en cuanto a experiencia que no necesite la ayuda de otro, ni nadie es tan pobre en cuanto a experiencia que no pueda ser útil de alguna manera a sus semejantes. La disposición de solicitar ayuda con confianza a otras personas y de brindarla con bondad debe ser parte de nuestra naturaleza. Véase el de Robert D. Hales del Quórum de los Doce Apóstoles. No podemos vivir en soledad, Liaona, febrero de 1976, páginas 76, 77 y 78.
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5: Esta ha sido una conferencia hermosa. Hemos sentido el Espíritu del Señor. Nuestros corazones han sido conmovidos y hemos sentido el testimonio de esta obra. Siento que represento a los hermanos, a todos, al expresar mi agradecimiento a las autoridades y a las hermanas que nos han dirigido la palabra. Recuerdo las palabras de Moroni en el Libro de Mormón, y los de la Iglesia dirigían sus reuniones de acuerdo con las manifestaciones del Espíritu. Id por el poder del Espíritu Santo, porque conforme los guiaba el poder del Espíritu Santo, bien fuese predicar o exhortar, orar, suplicar o cantar, así se hacía. Que recordemos por mucho tiempo lo que escuchamos en esta conferencia general. Cada uno de los mensajes se imprimirá en las revistas Ensign y Liaona en el próximo mes. Les insto a estudiarlos y a meditar en las enseñanzas que contienen. A las autoridades generales que fueron relevadas en esta conferencia expresamos nuestro profundo agradecimiento por sus muchos años de servicio dedicado. Todos los miembros de la Iglesia se han visto beneficiados por lo que ustedes han contribuido a la obra. Les aseguro que nuestro Padre Celestial está al tanto de los desafíos que enfrentamos en el mundo de hoy. Nos ama a cada uno y nos bendecirá conforme nos esforcemos por guardar sus mandamientos y por acudir a Él en oración. Hermanos y hermanas, somos una iglesia global. Tenemos miembros en todo el mundo. Seamos buenos ciudadanos en las naciones donde vivamos y buenos vecinos en nuestras comunidades, sirviendo a las personas de otras religiones, al igual que a las de la nuestra. Seamos hombres y mujeres de honradez e integridad en todo lo que hagamos. En el mundo hoy hay quienes pasan hambre, hay quienes viven en la miseria. Trabajando juntos, podemos aliviar el sufrimiento y abastecer a los necesitados. Además del servicio que ustedes den al velar unos por otros, sus generosas contribuciones a los fondos de la Iglesia nos permiten responder casi de inmediato cuando ocurre algún desastre en cualquier lugar del mundo. Casi siempre somos uno de los primeros en llegar y brindar la ayuda que podemos dar. Les damos las gracias por sus contribuciones y sabemos que seguirán ayudando en todo lo posible. Hay otras dificultades en la vida de muchas personas. Trágicamente, algunos, especialmente los jóvenes, están involucrados en drogas, inmoralidad, pandillas y todos los serios problemas que acompañan a esas actividades. Además, hay quienes están solos, entre ellos las viudas y viudos, que añoran la compañía y el interés de los demás. Estemos siempre atentos a las necesidades de los que nos rodean y seamos prestos para dar una mano de ayuda y un corazón amoroso. Hermanos y hermanas, cuán bendecidos somos de que los cielos en realidad están abiertos, que la Iglesia restaurada de Jesucristo se encuentra hoy sobre la tierra y que la Iglesia está fundada sobre la roca de la revelación. Sabemos que la revelación constante es el alma del Evangelio de Jesucristo. Que cada uno regresemos a salvo a nuestros hogares, que vivamos en paz y armonía y amor. Que nos esforcemos diariamente por seguir el ejemplo del Salvador. Que Dios les bendiga, mis hermanos y hermanas. Les agradezco sus oraciones en favor mío y en favor de todas las autoridades generales. Estamos sumamente agradecidos por ustedes. En una de las obras teatrales de Christopher Marlowe, La trágica historia del Dr. Fausto, se describe a una persona, el Dr. Fausto, que eligió seguir el sendero de Satanás y no hacerle caso a Dios. Al final de su inicua vida y enfrentando a la frustración de oportunidades perdidas y del castigo seguro que se aproximaba, se lamentó. Sí, existe angustia más abrasadora que el fuego encendido, el exilio eterno de la presencia de Dios. Mis hermanos y hermanas, así como el exilio eterno de la presencia de Dios es la angustia más abrasadora, así también la vida eterna en la presencia de Dios es nuestra meta más preciada. Con todo el corazón y el alma, ruego que sigamos luchando por alcanzar ese premio tan preciado. Les testifico que esta obra es verdadera, que nuestro Salvador vive y que Él guía y dirige su iglesia aquí en la tierra. Me despido, mis hermanos y hermanas, hasta que volvamos a vernos en 6 meses. Y lo hago invocando las bendiciones del Señor sobre ustedes, a cada uno. Recuerden a quién oramos. Recuerden en el nombre de quién oramos. Recordemos que Él dijo: He aquí, estoy a la puerta y toco, y si alguien escucha mi voz, vendré a él. Escuchemos esa voz. Vivamos de acuerdo que para que Él toque esa puerta y abramos esa puerta y démosle la bienvenida a nuestro hogar y a nuestro corazón, a nuestro Salvador. En el nombre de Jesús de Nazaret, nuestro Salvador, nuestro Redentor, a quien servimos, a saber, el nombre de Jesucristo. Amén.
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6: Llamados por el Señor. Doctrina y Convenios, secciones 77 a 80, del 12 al 18 de julio. Al igual que Jared Carter y Stephen Burnett, los misioneros modernos también necesitan recibir un testimonio de que son llamados por el Señor. A miles de misioneros se les cambió el llamamiento misional debido al coronavirus. Por ejemplo, Curtis y Ramona Miller fueron reasignados a una misión diferente a causa del virus. Ellos testifican: Tenemos el firme testimonio de que no importa dónde sirvamos, nosotros estamos dispuestos a servir. Al permitir que la mano del Salvador guíe nuestra vida, Él nos califica para esta obra. Jared Carter, 1801 a 1849. Es bautizado por Hiram Smith en 1831 en Colesville, Nueva York. Predica en Ohio, Pensilvania, Nueva York y Vermont en 1831 y 1832. Se dirige a Hiram, Ohio, para preguntar a José Smith cuál es la voluntad del Señor para con él. José Smith recibe una revelación que le indica que predique de nuevo en la región este de los Estados Unidos. Stephen Burnett, 1813 a 1885. Es bautizado por John Murdoch en 1830 en Warrensville, Ohio. Es ordenado sumo sacerdote a los 17 años de edad. Es designado para predicar junto a Eden Smith, pero Eden se enferma. Comienza su misión con John Smith, el padre de Eden. Curtis y Ramona Miller. Mientras analizaban alternativas en el sitio web de misioneros mayores de la iglesia, los Miller seleccionaron 8 lugares posibles, la mayoría de los cuales se encontraban en la Polinesia y en Europa. Recibieron el llamamiento para prestar servicio en la República Democrática del Congo. Tendrían que aprender francés. Después de 3 meses y medio en África, los Miller fueron reasignados a prestar servicio en Georgia, Estados Unidos, debido al COVID-19.
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1: Tengo gratos recuerdos de mi niñez, de cuando mi madre me leía las historias del Libro de Mormón. Era muy hábil para hacer que los episodios de las Escrituras parecieran reales en mi juvenil imaginación, y no me cabía duda de que mi madre tenía un testimonio de la veracidad de ese registro sagrado. Recuerdo en forma especial su descripción de la visita del Salvador al continente americano después de su resurrección y de sus enseñanzas al pueblo de la Tierra de Abundancia. Por medio de la simple constancia de su ejemplo y testimonio, mi madre encendió en mí las primeras llamas de fe en el Salvador y en su Iglesia de los Últimos Días. Llegué a saber por mí mismo que el Libro de Mormón es otro testamento de Jesucristo y que contiene la plenitud de su Evangelio eterno. Hoy me gustaría examinar con ustedes uno de mis acontecimientos favoritos del Libro de Mormón, la aparición del Salvador al Nuevo Mundo, y analizar sus enseñanzas a la multitud acerca del poder santificador del Espíritu Santo. Ruego la guía del Espíritu, tanto para mí como para ustedes. Durante el ministerio del Salvador en el Nuevo Mundo, que duró 3 días, Él enseñó su doctrina, autorizó a sus discípulos para efectuar las ordenanzas del sacerdocio, sanó a los enfermos, oró por la gente y con ternura bendijo a los niños. Al acercarse el final del tiempo que el Salvador estaría con el pueblo, resumió en forma concisa los principios fundamentales de su Evangelio. Y este es mi mandamiento: arrepentíos todos vosotros, extremos de la tierra, y venid a mí, y sed bautizados en mi nombre, para que seáis santificados por la recepción del Espíritu Santo, a fin de que en el postrer día os presentéis ante mí sin mancha. Es esencial que comprendamos y apliquemos a nuestra vida los principios básicos que describió el Maestro en este pasaje de las Escrituras. El primero fue el arrepentimiento, entregar el corazón y la voluntad a Dios, abandonando el pecado. Al buscar y recibir en forma apropiada el don espiritual de la fe en el Redentor, recurrimos a los méritos, la misericordia y la gracia del Santo Mesías, y confiamos, por supuesto, en ello. El arrepentimiento es el dulce fruto que se recibe por la fe en el Salvador e implica volcarnos a Dios y alejarnos del pecado. A continuación, el Salvador resucitado explicó la importancia de venir a Él. La multitud se congregó en el templo y se les invitó en forma literal a venir al Salvador uno por uno y palpar las marcas de los clavos en las manos y en los pies del Maestro y meter las manos en su costado. Todos los que tuvieron esa experiencia supieron con certeza y dieron testimonio de que era Él, Jesucristo mismo, el que había venido. El Salvador también enseñó al pueblo a venir a Él por medio de convenios sagrados y les recordó que eran los hijos del convenio. Recalcó la importancia eterna de la ordenanza del bautismo y de recibir el Espíritu Santo. De igual forma, se nos amonesta a ustedes y a mí a volvernos a Cristo, a aprender de Él y venir a Él por medio de los convenios y las ordenanzas de su Evangelio restaurado. Al hacerlo, con el tiempo y al final, llegaremos a conocerlo en su propio tiempo y a su propia manera y de acuerdo con su propia voluntad, como lo hizo el pueblo de la Tierra de Abundancia. El arrepentirse y venir a Cristo por medio de los convenios y las ordenanzas de salvación son los requisitos y la preparación para ser santificados por el Espíritu Santo y así hallarnos sin mancha ante Él y ante Dios el Padre en el postrer día. Ahora quisiera concentrar nuestra atención en la influencia santificadora que el Espíritu Santo puede ser en nuestra vida. La puerta del bautismo conduce al estrecho y angosto camino y a la meta de despojarnos del hombre natural y llegar a ser santos mediante la expiación de Cristo el Señor. El propósito de nuestra jornada terrenal no es simplemente ver los paisajes de la tierra o utilizar el tiempo que se nos adjudicó con fines egoístas, sino más bien andar en una vida nueva, ser santificados al entregar nuestro corazón a Dios y obtener la mente de Cristo. Se nos manda y se nos enseña a vivir de manera tal que nuestro estado caído cambie por medio del poder santificador del Espíritu Santo. El presidente Marion G. Romney enseñó que el bautismo de fuego por el Espíritu Santo nos cambia de lo carnal a lo espiritual. Limpia, sana y purifica el alma. La fe en el Señor Jesucristo, el arrepentimiento y el bautismo de agua son todos elementos preliminares y requisitos del mismo. Pero el bautismo de fuego es la culminación. El recibir el bautismo de fuego significa que nuestros vestidos son lavados en la sangre expiatoria de Jesucristo. Por lo tanto, al nacer de nuevo y procurar tener siempre su Espíritu con nosotros, el Espíritu Santo santifica y refina nuestra alma como si fuese por fuego. Y finalmente, nos hallaremos sin mancha ante Dios. El Evangelio de Jesucristo abarca mucho más que evitar vencer y ser limpios del pecado y de las malas influencias de nuestra vida. También conlleva fundamentalmente hacer el bien, ser buenos y llegar a ser mejores. Arrepentirnos de nuestros pecados.

tenía el pueblo del rey Benjamín es la responsabilidad que hemos aceptado bajo convenio. Este potente cambio no es solo el resultado de esforzarnos con más ahínco o de lograr mayor disciplina individual. Más bien, es la consecuencia de un cambio radical en nuestros deseos, motivos y naturaleza, que se logra por medio de la expiación de Cristo el Señor. Nuestro propósito espiritual es superar tanto el pecado como el deseo de pecar, tanto la mancha del pecado como su tiranía. A través de las edades, los profetas han recalcado los dos requisitos: uno, evitar y vencer el mal, y dos, hacer el bien y llegar a ser mejores. Consideremos la profunda pregunta que hizo el salmista: ¿quién subirá al monte de Jehová? ¿Y quién estará en su lugar santo? El limpio de manos y puro de corazón, el que no ha elevado su alma a cosas vanas ni jurado con engaño. Hermanos y hermanas, es posible ser limpios de manos y no ser limpios de corazón. Tengan en cuenta que tanto las manos limpias como el corazón puro son necesarios para subir al monte de Jehová y estar en el lugar santo. Permítanme seguir con las manos que se limpian mediante el proceso de despojarnos del hombre natural y de vencer el pecado y las malas influencias de nuestra vida por medio de la expiación del Salvador. El corazón se purifica al recibir su poder fortalecedor para hacer el bien y llegar a ser mejores. Todos nuestros deseos dignos y buenas obras, aunque son muy necesarios, no producen manos limpias y un corazón puro. La expiación de Jesucristo es la que proporciona tanto el poder limpiador y redentor que nos ayuda a vencer el pecado como el poder santificador y fortalecedor que nos ayuda a ser mejores de lo que seríamos si dependiésemos solo de nuestra fuerza. La expiación infinita es tanto para el pecador como para el santo que hay en cada uno de nosotros. En el Libro de Mormón encontramos las supremas enseñanzas del rey Benjamín en cuanto a la misión de la y a la expiación de Cristo. La simple doctrina que enseñó hizo que la gente cayera a tierra, porque el temor del Señor había venido sobre ellos y se habían visto a sí mismos en su propio estado carnal, aún menos que el polvo de la tierra, y todos a una voz clamaron diciendo: «Oh, ten misericordia y aplica la sangre expiatoria de Cristo para que recibamos el perdón de nuestros pecados y sean purificados nuestros corazones». Porque creemos en Jesucristo, el Hijo de Dios, que creó el cielo y la tierra y todas las cosas, el cual bajará entre los hijos de los hombres. Una vez más, en este versículo encontramos la doble bendición del perdón del pecado, que sugiere manos limpias, y la transformación de nuestra naturaleza, lo que significa un corazón puro. Al terminar sus enseñanzas, el rey Benjamín reiteró la importancia de esos dos aspectos básicos del crecimiento espiritual. Y ahora bien, por causa de estas cosas que os he hablado, es decir, a fin de retener la remisión de vuestros pecados de día en día, para que andéis sin culpa ante Dios, quisiera que de vuestros bienes dieseis al pobre. Nuestro deseo sincero debería ser que fuésemos limpios de manos y puros de corazón, y tener ambos, la remisión de los pecados de día en día y andar sin culpa ante Dios. El solo ser limpios de manos no será suficiente cuando nos hallemos ante aquel que es puro y que, como cordero sin mancha y sin contaminación, libremente derramó su preciada sangre por nosotros. Algunos de los que oigan o lean este mensaje pensarán que durante su vida no obtendrán el progreso espiritual que describo. Tal vez pensemos que estas verdades se aplican a los demás, pero no a nosotros. En esta vida no alcanzaremos un estado de perfección, pero podemos y debemos seguir adelante con fe en Cristo por el estrecho y angosto camino y progresar en forma constante hacia nuestro destino eterno. El modelo del Señor para el progreso espiritual es línea por línea, precepto por precepto, un poco aquí y un poco allí. Las mejoras espirituales pequeñas, constantes y progresivas.

0: son los pasos que el Señor quiere que tomemos. El prepararnos para andar sin culpa ante Dios es uno de los propósitos principales de la vida terrenal, y la búsqueda de toda una vida no se obtiene como resultado de periodos esporádicos de intensa actividad espiritual. Testifico que el Salvador nos fortalecerá y nos ayudará a progresar en forma continua y metódica. El ejemplo del Libro de Mormón, de que muchos, muchísimos miembros de la Iglesia de la Antigüedad eran puros y sin mancha ante Dios, es una fuente de aliento y consuelo para mí. Me imagino que esos miembros de la Iglesia antigua eran hombres y mujeres comunes y corrientes como ustedes y yo. Esas personas no podían ver el pecado sino con repugnancia, y fueron purificados y entraron en el reposo del Señor su Dios. Esos principios y ese proceso de progreso espiritual se aplica siempre y a cada uno de nosotros por igual. El requisito de despojarse del hombre natural y hacerse santo, de evitar y vencer el mal, y de hacer el bien y mejorar, de ser limpio de manos y puros de corazón, es un tema que se repite a lo largo de todo el Libro de Mormón. De hecho, la invitación final de Moroni, en la última parte del Libro de Mormón, resume ese tema. Él dijo, «Sí, venid a Cristo, y perfeccionaos en Él y absteneos de toda impiedad. Y si os abstenéis de toda impiedad y amáis a Dios con toda vuestra alma, mente y fuerza, entonces su gracia os es suficiente para que por su gracia seáis perfectos en Cristo. Y si por la gracia de Dios sois perfectos en Cristo, de ningún modo podréis negar el poder de Dios. Y además, si por la gracia de Dios sois perfectos en Cristo y no negáis su poder, entonces sois santificados en Cristo por la gracia de Dios, mediante el derramamiento de la sangre de Cristo que está en el convenio del Padre para la remisión de vuestros pecados, a fin de que lleguéis a ser santos sin mancha. Es mi deseo que ustedes y yo nos arrepintamos con sinceridad de corazón y realmente vengamos a Cristo. Ruego que por medio de la expiación del Salvador, procuremos ser limpios de manos y puros de corazón y que lleguemos a ser santos sin mancha. Testifico que Jesucristo es el Hijo del Padre Eterno y nuestro Salvador. Aquel que es sin mancha nos redime del pecado y nos fortalece para hacer el bien y llegar a ser mejores. De ello testifico, en el sagrado nombre de Jesucristo el Señor. Amén.
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2: Cuando nuestra hija mayor, Jen, llevó a su tercera hija del hospital a su hogar, fui a su casa para ayudar. Decidimos que lo que más necesitaba Jen era descansar. La mejor ayuda que podía darle era llevarme a su segunda hija, Chloe, a mi casa para que su mamá y la bebé pudieran tener un poco de tranquilidad.
3: ¡Abuela, abuela!
4: ¿Lista para jugar en casa de la abuela?
3: Ajá.
4: ¡Perfecto!
5: Gracias por ayudar, mamá. Te agradezco.
4: De nada. Que descanses. Traeré a Chloe de regreso más tarde y haremos la cena.
5: Gracias. Genial.
4: ¡Chao! ¡Vamos!
5: Chloe. Diviértete con la abuela.
4: ¿Estás emocionada? Bueno, aquí vamos. ¿Puedes sentarte en tu silla?
3: ¿Qué haremos hoy, abuela?
4: Chloe, tienes que quedarte en tu silla para ir a la casa de la abuela.

0: puedo manejar.
1: Chloe, tienes que quedarte abrochada en tu silla. Vamos. ¿Estás aquí?
0: No, aquí está.
1: Chloe. Chloe, si permaneces abrochada, podemos jugar con plastilina en mi hogar. ¿No? Bien, si permaneces abrochada en tu silla, haremos pan al llegar a casa. ¿Qué tal? Chloe, si permaneces abrochada, podemos ir a la tienda para comprar un dulce, ¿sí? Estaba en una lucha de poder con una niña de 3 años y yo estaba perdiendo. No podíamos pasar todo el día en el auto, pero no era seguro conducir si estaba de pie. Ofrecí una oración en silencio y escuché que el espíritu susurró, «Enséñale». «Chloe, me pongo el cinturón de seguridad porque me protegerá. Pero tú no tienes puesto tu cinturón. Me sentiré muy triste si te lastimas».
0: ¿Quieres que me ponga mi cinturón porque me amas?
1: Así es. A ver, te ayudo. Chloe, ¿te quedarás en tu silla, por favor? Y ella lo hizo todo el camino a la tienda para comprar un dulce y se quedó abrochada todo el camino de la tienda a mi casa, donde hicimos pan y jugamos con plastilina porque Chloe no lo olvidó. Quizás sintamos en ocasiones que las leyes de Dios restringen nuestra libertad personal, nos quitan nuestro albedrío y limitan nuestro crecimiento. Pero al buscar mayor entendimiento, cuando permitamos que nuestro Padre nos enseñe, comenzaremos a ver que sus leyes son una manifestación de su amor por nosotros, y la obediencia a sus leyes es una expresión de nuestro amor por Él.

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Les damos la bienvenida esta tarde a la charla fogonera del sistema educativo de la Iglesia para jóvenes adultos. Nos hallamos en el histórico y recientemente reformado tabernáculo de la manzana del templo, así como en centros de estaca y edificios de instituto de diversos países. Soy Patrick Price, miembro del quinto quórum de los 70, y se me ha pedido que dirija esta reunión. Damos la bienvenida al presidente James Faust de la primera presidencia y estamos agradecidos que su esposa, la hermana Faust, le acompañe esta tarde. Más adelante se presentará al presidente Faust como el orador de esta reunión. Agradecemos la presencia del W. Rolf Kerr, miembro del primer quórum de los 70 y comisionado de educación de la Iglesia, y su esposa Janelle. El elder Paul Johnson, miembro del primer quórum de los 70 y administrador de educación religiosa y de escuelas de enseñanza primaria y secundaria, y su esposa Jill. Roger Christensen, secretario de la Mesa de Educación de la Junta de Administración y administrador del sistema educativo de la Iglesia, y su esposa Christine. Además, nos complace reconocer la presencia en el estrado de mi esposa Charlotte. Esta charla fogonera se transmite vía satélite a jóvenes adultos universitarios de Norteamérica y muchas partes del mundo, y se está traduciendo a múltiples idiomas para su difusión y distribución en otros lugares. Linda Margetts nos ha ofrecido el preludio y acompañará a la congregación durante el himno. Invitamos a los presentes a cantar el himno inicial número 39, Jehová sé nuestro guía, bajo la dirección de Rick Decker, tras lo cual, Brian Gillette ofrecerá la primera oración. Después de la oración, el coro universitario combinado del Instituto de Salt Lake y miembros de los coros de las estacas universitarias de Salt Lake 2, 5 y 6 cantarán Oh Dios de Israel, bajo la dirección de Rick Decker y acompañados por Linda Margetts.

0: Dear Heavenly Father,
1: querido Padre Celestial, estamos agradecidos hoy por esta oportunidad que tenemos de estar aquí, por esta charla fogonera del SEI. Agradecemos que el privilegio que el presidente Faust esté con nosotros y aprender de sus palabras y de él. Te pedimos que tu Espíritu nos acompañe hoy para que aprendamos de él y que tomemos en nuestras vidas las lecciones que se van a enseñar hoy. Que tengamos el valor de hacer esas cosas que se enseñarán hoy. De nuevo, agradecemos las bendiciones que tenemos y que disfrutamos y te damos gracias por estas cosas. Lo hacemos en el nombre de Jesucristo. Amén.

Al término de las palabras del presidente Faust, el coro cantará Con valor marchemos, dirigidos por Rick Dekker y acompañados por Linda Margetts. La última oración será ofrecida por Christy Goddard. Ahora tengo el honor y el privilegio de presentarles a nuestro orador. James F. Faust fue apartado como segundo consejero de la primera presidencia de la Iglesia de Jesucristo de los Santos de los Últimos Días el 12 de marzo del 95. Anteriormente había servido en el Consejo de los Doce Apóstoles desde septiembre del 78. Previamente sirvió 4 años como ayudante de los Doce y fue sostenido como miembro de la presidencia del primer Corón de los 70 el 1 de octubre del 76. Hoy sirve como presidente, vicepresidente de la Mesa Directiva de Educación de la Iglesia en la Junta Directiva de la Universidad Brigham Young, en el Comité Ejecutivo de los Servicios de Bienestar y en la Corporación Deseret Management. Antes de ser autoridad general, el presidente Faust sirvió en la Iglesia como obispo, miembro del Sumo Consejo, presidente de Estatca y representante regional. Nació el 31 de julio del 1920 en Delta, Utah. Estudió en el Distrito Escolar Granite de Salt Lake City y se matriculó en la Universidad de Utah en el año 37. Fue miembro del equipo de atletismo en 1938 y participó en las pruebas de 400 metros y de relevos de 1500 metros. Sus estudios universitarios se vieron interrumpidos primero para servir como misionero en Brasil y luego por la Segunda Guerra Mundial, donde sirvió en las Fuerzas Aéreas de Estados Unidos y se retiró como teniente primero. En el año 45 volvió a la Universidad de Utah y se matriculó en la Facultad de Derecho, de la cual se graduó en 1948 con una licenciatura y también con un doctorado. Comenzó a ejercer la abogacía en Salt Lake City, actividad que desarrolló hasta su nombramiento como autoridad general de la Iglesia en el año 72. Perteneció a la legislatura de Utah de 1949 al 51. Fue asesor de la publicación del Colegio Estadounidense de Abogados y presidente del Colegio de Abogados de Utah del 62 al 63. Recibió el reconocimiento de abogado emérito del Colegio de Abogados de Utah en 1995. En agosto de 1997 recibió el título de doctor honoris causa de servicio cristiano por la Universidad Brigham Young. Fue honrado como alumno distinguido de la Universidad de Utah en 1999 y recibió la orden honoraria de la toga en la Universidad Brigham Young en el año 2000. En el 2002 se le concedió el mérito Marion J. Romney y al servicio distinguido de la Facultad de Derecho de la Universidad Brigham Young, así como un doctorado honorífico de Derecho por la Universidad de Utah. En el año 98 recibió el reconocimiento de Ciudadano de Brasil, honor que se ha concedido a un selecto grupo de líderes, y fue nombrado ciudadano de honor de la ciudad de Sao Paulo. Está casado con Ruth Wright de Salt Lake City y son padres de 2 hijas y 3 hijos y tienen 25 nietos y 27 bisnietos. Presidente Faust.

0: It's a joy to be with
1: es un placer estar con ustedes, jóvenes adultos, esta noche aquí en nuestro querido y renovado tabernáculo. Y estar con los jóvenes que están en los centros de estaca, cercanos o lejanos, gracias a la transmisión vía satélite.
0: I think I'm more comfortable than you are.
1: Creo que estoy más confortable que ustedes. Me recuerdo cuando yo me sentaba en esos asientos.
0: And when the tabernacle was
1: y cuando el tabernáculo fue renovado, no se les hizo más suaves. Estamos agradecidos de verlos a ustedes hoy día, ustedes maravillosos hombres jóvenes y mujeres jóvenes. Agradecidos por ustedes y apreciamos el que quieran hacer las cosas que son correctas y llevar a llegar a hacer aquellas cosas que el Señor quiere que ustedes lleguen a hacer en sus vidas.
0: Young ladies named
1: ustedes, jóvenes, lo que quieran hacer y lo ustedes jóvenes deben aprender a ver qué es lo que las mujeres quieren de ustedes. Quiero decirles algunas palabras a ustedes, jóvenes. No tomen mucho consejo de sus miedos. Piensen acerca de ello. Estoy agradecido que esté mi esposa hoy día conmigo. Cuando decidimos casarnos, le dije que necesitaba ayuda y que necesitaba estudiar más. Y aprecio el apoyo que ella me dio. Y puedo honestamente decir que ella me dio ese apoyo y mucho, mucho más. Y hizo posible de que yo hiciese cosas, las cosas que he podido hacer en mi vida. Creo que debería decirles a ustedes que el matrimonio envuelve la ayuda mutua. Y eso me ha ayudado mucho para mí. Esta noche me gustaría hablar acerca de la autoestima, sobre lo que pensamos de nosotros mismos, lo que consideramos que otras personas piensan sobre nosotros y el valor de nuestros logros. Hace tiempo, un ciudadano inglés desconocido ofreció esta oración y dijo: oh Dios, ayúdame a tener una elevada opinión de mí mismo. El presidente Harold Bailey dijo que esa debe ser la oración de cada persona, no una autoestima exagerada que se convierta en altivez, engreimiento ni arrogancia, sino un justo autorrespeto que podría definirse como la creencia en nuestro propio valor, nuestro valor ante Dios y ante los hombres. En efecto, la autoestima a la que me refiero hoy día no es ciega, arrogante, vana ni egoísta, sino una autoestima que implica autorrespeto, honradez, pero sin engreimiento, y que proviene de la paz y la fortaleza internas. La autoestima se ubica en el centro mismo de nuestro progreso y logros personales. Es como el pegamento que une nuestra autosuficiencia, autocontrol y nuestra aprobación o desaprobación propias, y conserva seguros todos los mecanismos de autodefensa. Nos protege del engaño, de la desconfianza y del remordimiento propios, así como del viejo y trillado egoísmo. Durante mi larga vida he visto que no son necesariamente los más ricos y famosos quienes merecen el mayor respeto, sino los héroes anónimos, cuya verdadera identidad, como la del soldado desconocido, es advertida solo por Dios. Con frecuencia, esa gente es de poca posición, pero de gran valor. Crecí en la parte rural de este valle, en el área Cottonwood del condado de Salt Lake, y allí había un hombre que tenía una gran dignidad y que inspiraba un gran respeto. Era un hermano escandinavo de edad, quien después de caminar un par de millas viajaba por tranvía para trabajar en el cementerio de Salt Lake City todos los días. Su trabajo era regar y cortar el césped, cuidar las flores y cavar sepulturas. Hablaba poco porque su inglés no era muy bueno, pero él era siempre lo que debía hacer, hacía lo que debía de un modo ejemplar y digno. No tenía problemas con su ego ni con su fe, pues mientras cavaba tumbas para subsistir, sentía que su trabajo era servir a Dios. Ese era un hombre de poca posición, pero de un gran, gran valor. Cuando el Señor llamó a sus discípulos, no buscaba hombres y mujeres de posición, con propiedades ni con fama. Él buscaba a los de valor y potencial. Esos primeros discípulos eran un grupo interesante: pescadores, recaudadores de impuestos, etc. Luego de haber sido llamados como apóstoles, no se enaltecieron ni se sintieron superiores. Una vez, después que algunos de ellos fueron golpeados, siguieron su camino, regocijándose de haber sido tenidos por dignos de padecer afrenta por causa de su nombre. El valor tiene poco que ver con la edad y mucho que ver con el servicio. El Señor ha dicho claramente que el valor propio se basa en el servicio, no solo a los amigos y a la familia, sino a los extraños y aún a los enemigos. En la obra El paraíso perdido de John Milton encontramos esta verdad. Con frecuencia nada beneficia más que una autoestima bien administrada y establecida sobre lo que es justo y recto. Quisiera sugerir 6 claves esenciales para conservar una autoestima sana. La primera llave es mantener su libre albedrío. Eso significa que no debemos renunciar al autocontrol, ni ceder ante hábitos que ciegan, ni a adicciones que esclavizan, ni a conductas que destruyen. Para cuidar nuestro albedrío debemos evitar las trampas mortales de las que no hay escape. Algunos de los que han sido atrapados pasan los mejores años de su vida tratando de escapar y se desgastan tanto en el proceso que al final, aun cuando logran liberarse de su adicción, sus nervios colapsan y sus cerebros se apagan para siempre. ¿Cuánto mejor seríamos y cuán completo sería nuestro libre albedrío si pudiéramos decir junto con el salmista: de todo mal camino contuve mis pies? La segunda clave para una autoestima adecuada es la humildad. No hablo de la humildad que golpea su pecho y se lamenta con cicilio y ceniza, sino de aquella que proviene de la paz y la fuerza interiores. Es esa humildad que nos permite aceptar nuestras imperfecciones y vivir con ellas sin aparentar esconderlas. Es importante aprender a vivir con nuestros defectos físicos o mentales incorregibles sin dar explicaciones ni quejarnos. Hace algunos meses conocí a un maravilloso y agradable amigo. Es un exitoso hombre de negocios. Una de mis nietas dijo, oh, abuelo, tú luces tan confortable aquí. Yo solamente quería ir y sentarme en tu falda. Hace algunos años atrás conocí a un maravilloso y agradable amigo. Es un exitoso hombre de negocios, divertido, inteligente y elegante. Su espiritualidad brilla en su rostro. Unos meses después, noté algo de lo cual no me había dado cuenta, y es que cogía un poco al caminar. Entonces lo miré más detenidamente y me di cuenta que mi amigo era ligeramente jorobado y tenía la columna vertebral deforme. Esos defectos físicos estaban tan bien disimulados por su bondad auténtica, cordialidad y gran encanto, que no significaban nada en él como persona. Mi amigo acepta sus defectos físicos con humildad y fortaleza, y su natural personalidad los compensa completamente. Hay otra dimensión de la humildad que debo mencionar, la de ser enseñable. El profeta Samuel aconseja, ahora pues, aguardad y contenderé con vosotros. Los proverbios nos recuerdan que el que ama la instrucción ama la sabiduría. La tercera clave de la autoestima es la honradez. La honradez comienza siendo verídicos con nosotros mismos. Hace algunos años estaba como espectador en la sala de un tribunal presenciando una escena muy triste concerniente a la custodia de unos niños. El alegato era que la madre natural no era una buena ama de casa y se intentaba demostrar que era una madre incompetente. Una trabajadora social había testificado que cuando ella había visitado la casa, esta estaba hecha un desastre y que la cocina estaba sucia. La madre natural, que buscaba conservar la custodia de los niños, fue llamada al estrado. Una señora de mediana edad, robusta y poco atractiva, se acercó, tomó juramento y se sentó en el banquillo de los testigos. El padre, que se había vuelto a casar y quería la custodia de los niños, tenía un abogado que se basó implacablemente en el testimonio dado por la trabajadora social. Sus preguntas dirigidas a la agobiada madre eran penetrantes. ¿Es verdad?, preguntó, ¿que su casa estaba tan sucia como una pocilga el día en que la trabajadora social la visitó? ¡Qué drama! ¿Cómo podría la madre defenderse y conservar la custodia de los niños? ¿Qué debía decir? Había un ambiente de tensión en el aire. Ella dudó durante unos momentos y entonces respondió calmadamente y con toda seguridad. Sí, en realidad mi casa estaba desordenada ese día. La honradez sorprendió aún al juez, quien se inclinó sobre el banquillo y le preguntó, ¿qué significa ese día? Bueno, su señoría, respondió, esa mañana temprano, cuando la trabajadora social me visitó, yo había estado envasando duraznos. Había pelado, cocinado y envasado dos canastos de duraznos. No había terminado la limpieza cuando la trabajadora social llegó. La cocina estaba todavía pegajosa con el almíbar que había derramado mientras trataba de colocarlo dentro de los frascos antes de sellarlos. Mi casa realmente estaba sucia ese día. Trato de ser una buena ama de casa, pero con tres niños no me es posible mantenerla en orden siempre. Su franqueza y sinceridad fueron contundentes y devastadoras para la oposición. Cuando terminó de hablar, todos en la corte sabían que el dictamen del juez sería dado en su favor. Al levantarse y caminar desde el banquillo de los testigos, ella tenía el porte y la seguridad de una reina. Ser verídicos con nosotros mismos es la esencia de la honradez y es una piedra angular de la autoestima. La cuarta clave es el amor por el trabajo. El atleta más talentoso de nuestra universidad sobresalía en cada deporte. Jugaba fútbol americano y corría la carrera con obstáculos. De hecho, tenía el mejor tiempo universitario en las vallas menores. El entrenador Ike Armstrong requirió que los velocistas corrieran una vez cada semana con los corredores de más distancia por 275 metros para aumentar las resistencias de los velocistas y la velocidad de los corredores de más distancia. Mi amigo, el gran atleta, estuvo al frente de todos los corredores durante unos 250 metros, pero apenas uno de los corredores de resistencia lo pasó, se retiró y no terminó. Su talento y habilidad naturales eran tales que nunca se esforzó mucho por sobresalir. Se casó, pero su matrimonio fracasó. Jugó al fútbol profesional y fue una estrella, pero se involucró en las drogas y murió por esas sustancias y por el alcohol. Otros jugadores menos talentosos habían logrado mucho más que él. He conocido muy pocas personas que podrían ser llamadas verdaderos genios. Si bien es cierto que hay algunos muy capaces, la mayoría de las obras del mundo y algunas de las más grandes contribuciones provienen de gente común que cultiva sus talentos. Un talento común puede ser nutrido y transformado en un gran don por medio del trabajo arduo. Algunos de los artesanos de China pasan años elaborando un fino objeto de arte de increíble gracia y belleza. No todos tenemos talento para artes como la pintura, la escultura o la música, y hay muchos talentos que no son tan evidentes. Puede que algunos tengan un don natural de hacer a otros sentirse importantes, felices y especiales. Ese don debe ser cultivado y fortalecido. Igualmente, los dones espirituales pueden ser refinados y engrandecidos por medio de una vida recta, de la oración, del estudio de las Escrituras y de la obediencia. George Lucas ha dicho, "No importa lo que la gente diga de mí, ni lo que yo mismo diga, lo que importa es lo que logro. Lo que logramos ayuda a nuestra autoestima. Puede que a veces pensemos, el trabajo que hago no es importante, o solo soy esto o aquello. Todo trabajo que se hace es importante, sin importar cuán insignificante parezca a quien lo hace. Alguien debe hacerlo. La quinta clave es la habilidad de amar. El Salvador dio el mandamiento de amar a los demás y a ustedes mismos. Me amo tanto que puedo reírme de mí mismo, admitir mis errores y aceptar cortésmente un cumplido. Estoy tan seguro de mi amor por otras personas que puedo sonreír y saludar a un extraño. Hace años, en una clase de seminario, aprendimos, tengo que vivir conmigo y deseo ser aceptado por lo que yo mismo sé. Quiero salir con mi cabeza erguida. Quiero merecer el respeto de todos. No puedo esconderme de mí mismo porque yo veo lo que otros nunca ven. No puedo engañarme a mí mismo, por eso, pase lo que pase, quiero autorrespetarme y tener una conciencia libre. La sexta clave y la más esencial de la autoestima es el amor de Dios. Mosía nos recuerda, ¿cómo conoce un hombre al amo a quien no ha servido? En la epístola de Pablo a Tito, el apóstol nos recuerda que hay muchos que profesan conocer a Dios, pero con los hechos lo niegan. El apóstol Juan nos da esta valiosa clave, y en esto sabemos que Él permanece en nosotros por el Espíritu que nos ha dado. Y luego Juan también menciona un aspecto importante de la obediencia cuando dice, y en esto sabemos que nosotros le conocemos si guardamos sus mandamientos. El que dice, yo le conozco y no guarda sus mandamientos, el tal es mentiroso y la verdad no está en él. Hay muchos cuya autoestima ha sido destruida por la pérdida de seres queridos, por el divorcio o por otras desgracias personales. Algunos llevan una carga adicional de culpa debido a pecados graves. La transgresión destruye tanto la autoestima. Después de la transgresión, con frecuencia vienen la autojustificación y aún las mentiras. A esto se debe que la justicia sea tan exigente con el ofensor. Afortunadamente, debido al gran principio del arrepentimiento, los pecados, como el carmesí, pueden llegar a ser blancos como la nieve. Doy gracias por ese principio y oro porque no dudemos en buscar la paz que viene del arrepentimiento. Es importante recordar y nunca olvidar que nosotros, hombres y mujeres, fuimos creados a imagen de Dios y por Dios mismo. La humanidad es la más noble de todas las creaciones. ¿Qué es el hombre?, preguntó el salmista, para que tengas de él memoria, y el hijo del hombre, para que lo visites. Le has hecho poco menor que los ángeles, y lo coronaste de gloria y de honra. Lo hiciste señorar sobre las obras de tus amos. Todo lo pusiste debajo sus pies. En mi ministerio, cuando he apartado a un presidente de estaca o a un presidente de misión, con frecuencia he tenido la clara impresión de que la persona sobre cuya cabeza he colocado mis manos fue preordenada para ese llamamiento. El profeta Jeremías recibió esta certeza del Señor. Antes que te formase en el vientre te conocí, y antes que de que nacieses te santifiqué, te di por profeta a las naciones. No todos somos llamados como líderes en el reino, pero ¿hay una obra mayor que la de ser maestro, padre o madre? Así que nadie es un don nadie. Las semillas de la divinidad están en todos nosotros, y el día vendrá cuando tengamos que responder ante Dios por lo que hayamos hecho con esa porción de divinidad que tenemos. Ahora, es una bella tarde, y sería muy bueno para ustedes que tuvieran un tiempo para compartir, y de manera que voy a concluir. Y luego les voy a enseñar algo más que le dije a las autoridades generales en las reuniones de la conferencia. Las reuniones no tienen que ser sin fin para que sean provechosas. Testifico que Dios nos ama a todos nosotros. Testifico de que nos conoce por nombre. Y testifico que cada uno de nosotros tiene el potencial en su vida y más allá de la tumba, la cual excede nuestros sueños más entrañables. Testifico por el don del Espíritu Santo, de que estamos comprometidos en su santa obra, y deseo dejar bendiciones apostólicas sobre todos ustedes, de que lleguemos a conocer quiénes somos en verdad, los hijos e hijas de Dios, y quiero invocar bendiciones sobre ustedes. Y es una bendición que el Señor dio a Nefi. Pero voy a sustituirlo con sus nombres. Bill, Henry, Catherine y Elena. Todos ustedes. Cada uno de ustedes.
0: Blessed art thou, Bill and Henry and all of you.
1: Bendice a Carlos, a Henry, a todos ustedes por las cosas que han hecho. Porque han declarado mi palabra, que que se les ha dado a ustedes y que no han temido, pero que han hecho mi voluntad y mantener mis bendiciones, mis mandamientos. He aquí, los voy a bendecir para siempre.
0: And I will make thee mighty in word, in deed, in faith, and in works.
1: Y los bendigo en el nombre de Jesucristo. Amén.

0: Nuestro amado Padre Celestial, te amamos y estamos agradecidos por la oportunidad que hemos tenido de escuchar al presidente Faust. Estamos agradecidos por que él nos ha recordado de nuestro potencial. Ayúdanos a encontrar nuestro valor divino. Ayúdanos a fortalecernos. Somos verdaderamente bendecidos y estamos agradecidos por conocer tu doctrina, por conocer a nuestro Salvador, y te amamos, Padre, y decimos esto en el nombre de Jesucristo. Amén.
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Tienes el templo. Por Nobuko Maeda, Tokio, Japón. Me siento agradecida por recibir fortaleza siempre al servir en el templo del Señor. Los misioneros de tiempo completo me enseñaron el Evangelio y fui bautizada a los 17 años en 1972. 3 años después, me encontraba como organista en el Estadio de Artes Marciales de Japón en Tokio cuando el presidente Spencer W. Kimball anunció la construcción del Templo de Tokio, Japón. Después de que el templo se dedicara en 1980, viajaba desde Sendai hasta allá cada mes. Salía del trabajo los viernes por la tarde para asistir al templo al día siguiente. Mi deseo de asistir al templo se volvió más fuerte, así que me mudé a Tokio en 1981. Poco después de casarme, mi esposo Osamu fue llamado a servir como presidente de estaca. Sirvió diligentemente y participó en la construcción del anexo del templo. Con la ayuda de él y de nuestros hijos, y con la guía del Señor, mis padres se unieron a la iglesia 20 años después de mi bautismo. Justo después de la conversión de ellos, me sometí a una operación de cáncer de mandíbula. El día de la cirugía, el presidente del templo, donde servía como organista y obrera de las ordenanzas, ayunó y oró por mí. Después de la operación, me costaba hablar, comer, cantar y hacer otras cosas comunes. «No puedes hablar, pero puedes seguir siendo organista», me dijo el presidente del templo. Aquello me infundió ánimo para volver a servir después de haber sanado. Al tocar el órgano en la capilla del templo, me sentía llena del Espíritu del Señor y fortalecida espiritual y físicamente. A menudo daba gracias y oraba en silencio mientras tocaba los himnos. 10 años después de la operación, a mi esposo también se le diagnosticó cáncer y pronto comenzaron las hospitalizaciones frecuentes. Antes de morir, me dijo estas palabras: «Tienes el templo, así que estarás bien». El templo siempre ha sido crucial para todas las decisiones importantes que he tomado en mi vida de fe. Al tocar el órgano en la capilla del templo a diario, he llegado a comprender más profundamente el plan de redención del Señor, especialmente después de que a mi esposo se le llamara al otro lado del velo. Me siento agradecida por recibir fortaleza siempre al servir en el templo del Señor. En el templo se nos guía y fortalece para sobrellevar el sufrimiento y las dificultades de esta vida.

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1: One of the remarkable evidences
2: el testimonio de José Smith y Oliver Cowdery sobre cómo el sacerdocio y sus poderes regresaron a la Tierra constituyen una de las evidencias más notables de la restauración. En cada caso, el sacerdocio y sus llaves fueron restaurados por mensajeros divinos que los habían poseído en la antigüedad. Juan el Bautista entregó el sacerdocio a Aarónico con las llaves del arrepentimiento y el bautismo. Pedro, Santiago y Juan no solo restauraron el sacerdocio de Melquisedec, sino también las llaves del reino. Moisés y Elías regresaron con las llaves del recogimiento y de sellar. Los acontecimientos descritos que describen el retorno del sacerdocio son extraordinarios por el hecho de que cumplen con el modelo bíblico de la restauración del sacerdocio en otras dispensaciones. Por ejemplo, consideremos la restauración y la transferencia de los poderes del sacerdocio en la época del Salvador. Cerca ya del fin de su ministerio, Jesús prometió a Pedro las llaves del reino, sabiendo que él partiría pronto y que los apóstoles iban a necesitar las llaves del sacerdocio para dirigir la obra tras su ascensión. A fin de poder recibir las llaves, Mateo registra que el Salvador tomó a Pedro, a Jacobo y a Juan y los llevó a un monte alto, donde se transfiguró delante de ellos y se les aparecieron Moisés y Elías. Poco después de este hecho, el Salvador declaró que los apóstoles tenían las llaves para dirigir el ministerio. El profeta José Smith declara que el Salvador, Moisés y Elías entregaron las llaves a Pedro, Santiago y Juan en el monte de la Transfiguración. El modelo de la restauración del sacerdocio que describe Mateo es idéntico al seguido en nuestra dispensación. Los apóstoles y los profetas designados por el Señor para poseer las llaves en dispensaciones anteriores las devolvieron a la tierra al comenzar una nueva dispensación. En contraposición a esto, los ministros religiosos del siglo XIX del área de Palmira, al no entender la gran apostasía que había tenido lugar, creían en un proceso completamente diferente para recibir el sacerdocio. Creían que el poder para predicar procedía de un llamamiento interior dirigido a un sacerdocio de creyentes y no comprendían la necesidad de recibir el sacerdocio de una persona con autoridad y mediante la imposición de manos. Además, tampoco entendían el propósito ni la necesidad de las llaves del sacerdocio. El sacerdocio es el poder y la autoridad de Dios delegada al hombre, y las llaves del sacerdocio constituyen el derecho a dirigir el uso de este poder. Como se ha dicho esta noche, el presidente de la Iglesia posee las llaves necesarias para el gobierno de toda la Iglesia. Sus consejeros de la primera presidencia, así como el quórum de los doce, poseen también las llaves del reino y actúan bajo la dirección del presidente. Los presidentes de estaca, los obispos, los presidentes del templo, de misión y de quórum reciben llaves que les guían en sus jurisdicciones. Los consejeros de estos no poseen llave alguna, mas reciben la autoridad delegada por el llamamiento y la asignación. El sacerdocio y sus llaves abren la puerta que conduce a las bendiciones de la expiación. Por medio del poder del sacerdocio, la gente se bautiza para la remisión de sus pecados, hecho posible merced al gran acto de misericordia del Salvador. Un poseedor del sacerdocio de Melquisedec puede conferir el don del Espíritu Santo, gracias al cual los miembros de la Iglesia se purifican como por fuego, conducidos a la verdad, son consolados, santificados y bendecidos de múltiples formas como partícipes de la expiación. La autoridad para sellar puede ligar a un hombre a su esposa y a los hijos de ambos para siempre, haciendo posible las exaltaciones en el mundo venidero, lo cual vuelve a ser una bendición del Salvador. Se espera que los dignos poseedores del sacerdocio de Melquisedec empleen el poder que les ha sido delegado para bendecir a los demás, empezando por sus propias familias. Uno de los grandes legados de la restauración es el que un padre que ha sido ordenado al sacerdocio de Melquisedec tiene derecho a bendecir a su esposa e hijos cuando lo considere o cuando estos deseen una bendición. Hace muchos años, nuestra familia vivió una experiencia que dejó una impresión imborrable en lo que a la importancia y el valor de las bendiciones de padre se refiere. Tal vez les interese la lección que aprendimos. Cuando nuestros hijos tuvieron edad para asistir formalmente a la escuela, mi esposa y y yo decidimos dar una bendición a cada uno de ellos al comienzo del año escolar. La noche de hogar anterior al comienzo del curso sería la ocasión elegida. El año en que nuestro hijo Michael cursó tercer grado conserva unos recuerdos entrañables para nosotros. El verano anterior, Michael participó en la Liga Infantil de Béisbol, un deporte que le apasionaba, y cuando nos reunimos para la noche de hogar antes del comienzo del curso, Michael anunció que no necesitaba una bendición, ya que había completado su primera temporada en la liga infantil y las bendiciones eran para los niños pequeños. Mi esposa y yo quedamos anonadados. Intentamos animarle diciéndole que la bendición le ayudaría con sus tareas escolares, que le serviría de protección, que le ayudaría a relacionarse con sus hermanos y sus amigos, pero todos nuestros ánimos junto con algo de persuasión, fracasaron. Él ya era mayor. Dado que creíamos en el principio del albedrío, no íbamos a obligar a un niño a recibir una bendición, por lo que ese año bendije a todos nuestros hijos, excepto a Michael. El curso comenzó como habitual, Michael y los demás hijos progresaban adecuadamente y todos disfrutábamos de los momentos que pasábamos juntos. Y así llegó el mes de mayo y con él el inicio de la Liga Infantil de Béisbol. Después del último día de escuela, el entrenador de Michael lo llamó para sumarse a los entrenamientos. El niño no podía ser más feliz, su sueño estaba a punto de cumplirse, iba a ser el primer receptor. El campo de béisbol estaba cerca de nuestra casa, y tanto el entrenador como los chicos caminaban hasta el campo cruzando una autopista bastante concurrida. Tras el entrenamiento, los muchachos y el entrenador se dirigieron a sus casas, mientras que Michael y un amigo corrían por delante, adelante del equipo, pero al aproximarse a la autopista, Michael olvidó mirar antes de cruzar y fue a parar delante de un automóvil manejado por un joven de 16 años que conducía por primera vez. ¿Pueden imaginarse el temor que debe haber punzado el corazón de aquel joven? Pisó el freno a fondo y giró para evitar chocar contra el niño. Desgraciadamente, el lateral del parachoques delantero golpeó a Michael y lo lanzó varios metros por la autopista. Poco después, mi esposa y yo recibimos una llamada de la policía. Michael, en estado grave, iba de camino al hospital en una ambulancia. Era importante que nos apresuráramos. Antes de salir, llamé a un amigo y le pedí que se reuniera con nosotros y me ayudara a darle una bendición de salud. Aquel viaje de 20 minutos fue el más largo de nuestra vida. Orábamos con fervor por la vida de nuestro hijo y por conocer la voluntad del Señor. Al estacionar el coche a la entrada de urgencias, vimos a un policía que salía con un muchacho que iba llorando. El agente nos reconoció y nos dijo que el joven era el conductor del vehículo. Sabedores de lo ocurrido, le dimos un abrazo y le dijimos que sabíamos que no era culpa suya. Entonces entramos al hospital para buscar a Michael. Al entrar en su cuarto, los médicos y las enfermeras trabajaban con brío para atender las necesidades de nuestro hijo. Mi amigo acababa de llegar y preguntamos si sería posible disponer de un par de minutos para darle una bendición. Mi hermano en el sacerdocio le ungió y yo sellé la unción, y al poner mis manos sobre su cabeza, experimenté un sentimiento de consuelo y de paz. Fluyeron las palabras. Se pronunciaron promesas y a continuación se llevaron a Michael al quirófano. Michael permaneció hospitalizado durante 4 semanas con la cabeza vendada, la pierna estabilizada. Cada miércoles sus compañeros de la liga infantil le visitaban después del partido y le contaban cómo les había ido. Cada miércoles las lágrimas bañaban los ojos de Michael mientras él revivía el partido. A las 4 semanas, los médicos enyesaron a Michael casi por completo, desde el pecho hasta los pies. En 2 o 3 ocasiones le llevaron a ver un partido de sus amigos. Pasaron otras 4 semanas y el yeso le fue reemplazado por otro que iba desde la cadera hasta la punta de los pies. 2 días antes del comienzo del curso escolar se le retiró el yeso definitivo. Y cuando la familia se reunió a la noche siguiente para presenciar las bendiciones para el nuevo curso, ¿se imaginan quién quería ser el primero? Un niño de 9 años, un poco mayor y más prudente, era el primero de la hilera. Con los años, nuestros hijos han llegado a comprender que las bendiciones del sacerdocio no siempre evitan los accidentes, pero también saben que gracias al sacerdocio cuentan con más de una clase de protección. Hoy día, nuestros nietos son los receptores de las bendiciones del sacerdocio, una tradición que va ya por la segunda generación. Creemos que esta práctica, al igual que la familia, prevalecerá por las eternidades. Cuán agradecido estoy a un muchacho de 14 años, José Smith, por haber entrado en una arboleda deseando saber qué iglesia era verdadera. Estaré eternamente agradecido por la respuesta que recibió y la consiguiente restauración del sacerdocio y sus llaves por conducto de Juan el Bautista, de Pedro, Santiago y Juan, así como de otros mensajeros celestiales. Ruego que empleemos este gran poder para bendecir a todos los hijos de Dios, empezando por nuestras propias familias. En el nombre de Jesucristo. Amén.
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4: Capítulo 32. Hermanos y hermanas. En una fresca tarde de domingo de agosto de 1946, Ezra Taft Benson y dos compañeros de viaje conducían un jeep militar por las inquietantemente tranquilas calles de Selvagi, Polonia. Carreteras en mal estado y fuertes lluvias habían incomodado a los viajeros durante todo el día, pero el mal tiempo finalmente había cambiado a medida que los hombres se acercaban a su destino. La ciudad de Selvagi había formado parte de Alemania anteriormente con el nombre de Selbungen. Sin embargo, las fronteras nacionales se habían desplazado después de la guerra y gran parte de Europa Central y Oriental había quedado bajo la influencia de la Unión Soviética. En 1929, la próspera rama de Selbungen había construido el primer centro de reuniones de los santos de los últimos días en Alemania. Pero después de 6 años de guerra, los santos del lugar apenas conseguían sobrevivir. El Elder Benson había llegado desde Estados Unidos anteriormente ese mismo año para supervisar la distribución de ayuda de la Iglesia en toda la misión europea. Él era un miembro del Quórum de los 12 Apóstoles desde hacía menos de 3 años, pero tenía una amplia experiencia de liderazgo en la Iglesia y en cargos de servicio público de su gobierno. Con 47 años, era lo suficientemente joven y sano como para afrontar un agotador programa de viajes por varias naciones europeas. Pero ninguna experiencia le había preparado para los horrores que ahora le rodeaban. Desde que llegó a Europa, había sido testigo de los destrozos de la guerra desde Londres a Frankfurt y desde Viena a Estocolmo. Al mismo tiempo, pudo ver cómo los santos europeos se unían para ayudarse mutuamente y reconstruir la iglesia en sus países. En una visita a la Casa de la Misión en Berlín, quedó impresionado por las montañas de registros genealógicos que Paul Lengenrich y otros habían recuperado, incluso mientras trabajaban para proporcionar comida, ropa, combustible y refugio a más de 1,000 santos que estaban a su cargo. También vio cómo la ayuda de la Iglesia marcaba la diferencia en toda Europa Occidental. Bajo la dirección de Bell Spafford, la recién llamada presidenta general de la Sociedad de Socorro, las mujeres de los barrios y estacas de Estados Unidos, Canadá y México habían coordinado esfuerzos enormes para recolectar ropa, ropa de cama y jabón para los santos europeos. Una Sociedad de Socorro de Hamilton, Ontario, donó un bulto de suéteres, trajes y ropa interior para niños que habían sido tejidos con material de desecho de una fábrica de ropa. Una Sociedad de Socorro de Los Ángeles, por su parte, contribuyó esfuerzo confeccionando más de 1,200 prendas de vestir y ofreciendo casi 4,000 horas de trabajo voluntario para la Cruz Roja. Pero en gran parte de Alemania y de las naciones de Europa Oriental, como Polonia, donde los gobiernos de influencia soviética se resistieron a la ayuda occidental, los santos seguían sin poder cubrir sus necesidades. El hecho de que el Elder Benson estuviera en Polonia parecía un milagro en sí mismo. Al no haber líneas telefónicas en funcionamiento, él y sus compañeros habían tenido dificultades para comunicarse con los funcionarios que podían ayudarles a conseguir los papeles para entrar en el país. Solo tras muchas oraciones y repetidos contactos con el gobierno polaco, pudo el apóstol obtener los visados necesarios. Cuando el jeep se acercó al antiguo centro de reuniones de Selvagi, la mayoría de las personas que estaba en las calles se dispersó y se escondió. El Elder Benson y sus acompañantes detuvieron el vehículo frente al edificio y se bajaron. Se presentaron a una mujer que estaba cerca y le preguntaron si habían encontrado la Capilla de los Santos de los últimos días. Los ojos de la mujer se llenaron de lágrimas de alivio. «¡Los hermanos están aquí!», gritó en alemán. Inmediatamente, la gente salió de detrás de las puertas cerradas, llorando y riendo de alegría. Los santos de Selvagi llevaban 3 años sin contacto con los líderes generales de la iglesia, y esa mañana muchos de ellos habían estado ayunando y orando para recibir la visita de un misionero o de un líder de la iglesia. En pocas horas, aproximadamente un centenar de santos se reunieron para escuchar hablar al apóstol. Muchos de los hombres de la rama habían sido asesinados o deportados como prisioneros de guerra, y los santos que quedaban se sentían abatidos. Desde el final de la guerra, algunos soldados soviéticos y polacos habían aterrorizado a la ciudad, saqueando casas y asaltando a los residentes. Los alimentos estaban racionados y a menudo había que pagar precios desorbitados por cualquier alimento extra que se pudiera conseguir en el mercado negro. Esa noche, mientras el Elder Benson hablaba a los santos, 2 soldados polacos armados entraron en la capilla. La congregación se puso rígida de miedo, pero el apóstol hizo un gesto para que los soldados tomaran asiento cerca de la parte delantera de la sala. En su discurso hizo hincapié en la importancia de la libertad y de los derechos. Los soldados escucharon atentamente. Permanecieron en sus asientos hasta el himno de clausura y se marcharon sin incidentes. Después, el Elder Benson se reunió con el presidente de la rama y dejó alimentos y dinero para los santos, asegurándoles que había más ayuda en camino. Poco después, el Elder Benson escribió a la primera presidencia. Se sintió alentado al ver que la ayuda de la iglesia llegaba a sus miembros en Europa, pero también preocupado por las dificultades a las que todavía se enfrentaban los santos. Tal vez nunca se conozcan los muchos beneficios del gran programa de bienestar de la iglesia para estos y otros santos de nuestra iglesia en Europa, escribió. Pero sin duda se han salvado muchas vidas y se han fortalecido enormemente la fe y el valor de muchos de nuestros devotos miembros. Por esas mismas fechas en Austria, Emmy Tiep, de 18 años, se despertó a las 5:30 de la mañana, comió solamente un trozo de pan para desayunar y comenzó su caminata de 1 hora hasta el Hospital General de Viena. Habían pasado 7 años desde su angustioso viaje en tren para salir de Checoslovaquia, y ahora estaba estudiando para convertirse en técnica de rayos X. Viena, al igual que Berlín, era una ciudad ocupada, y Emmy se cruzaba a menudo con soldados soviéticos en el camino hacia el hospital. Pero los trabajadores médicos eran respetados, y ella creía que su brazalete de la Cruz Roja le ofrecía cierta protección contra el acoso. Viena había sido escenario de violencia y terror durante la guerra, pero los padres de Emmy, Alois y Ermin, habían seguido dirigiendo las reuniones de la rama y de la Sociedad de Socorro. Alois ahora servía como presidente de distrito a cargo de las 5 ramas de la iglesia en Austria, y él y Ermin trabajaban mucho para ayudar a los demás santos. La mayoría de los habitantes de Viena, incluida Amy, habían salido de la guerra traumatizados y al borde de la inanición. El hermano de Amy, Joseph, había servido durante un tiempo en el ejército alemán y posteriormente sobrevivió a su captura y tortura por parte de los soldados soviéticos después de la guerra. Los estudios de Amy en el hospital eran una de las pocas cosas en su vida que podían darle esperanza. Otra fue la reciente visita a Viena del Elder Benson, que había llevado una alegría muy necesaria a los santos de Austria. La familia de Amy se había sentido honrada de que se hospedara en su casa. Por la noche, el apóstol le había pedido a Amy que tocara himnos para él en el piano, y ella se había sentido edificada por su presencia. Unos meses después de que el Elder Benson visitara la iglesia, los envíos de ayuda llegaron a Austria, y en 1947, Alois supervisaba la distribución de cientos de cajas de ropa, trigo partido o quebrado, frijoles, guisantes, azúcar, aceite, vitaminas y otros artículos de primera necesidad. La propia Amy recibió muchos artículos maravillosos, entre ellos hermosos vestidos con notas del donante prendidas en ellos. Los santos de los últimos días de otras partes de Europa también se ayudaban entre sí. La nación nórdica de Finlandia, que el Elder Benson había dedicado recientemente a la obra misional, contaba con tres ramas de santos. Cuando los miembros de la iglesia de la vecina Suecia se enteraron de que estas ramas estaban necesitadas, enviaron cajas de comida, ropa y ropa de cama. En Viena, unos días antes de los exámenes finales de Amy en el hospital, su padre le pidió ayuda. Muchos niños de Austria estaban desnutridos y necesitaban una atención médica que no podían recibir en Viena. Como Suiza había permanecido neutral en la guerra, los miembros de la iglesia que vivían allí tenían más recursos y se ofrecieron a acoger en sus casas a niños santos de los últimos días de Austria durante 3 meses para cuidarlos y que recuperaran la salud. Alois tenía un grupo de 21 niños que necesitaban cuidados y quería que Amy le ayudara a llevarlos a Suiza. Amy aceptó ir, sabiendo que volvería a Viena unos días antes de la fecha de sus exámenes finales. En el viaje a Suiza, el tren iba tan lleno que algunos de los niños tuvieron que sentarse en el suelo o en el espacio para el equipaje situado encima de los asientos. Cuando empezó a llover, los cartones que cubrían las ventanas no pudieron evitar que el agua se filtrara al interior. Muchos de los niños estaban incómodos y echaban de menos a sus padres, así que Amy hizo lo posible por calmarlos. Después de una larga noche en la que poco pudieron dormir, Amy, su padre y los niños llegaron a Basilea, Suiza. Fueron recibidos por el presidente de la misión y su esposa, Scott y Nida Taggart, junto con unas miembros de la Sociedad de Socorro Local, que obsequiaron a los pequeños naranjas y plátanos. Al día siguiente, las familias suizas llevaron a los niños a sus casas y Amy se despidió de ellos. Sin embargo, antes de que pudiera regresar a Viena, el presidente Taggart la invitó a permanecer en Basilea para servir como misionera. «El Señor la necesita», le dijo. Amy se sintió confundida. Nunca se había planteado servir en una misión. ¿Y qué pasaría con sus exámenes en el Instituto de Rayos X? Si se quedaba, no podría terminar sus estudios, ni tendría la oportunidad de despedirse de sus seres queridos en casa. En Suiza, estaría rodeada de extraños que no habían soportado bombardeos, hambre, angustia y muerte. ¿Serían capaces de entenderla? A pesar de estas preocupaciones, Amy sintió que la respuesta a la pregunta del presidente Taggart iba tomando forma en su corazón. «Si el Señor quiere que me quede», dijo, «lo haré». Aquella noche, a solo un mes de su 19º cumpleaños, Amy Zipp fue apartada para servir en la misión suizo-austriaca. En la primavera de 1947, un año y medio después de reunirse con su padre, Elga Berth ya no era misionera en Berlín. Tampoco se la conocía como Elga Berth. Ahora era Elga Mayer, casada con un santo de los últimos días alemán llamado Kurt Mayer. Vivían en Kamin, un pueblo de una zona rural a unos 130 kilómetros al norte de Berlín, y tenían un niño, Siegfried, llamado así por el hermano de Elga, que había muerto en la guerra. Elga conoció a Kurt por primera vez cuando éste visitó la casa de la misión Alemania Oriental a principios de 1946. Había sido soldado del ejército alemán y al regresar a casa al final de la guerra, se enteró de que cuando el ejército soviético había arrasado su ciudad natal, sus padres se habían ahogado para evitar ser hechos prisioneros o asesinados. Cuando Kurt llegó a la casa de la misión, no era un santo de los últimos días activo, pero estaba interesado en volver a la iglesia. Poco después de conocer a Elga, le propuso matrimonio. Elga no sabía cómo responder. Desde que se produjo la muerte de su primer marido, Gerhard, quienes la conocían la animaban a casarse de nuevo. Sin embargo, no tenía deseos de contraer otro matrimonio precipitadamente. No estaba enamorada de Kurt y no quería mudarse a su ciudad natal, Kamin, donde para llegar a la rama más cercana de la iglesia había que tomar un tren. Una parte de ella quería emigrar a Utah. Pero aún no estaba preparada para dejar Alemania, al menos no hasta que ella y su padre encontraran a su madre. Casarse con Kurt permitiría a Elga permanecer en Alemania y tener cierta estabilidad en la vida. Kurt ya tenía una casa en Kamin, no lejos de un lago donde abundaban los peces. Si se casaba con él, ni ella ni su padre se quedarían sin techo ni comida. Con pocas opciones adicionales a su disposición, Elga decidió aceptar la propuesta de Kurt y la seguridad que le ofrecía. Se casaron en abril de 1946 y casi un año después nació su hijo. Entonces, a finales de la primavera de 1947, Elga y su padre recibieron la noticia de que su madre estaba viva. Tras ser expulsada de Tilsit, Berta Meisus consiguió evitar ser capturada por las fuerzas soviéticas, que avanzaban y caminó durante días, medio congelada, hasta llegar a un barco que la llevó a un campo de refugiados en Dinamarca. Pasó 2 años allí antes de poder finalmente ponerse en contacto con la familia. Pronto ella también estuvo viviendo con ellos en Kamin. Un día, por esta época, unos soldados soviéticos llegaron a la puerta de Elga. Debido al lago que se encontraba cerca, los soldados pasaban por la casa 1 o 2 veces por semana para exigirle pescado. Los soldados eran conocidos por su brutalidad y Elga había oído historias de que habían cometido violaciones y otros actos brutales en Kamin. El sonido del coche de los soldados acercándose a su casa siempre le hacía sentir miedo. Elga dejó entrar a los soldados como siempre. Tenían vodka y el comandante estaba claramente borracho. Tomó asiento en la mesa y dijo, «Frau, venga, siéntese». Los soldados ordenaron a Kurt que se uniera a ellos, pero después prácticamente no le prestaron atención alguna. Elga se sentó junto al comandante y éste le pidió que se tomara una copa. «No bebo», dijo Elga. «Dele a ella, dele a ella», dijo a modo de incitación el chofer de los soldados, un alemán de aspecto cruel. Elga sintió miedo. Los hombres borrachos podían ser imprevisibles. Sin embargo, les dijo, «No, no voy a beber». «Si no bebe», dijo energéticamente el comandante, «le dispararé». «Bien, entonces», dijo Elga, extendiendo los brazos, «tendrá que disparar». Transcurrieron unos instantes. «¿Pertenece usted a alguna religión?», preguntó el comandante. «Soy mormona», dijo Elga. El comandante y sus soldados dejaron de amenazarla a partir de ese momento. La siguiente vez que fue a su casa, el comandante le dio una palmadita en el hombro y la llamó «Buena Frau», «Buena señora». Pero no le pidió que se sentara con él. Parecía admirar su fuerza y respetarla por defender sus creencias. En poco tiempo, ella y los soldados se hicieron amigos. Unos meses más tarde, en julio de 1947, los santos de toda Austria se reunieron en Hagenhausruck, una ciudad situada a unos 225 kilómetros al oeste de Viena. Como en julio se cumplía el centenario de la llegada de los pioneros al Valle del Lago Salado, el presidente del distrito, Alois Chipp, quiso que los santos austriacos se reunieran para tener una celebración, igual que hacían muchos otros miembros de la iglesia por todo el mundo. Hagenhausruck estaba cerca de donde se había organizado la primera rama de la iglesia en Austria en 1902, lo que lo convertía en el lugar ideal. Más de 180 santos acudieron al evento, demasiados para que la capacidad del centro de reuniones de la rama local pudiera acogerlos, por lo que los líderes de la iglesia alquilaron una gran sala en un hotel cercano y construyeron un estrado temporal. En la celebración, que duró 3 días, hubo discursos, actuaciones musicales y una obra de teatro que representaba escenas de los comienzos de la historia de la iglesia y la entrada de los pioneros en el Valle del Lago Salado. El domingo los santos se reunieron en un yacimiento de grava, donde montaron una plataforma para los oradores y transportaron un órgano para acompañar al canto. Colocada en un saliente rocoso detrás de la plataforma, había una réplica de casi 2.5 metros de altura del Templo de Salt Lake. Kurt Hirschman, un miembro de la rama Frankenberg, había pasado varios meses elaborando la detallada réplica a partir de cajas de embalaje de cartón que en su día contenían los suministros de bienestar que llegaron de Salt Lake City. Ni Alois ni la mayoría de los santos presentes en la celebración habían entrado al templo alguna vez. Con los problemas que había en Europa y debido a que el templo más cercano se encontraba a miles de kilómetros de distancia, lo único que podían hacer era imaginar cómo sería la experiencia de ser investidos y sellados a sus familias. Pero eso no impidió que Alois reconociera la importancia de los convenios del templo, ni que sintiera el espíritu mientras los santos hablaban, cantaban y daban testimonio. Al caer la noche, el grupo encendió una hoguera que proyectó sobre las agujas del templo de cartón una luz cálida y parpadeante. Alois cerró la reunión hablando de la fe de los primeros misioneros en Austria, comparándolos con los pioneros de 1847. ¡Qué agradecidos debemos estar por el Evangelio, el sacerdocio y todas las espléndidas oportunidades que se nos dan en esta iglesia para labrar nuestra salvación e incluso exaltación! Dijo. Al finalizar la reunión, la luz de la hoguera se había atenuado, así que un soldado santo de los últimos días de Estados Unidos se subió a su jeep, encendió los faros y volvió a iluminar el templo contra el cielo nocturno. Los santos austriacos elevaron sus voces al unísono, cantando las palabras del himno pionero, «Oh, está todo bien», que resonaron hacia el cielo. «Ceñid los lomos con valor, jamás os puede Dios dejar». Y el refrán ya cantaréis, «Oh, está todo bien». Rodeado de sus hermanos en el Evangelio, Alois estaba seguro de que el himno nunca se había cantado con más convicción. Mientras los santos de todo el mundo celebraban el centenario de los pioneros, el exprisionero de guerra Peter Plum servía como misionero de tiempo completo en la misión Países Bajos. Como parte de su nuevo llamamiento, Peter se había trasladado a unos 50 kilómetros de su casa para dirigir la rama de la iglesia en Ámsterdam. Su esposa Hannah y sus 3 hijos se quedaron en casa. La rama Ámsterdam había sufrido terriblemente bajo la ocupación nazi. Los habitantes de la ciudad habían estado a punto de morir de hambre antes de su liberación. Si no hubiera sido por Ruud Hoot, el predecesor de Peter, muchos miembros de la rama habrían sucumbido al hambre. Lourdes había prometido hacer todo lo que estuviera en su poder para evitar que los santos a su cargo murieran de hambre. Había recaudado dinero de los miembros de la rama y comprado alimentos que la Sociedad de Socorro cocinó y distribuyó entre los santos que pasaban hambre. Aún así, los Países Bajos se encontraban en un estado deplorable tras 5 años de ocupación. Más de 200.000 holandeses habían muerto durante la guerra y cientos de miles de hogares habían sido dañados o destruidos. Muchos santos de Ámsterdam y de otras ciudades de los Países Bajos estaban resentidos con los alemanes y con algunos santos que habían cooperado con los ocupantes. Para ayudar a unir a los santos, el presidente de la misión, Cornelio Sapi, animó a las ramas a complementar sus suministros de alimentos, iniciando proyectos de cultivo de patatas con semillas del gobierno holandés. Peter y su rama pronto alquilaron un terreno en Ámsterdam, y hombres, mujeres y niños trabajaron juntos para plantar patatas y otras verduras. Otras ramas de los Países Bajos también comenzaron a plantar patatas dondequiera que podían encontrar sitio, cultivándolas en patios traseros, jardines de flores, terrenos vacíos y medianas de carreteras. Cerca del tiempo de la cosecha, Cornelio celebró una conferencia de misión en la ciudad de Rotterdam. Habiéndose reunido con Walter Stover, presidente de la misión Alemania Occidental, Cornelius sabía que muchos santos en Alemania sufrían una grave escasez de alimentos. Quería hacer algo para ayudar, así que preguntó a los líderes locales si estarían dispuestos a dar una parte de su cosecha de patatas a los santos de Alemania. Algunos de los enemigos más acérrimos que ustedes han encontrado como resultado de esta guerra son el pueblo alemán, reconoció. Pero esas personas se encuentran ahora mucho peor que ustedes. Al principio, algunos santos holandeses se opusieron al plan. ¿Por qué tenían que compartir sus patatas con los alemanes? No creían que Cornelius entendiera el terrible comportamiento de los alemanes hacia ellos en la guerra. Aunque había nacido en los Países Bajos, el presidente de la misión había pasado la mayor parte de su vida en los Estados Unidos. No sabía lo que era perder su casa por las bombas alemanas o ver a sus seres queridos morir de hambre porque los ocupantes alemanes les habían quitado la comida. Cornelio seguía creyendo que el Señor quería que los santos holandeses ayudaran a los alemanes, así que pidió a Peter que visitara las ramas de los Países Bajos y los animara a apoyar el plan. Peter era un experimentado líder eclesiástico cuyo injusto encarcelamiento en un campo alemán era bien conocido. Si los santos holandeses querían y confiaban en alguien en la misión, ese era Peter Blum. Peter aceptó ayudar al presidente de la misión y al reunirse con las ramas, les habló de sus penurias en la prisión. «He pasado por todo esto», dijo. «Ustedes saben que ha sido así». Los instó a perdonar al pueblo alemán. «Sé lo difícil que es amarlos», dijo. «Si ellos son nuestros hermanos y hermanas, entonces debemos tratarlos como a nuestros hermanos y hermanas». Sus palabras y las de otros presidentes de rama conmovieron a los santos, y la ira de muchos se disipó a medida que cosechaban patatas para los santos alemanes. Los desacuerdos dentro de las ramas no desaparecieron, pero al menos los santos sabían que podían trabajar juntos, avanzando hacia adelante. Cornelius, mientras tanto, se esforzó para conseguir los permisos para transportar las patatas a Alemania. Al principio, el gobierno holandés no quería exportar ningún alimento fuera del país, pero Cornelius siguió pidiéndoselo hasta que cedieron. Cuando algunos funcionarios intentaron detener los planes de envío, Cornelius les dijo: «Estas patatas pertenecen al Señor, y si es su voluntad, el Señor se encargará de que lleguen a Alemania». Finalmente, en noviembre de 1947, santos y misioneros holandeses se reunieron en La Haya para cargar 10 camiones con más de 70 toneladas de patatas. Poco después, las patatas llegaron a Alemania para ser distribuidas entre los santos. El presidente de la misión Alemania Occidental, Walter Stover, también compró varios camiones de patatas para aumentar los suministros. La noticia del proyecto de las patatas no tardó en llegar a la primera presidencia. Asombrado, el segundo consejero, David O. McKay, dijo: "Este es uno de los mayores actos de verdadero comportamiento cristiano del que haya sabido".
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5: Ayudar a los jóvenes a prepararse para recibir una bendición patriarcal. Las bendiciones patriarcales pueden ayudar a los jóvenes a comprender su identidad eterna y a permanecer en la senda de los convenios. Dos miembros de los 70, el elder Randall K. Bennett y el elder Kazuhiko Yamashita, se sintieron inspirados a hablar sobre las bendiciones patriarcales en la Conferencia General de abril de 2023. El elder Bennett recibió una bendición patriarcal a los 12 años y dijo que fue de vital importancia para él cuando era joven. Le ayudó a entender su identidad eterna y a saber que el Padre Celestial y el Salvador lo amaban y que ellos participaban personalmente en su vida. El hecho de estudiarla le ayudó a sentir el Espíritu Santo y lo inspiró a estudiar las Escrituras, orar a diario y seguir las enseñanzas de los profetas. Fue crucial para mí haber recibido mi bendición patriarcal cuando era joven, y mi testimonio todavía estaba creciendo. El elder Yamashita recibió su bendición patriarcal a los 19 años, 2 años después de su bautismo. El elder Yamashita enseñó que las bendiciones patriarcales revelan nuestro linaje en la casa de Israel, recordándonos que somos hijos del convenio. Recibimos las bendiciones del convenio abrahámico al obedecer las leyes y ordenanzas del Evangelio. También enseñó que al prepararse para recibir una bendición patriarcal, ayudará a los jóvenes a incrementar su fe en el Padre Celestial y en Jesucristo. Debido a que las bendiciones patriarcales pueden ser una gran fortaleza en la vida de los miembros jóvenes de la Iglesia, los padres y los líderes pueden analizar algunas de estas preguntas con ellos mientras se preparan para recibir una bendición patriarcal. Preguntas y respuestas. ¿Qué es una bendición patriarcal? Una bendición patriarcal es una bendición especial que un patriarca ordenado da a un miembro digno de la Iglesia. Incluye consejos del Padre Celestial para guiar a la persona a lo largo de su vida. Le permite al miembro saber a qué tribu de Israel pertenece. Tu tribu no está necesariamente relacionada con la raza o la nacionalidad. En cambio, está relacionada con un conjunto de responsabilidades espirituales y de bendiciones prometidas. Le recuerda al miembro que, como enseñó el Salvador, sois los hijos del convenio. La bendición patriarcal que recibamos de un patriarca ordenado nos puede indicar las metas a las que debemos aspirar, lo cual es una revelación personal de Dios para cada uno de sus hijos. Si seguimos los consejos que recibamos, seremos menos propensos a tropezar o a caer en el engaño. Nuestra bendición patriarcal indica lo que Dios espera de nosotros y cuál es nuestro potencial. ¿Deben los miembros tener cierta edad para recibir una bendición patriarcal? La persona que recibe la bendición debe tener la madurez suficiente para entender la importancia y la naturaleza sagrada de tal bendición. Lo ideal es que el miembro sea lo suficientemente joven como para que todavía tenga por delante muchas decisiones importantes en la vida. No existe ningún requisito de edad mínima, aparte de asegurarse de que los jóvenes comprendan la naturaleza sagrada de la bendición y los miembros nuevos deben comprender la doctrina básica del Evangelio. Recibir una bendición a una edad relativamente temprana puede ayudarlos a tomar decisiones importantes en la vida en sus años de adolescencia y juventud. ¿Qué consejos se darán en la bendición patriarcal? La bendición patriarcal es una guía sagrada que contiene consejos, promesas e instrucción del Señor, No obstante, la persona no debe esperar que la bendición detalle todo lo que le sucederá ni que dé respuesta a todas sus preguntas. Puede que se refiera a algunos aspectos importantes de la vida del miembro, pero no a todos. Si no menciona algo como el matrimonio o una misión de tiempo completo, por ejemplo, eso, por supuesto, no significa que la persona no pueda hacer esas cosas. Sin embargo, una bendición patriarcal es una guía específica para la persona que viene directamente del Padre Celestial. El presidente Thomas S. Monson dijo que una bendición patriarcal contiene capítulos de su libro de posibilidades eternas y que es una liajona personal que nos traza el curso y nos muestra el camino. ¿Se cumplirán en esta vida todas las bendiciones de la bendición patriarcal? El presidente James E. Faust prometió: "Nuestra bendición patriarcal será como un ancla para nuestra alma, y si somos dignos, ni la muerte ni el diablo podrán privarnos de las bendiciones prometidas. Son bendiciones que podemos gozar ahora y para siempre". Recibir las bendiciones prometidas depende de nuestro esfuerzo y rectitud. Si nos esforzamos por elegir lo correcto, todas las bendiciones prometidas serán nuestras, pero algunas bendiciones podrían recibirse en las eternidades. ¿Cómo reciben los jóvenes una bendición patriarcal? Primero, fijan una cita para reunirse con el obispo o presidente de rama. Él les hará una entrevista y les dará una recomendación para bendición patriarcal. Luego, hacen una cita con el patriarca. Los familiares cercanos pueden asistir a la bendición. En una fecha futura, después de la bendición, la persona recibirá una copia de ella. También se puede acceder a ella en laiglesiadejesucristo.org/herramientas. Para quienes se encuentran en situaciones específicas, como de servicio en el ejército o en una misión, el manual general ofrece más detalles sobre cómo recibir una bendición. ¿Pueden los padres compartir partes de sus propias bendiciones patriarcales con sus hijos? En el manual general leemos: "Los miembros de la Iglesia no deben compartirlas, excepto con familiares cercanos. Las bendiciones patriarcales no deben leerse en reuniones de la Iglesia ni en otras reuniones públicas. A fin de ayudar a sus hijos y nietos a prepararse para recibir una bendición patriarcal, los padres y los abuelos pueden contarles cómo sus propias bendiciones patriarcales los han inspirado y guiado". Las bendiciones de una bendición patriarcal. La bendición patriarcal puede ser un recurso maravilloso en la vida de nuestros jóvenes. Puede ayudarlos a sortear los desafíos de la vida. En momentos de prueba, puede darles esperanza y ayudarlos a encontrar fortaleza en el Salvador. Y puede ayudarlos a lo largo de su vida a comprender la verdad acerca de quiénes son y quiénes pueden llegar a ser. El Elder Bennett enseñó: "El estudiar mi bendición patriarcal a menudo aumentó mi deseo de resistir la tentación, me ayudó a tener el deseo y el valor de arrepentirme, y el arrepentimiento llegó a ser progresivamente un proceso gozoso". El presidente Monson aconsejó: "Su bendición no es para doblarla con cuidado y archivarla para siempre. No es para ponerla en un marco ni para publicarla. Más bien, es para leerla, es para amarla y para seguirla". Cuando sus hijos comiencen a pensar en recibir su bendición patriarcal, ayúdelos a comprender la naturaleza y el propósito sagrados de la bendición. Anímelos a decidir por sí mismos, con espíritu de oración, cuándo recibir una. No subestimen la capacidad que ellos tienen de aprender y de crecer por medio de su bendición patriarcal, incluso a una edad temprana y especialmente con la ayuda de ustedes. Una nota para los líderes del sacerdocio. Es posible que los jóvenes acudan a ustedes con preguntas sobre la bendición patriarcal. Conforme ustedes enseñen y testifiquen, los niños y los jóvenes podrán prepararse mejor para recibir su propia bendición. Tengan presentes a los jóvenes que tal vez no cuenten con el apoyo de sus padres o que quizás no sepan lo que es una bendición patriarcal. Muchos jóvenes tienen la madurez suficiente para entender la importancia y la naturaleza sagrada de una bendición patriarcal y tienen el deseo de recibir una. El manual de la Iglesia indica: los líderes del sacerdocio no deben establecer una edad mínima para que los miembros reciban la bendición patriarcal.
6: ¿Recuerdan la experiencia del profeta Samuel cuando el Señor lo envió a la casa de Isaí para ungir al nuevo rey de Israel? Samuel vio a Eliab, el primogénito de Isaí. Al parecer, Eliab era alto y tenía la apariencia de un líder. Al contemplar eso, Samuel llegó a una conclusión precipitada. Tal conclusión resultó ser la equivocada, y el Señor le enseñó a Samuel: no mires a su parecer ni a lo grande de su estatura, pues el hombre mira lo que está delante de sus ojos, pero Jehová mira el corazón. ¿Recuerdan la experiencia que tuvo el discípulo Ananías cuando el Señor lo envió a bendecir a Saulo? La reputación de Saulo lo precedía, y Ananías había oído hablar de él y de su cruel e implacable persecución contra los santos. Ananías escuchó eso y concluyó precipitadamente que tal vez no debía ministrar a Saulo. Esa resultó ser la conclusión equivocada. Y el Señor enseñó a Ananías: instrumento escogido me es este para llevar mi nombre en presencia de los gentiles y de reyes y de los hijos de Israel. ¿Cuál fue el problema con Samuel y Ananías en estos dos casos? Vieron con los ojos y oyeron con los oídos, y como resultado juzgaron a los demás basándose en la apariencia y los rumores. Cuando los escribas y los fariseos vieron a la mujer sorprendida en adulterio, ¿qué vieron? Vieron a una mujer indecente, una pecadora digna de muerte. Cuando Jesús la vio, ¿qué vio? Vio a una mujer que había sucumbido temporalmente a la debilidad de la carne, pero que podía ser rescatada mediante el arrepentimiento y su expiación. Cuando las personas vieron al centurión cuyo siervo estaba enfermo de parálisis, ¿qué vieron? Tal vez vieron a un intruso, un extranjero, a alguien a quien despreciar. Cuando Jesús lo vio, ¿qué vio? Vio a un hombre preocupado por el bienestar de un miembro de su casa, que buscaba al Señor con franqueza y fe. Cuando las personas vieron a la mujer con flujo de sangre, ¿qué vieron? Tal vez a una mujer impura, a una marginada que debían evitar. Cuando Jesús la vio, ¿qué vio? Vio a una mujer enferma, solitaria y excluida debido a circunstancias que ella no controlaba, que esperaba ser sanada y volver a pertenecer. En todos los casos, el Señor vio a esas personas por quienes eran y, en consecuencia, ministró a cada una. Como Nefi y su hermano Jacob declararon, Él invita a todos ellos a que vengan a Él, sean negros o blancos, esclavos o libres, varones o mujeres, y se acuerda de los paganos, y todos son iguales ante Dios. Ante su vista, un ser es tan precioso como el otro. Ruego que no permitamos que nuestros ojos, oídos o temores nos confundan, sino que abramos el corazón y la mente y ministremos libremente a los que nos rodean, como Él lo hizo. Hace algunos años, mi esposa Isabel recibió una designación inusual de ministración. Se le pidió que visitara a una viuda anciana de nuestro barrio, una hermana con problemas de salud y cuya soledad había traído amargura a su vida. Sus cortinas estaban cerradas, su apartamento estaba mal ventilado. No quería que la visitaran y dejó en claro que no hay nada que yo pueda hacer por alguien. Sin desanimarse, Isabel respondió: «Sí lo hay. Puede hacer algo por nosotros al permitirnos venir y visitarla». Y en adelante, Isabel la visitó fielmente. Un tiempo después, esta buena hermana tuvo una operación en los pies, lo cual requirió que le cambiaran los vendajes todos los días, algo que no podía hacer por sí misma. Durante días, Isabel fue a su casa, le lavó los pies y cambió sus vendajes. Ella nunca vio la fealdad, nunca sintió el hedor. Solo vio a una hermosa hija de Dios necesitada de amor y cuidados amables. A lo largo de los años, innumerables personas y yo hemos sido bendecidos por el don de Isabel de ver como el Señor ve. No importa si uno es presidente de SACA o quién es o quién da la bienvenida en el barrio, si es el rey de Inglaterra o vive en una choza, si habla su idioma o un lenguaje diferente, si guarda todos los mandamientos o tiene dificultades con algunos. Ella les servirá su mejor comida en su mejor vajilla. La posición económica, el color de piel, los antecedentes culturales, la nacionalidad, el grado de rectitud o cualquier otro identificador o etiqueta no tiene importancia para ella. Ella ve con el corazón, ve a un hijo de Dios en cada persona. El presidente Nelson enseñó: el adversario se regocija en las etiquetas porque nos dividen y restringen la forma en que pensamos sobre nosotros mismos y los de unos y los unos de los otros. Qué triste es vernos honrar las etiquetas más que honrarnos unos a otros. Las etiquetas nos llevan a juzgarnos unos a otros y enemistarnos. Cualquier forma de abuso o prejuicio hacia otra persona debido a su nacionalidad, raza, orientación sexual, sexo, nivel de educación, cultura o cualquier otro identificador es importante. Es importante y ofensivo para nuestro hacedor. Francés no es quien soy, indica dónde nací. Blanco no es quien soy, es el color de mi piel. Profesor no es quien soy, es lo que me desempeñé para sostener a mi familia. 70 autoridad general no es quien soy yo, es donde sirvo en el reino en este momento.

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0: socioeconómicas diferentes, nuestro legado terrenal, incluso nuestra nacionalidad, color de piel, preferencias gastronómicas, orientación política, etcétera, pueden variar enormemente, pero somos sus hijos, todos nosotros sin excepción. Tenemos el mismo origen divino y el mismo potencial ilimitado por medio de la gracia de Jesucristo. C.S. Lewis lo expresó de esta manera: es algo muy serio pensar que vivimos en una sociedad de posibles dioses y diosas. Recordar que la persona más aburrida y menos interesante con la que podamos hablar un día se puede convertir en una criatura que, si la viéramos ahora, nos sentiríamos tentados a adorar. No hay personas comunes y corrientes. Nunca hemos hablado con un simple mortal. Naciones, culturas, artes, civilizaciones, esas son mortales y subidas para nosotros como la vida de un mosquito. Pero son inmortales aquellos con quienes bromeamos, trabajamos, nos casamos, quienes despreciamos y explotamos. Nuestra familia ha tenido el privilegio de vivir en diferentes países y culturas. Nuestros hijos han sido bendecidos al casarse con personas de distintos orígenes étnicos. He llegado a darme cuenta de que el Evangelio restaurado de Jesucristo es el gran igualador. Cuando verdaderamente lo aceptamos, el Espíritu mismo da testimonio a nuestro espíritu de que somos hijos de Dios. Esta asombrosa verdad nos libera, y todas las etiquetas y distinciones que de otro modo pueden aquejarnos y agobiar nuestras relaciones con los demás son simplemente consumidas en Cristo. Pronto queda claro que nosotros, así como otras personas, ya no somos extranjeros ni advenedizos, sino conciudadanos con los santos y miembros de la familia de Dios. Hace poco escuché al presidente de rama de una de nuestras unidades multiculturales referirse a esto como pertenecer al convenio. ¡Qué hermoso concepto! Pertenecemos a un grupo de personas que tratan de poner al Salvador y sus convenios en el centro de su vida y de vivir el Evangelio con gozo. Por lo tanto, en lugar de vernos unos a otros a través del distorsionado lente de la vida terrenal, el Evangelio nos eleva la vista y permite que nos veamos a través del lente infalible e inalterable de nuestros convenios sagrados. Al hacerlo, comenzamos a eliminar nuestros propios prejuicios y sesgos naturales hacia los demás, lo cual a su vez los ayuda a minimizar sus prejuicios y sesgos hacia nosotros en un maravilloso ciclo virtuoso. En efecto, seguimos la invitación de nuestro querido profeta. Mis amados hermanos y hermanas, la manera en que nos tratamos en verdad importa. En verdad importa el modo en que hablamos a los demás y de los demás en casa, en la capilla, en el trabajo y en línea. Hoy pido que interactuemos con los demás de una manera más elevada y santa. Esta tarde, con el espíritu de esta invitación, deseo añadir mi compromiso al que los niños de la primaria nos dieron. Si tienes otra forma de andar, algunos te evitarán, mas yo no lo haré. Si tienes otra forma de hablar, unos de ti se burlarán, mas yo no lo haré. Contigo iré y hablaré, y así tú sentirás mi amor. No evitó Jesús a nadie. Dio su amor a todos. Yo también lo haré. Testifico que aquel a quien nos dirigimos como nuestro Padre Celestial es en verdad nuestro Padre, que nos ama, que conoce íntimamente a cada uno de sus hijos y que se preocupa profundamente por cada uno, y que en verdad todos somos iguales ante Él. Testifico que la manera en que nos tratamos el uno al otro es un reflejo directo de nuestra comprensión y aprecio por el sacrificio y la expiación supremos de su Hijo, nuestro Salvador Jesucristo. Ruego que, al igual que Él, podamos amar a los demás, porque eso es lo correcto, no porque ellos estén haciendo lo correcto o se estén ajustando al molde correcto. En el nombre de Jesucristo. Amén.
1: Jóvenes adultos, ¿buscas a Cristo cada día? Por Orson S. Franco. Mi experiencia en el templo me ayudó a darme cuenta de que debo procurar encontrar a Cristo todos los días. Cuando era pequeño, solía hacerme preguntas como estas. ¿Habla el Espíritu Santo? ¿Cuando vaya al cielo, veré a Dios? Ahora que soy un poco mayor, puedo mirar atrás y ver que el Padre Celestial siempre me guió y me mostró evidencias de que Él existía. Pero no siempre pude reconocer su mano en mi vida. Tuve la bendición de criarme en un hogar con el Evangelio restaurado de Jesucristo, pero viví con un testimonio prestado durante mucho tiempo. Era difícil para mí creer que Dios existía realmente. Un día, cuando tenía unos 15 años, mi obispo anunció un viaje al templo organizado por el barrio. Ya estaba acostumbrado a ir al templo con mi familia, así que no pensé que eso fuera algo muy importante. Nunca sentía mucho de todos modos y no entendía la importancia de los convenios y las ordenanzas que se efectuaban en el templo. Cuando llegó ese día, entré en el templo y me puse un traje blanco.

0: Al pasar por un espejo, alcancé a verme vestido de blanco y con una sonrisa en el rostro. Mientras esperaba al resto de los miembros del barrio, me quedé asombrado. Contemplaba la belleza de la pila bautismal y de las pinturas cuando, de repente, sentí que el espíritu me tocaba el corazón. Nunca olvidaré las palabras que acudieron a mi mente. Orson, esta es la casa del Señor. Él te ama. Él desea que cambies tu vida y que poco a poco te esfuerces por llegar a ser una persona mejor. Sentí mucho amor en esas palabras, pero de pronto me invadió la culpa porque no había tomado el templo en serio hasta ese momento. De modo que ofrecí una oración en el corazón, pidiendo al Padre Celestial que me perdonara. Supe que él escuchó mi oración porque sentí mucha paz en el corazón. Ese día, mi fe se intensificó y recibí el verdadero testimonio del Evangelio que anhelaba. Además, pude decir con la misma firmeza que aquellos dos discípulos de Juan, «Hemos hallado al Mesías». Maneras sencillas de conectarnos. Desde esa experiencia me he esforzado por reconocer mejor la influencia del Padre Celestial en mi vida al buscar a Jesucristo a diario. Aunque en ocasiones el mundo puede dificultar escuchar la voz del Salvador, ahora sé que Él en verdad es real y que está conmigo. Muchos de nosotros tenemos días en los que nos sentimos un poco más cerca del cielo de lo normal. También tenemos días difíciles en los que nos cuesta sentir su influencia por mucho que lo intentemos, o días muy ocupados en los que no encontramos tiempo suficiente para buscarlo. Sin embargo, sé que si tenemos un deseo sincero de buscarlo, veremos su mano en nuestra vida. Cuando te sientas desconectado del Salvador, pregúntate, ¿me estoy esforzando por hallar al Mesías a diario? Al procurar ser como los apóstoles de la antigüedad, dejando nuestras redes y otras responsabilidades e intereses por un momento para volvernos a Él, lo hallaremos. Hay fuentes de poder espiritual que pueden ayudarnos. El profeta Alma nos recordó que, por medio de cosas pequeñas y sencillas, se realizan grandes cosas. Los pequeños actos de fe y las prácticas espirituales que hacemos cada día pueden ayudarnos a aumentar la capacidad de reconocer al Señor en nuestra vida. Algunas de esas herramientas espirituales podrían ser cosas como orar con fe, estudiar las Escrituras con intención y de forma significativa, servir a los demás desinteresadamente, compartir el testimonio con un amigo o amiga, escuchar himnos o música espiritual, asistir a instituto, santificar el día de reposo, ayunar, asistir al templo con regularidad. Muchas cosas pueden ayudarnos a encontrar a Jesucristo, pero la clave es seguir buscándolo. El presidente Russell M. Nelson enseñó, al tratar de ser discípulos de Jesucristo, nuestros esfuerzos por escucharle a Él han de ser cada vez con mayor intención. Se requiere un esfuerzo consciente y constante para llenar nuestra vida diaria con sus palabras, sus enseñanzas y sus verdades. ¿Lo has hallado hoy a Él? Aunque no recibas todas las respuestas que buscas en este momento, sigue adelante. Simplemente busca a Cristo y elige tener fe en Él. Si tratas de hallarlo todos los días por medio de actos pequeños, sé que llegarás a sentir su abrazo desde el cielo. Y sé que esto es verdad porque yo lo he sentido. El Padre Celestial reconoce nuestros esfuerzos. A Él no le importa tanto la magnitud de las cosas que hacemos para edificar nuestro espíritu, como que podamos decir cada día con firmeza y certeza, «Hoy he hallado al Mesías». Es mi oración que conozcamos y amemos a nuestro Salvador a diario, que hagamos lo que Moroni sugirió y busquemos a este Jesús. Ruego que al final de cada día, ustedes y yo hallemos a aquel de quien escribieron Moisés y otros profetas, Jesús de Nazaret. Al buscar a Cristo, veremos la mano de Dios en nuestra vida. Y cuanto más busquemos a Cristo a diario, más lo encontraremos y podremos reconocer su voz, dirigiéndonos y guiándonos a todos a lo largo de nuestra vida. El autor vive en Guatemala.
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3: Deseo expresar mi agradecimiento por aquellos que han servido fielmente y apoyo con entusiasmo a los que han sido llamados. Al reunirnos con los miembros por todo el mundo, las autoridades generales observamos personalmente la forma en que los santos de los últimos días son una fuerza para el bien, y los felicitamos por todo lo que hacen por bendecir la vida de todas las personas. Los que tenemos asignaciones de asuntos públicos estamos muy al tanto del análisis público de la Iglesia y de sus miembros, y que ha aumentado entre muchos líderes y periodistas influyentes de los Estados Unidos y en todo el mundo. Una confluencia única de factores ha elevado significativamente el perfil de la Iglesia. Muchos de los que escriben sobre la Iglesia han hecho un esfuerzo sincero por entender a nuestra gente y nuestra doctrina. Han sido amables y han tratado de ser objetivos, por lo cual estamos agradecidos. Reconocemos también que muchas personas no están a tono con las cosas sagradas. Lord Sark, gran rabino de Inglaterra, al dirigirse a los líderes católicos romanos de la Pontificia Universidad Gregoriana, notó lo secular que algunas partes del mundo ha llegado a ser y declaró que el culpable es un agresivo ateísmo científico que desafina con la música de la fe. La primera visión grandiosa del Libro de Mormón es el sueño profético de Ley sobre el árbol de la vida. En dicha visión se describe claramente los desafíos a la fe que existen en nuestros días y la gran división entre aquellos que aman y adoran a Dios y se sienten responsables ante Él y los que no lo hacen. Ley explica algo de la conducta que destruye la fe. Algunos son orgullosos, vanos y necios, y solo les interesa la denominada sabiduría del mundo. Otros están un poco interesados en Dios, pero se pierden en vapores mundanos de tinieblas y pecado. Algunos han probado el amor de Dios y su palabra, pero se sienten avergonzados ante los que se burlan de ellos y caen en senderos prohibidos. Finalmente, hay quienes están a tono con la música de la fe. Ustedes saben quiénes son. Ustedes aman al Señor y su Evangelio y tratan de continuamente vivir su mensaje y compartirlo, especialmente con sus familias. Están en armonía con las impresiones del Espíritu, atentos al poder de la Iglesia de Dios. Llevan una observancia religiosa en su hogar y tratan diligentemente de vivir vidas cristianas como sus discípulos. Reconocemos lo ocupados que están, sin contar con un ministerio profesional remunerado. La responsabilidad de administrar la Iglesia depende de ustedes, los miembros consagrados. Sabemos que es común que los integrantes de obispados, presidentes de estaca y otras personas presten largas horas de dedicado servicio. Las organizaciones auxiliares y las presidencias de los quórumes son ejemplos de ese sacrificio abnegado. Tal servicio y sacrificio se extiende entre todos los miembros, a los que llevan los registros clericales, a los fieles maestros orientadores y maestras visitantes, y a los que enseñan clases. Estamos agradecidos por los que prestan valiente servicio como líderes scout y guardería. Todos cuentan con nuestro amor y agradecimiento por lo que hacen y por lo que son. Reconocemos que hay miembros que no están tan interesados ni son tan fieles a algunas enseñanzas del Salvador. Nuestro deseo es que estos miembros despierten totalmente a la fe y aumenten su actividad y cometido. Dios ama a todos sus hijos y quiere que todos vuelvan a Él. Desea que todos estén a tono con la sagrada música de la fe. La expiación del Salvador es un regalo para todos. Es preciso enseñar y entender que amamos y respetamos a toda la gente que Ley describió. Recuerden que el juzgar no es asunto nuestro. El juicio es del Señor. El presidente Thomas S. Monson nos pidió específicamente que tengamos el valor para abstenernos de juzgar a los demás. También ha pedido a todo miembro fiel que rescate a los que hayan probado el fruto del Evangelio y se hayan apartado, así como a los que todavía no hayan encontrado el camino estrecho y angosto. Rogamos que estos se aferren a la barra de hierro y participen del amor de Dios, el que les llenará el alma de un gozo inmenso. Aunque la visión de Ley incluye a todos, el concepto doctrinal culminante es el significado eterno de la familia. La familia es ordenada por Dios. Es la unidad más importante que hay en esta vida y en la eternidad. Después de comer el fruto del árbol de la vida, el amor de Dios, Ley tuvo el deseo de que su familia participara también de él. Nuestro gran deseo es criar a nuestros hijos en la verdad y la rectitud. Un principio que nos ayudará a lograrlo es el de evitar ser demasiado críticos de conductas insensatas o imprudentes, pero no pecaminosas. Hace muchos años, cuando mi esposa y yo todavía teníamos hijos en casa, el elder Dallin H. Oaks enseñó que es importante distinguir entre errores juveniles que deben corregirse y pecados que requieran sanción y arrepentimiento. Donde falte prudencia, nuestros hijos necesitarán instrucción. Donde haya pecado, el arrepentimiento es esencial. Esto nos fue útil en nuestra propia familia. La observancia religiosa en el hogar bendice a nuestras familias. El ejemplo es particularmente importante. Lo que somos habla con voz tan potente que nuestros hijos tal vez no oigan lo que decimos. Cuando yo tenía casi 5 años, mi madre recibió la noticia de que su hermano menor había muerto al ser bombardeado el acorazado en el que prestaba servicio cerca de la costa de Japón casi al final de la Segunda Guerra Mundial. El aviso fue devastador para ella. Muy conmovida, se fue a su dormitorio. Después de un rato, fui a mirar en su cuarto para ver si estaba bien. Se encontraba arrodillada junto a la cama, orando. Sentí gran paz, porque ella me había enseñado a orar y amar al Salvador. La escena era típica del ejemplo que siempre me daba. Quizás el más importante de todos los ejemplos sea el de la madre y del padre que oran con sus hijos. El mensaje, el ministerio y la expiación de Jesucristo, nuestro Salvador, constituyen el curso de estudio esencial para la familia. Ningún pasaje de las Escrituras caracteriza a nuestra fe mejor que el de 2 Nefi, capítulo 25, versículo 26. Y hablamos de Cristo, nos regocijamos en Cristo, predicamos de Cristo, profetizamos de Cristo, y escribimos según nuestras profecías para que nuestros hijos sepan a qué fuente han de acudir para la remisión de sus pecados. Una de las premisas fundamentales de la visión de Ley es que los miembros fieles deben asirse firmemente a la barra de hierro para que los mantenga en el camino estrecho y angosto que conduce al árbol de la vida. Es esencial que los miembros lean, mediten y estudien las Escrituras. El Libro de Mormón es de extrema importancia, por supuesto. Siempre habrá quienes subestimen la magnitud de este libro sagrado e incluso lo menosprecien. Algunos lo han hecho con humor. Antes de irme a la misión, un profesor universitario citó palabras de Mark Twain, diciendo que si se hubiera quitado del Libro de Mormón la frase "y aconteció que", el libro habría sido solo un folleto. Pocos meses después, mientras prestaba servicio misional en Londres, Inglaterra, un distinguido profesor de la Universidad de Londres, que se había educado en Oxford y era experto en lenguas semíticas, leyó el Libro de Mormón, mantuvo correspondencia con el presidente David O. McKay y recibió a los misioneros. Les dijo que estaba convencido de que el Libro de Mormón era en verdad una traducción del saber de los judíos y del idioma de los egipcios en los períodos que se describen en el libro. Uno de los muchos ejemplos que mencionó fue la frase conjuntiva "y aconteció que", diciendo que reflejaba la forma en la que se traducía la fraseología y él lo hacía, de los escritos en semítico antiguo. Se le explicó al profesor que aunque ese enfoque intelectual basado en su profesión le había sido útil, era esencial que tuviera un testimonio espiritual mediante el estudio y la oración. Por medio de ello obtuvo ese testimonio espiritual y se bautizó. Así que lo que un humorista famoso vio como objeto de ridículo, un erudito lo reconoció como evidencia esencial de la veracidad del Libro de Mormón, lo cual el Espíritu le confirmó. La esencial doctrina del albedrío requiere que el testimonio del Evangelio restaurado se base en la fe más bien que en pruebas externas o científicas. El análisis obsesivo en cosas que no se han revelado por completo, como la forma en que hayan ocurrido el nacimiento virginal o la resurrección del Salvador o la manera exacta en que José Smith tradujo nuestras escrituras, no será eficaz ni rendirá progreso espiritual. Estos son asuntos de fe. Al final y al cabo, la respuesta se halla en el consejo de Moroni, de leer, meditar y luego pedir a Dios con corazón sincero, con verdadera intención que confirme las verdades de las Escrituras con el testimonio del Espíritu. Además, cuando inculcamos en nosotros mismos los mandamientos de las Escrituras y vivimos el Evangelio, el Espíritu nos bendice y probamos su bondad con sentimientos de gozo y felicidad, especialmente de paz. Es evidente que la línea divisoria entre los que escuchan la música de la fe y los que son sordos a ella o desentonan es el estudio activo de las Escrituras. Hace unos años me conmovió mucho el hecho de que un profeta amado de la Iglesia, Spencer W. Kimball, hiciera hincapié en la importancia de leerlas y estudiarlas continuamente diciendo: «Me doy cuenta de que cuando tomo a la ligera mi relación con la divinidad y cuando me parece que no hay oído que me escuche ni voz divina que me hable, es porque yo estoy lejos, muy lejos. Si me sumerjo en las Escrituras, la distancia se acorta y vuelve la espiritualidad». Espero que estemos leyendo regularmente el Libro de Mormón con nuestros hijos. He hablado de este asunto con mis propios hijos y ellos han hecho dos observaciones. La primera, la persistencia en leer las Escrituras diariamente con la familia es la clave. Mi hija describe con buen humor los esfuerzos que hacen por ser constantes en leerlas temprano por la mañana, con hijos en la mayoría adolescentes. Ella y el esposo madrugan y se mueven a través de una niebla mental para aferrarse a la barandilla de hierro de la escalera hacia el cuarto donde la familia se reúne para leer la palabra de Dios. La persistencia es la respuesta, y un buen sentido del humor la facilita. Cada miembro de la familia debe hacer un gran esfuerzo todos los días, pero vale la pena hacerlo. La segunda es la forma en que nuestro hijo menor y su esposa leen las Escrituras con su familia de niños pequeños, dos de los cuales todavía no saben leer. Para el de 5 años, tienen señales con los 5 dedos de la mano a las que él responde a fin de participar plenamente en el estudio familiar de las Escrituras. La señal del dedo número 1 es para que repita las palabras «y aconteció que», siempre que aparezca en el Libro de Mormón. Tengo que admitir que me encanta el hecho de que esa frase se encuentre allí tantas veces. En beneficio de las familias con niñitos, les digo que la señal del dedo 2 es «y así vemos que», y la del 3, 4 y 5 las eligen los padres basándose en las palabras del capítulo que están leyendo. Sabemos que el estudio de las Escrituras en familia y las noches de hogar no siempre son perfectos, pero sean cuales sean las dificultades, no se desanimen. Entiendan que la fe en el Señor Jesucristo y guardar sus mandamientos son y siempre serán la prueba definitoria de la vida mortal. Sobre todo, cada uno de nosotros debe darse cuenta de que cuando uno está a desentono o desentonando con la música de la fe, no está a tono con el Espíritu. Como lo enseñó el profeta Nefi, «habéis oído su voz». Y os ha hablado con una voz apacible y delicada, pero habíais dejado de sentir, de modo que no pudisteis sentir sus palabras. Nuestra doctrina es clara. Debemos ser positivos y ser de buen ánimo. Hacemos hincapié en nuestra fe y no en nuestros temores. Nos regocijamos en la seguridad de que nos da el Señor, de que estará con nosotros y nos dará guía y dirección. El Espíritu Santo testifica a nuestro corazón que tenemos un amoroso Padre Celestial cuyo plan misericordioso es para nuestra redención y se cumplirá en todos los aspectos, gracias al sacrificio de Jesucristo. Como escribió Naomi Randall, autora de Soy un hijo de Dios, su espíritu me da gran paz y siento en mi corazón que con la fe no hay temor. Por lo tanto, donde quiera que estemos, en el sendero del discipulado de la visión de ley, resolvamos despertar en nosotros y en nuestra familia un deseo más intenso de reclamar el incomparable don del Salvador de la vida eterna. Testifico de la divinidad de Jesucristo y la realidad de su expiación. En el nombre de Jesucristo. Amén.
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4: José, que fue llevado cautivo a Egipto, recibió esta promesa del Señor.
5: Levantaré a un vidente. A él daré poder para llevar mi palabra. De la debilidad, él será hecho fuerte. Su nombre será José, igual que el nombre de su padre.
6: Amo al profeta José porque me ayuda a estar más cerca del Salvador y porque él restauró el Evangelio de Jesucristo sobre la tierra.
7: José Smith me ayuda a entender la importancia de lo que Jesucristo ha hecho por mí.

0: El padre conocía a José por su nombre. Eso significa mucho para mí como hija de Dios, el saber que el Padre Celestial y Jesucristo saben mi nombre. Y así como con José, aunque quizá no de forma tan espectacular, también contestarán mis oraciones.
1: Levantaré a un vidente. Él efectuará una obra para sus hermanos, la cual será de mucho valor. No se dará otro nombre por el cual la salvación llegue a los hijos de los hombres, sino solo en el nombre de Cristo, el Señor Omnipotente.
2: O José Smith vio lo que dijo haber visto, o todo es una fantasía, y la verdad de ello está en el Libro de Mormón. O todo es verdadero, o se desmorona dependiendo de la veracidad del Libro de Mormón.
1: Escudriñad las Escrituras, escudriñad las revelaciones que publicamos, y pedid al Padre Celestial que os manifieste la verdad. Él os contestará por el poder de su Santo Espíritu, y lo sabréis por vosotros mismos y no por otra persona.
2: El que quiera saber la verdad puede acudir a Dios en oración. Yo lo hice, y funcionó, y lo he visto en la vida de cientos de personas.
0: El Libro de Mormón y la Biblia me dan una idea clara. Allí se responden todas mis preguntas en cuanto a quién soy, por qué estoy aquí, quién es mi Padre Celestial y qué es el Evangelio de Jesucristo.
1: Dios escuchó y contestó la oración de un jovencito. Mirad lo que ha ocurrido. El Evangelio de Jesucristo en su plenitud se ha restaurado a la tierra. Todo principio, todo poder de vida y de salvación. Levantaré a un vidente escogido. Él efectuará una obra para sus hermanos y los llevará al conocimiento de los convenios que yo he hecho con tus padres.
0: Él restauró el Evangelio de Jesucristo a esta tierra y eso es grandioso.
1: Aquello que el Señor lleve a efecto por su mano guiará a mi pueblo a la salvación.
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4: I have often heard my father.
5: A menudo he oído a mi padre describir a mi madre como una mujer con corazón de madre, lo cual es cierto. Su influencia maternal la han sentido centenares o miles de personas, dado que ella ha refinado al máximo su función de madre. Su testimonio del Evangelio de Jesucristo y la clara percepción de su identidad y propósito han guiado su vida. Ella tardó más que la mayoría de las mujeres en conocer al que sería su marido, pero antes de casarse, dedicó su vida a progresar. Aunque era poco común en su tiempo, prosiguió estudios universitarios y era una destacada profesional. Después de casarse, los hijos llegaron en rápida sucesión y en unos años era una madre de una familia numerosa. Todo el conocimiento que había adquirido, todas sus facultades, dones naturales y preparación, los invirtió en una organización que no tenía límites terrenales. Como hija de Dios, fiel a sus convenios, se había preparado toda la vida para la maternidad. ¿Qué es tener corazón de madre y cómo se obtiene? Se aprenden algunas de esas cualidades en las Escrituras. Parafrasearé Proverbios: mujer con corazón de madre, ¿quién la hallará? porque su estima sobrepasa largamente a la de las piedras preciosas. Con voluntad trabaja con sus manos y planta viña del fruto de sus manos. Alarga su mano al pobre, fuerza y honor son su vestidura. Abre su boca con sabiduría y la ley de clemencia está en su lengua. Considera los caminos de su casa y no come el pan de balde. La mujer con corazón de madre tiene un testimonio del Evangelio restaurado y lo enseña con convicción, guarda los convenios que ha hecho en los santos templos, comparte sus talentos y conocimientos con generosidad, adquiere toda la instrucción posible, elevando su intelecto y su espíritu para enseñar lo que aprenda a las generaciones futuras. Si tiene hijos, es una buena madre que observa y enseña las normas de conducta en conformidad con las enseñanzas de los profetas vivientes. Enseña a sus hijos a orar y a andar rectamente delante del Señor. En lugar de prestar oídos a las opiniones y a las verdades parciales del mundo, sabe que las normas del Evangelio se basan en verdades eternas e invariables. Cree que la responsabilidad primordial de criar a sus hijos es una responsabilidad sagrada, fundamental y digna. Alimentarlos físicamente es tan honroso como alimentarlos espiritualmente. Ella no se cansa de hacer lo bueno y se deleita en servir a su familia, puesto que sabe que de las cosas pequeñas proceden las grandes. Cuánto anhelo que toda niña y toda mujer tengan un testimonio de su potencial eterno de ser madres si guardan sus convenios terrenales. Cada una es una hija amada, espiritual de padres celestiales, y como tal, cada una tiene un destino divino. Como hijas espirituales de Dios, las mujeres recibieron sus primeras lecciones en el mundo de los espíritus y fueron preparadas para venir a la tierra. Se hallaban entre los nobles y grandes que se regocijaban por la creación de la tierra, porque se les daría un cuerpo y serían probadas en una esfera terrenal. Desearon trabajar junto a hombres justos a fin de alcanzar las metas eternas que ninguno podría alcanzar por sí solo. La función de la mujer no comenzó en la tierra y no termina aquí. La mujer que valora la maternidad en la tierra la valorará en el mundo venidero, porque donde esté su tesoro, allí estará su corazón. Al cultivar un corazón de madre, cada niña y mujer se prepara para su misión divina y eterna de maternidad. Cualquier principio de inteligencia que logre en esta vida se levantará con ella en la resurrección. Y si en esta vida una persona adquiere más conocimiento e inteligencia que otra, por medio de su diligencia y obediencia, hasta ese grado le llevará la ventaja en el mundo venidero. He visto que algunas de los más auténticos corazones de madre laten en el pecho de mujeres que no criarán a hijos propios en esta tierra, pero saben que todas las cosas tienen que acontecer en su hora y que están poniendo los cimientos de una gran obra. Al guardar sus convenios, invierten en un gran y prestigioso futuro, porque saben que quienes guarden su segundo estado, les será aumentada gloria sobre su cabeza para siempre jamás. Hace poco estuve en un parque donde conocí a un grupo de mujeres con corazón de madre. Eran mujeres jóvenes y fieles a sus convenios, inteligentes y con títulos universitarios. Dedicaban ahora sus muchos dones a proyectar la cena para aquel día, a compartir ideas sobre el cuidado de la casa. Enseñaban a los niños de 2 años a ser amables unos con otros, calmaban a los bebés, consolaban a los pequeños que se quejaban y les enjugaban las lágrimas. Pregunté a una de ellas cómo pudo trasladar esos talentos a la función de madre. Ella me respondió: sé quién soy y lo que debo hacer. Todo lo demás deriva de eso. Esa joven madre edificará la fe y el carácter en la próxima generación con una oración familiar a la vez, una sesión de estudio de las Escrituras, un libro leído en voz alta, una canción, una comida familiar tras otra. Ella desempeña una gran obra y sabe que herencia de Jehová son los hijos y bienaventurada la mujer que llena su aljaba de ellos. Ella sabe que la influencia de una mujer recta que persevera día tras día es más perdurable, mucho más poderosa y más prestigiosa que cualquier puesto o institución terrenales inventados por el hombre. Entiende que, si es digna, tiene el potencial de ser bendecida como Rebeca de antaño, de llegar a ser madre de millares de millares. Las mujeres que tienen corazón de madre saben que ya sea que la maternidad llegue temprano o tarde, ya sea que sean bendecidas con su aljaba llena de hijos aquí en la vida o no, ya sea que sean solteras, casadas o que estén solas a cargo de sus hijos, en los santos templos son investidas con poder de lo alto y que con esa investidura reciben las bendiciones prometidas y las creen y las aceptan. Toda niña y toda mujer que hace y guarda convenios puede tener corazón de madre. No hay límite para lo que ella puede lograr. Las mujeres justas han cambiado el rumbo de la historia y continuarán haciéndolo, y su influencia se extenderá y crecerá a lo largo de las eternidades. Cuán agradecida estoy al Señor por confiar a las mujeres la divina misión de la maternidad. Al igual que la madre Eva, me regocijo por saber esto. En el nombre de Jesucristo. Amén.
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6: Paralítica, pero no pesimista. Por Julieta Olmedo. Desde que era pequeña, me encantaban los deportes, especialmente el fútbol. Jugaba siempre que podía y soñaba con competir algún día representando a Argentina en los Juegos Olímpicos o en el Mundial. Mis sueños se hicieron añicos un día cuando tenía 15 años. Acababa de visitar a mi maestra de seminario que estaba enferma e iba en mi bicicleta de camino a casa, cuando dos pandillas de mi vecindario comenzaron a dispararse. Una bala perdida me impactó en la espalda. Cuando me desperté en el hospital al día siguiente, descubrí que estaba paralizada de la cintura para abajo. La pregunta que hay que plantear cuando suceden cosas malas. Durante mi recuperación, mis familiares y amigos me preguntaban cómo estaba. Pude ver que todos se sentían mal por mí, así que los consolaba diciendo que estaba bien. Consolar a los demás me ayudó, pero sabía que no volvería a caminar y tuve que aprender a vivir con mi parálisis. En ese momento, comencé a ir a seminario y volví a estar activa en la iglesia. Seminario fue el pilar que me ayudó a regresar y a no enojarme con el Padre Celestial por lo que me había sucedido. En seminario, nuestra maestra nos enseñó que cuando suceden cosas malas, no debemos preguntar, ¿por qué me ha pasado esto a mí? Ella dijo que la pregunta que deberíamos hacernos es, ¿qué puedo aprender de esto? Fue difícil seguir adelante y ser siempre positiva, pero la pregunta de mi maestra de seminario me infundió mucha fuerza. Cuando perdía la esperanza y cuando las dudas llenaban mi mente, siempre volvía a esa pregunta, ¿qué puedo aprender? Eso me ayudó a levantarme todos los días y me sostuvo cuando tenía ganas de rendirme. En cuanto al hombre que me disparó, el Padre Celestial me bendijo para que no sintiera rencor hacia él. Finalmente fue a juicio y fue sentenciado a ir a la cárcel. Mientras estaba allí, me escribió una carta pidiéndome perdón y diciéndome que estaba enmendando su vida. Le dije que no abrigaba ningún resentimiento hacia él y que me alegraba que hubiera cambiado. Encontrar una nueva pasión. Durante unos años, después de que me dispararan, no tenía ganas de hacer casi nada. Echaba de menos hacer deporte y no sabía que muchos deportes se habían adaptado para personas con discapacidades. Cuando lo descubrí, volví a sentir entusiasmo por los deportes. Si un deporte era nuevo para mí, intentaba aprenderlo y lo practicaba con la misma pasión que sentía por el fútbol antes de quedar paralítica. Pronto hallé un deporte que amaba tanto como el fútbol, el baloncesto en silla de ruedas. Finalmente, después de mucho jugar y entrenar, me seleccionaron para representar a Argentina a nivel internacional. Me encantan las competiciones de alto nivel entre equipos internacionales rivales. Jugué en nuestro equipo nacional femenino de baloncesto en silla de ruedas en los Juegos para Sudamericanos de Chile en 2014, en los cuales ganamos una medalla de oro. Luego competimos en el Campeonato Sudamericano en Colombia, en el que conseguimos una medalla de plata en 2015. También competí en los Juegos para Panamericanos de Canadá en 2015, donde nos clasificamos para los Juegos Paralímpicos de 2016 de Río de Janeiro, Brasil. Más tarde, después de clasificarnos para la Copa del Mundo, jugamos en Hamburgo, Alemania en 2018. Y en agosto de 2019, jugamos en los Juegos para Panamericanos de Lima, Perú. Las bendiciones que me ayudan a perseverar. A veces aún me desanimo y todos los días tengo que superar los desafíos cotidianos, pero le agradezco a mi Padre Celestial la familia y los amigos maravillosos que me ha dado. Él ha traído a muchas personas importantes a mi vida que me han ayudado a enfrentar esta difícil prueba. El apoyo familiar es vital para superar los desafíos, no solo nuestros desafíos físicos, sino también los mentales, emocionales y espirituales. Gracias a que tengo el Evangelio en mi vida, aprecio las muchas bendiciones que mi Padre me ha dado y que continúa dándome. Sé que Él me ama. Sin fe en Él y en Jesucristo, no hubiera podido soportar este desafío. Sí, tengo que ir por la vida en una silla de ruedas, pero incluso con mi silla de ruedas, después de todo, he logrado muchos de los sueños de mi infancia. Le digo a la gente, crean en nuestro Padre, Él está con nosotros. Con su ayuda podemos superar nuestros desafíos. No pierdan la fe, manténganse firmes en el Evangelio. Fíjense objetivos y los alcanzarán. El Padre Celestial los ayudará. Además de ayudarme en mis desafíos y metas, mi fe también me ayuda a vivir los principios del Evangelio de Jesucristo. Participar en torneos puede traer tentaciones, pero tener en cuenta los principios del Evangelio y mis normas me ayuda a tomar buenas decisiones. Trato de ayudar a otros por medio de mi ejemplo. No bebo, no fumo, no hago otras cosas que hacen algunos atletas. Puede resultar difícil compartir mi testimonio o las Escrituras, pero trato de enseñar a los demás lo que hago y no hago. El Padre Celestial tiene todas las respuestas. A veces nos enojamos con nuestro Padre Celestial por las cosas difíciles que nos suceden a nosotros o a las personas que amamos. Pero aunque no siempre tengamos todas las respuestas a nuestras pruebas, Él sí las tiene. El Padre Celestial no nos da desafíos que no podamos superar. Como dijo mi maestra de seminario, a veces suceden cosas malas por una razón y a veces esas cosas difíciles pueden terminar bendiciéndonos a nosotros y a los demás. Si nos aferramos a nuestra fe durante nuestras pruebas, nuestro ejemplo de fe puede fortalecer a otros que necesiten ayuda para enfrentar sus pruebas y seguir adelante. La autora vive en Córdoba, Argentina.
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1: Somos bendecidos en la iglesia por tener una colección de himnos que nos ayudan a poder adorar. En la iglesia tenemos la bendición y ahí se invita en las reuniones a que venga la reverencia y nos unifiquemos como miembros y nos da una manera en cómo adorar al Señor. Algunos de los grandes sermones se llevan a cabo de los himnos. Unos meses después de que se organizara la iglesia, el profeta José Smith recibió una revelación para su esposa Emma. El Señor le mandaba hacer una selección de himnos sagrados de acuerdo con lo que te sea indicado para el uso de mi iglesia, lo cual es de mi agrado. En 1836, Emma Smith recopiló una colección de himnos que apareció por primera vez en este himnario de Kirtland. Este cuaderno incluía solo 90 cánticos, muchos de los cuales eran himnos de otras iglesias protestantes. 26 de ellos fueron compuestos por William W. Fells, quien posteriormente preparó e imprimió el himnario. Solo aparecía escrita la letra, sin notas musicales que acompañaran los textos. Este pequeño y humilde himnario resultó ser una enorme bendición para los primeros miembros de la iglesia. La última edición del himnario en inglés se publicó en 1985 e incluye muchas de las selecciones que hizo Emma tantos años antes, como Yo sé que vive mi Señor o Qué firmes cimientos. Una de las nuevas canciones del himnario de 1985 es Sé Humilde. Este himno fue escrito por Gritchett Turnbull Rowley, quien falleció el año pasado. Ella se unió a la iglesia en 1950 en Hawái, donde enseñaba en la escuela. La hermana Rowley prestó servicio en el Comité General de Música y ayudó a adaptar los himnos en muchos idiomas. Basó el texto de Sé Humilde en dos pasajes de las Escrituras, Doctrina y Convenios, sección 112, versículo 10, y Éter, capítulo 12, versículo 27. El versículo de Éter dice, «Y si los hombres vienen a mí, les mostraré su debilidad. Doy a los hombres debilidad para que sean humildes, porque si se humillan ante mí y tienen fe en mí, entonces haré que las cosas débiles sean fuertes para ellos». Como todos los himnos de la iglesia, Sé Humilde enseña verdades sencillas y puras. Nos enseña que si nos humillamos, recibimos respuesta a nuestras oraciones, gozamos de paz interior, servimos de manera más eficaz en los llamamientos, y si seguimos siendo fieles, regresaremos a la presencia de nuestro Padre Celestial. El Salvador enseñó a sus discípulos que debían humillarse como un niño pequeño para poder entrar en el reino de los cielos. Al criar a nuestros hijos, debemos ayudarles a permanecer humildes a medida que maduran hacia la edad adulta. No hacemos esto anulando su voluntad mediante la descortesía o siendo duros en nuestra disciplina. Mientras nutrimos su confianza y autoestima en sí mismos, debemos enseñarles las cualidades del altruismo, la bondad, obediencia, falta de orgullo, la urbanidad y sencillez. Deben aprender a alegrarse por el éxito de sus hermanos y amigos. El presidente Howard W. Hunter enseñó que debemos tener interés en el éxito de los demás. De no ser así, puede que les llegue a obsesionar el afán de protagonismo, el ser mejores que los demás, los celos y el resentimiento por el triunfo de sus compañeros. Estoy agradecido por una madre que cuando veía que comenzaba a envanecerme demasiado, me decía, «Hijo, un poco de humildad te vendría muy bien». La humildad no es algo que debe enseñarse solo a los niños. Todos debemos esforzarnos por llegar a ser más humildes. La humildad es esencial para obtener las bendiciones del Evangelio. La humildad nos habilita para tener un corazón quebrantado cuando pecamos o cometemos errores y hace posible que podamos arrepentirnos. La humildad nos permite ser mejores padres, hijos e hijas, cónyuges, vecinos y amigos. Por otra parte, el orgullo innecesario puede dañar las relaciones familiares, romper matrimonios y destruir amistades. Es importante recordar la humildad cuando sienten que surge contención en su hogar. Piensen en todo el dolor que pueden evitar si se humillan y dicen: «Lo siento, eso fue desconsiderado de mi parte. ¿Qué te gustaría hacer? No estaba pensando». O, estoy muy orgulloso de ti. Si usáramos con humildad estas pequeñas frases, habría menos contención y más paz en nuestros hogares. La vida puede ser y a menudo es una experiencia que nos llena de humildad. Los accidentes, la enfermedad, la muerte de seres queridos, problemas en las relaciones e incluso las dificultades financieras pueden hacer que nos arrodillemos. Si esas experiencias difíciles vienen sin que tengamos culpa o por malas decisiones y falta de juicio, esas pruebas nos llenan de humildad. Si elegimos estar a tono con el Espíritu y somos humildes y enseñables, nuestras oraciones serán más sinceras y nuestra fe y testimonio aumentarán al vencer las tribulaciones de la existencia terrenal. Todos deseamos alcanzar la exaltación, pero antes de que eso suceda, debemos perseverar en lo que se ha llamado el Valle de Humildad. Hace muchos años, nuestro hijo Eric sufrió una grave lesión en la cabeza. El verlo estar en coma por una semana nos rompió el corazón. Los doctores nos dijeron que no sabían qué sucedería. Estábamos muy felices cuando comenzó a recobrar el conocimiento. Pensamos que todo estaría bien, pero nos equivocamos. Al despertar, no podía caminar, hablar, ni comer solo. Y lo peor es que perdió la memoria a corto plazo. Podía recordar casi todo lo que había pasado antes del accidente, pero nada de lo que ocurrió después, ni siquiera lo que sucedía unos minutos antes. Por un tiempo estábamos preocupados que tendríamos un hijo que permanecería atrapado en la mente de un joven de 15 años. Antes del accidente, las cosas le resultaban fáciles. Era atlético, popular y le iba muy bien en el colegio. Su futuro se veía brillante. Ahora nos preocupaba que quizás no tuviera un gran futuro, al menos uno que pudiera recordar. Tenía que luchar para volver a aprender las cosas básicas. Eso lo hizo sentir muy humilde. Fue una época de gran humildad para sus padres. Con toda honestidad, nos preguntábamos cómo había sucedido eso. Siempre habíamos tratado de hacer lo correcto. Vivir el Evangelio había sido una importante prioridad para la familia. No comprendíamos cómo podía pasarnos algo tan doloroso. El darnos cuenta que la rehabilitación llevaría meses, incluso años, nos hizo ponernos de rodillas. Más difícil fue la comprensión gradual de que no llegaría a ser como era antes. Durante esa época derramamos muchas lágrimas y nuestras oraciones fueron aún más sentidas y sinceras. A través de los ojos de la humildad comenzamos a ver los pequeños milagros que nuestro hijo vivía durante ese periodo doloroso. Comenzó a mejorar poco a poco. Su actitud y perspectiva eran muy positivas. Hoy, Eric está casado con una maravillosa compañera y tienen 5 hijos. Es un apasionado educador y contribuidor a la comunidad y la iglesia. Y continúa viviendo con el mismo espíritu de humildad que obtuvo hace años. ¿Pero qué pasaría si pudiéramos ser humildes antes de caminar por ese valle de humildad? Alma enseñó: «Benditos son aquellos que se humillan sin verse obligados a ser humildes. Sí, serán bendecidos mucho más que aquellos que se ven obligados a ser humildes. Agradezco por los profetas que nos han enseñado el valor, tal como Alma, de este gran atributo». Spencer W. Kimball, el duodécimo presidente de la iglesia, dijo: «¿Cómo se llega a ser humilde? A mi criterio, una persona debe ser constantemente consciente de su dependencia». ¿Dependencia de quién? Del Señor. ¿Y cómo se puede tener esto presente siempre? Mediante la oración sincera, agradecida, reverente y constante. No es de extrañar que el himno favorito del presidente Kimball fuera: «Señor, te necesito». El elder Dallin H. Oaks dijo que este era el himno de apertura que con frecuencia cantaban las autoridades generales en el templo durante sus primeros años en el Quórum de los Doce. Él dijo, imaginen la fuerza espiritual de un grupo de siervos del Señor cantando ese himno antes de orar pidiendo su guía para cumplir las serias responsabilidades que tienen. Testifico de la importancia de la humildad en nuestra vida. Agradezco a las personas como la hermana Gretchen Rowley que han escrito palabras y música inspiradoras que nos ayudan a aprender la doctrina del Evangelio de Jesucristo que incluye la humildad. Es mi ruego y estoy agradecido que tenemos un legado de Él, de himnos que nos ayuda a adorarle mejor a través del canto. Y estoy agradecido por la humildad. Espero que nos esforcemos por la humildad en nuestra vida para que lleguemos a ser mejores padres, hijos e hijas y seguidores del Salvador. En el nombre de Jesucristo. Amén.
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0: comprensión de dónde está Sion y de quiénes son sus habitantes. ¿Qué es Sion? La ciudad de Sion. En 1831, por medio del profeta José Smith, el Señor pidió a los santos de los últimos días que se congregaran y construyeran Sion en Independence, Missouri. Estas son algunas descripciones del lugar en aquel entonces. Era una región que solo contenía 2 o 3 tiendas comerciales y 15 o 20 viviendas, construidas en su mayoría con troncos cortados a ambos lados. Otra persona describió Independence como muy prometedora, pero declaró que solo tenía 5 o 6 cabañas precarias de troncos, 2 o 3 casas hechas con tablas de madera, 2 o 3 supuestos hoteles, también conocidos como cantinas, y unas pocas tiendas. Eliza Lyman describió lo poco que su familia tenía tras mudarse allí. Nosotros ocupábamos una pequeña casa de ladrillos que mi padre había alquilado para el invierno, ya que aún no había tenido tiempo de construir. Vivimos con mucha pobreza ese invierno, porque la gente de esa región no deseaba comer más que pan de maíz y tocino y no cultivaba mucho más que eso. Por consiguiente, había muy poco para comprar, pero recuerdo que teníamos un barril de miel y las verduras que podíamos encontrar, pero no pan de trigo, porque no se podía comprar trigo en la región. A partir de esos humildes comienzos, los santos construyeron una vibrante comunidad de 1.200 habitantes hacia julio de 1833. Sin embargo, más tarde ese otoño, los populachos los expulsaron de la zona y luego, en 1838, de todo el estado de Missouri.
1: ¿Dónde está Sion en la actualidad? En la actualidad, el recogimiento se lleva a cabo en cada nación. El Señor ha decretado el establecimiento de Sion en cada lugar donde Él ha dado a sus santos su nacimiento y nacionalidad. El lugar de recogimiento de los santos brasileños es Brasil. El lugar de recogimiento de los santos nigerianos es Nigeria. El lugar de recogimiento de los santos coreanos es Corea. Sion es los puros de corazón. Es cualquier lugar donde haya santos justos. Presidente Russell M. Nelson, presidente de la Iglesia de Jesucristo de los Santos de los Últimos Días. El futuro de la Iglesia. Preparar al mundo para la segunda venida del Salvador. Liaona, abril de 2020, página 10. ¿Cómo establecemos Sion en nuestros días? Sion es Sion debido al carácter, los atributos y la fidelidad de sus habitantes. Recuerden que el Señor llamó Sion a su pueblo porque eran uno en corazón y voluntad y vivían en rectitud y no había pobres entre ellos. Si queremos establecer Sion en nuestros hogares, ramas, barrios y estacas, debemos estar a la altura de esa norma. Será preciso hacer lo siguiente. 1. Que lleguemos a ser unidos en corazón y voluntad. 2. Que individual y colectivamente lleguemos a ser un pueblo santo. Y 3. Que cuidemos de los pobres y los necesitados con tal eficacia que eliminemos la pobreza de entre nosotros. No podemos esperar hasta que venga Sion para que sucedan esas cosas. Sion vendrá solo cuando las hagamos. Véase Elder D. Todd Christofferson del Quórum de los 12 Apóstoles. A Sion venid. Liaona, noviembre de 2008, página 38.
2: Voces de los Santos de los Últimos Días. Me encanta esa canción. Por Don S. Canland, California, Estados Unidos. Las palabras de uno de sus himnos favoritos le recordaron a mi madre que debemos tender una mano a los necesitados. Mi madre, Dorothy Canland Woodruff, ya fallecida, debía llegar una tarde a Regina, Saskatchewan, Canadá, pero perdió su vuelo. Tuvo que modificar su ruta con escalas en Colorado, Estados Unidos, y Calgary, Alberta, Canadá. No llegaría hasta la medianoche. Frustrada, comenzó su viaje. Su segundo vuelo estaba repleto y había mucho ruido. Ella trataba de trabajar un poco cuando una niña pequeña al otro lado del pasillo comenzó a llorar.

0: estaba impaciente con su madre, quien sostenía a un pequeño bebé. El padre de la niña estaba sentado frente a mi madre con otro de sus hijos, de unos 5 años. La madre de la niña hablaba suavemente con su hija, pero el llanto de la niña era cada vez más fuerte. «Esta familia claramente no había preparado a sus hijos para el viaje», dijo mi madre cuando más tarde relató su experiencia a nuestra familia. Para la lección que siguió, yo utilizo sus palabras. Finalmente, la madre llevó a su hija que lloraba al baño. Poco tiempo después regresó con la niña que todavía lloraba, pero silenciosamente, según noté agradecida. Se sentó y sostuvo a su hija en sus brazos, meciéndola tiernamente de un lado a otro. Entonces la oí cantar suavemente, «Soy un hijo de Dios». Sorprendida, aparté mi vista del trabajo cuando reconocí la canción. Vi a la familia desde una nueva perspectiva. Después de que la madre terminó la canción, puse mi mano sobre su hombro y le dije, «Me encanta esa canción». Con lágrimas en los ojos, ella dijo, «Era la canción favorita de mi hijo de 7 años. Lo estamos llevando al cementerio familiar en Montana. Lo perdimos ayer en un terrible accidente. Todos lo extrañamos mucho». La vergüenza me invadió. Había estado juzgando a esa dulce familia sin considerar cómo podría haber ayudado. Las palabras de la canción me hicieron darme cuenta de que, incluso si no hubieran sido santos de los últimos días, aún eran hijos de Dios, y yo debería haberles tendido una mano en sus necesidades. Me sentí humilde. El resto de nuestro viaje juntas estuvo lleno de lágrimas al intercambiar sentimientos, emociones y experiencias preciadas para ambas. Nos despedimos como buenas amigas que se mantendrían en contacto por carta en los años siguientes.
1: 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Jerusalén en la época de Jesucristo, por Matthew J. Gray, profesor de Escrituras Antiguas, Universidad Brigham Young. Aprende más acerca de esta ciudad que desempeñó un papel importante en el ministerio del Salvador. La ciudad de Jerusalén era central en la vida judía en el siglo I, y fue donde ocurrieron algunos de los acontecimientos más significativos de la vida y el ministerio de Jesucristo. Por ejemplo, los evangelios del Nuevo Testamento registran que Jesús a menudo visitaba Jerusalén para observar las fiestas de peregrinación judías en el templo, donde con frecuencia enseñaba en los atrios exteriores, y que pasó la última semana de su vida terrenal en la ciudad mientras se preparaba para la celebración de la Pascua judía. En ese entorno, Jesús dio sus últimos discursos públicos, entró en conflicto con las autoridades locales, tuvo su última cena con los discípulos, agonizó y oró en Getsemaní, y sufrió los juicios, el maltrato y la crucifixión que finalmente condujeron a su muerte, sepultura y resurrección. Debido a que Jerusalén fue el lugar donde ocurrieron esos acontecimientos cruciales de la vida y la misión de Jesús, comprender la geografía de la ciudad durante la era romana temprana puede iluminar enormemente nuestra lectura de los relatos de los evangelios. La ciudad bajo el reinado de Herodes el Grande y sus sucesores. La Jerusalén que Jesús conoció tiene poca semejanza con la ciudad que visitan los turistas modernos, pero las Escrituras, las fuentes históricas y las excavaciones arqueológicas permiten hacer una fascinante reconstrucción de las características de la Jerusalén del siglo I. A diferencia del entorno de la aldea Galilea en la que Jesús pasó la mayor parte de su ministerio, Jerusalén era una ciudad rica e imponente que Herodes el Grande y sus sucesores habían renovado recientemente para reflejar los estándares más recientes de la construcción, la tecnología y las comodidades del estilo romano. Aquello incluía lo siguiente: el monumental Monte del Templo, donde los peregrinos judíos de todo el mundo mediterráneo podían adorar al Dios de Israel en el templo. Jesús, por supuesto, también iba al templo cuando visitaba Jerusalén. Una serie de muros y fortificaciones, como la fortaleza Antonia, por ejemplo, que protegían la ciudad.